0: Muy buenas tardes, mi nombre es Carlos Linares Mendoza. Bienvenidos a una emisión más de La Farándula, Haciendo Clic Contigo. Y pues bueno, me acompaña en los controles Juan Carlos García. También estamos transmitiendo en vivo en redes sociales a través del Facebook. Y ahí está Memo Pichardo. También lo está acompañando Humberto. Y pues bueno, tengo como conductor e invitado a Gerardo Arias Galavis. Bienvenidos.
1: Hola Carlos, ¿qué tal? Llegando aquí con la buena lluvia que se... que cayó en la ciudad, pues corriendo.
0: No, y también, y un día ese, les voy a chismear. Hoy tenía yo de invitado a Alex Blanco, pero me canceló de última hora. Entonces, un 10 para Gerardo Arias, que se puso la de la selección mexicana y aquí está apoyándome. Y pues bueno, Arturo Rodríguez, que viene en camino, que es el cantante que vamos a entrevistar también en un ratito más. Pero bueno, se llegó la fecha y traemos todo lo relacionado a la inauguración del Mundial. Y pues bueno, en este caso, pues bueno, toda la parte musical. Vamos a comentar qué artistas estuvieron, el paneo de Alejandro Fernández, que la neta ya ni la friegan. Y pues bueno, también vamos a hablar sobre lo que dijo Lila Downs, unas palabras muy bonitas que dijo Lila Downs en inglés y en español. Pero bueno, también les vamos a contar un poquito sobre cómo estuvo el partido de México contra Sudáfrica. La neta, mis respetos para el arquero de Sudáfrica, porque si se hubiera atontado, hubiéramos metido unos 6-0.
1: Yo ya te iba a reprobar, yo dije, va a decir que mis respetos para la selección mexicana, y a mí no me gustó nada. Nada. México debió haber hecho mucho más, siendo un poquito, ni siquiera exigentes. Pero sí, el portero de Sudáfrica, la verdad, mi respeto, sí bastante bien.
0: Hubiera hecho más, pero pues no se trata de que seamos conformistas, pero bueno, un 2-0 estuvo muy bien.
1: Para empezar, sí, bastante bien. Bueno, vámonos con las recomendaciones. Vamos a tener también las recomendaciones culturales con Andrea Hernández. Te contamos también cómo estuvo la presentación de Julieta Venegas la noche de ayer.
0: Ah, es una presentación que vamos a comentarla más al ratito, porque hay unos pros y contra que yo noté en el concierto.
1: Bueno, a mí sí me gustó, pero ya lo comentaremos más adelante. También, un cantante español ofrecerá show en un auditorio ubicado en la zona de los estadios. Te diremos de quién se trata. Y por si fuera poco, te contamos la historia del Mundial de Fútbol, entre otras cosas más.
0: ¿Pero qué te parece, Gerardo y amigos del auditorio, si vamos a escuchar precisamente qué sucedió un día como hoy?
2: ¿Qué sucedió un día como hoy? 1985, nace la actriz mexicana Violeta Isfel Portolatín, quien alcanza la fama al ser la antagonista.

0: protagonista de la telenovela Atrévete a Soñar, en la cual da vida a Antonella, líder del grupo de amigas Las Divinas. 1992. Es asesinado Rafael Orozco, uno de los cantantes colombianos más representativos del vallenato. Logró fama con el tema Cariñito de mi vida, junto a Israel Romero. 2001. Muere la cantante mexicana Amalia Mendoza García, conocida como la Tareacuri, considerada una de las intérpretes más importantes de la música ranchera, con temas como Échame a mí la culpa, Amarga Navidad, Mucho Corazón y Juan Colorado. 2002. Contrae matrimonio el ex Beatle Paul McCartney con la ex modelo Heather Mills. Este es el segundo enlace del músico, quien 3 años atrás queda viudo al morir su esposa Linda McCartney. Al festejo acuden los 4 hijos del cantante, así como Ringo Starr, George Holland, Chrissy Hynde y Steve Buscemi. Se separaron en 2006. 2003. En México se promulga la Ley Federal para Prevenir y Eliminar la Discriminación, estableciendo mecanismos legales contra la discriminación. 2003. Se celebra el Día Sin Música en Madrid, España. Como parte de una iniciativa contra la piratería, promovida por asociaciones del sector discográfico, bajo el lema ¿Te imaginas la vida sin música?, los 40 principales y múltiples radiodifusoras cortaron sus emisiones durante más de 13 horas. 2009, la OMS eleva la alerta por la gripe A al nivel de pandemia. 2010, el Museo de Arte Moderno de la ciudad de París vuelve a abrir sus puertas 3 semanas después del robo del siglo, cuando fueron hurtadas 5 obras maestras por el valor de unos 120 millones de dólares. 2010, en Sudáfrica empieza la edición número 19 de la Copa del Mundo. 2018. Se anuncia la participación del cantante británico Robbie Williams en la ceremonia de inauguración del Mundial de Fútbol de Rusia. 2026. Hoy dio inicio el Mundial de Fútbol, con una inauguración desde el Estadio de la Ciudad de México con estrellas como Shakira, Alejandro Fernández, Belinda, Ángeles Azules, Lila Downs, J Balvin, Danny Ocean, entre otros. Posteriormente comenzó el partido entre México y Sudáfrica. Día Internacional del Juego. Celebración oficial respaldada por la ONU para destacar la importancia de preservar y promover el juego en el desarrollo integral de niños y niñas. Día Mundial del Cáncer de Próstata. Fecha destinada a sensibilizar y concientizar a la sociedad sobre la importancia del diagnóstico precoz y los tratamientos para esta enfermedad. La Iglesia Católica conmemora hoy a San Bernabé Apóstol, un destacado evangelizador de la Iglesia Primitiva y compañero de San Pablo, cuyo nombre significa el Hijo de la Consolación. Informó para La Farándula, Laura Peralta. Tendencia.
1: Y pues bueno, ¿qué te parece, Gerardo y amigos del auditorio, si vamos a un corte cultural y volvemos? 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
0: 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Atención automovilistas, del 8 al 12 de junio habrá cierre parcial intermitente por trabajos de pavimentación en diagonal Defensores de la República entre Calzada Ignacio Zaragoza y la carretera federal Puebla-Tehuacán. Los trabajos se realizarán de 8 de la mañana a 6 de la tarde y de 7 de la noche a 3 de la mañana, por lo que se recomienda anticipar tus traslados, respetar la señalización y conducir con precaución. 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

0: de fútbol ya comenzó, pero seguro te preguntarás.
1: Pues cosas como cuándo y dónde se originó. Pues preparamos esta información para que conozcas un poco más de la historia de los mundiales del fútbol.
2: Hubo un tiempo en que el torneo más grande del planeta ni siquiera existía. No había ceremonias gigantes, ni países enteros paralizados frente a una pantalla, ni una copa capaz de detener al mundo por unas semanas. El fútbol ya era popular, pero todavía no tenía un escenario verdaderamente global. Entonces apareció una idea que lo cambió todo. Crear un torneo internacional exclusivo para selecciones nacionales, separado de los Juegos Olímpicos. Y así nació la Copa del Mundo. El primer mundial se celebró en Uruguay en 1930. Y no fue casualidad. Uruguay era una potencia futbolística. Había ganado 2 oros olímpicos y además ese año celebraba el centenario de su independencia. El país quería mostrarse al mundo como una nación moderna y fuerte. Y por eso apostó por organizar el torneo. Aunque llegar hasta Sudamérica era difícil, caro y lento, aquel primer experimento funcionó y marcó el inicio de una tradición que terminaría conquistando al planeta. Pero con el tiempo, el mundial dejó de ser solo fútbol. También se convirtió en política, propaganda y controversia. Tanto así que hubo un momento en que ni siquiera pudo celebrarse. Durante la Segunda Guerra Mundial, las ediciones de 1942 y 1946 fueron canceladas. El mundo estaba demasiado ocupado sobreviviendo como para pensar en un torneo internacional. Uno de los casos más polémicos fue Italia 1934, un torneo marcado por la influencia del régimen fascista de Mussolini, que entendió el poder del fútbol como herramienta de prestigio nacional. Décadas después, Argentina, 1978, quedó bajo la sombra de la dictadura militar. Mientras el torneo emocionaba a millones, el país vivía uno de los periodos más oscuros de su historia. Y claro, también hubo polémicas dentro de la cancha. Como en México, 1986, cuando Maradona anotó la famosa mano de Dios, una jugada que hasta hoy sigue dividiendo opiniones entre genialidad, picardía y trampa. Más recientemente, Qatar 2022 volvió a demostrar que el Mundial nunca está separado del contexto del mundo. La sede estuvo rodeada de críticas por derechos humanos, trabajadores migrantes y todo lo que había detrás del espectáculo. Ahora, el siguiente capítulo será en 2026, con sede en México, Estados Unidos y Canadá. Será un Mundial histórico, el primero con 48 selecciones. El primero organizado por 3 países. Y además hará que México se convierta en el primer país en albergar 3 mundiales masculinos. Porque al final, el mundial nunca ha sido solo un torneo. Es una vitrina de cada época. De sus ambiciones, sus conflictos, sus orgullos y también sus contradicciones.
3: Pues ahí estábamos escuchando un poquito sobre la historia del mundial. Y en tu caso, Juan Carlos, pues como estás muy chavo realmente, ¿cuántos mundiales te ha tocado? Me imagino que ahorita es el primero, ¿no?
4: ¿Cómo estás, Carlos, mi querido amigo, y también a todo el auditorio? Muy buenas tardes a todos en este jueves. Ya sí, fíjate que a mí el primero que ya me tocó con conciencia y que realmente ya que me gustaba el fútbol lo disfruté, pues sí, fue ese del 2006 de Alemania. También un buen mundial en el que pues varias figuras se despidieron, ¿no? Ahí Ronaldinho, Zidane, fue su último mundial. Y ese fue el primero que vi, aunque ya me había tocado también de repente ahí, tengo noción del de Corea-Japón 2002, que también no estuvo nada mal. En esa vez se coronó Brasil.

0: precisamente.
1: Y me imagino que igual y como México como sede, pues es el primero que, a ver si que te toca también estar viviendo. Sí,
0: claro. Solamente he tenido ahí, pues, conocimiento de los acontecimientos, evidentemente, pues por internet, ¿no? Por ejemplo, ese campeonato de Diego Armando Maradona, que también pisa aquí justamente el césped del Estadio Cuauhtémoc, ¿no? En ese mundial, la verdad es que fue algo histórico para nuestra ciudad, como para México como tal. Y bueno, pues obviamente también el de Pelé, ¿no? Ya en 1970 también, cuando queda campeón el Rey Pelé, que por eso el Estadio Azteca pues cobra mucha relevancia, ¿no? En esta inauguración, porque solamente se han coronado ahí, pues nada más y nada menos que dos de las figuras más emblemáticas del fútbol.
1: Oye, ¿y qué decir? Bueno, haciendo una pausa y volviendo a lo que viene siendo el presente, los partidos que se vivieron aquí en Puebla, caray, el de Perú contra España y el de Ganda con la selección mexicana, también muy buenos partidos.
0: Muy buenos partidos. A México le sirvió bastante ese, fíjate, para empezar a tomar también ahí sus notas, sus anotaciones, y enfrentar a este equipo de Sudáfrica, que pues sí, al final terminó viéndose un poquito más flojo de lo que se esperaba, pero finalmente son jugadores pues fuertes, ¿no? Con mucha potencia. Y ya lo decías también muy bien, mi querido Carlitos, el de Perú contra España, que aquí, bueno, pues tuvimos a una de las selecciones nada más y nada menos que candidatas a la Copa del Mundo, entonces pues no es para menos.
1: Oye, pero es la farándula. Y te voy a decir, qué mamones se portaron los ahora sí que los jugadores de España, ¿eh? Porque mira, afuera del hotel los estaban ahí recibiendo, el ballet folclórico ahí sobre la, cayéndoles la lluvia, mojándose y todo eso, y ellos así pasaban y ni los pelaban. Y luego la gente ahí les hablaba y nada, solamente dos jugadores tuvieron la atención de saludar a la gente, a los poblanos, a la afición. Eso sí, la neta, se vieron súper mal. Y también en una conferencia de prensa que dio uno de ellos, unos chavitos estaban ahí gritándoles su nombre y ni siquiera los peló. O sea, a mí sí me gusta muchísimo el país de España, su cultura y demás. Sus jugadores tienen muy buenos, pero sí, un tache, yo les doy un cero en educación.
0: Sí, bueno, pues ahí estas cuestiones que de repente pues ya se sienten unas estrellas, ¿no? Ya inalcanzables, pero yo creo que debería ser al contrario, debería ser al revés, porque pues precisamente de la afición viven muchas veces, ¿no? Precisamente estos grandes futbolistas, y no solo los futbolistas, sino también pues los cantantes o cualquier otra persona que al final sea figura pública, pues siempre el público es muy importante, ¿no? En sus carreras.
1: Pero bueno, lo importante es de que vino España, la selección de España con la peruana, y que pues bueno, el estadio también lució a todo su esplendor, ¿no, Gerardo?
2: Sí, es correcto. La verdad es que muchísima gente a favor de España, muchísimo público que tiene, muchísimos fans, por ahí el favorito parece que fue Pedri. Y yo quería hacer comentarios, perdón que cambie un poquito la jugada, el Estadio Azteca. Tercera ocasión que pues es sede de la Copa del Mundo, y en el caso del estadio de Monterrey y el estadio de Guadalajara, que es su primera ocasión, aunque son estadios muy muy muy recientes y muy muy padres, pero el Estadio Azteca muy muy pues ya súper reconocido a nivel mundial, y como dijo Juan Carlos, ahí se coronó Pelé primero y después Maradona, y una historia pero brutal en cuestión de fútbol.
1: Qué lástima, porque ya sí le quitaron el nombre del banco por la cuestión de la FIFA y todo eso, pues le hubieran regresado el nombre del Azteca, ¿no?
2: En lugar de México. Nunca va a dejar de llamarse Azteca, porque alguna vez se llamó, no sé si tú recuerdes, o Juan Carlos, Guillermo Cañedo. Volvió a ser Azteca, y yo creo que ante todo mexicano siempre va a ser el Estadio Azteca.
0: Sí, es el nombre más reconocido, y que ya saliéndonos un poquito de la tangente también ahí del contexto del fútbol, pues también recibió muchos conciertos importantes, ¿no? Por ejemplo, el de Michael Jackson, también se recibió ahí mismo al Papa, ¿no? Juan Pablo II, entonces así la verdad es que es un inmueble histórico, tanto dentro del fútbol como fuera de ello.
1: A mí, ahorita que mencionas eso, me ha tocado ir en varias ocasiones a algunos conciertos, y es impresionante cuando estás en la cancha ahí con... Bueno, los conciertos los adaptan, la cancha la llenan de gente y demás, el escenario y todo eso, y se ve muy impresionante, o sea, la zona de gradas y todo eso. Ahora imagínate uno como jugador estar ahí.
2: Sí, la vibra de toda la gente. El partido de hoy, por eso es que yo mencionaba hace rato que el futbolista mexicano no se debió haber conformado con tan poquito.
1: Pero todavía no te adelantes, porque eso viene en el debate. Pero bueno, eso fue un poquito del mundial, que precisamente estamos de fiesta porque ya comenzó.
3: Lo que hubo.

0: pues ahí estamos escuchando un poquito de lo que fue la presentación de Julieta Venegas que se llevó a cabo anoche en la ciudad de Puebla.
1: Aunque toda la zona de galería no se vendió, pudieron reubicar a gran parte de los fans en la parte baja, con un espectáculo que duró casi 2 horas. Yo diría que sí, las 2 horas, ¿no? Prácticamente.
0: Faltarían porque... como 5 minutos para las 2, pero dejémoslo en las 2. Porque pues sí, al final, pues ella firmó autógrafos, se tomó fotos con algunos fans y todo eso.
1: Bueno, estuvo acompañada de músicos. La artista compartió que durante la pandemia compuso el repertorio de 12 temas que comprenden su nuevo material llamado Norteña, que trata sobre sus raíces, un poco de lo que es Tijuana, su ciudad.
0: Ahora ahí viene la pregunta. Tú que me estuviste acompañando, Gerardo, anoche, ¿te gustó el concierto?
1: En general sí, en general sí. Comentábamos que la gente no se prendió tan rápido, pero al final pues sí me agradó que la gente al final todos de pie y con ciertas ovaciones. Creo que asistieron fans como tal. No hubo ahí para nada abucheos acerca de las críticas de su última canción. No hubo para nada de eso, todo lo vi muy positivo, pero tú tienes algunos puntos que no te gustaron.
0: Mira, a mí me gusta muchísimo Julieta Venegas, sin embargo, algo que sí no me gustó fue, por ejemplo, entiendo que es la gira norteña y que viene a presentar su gira norteña, sus canciones y demás, pero si te das cuenta, si vamos a cerrarlo en 2 horas, si el concierto duró 2 horas, más o menos 1 hora y 40 minutos, la gente estuvo sentada, realmente estuvo sentada. Y ya, no, ni 1 hora y 45 minutos la gente estuvo sentada. Y ya las últimas 3 canciones la gente se levantó. Entonces sí, la neta, no sé qué esté pasando, si la gente iba súper cansada, por lo mismo de que a lo mejor en algunas zonas de la ciudad estaba lloviendo, el frío y demás. Pero
1: entre semana, días de trabajo.
0: Entre semana, pero en lo personal a mí, la neta, me gusta mucho Julieta Venegas, sin embargo el concierto me aburrió. Me aburrió porque, aunque soy fan de ella, pues no conozco todas sus nuevas canciones. Entonces, ¿qué sucede? Que yo iba por las canciones que realmente me gustan, conozco, se han hecho populares en las estaciones de radio y demás, pero pues esas las dejo al final. Y hubo varias canciones, como una que se llama Te Vi, que no la canto. Luego, ¿qué otra cosa noté? También su vestuario, o sea, hay que echarle un poquito más de ganas, ¿no?
1: Quizás así como que andaba ahí en su ciudad, ¿no?
0: No, la neta parecía una pijama. Su vestuario parecía una pijama y se plantó el chaleco y ya así salió al escenario.
1: Oye, yo estaba viendo el escenario, me gustó el aro que había de fondo y con una imagen de unas montañas al fondo, pero se me hizo algo bien curioso.
0: ¿Qué?
1: Unas taras, no sé si las viste. Taras, que rejas.
0: Ah, ya.
1: Eso sí, dije, ¿qué hacen unas rejas ahí, unas taras? Ajá.
0: Oye, y la silla como estilo Bad Bunny, ¿no? También del músico.
1: Ah, sí,
0: su silla de plástico, así todo, muy ad hoc.
1: Pues sí, cositas ahí, pero a mí me llamó mucho la atención lo de esas rejas que estaban ahí en el escenario.
0: Mira, algo que a mí no me gusta mucho de cuando voy a un concierto es que no haya pantallas. Y bueno, nosotros estábamos en la fila número 8. Pero la gente que estaba en la zona platea, o sea, nada más veían un manchoncito con blanco con un chaleco negro. O sea, no hay pantallas, entonces empresarios deben de tomar en cuenta eso. Además, los boletos no estaban nada baratos.
1: No, estaban bien, bien, bien cotizados.
0: Pero bueno, al final de cuentas, pues la presentación se llevó a cabo, el público se

0: salió muy contento, aunque al final varios fans estaban pidiendo que cantara una canción. La canción, según la presidenta del Mundial.
1: La del morbo.
0: La del morbo, la de que yo la veo más como una canción de protesta, la neta.
1: Pues sí, en gran parte. Oye, otro punto, a la entrada, ¿qué tal los mosquitos?
0: Uf. Ese auditorio me gusta porque no te cobran el estacionamiento. Además, está muy amplio, los baños súper limpios, con espejos, porque ya vas a un auditorio y ya ni espejos tiene. Pero bueno, lo único malo es de que sí necesita una fumigada, porque siempre es un problema cuando va uno ahí, el mosquerío, y ya, bueno, los mosquitos, ya terminas ahí enronchado. Pero bueno, a final de cuentas, pues son cosas que no le corresponden al auditorio como tal, sino ellos es lo que tiene adentro y demás. Pero bueno, Julieta Venegas vino a Puebla y le fue, entre comillas, muy bien. Y pues lo importante es de que sí cumplió y sí se presentó. ¿Y qué te parece si damos los teléfonos en cabina?
1: Correcto. Bueno, comentar, los que fueron, por decir, al concierto de Julieta, pueden hacer sus comentarios por WhatsApp al 22-15-87-56-57. 22-15-87-56-57. Son las 6:29. Tenemos media hora para comentar eso. Y si también quieren comentar acerca de la inauguración del Mundial, pues también.
0: Sí, me gustaría que nos dijeran si les gustaba la canción de Andrea Bocelli, si les gusta la canción de Belinda con Los Ángeles, o si les gusta la canción de Shakira. Ahora sí que son tres canciones, propuestas muy interesantes, muy diferentes para todo público, y pues que nos digan cuál de las canciones que se cantaron hoy en el Estadio Ciudad de México les gustó más. Igual si cumplen años esta semana, o si cumplen años hoy, nos pueden mandar un mensajito, y más al rato en nuestra sección de Línea Directa estaremos dando todos los mensajes, las felicitaciones y saludos, y también sus comentarios sobre los temas del Mundial. Y ¿qué te parece? Vamos a un corte cultural y volvemos. 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
10: Seguimos con la programación del Sistema de Información y Comunicación. Soy Armando Álvarez, gracias por acompañarnos esta tarde de jueves. Les tengo noticias. Familias enteras acudieron al Zócalo de la Ciudad de Puebla para ver el partido inaugural de la justa mundialista entre México y Sudáfrica. La actividad se desarrolló en total calma y orden. Con el objetivo de fortalecer la seguridad en Amozoc y fomentar la participación ciudadana, el gobierno del estado, que encabeza el gobernador Alejandro Armenta, inició la rehabilitación de asambleas comunitarias para impulsar la instalación de alarmas vecinales en distintas colonias del municipio. Este sistema cuenta con videocámaras de vigilancia conectadas al centro de comando, control, comunicaciones, cómputo, coordinación e inteligencia, lo que permite un monitoreo permanente de las zonas donde se implementa. Además, opera a través de una aplicación móvil instalada en los teléfonos celulares de las y los vecinos.

través de la cual, al activarse una alarma, se genera de manera inmediata un reporte de emergencia que es atendido por la patrulla más cercana. Gracias a las estrategias implementadas por los tres órdenes de gobierno, en

delictiva identificada como Los Abasolos, dedicada presuntamente a la venta y distribución de narcóticos, logrando la detención de 10 personas y el aseguramiento de un inmueble utilizado para actividades ilícitas. En un inmueble cateado fueron aseguradas 104 bolsas con sustancia con características similares al cristal, 51 envoltorios con hierba color verde con características de la marihuana, 20 envoltorios con sustancia similar a la cocaína, además de 20 envoltorios con sustancia similar a la heroína, también una báscula gramera, dinero en efectivo y una motocicleta con reporte de robo. ¿Tiene algún reporte? 22 25 19 82 91, nuestro número de WhatsApp, las 24 horas, atendiéndolo, por supuesto, a todos ustedes. Los dejo con la programación de SICOM, canal 16.1 de televisión abierta, 126 en megacable y en radio 105.9 de FM.

Y pues bueno, ¿qué te parece, Gerardo y amigos del auditorio, si vamos a escuchar precisamente esta canción, que es el tema de Shakira, que es Dai Dai, que es la canción, entre comillas, oficial del Mundial?

0: ¿Qué les parece si vamos con Andrea Hernández, quien nos tiene todos los detalles sobre los eventos culturales en la ciudad de Puebla?
1: Carlos y amigos del programa La Farándula, si todavía no tienen plan para este fin de semana, aquí les dejamos algunas recomendaciones para disfrutar de la oferta cultural que Puebla tiene preparada para ustedes. Comenzamos con Ecos de una biosfera, diálogos con el origen, una obra interdisciplinaria inspirada en la reserva de la biosfera Tehuacán-Cuicatlán. Esta experiencia combina música, arte sonoro y arte visual para ofrecer una propuesta innovadora y única. La cita es el viernes 12 de junio de 6 a 8 de la noche en el Teatro de la Ciudad. Para el sábado 13 de junio, el Centro Histórico se llenará de tradición con Noches Poblanas, un espectáculo folclórico a cargo de la Compañía de Danza Regional de Puebla. Música, color y bailes típicos serán los protagonistas de esta presentación que se realizará a las 6 de la tarde en el Zócalo de la Ciudad. Y si les gustan las actividades artísticas y manuales, no pueden perderse el taller de barro del Museo Amparo, donde aprenderán a moldear y trabajar el barro para crear una pieza que podrán llevarse a casa. Esa actividad se llevará a cabo los días 13 y 14 de junio de 11 de la mañana a 4 de la tarde, en el Nodo Cultural de Los, ubicado en la 5 Sur, número 506, en el Centro Histórico. Así que ya lo saben, existen diferentes opciones para disfrutar del arte, la cultura y las tradiciones de nuestra ciudad. Aprovechen estas actividades gratuitas, salgan de la rutina y vivan nuevas experiencias en Puebla. Informó para La Farándula, Andrea Hernández.

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1: Y pues bueno, ya volviendo a lo que viene siendo el debate, ¿cómo sentiste, Gerardo, ahora sí que el partido de la selección mexicana?
2: No me gustó. Sudáfrica. No me gustó. Mira, el inicio sí empezaron, creo que bien, y llegó el gol, y de ahí siento que empezaron como que a defender en lugar de, no a defender, sino como que a querer controlar sin

0: ir adelante sin jugar hacia buscar un segundo gol. Entonces, eso es lo que no me gustó. Yo esperaba así como que digo, ok, ya entendí, el primer tiempo se le van a llevar así relax para que el segundo le entren con todo, cosa que nunca pasó. Parece que Javier Aguirre, el entrenador, estaba furioso porque no hubo ese cambio jamás, ese cambio de ritmo que le pudo haber llevado a jugar un mejor partido. Me dio mucho gusto, fíjate, no soy fan de Raúl Jiménez, uh-huh, pero me dio mucho gusto y me dio mucha emoción que anotó su primer gol en Mundial, creo que es su tercer Mundial, y es el primer gol que anota, y pues se le salieron las lágrimas, eso estuvo muy, muy padre. Pero de ahí el partido en sí no me convence. Esta selección no me convence.
1: A mí sí, bueno, ahorita doy mi punto. A ver, tú, Juan Carlos.
2: Fíjate que a mí igual el partido como tal, yo siento que México pudo haber dado más porque pues era el rival más asequible, ¿no? De los que van a enfrentar precisamente entre República Checa y también el combinado de Corea del Sur. Yo creo que México pudo haber metido otros dos goles y evitar también el que les hacen, porque al final hay que recordar que la diferencia de goles también suele hacer ahí pues justamente sus cosas, ¿no? Entonces, también sobre todo las tarjetas rojas, yo creo que esas de Sudáfrica tal vez sí, pero en el lado de México esa le va a afectar porque ahí el Vasco va a tener que ver qué es lo que hace, ¿no? Si mete a Israel Reyes o si mete a Edson Álvarez ahí como central, y en la lateral pues meter tal vez a Mateo Chávez, por ejemplo, o si es que se va con Israel Reyes y mete a Edson Álvarez precisamente como defensa central. Entonces, la verdad es que el partido yo creo que pudo haber dado más México. Fue bueno el resultado. Al final agarran confianza, ¿no? Se van motivados para el segundo encuentro. Entonces, eso es muy bueno, es positivo, pero sí creo que pudo haber sido mejor.
1: En tu caso, Gerardo, ¿calificación que le darías?
0: Pues yo creo que como un 6.
1: ¿Cómo crees?
0: Sí, la verdad.
1: O sea, pasaron
0: por el tipo, más allá del resultado, por el tipo de juego que hubo. Un 6, tal vez 6.5, pero más de 7, la verdad, no creo.
1: Ok, ¿tú, Juan Carlos?
2: Sí, yo coincido, también le voy a dar un 6.5, nada más por no dejar. Y bueno, ahorita también, Picha, ¿qué opinas
1: Memo, tú, querido? Memo, tú, que necesitamos también tu punto de vista, Memo. Ahora sí que tú, ¿cómo sentiste el partido de Sudáfrica contra México?
3: Pues fue un partido muy flojo todavía. Creo que es una selección que le sigue faltando, que está dando la garra, que sí está sacando el carácter, que está ilusionando a la afición sobre todo, pero que le falta, todavía le falta este combinado, a pesar de que ya hubo muchos partidos juntos, muchos desde antes de que terminara el torneo, ¿no? El técnico los convocó, los juntó y han tenido este trabajo, pues todavía les falta todo este trabajo en conjunto para llegar pues más adelante, y pues habrá que ver los partidos. Sabíamos que Sudáfrica era una selección sencilla, si se gustan decirlo de esta manera, pero va a que ver con la selección de las dos que faltan para pues ver esta llave, y bueno, hay que tener esperanzas en nuestra selección, es nuestro mundial, así que pues hay que disfrutarlo.
1: ¿Y qué calificación le darías?
3: Un 7, vamos a irnos con un 7.
1: Oye, Humberto, ya te vi que andas por ahí, si nos puedes dar tu punto de vista sobre el partido que se vivió el día de hoy.
4: La verdad es que un partido emocionante. Uh-huh. La gente que salía del Estadio Azteca, pudimos verlo a través de la televisión, salió emocionada. Digo, estamos en casa, es nuestro mundial. Pero sí, respecto a la selección mexicana, creo que le falta un poco más de ritmo. Y sobre todo, el Vasco lo dijo al finalizar el encuentro, que no le gustó el primer tiempo y sobre todo cómo se le cayó después de las pausas de hidratación, cómo se le cayó a la selección en ritmo.
1: Es que, ¿y calificación?
4: Por el rival, yo creo que un 8.
1: Es que miren, es realmente algo que a mí me llamó mucho la atención fue que hubo varias oportunidades de meter goles y sin embargo, ya no se dio. Al principio sí, porque el arquero de Sudáfrica pues estaba así como que a la defensiva. Sí.
0: Pero no, para mí no hubo suficientes llegadas así claras.
1: Hubo
0: así
1: como dos más.
0: Tal vez, pero no fueron tan claras. Yo quería comentar algo que me dio muchísimo gusto, el debut en mundiales de un chavito de 17 años, Gilberto Mora.
1: No, así
0: y,
1: es.
0: Y que la verdad ya ha jugado con la selección y ya ha mostrado, así parece que estás jugando con un chavo de 25 años o estás viendo jugar a un chavo de 25. Hoy como que yo creo que que los nervios le ganaron a él, a Brian Gutiérrez, al mismo Armando González cuando entró.

0: Bueno, Armando no le llegó tanto el balón, pero los chavos, a lo mejor un poquito el nervio les ganó de saber que todo el mundo prácticamente los estaba viendo. Entonces ahí a lo mejor los podemos justificar, pero en general, pues no. En general vuelvo a lo mismo, la selección no me gustó.
1: Sí, pero bueno, hay que ver el lado bueno. Imagínense si hubiéramos perdido y en casa también hubiera sido peor.
0: Fatal. Oye, pero falta tu calificación.
1: Es que me van a apedrear ustedes, pero mira, yo le doy un 8 igual que Humberto. Le doy un 8 porque siento que no nos fue tan mal. Nos hubiera ido mucho mejor, pero un 2-0 no estuvo tan mal. A lo mejor sí hubo varios detalles por ahí.
0: Mira, yo esperaría un 2-0, pero un 11-11. Que no hubiera nada de expulsados, todo bien. Un 2-0. Pero, pues, empezando el segundo tiempo, expulsan a uno de Jamaica. Sudáfrica. Discúlpame, Sudáfrica. Creo que bien expulsado. La segunda expulsión se me hace una ridiculez. No sé, sí hubo un golpe de por medio, pero la verdad siento que más fue así como el tiempo perdido en revisión y todo eso apagó más el partido. Entonces yo así como que decía, ay, árbitro, déjate de eso y sigue el partido y ya. Y la expulsión del mexicano también se me hace una exageración. Entonces para mí el partido debió haber terminado 11 jugadores de México contra 10 de Sudáfrica.
1: Sí, pues ahora sí que hay que estar pendientes de lo que va a ser los siguientes partidos. En este caso México estará jugando contra contra Corea. Entonces a ver cómo le va con Corea. Y pues bueno, pues ahora sí que muy pendientes. Y más adelante vamos a comentar un poquito sobre las actuaciones musicales.

0: Pues ahí estábamos escuchando un poquito de las actuaciones que hubo el día de hoy. A mí me llamó mucho la atención, por ejemplo, el que estuviera allí Salma Hayek. Salma Hayek, que, pues bueno, de cierto modo ha puesto el nombre de México a nivel global con varias películas, y pues ella que ya no radica en México ni en Estados Unidos, está en Francia y demás. Entonces sí fue un buen atino el que estuviera Salma Hayek. También me gustó muchísimo la actuación de Lila Downs, cómo inició todo. O sea, ¿cuánto le das de calificación a la inauguración?
1: Pues sí, un 9.
0: Un 9, tú.
1: Y a lo mejor me quedo corto, porque sí, sí me gustó.
0: ¿Tú, Juan Carlos?
2: A la inauguración, nada más el espectáculo, el todo como tal. Híjole, yo ahí le doy un 6 también.
0: ¿Un 6?
2: Fíjate que no me gustó mucho, porque siento que a los artistas les tuvieron que haber dado un poco más de tiempo. Obviamente están, pues, todo tiene que ver, ¿no? Con el tiempo, precisamente, en cuestión del fútbol también, ahí acomodarse y acoplarse. Pero sí siento que faltó un poquito. Tal vez a Maná, pues, le pudieron haber dado otra rola, ¿no? Por lo menos, porque ellos yo creo que fueron los que más prendieron.
0: Y sí, toda la gente, todo el estadio estaba cantando "Oye, mi amor". Uh-huh. En tu caso, Memo.
3: Yo también un 6, y sí, o sea, siento que esperamos muchos años para volver a tener un mundial en México, y una inauguración de un evento de este tipo, pues tiene que demostrar lo que es tu cultura, tu identidad, y creo que faltó mucho de México en el evento.

0: ¿Y tú, Humberto, algún punto de vista que nos quieras compartir?
1: Yo también le doy un 7, porque sí, coincido con el tiempo. Creo que no calcularon bien los tiempos, porque sí hubo muchas referencias en cuanto a la historia de México, pero creo que por el tiempo se quedaron cortas y no alcanzaron a hacer esa chispa en el espectador para que se pudieran contar obviamente las historias.
0: Yo siento que faltó un poquito también de la música de mariachi, o sea, siento que faltó mariachi, siento que faltó también, por ejemplo, los charros, o sea, se fueron mucho con las adelitas, con la cultura azteca, se fueron también mucho con lo que viene siendo el tema de, ahora sí que de Andrea Bocelli. Y pues bueno, entiendo que es el tema oficial como tal, y la canción de también de Shakira, que se las cantaron completas, pero de ahí en fuera, Maná, popurrí. Belinda con Los Ángeles Azules, popurrí. J Balbi cantó un poquito más, J Balbi, que los mexicanos. En este caso, Danny Ocean, también popurrí. Que yo siento que, bueno, entiendo muy bien que México es un país muy compartido y todo eso, pero siento que hay mucho talento acá como para haber traído a J Balbi y a Danny Ocean.
2: Sí, pudo haber la misma, no sé, me atrevo a decir, la misma Julieta, tal vez, muchos más cantantes mexicanos, y como dijo Juan Carlos, a lo mejor dos o tres canciones para Maná, que ciertamente eso es algo, lo que pasó con Maná, y la canción que cantó prendió a toda gente, todo el estadio estaba cantando.
0: Es que mira, así como tal, dos canciones sonaría fabuloso, pero en una inauguración no puede ser posible eso, porque tienen el tiempo muy en corto. Entonces lo ideal era que se las hubieran cantado completas por lo menos, pero sin embargo, pues bueno, a nivel global, pues la presencia de Shakira también y de Andrea Bocelli, así que dio otro giro, porque pues estaba, por ejemplo, Shakira contemplada para la clausura como tal, y qué sucede, que ella y ella, entonces también en su presentación de ellos, impresionante. A mí sí me gustó la presentación de Andrea, la presentación de Belinda, y lo de Lila Downs, como ustedes dicen también, sí que estoy de acuerdo en que se extendió mucho, pero bueno, yo le doy un 8.
2: Pero Lila Downs fue quien más como que siento que más contribuyó a dar a conocer nuestra cultura.
0: ¿Y qué te parece si vamos rapidísimo a escuchar qué fue lo que dijo Lila Downs? Porque el programa está por acabar.

0: fuera la última vez. Y si fuera la última vez.
1: Pues ahí estamos escuchando un poquito de Lila Downs, pero bueno, ¿te gustó mi caída? Te regalo un boleto en primera fila para que te levantes y veas cómo sigo adelante. Pero bueno, nos tenemos que ir. Me acompañó en los controles Juan Carlos García, también estuvo en las redes sociales Memo Pichardo, estuvo también acompañándonos Humberto Rivera, también estuvo Gerardo Arias Galavis como conductor invitado. Y rapidísimo quiero mandar unos saludos a Mr. Coma, a Leti Tapia, a Víctor García Linares, que es mi hermano que nos está escuchando. También tú, Gerardo, ¿tenías por ahí alguno?
2: Sí, fíjate que quiero mandar rapidísimamente un saludo para mi hermano Antonio, que cumple años en 2 días, y mi hermana Cristina, que cumplió años el 5 de este mismo mes.
1: A Israel Rivera también, que nos está escuchando. Y pues bueno, esto fue una emisión más de La Farándula Haciendo Clic Contigo. Si vas manejando, maneja con muchísimo cuidado, y si vas en el transporte público, que llegues con bien a casa y que pases muy buenas noches.

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Noches, qué gusto poder saludarlo en este día jueves 11 de junio, un día importante para el territorio mexicano, por supuesto, y nosotros tenemos la información que se está generando a través de esta jornada de la cual estamos dando detalle y en la cual estamos también saludando a nuestros amigos que nos están escuchando en todas y cada una de las estaciones que se enlazan con nosotros a través de esta red de la familia SICOM, a través del 105.9 FM, SICOM Radio, y de nuestras estaciones hermanas que están en este momento enlazadas con nosotros: Huauchinango, Libres, Teciutlán, Tehuacán, Acatlán, Zacatlán e Izúcar de Matamoros. Los teléfonos en la cabina para tener comunicación directa con usted, para escucharlo, para que participe con nosotros, para que opine. También si usted tiene alguna queja, alguna sugerencia, tiene usted alguna situación que informar o que denunciar, bueno, pues están abiertas nuestras líneas telefónicas a través del 22-22-73-77-17 y a través del 22-22-73-77-16. El teléfono de comunicación vía mensaje en texto, vía mensaje en voz, el 22-15-87-56-57. Por supuesto, nuestro WhatsApp, que está ya listo para recibir sus mensajes en este estudio. Bueno, y hoy le informamos a usted que son las 7:03 p.m. y México por fin rompió la maldición y ganó a Sudáfrica en lo que fue el inicio de esta fiesta deportiva más grande del mundo, en donde, bueno, pues hoy se dio a cabo esta fiesta de fútbol que comenzó con el partido entre la selección mexicana y su similar de Sudáfrica en medio de la emoción, en donde, bueno, pues hoy todo mundo se puso la verde.

0: por doquiera que usted caminaba, visitaba, salía, se puso su camiseta verde, blanca o negra, por supuesto de la selección mexicana, en apoyo en lo que fue esta participación que tiene dentro de esta fiesta deportiva, en la que hoy, bueno, pues tuvo muy buenos resultados. Durante más de 4 horas los aficionados se reunieron en casas, plazas públicas, negocios, todo con el objetivo de presenciar el inicio de esta fiesta deportiva, pues aquí en nuestro territorio mexicano. Como la afición ya esperaba, pues México tenía mucho que dar a su afición, y hoy se llevó a cabo este partido de fútbol en donde México derrota 2-0 a su rival y ahora espera la próxima semana enfrentar a su similar de Corea. En tanto, la fiesta mundialista continúa con más partidos que se jugarán en territorio mexicano, estadounidense y también en Canadá. Bueno, pues ahí tiene usted lo que hoy sucedió. Usted fue testigo de una inauguración de esta fiesta deportiva en la que también pues se vio toda esta gala de artistas que estuvieron participando. Pues así las cosas. Y otro de los que también, bueno, pues terminó con su maldición de no anotar goles fue Raúl Jiménez, que hoy, bueno, pues ya se reencuentra con el gol en una fiesta deportiva como la que hoy presenciamos, un gol de cabeza, y que hoy, bueno, pues con eso termina también con esa sequía de goles con la selección mexicana. No se le daba. Hoy se le dio, afortunadamente. Y el que hizo la diferencia en la selección mexicana fue Quiñones. Alguien que en determinado momento muchos criticaron, otros negaron, otros dijeron que no querían verlo ahí porque era un naturalizado. Pero pues afortunadamente, a pesar de todas las estrellas que están brillando en la selección mexicana, Quiñones fue el que marcó la pauta, el que se echó el equipo al hombro y el que verdaderamente significó el desequilibrio para el equipo contrario y la sorpresa para hacer de la punta de este equipo mexicano una situación versátil, hasta en determinado momento encaraba, se atrevió, un jugador que se vio que no solo es de clubes, sino que también tiene para estar en una justa como la que hoy inició. Bueno, pues ahí tiene usted. ¿Qué le cuento de todo esto que está sucediendo? Que va a ser toda una fiesta en la que ya todos estamos contentos, emocionados y que vamos a disfrutar. Vamos a pasar a otros temas, queridos amigos, y es que Puebla fortalece el liderazgo cafetalero en la CONCAFE 2026. Hoy se llevó a cabo la inauguración en donde el gobernador Alejandro Armenta inauguró la Convención Nacional de CONCAFE, la 2026 en Puebla, en donde destacó que la cafeticultura es una herramienta clave para combatir la pobreza, generar oportunidades y fortalecer el desarrollo regional. El evento reunió a más de 2,000 productores de café de todo el país y se estará desarrollando del 11 al 14 de junio. Durante el encuentro se anunció que ya está listo el segundo lote comercial de café Puebla 5 de mayo, elaborado con 38 toneladas de café pergamino de alta calidad, con el que se producirán 50,000 frascos y 20,000 bolsas de café soluble. Además, impulsarán microlotes con sabores especiales para mercados internacionales. Así hoy detallaba el gobernador del estado, Alejandro Armenta.
1: De cada 10 tazas de café que se consumen al día, 7 son solubles, una estadística. De México, de cualquier otro lado, lo compran barato como el petróleo, se aprovechan de los productores, concentran la riqueza y le sacan derivados. Y eso no es desarrollo, eso puede ser crecimiento económico para unos cuantos. Nosotros pensamos en el desarrollo, que tiene que ver con el desarrollo humano, combatir la pobreza, la marginación, la vulnerabilidad, que la población tenga oportunidades. Entonces, le dije, oye, ¿y cómo estamos en el café? La presidenta tiene un programa, están desarrollando el café del bienestar. Le dije, pues nosotros vamos

0: alineados con la política nacional. Le puse el reto y hoy ya me tiene 3 variedades, 4, ¿verdad? Si por algún motivo, por tu trabajo, sientes desmayo, tomas café 5 de mayo.
1: Bueno, pues ahí tiene usted al mandatario estatal, pues siendo uno de los principales promotores para la marca, pero también para este consumo del café que verdaderamente, bueno, pues se está produciendo en Puebla. Puebla mantiene como referente nacional al ocupar el tercer lugar en producción de café con 71 mil hectáreas cultivadas en 54 municipios y una producción anual de 225 mil toneladas de café cereza. Con Café 2026 concluirá con mesas de negocios, concursos, talleres y actividades para fortalecer la cadena productiva del café mexicano. Pues ahí tiene usted. Vamos con más información, 7:10, 7:10, ahí está mi querido compañero y amigo Maurilio Izúcar, anda por acá ya en la cabina. Bueno, por cierto, le informo y saludo a mis amigos de Tehuacán, 93.1 FM, y hoy le comento que asignan 9 tractores a la microrregión 24 para fortalecer las labores agrícolas. Miriam Rodríguez, nos tienes los detalles, te escuchamos, buenas noches.
2: Buenas noches, Mariano, los saludo con gusto desde el Valle de Tehuacán, y así es compartirles que a la microrregión 24 ya, pues bueno, se han asignado actualmente 9 tractores destinados a labores agrícolas, con los cuales se ha trabajado alrededor de 500 hectáreas en el campo en distintos municipios de esta región, y se prevé alcanzar las 1000 en los próximos días. También el delegado de la Secretaría de Agricultura y Desarrollo Rural, Omar Pérez, informó que además de los trabajos de arrastre y barbecho que realizan estas unidades, también los productores reciben apoyo con sembradoras, empacadoras, suministro de diésel y operadores capacitados. Detalló que los tractores están asignados a municipios como Caltepec, Xochitlán, Todos Santos, Nahuatlán, Tepanco de López y Tehuacán. En este último caso, las labores se han desarrollado principalmente en juntas auxiliares como San Marcos Necoxtla, Santa María Cuapan y también San Pablo Tepetzingo. Por otra parte, también señaló que el dron destinado por parte del gobierno del estado a tareas de fumigación se ha mantenido también realizando actividades en diversas comunidades subalternas de la región, además de que este equipo ha sido utilizado dentro del plan de emergencia implementado luego de la fuerte granizada que se registró también en la zona de Magdalena Coyucatepec y Santiago Nahuatlán, esto con el objetivo de nutrir y fortalecer aquellos cultivos que no sufrieron afectaciones totales por este fenómeno meteorológico, siendo parte, pues bueno, también de los trabajos que se están desarrollando en municipios de esta microrregión 24 en la zona de Tehuacán. Es la información, Mariano.
1: Gracias, Miriam, por este reporte desde el municipio de Tehuacán, 7:12. En más de la información, fuerzas de seguridad recuperaron hidrocarburo que era robado. La Secretaría de Seguridad Pública, en coordinación con la Secretaría de Marina, la Guardia Nacional, aseguraron 2 vehículos, tanques de almacenamiento, y se detuvo una persona dedicada a este delito. En una primera intervención sobre la autopista México-Puebla, a la altura de San Lucas el Grande, fue detenido José, quien conducía una pipa abastecida con más de 6,000 litros de gas LP, al parecer obtenido de manera ilícita. Por otro lado, en el municipio de San Salvador el Verde, las fuerzas de seguridad aseguraron una camioneta que transportaba 2 tanques de almacenamiento con 3,800 litros de combustible, y la persona detenida y los vehículos asegurados fueron puestos a disposición del agente del Ministerio Público, instancia que continuará con las investigaciones para, pues, deslindar responsabilidades y proceder de la manera que corresponda. En más de la información, saludo a mi auditorio y a mis amigos que nos están escuchando en la zona de Acatlán, 95.3 de FM. Por cierto, también le enviamos saludos a todos los que nos están escuchando en el estado de Tlaxcala, que también ya están conectados con nosotros a través de el internet, pero también nos siguen a través de las redes sociales y nos siguen a través de esta frecuencia 105.9, la cual llega hasta ese territorio. Bueno, y en Acatlán le comento que se siguen registrando lluvias muy intensas, y estas están generando, pues, problemas, derrumbes y caídas de material pétreo que están generando alerta en la carretera Tulcingo de Valle, Chila de la Sal. En ese sentido, bueno, pues autoridades hicieron un llamado a la población para extremar precauciones al transitar por la carretera que comunica a esta población, a la de Tulcingo de Valle con Chila de la Sal, luego de que se registraran derrumbes.

0: y caída de material pétreo de distintos puntos en esta vía. Bueno, pero de esto en un momento más le vamos a comentar a detalle. Antes déjeme ir una pausa. En un momento regresamos con usted.
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0: 7:17, 7:17. Querido amigo José Luis Moctezuma, ¿cómo estás? Qué gusto saludarte.
1: Don Mariano, muy buenas noches a todo el auditorio de Voces de la Región. Llovió esta noche en la ciudad de Puebla, únicamente las recomendaciones, hay que bajarle a la velocidad, extremar las precauciones. 39 Oriente, Mariano, un vehículo literal, llantas hacia arriba, un automóvil, para que usted tome todas las precauciones. Piso mojado, exceso de velocidad o alguna mala maniobra terminan así como este vehículo hace unos minutos en la 39 Oriente, literal con las cuatro llantas hacia arriba, María.
0: ¡Sas! Oye, y es que acá en el municipio de Puebla, vaya aguacero que se registró hace unos minutos. Vaya que si corrió viento, literal, la caída de agua generó una especie como de neblina y teníamos muy poca visibilidad. Sin embargo, bueno, pues sí se pudo apreciar toda esta caída de agua. Por ahí nuestros queridos amigos reporteros, producción, sacaron un poco de testigo de todo esto que estaba generando aquí, pues estos días lluviosos en la capital poblana. Fíjate que el servicio meteorológico, don José Luis Moctezuma, informa que en Puebla continuarán las lluvias y el clima estará un tanto inestable para la mayor parte del estado. Las fuertes precipitaciones de esta tarde provocan importantes encharcamientos en la avenida Las Torres, Boulevard Esteban de Antuñano, capital poblana, y distintos puntos de la zona metropolitana. Otro punto importante de la ciudad que reportó encharcamientos fue el cúmulo de Virgo a la altura

0: del paso peatonal del complejo cultural universitario, aquí cerquita, contra esquina. Y para este viernes 12 de junio se espera una máxima de 24 grados centígrados, mínima de 12. El pronóstico es que vamos a mantener el cielo medio nublado y una alta probabilidad de lluvia, don José Luis.
1: Mariano, y abonando un poco más en esta información, algunos reportes que tuvimos desde luego del autor de Voces de la Región, es que en algunos puntos, por ejemplo, sobre Boulevard Forjadores, a la altura del Centro de Salud de los Servicios Ampliados de la Junta Auxiliar de Ignacio Romero Vargas, también se presentaron ahí algunas anegaciones, encharcamientos, incluso ya había por ahí el personal de Agua de Puebla, pues llevando a cabo el dragado de y el desasolve desde luego de estos puntos donde pues se acumuló el agua esta tarde noche derivado de esta intensa lluvia. También, Mariano, se reportó la caída de un árbol, ya fue retirado por personal de Protección Civil del municipio de Puebla. Esto fue en una vialidad de Bosques de San Sebastián en esta ciudad de Puebla, ya lo retiraron. Era un árbol pues aproximadamente unos 8 o 10 metros de altura, quedó colapsado y terminó por obstruir prácticamente un sentido de toda una vialidad. Ahí está personal ya de Protección Civil terminando de retirar y abrir esta vialidad. Y también de algunas vialidades como Avenida Las Torres y 24 Sur por el mal drenaje de este punto de la ciudad. Digamos que es en la parte trasera del estado y de Ciudad Universitaria, sí. La 24 y Las Torres. Uh-huh. Ahí es donde pues precisamente hay encharcamientos, anegaciones. Afortunadamente, Mariano, únicamente hablamos de eso, no hay ni vehículos ni personas atrapadas, mucho menos lesionados, sin embargo sí hay que extremar precauciones durante esta tarde-noche y pues así van a continuar los siguientes días, Mariano.
0: Así es que tenga mucho cuidado, días lluviosos, fuerte viento, que no lo tome desprevenido, tenga mucha precaución si usted maneja pavimento resbaloso, que tenga su vehículo precisamente este sistema de limpieza de lo que es el cristal pues muy bien para que usted tenga muy buena visibilidad y evite con esto pues tener accidentes. Maneje con mucha precaución principalmente en esta temporada de lluvias. Así es que maneje con mucho cuidado. 7:21 p.m. Vámonos hasta Huauchinango, don José Luis.
1: Efectivamente, Mariano, vamos con nuestra compañera corresponsal Ari Soto en el reporte de lluvia. Se mantiene un monitoreo en esta importante región de la Sierra Norte, así es que vamos contigo, Ari, escuchamos tu reporte.
2: Hola, ¿qué tal? Muy buenas noches. Efectivamente, continúan las lluvias en esta Sierra Norte, específicamente la madrugada de hoy. Fíjense que la Dirección de Protección Civil y Bomberos, esto en coordinación con la Secretaría de Seguridad Pública y Protección Ciudadana, continúan haciendo estos monitoreos constantes en los diversos ríos y cauces y arroyos, como es en la colonia Chapultepec, la colonia Monterrey, y otros puntos importantes como el Aguacatal, la Mesita y otras colonias. Comentar también que por la noche se suscitó una caída de un árbol, esto en el Cebetis 86. Afortunadamente no hubo afectaciones, sin embargo se inundó parte de un laboratorio. Hoy, justo que no hubo clases, hicieron la limpieza y la remoción de estos escombros los docentes. También comentarte que las autoridades con este tema han señalado desde que el inicio de estas precipitaciones continúa el personal operativo realizando estas labores pues de estrategia en torno de detectar oportunamente cualquier situación de riesgo y sobre todo actuar de manera inmediata para proteger la integridad de toda la población. Como ya había comentado, pues ya está habilitado el albergue temporal en el recinto ferial y bueno, exhortamos a toda la ciudadanía que nos esté escuchando a que no cruce ríos ni arroyos o calles con corrientes de agua. Es importante que estén informados a través de estos canales oficiales, reportar también cualquier incidente que pueda presentar algún peligro para la comunidad. También recomendaron a las familias en estas zonas que ya están como foco rojo, que estén preparados ya con su mochila de emergencia, identificar estas rutas de evacuación y en caso de ser necesario, pues acudir a este refugio temporal. También comentar que han hecho un llamado a toda la población a que no tire la basura en las calles, ni cunetas, ni alcantarillas, ya que estas pueden provocar obstrucciones

0: pues asimismo los drenajes puede aumentar el riesgo de alguna inundación. Es importante que tengan los números de emergencia. El de Protección Civil es el 776-124-6401 y también el de Cuerpo de Bomberos 776-76-217-18, donde el personal capacitado, cuerpos de emergencia están pues ya con este monitoreo constante para brindar algún apoyo en caso de ser necesario. Es el reporte que te puedo compartir. Excelente noche.
1: Muchísimas gracias, que tengas una excelente noche. Desde luego, pues seguimos muy pendientes de este monitoreo de las lluvias allá en la Sierra Norte, Mariano.
2: Así es, muchas gracias a nuestra compañera Arisoto. 7:24 en la línea telefónica, don José Luis, saludamos con mucho gusto a don Bernabé López Santos, quien es el director de Protección Civil aquí en el territorio poblano, a quien saludamos con mucho gusto. ¿Cómo está? Muy buenas noches.
3: Sí, buenas noches.
2: Muchas gracias por tomarnos la comunicación, platicar con usted y con todo este auditorio en todo el estado de Puebla y conocer los planes, las estrategias que se están poniendo en marcha, que se están ya implementando a consecuencia de estas lluvias que se están generando en este territorio poblano. ¿Qué es lo que estamos haciendo para la prevención y que nuestro auditorio esté informado?
3: Sí, buenas tardes. Un saludo a tu auditorio. Te comento que por parte de esta Coordinación de Protección Civil, pues estamos enlazados con todos los municipios del estado. Nosotros, en cuanto inician las lluvias, de inmediato activamos los recorridos en los lugares donde normalmente pues sufren encharcamientos, acumulación de agua. Nuestro personal de brigadistas y la guardia detectan algún lugar que esté inundado, encharcado, pues de inmediato checan coladeras, porque normalmente es por basura que se tapan las coladeras, basura, ramas, hojas de los árboles. Al interior del estado también tenemos a los coordinadores regionales que están igual monitoreando en coordinación con los directores municipales de Protección Civil, y obviamente pues reportan algún incidente, mandamos a nuestro personal. O también estamos atendiendo las llamadas a través de la línea de emergencia, el número 911.
2: Y bueno, pues en ese sentido, ¿dónde hay que poner mayor atención en nuestros amigos del auditorio que nos están escuchando? Las lluvias es un referente la Sierra Norte en torno a que pues incrementan las precipitaciones pluviales y que en determinado momento puedan generar algunos problemas. Recomendaciones para nuestro auditorio en esta noche, director.
3: Sí, pues principalmente la Sierra Norte, la Nororiental, la Negra, Valle Cerdán, Puebla Capital, igual, pero más, como lo comentaste, la Sierra Norte y la Sierra Nororiental y parte de la Sierra Negra, que es donde pues el tipo de terreno es muy inestable, muy arcilloso, y obviamente con la acumulación de humedad pues se presentan los deslizamientos de laderas, y pues obviamente los ríos crecen con el escurrimiento que del agua que corre por de las alturas. En este caso nosotros tenemos el protocolo de atender de manera inmediata. Estamos trabajando de manera coordinada con los tres niveles de gobierno, como lo ha instruido nuestra presidenta, la doctora Claudia Sheinbaum, y nuestro gobernador, de atender de manera inmediata.
1: Coronel, buenas noches, le saluda José Luis Moctezuma. Preguntarle precisamente en estas zonas donde se han suspendido clases, desde luego mantienen un monitoreo constante, ¿no ha habido ninguna afectación en estas zonas, en estos puntos Sierra Norte, Sierra Nororiental?
3: Hasta este momento, sí, en varios puntos en la Sierra Norte, donde el año pasado desafortunadamente colapsaron algunos puentes y se colocaron pasos provisionales por el escurrimiento y el crecimiento de los ríos, sí, se han presentado algunos desperfectos en los pasos provisionales, como es en los caminos que van a Tlacuilotepec. Ahí hay un paso provisional en Papaloctipan,

0: aproximadamente hace 2 días, el agua pues se llevó los tubos que colocaron, pero de manera inmediata con los módulos de maquinaria de que pues ha establecido nuestro gobernador, pues se pudo apoyar para la pronta recuperación. De ahí en fuera, hasta este momento no hemos tenido algún reporte por parte de las autoridades municipales ni de la población, pero en caso de que haya, pues nosotros atendemos de inmediato.
1: Entendemos que la Coordinación General de Protección Civil, Gestión de Riesgos del Estado, pues esta mantiene una comunicación constante con los 207 municipios. ¿Cuál es la región que más le ha llovido en estas últimas semanas, coronel?
0: La Sierra Norte, la Nororiental y la Sierra Negra. Son las tres sierras que normalmente se ven más afectadas, pues son las partes más altas del estado y pues son las donde impactan más las lluvias.
2: Hasta el momento, ¿cuál es el nivel de las presas, precisamente la Soledad, Santa Águeda, estas presas al norte de nuestro estado de Puebla, y cuál es la recomendación que se tiene para estos próximos días, en donde pues no se descarta que el pronóstico siga diciendo que se van a seguir registrando lluvias en este sector?
0: Sí, en el caso de las presas mantenemos coordinación y comunicación permanente con la Comisión Nacional del Agua. Ellos nos pasan los reportes, pero hasta este momento no hay ninguna presa que represente riesgo para la población, toda vez que se mantienen en porcentajes de un 40-50% normalmente. Entonces, por el momento no hay riesgo.
2: Muy bien, pues le agradecemos mucho que haya tomado la comunicación, platicar con nuestro auditorio, detalles importantes en materia de prevención, el mensaje que se tiene para que sepamos y conozcamos qué es lo que podemos hacer en caso de una emergencia, de una fuerte precipitación, en caso de que llegue a haber algún bloqueo, en caso de que alguna carretera llegue a ser afectada o haya riesgo para la población, ¿dónde nos podemos comunicar?
0: Sí, a la línea de emergencia número 911, que es donde nosotros estamos atendiendo de manera permanente todos los reportes y atendiendo la instrucción de nuestro gobernador de atender de manera inmediata y velar en todo momento por la vida y el bienestar de las y los poblanos.
2: Así es, pues acá tenemos comunicación directa, don José Luis.
1: Muchísimas gracias a coronel Bernabé López Santos, él es coordinador general de Protección Civil y Gestión de Riesgos de Desastres del Estado de Puebla. Gracias, coronel, que tenga una excelente noche.
0: Excelente noche, feliz.
1: Muchísimas gracias.
2: Gracias, coronel. 7:32. Bueno, pues ahí tiene usted recomendaciones. Usted que nos está escuchando en la Sierra Norte, Sierra Negra, en la Sierra Nororiental, usted sabe que en estas temporada de lluvias, don José Luis, pues siempre es una de las zonas más afectadas, es una de las zonas que más precipitaciones recibe, y que en esta temporada de lluvias o en las temporadas de lluvias, por lo regular, pues es en donde hay que poner siempre la mirada y hay que estar alerta por toda esta humedad que se genera en estos puntos y que pues hemos sido testigos y en determinado momento hemos tenido que informar sobre pues algunas emergencias que se puedan generar por la fuerte precipitación que en ocasiones reciben en este punto.
1: Y sí, fíjate que nos daba a conocer el coronel que sí hay algunas afectaciones, principalmente en algunos puentes, que es importante ahí mantener la comunicación. Sierra Norte, Sierra Nororiental son los puntos donde pues se mantiene la intensidad de las lluvias. Y fíjate, Mariano, que estuvimos el fin de semana por la Mixteca Poblana, y qué manera de llover.
2: Sí.
1: Tuvo que ver mucho, desde luego, esta tormenta tropical que tuvo presencia en el estado de Puebla, Morelos, y finalmente terminó por pegar allá en el lado de lo que es Michoacán, Guerrero, Oaxaca. Pero qué manera de llover, porque allá no llueve así, ¿no? No. Entonces es rarísimo que...
2: Inusual.
1: Que amanezca lloviendo, que salga un ratito el sol de 9 de la mañana a 12 del día, a la 1 ya se soltó el aguacero, todo el tiempo lloviendo. Entonces es una bendición la lluvia para las tierras, que llueva así mucho tiempo allá en la zona de la Mixteca, porque posteriormente, Mariano, cuando se escasea la lluvia es cuando pues se resiente principalmente en los cultivos, ¿no?
2: Así es, cultivos, y también el incremento en la temperatura. Por lo regular la gente de la Mixteca está acostumbrada

acostumbrada a altas temperaturas, pero cuando les llueve, por lo regular, digo, tú eres gente de esta zona, conoces más todo este cambio de temperatura, que sí, pues llega a afectar en una buena medida.

7:34. Vámonos a una pausa, don José Luis, y en un momento regresamos porque el próximo 21 de junio es el Día Mundial del Bocho. ¿Quién no ha tenido un bocho? Este carro emblemático que se ha generado un verdaderamente clásico y es una leyenda que rueda con pasión. De esto y más le platicamos después de esta pausa.

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4: Ahora ya no es cuento que nos vamos a ir con la dudas de que el puente que se iba a hacer y ya no lo alcanzamos a ver. No, pero gracias a Dios lo estamos mirando que ya se ganó, ya está más terminado.
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0: 7:38, don José Luis Moctezuma. Bueno, ¿quién no ha tenido un bochito? Antes era un Volkswagen Sedán, era un clásico. Recuerdo que en algún momento alguna autoridad municipal por ahí, hasta los hizo patrullas, ¿no? Y les pusieron que eran los famosos mayatitos porque eran unos vehículos verdes, las patrullas eran verdes.
1: Sí, como un verde militar, ¿no?
0: Verde como tipo militar.
1: O un verde, ajá.
0: Pues no tanto militar, pero sí era un verdezón que se asemejaba al color que tenían estos famosos mayates que antes se daban mucho en el campo, que hoy por cierto ya no los veo mucho por acá.
1: Anda uno que otro por ahí, sí.
0: Anda que uno, sí, pero por lo regular ya casi no los hay. Y entonces estos circulaban con sus torretas, con sus códigos.
1: Sí.
0: Y entonces pues no faltó el creativo que les puso que eran unos mayatitos. Estos famosos bochitos. No, pero ¿quién no tuvo un bocho antes? Los bochos eran unos caballitos de batalla que aunque estaban chiquitos, compactos, pero eran movibles y muy aguantadores, don José Luis.
1: Que además se dice, Mariano, que fueron diseñados como un vehículo para ir a la guerra, ¿no?
0: Sí.
1: Entonces ese era el diseño que se utilizó primero para ir a la guerra, posteriormente pues se fue modernizando, hoy precisamente por Avenida Las Torres y Avenida Quetzalcóatl, esta avenida que va por la parte de atrás del Hospital La Margarita, encontré un bochito, Mariano, que de verdad esos, yo creo, de esos amantes de los automóviles clásicos, lo llevaba conduciendo una mujer, pero impecable, Mariano, ¿no? O sea, la cara de las llantas, su rin.

0: brillante, trae unos tapones, ¿no? Que ya no se usan los tapones ahora, en los bochos, ¿no? Entonces, trae su tapón, la cara de las llantas limpia, ¿no? La pintura impecable, brillante. Entonces, traía su canastilla, era una combinación rara porque era un color como cremita y en la parte de las puertas era un color café, un café más oscuro, tenía esa combinación rara, pero era un vehículo impecable y te llama la atención porque es gente que los conserva, ¿no? Y te asomas al interior y están impecables los asientos, ¿no? Vaya, de verdad, son amantes de esos vehículos.
1: Sí, sí, sí. Fíjate que parte de la historia de lo que es el Volkswagen, muy resumida, es conocido como el auto del pueblo. En 1937 a 1945 tuvo su fundación en Alemania como uno de los autos que por orden de Hitler quería ser pues un auto barato para las familias. Ferdinand Porsche diseña el primer Volkswagen tipo 1, el famoso Pocho. Se pone a la primera piedra de la fábrica en Wolfsburg. En 1939, por la Segunda Guerra Mundial, la fábrica hace vehículos militares como el Kevanwem, el Bocho Civil, casi no se produce. Después renace este tipo de Volkswagen en 1945, hacia los años 70, en donde Inglaterra toma el control de la fábrica después de la guerra y el oficial Ivan Hirsch reactiva la producción de este bocho, como le conocen. Empieza la exportación, llega a Estados Unidos y se vuelve un ícono para la comunidad hippie en los 60. Pero también va teniendo sus variantes el bochito, y entonces se van teniendo algunos otros diseños como el que se le conoció como la combi, las chatitas, ¿te acuerdas?
0: Sí, sí.
1: Esas combis muy sugéneres que también pues eran de batalla. En 1954 Volkswagen llega a México y en el 67 inaugura la planta de Puebla, que se volvió la más grande y fundada fuera de Alemania, y de ahí que bueno pues se desata toda esta bochomanía. Que cuando destituyen el bocho, o cuando lo, ¿cómo se dice? Se descontinúa, o se descontinuó el bocho, ya como su producción y demás, lo quisieron sustituir con un modelo pues más moderno, como es el que conocemos como Escarabajo, el New Beetle.
0: El Beetle.
1: Pero pues realmente pues el bocho era el bocho, ¿no? Sale este diseño retro del bocho y se produce el último bocho en el 2003, que salió en una versión especial de Puebla para el mundo el 30 de julio. Un total de 21.5 millones de autos de esta producción especial que salió para el mundo y que fue la última que se tuvo de estos autos. Hoy son verdaderas reliquias, ¿eh?
0: Efectivamente, Mariano, ¿y cuántos nombres o sobrenombres no tendrá un bochito,
1: sí,
0: no?
1: Sí, sí.
0: Exactamente, por ejemplo, antes de entrar ahí decíamos Bocho, Volkswagen Sedán, ¿no?
1: Sí, sí, sí.
0: Otros los conocen como el Escarabajo. Los Amarillos, ¿no?
1: Uh-huh.
0: El Amarillo.
1: Fue ícono de una película por ahí, el carrito del 53, ¿no era? ¿Qué vehículo? No me acuerdo la película cómo se llama, pero que era un bochito que tenía impreso un circulito y en el número 53. Y lo que le comentaba, ¿no? Me acuerdo que un gobierno municipal también los quiso poner como patrullas, les pone un color verde, los ponen a circular y les pusieron los famosos mayatitos.
0: Y en algunos países del mundo, Mariano, por ejemplo, en Estados Unidos es más conocido como el Beetle.
1: Sí.
0: En Colombia, Pulga. En Bolivia, Peta. Puerto Rico, Bolillo. En Nicaragua, Cucaracha.
1: Sí.
0: En Alemania, Kaffer. Escarabajo, pues Uruguay, Argentina, Panamá, Venezuela, El Salvador. Hasta en España y Paraguay lo conocen como Escarabajo. En Chile lo llaman al bochito el Poncho.
1: El Poncho.
0: Y también, por ejemplo, en Italia, Mayolino. En Ecuador también Pichirilo. Eso es en Ecuador. En Brasil, Fusca. En Perú, Zapito. República Dominicana, Cepillo. Y también en Finlandia, Cupla, por mencionar el bocho, alrededor del mundo.
1: Sí, y ahora, fíjate, después de que se hace historia y que se hace un icono de la industria automotriz alemana, este bocho, hoy hay carros de este modelo, del Volkswagen, que hoy verdaderamente están por las nubes sus precios.

0: Anteriormente era uno de los carros más baratos, pero desde que se dejó de producir, de que se descontinuó en la línea de producción y se dice que ya no iba a haber este tipo de vehículos, pues era un carro ya barato. O sea, incluso tú llegabas a algún taller y te encontrabas un cascarón ahí abandonado y hasta te decían, pues no, ni te lo vendo, llévatelo porque me estorba. Hoy llegas a un taller mecánico, te encuentras un bocho abandonado, oxidado y demás, mínimo en cuánto te lo vendo.
1: Imagínate ahora también, Mariano, que por ejemplo, ahora con estas inundaciones, ¿cuántos vehículos no vemos varados, no?
0: Sí.
1: Porque el motor va en la parte de enfrente, el bocho traía o trae o tiene en la parte trasera el motor.
0: Parte trasera.
1: Entonces había videos en redes sociales donde había vehículos de lujo, camionetas varadas, incluso ahí a la mitad del vehículo o a media puerta el nivel del agua, y llegaba un bochito como partiendo plaza, cruzaba la avenida y no pasaba absolutamente nada porque el motor estaba en la parte de atrás, ¿no?
0: Y parecía que llevaba flotadores porque se metía en la inundación y se movía por cualquier lado. Porque tenía la característica, no tengo bien el dato, pero decían que era de motores sellados. Incluso es uno de los motores que pues su sistema de enfriamiento era con el mismo aceite, me parece. Porque no le echabas agua como lo resultaba los... Uh-huh. O el anticongelante o el
1: pequeño su motor, ¿no? También.
0: Era muy pequeñito, cuatro velocidades. Creo que era de cuatro cilindros el primer bochito. Entre otras cosas, pero era muy útil, muy práctico.
1: Totalmente era básico, indispensable para andar, ¿no?
0: Sí.
1: Ya cuando cambié la línea Beetle, pues ya traía, obviamente cambia el diseño, ¿no? Más comodidad, mayor amplitud, pero también lo que hacen es precisamente ya hacer la línea de lujo, ¿no?
0: Claro.
1: Cristales eléctricos, quemacocos, ¿no? Llantas anchas,
0: ya viene con
1: asientos
0: el
1: de piel, sí, con el Beetle ya es precisamente la transformación, ¿no?
0: Sí.
1: Donde ya te roban un par de faros del Beetle, que vale el par de faros 40, 50 mil pesos, ¿no?
0: Sí.
1: Lo que valía el bocho antes.
0: Bueno, y hoy déjame decirte que hay tianguis exclusivamente de piezas de los bochos. Por ejemplo, en el Boulevard Carmelitas, la parte de abajo, casi llegando a la zona de donde está el pozo de agua, que le dicen ahí de la planta de tratamiento, ahí una vez al mes, me parece, se pone un tianguis en donde te venden refacciones y accesorios originales de los bochos. Ese es uno de tantos que se instalan en el municipio de Puebla, pero bueno. Esto sale a colación porque
1: el día
0: 21 va a haber o se va a conmemorar el Día Mundial del Bocho, una leyenda que rueda con pasión, que por cierto va a tener un recorrido y están convocando a todos aquellos que tengan un bochito, puedan acompañarlos. La salida es del Boulevard Kepler, ahí de la zona de Angelópolis, a las 10 de la mañana. Esto va a ser el 21 de junio hacia el Parque Recreativo de la Meyal por la zona de Cuauhtlancingo. Pues ahí tiene usted, está usted invitado. Si usted tiene un bocho, si usted lo cuida como a la niña de sus ojos, bueno, creo que hasta los Transformers, ¿no?, también agarraron el modelo. Ya, vaya, el bocho es el bocho, y quien lo tiene verdaderamente hoy es una reliquia para muchos. 7:48, ¿qué vamos, producción? Bueno, seguimos con más información para que usted esté perfectamente informado. Oye, fíjate que otra cosa que nos estaba llamando la atención. Sí, es cierto, tienes razón, perdóname, a mí se me fue. Bueno, rápidamente nada más le decimos a usted que la diputada Marisol Amieva, que es una impulsora de cuestiones de cuestiones con problemas de discapacidad y demás, y que se ha preocupado mucho por el tema y por ver con los derechos de personas que enfrentan este tipo de discapacidad, bueno, pues está invitando a un mundialito que tiene una especialidad. Este mundialito es reta tus sentidos a través de jugar fútbol sin ver. Es decir, que te pongas un... ¿Qué le podemos decir? Un antifaz que te cubra los ojos y que te pongas a jugar fútbol. Esto

0: Es a partir del domingo 14 de junio, 10 de la mañana, en lo que se conoce como la madriguera de los topos. Habrá categorías femenil y varonil y pues habrá premios. Las inscripciones están abiertas. Bueno, pues creo que hasta hoy se podía uno inscribir en el 287-111-4042 para que usted, bueno, pues tenga en cuenta. Si a usted le gusta el fútbol, la invitación que se está haciendo, que es una invitación sui generis, es que se atreva a jugarlo, pero vendado de los ojos, como lo hacen muchos de los equipos que se conocen como los topos.
1: Como los topos.
0: Que son personas que no ven.
1: Y la característica es que el balón tiene un cascabel, ¿no?
0: Así es.
1: Un sonido, emite un sonido.
0: Muy bien. 7:50 p.m. ¿Qué te parece si revisamos hoy las voces del ayer, don José Luis?
1: Desde luego, voces del ayer con Amalia Mendoza García. Ella nace en Huetamo, Michoacán, un 10 de julio del año de 1923. Conocida como la Tarea Curí, fue una cantante y actriz mexicana como intérprete que se especializó en los géneros de ranchera y mariachi. En 1932, los hermanos de Amalia Mendoza formaron el trío Tarea Curí, pionero de la canción ranchera. Amalia comenzó a cantar en fiestas y debutó en la XCW en el año de 1938, cuando sustituyó temporalmente a sus hermanos en el año también de 1954 y inició su carrera como solista en la música ranchera con la grabación del disco sencillo que contiene las canciones como Puñalada Trapera de Tomás Méndez y Maldición Ranchera de José Alfredo Jiménez. Este disco se convirtió en su primer éxito y fue el primero que grabó para la compañía discográfica RCA Records mexicana, de la cual fue artista exclusiva por más de una década. Escuchemos esta extraordinaria voz de Amalia.

0: Fíjate que entre sus canciones más famosas se encuentran Puñalada Trapera, Échame a mí la culpa, ¿Para qué me sirve la vida?, Llorarás, Amarga Navidad. Amalia falleció en la Ciudad de México el 11 de junio del 2011. Y fíjate, una de las cosas, don José Luis, que Amalia Mendoza García, la Taría Curí, era la voz áspera y sentida de la canción ranchera. Tenía un origen musical porque toda la dinastía musical de Michoacán, principalmente su familia, pues tenía esta característica. Era una familia de artistas, hermanas y hermanos. Estamos hablando de Juan Norberto Eligio Perla Mendoza, todos músicos. Su hermano Juan Mendoza es el que era conocido como el Tariacuri. Era famoso compositor y por eso Amalia Mendoza tomó de él el apodo del Tariacuri. Fue, y esto porque también lo relacionan mucho que allá en la zona de Michoacán, Tariacuri, dentro de lo que era raíces ancestrales, esto de Tariacuri los remitía a un rey purépecha. Por eso Juan utilizaba el nombre artístico y Amalia lo adoptó para honrar su tierra michoacana. Inició con el trío Los Tariacuri en 1948 al 58. Forma parte de este gran trío con sus hermanos. Y pues eran literalmente guapangos, boleros rancheros con armonías vocales muy pulidas. Su primera casa disquera fue RCA Víctor, con quienes hacen toda esta colección de éxitos que tuvieron. Así es que, pues vaya trayectoria la de Amalia, que hoy conocemos a través de Voces del Ayer, don José Luis.
1: Así es, Amalia Mendoza, pues toda una generación de artistas, hermanos talentosos.

0: Sí. Del género ranchero, nace con ellos, digamos, en el género, y posteriormente se hace solista y consolida una gran carrera como solista, pero también como artista en la gran pantalla de México.
1: Y es una de las voces que empieza a tener este, digamos, rumbo así de voces ronquitas, desgarradas, como hoy en día conocimos a Ana Gabriel y otras muchas voces que, bueno, pues tuvieron grandes éxitos. Pues de esta forma se le denomina también la reina de la canción ranchera, Amalia Mendoza, la Tariacuy. 7:55, tenemos más para usted.

0: 8:45, vámonos rápidamente, ya casi estamos terminando esta emisión de Voces de la Región. Expansión educativa es el impulso y el desarrollo para el combate de la desigualdad en Puebla. El gobernador Alejandro Armenta afirmó que el fortalecimiento de la oferta educativa contribuye a reducir la desigualdad y la marginación en la entidad. Asimismo, resaltó el potencial del capital humano, el crecimiento de la matrícula universitaria y la relevancia de la industria automotriz encabezada por la empresa alemana Volkswagen y Audi, a más de 400 empresas proveedoras que impulsan la economía estatal. De esta forma, pues es como se lleva a cabo esta expansión educativa que está impulsando el desarrollo y el combate a la desigualdad en Puebla, pero principalmente que busca, impulsar entre los jóvenes esta modalidad educativa, pero principalmente que surja el interés por este sector dentro de la educación, que es el conocer más de la industria automotriz, capacitándose y poder incursionar en este ramo. Son las 7:57, nosotros ya nos vamos, le agradecemos el favor de su atención. Mi querido compañero José Luis Moctezuma y un servidor Mariano Serrano, nos despedimos de usted, don José Luis.
1: Mariano, que tenga una excelente noche, siga muy pendiente de la programación de SICOM Radio a través del 105.9, la radio de los poblanos, Mariano.
0: Así es, ya nos vamos, no se vaya, quédese con nosotros, es el turno de media en media, y hoy creo que le toca a mi querido Waldo, nuestro compañero Waldo, que está con Victoriano González y con un gran equipo que le llevan a usted información tanto financiera, como también historias de grandes personajes en Puebla. Así es que no se vaya, don José Luis.
1: Que tengan una excelente noche y siga aquí en la programación de SICOM Radio.
0: Hasta mañana.
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0: Comenzamos.
1: Hola, buenas noches. ¿Cómo están, queridos radioescuchas? Acuérdense que hoy estamos en nuestro programa de Capital y Poder. Como siempre, nos da mucho gusto que nos acompañen. En esta ocasión está conmigo Dani Torres.
2: Hola, ¿qué tal? ¿Cómo están? Buenas noches. Pues es un gusto estar aquí contigo igual. Y pues tendremos un gran programa. Me gusta mucho poder compartir información contigo esta noche. ¿Qué nos tienes? A ver, platícanos.
1: Fíjense, lo que vamos a tener el día de hoy es un programa muy especial donde vamos a tener a un invitado, a Carlos Gómez Tepos. En lo que viene, ya me llamo que viene con unos minutos de retraso, vamos a empezar a platicar justamente si estás de acuerdo con el Mundial. Yo no sé si tú sepas, Dani, y nuestros queridos radioescuchas, que el Estadio Azteca es el recinto de la Ciudad de México que se convirtió el primero a nivel mundial en albergar partidos en tres copas del mundo diferentes, que fue la de 1970, 86 y ahorita de 2026. Entonces, yo no sé, ¿tú eres pambolera o no eres pambolera, Dani?
2: Cuéntanos. Ay, a mí me encanta. Y más apoyar a México, ¿verdad? ¿Qué tal estuvo el partido? ¿Lo viste? Estuvo
1: sí, buenísimo. La verdad es que yo no me esperaba que ganáramos 2-0. A mí me parece que es un buen augurio. Y fíjate que dentro de las estadísticas se menciona que nosotros hemos pasado siempre a los cuartos de final cuando nosotros hemos sido sede. En este caso que fue 70-86, a ver si en esta ocasión no solamente pasamos a cuartos, sino nos va un poco mejor. No se olviden, queridos radioescuchas, que nuestros teléfonos son WhatsApp 2215-875657 y teléfonos en cabina 2222-7377-16.
2: Oye, ¿y qué tal el tema de la derrama económica, no? O sea, en realidad, o sea, por ejemplo, el tema de los hoteles, las personas que llegan a consumir a restaurantes de otros países, el poder pues convivir como pues ahora sí con otras culturas, ¿no? Y más que nada compartir esa parte importante de México, ¿no?
1: Justamente lo que acaba de decir Dani es fundamental. Yo no sé si ustedes lo han analizado desde una perspectiva diferente, pero nosotros los mexicanos somos aquellos aficionados que nos apasionamos tanto, sí, que ustedes recuerdan que gastamos dinero que ni tenemos. Y justamente relacionado con nuestro programa de Capital y Poder, ustedes recordarán que tratamos de tocar esos temas. Y fíjense que los mexicanos, en las estadísticas, en los últimos mundiales, hemos sido dentro de los 10 primeros aficionados que más gente lleva hacia esos recintos.
2: Esos eventos, ¿no? Así como fue ahora que fue lo de Qatar, por ejemplo, también, ¿no?
1: Ahí
2: fue una derrama también.
1: Sí, si no mal recuerdo, fuimos el sexto en términos de población, de llevar aficionados. Sí. Y lo que menciona Dani es sumamente importante. Entender que cuando se hace un evento de tal envergadura, la derrama económica, como dice Dani, es súper importante. Porque es dinero que no está contemplado. Justamente los gobiernos empiezan a coquetear ahí con la FIFA, ¿no? Pues yo quiero, yo puedo. Y entonces en ese momento, cuando se convierte en sede, es cuando se empiezan a hacer inversiones interesantes, importantes, y justamente todos los turistas que van a estar acá, incluso muchos de los connacionales que están en Estados Unidos, también muchos han comprado boletos, no solamente para asistir en Estados Unidos y en Canadá, sino también en nuestro país, y eso es sumamente importante para nosotros. ¿Qué otro dato nos puedes comentar,
2: también,
1: Dani?
2: Claro, lo importante es que genera también trabajo, ¿no? Para los mexicanos.
1: Claro,
2: o sea,
1: claro.
2: Sí es un aumento, ¿no?
1: Fíjate, Dani, sí es un aliciente importante por muchos lados, ¿no? En realidad, el turista, cuando viene a nuestro país, lo que se asombra es de entre estas cosas de la gastronomía. Entonces van a los restaurantes, justamente también.

0: También hay que entender que se quedan en hoteles y muchos aficionados aprovechan justamente la estadía en nuestro país, no solamente para asistir a uno de los partidos tan importantes, sino que también se da la oportunidad de viajar, de conocer, y entonces representa eso un gasto. Y esa salida, que es para ellos salida en su divisa, para nosotros es una entrada. Es dinero que no está en nuestro país y que se está contabilizando para nuestra economía. Entonces, eso es justamente un punch súper importante.
1: Sí, lo que te decía, sí, como generar pues esa parte de empleos y también la venta de artesanías, que conocen los museos, que dar a conocer pues nuestra cultura, ¿no? A nivel internacional, ¿no? En esta parte también, por ejemplo, lo importante aquí es la inversión que hacen aquí, ¿no? Aquí
0: Sí.
1: en México y sí.
0: Fíjate, Dani, tratando de entender un poco la justa mundialista del soccer, fíjense, en realidad, una estadística interesante es que la selección mexicana llegó a esta justa con 18 participaciones previas. Entonces, buscando superar la barrera de los cuartos de final, y justamente esa es una oportunidad que todos queremos. Yo no sé si te das cuenta, es una oportunidad para que las familias se reúnan y también disfruten, ¿no? Yo he visto cómo los papás
1: Sí.
0: le van enseñando a sus hijos cómo es esta dinámica en la que puedes ir participando y el amor por la camiseta, ¿no? Yo, de hecho, aquí traigo aquí mi
1: A ver.
0: chalequito verde,
1: A ver.
0: aquí lo traigo, y también yo me emocioné mucho cuando fueron los goles. ¿Quieres comentarnos alguna estadística, un dato, Dani,
1: Bueno, un dato
0: del soccer?
1: importante, pues fíjate que bueno, hay una parte importante que dicen que la derrama es entre 26 mil y 40 mil millones de pesos, impulsada por turismo, hospedaje, restaurantes, transporte público. Entonces, yo creo que esa es una parte muy importante, ¿no? Al final, yo creo que sí, sí se va a poder, pues, manifestar lo que se quería percibir, ¿no? En cuanto a las cifras.
0: Claro. Fíjate, pensemos en cómo es que los gobiernos hacen, y en este caso nuestro país ha intentado, y me parece que desde una perspectiva muy positiva lo ha logrado. Haces inversiones por todos lados, ¿no? Haces inversiones con el aeropuerto, haces arreglos en términos turísticos. Haces arreglos también en restaurantes, haces acuerdos en los hoteles. Toda esa derrama justamente es muy, muy, muy importante. Y bueno, pues, ¿qué otro dato nos puedes compartir?
1: Pues también diversas estimaciones apuntan una derrama económica nacional entre 3 mil y 6 mil millones de dólares durante el Mundial 2026. Y también por parte de la Canaco, pues hay una investigación en ese tema que dice que se estima la llegada de 1.1 millones de visitantes generando entre 70 mil y 90 mil empleos temporales.
0: Okay.
1: Y eso es bastante lo que comentábamos ahorita sobre los empleos, ¿no? Porque en realidad sí generan ganancias.
0: ¿Qué es lo que tú puedes entender por un empleo temporal? Un empleo temporal, Dani, significa que hay ciertos hogares que entienden que en la estacionalidad de eventos como esto pueden participar. Yo mencionaba obra pública, los contratan y eso es sumamente importante. ¿Qué otra cosa pueden hacer? Imagínate toda la cantidad de guardias que están
1: Sí,
0: participando, ¿no?
1: claro.
0: También esas son contrataciones.
1: La venta de comida
0: La venta de
1: es uno de
0: comida.
1: los más fuertes.
0: Oye, también
1: Sí.
0: la venta de ropa, ¿no? O sea, tú te das cuenta,
1: También los
0: que,
1: recuerdos.
0: claro, los recuerditos.
1: Los recuerditos, las artesanías, que es lo más bonito de México.
0: Te quieres poner justamente la playera del equipo que vas a apoyar. De repente no está jugando nuestro país, pero a lo mejor, no sé, tú apoyas a Argentina, apoyas a Brasil o también a un país de la Liga Europea. Tú no eres muy pambolera,
1: Sí.
0: ¿verdad, Dani? Pero a ver, en justamente, ¿qué
1: No,
0: país?
1: pero sí me encanta ver jugar a México, es la verdad. Me
0: Si
1: encanta, me encanta.
0: no ganara
1: Ay.
0: México, que pagar.

0: país te gustaría que ganara? ¿Quieres que la Copa se quede en Latinoamérica o tienes un preferido en Europa?
1: Lo principal es que se quede aquí.
0: Ok, hay muchos.
1: Ahí sí ya no hay tema.
0: Justamente hay muchos. Ver, hay muchos que como Dani piensan que se debe quedar en Latinoamérica.
1: ¿A cuál le irías? Mira, si no fuera México, sí, o así, a ver.
0: Si no se quedara con nuestro país, yo quiero que gane Argentina.
1: Argentina son muy buenos también.
0: Y si es en Europa, me gustaría que ganara Italia. Está interesante, ¿no?
1: Sí.
0: Hay muchos pugnas, ¿no? O sea, ¿por qué que se quede en Latinoamérica? ¿Por qué que se quede en Europa? Cada quien tiene sus motivos. De repente, a lo mejor, tú tuviste un novio, español y quieres que se quede en España. Tú tuviste algún galán extranjero y por eso...
1: No me quemes. No, la verdad sí, he salido con algún extranjero, sí, la verdad sí.
0: ¿Y no apoyas ese país?
1: No, me encanta cómo juegan, sí, hay algunos unos equipos que juegan muy bien, la verdad sí, en ese tema sí, pero amo tanto a México que la verdad sí, ahí sí, esperemos que pues llegue el trofeo, ¿no?
0: Fíjate, te voy a compartir un dato interesante.
1: Otro dato, a ver, cuéntame.
0: Selección mexicana estuvo en el primer mundial de la historia en Uruguay en 1930. Y el tricolor disputó el primer juego inaugural frente a Francia y cayó por goliza 4-1. Yo no sé si sepas, pero por ejemplo Uruguay, país vecino de Argentina, pues también ha ganado dos mundiales. Corríjanme si me equivoco ahí en nuestro auditorio. Pero eso es algo interesante, ¿no? Muchas veces lo que queremos entender es cómo las habilidades de nuestros futbolistas se pueden comparar con la de los futbolistas de otros países. Pero también, ¿qué opinas tú que los futbolistas se nacionalicen? Y dime tu opinión, ¿es bueno, es malo? ¿Cómo ves?
1: O sea, la parte importante aquí es, pues, el convivir, ¿no? El poder compartir un espacio en la nacionalidad que tengas. Pero en realidad yo creo que el deporte y tanto como decimos el fútbol es una parte muy importante para la sociedad y para poder seguir compartiendo esta afinidad, ¿no? Como seres humanos. Y pues yo creo que sí es muy importante, ¿no?
0: Claro que, mira, eso se vale. Y justamente también, yo no sé, lo podemos ver desde términos de impuestos, ¿no? O sea, si tú tienes...
1: Tú buenísimo con eso de los impuestos.
0: No, si
1: sí,
0: tú
1: claro.
0: Tienes doble nacionalidad, tú puedes ver cómo no pagar doble tributación, ¿no? Sí. Pero, por ejemplo, vamos a pensar justamente en un concierto, ¿no? Hoy, por ejemplo, ¿cuál de los cantantes extranjeros te gustó ahí la participación?
1: Pues en realidad, te voy a decir la verdad, yo vi la mitad del partido porque tuve ahí un tema, pero me encantó la participación de Belinda, de Maná.
0: Claro.
1: Digo, ya sé, son mexicanos, pero estoy con... Sí, no, Alejandro Fernández.
0: Claro.
1: Alejandro Fernández, buenísimo. La verdad, hizo muy buena participación, fue muy buena participación la que tuvo en este evento. Y pues... ¿Tú no
0: la lógica de lo que te quería comentar es, cuando un extranjero viene aquí a México, ¿dónde crees que se queda esa derrama? Gran parte de los ingresos que se generan, o sea, se van al país de origen de la nacionalidad de ese cantante.
1: Claro.
0: Sin embargo, también hay una derrama económica importante que se queda
1: por ejemplo, Shakira. Estuvo Shakira, ¿no?
0: Shakira, claro.
1: Ahí está. Qué parte de ella, ¿no? Esa es parte importante para su país también.
0: ¿Quieres
1: reconocimiento también?
0: ¿Alguna canción que te interese para compartirla aquí con nuestro auditorio y decir que nos pongan una canción?
1: Que nos pongan una de Shakira, ¿no?
0: Está bien. Una canción de Shakira, ¿como cuál crees que cuál te late?
1: Pues una movidona. Ahorita no recuerdo el nombre de la que presentó, pero la vez pasada fue la de Waka Waka.
0: Pongamos
1: está
0: esa.
1: Buena, ¿no? Está,
0: pongamos esa.
1: Te pone feliz, tiene ritmo y...
0: Pongamos esa canción para nuestros radioescuchas y...
1: Para recordar también.
0: Para recordar justamente...
1: en estas fechas, justamente.
0: A Shakira, a la justa mundialista. Y vamos a ver qué nos dice.

0: Hola, hola, queridos radioescuchas. Fíjense, les vamos a pasar unos datos interesantes del Mundial. Yo no sé si sepas tú, querida Dani, pero
1: cuéntanos.
0: Juan Carreño anotó el primer gol mexicano en Copas del Mundo. Y este histórico delantero marcó contra Francia, ¿cuándo crees? En 1930. Entonces, así se convirtió en el primer anotador mexicano en un mundial. ¿Cómo ves, Dani?
1: Oye, ese dato también es muy importante. Y yo les voy a compartir otro importante también.
0: Eso, a ver.
1: Brasil tiene también el récord de más goles anotados.
0: ¿Brasil tiene? ¿Cuántos son? ¿Los tienes por ahí?
1: Ha anotado 237 goles.
0: Wow. Pero fíjate que también Brasil ha sido uno de mis favoritos.
1: Ah, yo ya creo... ves, cambiaste.
0: No.
1: Dijo Argentina, ahorita ya es de Brasil. No sé por qué cambió de repente ya en el gusto. A ver, pero te escucho.
0: Va la explicación.
1: No, pero ya voy a explicar el porqué.
0: Fíjate, la explicación es porque en realidad Argentina y Brasil han sido de los países que mejores jugadores han dado a nivel mundial. Bueno, y la verdad es que me parece el estilo de cómo juegan, me parece impresionante, ¿no? No sé, por otro lado, países como Alemania, Italia, a mí me gusta mucho cómo juegan, ¿no? Pero mira, ahí te va otro dato interesante que estoy seguro que no sabías. Luis Hernández es el máximo goleador mexicano en mundiales de fútbol. Es el que conocen como el matador, Dani.
1: Ah, ese sí no había escuchado, a ver.

0: marcó, ahí te va, 4 goles en Francia.
1: Sí.
0: En 1998. Y comparte este récord histórico de goles con Javier Chicharito Hernández, quien hizo 2 en Sudáfrica en 2010, 1 en Brasil en 2014 y otro en Rusia en 2018. ¿Cómo ves, Dani?
1: Oh, eso también está interesante. Oye, y hablando ahorita del Mundial y todo esto, ¿sí supiste quién metió el primer gol?
0: Pues sí.
1: A ver, es el que fue Julián Quiñones.
0: Julián Quiñones, sí. Exacto. ¿Qué me puedes decir del gran Julián Quiñones? A ver, cuéntame.
1: Pues la verdad sí, jugó muy bien en los primeros minutos, que fue lo que yo vi. La verdad sí es muy buen jugador, ¿eh? Y muy joven, aparte.
0: Tiene 17, ¿no?
1: Muy joven.
0: Sí. Sí, si no mal recuerdo, tiene 17 años. A ver.
1: Aparte fue el primer gol del Mundial.
0: Y se lo dedicó a su papá. Yo no sé si.
1: El primer
0: gol
1: del Mundial. O sea, di cuenta que hizo la inauguración.
0: Eso me gustó. A ver, ahí te va otro dato. A ver. México ha hilado 7 clasificaciones a la fase de octavos de final entre los Mundiales de Estados Unidos de 1994 y Rusia 2018. Esas han sido de las rachas más largas del mundo. Y no hizo lo propio justamente en Qatar, porque quedó fuera en la primera ronda. Pero bueno, ¿qué opinas tú, Dani, de que siempre nos quedamos en el casi? En el casi nos va bien, como en muchas
1: ¿Cómo
0: cosas.
1: ¿Como que como México o cómo?
0: Como país, en los mundiales, siempre decimos, ay, quedamos poquitito para llegar, para alcanzar.
1: Pues yo creo que tú sí ha sido un poco complicado, pero yo he visto muchísima mejora en cuanto a los equipos, ¿no? O sea, los perfiles que han entrado a ahora sí que son parte de México, yo creo que están muy bien estructurados ahora. ¿Tú cómo los ves? ¿Ve este chico el más joven? Porque según esto creo que es el más joven en el Mundial ahorita.
0: Pues mira, ahí tiene que ver.
1: O sea, son buenos perfiles porque, pues, bueno, yo la verdad casi antes no veía el fútbol. Y ahora que lo vi, la verdad, pues, yo sí veo buenos perfiles.
0: Está interesante.
1: Muy buenos perfiles.
0: Hay dos, tres cosas que podemos mencionar. Hay muchos mexicanos que realmente son pamboleros cuando viene un tema como este del Mundial, y se vale también.
1: ¿Tú sí eres pambolero?
0: Bueno, no mucho, como tengo muchos amigos que de verdad meten las manos al fuego por este deporte, yo no. Hay mucha gente que gasta muchísimo dinero por asistir a estos partidos. Yo tampoco. Yo no estoy diciendo que eso sea bueno ni sea malo. Pero bueno, es una dinámica diferente. Pero de lo que tú dices, ¿cuál crees que es el rol más importante? Pues yo creo que es el de los directores técnicos, ¿no? Y si te das cuenta, muchos de los directores técnicos han sido muy buenos futbolistas cuando eran jóvenes. Y entonces es así como van transmitiendo su experiencia. Pues ahí tienes el caso, no lo menciono, lo voy a mencionar.
1: Compártelo.
0: Hugo Sánchez. Mucha gente no quiere a Hugo Sánchez, pero la verdad para mí, o sea, y la verdad, dándole el justo lugar en la historia, el quinto pentapichichi, la verdad es que desde mi punto de vista es el mejor, para mí, para Waldo, el mejor mexicano en términos ahí de fútbol. Podrán discernir, no pasa nada, pero bueno, él fue justamente futbolista y se convirtió en director técnico. ¿Qué opinas tú?
1: Oye, ¿como cuántos años tiene él? O sea, más o menos, o de experiencia.
0: Ya te lo quieres ligar.
1: No, pero es que es interesante esa parte, ¿no? Porque sí, muchas personas son muy seguidores de este personaje, ¿no?
0: Fíjate, pues
1: mira. Mucha experiencia, tiene bastante experiencia.
0: Fíjate que yo recuerdo que alguna vez que estaba revisando una entrevista de Hugo Sánchez, él yo no sé si sepas, pero él estudió para ser dentista.
1: Ah, no sabía.
0: Y entonces,
1: por eso te pregunto. ¿Sí?
0: Entonces recuerdo que algo que mencionaba en la entrevista es que lo presionaban mucho sus papás, porque como muchos piensan que son pocos los que destacan en los deportes, ¿no? Entonces dicen, bueno,
1: sí, o sea, que luego no les ven futuro, ¿no? Y en realidad sí tienen el futuro.
0: Claro.
1: Y

0: profesión también.
1: Sí,
0: o
1: pero
0: sea, pueden inculcarles las dos partes, ¿no?
1: Mira,
0: aprovechar esos talentos.
1: Claro.
0: Sí, sí, fuerte.
1: Sí, sí, sí, Dani. Pero entonces, si entramos en las estadísticas, desafortunadamente son muy pocos los que destacan. Entonces, bueno, tiene cierta lógica, ¿no? Lo que mencionaba Hugo Sánchez. No, pues yo por eso estudié una profesión. Si algo falla, pues bueno, pues ya se mete a hacer
0: cualquiera de las dos cosas.
1: Exactamente, ¿no?
0: Sí. Se vale. Pero sí se dedicó también a eso.
1: No, que yo sepa,
0: nada
1: no.
0: Más lo estudió.
1: Que yo sepa, no. Pero bueno,
0: ¿A ti te hubiera gustado jugar fútbol?
1: Híjole.
0: ¿Dedicarte a eso también?
1: No. La verdad es que esa no era de una de mis pasiones, como que yo dijera de niño, ¿sabes qué? Yo quiero llegar a ser futbolista, ¿no? La verdad, no. A mí siempre me ha apasionado más el tema ahí
0: de las finanzas
1: del sector público, efectivamente. Pero yo sí tengo amigos que avanzaron mucho y clásico, ¿no? Se lastimaron la rodilla o algo, y muchos también hoy en día, con los excesos de los deportes y no cuidarse, pues bueno, ahí vienen las lesiones. ¿Tú practicaste algún deporte?
0: La verdad,
1: Dani?
0: Fútbol no, pero sí llegué a jugar básquetbol también. Está padre, porque aparte compartes, ¿no?, el tiempo con otras personas, pues te diviertes, haces ejercicio y pues te desestresa.
1: Sí,
0: yo
1: no.
0: Siento que el hacer ejercicio es bastante bueno para desestresarte.
1: Es el ejercicio, creo que es lo mejor. Fíjate, hay algo que muchos de nuestros radioescuchas no me dejarán mentir.
0: A ver.
1: En realidad, si tú cuidas mucho tu cuerpo, y también dicen que algo que es fundamental son las piernas, entonces tú puedes llegar a una buena vejez. Entonces, si tú mantienes bien tu cuerpo, una comida saludable, pues puedes llegar a una buena vejez. ¿Por qué buena vejez? Bueno, con calidad de vida, ¿no?
0: Pues sí.
1: También está interesante. Cuéntanos.
0: Es importante.
1: Oye, antes de pasar a una canción, ahora vamos a poner una de Vicente Fernández.
0: Ah.
1: Una de Vicente Fernández, no,
0: buenísimo.
1: No estaría mal.
0: A ver cuál.
1: No. Tú eres aquí mi invitada junto con Carlos, que ya me dicen que no falta mucho en llegar. Entonces, dinos, por favor, a ver, ¿cuál te gusta?
0: De Vicente Fernández. A ver.
1: O de Alejandro, la que quieras.
0: Alejandro Fernández, mejor.
1: ¿Cuál
0: Alejandro
1: quieres?
0: Fernández es buenísimo.
1: Escoge la que quieras.
0: Vamos a escuchar a Alejandro Fernández con la de Tu amor me hace tanto bien.
1: Baba, vamos a compartir esa con nuestros queridos radioescuchas. Y mientras nos compartes, y yo también, unos últimos datos sobre esta justa futbolera, ¿te parece?

0: ver, no se olviden que nuestros teléfonos en cabina son, ¿cuáles son, Dani?
1: 22 22 73 77 16, o para WhatsApp 22 15 87 56 57. Ahí nos se pueden comunicar con nosotros algún tema, una pregunta que tengan. Nosotros los escuchamos y podemos recibir cualquier mensaje, ¿verdad?
0: Claro, claro. Mira, a ver, qué dato interesante encontré y que vamos a compartir. Justamente es la selección mexicana, uh-huh, es la que ha disputado más mundiales que cualquier otra selección en la zona de CONCACAF, con 18. Contabilizando este año, justamente se convierte en la región más importante en tener esta condecoración. ¿Tienes otro dato?
1: Oye, ¿y tú recuerdas, por ejemplo, ahorita platicando sobre eso, Pelé?
0: ¡Pelé! ¡Claro! ¿Para ti qué representó Pelé?
1: No, pues es historia. Realmente es una persona que dejó historia en el fútbol. O sea, es una persona que no se volvía para nada.
0: Fíjate que la historia de Pelé, también la de Maradona. De muchos futbolistas que vienen de hogares en situaciones vulnerables, ¿no?
1: Entonces, Cristiano Ronaldo,
0: claro,
1: viene de esa parte también, y cómo fue creciendo, ¿no? El talento que tiene. O
0: sea. Claro, ¿y tú qué crees que sea lo más importante para que ellos puedan llegar a destacar? Yo pienso que realmente es un empujoncito, que se la crean ellos, pero también un adulto. En este caso, yo estoy convencido que los papás juegan un rol importante para empujarlo.
1: Sí, ¿no? En esos temas sí. Sí, cuenta muchísimo eso, y más aparte la fortaleza, ¿no? En cuanto a la visión que tengan para crecer en este ámbito y el apoyo de los, bueno, de ahora sí que serían, ¿quiénes son los que llevan la parte, pues, de lo del fútbol más importante en este caso?
0: Lo que te refieres, Dani.
1: Técnicos, claro. Bueno, es que en esa parte sí estoy fuera.
0: No, pero...
1: Pero sí es importante.
0: No estás fuera, porque en realidad sucede lo mismo con los deportes. Lo que creo que estás tratando de decir y que quieren saber también nuestros radioescuchas, estarán de acuerdo con nosotros, que es cuando te echan el ojo, ¿no?
1: Sí, que dicen, tiene talento.
0: Claro, claro. Y sucede lo mismo en el béisbol, en el básquetbol y en todos los deportes, ¿no?
1: Y que solo les falta la parte de pulir algunas cosas y va para arriba, ¿eh?
0: Y a partir de ahí cambia su vida, ¿no? Porque también pueden recibir, muchos de estos jóvenes reciben apoyos para estudiar alguna carrera al mismo tiempo que van ya llegó Carlos, al mismo tiempo que
1: Carlos. Perdón.
0: Que se van empujando sus carreras, ¿no?
1: Sí.
0: Mira, vamos a dejar que Carlos se ponga aquí.
1: Sí, claro. Voy para allá.

0: que Carlos es súper fluido. Preguntitas muy sencillas. Queremos saber sobre ti.
1: Pues ya estamos de vuelta, 8:35. Me presento, no estuve en la anterior parte, pero estuvo muy buena. Estuvimos hablando acerca del Mundial aquí, mi compañero Waldo Aleriano, mi compañera Denise. Y en este momento, en esta mesa, nos acompaña Carlos Gómez Tepoz. Ustedes lo conocen perfectamente. ¿Cómo estás?
2: Muy buenas noches al auditorio, al equipo que hace posible la transmisión, Waldo, un amigo de hace muchos años, Denise, Dani, pues gracias por recibirme en este espacio de noche.
0: No, al contrario, Carlos, fíjate que para nosotros es muy importante tener a un invitado como tú, eres una persona joven, talentosa, y que nos gustaría mucho saber, pues, de dónde viene Carlos, ¿no? Muchas preguntas tan sencillas que nos puedes ir comentando ahí sobre la marcha. ¿Dónde estudiaste la primaria, Carlos? Cuéntanos.
2: Uy, la primaria la estudié en el Colegio Sor Juan Inés de la Cruz. Está ubicado en la Avenida Reforma y la 13 Norte. Ahí tuve la formación primaria y la secundaria. Y luego emigré a una escuela pública. Me fui súper lejos. Bueno, no me has preguntado, pero yo ya me estoy yendo.
0: No, está bien.
2: Me fui a San Jerónimo Caleras.
0: Ajá.
2: Allá está el Colegio de Bachilleres Plantel U3. Y ahí fue parte de mi formación a nivel medio. Y pues bueno, ya después yo quería entrar a la naval, a la militar o a la naval. Hice mi examen en los dos lugares y los dos los reprobé. Uno por conocimiento y el otro el físico. No pasé. Y pues bueno, me quedé aquí en Puebla a estudiar Derecho. Y desde ahí tengo esa formación como abogado. Luego me dice mi equipo, oye, es que hablas muy, muy como abogado. Y dije, híjole, pues esa es mi formación. ¿Yo qué hago, no? Puedo decir un término rápido, un término jurídico, ¿no? Pues, a lo mejor la investigación que están realizando las autoridades, y muy cuadrado, me dice, no, ten más sensibilidad, pero pues sí me cuesta un poquito de trabajo.
0: Bueno. No, fíjate que en realidad, cuando uno se va formando, ciertamente los estudios te van orientando para que tú tengas cierta manera de proceder, pero hablaste algo muy importante y es del equipo, ¿no? Oye, y antes de que hagan una pregunta, Dani o Tan, tú eras un niño travieso o no lo eras. Cuéntanos.
2: Pues si era travieso, era inquieto. Tuve muchas siempre he sido hogareño, me ha gustado mucho estar en mi casa. Luego salía con mis amigos. Empecé a salir como en el quinto de primaria. Todavía ustedes son muy jóvenes, pero en ese momento sí los niños jugaban en las calles. Ahorita ya es peligroso.
0: Ahorita es peligroso.
1: Una realidad
0: peligroso.
1: Completa,
2: Sí.
0: Dani, no, por favor, Carlos.
2: Entonces, en un momento, lo voy a decir así, porque ya lo he dicho en otras ocasiones. En primaria y secundaria estaba el laboratorio. O sea, imagínense la gravedad de la travesura, ¿no? Estaba el laboratorio y obviamente dentro del laboratorio en frascos había animales que estaban con esta sustancia química para que no se descompor...
1: Formol.
2: Esa es otra cosa, perdón. Formol, es que no me acordaba. Entonces, había una serpiente, ¿no? La serpiente era a lo mejor como de 2 metros, pero así, en un frasco, grande, claro. Y así enrollada, se los juro, así como resorte. Entonces, estábamos jugando entre los compañeros, hombres, y la aventábamos. Y uno se les va a las manos y se cae, se rompe. Entonces, un amigo...
0: Eso está bueno.
2: No, viene lo mejor. Un amigo me dice, hay que ponerla en el baño de las niñas. Y pues dicho y hecho.
0: No, pues...
2: Alzamos la tapa, la pusimos ahí con toda la precaución para que no se quitara esa forma espiral que tenía. Cerramos la tapa, nos salimos, nada más escuchamos el grito. ¡Ah!

0: nosotros ya.
1: Pues ya.
0: No, es una personalidad divertida.
1: Sí, fue divertido, fue una travesura, la verdad, pero sí fue muy, muy pasada. Y nos expulsaron a todos, ¿no? Éramos como seis hombres, todos nos expulsaron, creo que una semana, ya no me acuerdo. Y ahí en el Sor Juan Inés de la Cruz, pero era pues bueno, en ese momento la emoción.
2: Y sí, claro, anécdotas completamente sí, diferentes a lo que
1: sucedió. Y nos expulsaron por una buena causa, ¿no?
0: Oye, Carlos, ¿y cómo es que decides, una vez que estudias Derecho, incursionar en la cosa pública?
1: Mira, yo después de que egresé, fui papá muy joven, la verdad.
0: ¿A qué edad?
1: 24 años.
0: Súper joven.
2: Sí, súper joven.
1: Súper sí. Chavito, todo, no sabía yo nada de la vida.
0: ¿Y cuántos hijos tienes, Carlos?
1: Dos.
0: ¿Y qué edad tienen ya?
1: Ya mi niña tiene 20 años y mi niño tiene 18. Y los dos están, bueno, mi niño estudia Derecho y mi niña estudia Ingeniería Textil.
0: Súper.
1: Entonces, pues la necesidad de trabajar, la verdad, o porque el contexto es trabajas o haces algo, ¿no? Porque la familia tiene que vivir. Entonces, yo estaba en una campaña, como muchos de los políticos que ahorita están en algunos cargos. Yo ahí me inicié como en el área de giras, en ese momento del candidato de giras. Yo en serio, yo ponía las bocinas y andaba a veces sin comer o andaba con la tierra, así, porque las bocinas tenías que poner donde sea. Después empecé a trabajar en el tema de logística. Bueno, ganó en ese momento el candidato. Me incorporo también en giras del Ejecutivo del Estado, pero ya en un tema operativo de los que tienen que adelantarse cuando hacían los eventos, ya no estaba en el área de sonido, pero mi objetivo siempre fue estar en el área jurídica de la Secretaría de Gobernación. Era mi máximo, porque yo en ese momento mi entendimiento me decía: Gobernación ve todos los amparos, y yo quería...
0: Claro, qué interesante, ¿no?
1: Yo quería aprender amparo, a litigar bien. Además que fui en la universidad, sacaba 8, 9 y 10 en la materia de amparo. Yo le daba clases a mis amigos.
0: Eso está padrísimo.
1: Está padre. Entonces, ya después de eso, agarra y me dijeron: mira, te vas, atención ciudadana, te vienes a Gobernación. Pude a hacer el cambio de giras a Gobernación. Yo estaba encantado de la vida, pero me dicen: va a ser un proceso primero, vas a estar en atención ciudadana para después dar el siguiente paso al jurídico de Gobernación. Yo dije: sí, de verdad, yo estuve en atención ciudadana y me cambió la vida completamente. En el momento de poderle servir, resolverle, escuchar a la ciudadanía, dije... Creo o pensé en ese momento, pues esto es lo que siente bonito uno hacer.
0: Un parteaguas, ¿no?
1: Sí, sí, completamente.
0: Te escucho y parece ser que cuando tú entiendes cómo puede resolver gente para los ciudadanos, te vuelves parte de entender que el servidor público pues vive para eso, ¿no? Para servir, ¿no?
1: Sí.
0: Oye, Carlos, ¿alguna pregunta?
2: Sí, a ver, vamos a hacer esta pregunta. ¿Quién es Carlos? O sea, algo que no conozca la gente de ti.
0: Algo que no conozca la gente.
1: Algo que no conozca de mí.
2: ¿Quién es Carlos?
1: Pues yo soy orgullosamente, bueno, sí conoce la gente, ¿no? Soy orgullosamente poblano. Me encanta la comida típica, los chiles en nogada, el mole. Pero
0: wow, me gusta eso.
1: Y desde chiquito, yo me echaba mis enmoladas, le pedía a mi abuelita. Pero más allá de eso, pues soy una persona humana, tengo defectos, tengo virtudes, soy empática, la verdad, porque al momento de escuchar a la ciudadanía me pongo del lado de la gente, me gusta ayudar. Soy una persona también que me gusta obedecer, que siempre he hecho... Yo tengo un maestro.

0: mi maestro es el gobernador, la verdad, el doctor Alejandro Armenta.
1: Qué importante, qué importante.
0: Y que, de verdad, todo lo que yo he podido aprender de él a través de 15 años, que él me ha permitido, me ha dado la oportunidad de estar ahí con él, y que todavía le sigo aprendiendo, ¿eh? El día de hoy ya no estoy dentro del equipo, el primer círculo, pero por fuera yo sigo aprendiéndole cuando tengo la oportunidad de verlo o cuando estoy viendo las mañaneras. Pues soy una persona, me considero muy, no nada más el aprendizaje, pero también me considero mucho como que la forma de ser de él, y que lejos de eso quiero estar pues trabajando por la gente, ¿no? Eso nos mueve, ¿no? Eso es Carlos. Eso es Carlos. No hay más que decir, sino que así tan humano, tan tratable, tan social.
1: Sí, eso la verdad es que, al menos a mí, cuando yo te escucho, mueve, ¿no? Porque no son muchas las personas que comentan lo que tú acabas de decir, ¿no? Hay un maestro, y realmente en la vida todos aprendemos de todos, ¿no? Pero aquí tú has seguido una trayectoria muy importante, que es con el señor gobernador, con el doctor Alejandro Armenta. Has estado mucho tiempo con él y has tenido mucho aprendizaje. Eso es súper importante. Te queremos preguntar ahora, Carlos, una vez que te escuchamos, ¿cuál ha sido el reto más importante que has tenido en el sector público?
0: Mira, cada oportunidad de servir, siempre lo he hecho, soy un hombre de fe, eso sin lugar a dudas, y siempre son nuevos retos, ¿no? Nuevas oportunidades, nuevos conocimientos. Y te puedo hablar, yo estuve en el Registro Nacional de Población como jefe de departamento de transparencia, y a mí me solicitaron, sí, contéstale a este notario, creo que era de Guanajuato, el notario, y donde él estaba solicitando el cambio de su acta de nacimiento. Entonces, a una persona que maneja las leyes muchísimo mejor que un servidor público, dije, ¿cómo le contesto a este hombre? ¿No? Dije, pues ni modo, hice un proyecto, tuve que checar la ley del estado, tuve que checar también parte de, ¿cómo se llama?, pues de las leyes propias en ese momento del Registro Nacional de Población, una comparativa también sobre con los tratados, y bueno, hice un proyecto. En cuanto yo se lo paso a mi jefe inmediato, me dice, mira, me hizo algunas adecuaciones, lo entregué, y así lo contestamos. Pasó el tiempo y yo estaba al pendiente para ver si ese notario contestaba, y no. Nunca contestó, fue por transparencia. Nosotros como servidores públicos estamos obligados a contestar en un tiempo cuando es un tema de transparencia. Y para mí, al momento de que ya no contestó, ya no hizo, ya no presentó una inconformidad sobre ese escrito, le dije, bueno, entonces sí quedó el hecho de que en ese estado tenían que generar ese cambio que él estaba solicitando, porque él no los decía, no. Tenía las facultades y las obligaciones el RENAPO. Entonces nosotros le dijimos que no. Y te puedo decir de otro momento, yo estuve en el Servicio de Administración Tributaria, en la Aduana México, que también a mí representó una situación de en ese momento, el derecho internacional público y en derecho internacional privado, tuve que hacer ese cambio que fue muy radical, donde también hice la resiliencia, donde también hice un aprendizaje rápido con todo lo que tiene que ver con el derecho comercial, y que también, de verdad, yo en ese momento que estuve, eran una miscelánea fiscal, es un legajo,
1: claro,
0: como de 900 hojas, o sea, una, entonces tienes que buscarle ahí y tienes que entenderle y así contestar. Pero también estuve como secretario técnico de la Comisión Bicameral de Disciplina Financiera en las entidades federales.

0: el hecho de que te presentes tú contra una senadora del partido de oposición o senador, también dices, y a veces sin fundamento, y ellos con mucha experiencia, dicen, a ver, secretario técnico, esto está mal por esto y por esto y por esto. Entonces en ese momento tienes que justificar y motivar el por qué tienes tú la razón.
1: Claro, claro. A mí la verdad es que no sé cómo lo veas tú, Tan o Dani, me llama mucho la atención cómo es que hay ciertas personas, así como Carlos, que él comentó una palabra muy interesante, ¿no? La resiliencia. Tienes ahí un tema que resolver y buscas la manera, ¿no? Te informas, estudias, se convierte un reto, lo resuelves y bueno, a lo que sigue, ¿no? Y eso es parte de la evolución que uno va teniendo como ser humano, y en tu caso, justamente como funcionario público, pues me parece que es ha sido fundamental. Tan, ¿quieres hacernos una pregunta?
2: Sí, exactamente. Carlos, sigo tu carrera desde hace tiempo por el tema periodístico. Gracias. Y digo, vi exactamente tu trabajo que hiciste como Secretaria del Bienestar y Participación Ciudadana. Hoy, ¿cómo tú ayudas a los poblanos, digo, con sin perder evidentemente los ideales del doctor Alejandro Armenta? ¿Cómo es que tú ayudas a los poblanos? Digo, tú creciste en Puebla, totalmente entiendes las necesidades de los poblanos, los has escuchado, has tenido cercanía con ellos. Hoy, ¿cuál es tu labor como poblano y como ciudadano?
0: Pues estoy en el área de coordinación de enlaces comunitarios en la zona norte del municipio de Puebla, y creo que esa parte de estar trabajando en el municipio, ahora en el estado, sí es mayor responsabilidad, a pesar de que en Puebla capital tú atendías zona sur, este, oeste, oriente o poniente, o sea, todo Puebla capital, a los al 1,791,000 poblanos. Hoy nada más es la parte norte, ¿no? Pero es mayor, yo quiero decir que es mayor el compromiso, mayor la responsabilidad, porque aquí los enlaces comunitarios tienen que ver también con programas que encabeza el gobernador. Esos programas que tienen que ver mucho con el humanismo mexicano de la doctora, claro, Claudia Sheinbaum.
1: Claro.
0: ¿Por qué? Porque somos el primer contacto que tiene la coordinación de enlaces comunitarios, es el primer contacto que tiene la administración pública con la ciudadanía. Y se vincula con dependencias como el sistema estatal DIF, gobernación, juventud y deporte, bienestar. También se vincula con desarrollo rural, tenemos juntas auxiliares con vocación agrícola, se vincula también con infraestructura ahorita, con esta la proyección que hizo el gobernador en el 2025 con 5,000 calles, o lo quiere hacer a 12,000 calles, si me equivoco me corrigen, pero
2: sí, sí, exactamente, fueron 33 vialidades que equivalen, sí, a 5,000 calles, y ahora van para 77 vialidades que equivalen al número que ya mencionaste.
0: Así es, entonces si es mayor el compromiso, porque es el contacto directo, ¿no? El sentir social que se tiene en esta condicionante del número que tenemos en total en Puebla capital, 1,791,000 poblanos, de esos 41% de esa población está en condiciones de pobreza. Imagínense lo que representa.
1: Claro. Es un reto.
0: Es un reto importante. Y es atender la desigualdad que por muchos años existió en Puebla. Siempre lo he dicho, y yo lo vi en la Secretaría de Bienestar y Participación Ciudadana, el mejor negocio para los gobiernos neoliberales, y perdón que lo exprese así, pero son los pobres.
2: Exactamente.
0: Son los pobres, ahorita a través del tema social que está encabezando la doctora Claudia Sheinbaum, y por supuesto en el estado el gobernador Alejandro Armenta, estamos trabajando de manera social, de manera sensible, para revertir esos indicadores, y que esos números a nosotros nos hacen comprometernos más. Aquí está haciendo un gran trabajo el doctor, a quien le encomendó el gobernador, el doctor Carlos Pacheco Olivier, a nivel estatal, y de manera municipal, pues es su servidor en la zona norte. Y el otro día

0: estuve también en una entrevista y me dijeron, oigan, los enlaces comunitarios no han llegado acá. Entonces, también ahorita a través de los medios de comunicación, como son las redes sociales, también ahí, desde ahí también estamos atendiendo, ¿no? Y creo que para que logremos abatir, ahorita ya la doctora Claudia Sheinbaum anunció que 13 millones de mexicanos salen de la pobreza extrema. Para que nosotros podamos abatir, en Puebla capital tenemos en pobreza extrema 89 mil poblanos y poblanas. Para que nosotros logremos abatir ese número, sí necesita un esfuerzo de todos los órdenes de gobierno, pero más que nada se necesita que no sean desiguales o que no dejen como cuota política, como lo hacían los anteriores gobiernos, a los pobres. Te doy, pero mañana votas por mí. No, hoy se les está dando por justicia social.
1: Exactamente. Y uno de tus retos, justamente como coordinador de enlaces comunitarios, ¿cuál crees que sería para justamente luchar contra esta cifra de 89 mil personas en pobreza?
0: Uno de los retos que nosotros vemos constantemente en las colonias, en el territorio, en las calles, en las unidades habitacionales, en las juntas auxiliares, en las inspectorías, es la participación. Yo sé que la ciudadanía ya está desgastada porque cuántas autoridades llegan, prometen, o en tiempo electoral vamos a hacer eso y ya la gente deja de creer. Ahorita estamos encontrando ese fenómeno, que existe una apatía ciudadana, pero nosotros estamos haciendo el diálogo, el contacto, la vinculación para que tratemos de erradicar esta situación, este fenómeno que estamos encontrando, el desgaste y la poca participación de la ciudadanía.
1: Carlos, pues a nosotros nos dio mucho gusto platicar contigo. Quisiéramos que durara más este programa para seguir conociendo justamente esta parte de tu trabajo. Te felicito justamente por esta pasión que le pones en cualquier parte de la trinchera de la mano del gobernador Alejandro Armenta. Y bueno, pues esperamos que en próximos programas te des el tiempo y que vuelvas aquí a que nos vuelvas a platicar acerca de tu trayectoria, de los poblanos y obviamente de este tema mundialista.
0: Ah, sí. Hoy ganó México.
2: Sí, ganó. Fíjate, Carlos, que al igual que tan coincido, sería importante que después también te dieras una oportunidad para que podamos extender esta plática. La verdad es que nos ha gustado mucho. Yo creo que tanto el auditorio como aquí, como Tani, como Dani, pues estamos contentos, te agradecemos, Carlos. Sí.
0: Gracias a ustedes por escuchar.
2: Saludos a todos.
3: Muchísimas gracias.
0: Excelente noche, bendiciones.
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1: Buenas noches, pueblo. Soy Pati Estrada. Bienvenidos a Sicom Noticias. Una noche especial y, cómo no, todos contentos por la victoria de la selección mexicana. ¿O no, mi querida Carla? Buenas noches.
2: Totalmente, Patricia. Buenas noches a todos ustedes. Los que tuvieron y tuvimos la oportunidad de ver también el juego, ya sea en la oficina, en casa, con amigos, lo que sea, creo que por lo menos nos quedamos con un buen sabor de boca de que el primer resultado fue bueno y con esperanza que miras a los próximos partidos.
1: Así es. Por lo pronto, pues ya hay que pensar en el segundo partido, que es Corea del Sur. No será fácil, pero tampoco será un imposible, y de esto y más nos va a platicar nuestro querido José Manuel Gómez. Pero en este México mágico, también en su máxima expresión, mientras la afición estaba ingresando al Estadio Ciudad de México, como ahora se le conoce, para el debut contra Sudáfrica, las calles ya eran una auténtica fiesta. Ve nada más este duelazo. ¿Qué te parece? Un charro mexicano y un gorila inflable.
2: Qué simpático. Muy bien, lo hacen muy bien.
1: Sí, ahí estaban en Avenida Paseo de la Reforma, y bueno, dicen que es cuando esto supera a la IA, ¿no?
2: Es que México es así, surrealista, simpático.

0: Sí, sí, sí, sí, sí.
1: No,
0: sí.
1: Si me apresuras, con todo el gorila.
0: Sí. Con todo y el inflable, sin que se ponche. Sí, la verdad es que lo hace muy bien. Y traen los dos así como que muy buen ritmo, ¿eh?
1: Claro,
0: sí.
1: Muy flexibles, muy ágiles.
0: Sí, sí, sí. Necesitas a alguien así que en la pista de baile traiga,
1: sí,
0: ese ritmo.
1: Sí, exacto. Mira qué flexible es el gorila.
0: Oye, y que se suman, ¿no? Otras cosas que se hicieron virales, ya sabes que sí, ya estaban bailando las cumbias afuera del, sí, estadio, ¿no? Que si en las calles también se dio esta dinámica, que si vistieron al perrito de la dinámica futbolera y así. Creo que, pues ya sí que la fiesta se viva, sí, en lo cotidiano también, ¿no?
1: Se vivió bien y bueno, pues todo resultó como tenía que resultar, afortunadamente, a pesar de la coyuntura, pero muy bien, porque fueron más de 80,000 personas que estuvieron presentes en este partido inaugural, mientras que la gente también disfrutó, pues, esta fiesta deportiva en las calles de la Ciudad de México. Así comenzamos la emisión de esta noche.
2: Más de 150 elementos de corporaciones estatales, federales y municipales fueron desplegados en puntos estratégicos de la capital poblana como parte del operativo interinstitucional Unidos por Ti. El gobierno del estado mantiene el diálogo permanente con integrantes de colectivos y madres buscadoras para explorar nuevas estrategias que contribuyan a la localización de personas desaparecidas. Inició la Convención Nacional de Café con Café 2026. Se realizará hasta el 14 de junio en el Centro de Convenciones de Puebla, con la participación de más de 2,000 productoras y productores de todo el país. Sentencia histórica por maltrato animal en Puebla. Agresor de huesitos recibe 11 años y 4 meses de prisión. La emoción del fútbol en Puebla se vivió al máximo. El Zócalo y la Avenida Juárez se convirtieron en epicentros de la fiesta mundialista y de la celebración de la afición.
3: En los deportes, la selección mexicana superó a Sudáfrica en la inauguración de la justa mundialista en el Estadio Azteca.
0: Bueno, y después de este triunfo de México en el partido inaugural, como ya le decíamos, pues las y los aficionados también se fueron a celebrar a la Avenida Juárez.
4: La pasión por el fútbol se desbordó en la Glorieta Benito Juárez, ubicada sobre la calle 25 Sur, en la zona Esmeralda de Puebla. Tras el triunfo de la selección mexicana ante el partido inaugural de la fiesta internacional, donde el marcador favoreció 2-0 ante su rival, la selección de Sudáfrica. Tras finalizar el partido, al que se le agregaron 7 minutos, las familias empezaron a congregarse sobre la Avenida Juárez. No podían faltar las banderas de nuestro país, que a lo alto ondeaban el verde, blanco y rojo, más caras de luchadores, pelucas, matracas, trompetas y sombreros. Todo para hacer vibrar a la afición.
5: El partido, la verdad, que fue muy peleado. Así también sabemos muy bien que va poco a poco y es un gran triunfo. Sea como sea, muy bueno el partido, se peleó y es importante ganar siempre. Mi nombre es Jonathan.
6: ¿Van a festejar?
5: A festejar siempre, apoyando al 100.
7: Pero la verdad es que...

0: El gol de Quiñones me pareció muy bueno. El centro del nuevo chico de 17 años, fabuloso, el remate bien. Me hubiera gustado un marcador más abultado para irnos más tranquilos, pero bueno, no estuvo mal, es el primero, la prueba, inauguramos.
1: La verdad era un poco flojo, pero bueno, metieron unos golazos, el primer error del portero y pues bueno, el segundo una muy buena definición. La verdad espero mucho de la selección.
2: En el flujo vehicular, los automotores circulaban tocando su claxon, sumándose a la máxima celebración. No podía faltar la presencia de las botargas del equipo profesional de béisbol, los Pericos de Puebla, el baile al ritmo de la chona, payaso de rodeo, el canto a todo pulmón de Cielito Lindo, pero sobre todo el gran ambiente familiar y la bocina a todo volumen. La seguridad de las y los asistentes estuvo garantizada toda vez que se desplegaron unidades tácticas de la Secretaría de Seguridad Ciudadana.
3: Hoy, por supuesto, México demostró que puede ser campeón del mundo. Esto es parte de la emoción de los aficionados que se reunieron en la glorieta Benito Juárez aquí en la ciudad de Puebla para disfrutar de este gran triunfo de nuestra selección mexicana. Con Madeleine Albertico Hernández, informó para Cinco Noticias.
4: Bueno, prácticamente todo el país así, replicándolo en las plazas públicas. ¿Y cómo se vivió este ambiente futbolero en las calles de Puebla? Cheque.
5: Así es como la familia Alcántara Velasco disfrutó de la inauguración de la justa veraniega más importante del fútbol en el mundo. Chicos y grandes se caracterizaron de algún personaje mexicano.
6: Muy emocionada, muy emotiva, festiva, aquí celebrando. Bienvenidos a México, bienvenidos a Puebla. Esperamos pasar. Nos gustan los disfraces, queremos que conozcan nuestras tradiciones, lo bonito de México, lo que nos hace ser mexicano, la fiesta.
5: De muñequita Lelé, de princesa azteca, de charro y jaguar, fueron algunos de los disfraces que utilizaron para apoyar a México en su aventura mundialista.
7: Queremos representar algo de nuestro país, ¿no? Ahorita llevan como más de mariachi, mi esposa más azteca, mi hija de muñequita y pues aquí mi pequeño también, porque se esconde. Y pues igual estamos muy emocionados, ¿no? De que nos toque aquí la fiesta aquí en casa, ¿no? Creo que en presión mía y de mi familia es la primera vez que nosotros vivimos un mundial.
5: En la explanada del Zócalo de Puebla no podía faltar el baile de algunas personas, pero tampoco el clásico luchador con su bandera de México apoyando al tricolor.
8: Venimos a ver lo de la inauguración, estamos muy contentos y pues la verdad es nuestro primer mundial y pues queremos también festejarlo con nuestro hijo para que también entienda que es una alegría venir a compartir un mundial.
9: Es que nada, lo hago por él porque pues a él le gusta y pues ahora ya tenemos un chiquito, entonces pues hay que seguirle.
10: ¿Cómo te sientes?
9: Pues bien, feliz, contenta de estar aquí con mi esposo y mi hijo.
10: ¿Feliz? ¿Cómo crees que le vaya a México?
9: Pues esperemos que bien.
5: Como hace años no se sentía, el Zócalo de la Angelópolis vibró y se llenó de colores, verde, blanco y rojo, apoyando al equipo mexicano con cornetas, megáfonos y banderas. Con imágenes de Nery Lucero, para SICOM Noticias, David Portillo.
4: Y este ambiente festivo está prácticamente en todos lados y en medio del triunfo también una taquería poblana se vio muy creativa y lanzó un taco futbolero.
11: La pasión por la máxima fiesta del fútbol no solo se vive en las canchas, las pantallas y las gradas, también ha llegado hasta la gastronomía poblana, donde la creatividad se ha convertido en un ingrediente más para celebrar este importante evento deportivo. Tal es el caso de Connie Aguayo, una taquera poblana quien decidió sumarse al ambiente futbolero con una propuesta original que está llamando la atención de comensales y aficionados. Se trata del taco futbolero.
12: Aprovechando esta fiebre que une a los mexicanos, que une culturas, que une países y que es una fiebre ahorita en todo México, dije, bueno, pues qué tal un taco relacionado en apoyo, ¿no? Homenaje a nuestra selección, porque los mexicanos siempre desde el trabajo, la escuela, estamos apoyando a México.
11: Este manjar es elaborado con tortilla de harina personalizada en la que plasman figuras como el escudo de la selección mexicana y el icónico balón de fútbol, convirtiendo cada orden en una experiencia que combina sabor y pasión deportiva. Connie señala que la idea

Pues ha llamado mucho la atención, sobre todo de los chicos que les gusta el fútbol, si han venido a comer, si han venido con sus novias, los niños que andan ahí por ahí coleccionando también imágenes del mundial, pues vienen y a saborear pues un taco también con un diseño especial.

0: Claro, yo creo que siempre vamos a ir unidos y bueno, es una forma también pues única y este y pues bonita de reunirnos y celebrar pues los triunfos que yo supongo va a tener México.
1: Como cada año, el ingenio de los mexicanos vuelve a rebasar fronteras y en esta ocasión el tema de la justa mundialista se mezcla con la gastronomía. Por supuesto que los mexicanos estamos presentes no solo en el terreno de la cancha deportiva, sino también en la cocina mexicana. En la imagen, Osvaldo Aguilar informó para SICOM Noticias, Franco Arteaga.

0: José Manuel Gómez, obviamente tienes que hablar, pero más allá del resultado, de tu análisis, que creo que es el valor que tienen hoy los comentaristas deportivos, el análisis obviamente del partido.
1: Sí, porque comentábamos incluso en la previa y creo que en esta charla que ya teníamos, digamos, en la antesala de lo que es la sección deportiva, pues sí creo que México viene en la victoria, los tres puntos eran importantes, fundamental que se debute con una victoria porque eso le puede dar confianza al grupo y obviamente trabajar mejor para rivales que teóricamente te van a exigir más, como Corea del Sur y la República Checa. En cuanto a las cuestiones negativas, yo creo que México perdona, tuvo la oportunidad de hacer más goles en este partido, sobre todo el primer tiempo que fue el mejor de la selección mexicana de fútbol. Sí creo que se tiene que llevar cierta tarea con muy poco Sudáfrica, en algunas situaciones creo que puso predicamentos a la defensa nacional, los cambios de Aguirre creo que no entraron de manera adecuada, eso termina, pues yo creo que incluso dando esta oportunidad a Sudáfrica de incluso con 9 tener esa oportunidad que termina con la expulsión de César Montes, ¿no? Que además se pierde el próximo partido, fue tu capitán el día de hoy en el encuentro, tendrá que haber un cambio de capitán para la siguiente, seguramente volvería Edson Álvarez, pero entre esos cambios Edson creo que no entró de manera adecuada. No sé si en esa sensación de tratar de aportar más de lo debido pierde de foco cuál era su posición en la cancha, lo que había estado haciendo Eric Lira en el primer tiempo, de ser el contención, ese jugador que le daba orden y péndulo, digamos, de la media cancha, sobre todo equilibrio en la zona defensiva, porque luego se metía entre los dos centrales al momento en que México salía, él provoca también la presión porque de hecho roba la pelota para el gol de Julián Quiñones, pero yo creo que ese trabajo a Edson se le olvidó en el momento en el que entró, porque prácticamente los cambios de Aguirre no se volvió loco y digamos que fue sustituir o refrescar en las posiciones con jugadores que prácticamente podrían ejecutar lo mismo dentro del terreno.
0: ¿Por qué crees que le costó trabajo a México sacar un resultado un poco más abultado?
1: Va falta de contundencia en el sentido de que, bueno, pues el portero también, Rowan Wilson, yo creo que del otro lado fue lo mejor por parte de Sudáfrica, porque le saca incluso un par de oportunidades ahí a Raúl Jiménez, incluso también Quiñones tiene una que se va al poste. Cierto nervio de algunos jugadores, el cuestión del debut, Brian Gutiérrez, por ejemplo, creo que puede ejecutar mejor, ya veremos si es que lo repite también Javier Aguirre en el 11, pero es de los jugadores que tal vez mostró ciertas cosas que pueden funcionar, pero que ya, digamos, también se notó nervioso en el debut. Tal Arangel también tuvo algunos titubeos, no sé si provocado también por esta cuestión del ruido de si iba a estar Ochoa, de que no me vaya yo a equivocar porque va a venir la presión en una posición clave como es la portería. No sé si eso fue también lo que de alguna manera desequilibró un poco al portero mexicano, que afortunadamente para él pues no hubo tanta tarea, pero no quiere decir que todos los partidos vayan a ser así.
0: Sí, porque
1: ¿no?
0: A ver, el portero obviamente con los balones directos a él, pues tiene obviamente que contener, ¿no? No, obviamente, pues si no es voleibol.
2: Sí, es la última responsabilidad que tiene.
1: Sí, en la jugada donde incluso como que se ve más dubitativo, yo creo que tiene que ver también en que estaba la defensa fuera de posición y que no hay alguien que también le pueda hablar del otro lado diciendo estás solo, puedes incluso bajar la pelota y tratar de controlarla y no ir con las manos, ¿no? A lo mejor después de que además es un guardameta que sabe manejar la pelota con los pies.
0: Bueno, lo cierto es que este resultado sí le da gasolina a México, por lo menos va a llegar anímicamente mucho mejor para enfrentar pues ya el segundo rival, porque pues esto, José Manuel, ya para mañana ya es historia.
1: Sí, el día de hoy puedes festejar, sobre todo la afición. Me gustó que en la conferencia el Vasco llega y dice, no me gustó hoy mi

0: equipo, hubo situaciones que no me agradaron, que tenemos que mejorar, y esa es la tarea que se tiene que llevar a casa, ¿no? Porque hay situaciones puntuales en donde México creo que sí no podría ante otro rival ceder tanto terreno o tantas facilidades, porque es increíble que Sudáfrica con 9 te haya provocado esa jugada donde Montes se ve expulsado cuando ya tenías que guardar el resultado. Sí, tratar de hacer uno más si se puede, pero en ese momento ya al minuto 90 pues ya era guardar, digamos, que el encuentro, sí, tratar de tocar la pelota, hacer que se note que tienes más en la cancha o que el rival tiene menos propiamente, porque fueron 2 expulsiones las que tuvo el equipo de Sudáfrica. Y bueno, pues de los jugadores que en este momento decíamos quién se notó mejor, pues yo creo que Julián Quiñones cumple, el naturalizado mexicano pues, porque sí, está ahí con la selección, pero bueno, pues sabemos que es nacido en Colombia y que obviamente tenía cierta carga, ¿no? En ese sentido, ¿lo va a poner o no Aguirre, lo va a preferir por encima de alguien más? Creo que Quiñones justificó su estadía en la cancha, marca el gol y se queda cerca del segundo. Y el asunto también de Raúl Alonso Jiménez, que dentro de los detalles marca su primer gol en justa mundialista, más allá de que está en su cuarta participación, y que nos recuerda incluso aquel debut de México hace 40 años ante Bélgica, cuando Quirarte marca también de cabeza y también ve al cielo dedicándole el gol, claro, a su papá. Algo muy similar a lo de hoy con Raúl Alonso Jiménez, que también en un festejo muy sentido, pues mira al cielo y como que lo dedica.
1: Raúl, ¿no?, pudo haber muerto padre en la jugada, que prácticamente pues lo dejó con la lesión en la cabeza, pudo haber muerto.
0: Y ha sido pues resiliente y está en la cancha demostrando que es un jugador importante para la selección nacional. Hay varios que entraron de cambio que demuestran que pueden funcionar, pero que también está costando esta situación de llevarlos a medio gas, ¿no? Llevarlos lesionados o recuperándose de algunos problemas. Edson Álvarez, Alexis Vega, Luis Chávez, son jugadores que sobre todo Alexis Vega y Luis Chávez, que cuando entraron dices, bueno, estos tienen, hay con qué, pero les falta, ¿no?
1: Oye,
0: les falta
1: y el hambre,
0: algo, la cuestión física.
1: El hambre de este niño, de Gilberto Mora.
0: También.
1: Qué bárbaro, 17 años, se convierte en el debut más joven.
0: Así es, el seleccionado más joven en estar en una justa mundialista, y veremos también cómo pues va avanzando la competencia, porque no es solamente debutarlo y que esté en la cancha, sino lo que puede aportar al grupo. Creo que Gilberto Mora todavía puede, obviamente, demostrar que tiene desequilibrio y que puede aportar a este grupo. Total que con la expulsión, pues vamos a tener cambios de alineación para el próximo partido, que es la próxima semana, curiosamente, a las 19 horas, ese a las 7 de la noche, en el estadio de Guadalajara, ahí precisamente en la casa de las Chivas, es donde se estará jugando ese partido. Por lo pronto, hoy México cumple, gana 2-0, deja la puerta ahí también en cero, finalmente imbatida, y bueno, pues a la espera de lo que va a suceder para la próxima semana con el partido del equipo tricolor.
1: Y bueno, en general, mi querida Carla, ¿te gustó la inauguración?
2: Sí, la verdad, bueno, la inauguración más o menos.
1: Ajá, no te voy a mentir.
2: La verdad es que sí, la emoción más bien era de esperar el partido, porque la inauguración, pues con la fila de artistas que se presentaron y demás, me gustó la presencia de Lila Downs, me gustó como la entrada que hacen, creo que sí, como que le metió este feeling nacional, pero más allá de eso, la verdad es que no. Y si tenía yo una alta
0: expectativa. Bueno, por increíble que parezca, Maná fue que como el que más conectó con la gente, porque de hecho varios estaban cantando una de sus canciones, que fue la única que interpretó.
1: La única que todos encontramos coincidencia, porque la verdad es que Los Ángeles Azules, digo, con Belinda se hubieran aventado otra.
0: Pues es la canción que hicieron para
1: el Mundial, ¿no?
0: Pues sí, justificando el tema futbolero. Obviamente no todo el mundo se la sabía, entonces tardó como que en conectar.
1: Yo no conecté,
0: Algunos artistas que yo creo que si lo sustituías por artistas mexicanos hubiera quedado mejor el asunto, pero bueno, se aprecia esta cuestión de lo latino, pero sí creo que ahí FIFA quedó a deber, porque FIFA es la que organiza la ceremonia.
1: Pero no lució, siento que sí fue desangelada.
0: Y además estuvo como demasiado global y no enfocada a algo, ¿no? Sí, se notaba que era el intento de hacer una alusión a las culturas prehispánicas, a esta cuestión de nuestros orígenes,
1: pero
0: no se enfocó en algo, o sea, ninguna de las culturas estuvo bien representada, bien reflejada en ese sentido ahí en la cancha del Estadio Azteca. Y decía hoy Toño Abascal, y yo creo que con razón, lució más la inauguración de hace 40 años, que no usaron la cancha, que fue solamente alrededor, y aquí que estaba toda la cancha utilizada, pues como que no conectó.
1: Oye, lo que sí concretó, el billete.
0: Ah, no, claro.
1: Pausas de hidratación de 2 minutos con comerciales, ¿qué es eso?
0: Pues ya están, es la nueva reglamento,
1: ¿no? Comercial, ¿no?
0: O sea, hay una necesidad, creo, sobre todo pensando en estos partidos, porque era el mediodía con demasiada humedad, pero sí, ya pues,
2: todo el mundo lo que les importa es la hidratación de los jugadores, ¿no? O sea, sí es un tema de venta completamente.
0: Estoy de acuerdo contigo, pero
1: Sí, no, estaba pero súper vendido y a todo le encuentran. No,
0: a todo, pues bueno, también el
1: bar. Sacan dinero debajo de las piedras, sí, claro.
0: O sea,
1: claro.
0: Todo lo tienen ahí, justificado, sí, sí, sí. Medido.
1: ¿Y ya la arbitraste bien?
0: Es en donde sí tiene control, no me gustó. Uh-huh. Hubo varias jugadas que uh-huh. creo que no pudo o no supo gestionar bien el silbante. La primera tarjeta

0: para México, pues llevaban más los sudafricanos y ellos solamente tenían una tarjeta amarilla. Uh-huh. Y de repente ya estaba equilibrado el juego. Uh-huh. Brian en la primera tiene el cartón preventivo. Me parece que ahí no midió. Las rojas, no sé, me parecieron sobre todo la segunda de Sudáfrica y la segunda mexicana un poco
1: excesivas. Salieron muy rápido, ¿no?
2: Sí. Oye, sí, y luego no sé, como que se atoró, no lo pude explicar, ¿no? Ah, ya nada más le hubiera dicho red card. Number 11. Y ya, de todos hubiéramos entendido que fue el número 11, ¿no?
0: Pues sí, pero.
2: Pero se atoró,
0: Un poquito.
2: A lo mejor le dio un poco también de nervio.
0: Pues era el debut, ¿no? Todo el mundo lo está viendo. Es el único partido en ese instante. Y bueno, pues al final es el foco de la atención de que está arrancando el evento. Y yo sí quiero decir, qué elegancia de Salma Hayek.
2: Ah, bueno, sí, totalmente.
0: De lo
2: guapa,
0: mejor también en este acto protocolario.
2: Claro.
0: Y lo de los himnos, que finalmente
2: el himno viene, ahí.
0: Y los dos.
2: Sí, los dos.
0: Apareció Tila interpretando el de Sudáfrica y Alejandro Fernández.
2: Bien, el potrillo, ¿eh? Me gustó. Sí. No se equivocó.
1: No se equivocó, que esa era la expectativa también.
0: Esperando
2: nada más. ¿Sabes que estábamos nerviosos? Yo estaba nerviosa. Dije, a ver si no lo
1: hay. Si no es un cocamuñiz.
2: No vaya a ser un cocazo.
0: Pero bueno, todo se acordó de que su papá estuvo ahí en el estadio Azteca.
2: Qué presión, ¿eh?
0: Y bueno, pues él cumplió con
2: eso. Oye, porque es la presión del estadio que has de sentir a la gente aquí, pero sabes obviamente que todo el país está pendiente de este momento. O sea, qué presión. Se juega la carrera también aquí, ¿eh?
0: Sí, claro. Bueno, claro.
2: Qué bueno.
0: Se aceptó la responsabilidad y lo hizo bastante bien. Y me gustó que fueran en vivo y no solamente con el audio del estadio.
2: Sí, claro. Sí. Y me gustó los jugadores. O sea,
0: es
2: todos
0: la nueva forma de protocolo. Eso es también parte de lo novedoso de cara a esta justa, porque antes solo aparecían los 11 en esa formación clásica al centro de la cancha y ahora eso va a cambiar durante toda la justa mundialista. 104 partidos. Y no todos por teleabierto.
2: Sí, claro.
0: Que es ahí donde también está el negocio.
2: Muy bien, mi querido José Manuel. Interesante tu análisis.
0: Ya va ganando Chequia, por cierto. No sé si les interese, pero ya está ganando Chequia. En este momento están jugando ahí en Guadalajara. Está 1-0 el partido, ganan los europeos. Así que esto podría ahí cierta presión a Corea. Ojo, porque si pierde Corea va a salir muy bravo el siguiente partido. Porque es cierto, califican mejores terceros lugares, pero ya tendrías que irte a las cuentas si te quedas en el tercer lugar de grupo. Es decir, a Corea ya le interesaría mucho el partido contra México, porque si pierdes 2 al arranque del torneo, pues te deja muy condicionado. Y eso pensando en que México les pudiera ganar el siguiente encuentro. A lo que me refiero es que Corea, con una derrota hoy, va a salir bravo en el partido contra México, porque no le queda de otra. Se jugaría parte de su permanencia en lo que es esta justa mundialista. Así que a la espera, el primer tiempo terminó 0-0. Se vio mejor Corea en ese primer tiempo, pero no lo pudo aprovechar. De los mejores en la cancha, Heung-min Son, pero no marcó el gol. Y Crazy, este jugador que fue importantísimo para lograr la calificación en la repesca para la República Checa, en este momento está marcando el primer gol del torneo ahí en terreno tapatío y están ganando 1-0. Quedan minutos, están prácticamente al minuto 65, casi al 66. Y bueno, pues veremos cómo será este asunto en el cierre del enfrentamiento. Pero hay partido en este momento en la justa y se juega allí en Guadalajara. Y mañana también hay partido, compañeras, porque bueno, pues debutan también en Canadá y en Estados Unidos hay enfrentamientos. De hecho, también habrá ceremonias tanto en Canadá como en la Unión Americana. Ayer lo platicábamos, también tendrán un protocolo de media hora, 90 minutos antes de que se dé el silbatazo inicial. Comenzará también la acción allá en Canadá a la 1:00 p.m. El equipo de la Hoja de Maple enfrenta a Bosnia y Herzegovina. Es el primer partido que tienen los canadienses en este grupo B, donde comparten con Qatar y con Suiza. Así que importante para ellos también lo que sería el debut en casa, histórico, porque Canadá, es cierto, comparte la sede con México y con Estados Unidos, pero ellos por primera vez reciben la justa mundialista en casa. Estados Unidos ya fue sede en el 94 y México está por tercera ocasión presentándose, pero Canadá va por primera vez como anfitrión para este tipo de torneos. Y bueno, pues Estados Unidos, que se estará citando con Paraguay a las 7:00 p.m. será el partido, a las 19:00 en Los Ángeles, ahí en el SoFi, y ahí se estará presentando el equipo estadounidense contra el equipo de Paraguay. También importante porque este es del grupo D. Y además mencionar que para los anfitriones, yo creo que Estados Unidos tiene el grupo más cargado, el que tiene más presión, porque, bueno, pues está Paraguay, está Australia y Turquía. Yo creo que está bravo el grupo de Estados Unidos, les pone ciertas complicaciones para poder avanzar.
2: Turquía ha levantado muchísimo, ¿no?
0: Turquía es uno de los que puede dar la sorpresa, pero a ver qué pasa, ¿no? Hay que esperar a verlos ya en la cancha, pero pues es, digamos, lo que tenemos en este momento en la justa. Sigue el 1-0 entre Chequia y el equipo de Corea del Sur. Esto en cuanto a la información en los temas mundialistas, y solamente apuntar que están jugando los Pericos acá en casa ante los Araperos de Saltillo y que están ganando ya 5-0. De hecho, las anotaciones llegaron en racimo, un rally de 4 en la segunda entrada, y de esta manera los Pericos tienen el control del encuentro. Ya veremos cómo termina el partido, van en la séptima baja.

0: y hombres en primera y en segunda podrían ampliar la diferencia, pero los pericos podrían quedarse con la serie en el Parque de los Hermanos Cerdán. Así las cosas
1: muy por bien.
0: En el mundo del deporte.
1: Bueno, pero entonces, para concluir, ¿nos da para ganarle a Corea?
0: Pues por lo visto de ambos equipos yo creo que sí, pero sí será un poco más complicado que Sudáfrica.
1: Pero sí podemos.
0: Sí.
2: Pero
0: sí.
2: Tienen que meterle más gana que hoy.
0: Y sobre todo menos desatenciones, ¿no? Sí. O sea, más concentrados en lo que están haciendo y dejarle menos oportunidad al rival.
1: Sí, apretar.
0: Porque a Corea, si le das tantito aire, yo creo que sí te puede marcar una diferencia,
1: ¿no? Ok, bueno. Vamos paso a paso, José Manuel.
0: Pues sí, eso sí, como dicen.
1: Oye, porque
0: en el fútbol.
1: Y luego en redes sociales.
0: A partido.
1: Redes sociales. Ya vamos para el quinto partido. ¡Espérense!
0: Pero me da gusto. O sea, la afición puede volar.
1: Sí, claro.
0: Pero me da gusto, como decíamos hace un rato, Aguirre en la conferencia dice, no me gustó mi equipo, pudimos gestionar mejor el encuentro, estaba enojado, y creo que él se lleva conclusiones para trabajar de cara al siguiente equipo.
1: Nadie tenía que traducirle lo que todos entendimos a nivel internacional.
0: Se requería alguien así, a lo mejor
1: con carácter, ¿no? Con carácter.
0: Así es.
1: Carácter que no encontrabas a lo mejor en este hombre, Juan Carlos Osorio.
0: Sí, ¿no? Sí, o incluso interés, ¿no? Porque eso es lo que le faltó a lo mejor al Tata Martino.
1: Sí.
0: O sea, como que el Tata fue así de, bueno, si no pasamos, no pasa nada. Yo ya cobré y ya me voy.
1: Sí, sí, muy conformista. Muy bien, mi querido José Manuel, qué interesante. Gracias.
0: Como gracias siempre,
1: por tu valor como comentarista también.
0: Muchas gracias.
1: Gracias. Vamos a la pausa, regresamos con más.
3: Después del corte, habilitan refugios temporales en municipios de la Sierra Negra ante intensas lluvias. Además, más de 200 elementos de seguridad pública fueron desplegados en el Centro Histórico de Puebla y la Avenida Juárez como parte del operativo Unidos por Ti.
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0: Oigan, ¿qué manera de llover? ¿Te agarró el aguacero?
1: No, o sea, me tocó en casa ya, ajá, afortunadamente, pero estuvo tremendo, porque ahí sí creo que le tocó varias zonas de Puebla, sí, a diferencia de otros días que sí se había reservado en algunas, ahora sí fue un poco más pareja.
0: Bueno, ahí estábamos haciendo ejercicio y casi nos inundamos. Uh-huh. Y luego, ¿sabes qué? Se tronó un poco del tubo de desagüe, es que estuvo durísima la lluvia. Bueno, así estuvo en varios puntos de la capital.
2: La lluvia de este 11 de junio provocó encharcamientos, un árbol caído y congestionamiento vial en diferentes partes de la ciudad. Personal de Protección Civil Municipal atendió la caída de un árbol que obstruía la vialidad. En el fraccionamiento Bosques de San Sebastián realizaron labores de seccionamiento y retiro, liberando la circulación. La falta de mantenimiento por parte del Ayuntamiento de Puebla al sistema de alcantarillado provocó la inundación del bulevar.

0: forjadores a la altura del CESA de la Junta Auxiliar Ignacio Romero Vargas, obligando a los vehículos automotores a circular a baja velocidad. Arribó una cuadrilla de la empresa Agua de Puebla para realizar el desasolve correspondiente. En Las Torres y la 24 Sur también se registró una importante anegación que retrasó el flujo vehicular. También se reportaron anegaciones en la parte baja del puente que conecta el bulevar Esteban de Antuñano con dirección a la avenida Reforma. Sin embargo, el nivel del agua no representó ningún riesgo tanto para peatones como conductores. Por acumulación de agua se registró tráfico lento sobre prolongación Reforma a la altura del puente de México. El agua cubrió parte de la banqueta que conduce con sentido a bulevar Forjadores. 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
1: Bueno, y también los accidentes, siempre a la orden del día. La tarde de este jueves se registró un percance en la colonia Anzures, específicamente sobre la 39 Oriente y la 12 Sur, donde un vehículo fue el afectado, el negro que está usted viendo ahí en pantalla. El incidente ocurrió en condiciones de pavimento mojado y la falta de precaución, provocando un caos vial en la zona. Se atendieron las personas lesionadas en la zona, no requirieron traslado a una unidad médica y personal de Protección Civil Municipal, en coordinación con bomberos de la Secretaría de Seguridad Pública, atendieron el accidente automovilístico. También una volcadura se dio sobre Boulevard Esteban de Antuñano en la colonia San José Las Flores, donde un vehículo particular terminó siniestrado. En la zona, dos personas que viajaban a bordo fueron valoradas por paramédicos y personal de Protección Civil Municipal atendió el automóvil afectado, además de que realizó labores de control y mitigación de riesgos en la zona.
2: Y bueno, hay que tener monitoreados, ya sabes, sobre todo los ríos, las barrancas, para evitar que con esta temporada de lluvias, que por cierto, un paréntesis, esta conformación del fenómeno conocido como El Niño amenaza con tener un impacto muy fuerte, entonces todavía nos puede ir peor. Bueno, en ese sentido, Protección Civil y bomberos, junto con Seguridad Pública, están revisando los niveles de ríos y arroyos, así como la atención oportuna a los reportes emitidos por los ciudadanos. Las autoridades señalaron que desde el inicio de las precipitaciones, el personal operativo realiza recorridos preventivos y labores de vigilancia en puntos estratégicos del municipio.
1: Y vámonos hasta la zona de la Mixteca Poblana, porque además también las lluvias han generado ahí algunos derrumbes importantes. Toda la información la tiene mi compañera Briselda Sarabia. Briselda, buenas noches, adelante, cuéntanos, por favor.
3: Hola, Carla, muy buenas noches y buenas noches a todo el auditorio. Así es, comentarles que autoridades hicieron un llamado a la población para extremar precauciones al transitar por la carretera estatal que va del municipio de Tulcingo de Valle con Chila de la Sal, luego de que se registraran derrumbes y caída de material petróleo en distintos puntos de esta vía. Y es que, de acuerdo con el reporte, las recientes lluvias y las condiciones climáticas ha provocado el reblandecimiento de los cerros, específicamente aumentando el riesgo de desprendimiento de tierra, rocas que podría poner en peligro a los automovilistas, motociclistas y transportistas que circulan por la zona. Ante esta situación se recomienda a los conductores manejar con velocidad moderada, respetar la distancia de seguridad entre vehículos, mantenerse atentos a cualquier señal de derrumbe o caída de material sobre la carpeta asfáltica. Cabe mencionar, Carla, que no es el único punto que ha sido afectado. También hemos reportado de manera constante en la carretera estatal que va de Tehuitzingo al municipio de Ayutla, así como la carretera que va de Comatlán al municipio de Tulcingo de Valle, que también pues han sido afectados por estos derrumbes, así que pues hay que estar muy atentos con el tema de lluvias constantes, que en este momento está cayendo una fuerte lluvia en la región de la Mixteca, específicamente en el municipio de Tepetlalcingo y Chila de las Flores, que estuvieron sin energía eléctrica durante 3 horas, desde eso de las 6 de la tarde aproximadamente, esto por la tormenta eléctrica que cayó bastante fuerte en la zona. Vamos a estar muy pendientes de todo lo que ocurre en la región. Esa es la información que tenemos desde la Mixteca.
1: Muchas gracias, Briselda. Quedamos al pendiente también de las actualizaciones, porque el tema de los tramos carreteros también es muy delicado. Te mando un abrazo, saludos.
3: Gracias, igualmente. Buenas noches.
2: Bueno, y vámonos directamente con el coronel Bernabé López Santos, quien es el coordinador de Protección Civil del Estado de Puebla, un hombre que está prácticamente 24/7 pendiente de que si hay lluvia, de que si hay calor, de que si hay incendio forestal, de que si hay sismo. Coronel, gracias por aceptar la comunicación. ¿Cómo está? Muy buenas noches.
4: Buenas noches, Pati. No, pues gracias a ti por la oportunidad.
2: Al contrario, coronel, ¿cuál es el saldo que tiene Puebla con las lluvias de las últimas horas?
4: Pues fíjate, Pati, que pues a pesar de las lluvias que se presentaron el día de hoy, pues no tuvimos afectaciones de consideración, únicamente encharcamientos en las avenidas, en algunas avenidas, en las colonias. Obviamente nuestro personal de guardia y las brigadas estuvieron recorriendo y sí apoyamos a un vehículo que se quedó ahí varado.

0: en un encharcamiento de agua en el bulevar Hermano Cerdán. Es lo más que tuvimos. Ahorita pues ya, pues la lluvia que cayó ya disminuyó. Las partes inundadas o encharcadas ya son mínimas. Nosotros continuamos haciendo recorridos en la ciudad para ver si todavía queda algún lugar que atender.
1: Claro.

0: pues la mayor, las hemos detectado que lo que afecta también pues es la basura. La basura que pues, se tira en la calle, pues el agua la arrastra, se va a las coladeras y pues obviamente obstruyen el paso. Entonces sí hemos realizado este tipo de trabajos en coordinación con infraestructura y el municipio, en estar retirando basura de las coladeras precisamente para que fluya el agua. En esos momentos pues sí se sigue trabajando ahí. Esperemos que quede ya listo el día de hoy. Sí recomendar a la población que evite tirar basura, que luego es lo que nos genera que se tapen las coladeras y obviamente pues los encharcamientos, o se inunden las avenidas, las colonias.
1: Coronel, en estos momentos entonces, ¿el estado de Puebla no tiene algún problema de deslave, interrupción en la comunicación o algún municipio que esté en una situación como de alerta amarilla?
0: En el caso de al interior del estado, ahorita tenemos en la Sierra Negra, donde el día de hoy cayó una mayor cantidad de agua. Ahorita seguimos evaluando si hay alguna afectación, más que nada de Ajalpan hacia adentro, el Oxochitlán, por esos lugares. Tenemos personal que está recorriendo por allá. En caso de que detectemos algo, pues lo comunicaremos de inmediato.
1: Correcto.
0: Pero hasta este momento no tengo reporte de alguna afectación mayor.
1: Correcto, pues coronel Bernabé López, muchas gracias por su tiempo y seguimos atentos, obviamente, a las cuentas oficiales y a las recomendaciones oficiales de Protección Civil y por supuesto también a la del gobernador Alejandro Armenta. Gracias.
0: No, gracias a ti, Pati. Estoy a la orden. Excelente noche.
1: Gracias, igualmente. Y es por ello que en el tema también de las lluvias, y ya nos adelantaba que en la Sierra Negra hay ciertas afectaciones, principalmente en este punto, en la zona, por ejemplo, de Tehuacán, diversos municipios de la Sierra han habilitado refugios temporales para ir brindando atención y resguardo a la población que pudiera requerirlo. El delegado de la Coordinación Estatal de Protección Civil, Kevin Mendoza, informó que cada ayuntamiento ha determinado los espacios que van a funcionar como refugios, de acuerdo con las necesidades y condiciones particulares. En Ajalpan se han habilitado 3 refugios temporales, 2 ubicados en la zona serrana y uno más en el valle, mientras que en Coxcatlán se cuenta también con 5 espacios disponibles.
2: Y más de 200 elementos de seguridad fueron desplegados tanto en el Centro Histórico de Puebla como en la Avenida Juárez como parte del operativo Unidos por Ti.
3: Este jueves, más de 200 elementos de seguridad de los 3 órdenes de gobierno fueron desplegados en el Centro Histórico de Puebla y la Avenida Juárez como parte del operativo Unidos por Ti, implementado para garantizar la seguridad de las personas que se congregan para disfrutar de la máxima fiesta del fútbol. En esta estrategia participan de manera coordinada la Secretaría de Seguridad Pública del Estado, la Secretaría de Seguridad Ciudadana, la Policía Estatal Turística, el Ejército Mexicano y la Guardia Nacional.
4: Este es otro operativo de los dos que tenemos. Ya tenemos el de Puebla Seguro, que ya está distribuido en otras áreas trabajando ya. Y aquí tenemos el de Unidos por Ti, que este Unidos por Ti va más bien enfocado a pie tierra.
3: Las acciones de vigilancia se realizan tanto por aire como por tierra, mediante recorridos preventivos, patrullajes y puntos de observación en zonas de alta concentración de personas, como el Zócalo de la ciudad, la Avenida Juárez y las diversas calles del primer cuadro.
5: El operativo lo tenemos denominado como Unidos por Ti y principalmente está enfocada a realizar proximidad social. En las áreas que estamos enfocados, pues van a ser corredores bancarios, centros comerciales, el Zócalo, el área de Angelópolis y todas aquellas lugares en los que tenemos mayor afluencia de personas.
3: El objetivo es mantener el orden, prevenir incidentes y brindar tranquilidad a las familias, aficionados y visitantes quienes acuden a restaurantes, bares y espacios públicos para seguir las transmisiones de los encuentros deportivos o acudir a realizar compras.
6: Pues muy importante, porque pues se siente uno más seguro en esta zona. Digo, aparte, pues es segura la zona, gracias a Dios no nos ha pasado ningún detalle. Y pues ahora sí, con esta aplicación, pues todo más rápido, ¿no? La acción. Se me hace muy buena opción.
3: Autoridades destacan que el operativo se mantendrá durante los eventos de mayor afluencia, reforzando la seguridad y la capacidad de respuesta ante cualquier situación.

0: que pudiera presentarse. En la Cámara, Osvaldo Aguilar informó para SICOM Noticias, Franco Arteaga.
1: Y hablemos sobre los operativos coordinados entre la Secretaría de Seguridad Pública, también la Guardia Nacional y bueno, pues otras instancias como la Secretaría de Marina. Aseguraron dos vehículos, tanques de almacenamiento, y también detuvo a una persona dedicada al robo de combustible. En una primera intervención sobre la autopista México-Puebla a la altura de San Lucas el Grande, fue detenido José, quien conducía una pipa abastecida con más de 6,000 litros de gas LP, al parecer obtenido de manera ilícita. Y por el otro lado, en el municipio de San Salvador el Verde, las fuerzas de seguridad pues se aseguraron una camioneta que transportaba dos tanques de almacenamiento con 3.800 litros de combustible.
2: Y justamente gracias a estos operativos, los delitos en la entidad poblana van a la baja.
3: Gracias a las estrategias implementadas por los tres órdenes de gobierno, en Puebla hay resultados certeros en contra de la delincuencia. Por ello, la Fiscalía General del Estado, a través del gráfico de incidencias delictivas del Fuero Común, informa que estos van a la baja, construyendo de esta manera senderos de paz donde las familias puedan convivir de manera segura. En el rubro de homicidio, en mayo de 2024 se registraron 45, mientras que en el año de 2025, 32. Actualmente, se tienen contabilizados 24. En homicidios culposos, en mayo de 2024 se reportaron 15, mientras que en el mismo mes, pero del año en curso, se reportaron 9. En cuanto a delitos de lesiones culposas, en el mismo periodo mencionado, 43, 26 y 23 respectivamente. Lo anterior se traduce a que en el primer cuatrimestre de 2026, la incidencia delictiva general disminuyó 4.6%, por baja en 17 delitos de impacto social. El feminicidio destaca en una reducción significativa del 71.43% en los casos, apoyada por estrategias integrales de prevención y atención, como la puesta en marcha de los Centros Libres de Violencia Casas Carmen Cerdán. Además, disminución sostenida en la tasa de incidencia en homicidio doloso, baja comprobada en robo a vehículos y asaltos. De igual forma, mediante operativos coordinados vía pie, tierra y aire, se logró la captura de 120 objetivos prioritarios generadores de violencia. Con imágenes de Albertico Hernández, informó para SICOM Noticias, Juan Pablo Ramírez.
1: Bueno, y también la Fiscalía General del Estado de Puebla mantiene abierta la investigación relacionada con hechos registrados en Viatliscayotl, donde se han reportado los daños a vehículos en circulación y lesiones a personas ocasionadas por proyectiles. A la fecha, confirma la Fiscalía que han iniciado 4 carpetas de investigación. Entre los casos documentados se encuentran afectaciones a unidades particulares y empresariales, así como la lesión de un motociclista que requirió atención médica. Bueno, también su personal ha realizado recorridos de campo, inspecciones, entrevistas a víctimas y testigos. Está con la recopilación y análisis del material videográfico obtenido tanto de particulares como de sistemas de vigilancia ubicados en las inmediaciones de la vialidad, porque el objetivo es detener a esta o estas personas de manera inmediata.
2: Y también la Fiscalía General del Estado, en coordinación con la Interpol, logró activar una alerta amarilla para la búsqueda internacional de Carla Alejandra Tela Flores. Según la información del caso, Carla fue vista por última vez el 14 de julio de 2024 en la ciudad de Puebla y al momento de desaparecer tenía 25 años. Si alguna persona cuenta con información que contribuya a su localización, se solicita que se comuniquen con la Fiscalía General del Estado o con la propia Secretaría General de Interpol.
1: Bueno, y también un tema siempre activo y pendiente en este país son las madres buscadoras, quienes por propia iniciativa y con sus propios recursos, la mayor parte de las veces en el país realizan sus labores de búsqueda. Bueno, en el caso de Puebla, el gobierno del estado mantiene un diálogo permanente con integrantes de estos colectivos, con el objetivo de explorar nuevas estrategias que contribuyan a la localización de las personas desaparecidas. La administración estatal está trabajando de manera coordinada con estos grupos para escuchar sus propuestas, atender las inquietudes y sobre todo fortalecer los mecanismos de búsqueda.
4: El gobernador fue reconocido a nivel nacional en una Asamblea Nacional de Madres Buscadoras, en donde las mismas compañeras de Puebla reconocieron que el gobernador está atento y está reuniéndose con ellas, cuando no es así en otros estados, quiero presumirles, ¿eh? Entonces, las entendemos, hay derecho a manifestarse.
2: Y el Sistema Estatal DIF y el Consejo Coordinador de Mujeres Empresarias firmaron un importante convenio de colaboración. ¿Cuál es el objetivo? Fortalecer el desarrollo de colaboradoras y colaboradores, además de usuarias de las Casas Carmen Cerdán. Entonces, con esta alianza se va a buscar impulsar programas de capacitación, formación continua, desarrollo de habilidades y actividades de vinculación que puedan contribuir al empoderamiento y a la inclusión social.

0: y al crecimiento personal y profesional de las participantes. Por su parte, la presidenta del patronato del sistema estatal DIF, Cecilia Arellano, destacó que este acuerdo fortalece las acciones en favor de las mujeres poblanas y refuerza el trabajo que realizan las casas Carmen Cerdán.
1: Bueno, vamos a la pausa y regresamos todavía con más información.
2: Tras la pausa, se realiza en Puebla Convención Nacional del Café 2026. También rescatan a perro que estaba abandonado en un edificio de la Universidad Cuauhtémoc. Le tenemos los detalles.
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0: Bueno, ya sabe que el campo poblano tiene una importancia trascendental en todos los ámbitos de desarrollo del estado y en el marco de todo esto, el gobernador inauguró la CONCAFE 2026.
1: La cafeticultura poblana representa identidad, innovación, desarrollo económico y bienestar comunitario. La Convención Nacional del Café 2026 reúne a productores, compradores y expertos de la industria, ubicando a Puebla como el epicentro de la cafeticultura en México.
2: Este tipo de eventos nos ayuda a nosotros como productores dar a conocer un poco acerca de nuestro producto, de lo que traemos de la región Sierra Negra, municipio de Ajalpan, de la localidad de Santa Cruz, Huitzmaloc. Nos facilita porque nos ayuda a encontrar nuevos mercados.
1: Al inaugurar el encuentro, el gobernador Alejandro Armenta refrendó el compromiso de su administración, fortalecer la economía rural y abrir nuevas oportunidades de mercado.
3: 5 de mayo no es la marca del gobernador, ¿eh? 5 de mayo es la marca de la defensa de la patria. Y ahora, más de 300 productos ya vuelan a Nueva York.
1: El 12 de junio de 2025 fue presentada la marca Premium Café Soluble Heliofilizado Puebla 5 de Mayo, proyecto que marcó el inicio de una nueva visión para el sector cafetalero de la entidad.
4: Por ello, desde Puebla hacemos un llamado a fortalecer la unidad de la cafeticultura nacional. Que las y los mexicanos

0: principales embajadores del café.
1: La CONCAFE 2026 concluye el domingo 14 de junio. Hay varias actividades como intercambio de experiencias, talleres, conferencias, concursos y venta de café de la mejor calidad.
2: Entonces, lo que sí me gusta de esta exposición es que sí hay mucho productor que está apoyando mucho el gobierno de Puebla. Entonces, eso sí he visto que entre otras expos que existen, por ejemplo, la de México o la de Guadalajara, son más como expo cafeterías, más que expo café como tal.
1: Cabe señalar que este año estará listo el segundo lote de 38 toneladas de café pergamino de la más alta calidad, resultado del trabajo conjunto entre productores y autoridades para posicionar el café poblano en mercados cada vez más competitivos. Con imágenes de Kevin Lizana para SICOM Noticias, Adán Morales.
3: Bueno, y también hay que seguir apoyando a los productores agrícolas. Obviamente el campo pues es una mina de oro cuando se sabe llevar correctamente. Es por ello que a través de la Secretaría de Infraestructura se avanza en la construcción del Centro de Innovación y Transformación de Productos Agropecuarios y Acuícolas. Esta trascendental obra representa una inversión de 110.9 millones de pesos para la modernización del campo poblano, que va a ofrecer un espacio para la producción primaria y fomentar la competitividad del sector en los mercados nacionales e internacionales. Trae un beneficio directo para 1.212 habitantes y productores de la localidad del Terrero y sus alrededores. El CITRA se perfila como el motor agroindustrial de Aquixla y mediante la entrega de esta infraestructura, el gobernador fortalece también el sector primario, como lo ha instruido el gobierno de Claudia Sheinbaum.
4: Bueno, y en esta agenda también de defensa de los seres sintientes, que sabemos que es una prioridad estatal, pero además que está posicionándose cada vez más, se dio una sentencia histórica en contra de Luis N., 11 años de prisión por maltrato animal en contra de Huesitos.
5: La justicia llegó para Huesitos. Este jueves se dictó una sentencia histórica contra Luis Rey N., responsable de los actos de crueldad extrema cometidos contra el perro que se convirtió en un símbolo de la lucha por los derechos de los animales en Puebla y el país.
6: Se le ha asignado a Luis Rey Reyes la sentencia de 11 años, 3 meses, para pasar en prisión en la ciudad de Tehuacán, Puebla. Esta es una sentencia histórica, histórica para los animales, histórica para Puebla, historia para México.
5: Huesitos se convirtió en un símbolo nacional que abrió el debate sobre la necesidad de fortalecer las leyes de protección animal y garantizar el acceso a la justicia para los animales víctimas de maltrato.
6: El caso se da el 12 de febrero de 2025. Cuando nosotros fuimos advertidos a través de una videograbación en el que se ve que un sujeto va caminando, selecciona una roca, la más grande, y la deja caer sobre un cuerpecito que solamente estaba durmiendo.
5: Después de semanas de recuperación, Huesitos murió en mayo de 2025. Desde TAC, una protección al entorno, reconocieron el trabajo de la jueza Carla Ivonne Munguía, así como la labor de la Fiscalía General del Estado y de la Unidad Especializada de Delitos contra los Animales. El caso impulsó la construcción de la denominada Ley Huesitos, una propuesta orientada a reforzar la protección de los animales y mejorar los mecanismos de sanción contra quienes cometan actos de crueldad.
6: En próximos días, en entregar la Ley Huesitos, que incluye muchos aspectos, pero hoy celebramos esto.
5: La sentencia representa una victoria para quienes durante años exigieron justicia. Con imágenes de Albertico Hernández, informó para SICOM Noticias, Andrea Casco.
3: Felicidades, porque hay gente como Pati Aguilar que está muy, muy, muy identificada con esta causa animalista. Y si hay alguien que es capaz de agredir a un animal, es capaz de agredir a una persona, entonces por lo menos este sujeto va a estar fuera de circulación los próximos 11 años. Esa es una buena noticia. También hay otra buena noticia: rescataron un perrito abandonado.
7: Un perro que se encontraba encerrado al interior del edificio de la Universidad Cuauhtémoc, que fue clausurada en diciembre de 2025, fue rescatado durante este 11 de junio por autoridades de bienestar animal y el propietario. Vecinos denunciaron un presunto caso de maltrato animal en la colonia Belisario Domínguez, donde un perro color caramelo estuvo encerrado durante 15 días aproximadamente. Señalaron que sujetos desconocidos ingresaron al edificio por la noche, rompieron los sellos de clausura que tenía el inmueble y posteriormente habrían dejado al

0: Gana su suerte.
1: Sí, no me levanté, los sueños me rompieron. ¿Verdad que es el rey que se abrió la patrulla? Porque pues no conocemos los sueños. Entonces, ahí una vecina también, la central, nos dice, oigan, es que están robando. No, pues no.
0: El 10 de junio, personal de la Dirección de Bienestar Animal del Ayuntamiento de Puebla acudió al sitio para corroborar.
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0: Revista del Consumidor Radio.
1: ¿A poco no se te antoja algo fresco, acidito, con mariscos? Hoy utilizaremos camarón mexicano para nuestro platillo sabio. Un orgullo de nuestra producción local que nos permite tener calidad y sabor los 365 días del año. Acompáñanos a preparar un aguachile de camarón con puré de camote.
0: Revista del Consumidor. El camarón es uno de los productos pesqueros favoritos de las y los mexicanos, ya que además de que es delicioso, está disponible en el mercado durante todo el año. Además, nuestro país es el segundo mejor productor pesquero y acuícola de camarón en Latinoamérica, según un reporte de la Organización de las Naciones Unidas para la Alimentación y la Agricultura.
1: Su consumo aporta vitamina B12, B9 y B3, las cuales apoyan al metabolismo, al sistema nervioso y al sistema inmune.

0: a probar esta combinación gastronómica. Para esta receta necesitaremos los siguientes ingredientes: 500 gramos de camarón mediano o grande, sal, pimienta blanca molida, 120 mililitros de pulpa de maracuyá fresca, 180 mililitros de jugo de limón, un limón amarillo, jugo y ralladura, un pepino pelado, un chile serrano, un chile habanero pequeño, medio manojo de cilantro, 40 mililitros de aceite de oliva, una cucharadita de miel y una cucharadita de salsa de soya.
1: Para la parte dulce del platillo, el puré de camote, ocuparemos 280 gramos de camote naranja, 2 cucharadas de mantequilla sin sal, 2 cucharadas de crema para batir, una cucharadita de miel de abeja, sal, pimienta negra molida, una pizca de canela en polvo, una cucharadita de aceite de oliva, 2 cucharadas de nuez, 2 cucharadas de queso de cabra.
0: Y para el emplatado necesitamos una taza de cebolla morada fileteada, una taza de pepino en láminas finas, un cuarto de mango petacón en cubos pequeños, medio manojo de cilantro criollo, 2 cucharadas de ajonjolí negro tostado, semillas de maracuyá y tostadas horneadas.
1: Ya con nuestros ingredientes listos, empezaremos con la preparación del aguachile. Comenzamos limpiando y abriendo los camarones con un cuchillo pequeño en corte mariposa para retirar la víscera. Una vez limpios, los colocamos en un bowl y les espolvoreamos sal y pimienta blanca. Después, los refrigeramos. Mientras tanto, licuamos la pulpa de maracuyá fresca, el jugo de los limones y la ralladura, el pepino pelado, el chile serrano y el habanero, el cilantro, el aceite de oliva, la miel, la salsa de soya y salpimentamos al gusto. Colamos la mezcla parcialmente para conservar un poco de textura. Luego, la agregamos al bowl de los camarones, revolvemos y los dejamos de 5 a 7 minutos.
0: Para la preparación del puré de camote, comenzamos lavando y secando los camotes. Los llevamos al horno enteros con aceite y sal a 180 grados Celsius durante 50 o 60 minutos. El camote debe quedarnos muy suave para poderle retirar la cáscara sin dificultad. Lo machacamos y lo colocamos en un recipiente para reservarlo. A fuego bajo, en una olla, agregamos mantequilla y la crema para batir. Apagamos la mezcla antes de que hierva. Integramos esta mezcla al camote machacado con movimientos de abajo hacia arriba. Luego incorporamos la canela, la miel, el queso de cabra, la nuez y salpimentamos al gusto. Antes de servir es muy importante integrar a nuestro aguachile, el pepino, el mango y la cebolla.
1: Ahora sí, ya que tenemos ambas preparaciones listas, vamos al emplatado. En una tostada horneada, colocamos

0: el puré de camote y el aguachile.
1: Terminamos con semillas de maracuyá, el cilantro, un poco de aceite de oliva y espolvoreamos el ajonjolí.
0: Ya tenemos listo nuestro aguachile de camarón. No olviden que el platillo sabio Profeco es fácil de preparar, tiene buen sabor, aporta un balance nutricional y rinde para varias porciones.
1: Anímense a prepararlo y cuéntenos en nuestras redes sociales cómo les quedó. Hoy. Revista del Consumidor. Radio.
0: Gobierno de México.

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2: Kike Gámez. Y buenas noches, bienvenidos a Radio Cinema. La función está sonando, mi nombre es Luis Enrique Gámez y hoy tenemos invitada de lujo. Tenemos la entrevista con la directora y fundadora del festival 48 Horas Film Project México, Camila de Michelis, una mujer difícil de no admirar, una chica quien pues nos va a narrar su carrera en el cine, sus proyectos y también su carrera deportiva. De fondo estamos escuchando el película, uno de los clásicos ya de Martin Scorsese, Goodfellas, una película estrenada un 19 de septiembre, una fecha complicada para nosotros los mexicanos, ¿verdad? Solamente que de 1990. Y esta película, pues estuvo nominada a 6 Oscars, si no me equivoco, solamente que ganó uno. Esta película contaba con un presupuesto de 25 millones de dólares, obteniendo en taquilla un muy por encima, una cifra de 46.8 millones de dólares en Estados Unidos. Así es que este soundtrack, Then He Kissed Me, The Crystals, suena en la escena de Goodfellas, en la entrada del bar del nightclub de Copacabana, y seguramente muchos de ustedes ya la reconocieron. Vamos con la entrevista, arrancando Radio Cinema. No te vayas. Nos encontramos en Ciudad de México con Camila de Michelis. Ella es directora, pero ahorita estaría bueno que ella se definiera como artista. Vamos a platicar sobre su carrera. Estamos al aire en Radio Cinema. Bienvenidos a este espacio. Camila, gracias por recibirnos. Buenas noches, ¿cómo estás?
3: Hola, muy buenas noches. Gracias a ti por esta entrevista y este espacio.
2: Camila, a ver, ¿por dónde arrancamos? Eres una artista completa, eres una deportista también, y creo que ese match, al menos con el cual me identifico, lo hace mucho más interesante y es una plática muy diferente con la que he tenido con muchos artistas, productores, directores, actores, actrices, y un largo etcétera de ese bonche de letritas que sale al final de una película, del cual siempre platicamos acá, que es toda esa gente que nos dedicamos a esta industria, ¿no? De pronto es el, pues sí, muy mainstream conocer ciertos nombres, pero todos tenemos un valor y agregamos algo para poder hacer lo que hacemos. ¿Tú cómo te defines? ¿Como directora? ¿Como realizadora? ¿Como escritora?
3: Creo que, bueno, ves como en la época del Renacimiento, justo existía esta idea de que un artista tenía que ser completo, ¿no? Y un hombre tenía que ser completo. Tenía que ser científico, artista, ingeniero, en fin. A mí siempre me gustó mucho esa idea y pues, no sé, creo que me defino tanto como directora, seguramente eso sería lo primero. También me defino como emprendedora. Yo he lanzado proyectos y todo, es una parte que me gusta muchísimo. Me defino como escritora, no solo de guiones, sino también de novelas y cuentos. Eso es algo nuevo para mí, pero es algo que me está divirtiendo muchísimo explorar. Y sí, como mencionabas, en efecto fui en una época importante de mi vida deportista de alto rendimiento. Así esgrima y pues era parte de la selección de México y la verdad es que es algo que creo que sí tuvo mucho, mucho, mucho impacto. No sé si en mi arte como tal, bueno, seguramente en mi arte también, pero creo que sobre todo en mi manera de enfrentar la vida, y a la fecha creo que es de las mejores escuelas que me ha dado la vida, y creo que si enfrento a hacer cine o hacer festivales de cine o hacer guiones o escribir con la mente de una esgrimista, ¿no? De una guerrera. O sea, sé que suena medio, pero no, de verdad sí creo que te deja una, imprime en ti un cierto carácter, ¿no? Para bien o para mal.
2: Excelente. A ver, vamos.

0: Vamos a ir partiendo porque igual y algunos de ustedes ubican este nombre, algunos otros no. Camila, que ahorita se define como directora y entre este largo etcétera de cosas, que está muy bien porque somos en efecto seres interdisciplinarios y si ustedes que han seguido el programa me conocen, pues saben que hacemos como mil cosas, pero ella es la responsable, la directora, la creadora del, podríamos llamarle rally, festival, 48 horas, el 48 Hour Film Project México, porque así lo he leído en algunos lados. Y vamos a explorar un poco cómo es que llegó a esto. Muchos de ustedes que nos escuchan, si han tocado este gremio, este rubro, este quehacer cinematográfico, les gusta producir cortos a un nivel amateur o profesional, seguramente que han escuchado esto, porque esto lleva pues muchos años.
1: Ya van a ser 10 años, así es. Sí, bueno, ¿cuál era la pregunta? Perdón.
0: Pero... Tú cuéntanos. Entonces, ok, ¿cuánto tiempo lleva? ¿Y tú cómo lo defines?
1: ¿Cómo lo defino? Pues mira, yo creo que en general, obviamente, el propósito en general de los festivales de cine y todo siempre es mostrar el talento de los cineastas, ¿no? Y creo que muchas veces la mayoría de los festivales justo buscan mostrar tal vez lo que no está en una sala comercial, ¿no? Sino lo más nuevo, lo más fresco. Y nosotros específicamente nos enfocamos, yo creo, en buscar no solo lo más nuevo y lo más fresco, sino en ir un poquito más allá. Es decir, yo recuerdo que cuando regresé a México, yo viví afuera. Uh-huh. Y cuando regresé a México, recuerdo que llegué, había terminado la universidad hace poquito. Entonces ya no era universitaria, uh-huh, pero todavía no estaba establecida en el medio, ¿no? Nadie me conocía, acababa de llegar, era muy joven, no tenía una carrera. Y la mayoría de los festivales, pues normalmente te aceptan o con un corto o un largo, pero para eso, pues tú ya tienes que tener ese corto, ese largo. O sea, de algún modo necesitas tener más experiencia. Entonces, justo, pues yo llegué como una cineasta más y dije como, chin, a ver, espérate, pues ¿qué hay para chavos? Yo ahí en ese entonces tenía como 21 años, 22. Uh-huh. Dije, ¿qué hay para chavos como nosotros que no somos estudiantes ya? Entonces no podemos participar en un rally de estudiantes o en un festival universitario, pero todavía no he hecho nada para poder estar en un festival más relevante como un Morelia, ¿no? Que digo, todos amamos Morelia, pero quieras que no, necesitas como ciertas cosas para poder entrar ahí. Entonces, ¿qué puedo hacer? Y en ese momento pues vi que no había realmente nada que estuviera enfocándose en descubrir voces nuevas, talento fresco, voces que a veces no solo son nuevas, sino son como algo, como un talento disruptor de ¿sabes? De un poco de, o sea, algo, gente que hace cosas completamente distintas, atrevidas, y vi que no había realmente esa plataforma. Entonces yo, pues en ese momento había conocido el 48 Horas Francia, que había participado allá, y dije, bueno, pues hay que ver cómo traer esto a México, ¿no? Uh-huh. Porque sí me parece una plataforma bien interesante, porque como yo lo definiría, es un semillero de talentos, en el sentido de que nosotros, por ejemplo, hemos tenido incluso niñas de 12 años que dicen, oye, papá, yo quiero ser directora de cine, y son, por ejemplo, hay una chava, ha participado con nosotros todos los años. Entonces la tuvimos cuando tenía 12 años, 13 años, 14 años, 15 años, y la chava sabe que quiere hacer cine, ¿no? Se llama Valentina Santos. Y me parece no solo magnífico que los papás la apoyen en esto, en esta ambición, pasión artística, porque los que hacemos esto sabemos que no es de que un día se nos... O sea, es una pasión. O sea, tú sabes que quieres hacer esto y por más que... O sea, ahí sigues neceando, ¿no? Entonces, qué bonito que los papás la apoyen, pero además imagínate tú esta niña que desde los 12 años, cada año se dedica 48 horas a hacer un corto. Lo que va a hacer cuando tenga... Cuando pues al fin sea más adulta, ¿no? Más madura. Teniendo ya... Tú y yo sabemos que el cine se hace con prueba y error, ¿no? Todos los cineastas más importantes, cuando escuchas entrevistas de Spielberg, Scorsese y todos...

0: Tarantino, bueno, él es súper a favor de esto, Robert Rodríguez, todos te dicen como, oye, ¿qué hay que hacer para ser cineasta? Hacer cine.
1: Totalmente.
0: O sea, el cine, puedes leer, aprender, ver películas, es súper importante, pero el cine lo aprendes haciéndolo, ¿no? Igual que el teatro es en las tablas, ahí es donde te vas a exponer. Imagínate que va a ser una niña que desde los 12 años se está exponiendo, cuando ya tenga, pues, no sé, ¿no?, esté más grande. Pero no solo está abierto a una chavita de 12 años, ¿no? Eso, de hecho, eso no es la norma.
1: Okay.
0: La mayoría de la gente sí es gente que, o sea, no sé, de 20 a 35, 40 años, o sea, no. Pero lo más importante es que es un evento abierto a todos y que ofrece, por su formato de tener solo 48 horas para hacer una película, la posibilidad de enloquecerse, de hacer cosas distintas, de atreverse, de divertirse. Y justo lo que da es, o sea, los frutos que tienes, que te arroja proyectos súper interesantes.
1: A ver, Camila, tú dijiste que esto lo conociste por primera vez o lo experimentaste en Francia. Tú eres mexicana, ¿cierto?
0: Sí, yo soy mexicana.
1: Pero, ¿cuánto tiempo te fuiste? Mencionaste que estuviste fuera. ¿Cuánto, qué hiciste por allá? ¿En dónde estabas?
0: Bueno, yo soy mexicana, orgullosísima de serlo, pero tengo origen, entre otros, también francés e italiano. Entonces yo había ido a estudiar a Italia y a Francia.
1: Okay.
0: Justo, bueno, quería vivir eso también. Entonces, cuando conocí el 48 horas, estaba estudiando una maestría a la par en Francia y en Italia, pero bueno, ahí había boletos de avión muy baratos de metiados, en fin, larga historia. El punto es que viajaba entre Bolonia en Italia y Francia por 5 euros para ir a hacer mis exámenes.
1: Órale,
0: y todo.
1: Eso está muy cool, ¿eh?
0: Sí, tuve que ir a palabrarme con varios maestros, pero todo se puede, solo es cuestión de hablar y buscarle cómo. Entonces, bueno, estaba en Francia cuando participé en el 48 horas allá.
1: Ok. Y de ahí te enamoraste de la plataforma, pero en aquel entonces eras estudiante, como lo acabas de decir.
0: Sí, yo participé allá siendo estudiante. Y más que me enamoré de la plataforma es que realmente me pareció algo muy divertido. O sea, me enamoré de la experiencia. Siento que la experiencia de hacer un corto en 48 horas fue sumamente valiosa. Sobre todo, ¿sabes por qué? Porque, digo, yo sé que hay gente de todo tipo, ¿no? Pero sé que, por ejemplo, yo soy una persona que soy muy perfeccionista y muy de sobrepensar las cosas, ¿no? Y por ejemplo, ahorita que estoy escribiendo un largo, le doy 50,000 vueltas a las cosas, hago carpetas inmensas. Y creo que eso es algo que a muchas personas que estamos en este medio nos pasa, ¿no? Como, o sea, le tenemos tanta pasión a lo que vamos a hacer que tendemos a querer como lograrlo tan bien que a veces lo que nos da es parálisis por análisis. Y entonces yo conozco a mucha gente, o sea, yo lo digo porque a mí me ha pasado.
1: Totalmente, sí.
0: Pero estás de acuerdo, o sea, yo conozco mucha gente que dice, quiero hacer mi corto. Y de repente han pasado tres años y dice, oye, ¿y tu corto?
1: Sí,
0: caray, sigo en el guión. Y yo entiendo eso, o sea, te juro, no lo digo como crítica porque no. Yo lo he hecho.
1: Sí.
0: Pero entonces algo padre que tiene el 48 horas es que ahí no te va a pasar eso. Ahí tú vas a llegar, te vamos a dar un género al azar, tres elementos, y en una, prácticamente la primera noche tienes que escribirlo porque al día siguiente tienes que rodar. Y claro, yo no estoy diciendo que eso va a ser la obra maestra de tu vida, aunque mira, hemos tenido sí cortos en el 48 horas que han quedado que han ganado un Golden Globe, que han quedado en Cannes, en Berlín, o sea, sí puede pasar, pero no importa ni siquiera si pasa eso o no. Lo importante es que en ese momento te van a pasar otras cosas. Vas a ver, yo qué sé, no sabías qué tal iba a funcionar esta directora de arte para tu siguiente peli que vas a hacer con tiempo, pues ahí puedes darte ya una idea de qué tal funcionan bajo un montón de presión como equipos, que como todos sabemos en el cine, eso es una constante, ¿no? O sea, encontrar a tu equipo que funcione bajo presión.
1: Sí.
0: Vas a ver qué ideas, o sea, qué conecta contigo, qué ideas te salen sin tanto filtro y tanto sobrepensar, que como artista creo que es súper importante, ¿no? Vas a ver cómo tienes menos presión de tiempo y cosas, y vas a tener que resolver. Tú sabes que muchas veces la presión es lo que hace que resuelvas de manera más creativa, ¿no? O sea, creo que sí nos pasa mucho eso, y no solo a los cineastas o artistas, ¿no? Pero, por ejemplo, pues esta frase de a ver, si tuvieras una pistola apuntándote y solo 24

0: 4 horas para hacer algo que piensas hacer en 3 semanas, ¿qué onda? ¿Tú crees que lo harías? Y casi siempre la respuesta es sí.
1: Sí, claro.
0: ¿No? Entonces, bueno, creo que muchas veces eso sucede.
1: Tú hablabas de una niña que participa, pero a ver, tú también cuando iniciaste con esta, ¿cómo le podemos ahorita poner? Plataforma. ¿Cuántos años tenías? Entonces, igual a los 21, dijiste.
0: 22. Tenía 22 años. Y bueno, creo que ya después, cuando se empezó a hacer y todo, empecé a tener ya 23, ¿no? Pero sí.
1: Ahora que estás en otra edad, ya has sido reconocida por el Premio de la Juventud en 2017 y por Expansión los 30. Cuéntame un poco de eso, pero quiero abarcar desde. Mucha gente piensa que hay que tener cierta edad o cierto momento o llegar a tal nivel para poder.
0: Algo.
1: Exacto. Tú tenías 22 años y hoy por hoy este rally slash festival es uno de los más grandes, o corrígeme tú, del mundo.
0: Es el más grande del mundo. O sea, yo no, sí, tenía 22 y era una niña que no sabía nada, no sabía ni cómo me llamaba.
1: A ver.
0: Todavía no sé cómo me llamo, pero a ver, o sea, sí creo que acabas de tocar un punto bien interesante. Creo que sí, muchas veces nos ponemos barreras nosotros mismos, somos nuestro peor enemigo, y sí pensamos, no, es que para hacer esto, lograr esto, o escribirle a tal persona con la que quiero trabajar, o aplicar a esto, necesito antes tal y tal y tal y tal cosa. Y creo que otra vez eso es medio parálisis por análisis y o sea, la verdad, mira, te voy a contar una historia, ¿no? Yo recuerdo cuando hice el primer rally, o sea, el primer año, pues yo recién salida de estudiar, llego, digo, ah, pues voy a hacer esto. Entonces le escribo a los gringos que son dueños de, pues, del original, y les digo, oigan, pues en México no está, ¿qué onda? Hay que hacerlo. Obviamente, pues preparé como una presentación y les vendí, a ver, yo puedo hacer esto y esto y esto y esto. Fue una labor de convencimiento porque pues sí era muy chava. Y luego también fue una labor de convencimiento ir con patrocinadores, porque además al parecer había habido como una experiencia similar y les habían quedado muy mal, entonces muchos como que no confiaban. O sea, me recuerdo ir con algunos patrocinadores que me dijeron como, ustedes son los de no, yo soy nueva.
1: Okay.
0: Y es ir que la gente vaya confiando en ti, ¿no? Pero sí, obviamente, pues entre la edad y todo, tocar puertas y eso no fue lo más fácil, pero se pudo. O sea, yo creo que cuando la gente ve que tú les hablas de algo con pasión, con seguridad, y o sea, cuando le empiezas a dar confianza a la gente y ven que es en serio, la gente sí está muy dispuesta a escuchar y abrirse. Entonces no hay que temerle al no. O sea, el no, sé que esto ya es una frase que todos sabemos, pero sí, de verdad, el no ya lo tienes. Y bueno, recuerdo que, por ejemplo, ese primer año, yo le digo, mamá, voy a hacer este rally, que no sé qué. Y mi mamá me dijo, pero si tú nunca has hecho un evento en tu vida. Y yo le dije, pues no, en efecto, nunca he hecho un evento en mi vida, ¿no?
1: Ajá.
0: Es cierto. Pero ¿y entonces cómo le vas a hacer si nunca lo has hecho? Pues no sé, mamá, voy a ir viendo, voy a ir aprendiendo, ¿no? No sé, no, pues ¿cómo lo voy a hacer? Voy a hacer un paso y luego el siguiente y el siguiente, porque así es la única manera de hacer las cosas. Y la verdad, no te voy a mentir, el primer año que tuvimos el evento hubo un montón de errores y cosas que pasaron. Una de ellas, me acuerdo perfecto, que teníamos funciones en la Cineteca Nacional, habíamos conseguido como sede, lo cual pues obvio era padrísimo porque es la sede del cine en México, o sea, es un orgullo proyectarse ahí. Entonces, bueno, padrísimo la Cineteca Nacional, y dijimos, ay, a las funciones no va a ir nadie, pues como cualquier festival, o sea, ¿no? Y yo recuerdo en Francia cuando había participado no había nadie en la sala. Y de repente había una cola que le daba vuelta, ¿sabes? A toda la avenida hasta México. O sea, había, pero no tienes una idea lo que parecía eso. Era como el Corona Capital. O sea, el punto es que llegó Protección Civil.
1: Saludos, Corona.
0: Bueno, sí, pero a ver, luego los voy a ver para el patrocinio. Pero creo que de verdad, o sea, llegó Protección Civil. Y fue un tema así de que, de que ya nos quieren cerrar las funciones. Y además, como yo cero, no previne que iba a ir tanta gente.
1: Claro,
0: entonces
1: claro,
0: era un equipo pequeño. O sea, prácticamente era yo y una amiga que había puesto a ayudarme.

0: y la gente no cabía en la sala. Y la gente así de, es que quiero entrar a ver un peli, ya sé, pero no hay lugar. Y, o sea, no sabes la presión ese día. O sea, sí. Y recuerdo que, bueno, esto que voy a compartir es un poco íntimo, pero bueno, me diste confianza. Pero recuerdo que ese día fueron muchas las personas que me mentaron la madre. O sea, sí pasó. Porque lo entiendo, o sea, hay gente que se desesperó.
1: Estaban formados.
0: Y querían y no se podía entrar y ya no había lugar. Y pues, y la verdad es que sí se descontrolaron cosas. O sea, no hay que decir las cosas como son, ¿no? Entonces recuerdo que ese día llegué a mi casa, aguanté todo el día y con sonrisa intentando resolver. Sí. Llegué a casa, sí me sentí así como que en ese momento recuerdo que me bañé y cuando me bañé sí fue como de uff, así de que me salió mal. Y está bien, yo creo que también, o sea, es importante aceptar cuando algo te sale mal, es importante poder ser vulnerable, creo que no es una muestra de debilidad, al contrario, es de fortaleza. Y lo importante es lo que haces después, ¿no? Hay una frase de Churchill que me encanta. Yo sé, te estás riendo, pero es que ya ves que soy muy fan de Churchill, muy, muy fan. Y esa frase es... dice como el éxito no es final, o sea, no es lo último, no es el final. Fallar no es fatal y lo importante es seguir adelante. La traduje burdamente.
1: No, está bien.
0: ¿Quieres decir algo?
1: No, sí, dale. Sí, continúa.
0: O sea, a lo que voy es que recuerdo que, bueno, nada más no importa, ¿no? Es como ahí se falló en ese evento terriblemente y todo. Sí, hubo vulnerabilidad, sí, todo. Pero al día siguiente me desperté. Carpe diem, o sea, es como...
1: Pero, ¿de qué falla hablas? O sea, ok, entiendo lo que dices.
0: La falla en convocatoria fue excelente.
1: Has estado en Francia, las salas vacías, y aquí había una cola...
0: Exacto.
1: Impresionante. O sea, ok, no había... A lo mejor la organización necesaria para poder controlar
0: sí,
1: toda
0: sí,
1: una...
0: Sí, sí, sí.
1: ¿No? Bueno, turba.
0: A ver, sí, yo, lo que pasa es que yo soy muy auto, o sea, yo a veces me doy duro, pero me acuerdo que de hecho Israel, que es una persona que trabaja en Cineteca Nacional, que sigue trabajando y con quien la verdad es que, o sea, es un gusto trabajar con él, y justo Israel me decía, porque yo estaba así, no, y me decía, mira, velo por el lado positivo. Hiciste muy bien la convocatoria. Y dije, no, pues sí, se nos pasó un poquito de las manos, ¿no? Pero... creo que lo importante fue eso, o sea, el día siguiente fue como de, ok, ya pasó, ¿cómo lo arreglo? O sea, esto pasó, es un hecho, hay que ver cómo arreglarlo. Entonces, ok, sala de cine, o sea, no importa, lo que voy con esta anécdota es que es muy normal que algo te salga mal, y yo creo que en cualquier proyecto nuevo que emprendas, que te vaya a llevar más adelante en tu camino de vida o en el propósito que tú tengas para ti, algo te va a salir mal. Porque, y de hecho es hasta bueno, porque si no te sale algo mal, si todo te sale perfecto, quiere decir que no estás llegando a tus límites. Claro. Quiere decir que estás en la zona de confort y no estás saliendo de ahí, por eso te sale todo bien. Pero el día que des un paso y digas, bueno, aquí yo ya me establecí, ya todo me sale bien, ahora voy a intentar esto, como es algo nuevo, algo muy probablemente, o sea, igual no te llega protección civil, pero algo igual y te va a salir mal. Y no importa, porque lo vas a resolver y la siguiente vez que lo hagas eso ya no te va a salir mal. Pero vas a tomar un nuevo reto y algo más va a salir mal. Entonces no hay que temerle a fallar. Fallar es la mejor manera de moverse hacia adelante y de aprender en la vida.
1: Muy de deportista también lo que dices. Tenías entonces en aquel momento, repetimos, 22 años.
0: Por eso okay. Lloré, no crean.
1: No. Fíjense que este programa, ahora que se ha puesto de moda en tantos espacios, nosotros llevamos haciendo más de 10 años este programa también. Y sí, a veces me cuesta trabajo días como hoy no tenerlo en video. Porque claramente el lenguaje corporal comunica mucho más que lo que ustedes pueden escuchar. Aunque Orson Welles decía que la radio es la pantalla más grande del mundo, pero si vieran los ojos de Camila, cómo brillan cuando cuenta esa anécdota y viaja a su pasado, lo disfrutarían aún más. Camila, ¿cuál es tu director favorito?
0: Martin Scorsese, sin lugar a dudas. O sea, obsesión total.
1: Antes de regresar de este corte, vamos a escuchar

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0: Estás escuchando el soundtrack original de Hugo, de Martin Scorsese. Ya estamos de vuelta en Radio Cinema y, pues bueno, después de este breve corte, seguimos en entrevista en este programa especial con Camila de Michelis, directora, cineasta, artista y también ella es deportista. Y como ya lo mencionó en el bloque anterior, una parte muy importante de su vida y con la cual creo que no he conectado en el programa, esta onda que me persigue, y los que me conocen y conocen a La Piedra, al menos en Puebla, si es que nos escuchas en la plataforma del Sistema Estatal de Telecomunicaciones. Ella también tiene una carrera en el deporte y se va a decir fácil lo que voy a decir, pero tiene campeonatos mundiales, ha representado a México y a la fecha sigue entrenando, le sigue dando, y eso lo hace muy interesante. Camila, tú practicas el deporte del esgrima, ¿cierto?
1: Sí, correcto. Bueno, practiqué esgrima, ahora sigo haciendo esgrima, pero bueno, ya no diría que es practicar como cuando entrenaba, que sí estabas hablando de 4 a 8 horas diarias, ¿no?
0: O sea, competido de alto rendimiento. ¿Cuándo empezaste en el esgrima?
1: Tarde, la verdad, o sea, tenía como 14 años.
0: Pues bueno, muy tarde
1: yo. Tarde para un esgrimista.
0: Cualquier deporte, claro, mientras más chico, pues vas desarrollando más y demás, pero bueno, suceden muchas cosas. No sé si me atreveré a decir que es tarde, porque mucha gente que nos escucha seguramente puede sentirse que va tarde para algunas cosas, pero tenemos un reloj. Y tú, ¿qué dices? Y que estás mencionando que fue tarde, pues yo no veo que fue tarde, porque yo ya me presumiste fotos y cosas de tus medallas. Y entonces, pues así como que muy tarde no fue, ¿no?
1: Bueno, no, 100%. O sea, muchas veces creo que también hay cosas que tienen, es como si de algún modo el deporte tuviera más, y digo más porque no es una regla, pero más un reloj biológico, okay, que otras cosas. O sea, okay. Es decir, en deporte finalmente, y esgrima que creo que menos que otros deportes, porque el esgrima es muy de estrategia y mental, pero muchos deportes, por ser un poco más físicos, y requieren que estés en una condición óptima física, que normalmente se da un poco más joven, ¿no? Pero bueno, creo que como siempre no hay que decirle que no. A lo que voy es que sí, muchos esgrimistas sí empiezan
0: chavitos.
1: No sé, sí, o sea, como a los 10 años, ¿no? Por ahí. Entonces yo empecé un poco más tarde, pero bueno, no digo esto como para desalentar a nadie.
0: Ahora, presúmenos, pues, dale. ¿Qué has ganado en la esgrima? ¿Qué has hecho?
1: Pues tampoco fueron tantos, no, o sea, gané un tercer lugar mundial.
0: Tampoco.
1: No, bueno, pero es que no fueron varios, fue uno. Me hubiera encantado. No, mira, de hecho, justo, o sea, después de eso, al poco tiempo tuve que parar, porque justo tuve una lesión muy grande que me dejó fuera del camino que yo quería para mí, que era un camino olímpico. Pero a la par, yo desde que era muy pequeña,

niña tenía claro que mi pasión era el cine y que era lo que quería hacer. Y justo esa herida se dio, ese como dejar de entrenar y estar en recuperación, ¿no? Porque literal.

0: cuál hacer, ¿no? Entonces sigo entrenando, sí, pero no, ya no de una manera pues tan profesional.
1: Ok, pero bueno, tuviste tu carrera deportiva, lograste esto que no es poco, ¿no? O sea, un campeonato mundial y representar a tu país, sea en el nivel que sea, y aparte llevarte medallas, y muchas medallas yo vi por ahí, forjan el carácter de una persona que ha perseguido sus sueños, que está también y sigue, por supuesto, en ello, y que ha logrado hacer el festival más grande del mundo. Se dice fácil, pero no lo es. Cuando platicábamos en el corte, mencionábamos justamente los valores o los aprendizajes que te deja justamente una carrera deportiva. ¿Tú cuáles crees que para todos estos logros que tienes haya sido estos, sí, ¿cómo lo podré decir? Esta fuerza que te ha dado igual el aprendizaje del deporte para poder llegar a ser lo que tú eres y lo que tú quieres y lo que has conseguido.
0: Sin duda, la resiliencia. O sea, creo que es un poco, lo platicábamos, ¿no?, en el corte, pero creo que lo voy a repetir porque me parece bien bonito. Cuando entrenas, yo recuerdo que cuando entrenaba, pues no sé, ¿no? Tenía, digo, como 15, 16, por ahí. Entonces era justo la época en la cual todos andan en la fiesta, el ligue, la novia. Entonces entrenar, y de repente el viernes entrenar 4 horas y el sábado era entrenar, y, o sea, te requería ciertos sacrificios, ¿no? Que los haces porque, al igual que la gente que nos escucha que le gusta el cine, sabemos que requiere mucho sacrificio, ¿no? Pero lo haces porque lo amas y estás apasionado. Pero entonces tú estás ahí sacrificándote toda la semana, el fin de semana, llevando una cierta dieta. Por ejemplo, yo sé que yo soy alguien que nunca fumé, y nunca fumé porque era deportista. Digo, qué bueno, ¿no? Pero o sea, ese era mi motivo. No iba a ciertos viajes de generación porque tenía una competencia. O sea, te lleva ciertos sacrificios que tú los tomas con el corazón, entregándolo todo. Y de repente entrenas, entrenas, entrenas, llegas a la competencia diciendo lo di todo. Y no falta la competencia en donde te va como en feria. Y te va incluso peor que en la última competencia que tuviste, ¿no? De donde saliste diciendo, no, esta vez ya, voy a enfocarme, voy a súper entrenar y ya, o sea, la siguiente vez esto no me va a pasar. Y llegas y te pasa. O sea, es que, te digo, es deporte, pero es muy parecido a lo que nos pasa, ¿no? Haces un corto y dices, ah, en el siguiente ya voy a quedar en CAN, no sé qué. Y pues no, a veces no vas a quedar en CAN. Pero lo que aprendes en el deporte, creo, es que ese día te va a ir fatal, tal vez. No, no siempre, pero no faltaba la competencia que te iba fatal. Ese día yo, o sea, recuerdo, o sea, te sientes horrible. Dices, no, ya no sirvo para esto. ¿Qué estoy haciendo? No sé qué. Estás... así del peor humor del mundo. Y el lunes llegas a entrenar. O sea, siento que es que los mismos sentimientos, estoy segura que te estás riendo porque lo he pasado por lo mismo. Cuando escribo un guión, ¿a poco no estás escribiendo un guión y dices, ay, soy el peor guionista del mundo, ¿qué me pasa? ¿Ya para qué hago esto? Mejor me voy a poner una taquería. O sea, ¿sí o no? O sea, aunque sea como rico todos los días. No, no, no. Te juro que sí nos pasa. O sea, pero ahí no importa, porque aunque estés ahí, pues, ¿sabes?, de insoportable, el lunes vas a llegar a entrenar. Uh-huh. Y el lunes tu entrenador te va a jalar las orejas y todo, y vas a volver a entrenar con la misma entrega y conciencia y todo que has tenido antes de esa última competencia, para la siguiente. Entonces, creo que yo sí recuerdo que cuando pues, era adolescente hacía muchas peliculitas ahí con la Handycam o el Intel de la computadora o cosas horribles con amigos que también querían entrarle a este mundo al cine, ¿no? Wow. Y ajá, por eso nos llevábamos y hacíamos ese tipo de videitos, que seguro encontrarlo sería algo muy divertido hoy por hoy. Y muchos de ellos no siguieron en esto. Y recuerdo que cuando les pregunté, oye, ¿pero por qué te encantaba? Era, es que es muy difícil. Entonces, yo sé que es difícil, pero sí agradezco mucho esa resiliencia que me dio el deporte. Decir, sí es difícil, sí me va a ir mal, pero voy a seguir ahí.
1: Totalmente cierto. O sea, lo que te enfrenta el deporte en muchos sentidos, digo, el tuyo es un deporte igual de combate, que también lo hace particular.

0: Todo deporte y competencia te hace sí estar contra alguien más, pero al final del día te confronta contra ti mismo. Fíjate que a mí las películas hollywoodenses y esta onda donde hay venganza, sangre, maldad y todo este tema, a ver, entretienen y son divertidas, sí, no voy a ser hipócrita, pero también hay veces que como denostan mucho la imagen del artista marcial o de la persona que se confronta a sí misma. Cuando tú entrenas, estás dándolo todo en un espejo también para ver cuál es tu marca o qué es lo que logras, dónde mejoras tu punto débil, tu técnica. Y cuando llegas a alguien con alguien más, simplemente es alguien que está igual o más preparado que tú para lograr el punto, ¿no? Digamos, para no hablar de matar a alguien, ¿no? O algo que nos lleva como a una situación un poco más primitiva. Pero, en efecto, te caes y te levantas. Y exacto, compites y ganas y pierdes. Y aprendes más cuando pierdes y cuando ganas, aunque tocas un poco pedacito de gloria. Pero después ese tipo de cosas a la vida misma nos hacen creer en nosotros y que logres cosas como la que tú has hecho. Camila, por otro lado, tiene un lado muy sensible. Me compartió para un proyecto del cual no les puedo platicar ahorita su demo reel y un cortometraje, corrígeme, que se llama Musa, traducido al español. Y este corto es protagonizado por Humberto Zurita, dirigido por Camila. Y en ese corto explota y explora otro lado, que es su lado sensible. Uh-huh. El lado en el cual el personaje seguramente, y por lo que platicamos igual entre cortes del programa, toca la inspiración, también la frustración de alguna manera, y el cómo plasma su obra. Y es la locura que a todos los artistas, muy aparte del deporte, creo que también nos llega ese momento de inspiración y demás. Este corto, yo no los quiero antojar tanto porque se me hace un poco cruel. Si es que no pueden llegar a los festivales, échate la listita de las que te acuerdes. ¿Cuántos festivales ahorita está como seleccionado?
1: No sé, varios.
0: A ver, algunos nomás, porque es una lista larga.
1: No sé, me agarraste ahorita. Estuvo Film Quest, que es como importante de género, fantasy. Estuvo San Sebastián, estuvo Shorts México, estuvo, no sé, de verdad, ahorita me agarraste como en curva total con esta. Estuvo Women in Film, estuvo Privy Kadar, estuvo, ay, no sé.
0: Miren, tengo la lista, no la tengo ahorita aquí a la
1: Diego,
0: mano.
1: En fin,
0: una lista interminable. No, sí, ese es gigante. Y justo el ya los que vimos el corto toca ciertas fibras que el artista en sí se puede identificar, ¿no? Y en las diferentes áreas, porque el cine es este cúmulo de las bellas artes, y entonces le puede llegar a alguien que haga música, que pinte, que, bueno, ustedes saben, todas estas, cualquiera que sea su afinidad, el cine, digo, de alguna manera logra tratar muchas de ellas. Pero parte de lo que hemos platicado durante todo estos dos bloques de programa es que no es una carrera fácil. Llegar al punto donde creas el festival, a mucha honra, dilo, el festival más grande del mundo ahorita, y crear un cortometraje y estar en vísperas de una película y de muchas cosas más, esto parece muchísimo con pared. Y entonces esa resiliencia de la cual hablabas, creo que sí va muy de la mano con lo que platicabas igual con el deporte. Y entonces hay gente que igual se va a topar con pared, como estos amigos que mencionas, y pues igual no se va a atrever porque simplemente es un camino difícil. Pero pues yo creo que todos los grandes logros, los grandes aciertos científicos, artísticos de la humanidad, es esa gente que ha sido, más allá de terca, perseverante. Y tú lo has sido, Camila. Cuando este corto, créanme, se los prometo, cuando este corto ya se pueda ver en algún otro lado fuera de estos festivales, aquí se los vamos a compartir para que lo vean, porque les juro que tocó. Lo vi con varios amigos.

0: amigos, colegas con los que ahorita ando trabajando aquí en Ciudad de México, y a todos de una manera particular les movió y les tocó la fibra de la esencia de lo que es tener la inspiración, podría resumir.
1: Sí, creo que va, es mucho acerca de la inspiración. O sea, creo que el tema central del corto es la inspiración y lo que pasa cuando tienes una inspiración, que obviamente pasan cosas bellísimas, ¿no? Como lograr plasmar algo que tienes en la cabeza como artista, lograr conectar con lo que sea que te inspiró, ¿no? La música, la naturaleza, el amor. Entonces tiene todo eso, pero también te habla de la frustración, te habla del dolor, de la obsesión y de la nostalgia, porque creo que también hay una parte de nosotros como artistas que dejar ir a nuestros bebés, a nuestros proyectos, nos cuesta mucho, muchísimo, ¿no? Y porque tenemos hay un tiempo de gestación tan complejo. Yo creo que la gente, no sé qué tanto la gente que no hace arte, no es como crítica eso. No sé cómo funcionan las cosas para un doctor, ¿no? Pero claro, yo creo que la gente que no hace cine o escribe o pinta o lo que sea, no sé qué tanto se dan cuenta de lo que hay detrás de la obra que terminan viendo. O sea, hablando del cine, estamos hablando de una película, son años, o sea, son años en lo que se te ocurre. Vas y escribes el guión. Normalmente no es el primer draft del guión el que termina ahí. Lo reescribes y lo reescribes hasta el cansancio, y a veces lo quieres dejar tumbado y ya no puedes más, pero pues persistes y ahí está, ¿no? Ya que está el guión, pues vas y ves cómo conseguir funding. Entonces, sea eso, que sea con fondos de apoyo de gobierno, o festivales o iniciativa privada. ¿Sabes? Tienes que levantar la película. Luego, ya que la levantaste, la tienes que ir a rodar. Y cuando la ruedas, muchas veces te falta dinero y tienes que volver a levantar fondos o algo pasó, ¿no? Y después tienes que editarlo, y muchas veces eso quiere decir que tienes que volver a levantar fondos. Digo, para sobre todo como el cine que no es de estudio, como claro, más indie, eso es sí, un poco sí, el camino. Sí. O sea, por eso digo, hay que estar súper preparados a la resiliencia, porque de verdad es que son caminos que uno... Mira, escuché un video súper bonito de Del Toro, que bueno, aquí yo amo a Del Toro, o sea, se me hace, como artista lo amo, pero como persona es increíble. Y justo decía una cosa muy bonita, ¿no? Decía, es que como director, no recuerdo si decía director o artista, pero voy a decir, como director tienes que ser a la vez muy suave y muy duro. Tienes que ser muy suave porque tienes que poder conectar con esa sensibilidad y todo, pero también si tienes que ser muy duro, porque levantar una película, y ahí sí ya lo voy a conectar con algo que dice Iñárritu, que dice, hacer una película es guerra, o sea, es la guerra, y tal cual. O sea, el otro día hablaba con un amigo director al que admiro mucho, que también digo, si no han visto su película Huachicolero, Edgar Nieto. Y le decía yo a Edgar, oye Edgar, a ver, estoy armando mi peli, dime cómo le hiciste tú para levantar Huachicolero, que además ganó en Tribeca, o sea que fue un muy gran éxito, hablando de un festival importantísimo, ¿no? Pero sé que estuvo en mil cosas, además de eso, la pueden ver creo que en Amazon, me parece. Y le decía, Edgar, ¿cómo le hiciste? Me dijo, pues arriesgando, me endeudé, saqué un préstamo, vi cómo hacerle y tal, y luego funcionó. Pero es que el camino es ese, o sea, es literal, sí estamos en un medio en donde el que no arriesga no gana, ¿no? Y creo que como artista es súper importante que te acostumbres a vivir en la incomodidad.
0: Vaya, es una frasezota, la acabas de decir. Pues sí, porque no es fácil. O sea, y el que diga que es fácil o tiene una cosa y un talento es... A ver, es que igual es que es muy diferente hacer cine también a otras muchas cosas, ¿no? Digo, hacer una canción debe ser muy complejo, pero conjuntar aquí todo lo que hacemos y bueno, lo que
1: requiere
0: cuesta...
1: Requiere mucha gente, mucho dinero, claro, sí.
0: O sea, un cuadro, una pintura, pues igual eres tú en la intimidad de, no sé, tu cuarto, y dale, ¿no? Pero acá el cine es un quehacer colectivo, ¿no? Entonces... Exacto. ¿Cómo fondeas? ¿Cómo pagas sueldos?
1: ¿Cómo convences a la gente de entrarle cuando es como de qué? A ver, sí.
0: Muchos estudiantes nos escuchan y créanme, es parte del camino a que se atrevan, a que hagan, a que exploren, a que Ojalá que también integren de alguna manera su vida al deporte.

0: crea disciplina, resiliencia, perseverancia y un largo etcétera de muchas cosas que también te dan como el valor y el coraje, porque también es mucho de coraje, atreverse a intentar esto. Y es algo con lo que en la entrevista que estoy realizando y disfruto mucho con Camila, me identifico. ¿Qué otro director? Ya dijiste a Martin Scorsese, ¿qué otro te gusta, Camila?
1: Mira, pues por decir, voy a decir Paolo Sorrentino, porque también es tal vez un poco menos conocido, pero bueno, creo que los amantes de cine sí lo van a ubicar y es grandioso, Paolo Sorrentino.
0: Vale, vámonos con esto y regresamos a la última parte de este programa de Radio Cinema. Continuamos.

0: Y ya estamos de vuelta en Radio Cinema después de este breve corte y la canción, el soundtrack que escuchamos de este director. Ahora, y para finalizar el programa que ha sido rapidísimo como siempre, pero más cuando se disfrutan este tipo de pláticas y donde se conecta por diferentes lados, espero que ustedes lo estén disfrutando tanto como yo. Me encuentro con una revista muy famosa, Expansión, y tiene un apartado, una categoría, no sé cómo etiquetarla, que le llaman las 30 promesas o los 30 mejores de 30, o bueno, ahí como lo pueden encontrar de diferentes maneras, y esta fue la edición del año 2020. La naciente generación de líderes en negocio que, a partir de decisiones estratégicas y propuestas innovadoras, quieren transformar el entorno empresarial de México y el mundo. Y Camila fue seleccionada justo para estar en este grupo de jóvenes que tienen proyectos de diferentes índoles, de diferentes rubros, y en los cuales, pues Camila dice una de las frases que ha repetido en este programa, que en cualquier proyecto que involucre pasión hay que tener mucha resiliencia. Y es como que el mensaje, si resumimos toda esta plática, va muy de la mano con lo que acabamos de mencionar. Qué orgullo, ¿no, Camila? Aparecer en una revista así y que te estén catalogando con 30 promesas. Y de estos 30 también ya veremos cuáles siguen, y tú vas con paso firme.
1: Pues sí, sin duda creo que acabas de mencionar algo importante, ¿no? No hay que parar, hay que seguir adelante. Y sí, sí fue una experiencia súper bonita, y creo que también tienes un punto en que toda la conversación que acabamos de tener sí se puede resumir en que si hay algo que considero importante, sin duda es la pasión, pero no solo la pasión, sino la pasión acompañada de resiliencia.
0: Camila, ya para que terminemos, porque yo me podría seguir y seguir, y eso pues pasa a menudo con invitados como tú, con historias tan interesantes y tan versátiles. ¿Qué otra cosa has hecho respecto a este programa de cine, ¿no? Y regresemos al punto del cine, Radio Cinema. ¿Qué otra cosa has hecho con el tema audiovisual? No necesariamente cine, pero bueno, se cuentan historias en un comercial, en un cortometraje. En tu carrera ahorita, ¿cómo qué podrías resumir de lo que te has visto involucrada, en lo que has hecho?
1: Pues, bueno, como directora he tenido la oportunidad súper bonita de poder trabajar en varios videoclips, comerciales, películas, documentales.

0: yo persona, o sea, yo como directora sobre todo he hecho mucho ficción documental. Algunos han sido formatos largos, otros cortos. En ficción solamente he hecho formatos cortos hasta el momento. Uh-huh. Y en documental sí tuve la oportunidad de hacer largometrajes. Uno fue muy lindo porque fue la segunda unidad de un largo que fue nominado al Grammy, al Grammy latinoamericano. Y otro fue un documental que hice acerca de un tema social. La verdad es que a mí los temas sociales son muy importantes para mí. La justicia es algo crucial en mi vida. De hecho, es una de las cosas que me llevó a hacer cine. Y bueno, ese documental fue una experiencia muy linda porque fue elegido, entre otros, por la ONU y la UNESCO y fue proyectado por ellos y fue como usado en sus redes sociales, bueno, partes del documental. Y creo que tuvo también un impacto, ¿no?, a nivel social y de justicia en México. Entonces, creo que esos, sin duda, los proyectos que más me han llenado han sido películas, ¿no?, más que comerciales y videoclips.
1: Ok, pues, Camila, yo me encantaría seguir, pero el tiempo en Radio Cinema ha llegado a su fin. Camila, gracias por haber estado aquí, lo disfruté mucho.
0: Pues muchas gracias por invitarme, yo también lo disfruté un montón. La verdad es que nunca habíamos podido hablar así de cine y deporte, es muy raro como esa conjunción, pero fue muy valioso aportar esta plática. Y bueno, invito a la gente que quiera inscribirse al rally a visitar nuestra página. Por lo pronto no está abierta la convocatoria, pero la vamos a abrir en septiembre. Entonces, bueno, 48hourfilm.mx es el sitio y es una súper experiencia, de verdad. Si te gusta el cine, con o poca, o sea, no importa la experiencia que tengas, esto es un evento para ti en donde te la vas a pasar increíble y aprender muchísimo.
1: Y se vienen sorpresas, ¿no?
0: Se vienen muchas sorpresas que vamos a anunciar en la rueda de prensa. Muchas, muchas, muchas. Es el 10º aniversario, o sea, sí queremos hacer cosas muy especiales. Y te digo, pero más que las sorpresas, la gente, cuando le preguntamos por qué participaste y qué te llevas, todos dicen, es que fue de las mejores experiencias de mi vida. Entonces, o sea, fuera de los premios y sorpresas que podamos tener, es una gran, gran experiencia. De verdad, no se lo pierdan.
1: Pues ahí está, ingresen al sitio y si nos siguen en nuestras redes, pues ahí estaremos publicando el link para que puedan entrar de manera más fácil. Mi nombre es Enrique Gámez, acompañado hoy por Camila de Miquelis. Nos escuchamos en el próximo episodio de Radio Cinema.

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1: Noches, bienvenidos todos a Radar 105, una emisión más a través de la 105.9. Mi nombre es Fernando Jara y sean todas, todos y todos bienvenidos a este espacio musical semanal a través de la frecuencia modulada. Julián Mancilla está en la producción de este programa y obviamente el buen Oscar está en los controles de esta cabina radiofónica. Noches con muchísima música y más charla musical para todos ustedes, porque la verdad es que el día de hoy tendremos dos proyectos más adelante que nos estarán acompañando musicalmente y que la verdad es que han dado mucho de qué hablar en los últimos años en la ciudad de Puebla. Pero bueno, dicho esto, y antes de arrancar el programa, como es una tradición, les tengo que recordar todos nuestros contactos con ustedes vía el Facebook, el Fusil Oficial, Twitter, alguien bajo Fusil MX, así como nuestra cuenta en TikTok e Instagram como el Fusil TV. De igual manera nos pueden estar checando los jueves quincenales con el Fusil Podcast. Ya lo saben, cada entrega, charlas musicales increíbles y nuevas historias que conocer de muchos amigos que han hecho de la escena musical poblana ya su casa, y obviamente unas reseñas increíbles cada 15 días, tanto en Spotify como obviamente en nuestro canal de YouTube y en nuestro Facebook. Ahí los pueden encontrar a las 8:30 de la noche. Bueno, un mes cargado de muchísima actividad y también en la parte deportiva, así que estén al pendiente de los espacios deportivos que SICOM Televisión tiene también para todos ustedes, así como también del Fusil, que es todos los miércoles a las 8 de la noche. Así que

0: Bueno, hay muchas cosas que ver y disfrutar, no solamente de nuestra ciudad, sino a través de la frecuencia modulada y obviamente de las señales y con televisión. Pero para arrancar el programa de esta noche, no lo podremos hacer sin tocar un gran amigo español. Vámonos con Muerdo. Y la verdad es que la noche musical se va a poner increíble. Esto es parte de su última producción discográfica, la cual lo llevó a trabajar de nueva cuenta a la isla de Cuba, un lugar que él ama muchísimo y que no había tenido la oportunidad de regresar durante mucho tiempo. Incluso la última vez que platicamos con él fue la salida de este material discográfico, que la verdad a mucha gente le gustó bastante. Este Sinvergüenza, que incluso tiene que ver mucho en la portada, y los invito a que la disfruten y a que lo puedan escuchar. Lo que vamos a tener a continuación para todos ustedes abriendo esta noche es, ¿cómo es? Aquí arrancamos Radar 105.
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1: Estamos de vuelta en Radar 105 y como habíamos dicho al inicio de nuestro espacio, es un placer recibir esta noche, primero, a una gran amiga que ya teníamos un ratito de conocernos y que regresa a su casa, y esta noche también vamos a hacer una nueva amiga. Pero vamos a entrar, vamos de lleno con la parte... Pues también estamos en el entorno del fútbol, entonces es época mundialista en nuestro país. Ah, por cierto, de una vez les recuerdo que Puebla tiene una fanzone, entonces para que también la visiten en el Centro Integral de Servicios de aquí precisamente de la Vía Tliscayo, entonces para que la gente pueda llegar, ver los partidos de la selección. Es un paquete completo, creo que de 20 juegos, algo así. Chéquense las pautas también que tiene Sicón para que ustedes sepan a qué hora y qué día para que

0: precisamente a las proyecciones de los juegos y también pasar un rato amable en familia. Pero bueno, ya metí un choro que no tiene nada que... Bueno, sí tiene que ver, porque estos programas nos gustan porque hablamos de deportes, hablamos de música y es un placer recibir a nuestra querida amiga Cari Montesi, que nos regrese, que regrese a esta casa. Así que, Cari, en verdad, un placer recibirte de nuevo, verte muy bien. Digo, sé que hay un tema de la rodilla, pero digo, principalmente en general, muy bien. ¿Cómo estás?
1: Sí, no, muy bien, feliz de volver a verte, de estar acá en Puebla, de volver a los lugares que me han recibido. Sí, se viene lesionada, pero bueno, es parte del deporte, del fútbol. Están viviendo una época mundialista aquí en México y se siente la energía también.
0: Que desafortunadamente este mundial no cuenta con esos nombres como Chile, no cuenta con Italia, por ejemplo.
1: Bueno, pero Chile se lo tiene merecido.
0: Oye, pero por ejemplo, en la última plática que tuvimos, pues estabas súper involucrado fuera de la parte, ahorita pasamos a la parte musical, pero recuerdo mucho que sí estabas muy metida en esta parte de la cuestión de las chicas dentro del fútbol. De este tiempo que nos vimos ahorita, ¿ha cambiado algo en la perspectiva, en la evolución, en cómo se ha tomado el papel de la mujer ahora precisamente en el fucho? ¿Cambió?
1: O sea, las ligas en general han tenido crecimiento. Creo que México nos sigue llevando a la delantera, de una de las ligas más, con más audiencia, no solamente a nivel de streaming, sino que también con audiencia en estadios, con foros, con aforos, mejor dicho. Yo siento que va creciendo en algunos países más que otros. Es muy bonito, sí, porque como, bueno, la vez pasada ya te lo decía, soy de las que trata de mirar el vaso medio lleno y no medio vacío, y pensar que hace no tantos años atrás esto era impensado, creo que es muy positivo, y desde ahí yo creo que hay que seguir construyendo. Está bonito lo que está pasando. Al menos, por ejemplo, en Chile creo que han pasado cosas que son súper importantes para el fútbol femenino. Y también yo tuve la oportunidad de abrir un mundial que era masculino y estar en la obertura siendo la voz femenina de digamos, de las canciones futboleras ahí en Chile. Entonces, pasan esas cosas que siento que se están empezando a unir los mundos y a entender este universo del fútbol como uno solo, ya sabes. Aunque creo que todavía el femenino tiene muchas más cosas positivas que atraer hacia el deporte, como lo de la familia, lo de que tiene mucho menos rivalidades entre equipos. Entonces creo que todavía eso hay que traerlo todavía más hacia el deporte mismo, que es este universo del fútbol, y ojalá que siga creciendo.
0: Hay como menos, no sé si me pregunta la palabra, menos suciedad en el entorno, y me refiero en el entorno, por ejemplo, ya sabemos que en la parte masculina, pues las rivalidades, el exceso, no se permite, no se ve, creo que en el fútbol femenil, en todo el mundo, ¿no? Porque es más como más familiar, porque ahora, digamos, si mi esposa está jugando o mi pareja está jugando, estoy con la familia echando porras desde arriba.
1: Exacto.
0: ¿No? O sea, eso es lo que creo que se trata de buscar o reivindicar en muchos estadios, en muchas canchas de juego, pero sí se da en el femenil más que en el masculino.
1: Sí, sí, y es algo muy bonito que creo que la gente es lo que también está trayendo mucha audiencia, es que permite volver a vivir el estadio como se vivía antes.
0: Ajá, claro.
1: Y hay mucha gente que dejó de asistir a partidos masculinos justamente por estas cosas de violencia, con estas cosas de rivalidades entre hinchas, que se tornó un ambiente súper peligroso y delictual, al menos en Chile.
0: Dímelo a mí, que el año pasado me golpearon.
1: Imagínate.
0: Saliendo un juego.
1: Entonces, donde vas a un juego y te pueden pegar o te pueden robar o te puede pasar cualquier cosa. O sea, han habido eventos súper caóticos, por ejemplo, en Chile, la Universidad de Chile, con la hinchada argentina, donde hubo un tema súper fuerte, que una barra golpeó a la otra, termina gente cayendo. Entonces es un tema muy caótico y muy peligroso. O sea, ¿qué familia quiere arriesgar a sus hijos, a su círculo a ir? Entonces creo que el femenino está rescatando eso, y creo que desde ahí la gente lo está entendiendo, le están agarrando el gustito también a entender más el deporte. El fútbol femenino es jugado por mujeres y el masculino por hombre, y esto quiere decir que cada uno tiene su particularidad como tal, y es maravilloso. Entonces, empezar a entender el ritmo, los tiempos, la fuerza que tiene, es distinto.
0: Claro, incluso, por ejemplo, ya romper esas barreras, ¿no? Por ejemplo, aunque las narraciones regularmente han sido de muchas amigas, pues hoy también la final de la Champions, ¿no? Que tuvimos hace unos días, narrada completamente por una mujer, y digo, yo lo disfruté.
1: Sí, ¿no?
0: Como
1: y
0: si lo hubiera narrado cualquier otra persona.
1: Es que es muy bonito, porque es similar también a lo de la música. Creo que los ecosistemas se están abriendo.

0: tanto para las futbolistas como para las entrenadoras, para el cuerpo técnico, donde por ejemplo FIFA pide ahora un mínimo de mujeres dentro del cuerpo técnico a los clubes. Yo no tengo claro si se va a implementar o ya lo implementaron, pero van a tener una cuota mínima de mujeres en los cuerpos técnicos, y eso va a incentivar que también existan mujeres en planteles masculinos. Y mira lo importante que es, y hay entrenadoras que están jugando en Europa con equipos masculinos, dirigiendo equipos masculinos. Ajá. Y eso, y asimismo hacia la locución, hacia los camarógrafos, hacia los fotógrafos, o sea, se van a ir abriendo esas
1: ya
0: puertas.
1: El mismo cuerpo arbitral, ¿no? Que ya cuerpo ha venido cambiando con el paso del tiempo, ¿no?
0: Exacto.
1: Oye, por ejemplo, ahorita que tocabas la parte de la música, y podemos hacer como este corchete, por así decirlo, no me gusta abrir paréntesis, porque todo va de la mano con tu trabajo. Es eso, también cómo te ha ido, ¿no? Esta parte de romper las fronteras, de romper las barreras, ¿cómo ha cambiado de esa perspectiva de aquella primera entrevista a este 2026 que nos reencontramos?
0: Sí, de eso ya van a ser 2 años. Es muy bonito, creo que la parte de internacionalizar mi carrera ha sido un gran salto. Un poco arriesgado a veces se siente, porque cuando tomas tu maleta y tus cositas y te subes al avión, es partir de cero en otro país. A pesar de que yo voy a cumplir allá en Chile 10 años haciendo mi carrera, se siente todo nuevo, y creo que algo que también motiva, impulsa. Y desde aquella vez yo creo que los pasos han sido súper sólidos. Creo que esto de llevar el deporte y la música me ayuda también a visualizar que hay que caminar, luego trotar para después correr. Entonces ha sido muy bonito y paulatino lo que hemos venido haciendo, por ejemplo, acá en México, donde la primera visita fue hacer gira de medios, escuelas.
1: Sí.
0: La segunda ya fue poder abrir los shows de Gris Romero. Uh-huh. Y estuvimos en 6 ciudades, estuve acompañándola en 6 ciudades, además de su gira latinoamericana. Y ya esta tercera vez es para venir también a hacer un show propio, acompañado obviamente de Clau Quintero, con esta artista maravillosa que vamos a compartir, y que también ha sido una de las artistas que conocí desde ese inicio.
1: Desde ese momento.
0: Desde esa primera vez que vine. Entonces, ha sido muy bonito, o sea, un crecimiento paulatino que espero que siga así. Estoy muy contenta también con el cariño de la gente, de cómo reciben. México tiene mucho amor y energía para entregar, y eso es impresionante.
1: Y que aparte, digo, al final del día, hoy muchas amigas se están subiendo a escenarios importantes. Esta semana se anunció, por ejemplo, Silvana Estrada agotó en cuestión de minutos el Auditorio Nacional, ¿no? Por ejemplo, entonces ya lo que estamos hablando es un movimiento musical liderado por mujeres, en caso de ustedes, latinoamericano, muy importante, ¿no?
0: Sí,
1: porque
0: sí.
1: Aunque como tú lo dices, hay que empezar a caminar, a trotar, a ir tomando fuerza poco a poco. Esos primeros pasos fueron eso, sembrar como esta parte de las semillas que hoy de alguna manera empiezas a cosechar, porque al final esas conexiones musicales ya se están viendo reflejadas, sí, ¿no? Hoy empiezas una gira, mañana regresan a tu país y regresan las 2 horas. O sea, te toca como... Es como los juegos ida y vuelta, ¿no?
0: Sí,
1: ahora
0: sí
1: te toca recibir más adelante.
0: Sí, es como un ping-pong de hacer cada una en su país, y ha sido muy bonito. Y como dices tú, de crecimiento, de plantar semillas, de trabajar, de estar ahí arando la tierra poquito a poquito, y ya también se empieza a sentir el cariño de la gente. Lo que hemos venido viviendo con todo el equipo también es muy bonito, de ver que ya personas se van sumando a este camino, que no solamente es una canción, sino que la siguiente también, y la que sigue, y la que sigue. Algunos por ahí hasta van a verme jugar fútbol, y eso me tiene impresionada.
1: ¿Qué tan complicado es llevar las dos? Creo que en aquella ocasión no te la pregunté, porque pues los dos tienen su disciplina,
0: sí,
1: ¿no? Y no sé si se permita la palabra, a lo mejor uno es más celoso que el otro, porque te exige un poquito más de atención, o van a la par, no sé.
0: Mira, yo creo que en el camino he aprendido a ir como buscando cuál es la mejor fórmula, porque okay, efectivamente a veces hay cosas que son celosas de los dos mundos, digamos, por ejemplo, en la música a veces toca un poquito más el trasnoche, y ya el otro día para entrenar eso sí pasa la cuenta, sobre todo cuando van pasando los añitos, ya el cuerpo va cambiando, pero creo que he ido encontrando la fórmula y los tiempos también para meterle en algún momento un poquito más al fútbol, en otro momento hacer una pausita, seguir con el entrenamiento, digamos, de la manera en que pueda, o adaptarlo, por ejemplo, a la gira.
1: Claro. Oye, ¿te parece si vamos con sencillo y ahorita continuamos la charla?
0: Vamos.
1: Porque, digo, tú tienes unos compromisos, pero tampoco te voy a dejar así como de, ay, ya nos vamos. Entonces, ¿qué quieres que escuchemos del proyecto?

0: todos con el nuevo sencillo. ¿Qué quieres que toquemos?
1: Sí, vamos con lo nuevo para que la gente lo escuche. Lo estamos promocionando. Se llama ¿De qué vale? Una canción maravillosa que trata sobre la frustración y ese momento en el que sentimos que nada sale bien, pero que en el fondo es parte del proceso también para aprender.
0: ¿Te parece que ahorita también me cuentes un poquito más del sencillo? Va. No le cambien, que esto se estrena en Radar 105 y tenemos más música y más fútbol. Así que no le cambien.

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1: Estamos de vuelta en Radar 105. Si ustedes supieran todo lo que uno platica fuera del aire, acá lo que nos haría falta, siempre lo digo, es un servibar y y unas cervezas. Y creo que nos podemos seguir toda la tarde, toda la noche, porque créanme que la charla se pone bastante buena. Oye, hace ratito, Gary, hablábamos como de esta parte, cómo ha crecido el proyecto, pero musicalmente, ¿cómo lo has llevado? Digo, al final del día, los viajes, el convivir con amigas, con amigos, ahora que tienes esta oportunidad, siempre hay una enseñanza, ¿no? Entonces, ¿qué tanto ha cambiado también estas últimas composiciones para ti, tanto en lo musical como en lo letrístico? ¿Cómo lo has llevado hoy en día?
2: Yo creo que hay una diferencia muy grande sobre todo en las últimas cuatro canciones que hemos hecho, que son parte de un disco que estamos trabajando para este 2026. Sí, justo. Y creo que la forma de escribir también está siendo un poco más, digamos, no es compleja, porque siento que mi música siempre ha tenido un aspecto muy cotidiano para narrar lo que sucede, las emociones y sentimientos. Pero sí, ahí creo que está mucho más orgánico, más fluido, más directo, que es algo que me faltaba, quizás no darme tanta vuelta, sino que decir como las letras de las canciones, te quiero a ti, o me duele, o qué manera no tan extraña, o ya no te quiero, mejor vete, que son las cosas, o como esta, que

0: ¿de qué vale? O sea, ¿de qué vale hacer todo bien si todo sale finalmente mal? Y claro, hablar de emociones que hasta antes de estas canciones no había tratado de una manera más directa, ¿sabes? Uh-huh. Entonces creo que ese proceso ha sido súper bonito de descubrir. El trabajo de composición lo hemos llevado con Manu Burgos, que es el productor de las canciones. Y creo que la gente también está sintiendo esa evolución, ¿sabes? Creo que desde que lanzamos Qué Manera Tan Extraña, algo ha ido pasando y conectando de manera diferente. Amo todo mi trabajo, todas mis canciones, pero hay procesos que a veces nos gustan más que otros, y creo que este me lo estoy disfrutando todavía más, y espero que así sea siempre.
1: Y yo te iba a decir algo, si me prende la palabra, yo te siento más cómoda en estos temas. O sea, te sí, siento más libre, como no tan apretada, pero cómoda. Sí. Tanto, y ahorita por lo que me decís, tanto lo que estás escribiendo como en cómo lo estás cantando.
0: Sí, yo creo que justamente las canciones que están ahora es la forma en la que siempre he querido expresarme, ¿sabes? Ajá. Porque, pero es un trabajo, es una evolución, como te digo, hay que caminar, hay que trotar, hay que correr, y gracias a todo el catálogo anterior es que también uno va evolucionando, porque la composición y el proceso creativo es de hacer, es de practicar, es de crear, es de probar, es de fallar. Entonces sí estoy muy contenta con el resultado, porque es como quiero que mis canciones estén escuchando, pero valoro todo lo que ha venido de atrás, uh-huh, para llegar hasta este momento.
1: Por ahí dicen, ¿no? Para entender nuestro presente hay que regresar al pasado, ¿no?
0: Exacto.
1: Pero al final también esto que tú dices, creo que en ese momento, en aquella primera entrevista lo comentamos, ¿no? No es un proceso fácil tampoco encontrar un sonido, una estética. Sí. Se daba a lo mejor en discos completos, ¿no? En conceptos de... En el tercer disco ya sabías, ¡ah, este es Cari!, ¿no? Ahora que es una industria más de sencillos, a veces cuesta trabajo porque
0: sí,
1: no eres la misma que escribió hace 8 años a esta Cari de ahorita, ¿no?
0: Exacto.
1: Entonces, las canciones mutan, evolucionan, tú evolucionas y tú mutas como artista
0: y
1: también.
0: Y creo que lo que está ayudando mucho también y que está haciendo este proceso muy lindo es que hay un tiempo mucho más presente entre el momento de el proceso creativo y de lanzar.
1: Okay.
0: Hasta los procesos anteriores nos demorábamos 2 o 3 meses quizás en lanzar, y la energía que ya había al momento de la promoción también cambia.
1: Uh-huh.
0: Y creo que ahora está siendo más presente, o sea, de lo que lanzamos ahora de Qué Vale es súper presente. O sea, imagínate, vengo de una lesión que psicológicamente es duro para el fútbol tener que parar. La gente que por ahí quizás tiene un poquito más de relación con algún deporte entenderá que cuando te lesionas, uh-huh, se te abre un mundo, se paraliza una parte y la cabeza empieza a dar vuelta. Entonces fue en ese momento que yo digo, bueno, ¿y de qué vale hacer todo bien si al final llega alguien más, te carga, te lesiona y y ya? Pero es parte de la vida también.
1: Claro.
0: Entonces digo, ¿cómo lo saco? Y llega esta canción que también hace ratito decía, es ojalá que la gente lo entienda como un respiro. A mí me gusta mucho el tema de resignificar emociones y no sufrirlas. Creo que sufrir es algo muy humano, sino que tenemos que sentirlas, vivirlas, pero ya al ratito darles sentido, cambiar el foco de cómo viene esa lesión. Entonces sí, lo sufro un ratito o me quedo con esa sensación malita un rato y ya después vamos por el siguiente.
1: Aprender a soltar.
0: Exacto.
1: ¿No? Que también es un proceso.
0: Un proceso.
1: Súper difícil para muchas personas.
0: Exacto.
1: ¿No? O sea, que porque, por ejemplo, también es eso. Cuando trabajas en un productor, soltarle el tema, ¿no? Y dejar que de repente haga, sí, magia. O sea, porque como artista eres celosa también de tu trabajo, ¿no?
0: Claro.
1: Entonces, todo tiene que ver con ese mismo proceso.
0: Sí, claro, y soltar yo creo que es el gran aprendizaje que venimos a vivir todos acá. Es un proceso, es aprender, es un montón de experiencias para llegar a entender lo que significa probablemente soltar. Y creo que la música en ese aspecto nos ayuda mucho a como herramienta para poder liberar.
1: Oye, ya lo decías, estos 4 formarán parte de un EP, el EP que has pensado... Que quisiera pensar te va a llevar a trabajar todo lo que nos resta ya 2026, porque prácticamente el verano ya se nos fue, porque hay que decir que viene el mundial, todos vamos a estar en la lela ahí en la tele. Entonces, pero ¿cómo viene esa parte para
0: sí,
1: ti?
0: Sí, o sea, mi música siempre tiene una característica que es música y fútbol, se pueden esperar siempre que hayan toques muy, muy apasionados y muy románticos también. Son dos aspectos que he venido trabajando siempre, que me encantan, que me identifican. Un 2026 de mucha música, o sea, este disco creo que va a representar una gran etapa, como dices tú, en este proceso de sentirme más cómoda, de que suene como quiero que suene, de poder tocar emociones de forma más directa, de que la gente conecte con esas canciones. Entonces es un disco muy bonito.

0: yo me lo estoy disfrutando mucho, siento que también estoy en una etapa personal muy bonita, donde también sigo disfrutando de mis pasiones. Entonces creo que este disco va a envolver todas esas emociones, todas esas sensaciones, todas esas experiencias, y ya cuando lo terminemos de liberar, que la gente lo pueda hacer suyo y que las canciones les ayuden a ellos o a ellas a llegar a alcanzar sus sueños, a sentirse mejor o a encontrar una luz al menos para respirar.
1: En esta parte del programa la palabra es un proceso, que las tomen como parte de un proceso,
0: sí.
1: También, oye, y bueno, recordémosle a la gente también por lo que están acá, están en promoción, ¿cuántas fechas nos quedan o cuántas nos faltan? ¿Cómo empezamos o cómo acabamos precisamente?
0: Uy, empezamos ya hace un par de días, estuvimos en Tehuacán, en Cholula con Gris, acompañándola en su show, que estuvo muy bonito.
1: Aquí en Sala Forum, según yo, ¿no?
0: Sí, una invitación muy bonita también para hacer la colaboración que tenemos, que se llama Lamentablemente, que la estuvimos promocionando ya durante todo el año pasado. Y gracias a eso también mucha gente ha podido conectar con mi proyecto. Ahora estamos haciendo gira de medios aquí en Puebla, vamos a seguir en Cuernavaca, hay Querétaro, y ya luego nos vamos a Ciudad de México porque tenemos una fecha, un show con Clau Quintero el 12 de junio. Los boletos están disponibles en Passline para el que se anime que anden por allá y quieran vivir una experiencia de nueva música, de canciones que están cargadas de nuestras historias.
1: ¿Dónde va a ser el show?
0: Eso es en Los de Arriba, okay. Ciudad de México.
1: Perfecto. Digo, de todas formas, en tus perfiles de redes sociales, sí. Los links para la venta de boletos.
0: Está todo ahí, toda la información. Estamos subiendo también todo el contenido de estos días tan maravillosos que estamos viviendo. Así que invitar a la gente que me siga en redes sociales como Cari Montesi. También está De Qué Vale en plataformas digitales para que vayan a escuchar, y todas las canciones anteriores para que también puedan conocerme.
1: Amiga, no quisiera despedirte porque, pues, al final, repito, no podríamos seguir hablando de muchas cosas, pero bueno, tienes otros medios, tienes otros amigos a quien atender, pero sabes que esta es tu casa y que estamos al frente de tu trabajo, gracias. Y que ha sido un placer volverte a ver.
0: Igualmente, muchas gracias por el espacio, muchas gracias por tu tiempo, tu energía, tu historia, y a toda la gente que está escuchando, sintonizando. Soy Cari Montesi, cantante y futbolista chilena, y les mando un beso gigante.
1: ¿Con qué nos despedimos?
0: Podría ser con algo de lo último que hemos hecho también, que son unas baladas maravillosas, que se llama Qué Manera Tan Extraña.
1: Va, con eso nos despedimos. Cari, es tu casa, gracias siempre por tiempo.
0: Un abrazote.
1: No le cambien, que todavía nos queda más charla, más fútbol y mucha música aquí en Radar 105.
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1: Ya he tenido la oportunidad. Ahorita estoy feliz. Sí, emocionada.
2: Pues ya la escucharon, está emocionada. Yo también, siempre que tenemos la oportunidad de tener a una amiga musical nueva en el programa, siempre es súper chido. Y ya, bien, ya, bueno, seguimos con esta parte de, pues sí, entre fútbol, entre música, porque bueno, ya despedimos a Gary, pero ahora es la oportunidad de su partner ahora, porque van a tener fecha juntas. Les recordamos que el próximo 12 de junio.
1: Así es.
2: Estarán precisamente en Ciudad de México, aunque todavía estarán haciendo como muchas cosas en conjunto. Pero bueno, creo que quiero que nos acompañe en estos momentos, así que bienvenida a tu casa, ¿cómo estás?
1: Gracias, es un honor estar aquí, de verdad.
2: Un placer
1: para
2: nosotros.
1: Estoy muy contenta, sí.
2: ¿Es la primera vez que vienes como a Puebla, tal cual?
1: No, ya he venido ya 2-3 veces, y la vez que estuve acá, pues no tuve la oportunidad de platicar contigo, pero yo ahorita feliz.
2: ¿En dónde te tocó, Clau, tocar antes? ¿Dónde has estado?
1: Pues... como que de tocar, así de cantar, sí, ya he estado como en León, abril.
2: No, pero aquí en Puebla me refería.
1: Aquí en Tehuacán y en Cholula.
2: En Cholula. Me refería, es como la primera vez que vienes de promo a la ciudad, por así decirlo.
1: Sí, así cantando y todo, sí.
2: Oye, a ver, siempre soy muy repetitivo en esta pregunta que hago, pero cada que tengo la oportunidad de conocer un proyecto nuevo, un artista nuevo, me gusta hacerla. De entrada eres de Irapuato, ¿no? Y la primera referencia musical de un artista siempre es casa de papá y mamá.
1: Sí.
2: No porque fueran músicos, pero siempre hay música en casa.
1: Claro.
2: Discos, viniles, CDs, cassettes, lo que quieras, mandas. O la música llega a la familia en las fiestas, ¿no? Pero entonces, ¿cuáles son esas primeras referencias musicales para ti, amiga?
1: Qué bonita pregunta, porque me haces como regresar el tiempo.
2: Un Back to the Basics, ¿no?
1: Sí, yo creo que Cristian Castro fue... el primer artista que escuché, yo creo que antes de cualquier artista para niños, de verdad. Creo que a mi mamá le encanta y vocalmente desde chiquita a mí me gusta mucho su voz. Y entonces ahorita también me da gusto que la gente lo esté valorando mucho. ¿Quién más? Yo creo que Juan Gabriel, mi papá lo ponía mucho. Timbiriche, o sea, como que todos esos artistas mis papás los ponían y creo que sí formaron parte de quién soy, de lo que me gusta y de hacia dónde también quiero ir. Y ya conforme fui creciendo también como que yo solita, mi oído me fue como guiando hacia dónde ir.
2: ¿Quién te dio, por ejemplo, eso está chido porque te iba a decir, había mucho pop en casa, por así decirlo,
1: claro,
2: ¿no? En la parte rock, ¿qué te tocó?
1: Fíjate que ahí fue como mi lado un poco más, no rebelde, pero sí como que, o sea, como que mis papás siempre era como de, no, pues ella como que es niña y como que la vemos frágil y como que pues ella, que estudie ballet y piano y yo decía, no, es que yo quiero estudiar taekwondo y quiero guitarra eléctrica, o sea, siempre me llamó mucho la atención, entonces creo que siempre he tenido como esta dualidad que sí soy como, a veces sí me siento como muy sensible y como un poquito más frágil, pero a la vez tengo esta parte como de, no, soy fuerte y me gusta el rock y me gusta el taekwondo y entonces creo que ha sido muy, muy padre el honrar eso y también que mis papás obviamente cuando se dieron cuenta de que eso es lo que me gustaba, me apoyaron. Entonces, cuando yo empecé a tocar guitarra, yo empecé con acústica, porque no sabía de la existencia de la guitarra eléctrica porque yo tenía como 7 años.
2: Ajá.
1: Y ya cuando fui, me acuerdo, a mis primeras clases de guitarra, me acuerdo que dije como, ¿qué es esto que este niño está tocando? Y era una guitarra eléctrica.
2: Ajá.
1: Y de ahí, empecé a escuchar más Guns N' Roses o Kiss o incluso The Beatles, que tenían de pronto ahí como algunas cositas, y ahí dije, wow, aquí como que me siento como otra parte de mí que normalmente no estoy, pero me gusta y me gusta quién es esta Clau que conoce esta parte de la guitarra.
2: Voy a brincar algo que nunca hago, o sea, de atrás como muy para adelante.
1: Sí, no te
2: porque
1: puedes.
2: A ver, corrígeme, aunque no tuve la oportunidad de ver toda la producción de videos que tiene, ¿en este último es donde la primera vez que tocas la guitarra eléctrica para el video?
1: De ese modo sí, en otros he salido con guitarra eléctrica, pero es como un poquito más hacia el pop, por ejemplo, una canción que se llama Salgamos de Aquí, sí salgo tocando guitarra eléctrica, pero no es como tan rock, es más pop también.
2: Porque
1: por
2: el intro de este tema es más... No es tan rock,
1: no, pero sí tiene tintes.
2: Sí, exacto.
1: Como muy Audioslave, como muy esos toques,
2: Sí, por eso cuando ahorita me vino a la cabeza que decías, bueno, es que yo quería la guitarra eléctrica, dije, será la primera vez que la tocaste como para un video, por eso decía, no pude ver toda la filmografía, pero era como la duda.
1: Sí, fue muy padre.

0: ahorita como darme ese permiso y que la canción lo pedía como esa parte un poco más, pues sí, como dices, no es como totalmente rock, pero sí un poco más, digamos, oscura a lo que venía haciendo, pero que a la vez es porque habla mucho de como que sí, de los límites y como que sí estoy cansada y como de estos sentimientos, digamos, entre comillas, no tan bonitos, pero que a la vez son tan humanos, porque casi todas mis otras canciones hablan como que de la felicidad y el amor y la paz y esas cosas, lo cual está muy padre, o sea, como que también todas tienen como su profundidad y estoy muy orgullosa de todas, pero siento que esta como que brincó un poco más hacia más vulnerabilidad.
1: Tiene, a ver, por ejemplo, hablábamos en este caso como de la letra, pero te iba a decir, tiene mucha luz, porque venimos como de una power ballad, por así decirlo, el sencillo anterior, que es mucho más lento, sí, o sea, entonces, esta, por ejemplo, musicalmente tiene esa parte como de mucha luz, pero espérame, era como sí, para sí, más sí, adelante de la entrevista, adelante, me voy a regresar, estábamos con la cuestión de la lira. Pero entonces, ¿en dónde llega este punto de inflexión en tu vida donde lo que tú quieres es hacer música? Ya pasamos esta parte de, viste a alguien tocar una guitarra eléctrica y dices, bueno, sí quiero eso. Uh-huh. Pero ¿dónde llega esa parte donde tú dices, pues, mapa, sí quiero dedicarme a esto? O no, es estudiar también una carrera, porque también es a la par, ¿no?
0: Sí, sí, fue todo un proceso porque, o sea, ellos siempre me apoyaron y yo siempre, o sea, me apoyaban que siempre, si yo quería como clases de piano, guitarra, batería, tal, me apoyaban con eso, pero yo creo que no se imaginaban tanto que sí me fuera a querer a dedicar a eso.
1: Ajá,
0: en serio,
1: sí,
0: ¿no?
1: Que sí lo voy a tomar.
0: Creo que todo se empezó a ver más cuando yo iba como en prepa, que me dieron una beca por teatro, porque ahí empecé como más con el teatro y ahí me fui mucho al teatro musical, ahí también me dieron una beca para estudiar en Canadá y luego en Nueva York, entonces como que estaba más hacia lo del teatro musical y me gustó mucho porque me dio como mucha técnica, mucha disciplina, pero cuando mientras estaba viviendo como en el extranjero y estaba como viviendo como, pues no, soy hija única, entonces me sentía de pronto como, no sé, como muy sola, y luego estaba en Canadá, que es muy frío, y yo me deprimo con el frío, y como que siento que...
1: ¡Ay, entonces no, empecé a hacer... sin calor, por Dios!
0: Sí, no me corran. No me corran.
1: Sí, porque aquí sí somos team frío, si por mí fuera tendría esto hecho una nevera, pero no me dejan.
0: Como que a mí el frío normalmente sí me pone un poquito más como...
1: ¿Nostálgica?
0: Pensativa. Ajá. Entonces como que todo eso, o sea, me acuerdo que me llevé mi guitarra como... pues para seguir practicando, para no perder, pero ahí fue cuando empecé también como a componer canciones. Ya había compuesto canciones antes, pero como que yo decía, no, me tengo que enfocar en teatro musical. Pero ya cuando estaba en... allá empecé a componer canciones y también una vez fui a un concierto estando en Nueva York, que tuve la oportunidad de estudiar por allá, fui a un concierto de Jason Mraz.
1: Ajá.
0: Y ahí fue cuando fue como el click, que
1: la
0: me
1: relación.
0: Acuerdo... Sí, porque vi como un tipo de concierto muy distinto, en el que no se estaba como idolatrando a una estrella, sino se estaba compartiendo como la energía de la música. Entonces, y me acuerdo que él mencionó como que él era un instrumento de la música para llegar como a los corazones. Yo dije, no, o sea, es que esto es como... O sea, resuena conmigo a que esto también es mi misión. Y ahí yo empecé a componer algunas canciones, como Salgamos de Aquí o Que Sigue. Y eventualmente, pues dije, sí, quiero que esto sea... Y porque tampoco quería perder como esta conexión como a la guitarra y a lo que soy yo, que no es como ni blanco ni negro, sino que soy una combinación de muchos colores. Uh-huh. Entonces dije, creo que ahorita es el momento en el que tengo que compartir con quién soy.
1: Qué interesante lo que dices, porque a veces muchos de nosotros que no, nos agrada, que somos melómanos o que escuchamos y asistimos a conciertos, tratamos de encontrar esa empatía musical, ¿no? Uh-huh. O sea, no solamente todo el tiempo es como vitorear, brincar, aullar y sudar, ¿no? O sea,
0: sí.
1: Y esta parte...
0: Y que está muy padre también,
1: sí,
0: pero...
1: o sea, hay momentos para todo.
0: Claro.
1: Pero yo también desde hace mucho lo vengo diciendo, como que de repente la música ha perdido esta parte de conectividad con el público, ¿no? De la empatía. Se dio, creo que en un proceso de pandemia, donde mucha gente se identificó con los temas y el músico terminó siendo para mí de repente un psicólogo también, ¿no?
0: Sí.
1: De, yo me identifico con lo que acabas de pasar, yo pasé lo mismo, bla, bla, bla, etcétera.
0: Claro.
1: Pero cuando hay esa parte de conectividad entre el escenario y el público, creo que poco se está logrando hoy en día, ¿no? Hay más merch, hay como más parafernalia alrededor de...
0: Sí.
1: Que el sentido musical que tiene. Creo que las últimas, bueno, para mí, o con lo viví, por ejemplo, Björk, ¿no?
0: Mm.
1: Fuera celulares, no
0: eso
1: les vengo a cantar a los aparatos, vengo a cantar.

0: preguntarle a ustedes.
1: Sí, ese tipo de, yo creo que se necesita ese tipo de conexión y como, o sea, nosotros como artistas tenemos también esa responsabilidad, porque sí, obviamente está como muy padre ir a un espectáculo en el que terminas como con mucha adrenalina, pero creo que a mí como que me gusta mucho ir a los conciertos en los que termino como derretida de inspiración, o sea, como que en vez de terminar como con el high, sino estar como, órale, no manches, o sea, hubo una conexión que es algo mágico, porque la música es algo mágico que viene de algo mágico, entonces como que el recordar eso en vez de, pero también los otros conciertos también están padres y si se disfrutan, pero pero sí, ahorita es como, digo, creo que es lo que, o sea, siempre digo que la música es medicina, entonces como que, o sea, puede ser medicina o no puede ser medicina, entonces yo creo que es medicina y yo siento esa responsabilidad con las personas que me escuchan también.
0: Oye, y para que las personas que nos estén escuchando vayan conociendo un poquito de tu proyecto, ¿qué quieres que soltemos?
1: Ay, pues, ¿qué podemos soltar?
0: Lo que tú quieras, es tu caso. Yo no voy a escoger, yo no soy de, ay, vamos a tocar el nuevo sencillo, no, ese dejémoslo para el final. Entonces no pasa nada, porque pues, así dejamos que la gente escuche todo.
1: Sí, puede ser, Salgamos de Aquí. Yo creo que es una muy buena, una pieza para empezar.
0: Va, No le cambien porque todavía tenemos más charla, más música en esta noche musical de Radar 105.
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0: Estamos de vuelta a Radar 105 y lo mismo que dije hace ratito. Ustedes supieron todo lo que platicamos fuera del aire. Una, me corren. Dos, nos extendemos. Nada más nos faltan como unas chelas, unos tragos coquetos. Y creo que nos podemos seguir,
1: ¿no? Sí, la verdad la plática está muy buena.
0: Bueno, no sé qué tan buena, pero si tú la estás disfrutando, ya con eso. Con eso lo tenemos. Oye, a ver, una parte súper importante, ahora sí ya podemos creo que ir entrando un poco al proceso de temas que la gente ya puede disfrutar en tus redes, en tus plataformas, es eso, hay un brinco increíble de sonido, de temas, de sonoridad, de trístico también, ¿no? Yo creo que en este último sencillo, que en un ratito lo colocamos, es donde creo que también te he sentido, y el anterior, muy cómoda. Cómoda sí. Cantando, ¿no? Uh-huh. Como que encontrando el camino de lo que ya quieres para el proyecto. Sé que mañana va a cambiar, como artista vas cambiando. Si lo hacemos como personas, si somos camaleónicos, como artista eres todo el tiempo. Uh-huh. Pero creo que en estos dos últimos sencillos es donde yo te sentí como un poquito más cómoda en la voz. No sé si estoy mal en la percepción.
1: Sí, me encanta que digas eso porque creo que Tu Huella, que fue el que salió antes de Desde Aquí Te Veo, que es el que acaba de salir. Creo que los dos temas son temas que tienen esta combinación como de dolor con también gratitud, con mucha honestidad. Todos los demás temas han sido muy honestos, pero siento que tanto Desde Aquí Te Veo como Tu Huella han sido, son canciones que representan momentos en los que a lo mejor me he perdido un poco a mí. Ajá. Entonces que tienen como este toque como un poquito de dolor, pero un poquito oscuridad, pero oscuridad que se siente bien y a la vez como también esta esta esperanza o esta liberación como en Desde Aquí Te Veo, que hablo como de ya he dado más de lo que tengo, y también en Tu Huella como sí estoy muy triste porque acabo de vivir un duelo, pero me da mucha paz como tener a este ser aquí conmigo. Pero creo que ambos temas como que tocan una parte muy vulnerable de mí. Creo que justo el que toque en esa parte, tanto por la tonalidad en la que está en la canción, ajá, hacen que mi voz se sienta como puedo descansar.
0: Sí, como liberada.
1: Ajá,
0: ¿no?
1: Muy,
0: no
1: sé. Muy liberada. Sí.
0: Ahora, siendo tan personales algunos de los temas, uh-huh, incluso estos, ¿no te sientes muy expuesta a veces o te has sentido expuesta?
1: Fíjate que no tanto. Yo pensaba que me iba a sentir como muy expuesta o con un poquito de cómo voy a decir esto, ¿no? En, ajá, voz alta y más como, yendo a medios y luego también como muchas personas que a lo mejor creen que me conocen y de pronto dicen, caray, ella piensa esto o vivió esto. Pero fíjate que se ha sentido muy liberador. Entonces, en todas mis canciones, la verdad es que de pronto sí, te digo, yo pensaba como que sí iba a ser como algo incómodo, pero la verdad es que no, lo disfruto mucho el compartir mi historia, porque también me he dado cuenta que cuando nos atrevemos como a ser vulnerables y honestos y a decir las cosas como son, es de la forma en la que más conectamos con tanto en nuestras relaciones personales como con el público también que nos escucha.
0: Sigue siendo una catarsis.
1: Sí, es una catarsis emocional y a veces me da un poco de risa porque casi en todas mis canciones digo como este es mi, no, y este fue mi catarsis, pero es la verdad. O sea, creo que he tenido varios momentos en los que ha habido un punto de quiebre en diferentes ámbitos de mi vida y ahí es donde han estado esas canciones, ya sea o en el momento en el que estoy atravesando la situación o después de que la atravesé, pero creo que todas reflejan como esta vulnerabilidad y esta honestidad. Entonces creo que eso es lo que también se ha sentido como muy padre, el liberarlo, y que también eso va como llegando a los corazones de las otras personas.
0: Las canciones, los discos, yo siempre he dicho que son como una radiografía.
1: Sí.
0: Porque te van llevando por esto que tú dices, ciertos momentos, ciertos lugares,
1: sí,
0: ¿no? ¿Cómo ha sido esta radiografía musical para ti entonces también? ¿Cómo llevarla con el paso de los años?
1: Fíjate que es muy, muy buena pregunta porque creo que con el paso de los años uno tiene que estar haciendo como check-in con uno mismo, porque a veces uno como artista puede decir, no, pues porque esto funcionó, entonces voy a hacer algo igual a esto, o a lo mejor porque ya, no sé, solo quiero estar hablando de este tema, pero creo que, o sea, puede ser que vayas por ahí, pero creo que yo, Clau, como artista, lo que...

0: siempre quiero estar, lo que siempre quiero tener presente es como el volver a mí, en qué necesita Clau ahorita expresar. Y no lo que necesitaba expresar a Clau de hace un año o la de hace 3 años cuando saco esta canción, sino como siempre mantenerme presente para que en ese momento, te digo que siento que la música es como magia que fluye a través de los que permitimos recibirla. Siento que en ese momento surge algo nuevo y sigue siendo honesto, y entonces como que cuando volteas atrás dices, bueno, a lo mejor no me siento identificada ya con este tema o con esta experiencia, pero sí, pero estoy orgulloso porque se siente honesto y fue honesto en ese punto.
1: Porque aparte es el camino, ¿no? Para entender tu presente hay que comprender el pasado. Ajá, de alguna manera,
0: totalmente.
1: ¿No? Y no puedes quitarte esos temas. Creo que con el paso de los años a lo mejor rescatarás y reversionarás alguno, ¿no? Claro. Que digas, oye, estaría bueno refrescar ciertos sonidos, ¿no? Pero eso será como...
0: Sí, ya, porque ahorita sí las escucho y digo, me gusta. O sea, ahorita estoy contenta. Sí.
1: Sí, no vas a cambiar la esencia de eso,
0: sí,
1: ¿no?
0: ¿No?
1: Porque al final, a ver, la otra, todos estos temas tuyos también van a mutar en el escenario.
0: Sí.
1: Ya seas tú sola de la guitarra, o ya sea un full band, o ya sea un amigo que te acompañe. Entonces, el tema original que nosotros estamos escuchando hoy en día va a mutar en el escenario, eso sí o sí.
0: Sí, eso sí o sí, eso es lo que se me hace mágico de la música, porque qué mágico que ya esté en un máster y que uno lo pueda escuchar y que lo puedas escuchar hoy y lo puedas escuchar en 50 años y siga siendo eso mismo y eso mismo como encapsulado, pero también qué maravilla que cuando alguien va, o sea, porque ha pasado, ¿no? Que a veces puedes escuchar una canción y dices, ah, está buena, pero... Y luego vas al concierto del artista y dices, no inventes, me llegó ahora como más que nunca por la forma en la que se tocó, la forma en la que se cantó, la forma en la que esa canción en ese momento quiso vivir. Entonces creo que es la magia de la música.
1: Fíjate, no me acordaba de esa parte, como tú dices, yo también me quedé pensando, chale, sí, es cierto, a mí también me ha pasado, ¿no? De cierto tema no lo pelabas tanto, ¿no? O sea, como de, ah, sí, pero en vivo es de, ¿esta cuál es? Me suena, ¿no? Y regresas.
0: Sí.
1: ¿Sabes con quién me pasó? Por ejemplo, con Draco Rosa.
0: Okay,
1: con
0: sí,
1: soy súper
0: sí.
1: fan de Draco.
0: Ajá.
1: Es la primera vez que lo vi en vivo en el recinto Plaza Condesa.
0: Wow.
1: Put, me voló la cabeza así súper cabrón. Aparte de ese día se aventó una versión de música ligera que
0: Órale,
1: ya pudo grabar chat. Apenas. Pero en ese momento solamente había como videos en YouTube del en vivo.
0: Ajá.
1: Y aparte por la historia que cuenta, porque cuando él tiene esta cuestión del cáncer, él cuenta que llegando a Caracas para su tratamiento, atrás de él entra Gustavo.
0: Ay,
1: guapo. Ajá, entonces cuando le viene el derrame, ¿no? Entonces, se avienta una versión súper tétrica, oscura, o sea, que dije, puta, qué homenaje que acaba de hacer este güey. Pero todos los temas los reversionó, ¿no? Entonces tenías piano en pared, chelos, cuerdas por todos lados. Entonces de repente era, ¿esta cuál es? Y empezaba, no sé, Penélope, o Blanca Mujer, y es, wow,
0: sí.
1: O sea, ¿cómo repito la palabra, cómo poner tan camaleónico el artista, la artista y la música?
0: Sí, eso se me hace maravilloso porque dices, ¿cómo es posible que, o sea, sí, para mí significaba algo esta canción, pero ahorita, o sea, este artista decidió como hacerla de una forma diferente y me llegó de una forma diferente, y es lo bonito del arte y de la música, y que obviamente sí hay ciertas reglas en la música y ciertas reglas, no sé, en la pintura, en el cine, pero creo que lo bonito es cuando también nos atrevemos como a salir un poquito de esas reglas y como decir, ¿qué es lo que me está pidiendo hoy esta canción? Entonces a lo mejor él dijo como, esta canción no la puedo tocar así como a lo mejor estoy acostumbrado, necesito hacer algo diferente. Y creo que darnos el permiso de hacer ese tipo de cosas es lo que hace que conectemos más y que también que nosotros nos sintamos como más como creativamente realizados, ¿no? Y no te tienes que dedicar a la música para hacer ese tipo de cosas, ¿no? Es en la forma en la que vives también, el cómo algo que haces siempre lo puedes hacer de una forma diferente, y eso es vivir una vida creativa.
1: Por ejemplo, en la parte creativa, ¿qué llega para ti primero, la música o la letra? ¿O a la par?
0: Llegan casi siempre a la par.
1: ¿Ah, sí?
0: Sí. Por ejemplo, no sé, Tu Huella o Comprarme Flores llegaron a la par. Como que sentía la necesidad de componer una canción de ese tema y me senté con mi guitarra y empezó a fluir ambas cosas. Como que casi como que si empiezas el primero la música, a mí me pasa que si empiezas el primero la música o primero la letra, como que ya, no sé, como que empiezo a sobrepensar las cosas y ya termino no haciendo nada. Entonces como que siento que ahí es donde encuentro mi flow, como en hacer las dos cosas al mismo tiempo.
1: ¿Siempre ha sido la guitarra o también has usado, por ejemplo, el siguiente, el piano para componer?
0: He usado el piano para componer. De hecho, yo creo que el coro de Tu Huella y el coro de Desde Aquí.

0: los hice con el piano, pero casi siempre con lo que inicio es con la guitarra, porque ya sé que es donde me siento como más libre también.
1: Te iba a preguntar eso, que en dónde te has sentido como más cómodo, así, porque son procesos diferentes. La gente como que a veces no, creo que alguien alguna vez me escribió, un par de personas, ¿qué me crees? Es lo mismo. No, es un pedo diferente entre la guitarra y el piano, sí es un proceso diferente.
0: Sí, también la relación que cada quien tiene con el instrumento porque claro. Hay personas que no sueltan el piano y que saben tocar guitarra, pero que tienen una conexión con el piano y hacen magia con el piano, y yo desde chiquita con la guitarra es con lo que me he sentido más conectada, y siento que gracias a esa conexión he podido como ir por ahí y que las canciones lleguen a través de eso. Y a lo mejor no sería lo mismo si me siento con el piano, pero puede ser que para otra persona sea diferente, ¿no?
1: Claro. Oye, digo, ahorita es mucha promoción, obviamente, del sencillo, de este concierto que van a tener el próximo 12, pero después del 12, ¿qué viene para ti? Digo, no quiero decir, ¿cuándo música nueva? Eso se me hace súper pendejo, perdón, porque siempre los medios dicen, ¿cuándo música nueva, güey? Hay un nuevo sencillo, esto es lo nuevo, ¿no? Pero no sé si en el espectro de después del mundial o cositas así, porque ahora ya todo el mundo que viene me dice, es que después del mundial saquen música, que les valga el mundial, pero bueno, ¿vendrá más música para estos 96 para ti?
0: Sí, creo que en esta etapa es, no sé, pienso que viene algo como muy importante, que ya vengo preparando varias canciones en forma de un álbum, que es lo que estamos como preparando por ahí, y ese sería mi primer álbum, entonces eso es lo que me tiene emocionada, pero ahorita con Desde Aquí Te Veo estoy encantada.
1: Claro.
0: Sí, estoy disfrutando de verdad tanto el proceso, tanto desde que se empezó a componer como la grabación del video, y ahorita el tener estas pláticas me llena el corazón.
1: No, a nosotros más, y ojalá, y por ejemplo, digo, te voy a comprometer, aquí está la manager, a que ya que lo tengas completito, una, regreses, pero regresa a que lo hagamos en vivo, para que en vivo toquemos todo el disco.
0: Ay, me encantaría.
1: Aunque sea a las 11 de la noche, entonces nos vamos a desvelar. De aquí la manager pone los taquitos de asada.
0: Sí, ya.
1: Yo arreglo eso. Obviamente, aparte, digo, de lo que ya platicamos fuera del aire, también que vengas a presentarlo a lo mejor en sesión con nosotros o temas nuevos, no importa.
0: Sí.
1: Pero eso nos va a dar también el hecho de ir desmenuzando sencillo por sencillo y ya.
0: Sí, siento que es lo bonito de los... Lo bonito que de lo que venía haciendo es que los sencillos tuvieron como su momento para respirar, y que la canción como que tuviera tiempo de aterrizar, y siento que lo bonito de un álbum también es que tenga como este hilo conductor de que todo se engloba en algo y todo viene como envuelto en algo, y eso se me hace también bien hermoso, se me hace todo un arte, entonces como que ambas cosas se disfrutan.
1: Regresemos a la prueba del concepto musical. Un álbum es un concepto, porque por luego vas a elegir desde la primera canción hasta la doceava o treceava, porque todas tienen una conexión. Quiero ver fotos, quiero ver un arte, quiero ver quién te produjo, dónde lo grabaste, porque eso es lo que hacía nutritiva en nuestras charlas musicales. ¿Entendías por qué ciertos álbumes tenían cierto sonido?
0: Sí, cuando teníamos los discos físicos,
1: claro,
0: y podíamos tomarnos el tiempo de escucharlo y de no saltarnos a lo mejor canciones o de un artista a otro, ¿no? A lo mejor sí decías, bueno, voy a escuchar la que sigue, pero no era como que entonces un artista y luego otro y otro, que también está muy padre eso, porque entonces así también conocemos mucha música, pero creo que hay un arte. A mí me gusta mucho hablar como de la lentitud y como de elegir las cosas que nos hacen ser humanos y no solo ser celular y no solo ser máquinas.
1: Un dedo, somos un dedo, porque nada más estás con el chingado dedo.
0: Sí, entonces como que, no sé, el poner un vinil, el tener el álbum, el ver el arte del álbum, o sea, el tomarte el tiempo de... Yo me acuerdo cuando compraba así los discos de los artistas que me gustaban, y era como de, wow, esta foto yo nunca la había visto, es lo más maravilloso.
1: ¿Cuál fue el primer disco que te compraste? No sé, si te... O sea, sí, con dinero tuyo.
0: ¿Con dinero mío? Ajá. Yo creo...
1: Te dijeras, me lo compré porque yo quería ello.
0: Ay, qué buena pregunta. Yo creo que fue... Yo creo que fue el de Camila.
1: ¿Ah, sí?
0: Sí. Ajá. Es que me acuerdo que estaba un disco de... O sea, de un grupo como musical juvenil, y estaba el de Camila, y me acuerdo que me puse a escuchar Camila. Y dije, me dieron ganas como de comprarlo. Y fíjate, curioso que el baterista de Camila es el baterista de mis canciones, el baterista de ese álbum de Camila.
1: De
0: mis canciones. Entonces, como que ahorita digo, órale, está muy loco eso.
1: Era como su músico de sesión, supongo, o algo así.
0: Era su músico de sesión, y ahorita es el que anda con ellos en el tour.
1: Ay, no, pues si te estás haciendo.
0: Sí, todavía sigue.
1: No, te estás haciendo de un crew chido, entonces.
0: Sí, la verdad. Sí, también mi productor trabaja con ellos.
1: ¿Y el primer disco que te regalaron, te acuerdas?
0: Que me regalaron, yo creo que fue o de Barney, así de chiquita, porque tengo los discos de Barney. Pero así ya un poquito más grande, yo creo que fue RBD.
1: Eras niña RBD.
0: Era niña RBD.

0: Porque digo, con esto de
1: no,
0: los regresos.
1: No, era, yo creo que, o sea, como que no, o sea, siento que de chiquita me gustaba mucho como por la moda y como por la combinación de voces y eso.
0: Pero era sí fan de la novela.
1: Te juro que nunca, te juro que nunca vi la novela. Ya de más grande como que vi un capítulo y yo dije, ¿cómo a los 4 años me gustaba? O sea, como que no.
0: Estaba muy chiquita,
1: entonces realmente no veía la novela, pero me acuerdo que la música, o sea, las composiciones se me hacen buenas y la música me acuerdo que me gustaba y yo creo que sí, o sea, creo que fue de los primeros álbumes que me regalaron. Muy curioso.
0: Yo, por ejemplo, bueno, el primero que me compré ya con Baron Mew fue el Radio Café Tacuba.
1: Ay, wow.
0: Ajá. Y y creo que el primero que me regalaron fue el Dangerous de Michael Jackson.
1: Ay,
0: porque
1: wow,
0: la portada era súper alucinante con muchos elementos.
1: Qué increíble.
0: Ajá.
1: Sí,
0: bueno,
1: sí,
0: aparte
1: sí,
0: que sí era, bueno, soy fan de Michael Jackson, pero sí, nunca sí, es esa tontería como de tratar de bailar.
1: ¿Ya viste la película?
0: No, ¿sabes qué? Estoy como ay, rejego. ¿Por qué he leído tantos comentarios en internet? Dice así como de,
1: es que la verás tú luego para antes de
0: es
1: los
0: que,
1: comentarios.
0: No, pero es que, ¿sabes qué? Digo, ya leía yo de los pre y cosas
1: claro,
0: así. Pero aparte fue como, es como una cuestión, sí, sugestiva, sí, sí, sí, está bien la palabra, en la que yo me bloqueé, o sea, sí, cuando vi el tráiler dije, sí, sí quiero, ¿no? Pero también ha sido como medio decepcionante ciertas, biografías
1: sí,
0: hoy en día.
1: Sí, ciertas biografías.
0: Creo que, o sea, por ejemplo, creo que la de Bob Dylan no se le dio el valor que tuvo, me gustó esa. Quiero ver la de Bruce Springsteen también,
1: esa pero, no la he visto, pero se me da ganas de verla.
0: Anda ahí en el canal del ratón Miguelito, y no la he podido ver también, pero tío, es que no sé, como que siento que la vara la puso muy alto Bohemian Rhapsody, o sea.
1: Ah, claro.
0: Y como que el resto las han minimizado, no sé si estoy mal.
1: Sí, bueno, a mí sí me encantó y lo que he visto es que a la gente le encanta y la verdad es que a mí también me inspiró mucho como, pues el ver el proceso, no te voy a contar porque la tienes que ver, pero sí.
0: Sí, es que ya los ponen en internet, hombre. Bueno, yo también pienso porque lo estoy
1: viendo.
0: Bueno,
1: ahorita todo mi algoritmo es prácticamente de la película y veo que tiene muchísimo, o sea, que a la gente le gustó bastante.
0: Sí, o sea, hay como de todo, ¿no? Pero fíjate, o sea, sí, que ya me puse a analizar, algo bueno que tienen las biografías es eso, creo que saliendo, vamos y luego vamos a escuchar ciertos temas.
1: Sí, sí, porque...
0: O sea, sí tienes un imán ahí.
1: Sí, la verdad, sí, y creo que también... Sí, o sea, creo que tiene mucha influencia y el poder también como honrar también a estos artistas que han sido como tan importantes en sí en la historia de la música, creo que es muy...
0: ¿Tú a quién le harías una biografía, por ejemplo? ¿A quién te gustaría?
1: Ay, qué buena pregunta. Ay, no sé.
0: No sé, eres cineasta y dices, puta, ellos se lo merecen.
1: Hay una biografía de... No sé, ahorita se me borró un poco la mente, pero... Tal vez de Coldplay me interesaría ver como que es la historia.
0: Ajá,
1: sí,
0: podría ser.
1: Como que, o sea, como que sí se sabe de su camino, pero a la vez como que estaría más interesante el ver por dentro qué es lo que han vivido y el, o sea, el fenómeno.
0: Hasta el proceso de cómo llevar los conciertos, ¿no?
1: Claro.
0: De montajes, cositas así de cómo
1: sí,
0: también la
1: sí,
0: cabeza.
1: Sí, me gustaría.
0: Muse.
1: También. Sí.
0: Yo creo que ya también soy de una bandera. Hay que reivindicar el camino de la historia de Amy Winehouse, por ejemplo, ¿no?
1: Ah,
0: como
1: claro,
0: que las biografías no han dicho lo que realmente pasó.
1: Sí, es
0: ¿no?
1: que también
0: no
1: importa decir mucho como quién cuenta la historia, ¿no?
0: El papá metió las manos, sácate, sí, te dan ganas de mandarlo, de darle una patada.
1: Sí, pero creo que al final todas estas como biopics inspiran, ya sea, o a los que los que no se dedican a eso pueden inspirar a muchísimas cosas y a los que sí nos dedicamos a esto a decir, wow, no sé, siento que es como gasolina también.
0: ¿Sabes cuál estoy viendo? La de Juan Gabriel en Netflix.
1: Ah, fíjate, yo no la he visto y me han dicho que es muy buena.
0: Sí, sí, ¿sabes por qué? Porque es mucho material que él grabó.
1: Claro.
0: Digo, no te voy a contar, pero tal cual, pero él grabó ese material, entonces.
1: Órale.
0: Y me ha vuelto a conectar con las rolas de Juan Gabriel, o sea.
1: También está muy padre, ¿no? Como que te recuerdan esa conexión que alguna vez estuvo ahí, que a lo mejor no siempre está tan presente, pero que dices, no manches, me encanta esta rola.
0: Lo que te decía al inicio, por ejemplo, de las fiestas familiares, yo no entiendo una fiesta de mi familia sin que llegara el popurrí de 25 minutos hasta que te conocí del disco en vivo en Palacio de Bellas Artes.
1: Claro.
0: Porque era como el epítome de la fiesta, ¿no? Uh-huh. O sea, todos mis tíos ya están un poco de borrachos,
1: sí, sí,
0: y mis tías echando relajo, pero todo el mundo ya bailando en ese momento con ese popurrí, ¿no?
1: Sí, entonces, como que sí marca mucho también la relación que tienes con ese álbum o con esa canción o con...

0: en general con la música, ¿no? Cuando estás desde chiquito.
1: Pues ojalá y tú conectas con mucha gente, porque te digo, ya te comprometí a que cuando traga material, no sé cuándo, no me importa, pero tienes que rezar con los dos corazones.
0: Ah, yo feliz de estar aquí, y de volver. La verdad es que sí siento que estas canciones tienen un mensaje muy, muy importante, y pues qué mejor que estarlo compartiendo con ustedes.
1: Al contrario. Oye, antes de despedirte, recordémosle a la gente, redes sociales para estar siguiendo la información. Supongo que para la fecha del 12 en todos tus perfiles está el link para la compra de boletos. ¿Sí? Creo que es Passline, corrígeme.
0: Sí, así es Passline, y entras a mi perfil, que estoy como @clauquinteroF en todas las redes sociales. Y no sé, por ejemplo, en Instagram ahí está el link luego, y también algunos reels como haciendo la promo. Entonces sí, es el 12 de junio en Ciudad de México, en Los de Arriba, y vamos a estar compartiendo todas las canciones que han sido parte de mi carrera, y también muchos covers que me encantan y que conozco y conecto mucho.
1: Venga, pues mucho éxito. Esta es tu casa, un placer. Gracias. Tenerte con nosotros, y estamos al pendiente de tu trabajo.
0: Gracias, ¿no? De verdad, por tu tiempo, por tu energía, gracias.
1: No, a ti. ¿Con qué nos pedimos? ¿Nos vamos con este sencillo?
0: Sí, claro, nos vemos con Desde Aquí Te Veo.
1: Va. Y hasta aquí también nosotros llegamos con la emisión del día de hoy. Gracias a Julián Mancilla en la producción del programa. Gracias a Oscarina en los controles de esta casa. No, está Don Lalo, ¿verdad? ¿Por qué me quitaste a Oscar? Sí, es que me lo quitó el charrito. Sí, luego te cuento esa historia. Pero bueno, gracias a Don Lalo en los controles. Les recuerdo que el Fusil Televisión, miércoles a las 6:30 de la tarde. Acuérdense que tenemos Pericos a las 7, entonces estamos estrenando horario. Música y otras hierbas los viernes a las 10 de la noche a través de los dos del 16.2. Y aquí yo los escucho la próxima semana, jueves 11 de la noche, a través de la frecuencia modulada de la 105.9. Mi nombre es Fernando Jara y les recuerdo, se van a reventar. Háganlo, pero no en pedazos, y que Pink Floyd los acompañe en sus sueños. Ahí se ven.

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0: Ay, ay, ay, público querido, familia maravillosa, buenos días. Esto es la hora más romántica de la radio en sábado, la hora del recuerdo, del ayer, sobre todo, ¿por qué no? La hora de la nostalgia. Y como siempre, estamos ya con ustedes esta mañana fantástica, maravillosa de día sábado 6 de junio del 2026. Y me acompaña ahora sí, jefe.
1: Mariano Serrano.
0: Oye, qué gusto volver a verte, ¿eh?
1: Gracias.
0: Te aclama, oye,
1: gracias. Ay, andábamos por ahí en gira artística.
0: Es correcto.
1: Por la zona del recinto ferial y luego después compromisos que
0: cumplir. Sí, lo que comentamos, que bueno, después de la feria.
1: Compromisos que cumplir, caray.
0: Mi querido Mariano tuvo muchas actividades, pero estás de vuelta, ¿no?
1: Estamos aquí con todo el auditorio, como siempre, como cada sábado. Y hoy con buenas nuevas, con sorpresas para todo nuestro auditorio. Bueno, pues notitas de la ayer.
0: Escuche esto, por favor.
1: Notitas del ayer va a tener dos secciones. La primera, vamos a recordar a esos grandes grupos, a esos grandes artistas como el de ahorita, José José, entre otras cosas. Y en la segunda hora, porque estrenamos hora a partir de hoy.
0: Déjame decirte, Mariano, que tú aquí lo prometiste. Y está
1: así
0: cumpliendo,
1: es.
0: ¿No? El público
1: estamos
0: pidió
1: cumpliendo,
0: una hora más y estamos cumpliendo, ¿no?
1: Por supuesto. Así es, y en esta segunda hora, ¿qué te parece si vamos a recordar también a esos grandes grupos que hicieron época en los salones de baile, a esas grandes sonoras? Claro. Vamos a recordar a muchas sonoras que, pues ya en este momento los chavos no conocen, las tienen en el olvido, y qué mejor que presentárselas aquí en SICOM Radio y en Notitas del Ayer.
0: Totalmente de acuerdo, como en la Mira la Matancera, por ejemplo.
1: Oye, la Matancera, que fue semillero de grandes grupos, después de ahí se generaron un sinnúmero de solistas y también agrupaciones que salieron. De los grandes, Celia Cruz.
0: Olimpo Cárdenas.
1: Olimpo Cárdenas, bienvenido, Granda.
0: Daniel Santos,
1: por Daniel ejemplo, Santos, ¿no? Que pasaron por esas filas, ¿no?
0: Celio González también,
1: por supuesto, entre otras cosas. Y de ahí que vamos a tener un gran programa, dos horas que a partir de hoy vamos a comenzar a disfrutar con nuestro auditorio.
0: Hoy comenzamos con horas públicas.
1: Cumplimos.
0: Así efectivamente. Y póngase en contacto con nosotros, 22-22-73-77-16, 22-22-73-77-17, aquí en Cabo.

0: o también Mariano, pueden comunicarse por medio de texto o de WhatsApp. ¿A dónde, por favor?
1: Al 22 15 87 56 57. Mándenos mensaje en voz, mensaje en texto, aquí se lo recibimos, lo estamos monitoreando directamente aquí en la cabina. Oye, ¿qué fue de ese gran personaje? ¿Dónde lo mandaste? ¿Qué fue?
0: Pues creo que anda de vacaciones, ¿no? O creo que se casó, me parece, ¿verdad? Mi querida Lina Martista, ahorita aquí los controles, porque desde el cero dejó botado el trabajo, ¿eh?
1: Oye, hay que mandarle mensaje a Leti, a ver si se lo llevó a Catlán o América de Córdoba, ¿dónde lo mandaste?
0: Yo te dije, no te vayas, Mariano, porque se volvió esto.
1: Oye, nomás se va uno, se desaparece uno tantito y mira.
0: Y

0: darle sus alitas a aquellos aguiluchos que andan todos dolidos, de capa caída todavía.
1: Por supuesto que sí, ¿no?
0: Porque mira que a ellos les pegas y les duele, totalmente, pero les tarda, les tarda.
1: Bueno, hoy hicimos un tema de 1972, este gran tema de José José. Fíjate que alguna ocasión, digo, si hubiera alguna duda, que no lo hay, obviamente, si a usted alguien le dice por la calle, José José no cantaba. Fíjate, hay dos canciones para un servidor que José José hace gala de esa gran voz que tenía. Sí. Una es esta canción, la que usamos de intro, la de Gustavo Sonrisa, que por esto fue también tema de una película de José José. Creo que salía con esta chica, bueno, en su momento la chica, Verónica Castro. Y la otra, la de, ay, se fue una canción muy buena también de él que tiene, donde también hace gala de una voz melodiosa y maravillosa, Digo, aquí, por ejemplo, notas aquí de esta canción impresionantes, José José, ¿no?
0: Sí.
1: Digo, por ejemplo, yo digo a la gente, si usted quiere saber algo de José, escuche esto, es que cantaba maravillosamente, señor, ¿no?
0: Claro, está, y si usted quiere tener un referente, un ejemplo, claro, una inspiración, José José es algo verdaderamente que tiene que estar presente en aquellas voces que quieren, pues, claro, iniciarse.
1: Claro, finalmente. Ahorita recuerdo la otra canción, porque había dos melodías que siempre pongo yo de ejemplo, donde José José hace gala de veras de una voz maravillosa, esplendorosa, pero bien, bien. Y mi querido Mariano, 11:07, le invitamos a que se quede con nosotros. Estos, ¿qué serán? 120, un poquito. Bueno, tal vez 110 minutos, ¿no? Ya son 11:08.
0: Sí, ya
1: más
0: son
1: o menos, 100, sí, con nosotros. Ya. Y bueno, ya nos da mucho gusto que tenemos lista y en espera, Mariano.
0: Así es. Ya tenemos listas las llamadas. También. Y mira, luego nos están diciendo, van a complacer cualquier género musical, por muy antiguo que sea, por supuesto.
1: Claro,
0: usted pida.
1: Sí, aquí, adelante, anímese, ¿no?
0: Aquí nosotros, usted pide y nosotros le ponemos lo que queramos, no se preocupe. Eso es lo de menos.
1: Por eso está al cero, ¿no?
0: Aprovechemos, por eso, ¿no? Ahorita que no estás al cero, porque ya sabes que cuando estás al cero, pues no, él es el que hace su santa voluntad,
1: ¿no?
0: Ese muchacho se descarría y luego después ya no sabe uno qué hacer.
1: Bien, de acuerdo. Oye, tengo mucho para ti, mucha petición también.
0: Otra vez.
1: Me decía el público maravilloso la semana pasada, si vamos a seguir contando con la presencia de los tríos, pianistas.
0: Sí.
1: ¿Sí, no?
0: Sí, por supuesto. Por supuesto.
1: ¿Está de vuelta Mariano 100%?
0: Por supuesto, que vamos a traer.
1: Mejor, más recargado que nunca.
0: Más recargado que nunca. Fíjate que tenemos en puerta todavía, habíamos hecho la invitación a una rondalla femenil que nos dijo que iba a venir.
1: Es correcto, es cierto.
0: Y esperemos que nos esté escuchando nuestra querida amiga y que nos cumpla su promesa. Entonces, pues aquí está la puerta abierta. Y también otro trío que también nos había solicitado. Le habíamos dicho que pues nomás pasábamos ciertos compromisos y que aquí estábamos con la puerta abierta para que usted, si usted tiene, conoce alguna agrupación, algún trío, algún tecladista, pues lo invitamos, que se dé una vuelta por aquí en Notitas del Ayer y por supuesto que vamos a estar.
1: Un espacio para los poblanos, ¿no?
0: Un espacio para los poblanos.
1: Ya recordé, Alina, la canción es No me digas que te vas de José José.
0: No me digas que te
1: también
0: vas.
1: También esa canción, te digo, ahí también hace gala esa gran voz que tenía.
0: Sí, por supuesto.
1: Alcanzaba unas notas veas impresionantes, o José José, ¿no?
0: Sí. Además que era dueño de una respiración y sabía manejar,
1: privilegiada. Dices, ahí, yo no he escuchado, mira, por ejemplo, quien cantó la primera también la hizo Cristian Castro, canta bien, pero esta canción,
0: porque
1: aquí son notas muy altas y la expresión es impresionante, ¿no?
0: Así es, José José tenía, además de un gran registro vocal, tenía el privilegio de saber manejar su respiración, que ese es otro de los grandes secretos para los cantantes. Y pues difícilmente mucha gente que ha intentado imitarlo, claro, siempre nos ha comentado que se les dificulta mucho porque tiene una como sistema de notas alargadas.
1: Sí.
0: En el que hay que aguantar la respiración y si no la aguantas, pues simplemente terminas sin aire.
1: Fíjate que yo a José José lo vi 5 veces. La última vez que vino aquí enfrente, unos 2 años, un poquito antes, 5 años antes de morir, me quedé impresionado. Digo aquí enfrentito en el complejo. Y fíjate, sale don José José, que en paz descanse. El público, nos levantamos todo el público y se le ovacionó con 5 minutos. Sabíamos que ya no iba a cantar, era puro playback. Sin embargo, el artista que era, lo que representaba y lo que representa para la música romántica, digo, se paró el público 5 minutos y aplaudiéndole todo al señor, de veras.
0: Sí, era un gran intérprete, tenía un gran registro vocal.
1: Claro.
0: Pero fíjate que, aunque sus últimos años ya no fueron tan maravillosos como en su gran época, verdaderamente eso queda borrado, eso queda en el pasado. Y eso ni se toma en cuenta por toda la trayectoria que tiene y todo lo que nos dio al mundo musical, verdaderamente es de reconocerse.
1: Y yo creo, Mariano, que bueno, lo sigo

0: constatando con las nuevas juventudes, con la nueva juventud, por lo dicho, que no hay joven que no escuche una canción de José José.
1: Por
0: y
1: supuesto.
0: Que inclusive, en el trance del romanticismo cuando somos fallidos, sí, somos soldados, díganme, pueblo, caídos.
1: Soldados caídos.
0: José José siempre sale a flote porque arranca una lágrima y un recuerdo de aquel amor frustrado, ¿no?
1: Por cierto, me recordaste esa gran canción.
0: ¿Cuál? ¿Cuál?
1: Una lágrima y un recuerdo.
0: Bueno, oye, pues iniciamos, tenemos una lista impresionante, ¿no?
1: Oye, sí, ya tenemos peticiones, nos ha llegado de todo un poquito, vamos a ir dándole. Fíjate, nos están pidiendo Rosa Marchita de Leonardo
0: Buenísima.
1: Fabio.
0: No, la canta Roberto Jordán.
1: Roberto Jordán, sí, es cierto. Roberto Jordán, con razón dije, Leonardo Fabio, no, o sea, él nada más lo...
0: Entonces le soltó una flor.
1: Exactamente.
0: Una rosa roja.
1: Exactamente.
0: Buenísima canción. Como
1: Rosa Marchita de Roberto Jordán.
0: Está sonando.
1: Bueno, dice, La Llamada de los Pasteles.
0: También es buena, ¿no?
1: A ver, pero aquí no sé si ves Los Pasteles o Los Pasteleros. No, yo creo que es Los Pasteles Verdes.
0: Pasteles Verdes, sí, claro.
1: Y saludos a Mau, a Lina y a Mariano de parte de América de Córdoba.
0: Por estamos supuesto, ya equipo se está reportando. Completo.
1: Oye, América, tráete al salsero. Dile que no se ande por ya deje de descansar.
0: Es correcto, vamos a ver.
1: Antes de que se nos reporte el licenciado, porque si no ves que luego aquí ya nos anda.
0: Me parece bien.
1: Dice, a que no te atreves del Pirulí. Para Cleotilde Bravo.
0: De acuerdo.
1: Otro gran tema.
0: ¿A
1: que no? ¿A que no te atreves? Bueno, y luego dice, a la mujer que tanto amé de Los Ángeles Negros. Para la maestra Gloria Castellán y familia de parte de Abraham. Y El Hombre que Yo Amo de Miriam Hernández. Saludos a Blanquita. Mi querida Blanquita, por supuesto.
0: Oye, Blanquita vino con todo, ¿eh? De hecho, vino aquí otra recepción y nos dijo eso, ¿eh?
1: Ay, caray.
0: Bueno, no puedo decir más cosas porque estamos en la familia.
1: Yo, lo único que le puedo adelantar a auditorio es que estamos en horario infantil.
0: Y le dije a Blanquita, son melodías del ayer, ¿no?
1: Sí. Aunque me sonó más a propuesta del ayer.
0: Ay, pero bueno, dice, si la pones me regreso. Mejor no, ¿no? Si no, ¿quién cuida?
1: Así es. Oye, Plinio nos está marcando a través de la terminación 256. Gracias, Plinio. Y nos pregunta y nos dice, complázcanme con Muñequita Linda.
0: Claro.
1: O Te Quiero, dijiste.
0: Ah, muy
1: como
0: buena,
1: también se le conoce, no, como no, Muñequita Linda.
0: Dios, no, hombre, qué temazo.
1: Oye, qué cosas tan bonitas.
0: No podemos este
1: qué este cosas coraje. Tan bonitas nos está pidiendo pues el auditorio, bueno. Caray.
0: Iniciamos.
1: Saludos, Maurilio, bienvenido.
0: Hola.
1: De vuelta, Mariano. Conozco una rondalla increíble y un tecladista que aparte toca la guitarra como nadie. Pues tráetelo.
0: Órale, ya.
1: 8799, pues tráetelo. Ahora sí que mándanos su contacto y lo tenemos.
0: Sí, claro.
1: Dice, pónganme un poquito de la canción Vecina de los Chicanos. Oye, esa es buenísima, por favor,
0: boca,
1: claro que
0: boca.
1: Sí. Dijeron en mi pueblo, cállate los ojos.
0: Ok,
1: porque,
0: de acuerdo, y vamos con
1: porque se nos van a quemar.
0: Recuerdo musical, nota de la 10, sube la línea, por favor.

0: 11:31, un gran collage musical. ¿Qué te
1: parece? Oye, no, hombre, qué música. Ya me hacía falta venir a recargar la pila, el romanticismo que se desborda y el recuerdo.
0: Y bueno, y más mensajitos seguimos.
1: Oye, hay más, sí, es cierto.
0: Vamos a ver.
1: Fíjate, los terrícolas, por supuesto, se hacen presente. Nos están pidiendo Luto en el Alma.
0: Ay,
1: o
0: buena melodía.
1: Alfonsina y el Mar.
0: También es buena, ¿eh?
1: Con los terrícolas.
0: No,
1: desde
0: melodía.
1: Tehuacán nos mandan saludos para Maurilio, para Lina, para Mariano.
0: Gracias. Tehuacán, buenos días.
1: Nos están pidiendo de Leo Dan Esa Pared para todos los que están escuchando, en especial para una damita. ¡Ah! Florencio.
0: Ay, muy bien, Florencio. Adelante.
1: Gracias,
0: ¿no?
1: Mi Florencio, caray.
0: Enamoradísimo,
1: no, hombre, saludos para... Oh, ya llegó el que faltaba.
0: ¿Sí?
1: Saludos para América, dígame dónde está su café para ir a visitarla.
0: Bueno, no sabemos nosotros tampoco, ¿no?
1: No, pues
0: no
1: yo
0: sabemos,
1: no.
0: Yo también no sé dónde está el café.
1: De parte del licenciado García de Izúcar, saludos para Lina Mariano y también para Maurilio.
0: Gracias, licenciado, muy amable. Muy
1: oye,
0: amable.
1: Sí, pues sí, ¿quién eres tú de Nelson Ed? Oh,
0: siempre la pide, siempre la pide. Pues, ¿qué hacemos? A complacerlos, ¿te parece?
1: A complacerlos, por Dios. Bueno, fíjate, tenemos otro, dice 7154, qué buen programa, les comento.
0: Gracias.
1: Que tuve la oportunidad de verlo, me imagino que se refiere a José José, antes del Palenque de Puebla, y realmente nadie llenaba con su voz el lugar.
0: Totalmente de acuerdo con
1: una
0: usted.
1: Voz única.
0: Totalmente.
1: Y con una potencia tremenda. Gracias por el comentario. Qué bueno que se están reportando con nosotros. ¿Qué tal, don Mau, señor Mariano?
0: Hola.
1: Buenos días, saludos desde Tlaclauquitepec. Por favor, la canción de los pasteles verdes, Hipocresía. Oiga, usted.
0: Ay, caray, así que están.
1: Esa es buena.
0: Se ve que es sabadito, ¿no?
1: Se ve que es sábado.
0: Sí, y que más tarde puede haber reconciliación.
1: Se ve que es sábado, que está nublado, que es gris. Dicen en mi pueblo que es sábado tequilero y encamable.
0: Ay, Dios, así de plano.
1: Así de plano. Bueno, encamable porque hace frío,
0: sí,
1: no
0: claro,
1: seas mal pensado.
0: Ver una película, ¿no? Finalmente hace frío, no hay que taparse, ¿no?
1: Ya te pareces a mi Blanquita.
0: Saludos para ella, con todo cariño.
1: Sí,
0: aquí.
1: Sí, caray.
0: Nuestro equipo de seguridad, ¿verdad?
1: Oye, sí, nuestro equipo de seguridad.
0: La Blanquita,
1: hombre. ¡Dura!
0: Ay, Dios mío.
1: Pues, ella sería, si jugara fútbol, sería buena defensa.
0: Buena defensa.
1: No pasa nada.
0: O también buena delantera, ¿no?
1: O buena delantera.
0: Remataría los goles como vienen.
1: Sí.
0: Goles, ¿no?
1: Mira, aquí anda un despistado. Terminación 8403 dice, buenos días al cero. Se estaban tardando en esa programación excelente. Un saludo para todos los compañeros.
0: Gracias.
1: De taxistas de la Capu.
0: Hola, buenos días.
1: ¿Qué son los canarios?
0: Los canarios, es correcto.
1: Los canarios, a ver si se puede. Dos cosas de los dos cosas.
0: Claro que se puede.
1: Pero es que hay dos cosas. Una con los terrícolas y otra con los ángeles negros. ¿Cuál quieres?
0: Híjole, pues un pedacito de las dos, ¿qué te parece?
1: Algo más, sí, mejor. Un pedacito de las dos.
0: Son buenas las dos, ¿eh?
1: Sí, dos cosas que no debes confundir. Que el deseo no es amor.
0: Híjole.
1: Sincero. Ay, Dios.
0: ¿Y la otra?
1: Esa frase.
0: ¿Y la otra?
1: Esa frase.
0: ¿Y la otra? Digo, la otra canción.
1: Ah, no.
0: Espérame.
1: Ay, perdón.
0: Espérame tantito.
1: Mau,
0: ¿no?
1: Ya me estaba yo resbalando,
0: no,
1: por Dios.
0: Tú fondeale, porque si
1: tú
0: no.
1: Tú fondeale a Lina, porque si no.
0: No estás
1: aquí...
0: viendo que nos van aquí. Nos van a vetar otra vez.
1: Maurilio va a dormir con la chuleta y a mí quién sabe dónde me van a mandar.
0: Otra vez fuera del aire,
1: ¿no? Otra vez fuera del aire.
0: Pues fuera la causa, motivo, razón, ¿no?
1: Oye. Bueno, no se lo digas a nadie,
0: hombre,
1: por Dios.
0: Alguien, sácalos del aire.
1: Como dijera aquella canción, cuando vayas conmigo, no se lo digas a nadie.
0: Bueno, mándese aquí donde quede Mariana.
1: Dice, buen día, saludos para mi madre que los está escuchando.
0: Gracias.
1: En San Salvador el Seco.
0: Así,
1: por favor, pónganme la canción de Roberto Jordán, Amor de Temporada. Gracias, excelente día.
0: Uy.
1: Terminación 9266. Pues le damos,
0: vamos,
1: mi querido Mauricio.
0: Otra vez vamos con este recuerdo musical. Notas del ayer, súbele bien, Ina.

0: Ay, ay, ay. 11:50, otro buen collage musical, ¿no? Un
1: fíjate. Musical, no, hombre. Qué música, Dios
0: mío. Qué recuerdos, ¿no,
1: Mariano? Sí, pasteles verdes, ángeles negros, terrícolas.
0: Nos faltan,
1: la crema y nata. Nos faltan otros grupos que pues escuchar, mira, ¿eh?
0: Revolución de Emiliano Zapata.
1: Oye, sí.
0: Los Pulpos, Los Pulpos, Solitarios.
1: Los Bárbaros.
0: También Los Bárbaros.
1: Sí, Los Solitarios. Por ahí hay una petición de Los Bárbaros.
0: Dice, gracias por...
1: Gracias. Bien. Nos dice, saludos para todos los del programa de Notitas del Ayer.

0: Muy
1: por
0: amables.
1: Favor de complacerme con la canción Pecado Mortal de los Bárbaros.
2: Buena, ¿eh?
1: Gracias y saludos. Nos están escuchando de Mexquitlisco, Acatlán de Osorio.
0: Un abrazo hasta allá.
1: Maestro Cirilo, gracias.
0: Ah, con razón, mira, sí. ¿Cómo es, Alina? Gracias. Mezquitlisco, ¿no?
1: Mezquitlisco. ¡Ah!
0: ¡Oh, va corrigiéndose!
1: Vientos, vientos. Está bien, esto. Está bien. Miski. Miski Kis.
0: Oye, ¿qué significa eso?
1: Mezquitlisco, ya está.
0: ¿No sabes qué significa?
1: Ahí bien, estamos. Saludos, buen día, para mí los escucha San Salvador el Seco, hola, la canción de Roberto Jordán, Amor de Temporada, claro que sí, buena, por supuesto, también, sí. Terminación 28-13, hola, saludos a todos, Mariano Maurilio y Alina, si me buenos pueden poner días. La canción de Gavilano Paloma de José José.
0: Uy, qué mazo también.
1: Gracias, Misty, que nos está escuchando, hola, en Tlaxcala. Hoy también nuestro auditorio de Tlaxcala, fíjate que tenemos un buen auditorio por allá.
0: No, claro.
1: En lo general, no solo notitas del ayer, sino en lo general.
0: Sí, en todo, ¿eh?
1: Radio, SICOM Radio tiene un buen auditorio por allá y a veces no los saludamos.
0: Un abrazo. Se reportan de Apizaco, sí. Se reportan de Zacatelco, Tlaxcala, claro, capital, como
1: claro.
0: Tal,
1: San Luis Papalotla, San Luis Tlaxcolco.
0: Claro.
1: Sí.
0: Ocotlán también.
1: Papalotla.
0: Hombre, un abrazo a todo el mundo.
1: Dice, hola amigo Maurilio, saludos desde Clau Clau.
0: Buenos Quítete, días.
1: Por favor, la canción de Amor y Control de Rubén Blades. Atentamente, el clasiquero.
0: Vámonos, ¿de qué se trata el clasiquero?
1: El clasiquero.
0: Cosa buena.
1: Estamos,
0: ¿no?
1: Sí.
0: Mucho gusto os la ponemos, ¿no?
1: Terminación 9654. Gracias por reportarte. Dice, qué bonitos recuerdos de Puebla. Si ahorita es bonito, no me imagino antes aún. Bueno, me dice, saludísimos. Por favor, dice, bendiciones para todos en el estudio, notitas del ayer, porfa.
0: Gracias.
1: Unas rolitas para mi mamá Carmelita, ya anda haciendo el quehacer.
0: Ah, mire.
1: Con toda la actitud, ya anda en modo feliz, modo contento, dice Maurilio.
0: Oye, pero fíjate que es cierto, ¿no? Que, o sea, tal vez, mira. Dice, si es que no vemos, no vemos.
1: Mira, ya ves.
0: Dice, sí.
1: Espérame que nos deslumbra la lámpara.
0: A ver, dale
1: lectura en lo que yo termino aquí el mensaje. Dice, ya anda haciendo el quehacer. Nos está pidiendo Deja de Llorar, Chiquilla, de Los Terrícolas. Y la del reloj. La del reloj con los pasteles verdes. Scarlett Guzmán desde Acatlán de Osorio. Bien, entonces, Scarlett, ahorita te las ponemos. Alina ya está tomando nota. Bien. No sientan culpa. Regañaron al salsero y se fue. Lo mandaron a la guillotina. Digo, Casorio. Oye, sí. ¿Ya viste lo que nos están poniendo? Caray. Mira esto. Sí, caray. Bueno, fíjate lo que nos está diciendo la terminación 256. Dice, no sientan culpa. Regañaron al salsero y se fue. Lo mandaron a la guillotina.
0: No,
1: digo, Casorio.
0: Dejó aventada la chamba, Mariano. Te más digo eso, Los dejó aventado. O sea, dejó a Lina aquí, la encargada, y se fue. Se fue el señor 2 semanas.
1: Oye, dice que están invitando a la carrera de medios allá en este.
0: ¿Dónde?
1: En el canal 6 de SICOM, dice. Tiene como un mes,
0: ¿no?,
1: que invitan a la carrera de medios. El asunto es que el audio dice 26 de agosto. Y el asunto 26, el 26 de abril, de julio.
0: De julio, ajá. Ok, bueno, pues estaremos, están, ¿no?
1: Bueno, le vamos a hacer la recomendación a nuestros amigos del canal 6 de SICOM para que hagan la corrección.
0: Un abrazo, con todo cariño, ¿no?
1: Ahí está. Ajá, dice, ok, sí, tienes razón. Dice, la situación es que no vaya a ser que esta confusión pueda hacer que los participantes lleguen cuando ya se dieron los premios.
0: No, claro, sí. Efectivamente, ¿no?
1: Ok, no te preocupes, mi querida amiga, Namish,
0: vamos,
1: gracias
0: a
1: por tu recomendación. Les dejamos el recadito a nuestros amigos de tele para que se los hagan llegar a nuestros amigos de Acatlán,
0: gusto.
1: O se los pasamos a nuestros amigos de Acatlán y ya se lo,
0: con
1: para
0: todo
1: que
0: gusto.
1: Ellos hagan, les bien. Pasen el recado, el mensaje bien. A nuestros amigos de tele. Bueno, son 11:55.
0: Sí, saludos para...
1: Últimos saludos, dice, saludos para Abraham y Ceci. Están aquí en la recepción, vientos. Un saludote.
0: Saludos,
1: para
0: chicos,
1: todos ellos.
0: Hola.
1: Bueno, Alina nos está indicando que vamos a la pausa y en un momento regresamos a la segunda parte de Notitas del Ayer.
0: A poner bueno, no se vaya, vamos y venimos.
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0: Muy bien, muy bien. Bueno, pues ya pasamos a la segunda parte, pero eso no quiere decir que dejemos de complacer temas de la primera parte. Los vamos a ir combinando, por supuesto. Sí, claro, por supuesto. Así es que, mi querido Maurilio, seguimos con más saluditos que tenemos esta mañanita, esta casi ya mediodía tarde.
1: Ya pasamos de mediodía.
0: Ya pasamos de mediodía.
1: Con
0: ya.
1: Un minuto.
0: Exactamente. Nos mandan saludos y me dicen: para mi carnal Alfredo Rodríguez, ¿le puedes poner, por favor, la canción de El Mundo de José José?
1: Ay, qué buena canción.
0: Gracias, Clark Ortiz, que se está comunicando con nosotros.
1: Esa canción del mundo de 1968-69, del primer disco de José José. Buenísima canción,
0: Sí, buena, muy buena.
1: Muy buena rola, cómo no.
0: Dice, terminación 6349. Hola, señor Mau, señor Mariano, buenos días.
1: Buenas tardes ya. Buenas tardes.
0: Excelente programa. Me podrían poner la canción Sin Ti con los Panchos, especialmente para ustedes. Muchas gracias. Excelente sábado.
1: Gracias.
0: Reina Ortiz, muchas gracias.
1: Gracias, Reina, muy amable.
0: Nos dedica esta canción.
1: Y bueno, le subimos, ¿no? ¿Te parece?
0: Sí, vamos.
1: Notas de la
0: si te parece, vamos a agarrar la dinámica que traíamos al inicio.
1: Órale.
0: Medias, para que
1: venga.
0: Podamos ir con las canciones del ayer y de las sonoras que vamos a presentar.
1: Me parece más que perfecto.
0: Muy bien, pues vámonos a línea con estos primeros.
1: Súbele, por favor.

0: 12 del día con 10 minutos. Y bueno, déjame decirle que aquí en el Puente Musical se arman buenas
1: cosas. Oiga usted, sí, caray. Qué bonitos recuerdos de ese pecado mortal. Bueno, fue mi pecado.
0: Hablamos de la canción.
1: De la canción, sí, claro. Sí, ¿por qué si no?
0: No se me interpreta.
1: Otra vez vamos con la chuleta y no sé dónde me manden.
0: Vamos a ver, más mensajes, mi querido Mariano. Dice,

0: canción del trío Los Astros, Albur, desde Izúcar, claro, de Matamoros. Gracias, 9585, su terminación.
1: Izúcar de Matamoros.
0: Dice 8780, me dice, hola, muchas felicidades por su segunda hora. Pueden poner... Gracias. Mari Espuma, por favor.
1: También es buena, ¿eh?
0: Sí, sí, sí.
1: Buena canción también, como sí. No, claro. No,
0: yo conozco una que se llama El Mar y el Cielo.
1: Sí, El Mar y el Cielo. Ande parece usted. Que se une, sí, sí, en la sí. distancia, ¿no?
0: Sí. Sí, sí, sí, no sé si sea la misma, permíteme. Pero bueno.
1: Uy, aparte ahí la estamos, frase es fuerte, ¿no? Permite es, decirte que estamos separados, ¿no? Es así, ¿no?
0: Sí, sí, sí.
1: No, no, no.
0: El cielo, es que el verso es muy bueno. Me dice, el mar y el cielo se ven igual de azules y a la distancia parece que se unen.
1: Permíteme decir.
0: Mejor es que recuerdes que el cielo es siempre cielo.
1: ¡Ay!
0: Y el mar nunca, nunca lo podrá alcanzar.
1: Oye, fíjate que está.
0: Ay, Dios
1: oye,
0: mío.
1: Falta aquí el Alipú, Mariano.
0: Oye, sí, ay, déjame, ya. Le voy a reclamar sí, a nuestro proveedor.
1: Ya, ya, porque oye, aquí esas canciones como que.
0: Ese mezcal no 5 de mayo.
1: Sí, claro, ¿no? ¿Estás de acuerdo?
0: Sí, sí, sí.
1: Como que no pasan así.
0: Bueno, ya, si no es mezcal, por lo menos un cafecito. Ya, ya, de ajo dicen por ahí.
1: Venga, ¿no?
0: En el pueblo decían café de ajo, ¿no?
1: Así es.
0: Muy rico.
1: Por cierto. Bueno, pues arranca Catalina con esas otro collage musical también buenísimo.
0: Sí, esta de Sandro sí, también. Sí.
1: Qué temazo este de Sandro de 1978. Señor Sandro América con Porque Yo Te Amo. 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

0: 16, 12 con 16. Esta es la de Albur, ¿verdad?
1: Claro.
0: ¿No?
1: Pareciera este Acapulco Tropical, ¿no?
0: Ajá, es al Acapulco Tropical.
1: Walter Torres, Acapulco
0: Walter
1: Tropical,
0: Torres.
1: ¿No?
0: Así es que bueno, ahora que... te vamos a encargar, mi querida Lina, ponnos la de precisamente El Mar y el Cielo. Para que escuche nuestro querido auditorio esas frases tan demoledoras. Oye, la frase con la que cierra está demoledora, ¿no?
1: A ver, dile.
0: Permíteme igualarme con el cielo que a ti te corresponde ser el mar.
1: O sea, hombre, abajo.
0: Abajo, o sea.
1: Hombre, no. Qué barro, ¿no?
0: Oye, es que antes teníamos buenas plumas en la música. También. Tenemos buenos autores.
1: Fíjate que las vivencias que obviamente que pasaban en el amor hacían que pasara esto. Escuche esto, por favor.

0: Exactamente. A ver, Abraham, vete, cómprate un agua de fuego, corre, ven, sí, mándalo a comprar algo porque ya te vi.
1: Bueno, ver, ahora vamos a cobrar el contraste. Va. Nuestro juramento de Julio Jaramillo.
0: Ay, ay, ay, no.
1: Ese es el contraste.
0: Totalmente de acuerdo.
1: Porque contigo. Aquí le está diciendo, a ver, me tienes a la fuerza, estoy contigo por un papel que nos ata, que nos une.
0: Que no te amo, ¿eh?
1: Pero mi corazón está en otro lugar. Va. Y aquí don Julio Jaramillo escucha lo que dice, ¿no?
0: ¿Y si la muerte qué?

0: canción 8780, que también nos pidió este temazo, por Dios, que claro, fue el contraste.
1: Por supuesto, claro que sí, ¿no?
0: Así es, bueno, dice. Dice, sí, buenas tardes, felicidades. Hola, por su programa, un
1: gracias.
0: Favor. ¿Me pueden poner Rosas en el Mar de Maciel?
1: Otro temazo.
0: Muchas gracias, saludos, soy su servidora, señora Leti. Gracias, señora Leti.
1: Leti, gracias por sintonizarnos.
0: Gracias.
1: Con mucho gusto. Vamos con el Maciel, ¿no?
0: Oye, como que ya mejor vamos dejando a Lina, ¿no? Ya, como que el salsero. Ay, salsero.
1: Sí, se emplea más a Lina, ¿no?
0: Sí. Elevó el vuelo, fíjate. Amena, pues, con una amplia sonrisa.
1: ¿Cuándo regresa al cero? ¿Cuándo regresa? Dijimos, ah, bueno, que entonces se fue
0: ya.
1: Otro.
0: Que ya no regresa.
1: Ya no regresa.
0: Que ya no regresa al cero.
1: Se lo llevó ese otro productor también.
0: Sí.
1: Se lo llevó
0: nuestro productor.
1: Mi querido Humberto también.
0: Humberto, que ahorita va a estar con el profe de la salsa por allá. ¿Sí? Por la zona del Museo del Ferrocarril.
1: No
0: van a
1: pierda,
0: un control,
1: cierto,
0: remoto junto con Wenceslao Dinamita. La clave es la salsa, estarán unos minutos más,
1: no
0: por
1: se
0: allá
1: lo pierda,
0: en
1: también
0: vivo.
1: Gran también. Gran.
0: Así es. Oye, pues qué grandes canciones nos están pidiendo. Hay otra canción que también en lo personal a mí me gusta mucho, Toña la Negra, que después la retoma Cristian Castro, que se llama Oración Caribe.
1: Muy buena, como no.
0: Que es muy buena.
1: Bueno, también, la verdad, Toña la Negra es una, pues una de las mejores intérpretes de Agustín Lara.
0: Sí.
1: En voz femenina,
0: por supuesto,
1: ¿no? Ese Veracruz lo canta.

0: Fíjate, Mariano, esa bohemia, vamos a manejar un poquito. Don Agustín Lara al piano.
1: Sí.
0: El Samurái de la canción, don Pedro Vargas. Y toda la negra en una bohemia, o sea, en la casa de uno de ellos.
1: Sí,
0: ¿no?
1: Sí, sí.
0: Imagínate, ¿no? Qué bohemias de ellos.
1: Fíjate que tenemos una referencia.
0: A ver.
1: Fíjate que en su momento la consideran la madre de todas las sonoras, que es la Sonora Matancera, que es la que llega, la precursora en México.

0: y de la cual se desprenden grandes voces.
1: Lo anunciaron,
0: literal, la consideran una escuela que formó cantantes,
1: sí, semillero,
0: que
1: claro,
0: semillero,
1: claro,
0: que lanzó a la fama y al éxito por ahí de 1960, que sale de Cuba por la revolución, se viene a México, se instala, se consolida y de ahí trasciende a Nueva York y a Miami en los Estados Unidos. Nada más entre las voces, como para que tengamos una idea.
1: Escuche esto, a ver.
0: Celia Cruz, que estuvo de 1950 a 1965.
1: La guarachera.
0: Éxitos con los que se les reconocen y se les recuerda: Burundanga, el hierbero moderno.
1: Claro.
0: Tu voz.
1: Buenísima.
0: Con
1: también
0: La Matancera, la cual se volvió la guaracha de Cuba.
1: Totalmente de acuerdo.
0: Después tenemos a Daniel Santos.
1: Otro.
0: El jefe.
1: Grande, hombre.
0: Que lo recordamos con las canciones de Linda, El Preso, Vida Consentida, entre otras.
1: Sas.
0: De ahí tenemos a Bienvenido Granda.
1: Otro.
0: El bigote que canta. Ya está. Pues mira. Y de ahí lo recordamos con Angustia, En la Orilla del Mar, Total. Que creo que es de los que más, junto con Celia, de los que más se recuerda.
1: Claro,
0: sí, sí,
1: supuesto.
0: Sí. Luego sigue Nelson Pinedo, el almirante del ritmo.
1: Claro, también, claro.
0: Me voy pa' La Habana, Mamposina, que son éxitos que hicieron a la Sonora Matancera.
1: Claro, claro.
0: Celio grandes. González, que creo que es el esposo que se convierte en el esposo de Celia Cruz, ¿no? ¿Celio? No.
1: No, era Pedro Knight. Era
0: Pedro, ajá, Pedro, bueno, Knight. Entonces ahí me estoy equivocando, una disculpa.
1: No pasa nada, no pasa nada.
0: Celio González, quien nos proyecta Total, en el tronco y en el tronco de un árbol. Luego sigue Leo Marini, que nos lo recordamos con Luna Yumira.
1: Ok.
0: Historia de un amor. Y Alberto Beltrán con Aunque me cueste la vida y El negrito del bate.
1: Es buena esa, ¿eh?
0: Oye, vaya, de todos estos títulos que acabamos de decir, no hay desperdicio, son grandes éxitos y además grandes voces.
1: Además, claro que sí, por supuesto, difícil elegir una canción, ¿no?
0: Sí.
1: Mira, a mí me gusta mucho Virgen de Medianoche, por ejemplo.
0: Virgen de Medianoche.
1: Es la canción, ¿no?
0: Que después retoman los Joao y la hacen muy a su estilo,
1: claro,
0: un estilo romántico,
1: claro,
0: y como balada moderna.
1: Así es, claro, ¿no? Una buena canción es.
0: Sí.
1: Virgen de Medianoche. Y bueno, es que hablar de este tipo de música, Mariano, es una época maravillosa.
0: Bueno, ¿qué te dices del yerbero? Que es un clásico que han retomado miles de sonoras que,
1: claro,
0: han salido,
1: claro,
0: y que la llevan como estandarte.
1: Totalmente de acuerdo. El yerberito moderno, ¿no?
0: El yerberito moderno.
1: Traigo hierba santa.
0: Eso.
1: Para la garganta.
0: Que ahorita me hace falta, ¿eh? A ver si por ahí alguien tiene una ruda para el que estornuda.
1: Hijo de... A ver, sube la lina, por favor.
0: Esa no, la salina.
1: Ahí está, venga. ¡No, hombre! Salvo la fiesta, súbele, por favor.

0: primera bienvenida, grande.
1: Venga, creo que no. Y bueno, familia maravillosa, 22-22-73-77, dice Martínez, por favor, con mucho gusto, si quiere pasar al aire, y si no, deje el mensaje. O 22-22-73-77-17, o también, Mariano, un mensaje, ¿dónde puedo poner un mensaje?
0: El 22-15-87-56-57 está a su disposición y a sus órdenes para que usted nos mande mensaje en voz, mensaje en texto.
1: Y hay más, ¿no?
0: Y seguimos con los mensajes, siguen llegando también. Vaya, tenemos también nuestras redes sociales ahí.
1: Totalmente,
0: búsquenos,
1: claro.
0: Ahí estamos.
1: Vamos en vivo.
0: Vamos en vivo con más de la música. Dice Azul de Toña la Negra, está muy buena.
1: También, claro.
0: Oiga, sí, es cierto. A ver si el auditorio nos ayuda. Hay una canción, yo tengo la duda, por supuesto, si es de Bienvenido Granda o de quién es. Hay una canción que se llama Señora, que la hicieron también, la retoma el Super Show de los Vázquez. Venga. En su compendio de boleros, y que se llama Señora, parece señora, todos la respetan.
1: Ay, Dios.
0: Sí, sin ver.
1: Bienvenido Granda.
0: Sí.
1: O sea, Daniel Santos también.
0: Creo que Daniel Santos, pero yo lo voy más a Bienvenido Granda. A ver si ahorita Lina nos ayuda.
1: Por favor.
0: Y Lina, nuestro auditorio también nos ayuda aquí. Siempre nos saca del apuro. Dice, totalmente. Escucha Oración Caribe con los Impala, a ver qué me dices.
1: Ah,
0: oye, sí.
1: Ahí está.
2: Tú eres
0: esa.
1: Bienvenido Granda.
0: Sí, bienvenido.
1: Sí, perfecto.
2: Sí, esta voz. Sí.
1: Es que, ¿sabes qué? Ese matiz de voz.
0: Hombre.
1: No, hombre, no. O sea, es algo inigualable.
0: Dijeran los clásicos, te desnuda.
1: Es correcto. Bueno, súbele.

0: Bueno, qué temas, ¿eh? Qué temas. Es una de las grandes sonoras, totalmente, las grandes voces, claro, de una de las sonoras pioneras de México que marcó una pauta en un ritmo.
1: Totalmente.
0: Y que de ahí se desprende pues ya toda una gama de agrupaciones musicales en las cuales pues recordamos a la Sonora Dinamita, a la Sonora Siguaray, la Sonora Altepejana aquí en, claro, Puebla, que han marcado pauta, que han
1: puesto, hay un antecedente, ¿no?
0: Sí, un antecedente.
1: Mira, para muchos expertos la Sonora Matancera ha sido la mejor sonora que ha existido, sí. Digo, y la verdad es que no es puente la de duda.
0: Uh-huh.
1: Cierto, pero bien, ahí está, bien. Más mensajitos, solo tenemos mensajes,
0: todavía. Sí, sí, tenemos todavía.
1: Vamos a ver. En el próximo de las vías de comunicación.
0: Fíjate que con Bienvenido Granda creo que están dos canciones más. Está la de Tu voz que...
1: También Ausencia.
0: Ausencia y Luna.
1: También.
0: Luna, ruégale que vuelva. Hola. Dios de mi vida.
1: Ay, ay, ay, esa es buenísima, ¿eh?
0: Esa no, porque ahora sí me regreso, mi querido mamá.
1: A ver, Abraham, ven por algo, ven, para que estemos bien, vas por algo, ¿no? También por agua de fuego, porque ya sí, hace falta.
0: Caray.
1: Además, ya pasa de las 12, ya no es.
0: Y ya, ya. Ya no es horario ya es permitido, infantil, ¿no? Ya, ya.
1: Y sabadito, Mariano.
0: Sabadito.
1: Pero, ¿no? Mira, mira, mira, mira.
0: Ceci, ¿sí? Comiénzate a prender el comal para la carne asada. Alina, ¿sí? Empiézate a...
1: Enfría las semis muertas, ¿no? Sí, y tiene, y échame una lipus porque bueno.
0: Sí, caray.
1: ¿Esta vez suele? Luna. Es la otra Luna, una se llama Luna.
0: No, Luna, creo que también es de Bienvenido Granda.
1: Sí, también la canté.
0: Es una canción que dice, Luna, ruégale que vuelva.
1: Ay. Y dile, se llevó dinero.
0: Sí, pero.
1: Lo sé.
0: Caray.
1: Muy buena melodía también esa, ¿eh?
0: Allá en el pueblo decían: si no lloro porque se fue, sino porque no me regresa todo lo que se llevó.
1: Es correcto, no. O porque a mí no me llevó, pero bueno, no.
0: Y no me incluyó entre lo que se llevó.
1: Ahí está, ¿verdad? ¿No?

0: Fíjate que aunque son sonoras, cambiamos de ritmo, porque sí, digo, claro. Notitas del Ayer tiene esa vertiente.
1: Claro.
0: Escuchamos a los grandes grupos con los grandes baladistas, pero aquí en las grandes sonoras, el tema central que es la letra. No cambia.
1: Totalmente.
0: O sea, sigue siendo un mensaje de amor, sigue siendo esa melancolía, o en ocasiones a lo mejor ese disgusto, pero manifestado con un sentimiento diferente.
1: Totalmente. Además, bueno, también Mariano, digo, con mucho respeto, el arrabal.
0: El arrabal.
1: El arrabal, sí, famoso. Ese término de arrabal, que obviamente se escuchaba el hombre ahí todo, pues ya desesperado. Uh-huh. Estado etílico, o sea, en mi pueblo.
0: Claro, sí.
1: Obviamente, y con ya varias horas sufriendo, y se escucha de fondo la canción de por ejemplo, de Bienvenido Granda, ¿no? O sea, sí. La verdad, se dicen arrabaleras, pero finalmente era el amor que estaba sufriendo
0: sí. En
1: ese momento tan fuerte, ¿eh? Muy bueno, fuerte.
0: Y aquí estamos hablando de las grandes sonoras, porque también viene otra revolución que se hace en materia de cumbia.
1: También.
0: Con cumbia también hay grandes grupos que también se consolidaron y que también le apostaron a este tipo de música.
1: Y aparte lo
0: romántico.
1: Asertivo, ¿eh? Muy asertivo.
0: Uno de ellos, Los Socios del Ritmo.
1: Ah.
0: Hoja Seca, Vamos a Platicar.
1: Sí, claro. Claro. No. Otro también, Solitarios, por ejemplo.
0: Solitarios.
1: Melodías también, la de...
0: Que además de interpretar cumbia, buena cumbia en aquel entonces, que bueno, que la que hoy está sí, claro. No es mala, pero que, digo, claro. Ya tiene sus bemoles.
1: Así es.
0: Pero pues era un ritmo, digamos, de los que comenzaba a marcar esa huella.
1: Correcto, muy cierto, ¿no?
0: ¿No?
1: Pues que nos llamen, a ver, llámenos.

0: Por favor, recuerde, repetimos, sí. Días de comunicación, 22-22.
1: Vamos a leer mensajitos, dice, excelente programa, saludos, don José Romero Lira, hola, de Tlaxcala.
0: Gracias.
1: Muy bonitas canciones, felicidades. Gracias. Una de los Terrícolas, cualquiera. Uy, la de este, ¿cómo se llama?
0: Yo te confieso, también es buena.
1: Yo te confieso. Está La Carta, sí.
0: Dos cosas también, por
1: dos
0: cierto.
1: Dos cosas. Sí. Oh. Dos cosas, es que me estoy acordando esta de ¿cómo se llama? El Plebeyo.
0: Bueno, también.
1: Esa.

0: Fíjate que también...
1: Ay, Dios, ahí está.
0: También me dice, les recomiendo la canción de Irresistible de Toña la Negra y Daniel Santos.
1: La ponemos, claro.
0: ¿Será la Irresistible que yo conozco?
1: A ver, vamos a ver. Pero la canción, ¿no?
0: La canción, la canción, bueno, la sí, canción. Pero... Espérame.
1: Es que, Mariano, me hablas en abono, espérame, me espantas, ¿no?
0: es que hay una canción que se llama también Irresistible que dice, desde el cielo...
1: Ahí está.
0: Sí, es, por supuesto.

0: Fíjate que esta canción también se oyó con Marisa Landín.
1: Sí.
0: También, una canción tan bonita, ¿eh? Otro género, pero también.
1: Así bueno, es, buena. Rondallas, tríos, grupos. También, claro, por supuesto. Solistas, la han hecho suya y pues todo mundo la proyecta de acuerdo a su estilo.
0: Claro.
1: Pero la canción no pierde la esencia, sigue siendo una letra romántica, sentimental y además.
0: Nostálgica.
1: Nostálgica.
0: Totalmente de acuerdo, ¿no? Vamos a ver. Sube la línea, por favor.

Bueno, ya nos corrigieron aquí y nos ayudaron, por supuesto. Gracias a la terminación 8799 y me dice, la canción de Luna que estás pidiendo no se llama Luna, se llama A la orilla del mar. A ver, vamos a ver, ahorita nuestra querida Lina nos está ayudando con este tema. Más saluditos, dice, por favor póngame la canción de Bienvenido Granda que se llama Angustia. Otro temazo, por Dios de mi vida. Sí, por supuesto.

0: Díselo.
1: Bueno, ahí está. Díselo. Fíjate, ya nos ayudaron y nos dijeron que esta se llama A la orilla del mar, que no se llama Luna. Sí.
0: Ahora, imagínate, Mariano, ahora sí, como dijimos, sin Lara, la Tuñada Negra y el Flaco de Oro, una bohemia con ellos.
1: Hombre.
0: Ya medias tocadas, ¿sí? Estamos ya ahí, ¿por qué decirlo? Bueno, con el refresco amargo.
1: Sí.
0: Y que anden ellos de momento, ¿no?
1: Y al final terminamos con un tediojitas. Sí, bueno, dice, por
0: para
1: favor.
0: Que no haya cruda, pero bueno.
1: Sí, para que no haya cruda.
0: Bien, vamos a ver.
1: Dice, por favor, pónganme la canción de Bienvenido Granda que se llama Angustia. Otro
0: buenísima,
1: temazo,
0: por Dios. Buenísima. Muy bien.
1: Ya saben que es para mi mamá que lo sigue escuchando aquí en El Seco.
0: Señora, qué gusto.
1: ¿Qué le
0: gracias.
1: Parece un muy bonito programa? Pues muchas gracias.
0: Muy amables, es para
1: fíjese,
0: ustedes.
1: Fíjese, este programa, algo que tenemos y se lo confesamos, este programa no tiene guión.
0: No hay escaleta.
1: No hay escaleta, o sea, este programa lo hacen ustedes.
0: Totalmente de acuerdo.
1: Totalmente el auditorio lo hace.
0: Maravilloso. Sí, es el mejor conocedor de las músicas.
1: El mejor conocedor de la música y por eso tiene el éxito que tiene este programa, porque lo hacen ustedes.

0: ustedes.
1: Y que nos cuenten también, a ver, por qué le gusta la melodía.
0: Sí,
1: qué,
0: por supuesto.
1: Qué rol le trae, ¿no? Finalmente, ¿no?
0: Así es. Bueno, me dicen que, saludos, excelente programa. ¿Pueden
1: gracias.
0: Poner la canción del trío Los Astros? ¿Cuál buena, quieres del trío Los Astros? Buena, se te cortó tu mensaje.
1: ¿Cuál va a ver? ¿Cuál de ellas?
0: Sí, sí, sí.
1: Buen trío, ¿no?
0: Sí, se le cortó su mensaje, nada más llegó hasta el trío Los Astros.
1: Okay,
0: ahorita
1: perfecto,
0: nos dices qué cancioncita te ponemos.
1: La que él quiera.
0: Bueno,
1: ¿no?
0: Mi querido Plinio ya se está comunicando con nosotros ahorita.
1: Buenas tardes.
0: Te decimos, bueno. Dice, dice, buenas tardes, clásica de Bienvenido Granda es la de Óyeme Mamá. Oye,
1: también,
0: sí.
1: También otro, ¿no?
0: Óyeme Mamá.
1: Qué sabroso.
0: Sí,
1: está,
0: sí, ¿no? Sí.
1: Un nuevo ritmo que se llama. Fíjate que esa canción también inclusive se ocupó para anuncios.
0: Sí.
1: Anuncios de televisión.
0: Sí, sí, sí. Bueno, déjame recordarle al auditorio que estamos recordando estas canciones que en su momento fueron parte también
1: claro,
0: de la época
1: claro.
0: del cine de oro mexicano.
1: Siguen siendo,
0: Siguen siendo.
1: Siguen siendo, claro.
0: O sea, siguen siendo porque las seguimos recordando, las siguen proyectando, pero en su momento fueron temas claro. de películas, principalmente con Tintán.
1: Así es.
0: Por claro. ejemplo, esta de Orilla del Mar, me acuerdo que la Contigo, A la Orilla del Mar.
1: Dios mío.
0: ¿No? Serán canciones
1: claro, por
0: que,
1: supuesto.
0: Que
1: el... Bonita también.
0: Sí, ¿no? Sí, sí.
1: Digo,
0: sí.
1: Obviamente.
0: Bonita, de Arcaraz.
1: Totalmente. De
0: sí. ¿No? Eran canciones entre muchas
1: sobre
0: otras.
1: Sobre todo, ¿sabes qué? Las escenas que aquí hemos platicado del cine de oro, de sí. los años 30, 40 y parte 50, que iban al cabaret.
0: Así es.
1: Salía, vaya, la chica o el galán en ese momento cantando de una manera espectacularmente vestido y el sentimiento, ¿no?
0: Sí. Pero fíjate que del cine de oro nos proyecta también esa etapa de la época que tú decías,
1: claro, sí.
0: de la época del arrabal, ¿no? Porque llegábamos a ver.
1: Ah, no, claro, el contraste, ¿eh?
0: Que eran dos contrastes muy importantes. ¿No? Uno, los famosos cabarets.
1: Totalmente, claro.
0: Que eran los de los fifís, es... los de caché.
1: No, sí, claro, efectivamente, ¿no?
0: Y de ahí nos íbamos al arrabal, que era la cantina.
1: Sí, claro.
0: A donde
1: más
0: estaba,
1: abajo todavía.
0: O más abajo.
1: Más abajo también, ¿no?
0: Pero que eran donde se cantaba el sentimiento.
1: O sea, ibas ahí, hoy los chavos dicen el famoso after, ¿no?
0: El after.
1: Pero finalmente, pues ahí se remataba la bohemia.
0: Sí,
1: o la tertulia,
0: por supuesto.
1: En ese momento, ¿no? En el famoso arrabal.
0: Sí.
1: De ahí el término de arrabaleros, ¿no? Finalmente.
0: Arrabaleros, sí.
1: O arrabaleras también, obviamente, ¿no? Un término un poquito despectivo, pero bueno, que estaba marcando en ese momento lo que vivía el país, lo que vivía México en esos años 30, 40, sobre todo, ¿no? Pero bueno.
0: Más dice, saludos, Mariano, a ver. Dice, miren ustedes, hasta ustedes están gozando estas dos horas.
1: No, claro, claro.
0: ¿Qué tal si no presiono contra el alacente? Mire nada más.
1: Pues es que es eso, ¿no? Aparte
0: oiga,
1: de la
0: sí,
1: música.
0: Sí.
1: Mira, es que la música te transporta momentos maravillosos, ¿no?
0: Y cuando la disfrutas y cuando
1: claro.
0: la gozas, vaya, aunque
1: mira,
0: sea sentimiento.
1: Mariano, y aquí lo hemos dicho nosotros, no venimos a trabajar, venimos a divertirnos, ¿no?
0: Claro.
1: El público, lo más preciado para nosotros, es usted, familia maravillosa, se manifiesta, y bueno, es lo más preciado para nosotros, y la verdad es que damos un momento inolvidable y maravilloso, ¿no? Recuerde que a partir de este día, dos horas de Notas del Ayer, ¿no?
0: Ajá. Dice... Pero hablando de esta época, ¿qué les parece poner un poquito de la hipócrita, sencillamente hipócrita?
1: Uy, fuerte, ¿eh?
0: Perversa.
1: Fuerte.
0: Sí, daste de mí.
1: Hipócrita.
0: Sí, sencillamente.
1: Fíjate
0: hipócrita.
1: Nada más, ¿qué le haría, con la que sale, hija, a ver qué utilizar hipócrita? O sea, ¿qué haría esta persona donde este autor
0: sí.
1: le dice de esta manera, ¿no?
0: Oye.
1: Oye.
0: No,
1: esa
0: es hipocresía. No, hay una canción que
1: hipócrita.
0: Es hipócrita.
1: Hipócrita, vamos a ver, ¿no?
0: Sencillamente hipócrita.
1: Perversa. Te burlaste de mí.
0: Sí.
1: Más eso. No, bueno.
0: Ay, Dios mío.
1: Ay, Dios mío.
0: Esas no, porque me regreso.
1: ¿Y habrá alguna hipócrita en este momento?
0: Sí.
1: ¿De plano?
0: Todavía. Esos nunca van a pasar de moda. Esos siempre van a estar.

0: aparte eran muy decentes. Sí. Porque fíjate, o sea, yo en las escenas que vemos de las películas, le canta el hombre obviamente a la mujer, para obviamente manera de desprestigiarla o simplemente de ofenderla. Sí. Pero lo hacía de una manera cantando, ¿eh?
1: Así es.

0: rolas, o sea, como tú lo dices, sí la se la cantaban y las cosas las decían
1: la forma
0: de esa forma.
1: Pero
0: era una o sea, era una forma elegante.
1: Eso que te digo, o sea, decentemente, sí, le sabes que mira, pasa esto, pero no voy a pararme a ofenderte ni a exhibirte, claro. Pero escucha esto que te digo. Por bien el canto, ¿no? Híjole, pero
0: bueno, ya, Salsero activó a todas.
1: ¿Cómo?
0: Ya.
1: ¿Qué está pasando?
0: Dice, que vuelva Salsero.
1: No.
0: Él no se equivoca en las canciones.
1: Ah, Alina,
2: ay,
1: yo creo
2: caray,
1: que.
2: Dios.
1: Atentamente. Su primo, ¿no?
0: Su primo.
1: Leti, seguro sale.
0: Leti.
1: Leti está cantando Sonio.
0: Leti dice No.
1: 12:42, repetimos vías de comunicación 22-22-73-77-16 22-22-73-77-17. Llámenos si gusta aquí pasar a Leti, también puede hacerlo.
0: Así
1: o mande mensajito también al 22-15-87-56-57,
0: ¿no? Nuestro WhatsApp, mira, nos están pidiendo otra muy buena canción. Dice, pongan Jacaranda con el trigo Los Santos. Otra que también. Es que fíjate, la época del trío, que se combina con esta, claro, de las sonoras, que claro, se combina con la cumbia y que se combina con la balada.
1: Así es.
0: Una muy bonita época de, claro, nuestra vida. 60s, 40s.
1: Más atrás, ¿eh?
0: Más atrás.
1: Porque el cabaret ofrecía, obviamente, sí, al artista de moda, pero también ves que luego ponían también la orquesta para bailar, ¿no?
0: Sí.
1: Y a todo, finalmente. Fíjate, otra canción también fuerte de Maestro Lara. La de Perdida. Esa es, ¿no? Te ha llamado la. No, no. O también la de Aventurera.
0: Sí.
1: Vende caro todo.
0: Tu amor, Aventurera.
1: O sea, canciones fuertes,
0: O Perfidia.
1: También, híjole, ¿no?
0: Sí, claro. ¿Qué canciones?
1: Es correcto.
0: Y que para los chavos hoy en día, en ocasiones, por ejemplo, El Sol sale y graba su disco de boleros y todo el mundo dice, wow, qué.
1: A ver, momento.
0: Espérate.
1: No.
0: O sea, remítete a la historia.
1: O sea, que dice mi pueblo, machetale un poquito. Para
0: sí.
1: Claro.
0: No. O sea, muchas de las canciones de ese disco de boleros.
1: Todas. De hecho, todas, María.
0: Todas.
1: Sí.
0: Eran éxito.
1: Todos los romances famosos, claro, de Miguel son canciones de antaño.
0: Y son las canciones que estamos escuchando ahorita, claro, en las voces que le dieron.
1: Claro, ¿no?
0: Sí.
1: Mira, es lo que hemos comentado, es trampolín de muchos cantantes que obviamente están consolidados, sí, pero también que han recurrido a la vieja guardia y, claro, a la fórmula perfecta, ¿no?
0: Sí, fíjate que muchos critican, algunos autores o algunos compositores o algunos músicos, uh-huh, critican que hoy en día ya no haya o estamos careciendo de verdaderos autores y compositores. Que ya no haya esas plumas que puedan agarrar este romanticismo que proyectamos con esta música del ayer.
1: También historias también. Como
0: o esa, historias,
1: claro,
0: ¿no?
1: Por supuesto.
0: Que ya no haya esas plumas que, sí, nos lleven al romanticismo, a expresar, puede nuestros pasar, sentimientos.
1: ¿Eh? Puede pasar, ¿eh?
0: Yo, en lo personal, yo diría que tenemos dos cosas. Una, efectivamente hay que criticar ese asunto, que ya no hay ese romanticismo, que ya no haya esas plumas, que ya no haya chavos o personas que corran en lápiz para hacer buenas letras, uh-huh, románticas, correcto, poemas, no, mensajes, claro, de amor.
1: Claro.
0: Y por la otra, también se critica que ahora los grandes artistas, pues ya muy en ese sentido de flojera, pues ya se esté retomando la música del ayer.
1: Mira, la única ventaja que hay de
0: sabiendo
1: esto,
0: que no, tienen garantía, sí, de que van a ser éxito.
1: No, pues son fórmulas que ya están hechas, ¿no? Mira, una cosa que sí es buena es que al retomarla por la flojera, uh-huh, pues sigue vigente la melodía, ¿no?
0: Sí.
1: Y que qué bueno que lo hacen en lo que puede decirse que es benéfico, porque así la canción pues también las nuevas que este género,
0: sí,
1: también escucha, ¿no?
0: Mira, se les agradece cuando lo hacen con un buen arreglo,
1: claro,
0: arreglo original, sí, y que vaya, verdaderamente la proyectan, pero cuando hacen un copy paste, como dicen por ahí, dicen,
1: mira,
0: bueno.
1: Y voy a meterme otra vez, si no me tunen a mí ahorita. Por ejemplo, hablando de José, es que hay unas versiones que hicieron como tipo.
0: Sí,
1: ¿no?
0: Sí.
1: Y
0: sí,
1: Paloma, sí, y dices, oye, no, por favor, no más. Digo, para un servidor, no.
0: Aunque dice el clásico, se vale, porque digo, y vuelvo a insistir, cuando se hace una buena adaptación de la melodía, de la letra, sea en el género que sea rock, balada, pero que sea una buena producción, una buena adaptación, un buen arreglo, se les agradece.
1: A mí no me gustó esa, que te,
0: ¿no?,
1: digo.
0: Bueno,
1: a mí no me gustó, digo, la verdad es que me cuesta aceptarlo, Mariano.
0: Sí,
1: pero,
0: bueno,
1: digo, aquí tú, perdón, tú lo comentaste, ¿no? Por ejemplo, sí, los tropicales, ¿no?
0: Claro.
1: Que han agarrado esta vertiente, y está bien,

0: que canta, por ejemplo, Namita canta con Yair, por ejemplo.
1: Con Yair.
0: ¿No? Pues sí, no, no. O sea, mira, como ejemplo.
1: Dicen que zapatero a tus zapatos, ¿no? Totalmente, ¿no? Ahí y ahí, bueno. Pero es una forma que ellos están a Kalimba, que han estado agarrando para poder sobrevivir, destacar y volver a meterse a esa música. Qué bueno también, porque la siguen retomando.
0: ¿Qué pasó? ¿Qué pasó? Viene sonriendo aquí, Alina. ¿Qué pasó? ¿Todo bien? A ver.
1: Bueno, dice: yo quiero la canción de Obsesión. Otro buen tema. De Bienvenido Grande. Los escucho desde Ciudad Cerdán. Me gusta porque la citan Saludos. En las botellas en el desierto, novela de José Emilio Pacheco, y sí, luego inspiró las batallas de Café Tacuba. Sí, por supuesto.
0: También, claro.
1: Sí.
0: Obsesión.
1: Qué bueno, qué bueno. A me ver, dice.
0: Bienvenido Grande, dijeron. Sí. ¿No? Sí, por favor.
1: Sabrás, de Javier Solís. Oye, ese también es un buen tema.
0: Que te quiero, es sí, eso. Sabrás sí, que te quiero. Bueno, cómo no.
1: Que te quiero, sabrás que te quiero.
0: Sí, claro.
1: Oigan, pues, también Alina es más joven y no conoce a estos artistas. Discúlpenla. Pues por supuesto, por supuesto. Y mire, eso es lo bueno, claro, porque Alina hoy se está teniendo más o menos dentro de este trabajo que tiene de operación.
0: Sí.
1: Va conociendo, y dentro de todos los programas, no solo de Notitas del Ayer, por ejemplo, en Café con Piquete, don Ricardo Menéndez y Enrique Castro tienden mucho a dar historia. Saludos.
0: Saludos.
1: Tienden a dar mucho la historia musical, los autores, los compositores, claro, los intérpretes y cuestiones de esas. Y la idea de hacer este programa es que todos vayamos aprendiendo y que esta música no se pierda, mi querido Maurilio.
0: Y mira, rápidamente, como otro plus de Alina también, cuando está conmigo en la Merced Poblano, déjame decirte que se pone a bailar. O sea, cuando oyes las canciones antiguas que piden, por ejemplo, tropicales, se pone a bailar, o luego también las canta, ¿no?
1: Sí.
0: Sí, claro, o sea, se aprende algo nuevo.
1: Así es.
0: ¿Cuántos mensajes, mi querido
1: Muchas Mariano? Gracias, Víctor Hugo, desde Tlaxcala, que es quien nos está también escuchando. Dice, discúlpenla con los temas, más cuando no tienen a sus artistas y salen muchos en la playlist, pues, por supuesto. Correcto,
0: claro, por supuesto que
1: y
0: sí.
1: Y te digo una cosa, hasta mi querido Salcero también se le patina.
0: ¡Ah, no! Es peor. Le va a la América, Mariano.
1: Es americanista.
0: O sea, ¿qué podemos esperar, no? Pero
1: es americanista, por supuesto.
0: Se va a la América, digo, finalmente no es garantía, pero bueno, vamos a ver, ¿no?
1: Dice, hola, muy buenos días, señor Maurilio, señor hola, Mariano, hola. Alina, ¿me pueden complacer con la melodía de Javier Pasos esta noche? Oye,
0: sí, la ponemos, ¿cómo no? Mucho gusto, claro, por supuesto.
1: Gracias, saludos desde Huauchinango, Puebla, atentamente. Mine Luna, gracias, Mine.
0: Hola, Mine, buenas tardes, Huauchinango.
1: Disculpa la melodía, esa noche me enamoré, ya lo recordé, gracias. Así se llama, anoche me enamoré.
0: Ah, no será de los, son las de, no.
1: Yo creo que sí.
0: Yo me enamoré, no sé.
1: Yo creo que sí.
0: Vamos a ver, ¿no?
1: Sí, dice, buenos días, señor Maurilio, ¿me pueden buenos complacer días con la melodía de Javier Pasos?
0: Otra vez.
1: Sí, sí, sí, bueno, claro, me enamoré. Y anoche me enamoré, pide las dos.
0: Con mucho gusto.
1: Está pidiendo las dos, claro que sí.
0: Claro, adelante.
1: Una vez más, buenas tardes, hablando del romanticismo, pongan la de Si Dios Me Quita la Vida, de Víctor Iturbe. Oye, sí, también. ¿Y sabes cuál otra también está buena? La de ¿Qué sabes tú?
0: No, bueno, vienes muy asertivo, mi querido.
1: Oye, oye, es que
0: un mes.
1: Oye, es que estas vacaciones. Estas vacaciones.
0: Ok, la ponemos con mucho gusto.
1: Ay, qué va. Bueno, vamos siguiendo.
0: Cuántos recuerdos, Dios mío. Sube la línea, por favor.

0: Y aquí recordando, mira, era Lucho, sí. Bueno, Lucho Gatica, por ejemplo.
1: Por ejemplo.
0: Julio Jaramillo, dijiste.
1: Sí. Olimpo Cárdenas.
0: Todos ellos también.
1: Oye, dice, pónganos Amor de Cabaret de la Sonora Santanera, que también, bueno, es un clásico. Sí. Pena Negra.

0: Ay, qué cosas, sí, Dios mío. Bueno, sí, por supuesto. Bueno, no, los abuelos tenían cada frase.
1: Porque, bueno, no es tan malo, pero mejor
0: nos, pero mejor nos los reservamos.
1: Sea,
0: dice, por favor, pongan un pedazo de Óyelo Bien con Olimpo Cárdenas.
1: También, muy buena.
0: Escúchenla, porque ese mensaje va dirigido a nosotros, los verdaderos hombres. Gracias, queridos caballeros de la radio. Ah.
1: Oye, también sabes que Luis Alcaraz también faltó, ¿no?
0: Sí. Luis Alcaraz, bonita, claro. Tiene otro tema por ahí.
1: La de viajera. Que vas. También sí. Es buena también. Ahí está, mira, a ver, súbele, por favor.

0: días al aire, otros días al aire.
1: Cansado de sufrir. Pues,
2: con la que sigue.
0: A ver, Abraham. O sea, ¿no vas a obedecer? Te vas vuelta a cantar suelo otra vez. Vale, ve por el corre, ve por agua de fuego, que ya hace falta, ¿no?
2: Dice, saludos por parte de la familia Berruecos Flores de Papalotla, Tlaxcala. Hola, nos complacen con la melodía Mi Amor Imparable de Julio Jaramillo.
0: Oye, sí, te gustan esas
2: cosas. Sí, vienen.
0: Y al paso que vamos mañana va a ser 3 horas.
2: Caray, ¿no? Sí, no, no, no.
0: Muy bien, otra buena melodía, claro, ¿no? Está, venga, a ver.
2: Ay, ay, ay, dice... fíjate lo que nos ponen aquí, dice, notitas del ayer, buenas tardes, no me digan que ya va a terminar el programa, síganle hasta que el cuerpo aguante. Saludos, José Félix Flores Hernández, muchos saludos.
0: Mire, público, vamos a una cosa, público, tenemos aquí al director de radio.
2: Hombre, nombre.
0: Vamos a comprometerlo.
2: Nombre.
0: Ayúdenme, por favor, hagamos un maratón de notas del ayer.
2: Sí.
0: ¿Te parece?
2: Sí.
0: Un maratón, ¿no? Sí. Hay que checar si hacemos nocturno o matutino, un maratón. ¿No?
2: Ok.
0: A ver cuánto aguantamos, unas 5, 3, 4, 7 horas.
2: ¿No? Ah, déjenme decirle que si tú te perdiste notitas del ayer en sábado a las 11 de la mañana, lo puedes volver a escuchar en la madrugada, a las 2 de la madrugada.
0: Y sí.
2: Se repite este programa y ustedes lo pueden volver a escuchar.
0: Que mejor hay gente que está desvelándose, o sea, trabajando, acompañar, no que sea repetición. Con estas emisiones.
2: Así es, nuestros amigos panaderos, traileros, claro, taxistas.
0: Gracias.
2: Saludos para todos ellos. Buenas tardes, felicidades por el programa. Gracias. Me hacen recordar a mi madre. Saludos, Isabel de Xalmimilulco. Gracias.
0: Abrazo, Isabel.
2: Gracias, Isabel. Bueno, último mensaje. Dice, saludos para mi papá. Luis está trabajando. ¿Le puedes poner la canción de Mi Querido Viejo, Mi Amigo, Mi Viejo?
0: Ah, de Roberto Carlos.
2: Sí.
0: La bonita canción, por cierto, ¿cómo no?
2: Y bueno, nos faltan los dos temas de Víctor Iturbe.
0: ¿Cuál pidieron?
2: ¿Cuál
0: era, Nina? Vamos a ver.
2: Déjame buscarlo otra vez.
0: ¿Era Pena Negra? ¿O Ave Negra?
2: No, ni.
0: Y bailando también la de anoche, mi camina Moreno. Ajá. Pues vamos a Lina, ¿verdad? Bueno, y recuerde, familia, que ya estamos instalados ya con 2 horas, afortunadamente, ¿no? Ya a partir de,
2: bueno,
0: de este día.
2: Fíjate lo que nos dice el auditor. Es conocedor y además muy sugerente. 0114 dice, caray, ya nos vamos. Ahora que me encarreré y que empecé con un juguito de vampiro, de ese que lleva el del murciélago y ese refresco de cola.
0: El de Batman.
2: El de Batman. Dice, el poquito de limón. No se vayan, por favor, que quiero seguir disfrutando.
0: Bueno, pues mire... Hacemos algo. Mejor nos vamos para su casa. Y ahí seguimos recordando.
2: Llevamos a Lina con la playlist.
0: Claro, sí. Y también dice a mi mamá el Tololoche.
2: Cantamos. El Tololoche y cantamos. Y nos seguimos.
0: Nos vamos, Mariano. Vamos. Como siempre, un placer, mi querido Mariano. Estar contigo. Gracias, Elena Martínez.
2: Qué gusto volver a regresar, a estar con el auditorio, tener este contacto. Y nos esperamos el próximo sábado en una emisión más de
0: Notitas de la Gente. Gracias, buen fin de semana. Como siempre.

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Bienvenidos todos. Este es el programa de los mixtecos inmigrantes, el programa de los New Davi, de los New Savi, de los Nasavi, de los New Sagui, el pueblo de la lluvia y sus migraciones, que sale a través de Sicom Radio por el 105.9 de FM. Les saludo a Marco de la Luz en la realización, Julián Mancilla en la ingeniería de audio, en la postproducción radiofónica, Laura Naomi Peralta. Escuchamos a Tintán cantando frente al espejo mágico, el espejo que habla, el espejo encantado de la celebérrima cinta llamada Calabacitas Tiernas, un espejo que llegó procedente de Bombay.

Los espejos, objetos cotidianos que adornan nuestras casas y nos permiten admirar nuestra imagen, esconden un aura de misterio y fascinación que ha cautivado a la humanidad durante siglos. Más allá de su función práctica, los espejos han sido protagonistas de innumerables leyendas, mitos y relatos que los envuelven en un halo de lo inexplicable. Desde las antiguas creencias hasta experiencias paranormales, los espejos se han convertido en un símbolo de lo desconocido, despertando la curiosidad y el miedo. Desde la antigüedad, los espejos se han utilizado en rituales, en prácticas esotéricas y adivinación. Se creía que poseían la capacidad de atrapar las almas, revelar enigmas ocultos y conectar con el entorno espiritual. Los espejos incluso se usaban en adivinación. Por ejemplo, la catoptromancia y la enoptromancia, que es la adivinación por medio del espejo. Se trata de prácticas en las que en ocasiones se utilizan espejos para capturar el reflejo de la luna con el fin de ver el futuro. Tal vez sea esta creencia tan extendida la que ha dado lugar al fenómeno de los espejos embrujados, tan común en todo el mundo que varias culturas dispares siguen la creencia de cubrir los espejos en determinados momentos, en particular después de una muerte, para evitar que lo que está al otro lado se asome o entre, o incluso para evitar que un alma quede atrapada en el misterioso mundo de los espejos.

Al hablar de espejos, es imprescindible conversarle sobre el señor Tezcatlipuca, el espejo humeante, guerrero seductor y transgresor mutilado, Tezcatlipuca también llamado Tiltlacahuan, nosotros sus hombres. Es el dios del destino quien refleja en su espejo la frágil condición humana, no sin antes sugerirle la lectura de Tezcatlipuca, burlas y metamorfosis de un dios azteca, del doctor Guillem Olivier, de donde hemos

0: extraído parte de su ingente investigación y prolífica documentación bibliográfica. Los conquistadores en busca de botín no despreciaron los espejos precolombinos. Juan de Grijalva se habría apropiado de un espejo de dos caras guarnecido de oro, mientras que entre los presentes enviados a España por Cortés había un espejo puesto en una pieza de pedrería azul y colorado, con un plumaje pegado allí y dos tiras de cuero coloradas pegadas. Un espejo grande guarnecido de oro y otros pequeños. De hecho, según Pedro Mártir de Anglería, los indios estimaban en poco nuestros espejos por obtener los más brillantes de ciertas piedras. Bartolomé de las Casas, quien no ocultaba su admiración por los espejos indígenas, precisa que se elaboraban con cierta piedra que llamamos marcasita. Los informantes de Sahagún explican cómo se pulían estos objetos con arena abrasiva y mencionan la utilización de excrementos de murciélago para pegar las piezas del espejo.
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0: Escatlanextia.
1: Uno de los títulos del señor del espejo humeante era Tezcatlanextia. Miguel León Portilla lo traduce como espejo que hace aparecer las cosas. El título Tezcatlanextia expresa la facultad de Dios de aparecer en su espejo los pecados y los destinos de los hombres. Ya hemos señalado la analogía entre el espejo y el agua, así como el parentesco entre la hidromancia y la catoptromancia, procedimientos adivinatorios patrocinados por Ixtlitón y Tezcatlipoca, respectivamente. La hidromancia es un método de adivinación por medio del agua. La catoptromancia es la adivinación por medio del espejo. Las comparaciones entre la superficie del agua y la de un espejo son frecuentes en la literatura indígena. En el capítulo consagrado a Chalchihuitlicue, la diosa de las aguas corrientes, los informantes de Sahagún describen el agua que se extiende como un espejo reluciente, centellante.

La palabra espejo a menudo está presente en las composiciones de topónimos que designan fuentes o lagos. A propósito de la célebre y misteriosa ciudad de origen de los aztecas, se habla del gran espejo de agua que rodea la gran ciudad de Aztlán.

velocidad del espejo. El concepto de unión de los contrarios ya evocado se manifestaba a través del símbolo de Tezcatlipoca, el espejo humeante. El espejo era identificado sobre todo con el agua, la tierra y el inframundo, mientras que el humo o las llamas que de ahí escapan confieren al instrumento del dios un aspecto luminoso. El símbolo del espejo humeante. Fundamentalmente, el espejo de Tezcatlipoca era considerado un objeto de obsidiana asociado con el agua, con la tierra y el aspecto nocturno del universo. El espejo situado en medio del cielo participa también de este carácter simbólico. Refleja el descenso del astro solar, pero también de cierta manera lo provoca. El espejo representa el aspecto nocturno y acuático del sol, cuyo calor atenúa, evitando así un mundo quemado. Como objeto de obsidiana, el espejo negro pertenece al inframundo.

atrapa al astro en su reflejo y lo atrae hacia la tierra, componente femenino, nocturno y telúrico del astro. El espejo negro de Tezcatlipoca provoca la caída.

Siempre desde un punto de vista astral, la idea de descenso se encuentra a través de la asociación del Señor del Espejo Humeante con la Osa Mayor, Ursa Mayor, que baja al agua porque es Tezcatlipoca y está allá en la memoria de él. Imagen de esta constelación, el Xonecuili, blandido en especial por Tezcatlipoca, también era un símbolo del rayo, es decir, del fuego fecundador que desciende a la tierra. Tezcatlipoca pudo estar provisto de un Xihuacóatl, una serpiente de fuego, lo que lo empata con Xutecutli, el dios del fuego. Por lo demás, este último se representa con un Xucoatl encendiendo un fuego en un espejo que reposa en la espalda de un Zipactli, el monstruo terrestre. Dentro del marco de estos datos, se puede proponer una nueva interpretación del mito de la estancia de Tezcatlipoca en el interior del Popocatépetl. Recordemos que el Señor del Espejo Humeante envió su pierna como reliquia a los texcocanos, lo que implica que fue mutilado en el interior del volcán. Cuando Bartolomé de las Casas afirma que este conocimiento está en el origen del nombre del Popocatépetl, hay que entender que desde el paso de Tezcatlipoca, el volcán Umbea, y que su nombre le fue atribuido entonces. El humo que escapa traduce la penetración fecundación de la montaña por parte

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0: 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Gracias por continuar en su programa Mixtecos Inmigrantes. Transmitimos desde Puebla de Zaragoza, en México. La voz que le acompaña es la de Marco de la Luz. Escuchamos el tema Soñamos en Zapoteco, interpretado por Balgur. La investigadora dublinesa Edith Ansel O'Shannon publicó un ensayo llamado Tezcatlipoca Postmoderno, reinterpretaciones de la figura del espejo humeante en la narrativa mexicana contemporánea. A través de varias generaciones de escritores en diferentes contextos sociohistóricos y en diversos subgéneros narrativos, desde la nueva novela histórica hasta la novela del terror, el mito está presente en la creación literaria mexicana. Edith Ansel analiza a Carlos Fuentes, donde Tezcatlipoca aparece junto con otras deidades mexicas a través de sus obras como Los Días Enmascarados, Los Cinco Soles de México y Terra Nostra. Presta atención a Yuri Herrera y su libro Señales que precederán al fin del mundo. Lo mismo que a Bernardo Esquinca en Los Niños de Paja. Solo por citar algunos. Sin embargo, es de mencionar la figura de Tezcatlipoca en la obra de Homero Arítjiz, en su libro La Leyenda de los Soles, publicada en 1993, y es de quien quiero comentar. Las características del dios azteca e incluso su nombre es asumido por el personaje del temible general Carlos Tezcatlipoca, el jefe de la policía de la zona metropolitana de México en el año 2027. Tezcatlipoca mantiene el orden público con la ayuda de sus secuaces, los natosecas, numerosas desapariciones de los ciudadanos incómodos en una ciudad desmesurada, degenerada, desfigurada, contaminada, sacudida por fuertes terremotos. Una ciudad donde desaparecen niñas adolescentes, raptadas y violadas por un criminal llamado el Tlaloc.
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4: 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Radio.
5: ¿A poco no se te antoja algo fresco, acidito, con mariscos? Hoy utilizaremos camarón mexicano para nuestro platillo sabio. Un orgullo de nuestra producción local que nos permite tener calidad y sabor los 365 días del año. Acompáñanos a preparar un aguachile de camarón con puré de camote.
4: Revista del Consumidor.
6: El camarón es uno de los productos pesqueros favoritos de las y los mexicanos, ya que además de que es delicioso, está disponible en el mercado durante todo el año. Además, nuestro país es el segundo mejor productor pesquero y acuícola de camarón en Latinoamérica, según un reporte de la Organización de las Naciones Unidas para la Alimentación y la Agricultura.
5: Su consumo aporta vitamina B12, B9 y B3, las cuales apoyan al metabolismo, al sistema nervioso y al

Atrévete a probar esta combinación gastronómica. Para esta receta necesitaremos los siguientes ingredientes: 500 gramos de camarón mediano o grande, sal, pimienta blanca molida, 120 mililitros de pulpa de maracuyá fresca, 180 mililitros de jugo de limón, un limón amarillo, jugo y ralladura, un pepino pelado, un chile serrano, un chile habanero pequeño, medio manojo de cilantro, 40 mililitros de aceite de oliva, una cucharadita de miel y una cucharadita de

0: salsa de soya.
1: Para la parte dulce del platillo, el puré de camote, ocuparemos 280 gramos de camote naranja, 2 cucharadas de mantequilla sin sal, 2 cucharadas de crema para batir, 1 cucharadita de miel de abeja, sal, pimienta negra molida, 1 pizca de canela en polvo, 1 cucharadita de aceite de oliva, 2 cucharadas de nuez, 2 cucharadas de queso de cabra.
0: Y para el emplatado necesitamos 1 taza de cebolla morada fileteada, 1 taza de pepino en láminas finas, 1 cuarto de mango petacón en cubos pequeños, medio manojo de cilantro criollo, 2 cucharadas de ajonjolí negro tostado, semillas de maracuyá y tostadas horneadas.
1: Ya con nuestros ingredientes listos, empezaremos con la preparación del aguachile. Comenzamos limpiando y abriendo los camarones con un cuchillo pequeño en corte mariposa para retirar la víscera. Una vez limpios, los colocamos en un bowl y les espolvoreamos sal y pimienta blanca. Después, los refrigeramos. Mientras tanto, licuamos la pulpa de maracuyá fresca, el jugo de los limones y la ralladura, el pepino pelado, el chile serrano y el habanero, el cilantro, el aceite de oliva, la miel, la salsa de soya y salpimentamos al gusto. Colamos la mezcla parcialmente para conservar un poco de textura. Luego, la agregamos al bowl de los camarones, revolvemos y los dejamos de 5 a 7 minutos.
0: Para la preparación del puré de camote, comenzamos lavando y secando los camotes. Los llevamos al horno enteros con aceite y sal a 180 grados Celsius durante 50 o 60 minutos. El camote debe quedarnos muy suave para poderle retirar la cáscara sin dificultad. Lo machacamos y lo colocamos en un recipiente para reservarlo. A fuego bajo, en una olla, agregamos mantequilla y la crema para batir. Apagamos la mezcla antes de que hierva. Integramos esta mezcla al camote machacado con movimientos de abajo hacia arriba. Luego incorporamos la canela, la miel, el queso de cabra, la nuez y salpimentamos al gusto. Antes de servir es muy importante integrar a nuestro aguachile, el pepino, el mango y la cebolla.
1: Ahora sí, ya que tenemos ambas preparaciones listas, vamos al emplatado. En una tostada horneada, colocamos el puré de camote y el aguachile.
0: Terminamos con semillas de maracuyá, el cilantro, un poco de aceite de oliva y espolvoreamos el ajonjolí.
1: Ya tenemos listo nuestro aguachile de camarón. No olviden que el platillo sabio Profeco es fácil de preparar, tiene buen sabor, aporta un balance nutricional y rinde para varias porciones.
0: Anímense a prepararlo y cuéntenos en nuestras redes sociales cómo les quedó. 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

de 26 familia. Queremos tener ya los teléfonos en la cabina más alegre de todo el cuadrante. 22-22-73-77-16. 22-22-73-77-17. Y si gusta, mande mensajito al 22-15-87-56-57. Y así comenzamos, venga.

hermoso país y a su gente linda, y también que viva Puebla, que viva Morelos, Tlaxcala, Oaxaca, Hidalgo, Veracruz, y bueno, toda la gente que nos escucha, buenos días, que Dios bendiga a esta gente linda, y así iniciamos el fin de semana. Hoy saludo a mi amigo, mi compañero, en los controles del máster del tornamesa Palancas en Exa, don Eduardo Álvarez, al señor mayor, hermano, buenos días, súbele.

0: Gustoso. Hola, hola.
1: Bueno.
0: Buenos días por la mañana, es tu compayito.
1: Buenos días, sí, compadrito, buenos
0: días. Compaye, ¿cómo estás? Buenos días. Y preguntamos, ¿cómo anece el bello y hermoso Papa Tlazolco?
1: Pues apenas se va quitando el aguacero.
0: ¿Sigue lloviendo?
1: Toda la noche llovió.
0: Ok, compadre. Bueno, tenlo bien presente que sigue lloviendo, familia. Mucha precaución, amigos automovilistas. Precaución, amigos aéreos y camioneros. Manejemos con mucha precaución. Y bueno, compa, preguntamos. Tenemos hoy 2x1 que estamos de fiesta mundialista. ¿Cuáles melodías te ponemos? ¿Cuáles quieres?
1: Vicente Fernández, la canción se llama Como Paloma Errante.
0: Buena rola, muy buena rola. ¿Y la otra?
1: El otro con Grupo Quintana se me olvidó, pero todo el mundo que salga de la cuchara.
0: Dale, pues, compadre. Y preguntamos en esta mañana, ¿quién le manda saluditos?
1: Pues, saludos ahí, que me recibió la llamada don
0: Un Eduardo Álvarez. Venga, muy bien, perfecto.
1: Saludos para usted. Saludos,
0: gracias, compadre. Muy amable, muy gentil de tu parte. Sí, sí.
1: Para usted.
0: Perfecto, bien.
1: La reina Sonedera.
0: Sí, sí.
1: Doña Ole.
0: Ándele, pues, venga, muy bien, adelante.
1: América.
0: Sí, sí.
1: Saludos también para Doña Reina, que nos saluda.
0: Muy bien, caray, bueno.
1: Saludos también para usted.
0: Ándele, pues, venga.
1: Para la novia de Morelos.
0: Sí, sí.
1: Tampoco nos saluda.
0: Sí, ándale, pues, bueno, muy bien.
1: Saludos también para este Pepe Huicho, para un solicito para Michi Doscala.
0: Ándele, venga.
1: Sí, sí. De Ramírez, que aunque esté los sí, atláticos,
0: sí.
1: Sí. El primo de Morelos, Paquetazo, Charlie.
0: Ok, perfecto.
1: Su allejado, José Juan de Méndez, José Torcino del Valle, doña Roberta, su esposo, don Efraín.
0: Bien, muy bien, adelante.
1: Para Laura, señora Españolita.
0: Ándele pues, venga.
1: De Belén, don sí, Carlitos, sí. A don venga, Carreque.
0: Bien, bien.
1: Don Felipe.
0: Sí, señor.
1: Don Lolita,
0: sí, señor.
1: Sandra,
0: sí, señor.
1: A don Buque.
0: Ándele, pues.
1: Chiquito de Oro.
0: Venga, muy bien.
1: Saludos también para Hermano de Tlamayán Grande.
0: Bien, bien.
1: Jorge de Chiconcuautla.
0: Ándele, pues, venga, muy bien.

0: Viera.
1: Perfecto.
0: Adriana.
1: Sí.
0: Guillo de Necaxa.
1: Sí, sí.
0: Tocayo, el muñeco de Jicotete.
1: Eso es todo, muy bien, perfecto.
0: Don Virgilio Chinango, su esposa Esperanza.
1: Ándele pues, venga.
0: Doña Marcelita.
1: Sí, señor.
0: Marcelita,
1: bien.
0: Ana María.
1: Muy bien, perfecto.
0: Silón Pérez, Susana Pérez, Mateo Lionel Flores.
1: Sí, sí.
0: Don Conrado de Zacatlán.
1: Ándele pues, venga.
0: Doña Amalia, don Manuel.
1: Sí, sí.
0: Al de Gortero, su esposa, su hija Marinita, para la mejor amiguita, para toda su familia.
1: Perfecto, muy bien, adelante.
0: Para todos los que me faltaron usted.
1: Sí.
0: Ya los demás los pasamos el próximo lunes.
1: Ándale, compañito, te mandamos un abrazo, feliz fin de semana y bendecido día. Cuídate mucho. Gracias por portarte.
0: Muchas gracias.
1: Dios bendiga también al bello hermoso Papatla Solco, Salcero, 5:12 y súbele. Sí, señor. Ambienta 100% en este fantástico viernes 12 de junio del 2026. Esto es Amanecer Poblano. Venga.

0: Segunda llamada telefónica, Salserito, escuchemos quién está en la línea. Hola, hola, buenos días por la mañana, ¿con quién tenemos el gusto gustoso? ¿Quién habla? Bueno.
1: Bueno, buenos días
0: por la mañana, ¿con quién hablamos?
1: De aquí, de Tamaya Grande.
0: La Maya Grande, Germán, ¿eres tu hermano?
1: Claro que sí, soy Mauricio.
0: Mi buen Germán, ¿cómo estás, hermano? Y preguntamos cómo está amaneciendo el bello y hermoso Tlamaya el Grande.
1: Pues igual, como dice don
0: también,
1: Gallito, pues acaba de pasar el
0: también
1: aguacero.
0: Está lloviendo, es correcto, familia, está mucha precaución. Bueno, hermano mío, no pasa nada, estamos contentos y felices. Hoy amanecimos, motivo para estar de buen humor. Y le pregunto a mi Germain, ¿qué rola te ponemos, Germain? ¿Cuál vamos fondeando? ¿Cuál quieres?
1: Me van buscando uno de Joan Sebastián, la de Juliantla, por favor.
0: Ah, buena rola, Juliantla, con mucho gusto. Y preguntamos a quién le manda saludos, hermano.
1: Pues saluditos ahí, el que me recibió la llamada para el salsero, para ándale, también pues. un saludo para también a don Mauricio.
0: Gracias, hermano, va de vuelta para ti el saludo con un abrazo muy afeitoso y con mucho cariño, venga.
1: Y vamos a saludar a los amigos de Amanecer Poblano para Adriana de Cantarín.
0: Ándele pues, venga, con perfecto.
1: Con toda su familia para honrado de esa casa.
0: Muy bien. Sí, señor, adelante. Sí, ándele pues.
1: Para doña Amalia y
0: me parece más que perfecto, Amalia, muy bien, adelante.
1: Y doña
0: venga.
1: Robert y sí. Su esposa Efren.
0: Sí, sí.
1: Doña Patti de que nos saluden bien, de Zaporras.
0: Perfecto, muy bien, adelante.
1: Para doñita, para los cinco Mario, sí. Para la reina Funil.
0: Ándele pues, venga.
1: Zurdo también bien. Nos saluda para
0: América.
1: Para Ubalda,
0: sí,
1: para
0: sí.
1: Para Guillermina y Roberto, para Juan Carlos de Tepeyahualco.
0: Bien, muy bien.
1: Para Gabriel Ampollero.
0: Perfecto.
1: Para los fabulosos Pérez Vázquez.
0: Sí, sí.
1: Para don Felipe Pavo de Ciudad del Seco.
0: Sí, muy bien.
1: También un saludo para don Virgilio y toda su familia, para don Goyita, para su ahijado José, para el Yugurtero y toda su familia, para Ubito de Belén, José de Turquino del Valle, para el Gran Peligroso.
0: Muy bien.
1: Jorge de Chiconcuautla, para Greñitas, para el amigo El Piquito de Oro, para Galácticos, para don Juanito de Huachinango.

0: para el señor Paquetazo y todos los que me faltaron para el lunes, los pasamos, saluditos.
1: Ok, amigo mío, con mucho gusto, otro buen día, excelente fin de semana, mi buen Germain, cuídate mucho, ya sabes, modo feliz y gracias, modo contento. A ti por reportarte, hermano, gracias, un abrazo, cuídate mucho, y súbele, Julián, don Juan Sebastián, venga, súbele.

Arriba Guerrero, ahí donde es Juliantla, perfectamente, municipio también, Juliantla de Guerrero. Allá no espantes, espérame, es feo. Juliantla de Guerrero, o sea, cero. Donde era oriundo el señor Joan Sebastián. Pero bueno, suele, venga. Mis padres.

0: sí, a ver quién sigue en la línea telefónica. Hola, hola, buenos días por la mañana. ¿Con quién tenemos el gusto gustoso? Bueno, bueno.
1: Bueno.
0: Buenos días por la mañana. ¿Con quién hablamos? Huguito, ¿eres tú?
1: Aquí estamos ya listos, Mau.
0: Hermanazo, ¿cómo te va? Buenos días. ¿Cómo estás? ¿Bien?
1: Muy bien, gracias a Dios.
0: Qué bueno, me da mucho gusto. ¿Listo para el fin de semana?
1: Claro que sí, ya estamos.
0: Eso, mi Huguito.
1: Listos para este fin de semana.
0: Muy requete bien, muy requete bien. Y preguntamos a mi Huguito, ¿alguna melodía, hermano?
1: Pues ponme la de 12 rosas.
0: ¿Con Industria del Amor?
1: No, es con este, creo con Lorenzo Antonio.
0: Ah, claro, qué temazo pediste.
1: Así es.
0: Ay, Diosito santo, hazme chillar y también a Salcero de paso. ¿Y a quién más le van a hacer con esta canción? A ver, cuéntanos.
1: Saludos para ti, para mi amigo Salcero, que me hizo un favor de recibir la llamada.
0: Venga.
1: Saludos para toda la familia de Amanecer Poblano. Ahí para este, para Reinita, la Reina Sonidera.
0: Venga, muy bien.
1: Para este, las dos chelitas, para...
0: Venga.
1: Para María de Zacatlán, sí, sí. Para Martita de Metalcancete.
0: Bien,
1: para,
0: bien, perfecto.
1: Para Adriana de Canadita. Para Anita de Bochinango. Para Mariel. Venga. Para Valentina.
0: Bien.
1: Para este, para Lupita del Gato Chicharrón.
0: Bien, bien,
1: para
0: sí,
1: la,
0: bien.
1: La mejor amiguita, su
0: adelante.
1: Mamá y su abuelita Esther.
0: Sí, sí, claro.
1: Para este, la Super Lore.
0: Venga.
1: Para... para Robert y su esposa Fred, para sí, la sí. Españolita,
0: bien, bien.
1: Para la familia, para
0: adelante.
1: La maestra Irene, la maestra Denise, para la doctora Ivonne, para este, para Oli de Tepitlán, para Susi de Chinaucla, para Sol
0: sí,
1: Solecito,
0: sí.
1: Para este, para el Gallito, el Gavilán Pollero.
0: Bien.
1: Para el buen Chuchín, para
0: sí.
1: José del Espigadero, José
0: sí.
1: Del de Juan N. Méndez.
0: Perfecto.
1: Para los fabulosos Pérez Vázquez.
0: Ándele pues,
1: los
0: venga.
1: Cinco Mario.
0: Sí.
1: Para el Panadero Anónimo.
0: Muy bien.
1: Para el Calicabra, para el Tortillín, el Galartín.
0: Ándele pues.
1: El Peligroso.
0: Venga.
1: Para este,
0: verme
1: para mi amigo
0: Agustín
1: allá de Huejotingo.
0: Sí, señor.
1: Para Juan Carlos de Tepeyahuaco.
0: Bien, bien,
1: para
0: adelante.
1: Misty,
0: sí.
1: Para Melody.
0: Ándele pues.
1: Para este, pues para todos los que me faltaron. Ah, pero me falta una cosa. Este,
0: dime,
1: Mau,
0: dime,
1: este,
0: dime.
1: Para América y ya sabes, echa, ponle la granjita para que se despierte bien.
0: Ándele pues, amigo mío, con mucho gusto. Te mando un abrazo, Guito. Dios te bendiga, ¿eh?
1: Gracias, Mau. Buen
0: Cuídate
1: día,
0: mucho. Modo luego. Feliz y modo condenso. Súbele, Salcero, súbele. ¿Y sabes qué? Destápate una porque esta sí llegó. Súbele.

0: 521-1988. Hasta hoy muchos años al cero, ¿eh? Pero cuántas vivencias y cuántas risas. Y por qué no, también cuántas lágrimas, porque uno aprende por la vida. Pero finalmente, amigo, es parte de, ¿no?
1: No tiene mucho, buenos días. No buenos tiene días. Mucho que vino a Puebla.
0: Sí, es correcto también. El señor Lorenzo Antonio. Efectivamente, ¿no? Súbele, por favor, súbele.

casa también. Vámonos, mi buen salserito, en esta mañana fantástica. Dice lo siguiente: hola, gran jefe pícaro soñador. Mira, era nombre de una novela, ¿no? La pícara soñadora. Creo que la hacía, o la hizo más bien, la señora Mariana Levy y el señor Eduardo Palomo. Que en paz casen los dos. Sí, buenos días, saluditos para el Popeye y su Olivia, para Alejandra y el Zurdo, para Florencio y su novia. Por favor, la canción de Melissa con Raúl Di Blasio, mi querido salsero. Uy, míralos, míralos. Melissa con Raúl Di Blasio, aquí su amigo, el triple RR de Tuxpan de Rodríguez Cano, Veracruz. Con mucho gusto la ponemos. Vámonos así que hasta Argentina, con el señor Raúl Di Blasio para el mundo. 523, esto es Amanecer Poblano. Venga.

0: 4. Bueno, perdón, dicen los expertos en música que el piano es el instrumento número uno que te pone nostálgico, te pone feliz, te pone reflexivo y te pone con ánimos de esperanza y virtudes diferentes. Y efectivamente, bueno, no sé, digo, no soy tampoco experto en música, pero lo que sí, el piano siempre tiene esa magia, ese matiz, esa esencia que nos lleva a momentos maravillosos, nos hace sentir experiencias bonitas y lo más importante, nos arranca un suspiro o una lágrima. ¡Súbele, salsero! ¡Venga! Y bonito, ¿eh? Bonito, esta melodía está bonita, bien fácil. Señor, gracias por ese día, Señor, gracias por todo lo que nos das. Te pedimos fortaleza, sabiduría y lo más importante, salud y vida. Salud y vida para todos, familia maravillosa, que todo esté bien y que Dios bendiga a toda la gente linda que hace favor de sintonizarnos todos los días. Vámonos pues al cerito con más llamadas telefónicas, por favor. Escuchemos quién está en la línea. Hola, hola, buenos días por la mañana. ¿Con quién hablamos?
1: Buenos días, saludos galácticos.
0: Saludos galácticos, ¿cómo estás, mi galáctico? Cuéntamelo todo.
1: Bien, bien, bien, aquí ya sabes, escuchando el programa. Qué bueno que ya llegó el salsero, ¿dónde andaba?
0: Pues andaba, también se casó, también creo, ¿no?
1: Dicen pues que se la robó América.
0: Bueno, no sé, pero bueno,
1: otro programa, ¿no? Y ¿así? Lo escuché con otros locutores.
0: ¿Así de plano? Sí, bueno, pues hay que investigar eso, ¿no?
1: No. Ya.
0: Muy bien.
1: Ya hablé con doña Reina.
0: Ay, ¿qué pasó? A ver, ¿qué investigaste? Cuéntanos.
1: Ay, no, si supieras lo que me platicó. Ay, no.
0: Dios mío, pues a ver, cuéntanos el chisme.
1: No. Ahora sí que como que ya lo estamos perdiendo. ¿Te acuerdas de esa reina que conocimos así bien tranquila? No rompía ni un plato.
0: Dios mío, hoy rompe toda la vajilla.
1: Tú sabes cómo era, ¿no?
0: Por eso digo, pero hoy rompe toda la vajilla. Ahora, no, bueno.
1: No, ahora...

0: ¡Qué barbaridad, hombre!
1: Salió totalmente.
0: ¿Así de plano?
1: Sí. No te imaginas.
0: No, bueno, no, bueno. Bueno, ¿qué te digo, amigo mío?
1: Pero... No, hermano. Tardé hablando con ella como una hora.
0: ¡Sas!
1: Y después de ese tiempo fue cuando empezó a conversarse poco a poco.
0: Se soltó, digamos que ya se sinceró contigo. No, bueno, bueno. Bueno, bueno, oye, pero a ver, este Galáctico, te preguntamos algo, ¿investigaste si fue cierto o falso que contrajo nupcias?
1: Híjole, hermano, no me lo vas a creer.
0: No, sí, si me es que sí, no tengo por qué dudar de ti, dímelo, venga.
1: No, sí, hermano. Sí.
0: ¿No se casó? Sí. Ah, bueno.
1: No, sí, bueno, se casó.
0: Bueno, pues así que felicidades por ella, ¿no?
1: No, pero espérate.
0: ¿Qué pasó?
1: Lo más difícil, complicado.
0: Dímelo, ¿qué pasa?
1: Tú ves que siempre dice que es su chaparrito.
0: Sí, claro, por supuesto, así es. Claro.
1: Pues el chaparrito no andaba en ese viaje.
0: O sea que entonces cambiamos de modelo. Bueno, está bien, amigo mío. Mira, mientras está feliz, todo es permitido, ¿no? Oye, pues muy bien, Galáctico, bien por ti. Sacero, aplauso al Galáctico que hizo su tarea bien, investigó bien, perfecto. Y le preguntamos.
1: Dice el Sacero que me ponga el santo del amor, porque pues imagínate.
0: Vele fundiando el santo del amor. Y por supuesto preguntamos, ¿qué canción te ponemos, mi estimado Galáctico?
1: Bueno, mientras que pongan eso, ahorita pienso qué canción es, pero mira,
0: Miro.
1: Dijo Reina.
0: Venga.
1: Me dijo Reina algo bonito.
0: Bien,
1: algo
0: bien.
1: Bonito.
0: A ver, dinos.
1: Que todo.
0: ¿Cómo?
1: Que todo fue por amor.
0: Está bien, perfecto, ¿no? Claro. El sí, amor pero... es el sentimiento más hermoso de todo el mundo mundial, perfectamente. Muy bien, adelante.
1: Pero. Pues el gusto no le duró mucho.
0: Bueno, amigo mío, así es la vida, altas y bajas, ¿no crees?
1: Híjole, no, luego te platico la segunda parte.
0: Me parece perfecto, mejor vamos con los saludos, mi estimadísimo sí, Galáctico, sí, sí. ¿No?
1: Vamos a saludar a toda esa gente bonita que nos escucha allá en Tlaxcala.
0: Bien.
1: Toda la gente que escucha allá en Tlaxcala.
0: Bien, bien.
1: En el estado de Morelos.
0: Ándele, pues.
1: De Veracruz, Estado de México.
0: Sí, sí.
1: Oaxaca.
0: Mándale, pues.
1: Gente bonita que siempre sintoniza ese
0: sí,
1: programa.
0: Me parece perfecto.
1: Y ya después les platico cómo fue el asunto. Porque ella empezó, doña Reina empezó viajando por los valles y las montañas de,
0: ándale, pues,
1: de Veracruz y sí, terminó en el mar.
0: Bueno, ya os contarás, amigo mío. Bueno, ¿a quién más saludamos?
1: Sí, pues ahí a los pillines.
0: Venga.
1: A Milán, al gallo. Al piquito de oro, al yogurtero. Y tú sabes, esos pillines mayores.
0: Ándale, pues, venga, muy bien.
1: Sí, y a tu ahijado.
0: Sí, sí.
1: Qué bueno que él nada más se enoja, pero pues qué bueno que no es pillín.
0: Ok, perfecto. ¿A quién más?
1: Otro pillín mayor, Florencio sí, sí, de Tepeji.
0: Venga.
1: Para el burro blanco, Tizaquista.
0: Bien,
1: para
0: muy bien.
1: El tejano, para perfecto, el tejino.
0: Sí, sí.
1: Para Gina.
0: No, venga, ok, de acuerdo. ¿Quién más? ¿A quién más?
1: Para Noé y Abacuba aquí en Rancho Zapata.
0: Muy bien, adelante.
1: Para el Tania Olivares, que
0: sí, también señor,
1: escucha el programa. Para América, para Alejandra de Morelos. Para Sol Solecito, Yolis del Mar, Doña Rita,
0: pues,
1: y Rosaura. Para Oli Olvis, que siempre... Ah, Oli Olvis siempre saluda a un Floriberto, ya lo conocí ayer.
0: Ah, muy bien, perfecto, adelante.
1: Aquí también saludos para Floriberto Martínez.
0: Venga, me parece bien.
1: El programa Punto Nahuista.
0: Sí, sí.
1: Para Ana María Chavarría, para Karina.
0: Venga.
1: Mi maestra, ya me hace falta esos pasos tan bonitos. Yo te vi bailar con la bailarina y qué bárbaro, hijo, le parecían trompo chillador los dos.
0: Ok. Perfecto, aquí es más Galáctico. No,
1: si yo hablo te hundo, hermano. No, mejor me quedo callado.
0: Ok, de acuerdo. ¿Aquí es más?
1: Para las Patis,
0: sí,
1: para doña Robert y Efren.
0: Bien, bien.
1: Para Huguito de Belén, que ahí se reportó.
0: Ándele, pues, venga.
1: La Españolita.
0: Sí,
1: que
0: sí.
1: Ya están echando sus tortillas calientitas.
0: Eso,
1: ahorita.
0: Qué rico, qué sabroso.
1: Para el compadito, compadre, que ya se comunicó. Para Ruli, para Susi.
0: Así es.
1: Para el peligroso. Para el Japo japonés, para Rosita de Palo Blanco aquí en Acatlán.
0: Adel, pues, venga.
1: Para el amigo Charlie.
0: Sí, sí.
1: Para Triple R. Para el muchacho alegre, para Jorge Flores.
0: Ándele, pues.
1: Para el casco ligero.
0: Sí, sí.
1: Para Amalia.
0: Amarillo, de acuerdo.
1: Perdón, sí, no sí, unas disculpas.

0: Casco Amarillo.
1: Ok, no te digo, bueno.
0: Asunción,
1: para, bueno, Filemón.
0: Para Cheche, para Javier de Amatitlán, para José de Tucín del Valle.
1: Bien.
0: Para el primo Chevo y su hija.
1: Perfecto, Echera. Muy bien, adelante.
0: Para Felipe de San Bartolo.
1: Sí, sí.
0: Para doña Pati de Pozo Guerra. Para el Poli. Y bueno, para el Vaquero Loco y toda la gente bonita que escucha este programa.
1: Me parece ahí, perfecto.
0: Sí, sí, sí. Mira, pon Amor de Unas Horas con Carro Show.
1: Me parece perfecto.
0: Para la doña Reyita.
1: Ande, pues.
0: Está descarriendo un poquito.
1: Ok, sí. Hermano, muchas gracias por el reporte. ¿Va?
0: Gracias.
1: Cuídate mucho. Hoy tu fin de semana. Gracias a ti, Galactini. ¡Súbele! Igualmente para ti. Gracias, hermano. Muy amable. 532, súbele. El Carro Show. El carro que no contamina. Con Amor de Unas Horas. Venga. 532. Amanecer poblano.

0: Es buena rola esta, damos unas horas del Carro Show, buen grupo el Carro Show, como el que no, amigo mío, también esta rola muy buena, por cierto. Y bueno, vámonos con más llamaditas, mis aceritos, 533, repetimos la hora para que no se vaya a hacer tarde, familia. A ver, bueno, buenos días por la mañana, ¿con quién hablamos? Hola. Bueno, buenos días.
1: ¿Qué pasó, mi muchachito?
0: Ay, ¿cómo estás, abuelito? ¿Cómo te va? Excelente, maravilloso día, ¿cómo te va?
1: Muy bien, mi nietecito, ¿y tú cómo has estado,
0: bien,
1: mi nietecito?
0: Bien, gracias a Dios, como siempre, abuelito, aquí estamos como todos los días, felices y contentos.
1: ¿Y qué pasó, mi nietecito? ¿Te fuiste al partido ayer, mi nietecito?
0: Sí, claro que sí, abuelito, fui a ver el partido, ¿no?
1: Muy bien, mi muchachito, ¿y cómo te pareció el partido, mi nietecito?
0: Pues mira, la verdad es que bueno, fue este partido, creo que dicen los expertos que se pudo haber metido más goles, pero confiemos en la selección. Digo, empezó ganando, que es lo importante, y sobre todo el ambiente bonito aquí en Puebla capital. La gente estaba contenta, muy proyectada. Era bonito ver a todos aquí con las playeras verdes por todos lados en Puebla. Y bueno, había un ambiente 100% de futbolístico que me da gusto, porque eso, pues mira, hace que las penas se vayan un poquito. Hubo mucha alegría y eso es energía positiva para el país y para la gente.
1: Ya, qué bueno que no sacaste el Filemón, mi nietecito, porque no hubiera aprovechado, mi nietecito.
0: ¿Por qué, abuelito?
1: Había muchos verdes, mi nietecito.
0: Bueno, tengo entendido que Filemón se quedó viendo junto con la granjita en casa el partido de fútbol. No quiero salir.
1: Es que no los vayas a soltar ahorita porque Ameriquita está durmiendo, mi nietecito. No vayan okay a despotear la puerta.
0: Es correcto, abuelito. Muy cierto, muy sabio eres tú, pero bueno.
1: Oye, mi nietecito.
0: Dime.
1: Te voy a echar un chiste, mi
0: ¿Un chiste? A ver, viene, con todo gusto.
1: ¿Tú qué crees? ¿Cómo maldijo un pollito a otro pollito, mi nietecito?
0: ¿Cómo maldijo un pollito? Ay, qué fuerte está eso, abuelito, ¿no?
1: Sí, mi nietecito, no, es grave, mi nietecito.
0: Sí, abuelito, eso es un pollito lépero, ¿no? Pero vamos a ver, ¿qué le dijo?
1: Le dijo, en caldito morirás, mi nietecito,
0: No te digo, pero bueno. Oye, qué rico, ahorita un caldito de pollo, ahorita que está... Bueno, no ha llovido, pero bueno.

0: bastante limoncito, claro, ¿no? Mira ahí con garbancitos. Qué rico, qué sabroso, ya se me antojó, abuelito, ¿no?
1: Sí, mi nietecito. Oye, ya escuché Mande. Que se reportó el holártico, mi nietecito.
0: Es correcto, efectivamente, así es, así es.
1: Pero, le sacó la sopa a la reinita, pero el galáctico no tenía que decir nada, mi nietecito,
0: porque caray.
1: Fue en secreto de confesión, mi nietecito.
0: Híjole.

0: Yo, abuelito, yo le pedí que investigara y tal vez al preguntarle yo me dijo a mí, y bueno, la culpa fue mía. Entonces, Filemón va a hacer para mí a mí, ¿no? Por haber preguntado lo que no había preguntado, pero bueno.
1: Pues yo creo que te pongan el Filemón.
0: Sí, es correcto, yo por... Bueno, yo lo mandé a investigar, hice su tarea, pero bueno, ni hablar. Me aguanto a Filemón, no pasa nada, ¿no?
1: Muy bien, mi nieto.
0: Bien, abuelito, dime.
1: Pues vamos a mandar un saludito.
0: Me parece más que perfecto, men.
1: Voy a saludar a mi niña Grecia, mi nietecito.
0: Un abrazo a ella, mi Grecia hermosa, claro. ¿A quién más?
1: A Lupita también, del gato chico.
0: Claro, también a Lupita, un abrazo y un beso a la nena hermosa Lupita, claro.
1: Y voy a mandar también otros saludos para Lalo, mi nietecito.
0: Adelante, muy bien.
1: Para Lupita, otra, mi nietecito.
0: Bien, bien, muy bien, adelante.
1: También le vamos a mandar un saludo al Salserín, que está ahí en la cabina.
0: Dice que gracias, muy amable, abuelito, gracias.
1: También a mi muchachito, el más bien, bien de todos. A Maurinito, mi nietecito.
0: Muchas gracias, abuelito, muy amable.
1: Y también le vamos a mandar saludos a la señora de allá de Pozo Guerra, mi nietecito.
0: Ándele pues, a doña Pati, claro que sí, abuelito, con mucho cariño para ella.
1: Ay, fíjate que ya hablé con tu nietecita.
0: Leti, buenos días.
1: Polites, mi nietecito.
0: Ah, sí, qué bueno, da mucho gusto, abuelito.
1: Dice que andaba cantando como Benito Bodoque cuando se ganó su boleto para Hawái, mi nietecito.
0: Hombre, pues qué bueno, gran viaje que hizo, ¿no? La verdad es que le fue de maravilla, me imagino, ¿no?
1: No, es que Benito Bodoque andaba, hello, Hawái.
0: Sí, es correcto, hello, muy cierto. Muy cierto, abuelito, tienes razón, bien. ¿A quién más?
1: Y también vamos a saludar a Isabelita, mi nietecito.
0: Claro que sí, por supuesto. Con mucho cariño y mucho gusto.
1: Y a la pillina de la reinita, mi nietecito.
0: Así es, claro, claro que sí.
1: Y a todos los de allá de donde vive el yogurtero, mi nietecito.
0: Ándele pues. Ándele pues. Venga, muy bien.
1: Y también a mi flor de garambullo que aquí me está escuchando.
0: No se diga más, abuelito. Con todo cariño y con todo gusto, ¿ah?
1: Bueno, mi nietecito, y recuerda, mi nietecito.
0: Híjole. Mande.
1: Mono contento, mono feliz.
0: No te compones, abuelito.
1: Oye, mi nietecito, pero me vas a poner la canción del piporro, mi nietecito.
0: ¿Cuál de ellas? ¿Cuál de ellas?
1: Échame la del taconazo, mi nietecito.
0: Me parece perfecto, abuelito. Vamos a bailar un ratito, sale, vamos a zapatearle. Un abrazo,
1: cuídate,
0: abuelito.
1: Nietecito, cuídate mucho.
0: Igualmente, tu abuelito, cuídate mucho, gracias por el reporte. Dele pues, súbele mi salsero 539, el taconazo, amanecer poblano, venga.

Familia de Amanecer Poblano, quisiera mandar un saludo a Paco Paquetazo porque hoy es su santo. ¿Así? ¿Ah, bueno, ojalá le puedas poner mañanitas, por favor. Y la canción de Gracias Amor, porque escucho que le gusta mucho. O sea, todos de parte de Isabela. Con mucho gusto le ponemos, mi querida Isabela, la melodía de Paco Paquetazo. Y también, por supuesto, mañanitas, un abrazo al Paquito que está hoy celebrando su santo. Ojalá también la te invite a los tamalitos, ¿verdad? O al pastel. Paquito, felicidades, suele. 5:40, venga. A ver, ¿sabes?

Doña Oli, buenos días, señor Mauch, gente de cabina. Doña Oli, buenos días. Dice, fue fin de semana para ustedes. Igual también para usted, doña Oli. Fin, buen fin de semana para usted. Dice, saludos al triple RR, al primazo, yogurtero del amor.

Topoli, Zurdo, Floriberto, Javier de Jesús, Franco, Régulo, Agustín, Tío Richie, Mario Villalba, Caricabra, Mario Rosales, Giancarlo, Gallo, Fermín, Pati de Pozo Guerra, Rita y Familia, Robert y su ratoncito, Reina y su chaparrito, Mali, Medoli, Blanquita Soto, América, Elsa Porras, Mitzi, Ana María, Yoli, Susana, Asunción, Ebony, Melina, Gloria, Cherita, Amelia, Leonor, Irene, Estrellita, Irma, Maricruz, Laura Pausini, Reina Sonidera, Quiero Dos Melodías, de Champs, Tequila, uy, qué buena rola esta, y Tina Charles, I Love to Love. Con mucho gusto, voz feliz y modo contento, sube el amigo mío. Porque los clásicos, eso, nunca pasan de moda, sube la beta, y señor.

con esta melodía que está muy buena, por cierto, esta gran melodía de Champs, la de Tequila. Familia, pues dale gracias a Dios. ¿Qué tal si se va levantando? Le digo, insisto, da gracias a Dios. Se estira, rico y sabroso. Saca la patita derecha, la patita izquierda. El brazo derecho, izquierdo, se rasca la panza. Se levanta y mire, sienta cómo luego el ritmo empieza en usted mismo, porque estamos en modo positivo. ¡Súbele, venga!

vida al ritmo de esta canción. Así me desenjuaga bien sabroso, bien rico. La agüita cae sobre su cuerpecito, rico y sabroso. Y activarse, familia. Y también está desayunando, buen provecho. Con los piecitos movemos al ritmo de esta melodía. El chiste es, familia, que estemos en modo feliz y modo contento. Ánimo y vamos hacia el éxito. ¿Cómo de que nos súbele?

clásicos que nunca pasarán de moda, amigo mío. Cuántos recuerdos, ¿eh? Dice, buenos días, don Maurilio. Favor de poner las otras mañanitas con Pedro Infante, porque aprovechamos para mañana visitar a doña Rita, que estará de mantel largos. Estará cumpliendo años. Mira, amigo, muy bien, perfecto. Que la pase muy bien en compañía de su esposo Jesús y su hija Rosaura. Le deseo lo mejor de lo mejor. Que Dios la bendiga siempre. Por favor, me complace también con la canción de Cariñito con Pedro Infante para toda la familia de Amanecer Poblano, sin ninguna excepción alguna. Gracias, que tengan bonito fin de semana y un bendecido viernes. Muy feliz y modo contento. Vamos pues, doña Rita. Pues adelantado le decimos que feliz cumpleaños para usted, que le pase bien y felicidades. Súbele.

0: Ándale, viene la
1: pregunta. Ándale, dice. Alabío, alabao, alabim, bom, bam. Doña Rita, doña Rita, ra, ra, ra, doña Rita. Feliz cumpleaños, Dios la bendiga. Y mañana le quedamos al mole. ¿Cómo es que no? Súbele, salsero.

Después falta también cantó esa cumbia, pero bueno, ponte 5-4-7 de este fantástico viernes. Y bueno, es que aquí se todo, pues está atento, pero bueno, no pasa nada. Pónsela a mi amigo mío, por favor. Garrita, un abrazo con todo cariño. Feliz cumpleaños, nuevamente, Dios la bendiga. Insisto, mañana le caemos al mole. Venga, salsero, vámonos.

Fantástico día y bueno, es que valía, aquí la pasamos de maravilla. Dice un mensajito más rápidamente, dice lo siguiente. Dice, buenos días, don Mauricio, ¿me puede poner la canción de Inocente, pobre amiga? ¡Uy, qué buena rola! Con el Divo de Juárez. Saludamos a ti, Mau, gracias. Para Germain, el capo japonés, el peligroso galactín urbano. Dice que nos saluda, Reina también que nos saluda. Ubalda, que sí saluda, también. América también nos saluda, dice. Roberta está en modo feliz y modo contento. Bueno, le podemos poner la venga, salsero, venga.

0: 5.50 y bueno, a ver, súbele, súbele, súbele, porque eso está, esto está candente, esto está fuerte. A ver, súbele, a ver.
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0: No, bueno, dijera Divo de Juárez sobre advertencia, no hay engaño, no, buena melodía, como que no, de las 10 mejores del Divo de Juárez, deben de estar esta melodía. Amigo mío, vámonos con más llamaditas, mi buen Acerito, en este fantástico viernes. Escuchemos quién está en la línea. Hola, hola, buenos días por la mañana. ¿Con quién hablamos? Bueno, bueno, buenos días. Buenos días, ¿con quién hablamos? Contéstenme. ¿No hay nadie? A ver, una llamada más, entonces. Hola, hola, buenos días. Creo que se quedaron dormidos. Creo que están dormidos en el teléfono. Vamos a ver. Por su gallito. Si no, miramos con mensaje en lo que se va levantando, ¿no? Y bueno, la capital poblana también levanta ya la mano. Buenos días por la mañana. Eso es para ti, Mau, la voz romántica de la radio. Gracias, muy amable. Su amiga Sol Solito los saluda a todos. Dice, todos en cabina. Saludos al buen Salceroski, a Lauripanda, a Lina, a Giancarlo, al Chico Maravilla. Gracias, mi queridísima Sol Solecito. Saluda a Blanquita, dice, a Paco Paquetazo, Galactín, Pepe Huicho, Casco Amarillo, Charlie, Greñitas, Gallipán, Manolo, Pollito, Tío Richie, Compayito, Huguito, Ruli, Doña Patti, Doña Reina, Doña Robert, Elcita Porras, América, Zurdo, Mejor Amiga, Ahijado José, amigos de Tlachichuca, Guardabosque, Los Cinco Marios, Tipe RRR, El Buen Billo, Piquito de Oro, Gavilán Pollero, Reina Sonidera, Vaquero Loco, Yogurteo y Familia, El Buen Tacos, Tacos, amigos panaderos y para todos los que escuchan Amanecer Poblán, un saludo y bendiciones. Se quedan mañanitas para mi esposo Antonio, Tony, dice de cariño, que mañana es su cumpleaños. Bueno, con mucho cariño para él y también la canción de El Amor de mi vida de Camilo VI. En Puebla Capital se reporta Sol Solecito. Bueno, pues don Tony, mañana le mandamos un abrazo, que la pase bien, que lo apachen mucho y que Dios lo bendiga hoy y siempre. Y por supuesto, Sol Solecito, en donde te cae.

0: Qué buena rola esta, ¿eh? Buena rola de Don Camilo Blanes, El Amor de Vida. Bien, y un abrazo a Don Antonio nuevamente, que la pase bien, felicidades, y que cumpla muchos, pero muchos años más. Bien, salsero, vámonos con llamaditas 553. Escuchemos quién está en la línea telefónica. Hola, hola, buenos días, ¿con quién tenemos el gusto gustoso? Bueno, bueno. Bueno, bueno. No hay nadie. Oye, están dormidos. A ver, ponles, por favor, un gallito. Que el gallo los despierte, pues están dormidos, ¿no? Se me quedan dormidos en el teléfono, vamos a ver. Hola, hola, buenos días. No. Levántense, muy bien, buenos días. ¿Con quién tengo el gusto gustoso? ¿Quién nos llama?
1: Manguito.
0: El Manguito Mayor. ¿Cómo estamos, don Mario? ¿Cómo le va?
1: Aquí estamos escuchando como todos los días.
0: Muchísimas gracias, y le preguntamos alguna melodía. Saluditos, estamos a sus órdenes.
1: A ver si me regala dos.
0: Claro que sí, ¿cuáles quiere? Con todo gusto.
1: Para empezar, las mañanitas.
0: ¿Mañanitas para quién?
1: Mi hermana cumple años el domingo.
0: Ah, o sea que hay muchos cumpleaños este fin de semana. Bueno, ¿y cómo se llama su hermana de usted, mi amigo Mario?
1: Alicia.
0: Alicia, bueno, pues a doña Alicia le mandamos un abrazo con mucho cariño anticipado, que la pase bien, Dios la bendiga, y le caemos al molito, ¿no? Mi querido amigo Mario, ¿sí?
1: Claro que sí.
0: Ándele, pues, súbele, salsero. Alicia, feliz cumpleaños, súbele.
2: Estas son las mañanitas que cantaba el rey David.
0: Ahí está, con mucho cariño para ella. Un abrazo, Alicia, de parte de toda la familia. Que la pase bien, insisto, que Dios le bendiga y que tenga un excelente y maravilloso cumpleaños. Don Mario, ¿alguna melodía?
1: Un millón de amigos.
0: Con Roberto Carlos.
1: Así es.
0: Me parece perfecto. ¿A quién le va a mandar saludos?
1: Para saludar a doña Oli.
0: Bien, muy bien, perfecto.
1: Doña Oli, al brother.
0: Bien, bien.
1: Al Roger, que es donde está.
0: Ok, perfecto.
1: La bailarina.
0: Venga.
1: Y a Rodolfo y su esposo.
0: Ándele, pues, venga, muy bien.
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0: Buena rola. Bien, bien. ¿A quién más?
1: Quiero cantar.
0: Sí, señor, muy bien.
1: Asunción.
0: Nada más. Don Mario, ¿qué pasó? ¿Se fue? ¿Cómo? No me digas. Uy, Dios mío. A ver, súbele, sácelo, por favor. Venga. Yo.

Y un abrazo a todos los amigos y amigas de Amanecer Poblano Familia. Gracias por ser parte de la vida, insisto, de un servidor. Dios bendiga a todos ustedes, familia maravillosa. Y por supuesto que este día, Dios mire, llene de muchas bendiciones a toda la gente linda. Súbele, hermano, venga.

8:56, está todos escuchando este gran programa. Quiero la canción de los Bukis que se llama Quiéreme para mí. A ver, pon la canción de los Bukis que se llama Quiéreme para mí. Para Lucerito Belén, gracias. Aquí el Tigre Toño se reporta con mucho cariño. Buen Tigre Toño, la ponemos. Ya cambió el reloj, 5:50.

37 familia, que no se le vaya a hacer tarde, por favor, y ahorita que está lloviendo, salga y maneje con mucha, pero mucha precaución. No sé, bueno, ahorita mira, no sé, no estaba lloviendo la mañana, pero anoche llovió, estuvo lloviendo, de hecho llovió desde ayer, 4 de la tarde, aquí, fíjate, y luego se paró Salcero. Luego como a las 10 otra vez 2 de la mañana y bueno, más vale, pero por pronto ahí estamos, bien, súbele amigo mío, venga.

0: Pero creo que te falta un baño si puedes, andas muy, como que muy, muy ansioso, ¿no? Sí. No, no está lloviendo, digo que va a llover, no te preocupes. Es que
1: ya hace falta ver a la América.
0: ¿A cuál América?
1: Pues al equipo, pues, ¿cuál?
0: ¿A chiste?
1: Claro, es el mejor equipo de México.
0: No sé en dónde, porque pues no califica en nada, no brilla en nada. Bueno, ¿Axis todavía? Ah, bueno, está bien.
1: Es el mejor equipo del mundo.
0: Pues mira, te compras un póster para que lo veas, para que te consigas.

0: Escuchemos quién está en la línea telefónica. Hola, hola, buenos días por la mañana. ¿Con quién tenemos el gusto gustoso? Bueno, bueno.
1: Buenos días.
0: Buenos días, ¿con quién hablamos?
1: Con Ricardo.
0: ¿Con quién, perdón?
1: Con Ricardo.
0: Ricardo, ¿cómo estás, hermano? ¿Cómo te va, mi buen Rick?
1: Bien.
0: Qué bueno, me da mucho gusto. ¿Alguna melodía, mi buen Rick?
1: Te hablo de aquí, de Catrón Ceres, que no escucha la señal, por favor.
0: Ah, caray, no escucha. Ok, de acuerdo, te reportamos al cero, por favor. No escucha la señal en Acatlán de Osorio. Te pasamos al reporte a los ingenieros. Gracias por hacerlo, amigo mío. Pero bueno, ¿alguna canción que es mi estimado Rick?
1: ¿Me puede poner la canción de Chelo? ¿Qué sacrificio, por favor?
0: Sacrificio de Chelo, con mucho gusto. ¿Y a quién le manda saludos, mi estimado Rick?
1: Para Paquetazo. A ver, que invita a su santo, su comida, su mole.
0: Y de Mascodichi, pero bueno, vamos a ver si invita algo bueno. Okay. No, no es cierto. ¿Quién más?
1: Para Blanco.
0: Eso, venga.
1: Para Doña Rita.
0: Ándale, pues, venga.
1: Para ¿cómo se llama?
0: ¿Quién?
1: El de Zacatlán, para Conrado.
0: ¿Conrado? Ok, de acuerdo. Zacatlán de las Manzanas, claro, mi buen. Conrado, Rao. ¿Quién más?
1: Para Charlie.
0: Sí.
1: Para Rosario.
0: Sí, señor, muy bien.
1: Para Chano, para Francisco.
0: Ándele pues, hermano, venga.
1: Para todos ustedes, para el limón.
0: Acatlán, que está fuera del aire, sí. ¿A quién más? ¿Nada más?
1: Nada más.
0: Ándale pues, hermano, te mandamos un abrazo. Bendecido y feliz fin de semana. Sale y va tu buen día.
1: Y
0: gracias por el reporte, amigo. Gracias también por el reporte. Ya pasamos el reporte. Es muy amable, muy gentil. Vámonos a hacer con esta melodía. 6:00. Momento a la pausa. No se vaya. Vamos y venimos a Amanecer Poblano.

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0: 9, vamos con llamadas telefónicas, mi salserito, por favor, escuchemos quién está en la línea telefónica. Hola, hola, buenos días por la mañana. ¿Con quién hablamos en este fantástico viernes? Bueno, bueno. Buenos días, ¿con quién tenemos el gusto gustoso?
1: Con la señora Rita Ramírez.
0: Señora Rita, ¿cómo está usted? ¿Cómo le va, doña Rita?
1: Pues aquí, escuchando su bonito programa.
0: Gracias. Ponle mañanita, señora Rita, que mañana va a estar de matrimonio. Ya me enteré que mañana es su cumpleaños, ¿verdad, doña Rita?
1: Sí, mañana es mi
0: bueno,
1: cumpleaños.
0: Pues,
1: soy el día de las Toñitas.
0: Eso es todo. Pues le mandamos un abrazo con muchísimo cariño a doña Rita. Que Dios la bendiga hoy y siempre. Dios la cuide, la verdad, por ser esa gran persona que usted. La quiero mucho y, por supuesto, feliz cumpleaños. Súbele salsero, por favor, venga.
1: Sí.

0: Mañana le caemos al pastel, ¿cómo de que no? Doña Rita, felicidades. ¿Alguna melodía que quiera usted? Saluditos.
1: Saluditos, gracias, al Lalito Álvarez, a usted.
0: No, con mucho cariño, nada que agradecer, claro.
1: A Blanquita, al joven Oscar Guerrero.
0: Sí, muy bien.
1: Juan Carlos.
0: Sí, sí.
1: Para la señorita Laurita.
0: Perfecto, muy bien.
1: La señorita Lina, la de Jennifer.
0: Bien, sí, gracias. Muchas gracias, muy amables.
1: Todos de Ticón.
0: Sí, sí.
1: La familia de Amanecer Poblano.
0: De Rebel América, beso, venga. Bien, ¿a quién más?
1: Para la señora Reina.
0: Sí, perfecto, muy bien.
1: Para la españolita.
0: Adelante, ¿quién más?
1: Para Anita.
0: Sí, sí.
1: José.
0: Perfecto, muy bien.
1: Y su ahijado.
0: Adelante, bien.
1: Para la señora Roberta.
0: Sí, sí.
1: Esposo.
0: Sí.
1: Para la señora Yola. Para Carlitos de Tlaxcala.
0: Ándele pues, venga.
1: Don Tigilio, de Gallipán.
0: Sí, muy bien. Adelante.
1: Señor Galáctico.
0: Sí.
1: El tío Richie.
0: Con todo gusto, bien.
1: Mejor amiguito y su familia, don Reyes, familia.
0: Sí.
1: Al señor Paco.
0: Sí. Muy bien, perfecto.
1: Señor Ernesto Pérez, Magui.
0: Muy bien.
1: Al joven Juan Carlos.
0: Adelante.
1: Para la doctora Ivonne.
0: Sí.
1: Para la señorita Alejandra.
0: Perfecto, muy bien, adelante. Sí, sí.
1: Y para todos los que me faltaron del A a la Z, porque
0: ándele pues.
1: De oro.
0: Ok, de acuerdo.
1: Para todos.
0: Toda la familia. Con mucho gusto, doña Rita. ¿Alguna melodía que quiera?
1: Para mi esposo Jesús.
0: Ok, perfecto, bien.
1: Para buenos días, señor Sol.
0: Me parece perfecto, buena melodía, con mucho gusto. Sí, la ponemos, doña Rita, un abrazo. Nuevamente, felicidades, ¿sí?

0: Cuídese mucho.
1: Gracias.
0: Hasta luego. Vámonos al cero con este gran tema que dice Ancinas al cero. 6:12, familia. Momento de activarse, momento de sonreír, familia. Vamos, chelega este día y escuche esto. ¿Cómo es que nos suele? Venga.

¿cómo que no, amigo mío? Y escuchen esto, familia. Actívense, por favor. Modo feliz y modo contento. Y, por supuesto, venga la frase que dice así, venga. ¡Venga!

activarse, familia. Vuelta a la página, recuerde, por nada ni por nadie debemos sufrir. Al contrario, familia, valórese lo mucho que es usted, mucho que se quiere, abrace mucho y recuerde, cuando más mal lo trate la vida, usted se apapacha, siga adelante, vuelva al ánimo y sobre todo a la fe y vamos al camino al éxito. ¿Cómo es que nos suele? ¡Venga!

0: Siempre hay un mañana, ¿eh? Siempre hay un mañana. Depende que usted y yo lo vamos a buscar y querer con mucho gusto. ¿Cómo de que no, amigo mío? Vámonos con más llamaditas telefónicas. Bueno, bueno, buenos días. ¿Con quién tenemos el gusto gustoso? Hola, hola. Bueno, bueno, buenos días por la mañana. ¿Con quién hablamos?
1: Bueno.
0: Buenos días. ¡Ah, ay! Guauchinango, levanta la mano. ¿Es correcto?
1: Sí, así es.
0: Don Juanito, ¿cómo le va, amigo mío? ¿Cómo está?
1: Aquí como que ahora batallé para que entrara la llamada.
0: Pero bueno.
1: Por el mal tiempo.
0: Puede ser que sí. Finalmente, fíjese que a veces
1: pero
0: también se corta.
1: Que ya estamos en
0: totalmente casa. De acuerdo. Mire, aquí sí, estamos ya finalmente. ¿No? Llegamos.
1: Verán, el... ¿Cómo le llaman al...
0: Al salsero, pues al cero.
1: Porque ahorita todavía no llega mi nuerita, ¿verdad?
0: No, ya llegó, ¿cómo no? Ya llegó hace rato, Laurita Peralta.
1: Me saluda y me la cuida.
0: ¿Cómo no? Con mucho gusto, anda pues ya por acá.
1: Mañana yo cumplo años también.
0: ¿Cómo? Mira. Mucho cumpleaños el fin de semana. Pues pañaditas a don Juanito.
1: Ahora me adelanto porque...
0: No, claro, claro.
1: Mañana es sábado.
0: Es correcto.
1: Programa, pero a lo mejor le marque a mediodía.
0: Con todo gusto. A las notas del ayer, ¿no? Claro, con mucho gusto. Pues, don Juanito, sí, le van las mañanitas con todo cariño. Permítame un tantito. Le mandamos un abrazo. Gracias. Felicidades. Dios le bendiga. Y mañana también le caemos al pastel. Como que nos supere el salsero. Venga.

0: 6:15, ahí está don Juanito, felicidades.
1: Gracias, gracias don Aurelio.
0: Al contrario. Y
1: también bueno, yo creo que mañana viene mi mamá a visitarme.
0: Ah, sí,
1: luego a ver,
0: mire.
1: Si trae molito del no, que pues, ella prepara.
0: Pues le caemos mañana a su mamita José también con el molito, ¿no? Para ver, digo, para comprobar que está bueno. Eso. Uy, con mucho gusto. Qué rico el molito mañana.
1: Saludos a todos los que trabajan aquí, sí. Para Laurita, para...
0: Perfecto, muy bien. Sí, sí.
1: Y Alina.
0: Sí, sí, gracias.
1: Y al salsero y todo.
0: Gracias, muy amable. Adiós.
1: También la señorita aquí, la de ojitos verdes. Arisoto.
0: Uy. Arisoto, nuestra amiga ya de Cochinango.
1: América y la niña de la mejor amiguita y su mamá. Y la señora que se acaba de comunicar.
0: Es correcto, muy cierto.
1: Cumpleaños también mañana.
0: También todos, tocayos de cumpleaños.
1: Don Virgilio,
0: sí, sí.
1: Y su esposa doña Pinta.
0: Perfecto, muy bien.
1: Y sus hijas.
0: Adelante.
1: También, y toda, sí, sí, su familia y el casco amarillo.
0: Bien, bien.
1: Gavilán Poller.
0: Perfecto.
1: El galáctico. Sí. Al que se comunicó ya el compadre.
0: Ándele pues, ándele pues, venga. También está, se descansa.
1: Yo conozco en Papatlazolco unos amigos que,
0: ¿ah, sí?,
1: tocaban en un grupo musical que,
0: ah,
1: se llama Sonido 13.
0: Sonido 13.
1: Pero no sé,
0: ah, con el tucán.

0: Perfectamente.
1: Al pariente de Zacatlán.
0: Venga.
1: A Martín Ventura.
0: Sí, cómo no. A ver, Martín. Venga, mi Martín.
1: Casco amarillo.
0: Sí, señor. Muy bien. Sí.
1: Y muchos que ya se comunicaron.
0: Ándele pues, alguna llamada.
1: Las niñas que ya se están alistando, las señoritas.
0: Es correcto. Totalmente de acuerdo. Echale ganas.
1: De ¿cuál? Carro Show.
0: ¿Cuál de?
1: De Amor a Nieto.
0: ¡Ay! ¡Qué buena rola!
1: Y para los amigos, le pone una de los socios del ritmo, el bodeguero.
0: Ándele pues, un abrazo, Juanito. Bendiciones para usted y felicidades, cuídese mucho.
1: Gracias.
0: A usted por reponerte. Suele mi Alina, Carro Show. 6:50.

0: De la mañana con 19 minutos y vámonos con más llamaditas, mi estimada Lina, si eres amable, escuchemos quién está en la línea. Bueno, buenos días por la mañana, ¿con quién tenemos el gusto gustoso?
1: Bueno, buenos días,
0: profesor Girafales. ¡Vámonos! ¡Ta, ta, ta! ¡Primazo, ¿cómo estás, primo?
1: Aquí reportándose el gran Popeyazo.
0: Ponle su tema, el Popeye de Azuchiapan, Morelos, pa'l mundo. ¿Cómo te quedó? Me da mucho gusto, primo. ¿Cómo te ha ido? ¿Bien?
1: Pues bien, primazo. Aquí estamos, aquí como siempre.
0: Me da gusto saludarte, primo. Y... oye, preguntamos, ¿cómo está el clima por allá, por el bello Azuchiapan?
1: Pues ahorita está fresquecita la mañana.
0: ¿Ah, sí?
1: Ya está un poquito... menos caluroso, pues.
0: Ok, perfecto. Y escuchamos esto de fondo, sube la Melina. Venga, ¿quién llegó? Ahí está, ¿quién llegó? Oiga usted.

0: qué agresivo, ¿no? Quiere pegarnos. Bueno, bueno. Popeye, ahí estamos, hermano. Buenos días. Venga.
1: Gracias.
0: Ahí está, primo. ¿Alguna melodía que quieras? Saluditos.
1: Mira, vamos a hablar una vez, ya sabes, a mi bella Olivia.
0: Venga.
2: Oh, gracias, Popeye.
0: Te dice Olivia, que te quiere mucho, por cierto. Venga, ¿quién más?
1: Vamos a saludar a Laurita de los Tacos.
0: Bien.
1: A Roberta.
0: Muy bien.
1: Las Pañuelitas.
0: Perfecto.
1: A Doña Rita.
0: Eso.
1: A Chelito de Huachinango.
0: Sí, señor.
1: De Margarita de Huachinango. El
0: muy
1: Lenita.
0: Bien. Perfecto, muy bien, adelante.
1: Y
0: sí. Esto bien, perfecto. ¿Quién más?
1: El mensajero del amor.
0: Sí, señor, muy bien.
1: Pues dos temitas, primazo.
0: Dos temitas, ¿cuáles quieres, primo? Con mucho gusto. ¿Cuáles te ponemos?
1: Hay que estar notando ahí, ¿cómo se llama?
0: ¿Cuál?
1: Pues no, yo hay que hacer la sonote a Lina.
0: A ver, ¿sí, cuáles quieres?
1: La de sufrir.
0: Sufrir, ¿me tocó mi esa?
1: Semerito.
0: Vámonos, así de plano. La canta. Sí. Ay, ¿quién canta? Ese fue el
1: Los
0: nombre.
1: Solitarios.
0: Los Solitarios, la de sufrir, me tocó a mí. Es cierto.
1: Esa va dedicada para mi Olivia.
0: ¡Oh, oh, oh, oh! ¡Ay! ¡Y la otra!
1: Y la otra, hay que ir una bailadita con Sangoloteadito.
0: Venga. ¿Así se llama?
1: Sangoloteadito.
0: Sangoloteadito, con mucho gusto la buscamos. ¡Sale, primazo!

0: ya sabes que esa va con Joan Sebastián.
1: Eso me parece, la ponemos, primazo, con mucho gusto. ¡Ale!
0: Ahora lo sabes, bonito fin de semana. Ay, para todos.
2: Igualmente para ti. Sube la lina, amanecer, pop.

Estamos bien aquí dándole al zapateado, familia, y queremos también contagiarlo de esta buena vibra, de buen humor, y recuerde este día, sonría, sonría mucho, abrace mucho, lo más importante, busque pretextos para ser feliz, familia maravillosa. Bien, vámonos con mensajitos que dice lo siguiente: buenos días, una canción del grupo Soñador, mi querida Lina, la de Bajo las Estrellas. Grupo Soñador, Bajo las Estrellas, dice Maurilio, Salcero, Lauripanda, aquí los Goma, los Pichones y el Nico, levantamos la mano, se abre los Cachuca, también el Wilson, vamos para la señora Pati Pozo Guerra. Eso, Paramédica, el ahijado, el amigo zurdo, así salió su dinero, todavía el Tacos Tacos, Gallipán, Don Plácido, Doña Rita, Mister X, Yogurtero y Familia, el buen Conrado, Rado, Rado, Rado.

el Ruli, Ruli, Ruli, Ruli, Hugo de Belén, Belén, Belén, Belén, la niña de la bocina, Ina, Ina, Ina. Don Manolo en Zaporras, la ciudad de Ciudad Tío Richie, Sol Solecito, Mister Tlaxcala, la, los Galácticos, el Peligroso Abelito, y tu amigo del amanecer por el modo feliz, todo contento, todo, todo, todo, todo, todo, súmale.

0: Matías, gracias, muy amable, muy gentil, muy amable, gracias, súbele, por favor. ¡Ay! Y ese cono de nieve, ¿verdad? ¡Ay! ¡Súbele! Imagínate, me va y me peino, me evita comer. Mínimo, ¿no? 6:25, Melina. Vámonos con más llamadas telefónicas. Ale, pero eso está. Vámonos con más llamaditas en este fantástico viernes. Chemos, ¿quién está en la línea telefónica? Hola, hola, por la mañana, ¿con quién hablamos?
1: Hola, Popeye.
0: ¡Ay! Hola, Oliva, ¿cómo estás?
1: Aquí preparándote tus espinacas.
0: Gracias, Popeye, al vapor, porque me gustan mucho así espinaquitas, ¿eh? Lo sano ante todo, pero bueno, me da mucho gusto. Yogurte del amor, ¿cómo estás, hermano?
2: Aquí estamos, amigo, mira, ya vamos a salir a corretear la chuleta un
0: me
2: rato.
0: Me parece perfecto.
2: Nos toca hacer materia prima.
0: Perfectamente, mira, a ver.
3: ¡Oh, no!
0: Buenas, buenas caricaturas, como que no está. Venga, entonces hoy tenemos esta ruta. A ver, a ver. El gran Popeye, ¿verdad? No, hombre, una caricatura.
2: Pero Popeye se acaba de reportar, ¿eh?
0: Es correcto, el original Popeye, ¿no? El falso. Original. Exactamente, sí, claro, el buen Popeye, claro que sí.
2: El que está en la cabina nomás es clon.
0: Digamos que sí, es aquí medio chinito, pero bueno, ¿no? Más o menos.
2: ¿Cómo? ¿Chinito?
0: Sí, claro, es así, chinito, de copia, ¿no? Eso es todo, pero bueno, a ver, preguntamos al Yogurteo del Amor. ¿Alguna melodía? ¿Saluditos?
2: Sí, mira, vamos a saludar a doña Rita, que mañana va a estar de mantener.
0: Es correctísimo, amigo. Así es, amigo
2: también
0: mío.
2: También al buen Patito Juan.
0: Venga, también, claro, por supuesto.
2: Pero doña Rita no dijo a qué horas podíamos llegar al mole.
0: Ahorita le preguntamos otra vez, doña Rita, que se manifiesta nuevamente, ¿no? Que vuelva a marcar, sí, para no, que nos diga a qué hora llegamos al molito, ¿va?
2: Sí, sí, claro que sí. También al buen, al Conra de los tacos.
0: Un abrazo a mi Conra, claro que sí, por supuesto.
2: A Goyito de Papatlazolco, a Germaín.
0: Un taquito, qué rico, qué sabroso. Bien, ¿a quién más?
2: A doña Ceci de acá de la cofradía.
0: Sí, sí.

0: a doña Cristi también.
1: Perfecto.
0: A doña Leo.
1: Venga.
0: A los Gomas, los Pichones, Guatabos.
1: Sí, señor, perfecto.
0: Al Trigue Toño.
1: Eso.
0: Esposa. Al buen trailero cachimbero.
1: Muy bien, perfecto.
0: También para mi amigo ¿cómo se llama? El tío Richie.
1: Bien.
0: El mejor pollero también.
1: Eso,
0: que te manda saludos,
1: Venga, sí, igualmente para él, dar un abrazo por cuando lo vea, ¿no?
0: También quiero que le mande saludos a mi amigo Dago, que no deja de escucharte, y a su esposa doña Mari.
1: Mi buen Dago, amigo mío, gracias, doña Mari, por sintonizarnos, muy amable, Dios bendiga, y por ser parte de esta gran familia llamada Amanecer Poblano. Gracias.
0: También a
1: Dago.
0: Su trabajador.
1: ¿Cómo se llama?
0: Miguel, que se llama, su hermano Raúl.
1: Ok, Miguel, a Raúl.
0: Y don Eladio de Limón también.
1: Ándele pues, don Eladio. Good for Deep por la mañanina. ¿Quién más?
0: También a los albañiles de allá de Xolotenango.
1: Sí, señor.
0: A don Santi.
1: Venga.
0: A don Leo.
1: Bien.
0: Al otro perdido, ¿cómo se llama?
1: A ver, Filemón, pues, para que te acuerdes.
0: Okay. Y también a doña Rolo.
1: Eso, venga.
0: También para la güerita y su ayudanta, doña Mari.
1: Muy bien,
0: también.
1: Perfecto, claro que sí.
0: Para el Chitaporras.
1: Ándele pues, venga.
0: Para doña Isamoda.
1: Eso.
0: Para Lupita.
1: Sí.
0: Para Maru.
1: Muy bien.
0: Para mi suegra.
1: Venga.
0: Para mi mamá.
1: Sí.
0: Para
2: Para
0: mi ajita.
1: Ándele pues.
0: Para mi marimbas.
1: Sí.
0: Y me vas a poner la cancioncita, la de Luna.
1: ¿Luna? De Ana Gabriel, con mucho gusto, ¿sale? Yogurtero, dale, un abrazo, hermano, cuídate mucho.
0: Dale, pórtate hasta bien, ¿eh?
1: Como siempre lo hacemos, amigo mío, ¿qué
0: ya
1: te
0: me
1: digo?
0: Ya dijo tu abuelito que ya anda trayendo su bastón, dice.
1: Mira, no, en serio, me porto siempre bien, ¿no? Pero bueno.
0: Bueno.
1: Ándale, pues.
0: Como dijeron, hasta no ver, no creer.
1: Ándale, pues. Eso es todo, amigo, vámonos con la melodía. Parky, por favor, ponla, súbele. Silvestre, súbele a la melodía, súbele.

0: y arriba el América. ¿Cómo es que no? Con mucho gusto.
1: Hola,
0: somos al pueblo americanista con todo cariño esta mañana. Dice así: buen día, amanecer poblano. Quileta, levanta la mano. Hola, Quileta, buenos días, amigo. El muñeco. Comparte mi ocasión de Yo me llamo Raquel. Ahí está sonando de fondo, con mucho gusto. Sepa don Juan que busca compañía. Para saludar a doña Pati de Pozo Guerra, Hugo de Belén, doña Reina, Joel de Chautempan, Salcero, Lauripanda, Arena de Canaditas, Misty de Tlaxcala, Mister X, tu ahijado de Juan de Méndez, el compañito de Papatlazolco, José Luis de Tulcingo, América, Galactín, Caricabra, Profe Denis, Elsa Porras, Casco Amarillo, Mamá Zorritos, Cele, el Rorro, el Tepanco, Flor de Galacingo, Régulo Peligroso. Pues mira, Alina Martínez, el Tampico y sus primas. No, bueno, escuchan Amanecer Poblano atentamente, el Japo Japonés. ¡Súbele!

0: vamos a pucharle, le puchamos y dice:
1: señor Maurilio,
0: hola,
1: muy buenos días.
0: Buenos días.
1: Aquí reportándonos desde Chaltipan, Chiutetelco, Puebla.
0: Un abrazo hasta allá.
1: Este, saludos para los panaderos de,
0: eso,
1: de por acá de la zona. Por ahí para el compadre panecito. Pedro de no, Panadería al Pan.
0: Pedro. Nuestro.
1: Este.
0: Dios bendiga a todos.
1: Después de unos cuantos ayeres.
0: Ya ves, ya no.

0: para toda su audiencia que lo sigue.
1: Muchas gracias, muy amable.
0: Y aquí seguimos vivos. Seguimos haciendo panecitos.
1: ¡Qué rico!
0: Cambio y fuera.
1: ¡Cambio y fuera!
0: Tengan un excelente día.
1: Igualmente.
0: Y a ver si nos pudieras poner.
1: ¿Cuál?
0: Claro.
1: ¿Cuál?
0: Ya llegué de donde andaba.
1: ¡Ajá! ¡El ausente!
0: Gracias,
1: con mucho gusto. Sí, se llama El Ausente con Lorenzo de Monte. Claro, claro que sí la ponemos, amigos míos. Qué rico el pancito en esta mañana. Hasta aquí huele. 6:32 y vámonos con El Ausente. ¡Ay! ¿Y qué baila conmigo? Pues un súbele, Yelida.

0: de la mañana con 33 minutos, familia. Esto es Amanecer por una vez. Bueno, buenos días por la mañana. ¿Con quién hablamos?
1: Buenos días.
0: Buenos días, mi Rulli. ¿Cómo estás, hermano?
1: Bien, ¿de usted?
0: Y también gracias a Dios. Y preguntamos, ¿qué guapango te ponemos, hermano? Ponle sabor al caldo, ándale, venga.
1: Nos pone usted la muñequita fea.
0: La muñequita fea, con mucho gusto. Vamos a bailar una cumbia. Y preguntamos, ¿a quién le manda saludos, mi buen Rudy?
1: Para ustedes.
0: Gracias, muy amable. ¿A quién más?
1: Don Juan, que
0: invita
1: la pachanga.
0: Sí, ¿verdad? Que invite mañana la pachanguita. No, sí, mañana vamos a caerle a Don Juanito, ¿cómo es que no, verdad? A la pachanguita, con mucho gusto. ¿A quién más?
1: Para el padrecito.
0: Eso, muy bien. ¿A quién más?
1: El radio taco.
0: Eso. Y venga, ya suena la cumbia. ¿A quién más?
1: El Yermayín.
0: Sí, Castilla. Señor. Eso, muy bien. ¿A quién más?
1: Don Villos.
0: Ándele pues. ¿A quién más?
1: La Ariana.
0: Ándele pues, venga, muy bien.
1: El Pude.
0: Sí, señor. Sí, señor, muy bien.
1: Y al Paquetazo.
0: Eso, muy bien, al Paco Paquetazo, ¿verdad? Muy bien, adiós. ¿A quién más? Sí, muy bien.
1: Sí.
0: Sí.
1: Y al Soldecito.
0: Ándele pues, venga, muy bien.
1: El Peligroso.
0: Sí, señor, muy bien, perfecto. ¿A quién más?
1: Doña Pati.
0: Doña Pati de Pozo, guerra. ¿Quién más?
1: La América.
0: Ándele pues, venga.
1: El Primo.
0: Y muy bien, perfecto.
1: También el rodo.
0: Eso, venga, muy bien. ¿A quién más, mi hermano? ¿Nada más?
1: El Querreque
0: también, a don Pedro el Querreque. ¿A quién más?
1: El José Valle.
0: Eso, venga. Muy bien, claro. Qué rico un pancito, sí. Y abuela pan, efectivamente. ¿Nada más?
1: Órale,
0: va. Venga, muy bien, pues que no ha hablado tampoco, pero bueno, muy bien. Será por eso, ¿verdad? Digo, pero bueno. ¿Nada más?
1: El Japán.
0: ¿Eso?
1: La mamá de
0: Cerrito. Ándele pues, tampoco es que ha hablado. Pues por eso no te mando saludos, porque no ha hablado. Pero bueno, nada más, ¿o quién más? Venga.
1: La bailarina.
0: Bien.
1: Le gusta mucho
0: el tango. Ándale pues, venga. ¿A quién más? ¿Nada más?
1: La Gloria, la trailera.
0: Eso, muy bien.
1: Y es todo.
0: Ándale, pues un abrazo, mi Rulli. Dios te bendiga y suele a la muñequita fea. 6:37.

Te saluda Joel. ¿Cómo estás, Joel de Chautempan? Quiero dos clásicos de clásicos. Uy, la primera es... ¡Ay, ay, ay! Busca Talani Hall y Camilo VI, Corazón Encadenado. No, qué buena rola pediste, hermano. Y la segunda es la de Solo Llamé para decirte que te amo con Stevie Wonder. ¡No! ¡Ay! Los Hugo de Belén, Doña Reina, Missy de Tlaxcala, Elsa Porros, Doña Rita, Gallipán, Mastelita, Doña Robert y su esposo, Doña Juanita de los Cítricos, Sol Solecito, Patti de Jalacingo. ¡Ay, eso! Japo Japonés, Surru y su novia, David Apizaco, Charlie, Doña Gloria, Doña Irma, Casco Amarillo, Las Dos Panaderos, José Don Virgilio, Efraín, Abelito, Lauripanda, Alina Martínez, América, Jennifer, Erika de Chicago y la familia Marcel Poblano. ¡Modo feliz y modo contento! ¡Súbale, Melina, venga!

0: Melodías del mismo año 1983 que sonaban fuerte en la radio, una estadounidense y otra mexicana, y bueno, la verdad es que buenas melodías, cómo no, grandes recuerdos. Vámonos con mensajitos, aquí es el público maravilloso, a ver.
1: Buen día, señor Aurelio.
0: Hola.
1: Saludos allá para usted y para gracias, el capitán
0: hermano.
1: En turno.
0: Gracias, hermano.
1: Y saludos para toda su audiencia, todos los auditorios, señor Aurelio.
0: Gracias.
1: Que nadie se quede sin recibir saludos.
0: Eso.
1: De parte de su amigo el zurdo.
0: Eso, mi zurdo.
1: Y señor Maurilio.
0: Mande.
1: Si no, mucho moleste de antemano. Muchas
0: ninguna,
1: gracias.
0: Ninguna, hermano.
1: Por
0: ninguna.
1: Favor, complázcame con una canción.
0: ¿Cuál?
1: Del señor Antonio Aguilar.
0: Vámonos.
1: Se llama Me Doy de Alta. Y esta dedicatoria se va hasta la tierra de mi general Zapata, señor
0: venga,
1: Maurilio.
0: Venga, venga, venga.
1: Un saludo muy en especial para esas señoras bonitas como son Alejandra y Alexis.
0: Venga,
1: gracias, don Aurelio.
0: Vámonos.
1: Y que tengan todas y todos
0: igualmente,
1: un excelente
0: papi,
1: y maravilloso día.
0: Zurdo, las Carolinas del Norte se hacen presentes esta mañana y suele.

0: Fantástico viernes, 3, no, hoy es 13, no, hoy es 12, ¿verdad? 12, efectivamente, 12 de junio del 2026, me estoy confundiendo yo, pero bueno, con mucho gusto, vamos con llamaditas. Bueno, bueno, buenos días por la mañana, ¿con quién tenemos el gusto gustoso? Hola, hola.
1: Juan Méndez.
0: Juan Méndez, ¿cómo estás, ahijado? ¿Cómo te va?
1: Bien, padrino.
0: Y la pregunta, preguntona es, ¿en qué estación de metro sales en este momento? ¿Dónde zarpas?
1: Estación del metro Panteones, Ciudad de México.
0: Dale, pues venga, me parece perfecto. Y preguntamos.
1: Te quiero hacer una pregunta, que no hay redifusora. La redifusora de Paco en la Catlán no está al aire.
0: Okay, ya
1: la de Izúcar de Matamoros, no, la de Tehuacán no entra para...

0: Para acá, la de Puebla está entrando, pero está así, con
1: a
0: un
1: ver, a ver, ¿qué pasó? Vamos por partes, dijo Jack Destripador. Muy bien.
2: Ay,
1: mira, ya reportamos la de Catlán de Osorio, ya pasamos el reporte que no había señal, es correcto, ¿no? Pero, sí. ¿Alguna otra que esté de todos fuera que tú escuches?
0: La de Izúcar de Matamoros.
1: ¿Tampoco?
0: Por acá también, no.
1: ¡Chin! Ok, chin, ahorita checamos chin. También. Reporta, Lina, por favor, ¿no? Si es tan amable.
0: La de Tehuacán llega y no está.
1: Pues llega y no está, ¿cómo?
0: Llega
1: y no está, o sea, llega o no llega, porque o sea, llega y
0: pues
1: no está.
0: Ya se fue, ya no está.
1: Ah, bueno, okay. Ah, bueno,
2: ay, miedo, yo me voy.
1: Ok, está chicamos.

0: O sea, con profesor, tal vez checamos eso, ¿no? Pero,
1: sí.
0: Bueno. Oye, pero buenas palabras, sabes palabras, ¿eh? Llega y no está. Bueno, bien, de acuerdo. Alejandro, ¿quieres algún tema musical?
2: Quiero con el Reto América, Zenaida Ingrata.
0: Ándale, pues, ¿a quién manda saludos?
2: Para el muñeco de la Sierra Norte de Yafares, hija Nati, hija Gabriela y su esposa Esther.
0: Perfecto, muy bien, adelante.
2: Y para el Francisco Paquetazo, que mañana cumple años.
0: Oye, sí, mañana, es su santo mañana, dice, ¿no?
2: No, me dijo que es su cumpleaños.
0: Ah, cumpleaños, entonces le quedamos al mole, ¿no? ¡Ay!
2: Cumple 11 años.
0: 11 años, bueno, muy bien. Más un abrazo a este ingrato, el Paquito. Bueno, con mucho gusto. Nada más.
2: Para Charlie, para el pájaro, para el santo del amor galactín.
0: Venga, muy bien.
2: Para mi amigo, Héctor de la Sierra Norte de Puebla.
0: Perfecto, muy bien. ¿A quién más?
2: Para el compañero doctor Mauricio Chica de Puebla.
0: Gracias, ahijado. Te abrazamos con mucho cariño y también para ti un saludo muy especial. Piwi, adiós, amigo. ¿A quién más?
2: Virgilio de la Sierra Norte de Puebla.
0: Ándale, pues, venga.
2: Para los Pérez Vázquez, Germán López.
0: Sí, señor.
2: El compañero Goyo.
0: Perfecto.
2: Sin el primo de Morelos, el primo de Belén.
0: Venga.
2: Mi amigo José Tucino del Valle. Sí, para el Intel Yogurtero, el que no saluda.
0: Pues así, tiene razón, no saludó. Nada más.
2: Pérez, para japonés, para casco amarillo, para Mario Ramírez Anistengo, para el peligroso, para los guardabosques, para okay. Los bombas, los pichones, para Solecito.
0: Bien.
2: Para América, para el zurdo que no saluda.
0: Tampoco.
2: Para su novia, la de Morelos. Okay,
0: bueno. Nada más, ahí le paramos. Nada más.
2: Celestino de Banco de López, para don Efraín y doña Roberta, para mi amigo Conrado de la Sierra Norte, Zacatlán de las Manzanas.
0: Ándele, pues.
2: De Puebla.
0: Sí, señor, con mucho gusto. ¿Hacer para ambos, sí, me dices?
2: Y para doña Reina, que también nos saluda.
0: Oh, bueno, okay, de acuerdo. Empezamos con la reclamología. Decimos entonces, adiós, ahijao.
2: Adiós, padre mío, que la ciudad de Puebla.
0: Súbele a Zenaida.

Maurilio, un saludo para todos. Escuchan a Marcel Polano, gracias. De Ciudad Puebla nos reportamos. Quiero canción de Vive de Napoleón. Con mucho gusto, buen día para todos toditos. La ponemos de bolón pipón rápidamente cuando son las 6:45, familia. Que no se le haga tarde. Venga, venga. Si falta algo, como siempre me choca, escucha esto, familia. Aquí.

0: 36 minutos, vámonos con más llamaditas. Toño, buenos días, ¿cómo estás? Bueno, buenos días, ¿con quién tenemos el gusto gustoso? Hola, hola. Bueno, buenos días, ¿con quién tenemos el gusto gustoso? Bueno, una más. Hola, buenos días, por la mañana, ¿con quién hablamos?
1: Con el Rigolete.
0: El Rigolete, ¿cómo estás, amigo mío? ¿Cómo estás, Rigoleto? ¿Cómo te va?
1: Bien, gracias a Dios.
0: Me da mucho gusto, preguntamos cómo está amaneciendo el bello Acajete. ¿Llueve, no llueve? Rigoleto, damos el reporte del clima, por favor.
1: Está tranquilito.
0: Está bonito. Qué bueno, da mucho. Rigoleto, ¿alguna melodía, hermano?
1: La de... No me conoces aún.
0: ¡Vámonos! ¡Oh, oh, oh, oh, oh! ¿La canta quién esa, mi querido Rigoleto?
1: Híjole,
0: ya empezamos. ¿No es de Pepe Aguilar? No, ¿verdad? Bueno, buscamos el título, a ver con quién vota, ¿no? Alina, por favor, búscalo así con el título y a ver con quién vota y la ponemos. En lo que manda Rigoleto. Saludos, ¿no? Me parece bien. A ver, venga.
1: Para Reina.
0: Creo que es con Pepe Aguilar, ¿eh? Bueno, ahí ya
1: está. Esta.
0: No, Alina es trucha. No la sabe, él ya sabe. Bien, no pasa nada bien. Bueno, a ver, ¿a quién manda saludos, Rigoleto?
1: Doña Reina.
0: Venga.
1: Doña Elsa.
0: ¡Eh!

0: 31.
1: Sí. Perfecto.
0: La Galifán.
1: Ándele, pues.
0: La Bailarina.
1: Sí, señor.
0: La Galia.
1: Muy bien.
0: Doña América.
1: Ándele.
0: La Solecito.
1: Perfecto.
0: Don Manuel.
1: Muy bien.
0: El Conra.
1: Sí.
0: El Chaneque.
1: Sí.
0: El Gallo.
1: Venga.
0: El Felipao.
1: Sí.
0: El Felipao y el Correcaminos. El Felón Pérez.
1: Eso.
0: Bueno, para toda la familia de Amanecer.
1: Me parece Hola. Perfecto. Un abrazo. Bueno, Dios te bendiga. Dale.
0: Adiós. Gracias. Adiós.
1: Ándale, un abrazo, Dios te bendiga, suele, Melina, 648, no me conoces aún, Amanecer Puebla, no, venga.

0: Vámonos con llamaditas para que todos pasen este fantástico día. Bueno, bueno, buenos días por la mañana. ¿Con quién tenemos el gusto gustoso? Hola, hola.
1: Sí, buenos días, Maurilio.
0: Buenos días, ¿con quién hablamos?
1: Con tu hermano Poli.
0: Mi hermanazo, ¿cómo estás, mi Poli? Cuéntamelo todo, ¿dónde te encuentras ahorita? ¿Dónde te hallo?
1: Pues estoy como el que habló hace rato, que ya me iba y me vine y me regresé. Perfecto. Estoy esperando aquí el camión, voy para Tantayuca.
0: Hola, hermano, me da mucho gusto saludarte esta mañana.
1: Por ahí me avisaron de que... Creo que cumple mañana cumpleaños el patito pues feo, ¿no? El patito.
0: Tengo entendido, mañana cumpleaños doña Rita, entiendo así. El señor Tony, esposo de Sol Solcito, el domingo. Paco Paquetazo, mañana es su santo.
1: Bueno, ya estamos hablando del patito. No quisieron que le pusieran peto ni pato.
0: ¡Épale! ¡Parece que pato está ahí!
1: Es que la última vocal dijo, me va a afectar, entonces mejor póngame.
0: No, espérame. Así que, alto ahí.
1: No pasa nada.
0: ¡Ay, qué susto! Ahí, pero bueno.
1: Por ahí debes de poner la canción de Gloria Trevi, la de pelo suelto.
0: ¿Esa quieres?
1: Para el paquetazo, Juan Paquetazo.
0: Dale,
1: Juan,
0: pues la ponemos. Con mucho cariño, ¿ah?
1: Y por ahí, salúdame a Ruli, que acaba de hablar.
0: Es correcto, muy cierto, así es, hermano.
1: Un saludo también para Yogur.
0: Vale, pues, venga, ¿quién más?
1: Y pues, para ti y para toda la flota, pa.
0: Con todo gusto, hermano.
1: Vamos para el rancho, ¿qué te espera?
0: Dios te lleve con bien, hermano. Dios te lleve con bien. Ándale, pues, hermano, buen camino.
1: Entonces, que la pase bien, el patito Juan. Que la pase bien.
0: Un abrazo, vete mucho.
1: Ponle la de Gloria Trevi, pelo suelto.
0: Ahí está, mira, ya está hablando de fondo, pero bueno, un abrazo. Súbele. Venga, súbele, Lina, por favor.

A ver, Remigio, tú, patito Remigio, no dijeron Remigio, era un patito Juan. No te metas, por favor, ¿sí? No te metas, hombre. Te digo, súbele, por favor. Míralo, míralo. Ya, vete por ahí, hombre. Pato encajoso, súbele.

0: vámonos. ¿Qué pasó? ¿Qué pasó?
1: Hola, ¿qué tal, Mau?
0: Buenos días, hermano.
1: Pero... muy buenos días.
0: Buenos días.
1: Acabanse de reportar tu amigo David de Tacos
0: David, Tlaxcala. Hermano, ¿cómo estás, hermano?
1: Diciéndoles a todos un excelente viernes.
0: Igualmente para ti.
1: Saludos a toda esa gente linda, trabajadora, bella.
0: Gracias, muy amable.
1: Por parte de Amanecer Poblano.
0: Gracias,
1: saludos
0: gracias.
1: A la Señorita América.
0: Sí.
1: A Día Oldies.
0: Venga.
1: Al XBR.
0: Bien, muy bien.
1: Al Casco Amarillo.
0: Perfecto.
1: Al Butero,
0: sí.
1: Al Latín.
0: Sí.
1: Al Sol Solecito.
0: Ándale, pues.
1: A la muchacha alegre. A mi mejor amiga.
0: Bien, bien.
1: A todos. Yo no disculpo si no los mando.
0: No pasa nada, mi baby. Personal, tú tranquilo. Sin problema.
1: Somos una gran familia.
0: Es correcto, sí, claro.
1: Numerosa, no cabería.
0: Es correcto.
1: Oye, Mau.
0: Mande.
1: ¿Me puedes concluir con una canción?
0: Claro que sí, ¿cuál quieres?
1: De Adolescentes Orquesta, que se llama Virgen. Gracias, saludos a todos.
0: Okay.
1: Que tengan un excelente fin de semana.
0: Igualmente, hermano.
1: Si Dios quiere y nos permite, nos pasamos a saludar el día lunes.
0: Claro,
1: adiós.
0: Sí,
1: ya que en Apizaco estamos de modo feliz.

0: todo contento. Muy buen día
1: a todos. Abrazo, Tlaxcala, cuídate mucho. Dijo algo de virgen de orquesta adolescente. A ver, la buscando en lo que vendemos mensajes para que dé tiempo, si no, hay mucho mensaje que dice lo siguiente. Buenos días, Mau. Saludos a toda la familia de la A a la Z, que es un maravilloso día. Igual para todos en cabina. Y güeyita, porque yo la canción de Juan Gabriel, Noa Noa, atentamente Elsa Porras. El Noa Noa, vela buscando a Lina. Otro mensaje de audio para que pasen todos, si no, a ver.
2: Hola, Mau, buenos días.
1: Buenos días.
2: Te habla tu amiga Flor de Jalacingo.
1: ¿Cómo estás, Florecita?
2: Este es viernes.
1: Sí, ¿verdad? Qué padre.
2: Pues me reporto porque pues hoy se agarró señal a radio.
1: Gracias.
2: Ya habían como tres.
1: Sí, es que tanta lluvia,
2: ¿eh? Agarraba señal.
1: Sí, pasa con el transmisor, tanta lluvia.
2: Hoy siquiera que sí, y pues te mando audio.
1: Sí, sí.
2: Saludos para toda la familia de Manter Poblano, para mi amiga Eli, que anda de viaje muy lejos y ya ni un mensaje ni se acuerda de la Flor.
1: ¿Verdad? Pues sí, lépera.
2: Para
1: Eli.
2: Doña Reina, para Patti,
1: eso,
2: para
1: bien, bueno.
2: Ray,
1: Eli,
2: para
1: Lepera,
2: tu abuelito,
1: venga.
2: Que ya te habló,
1: venga.
2: Para el primo, para claro. El tu ahijado, que claro. No saluda,
1: ah,
2: un poco,
1: caray.
2: Nunca se acuerda de la
1: florecita.
2: Y para el triple R,
1: machetazo,
2: que pues así se acuerda,
1: de
2: él, se acuerda siempre de la florecita, déjala cinco.
1: Venga.
2: Y para el primo, y para todos,
1: con
2: ti,
1: todo
2: que
1: gusto.
2: Tengas un buen fin de semana.
1: Igualmente para ti, Florecita.
2: Y pues primero Dios te escucho el lunes, y pues qué bueno que ganó México.
1: Es correcto, claro.
2: Y chao, espero que siga ganando.
1: Eso sí, ¿verdad? Un abrazo.
2: Y pues ponme la canción de Bronco, un fin de semana.
1: Vámonos. Oh, la vamos poniendo con mucho cariño, mi querida Flor Florecito, claro que sí. Otro mensaje de, dice, a ver, otro mensaje de audio que dice el público, para que dé tiempo.
3: Hola, hola, buen día, pues aquí estamos.
1: Buenos
3: aquí
1: días.
3: Estamos desde Martínez de la Torre, pues, amanecer lluvioso, pero pues ya está componiendo esa cosa, ya está trayendo el sol aquí en Martínez. Pues un saludo para todos mis amigos de Parece Poblano, para todos los
1: gracias,
3: general,
1: hermano, muy amable.
3: Mi amigo Corilio, para llegar aquí.
1: Gracias,
3: para
1: hermano.
3: Gracias, para mi amigo el ahijado,
1: venga,
3: para mi amiga Reñita,
1: bien,
3: pues me manda bien mensajes de ánimo, me manda mensajes de para que podamos salir adelante.
1: Claro, ella, que ella, sí, ella, amigo, ella amigo, anímate, mi buen casco amarillo,
3: y a todos,
1: ánimo,
3: a todos,
1: no pierdas la fe.
3: A todos, de verdad se los agradezco de corazón. Su amigo casco amarillo, como siempre, ya saben, dándole las gracias a todos, a los que me nombran, a los que no me nombran, de veras.
1: Todos te queremos.
3: Que tengan un buen día. Cuídense mucho. Mis mejores deseos. Tu amigo, Casco Amarillo.
1: Un abrazo. Dios te bendiga, hermanito.
3: Ponemos la canción a mi amigo Morillo de Seré con mi amigo José José.
1: La ponemos. Seré de José José con mucho gusto. Claro que sí, por supuesto. Otro más que dice así. Vamos a ver otro mensaje, a ver qué dice.
4: Hola, hola, muy buenos días, familia de Amanecer Poblano.
1: Buenos días,
4: Don Mau.
1: Hola.
4: Buenos días para toda su gente bonita que siempre están pendientes escuchando su bonito programa.
1: Gracias.
4: Amanecer Poblano. Saluditos para todos, todos, toditos.
1: Muy amable.
4: Don Mau, estamos felices ya que ayer ganamos el partido.
1: Es correcto, sí.
4: Y estamos todos al 100.
1: México.
4: Con todas
1: México,
4: las ganas.
1: Venga.
4: Don Mau, por favor, no sé si puede usted poner la canción Cumbia sobre el río para sacudirse las flojeritas.
1: No,
4: dijeron
1: claro.
4: Usted echarse un bañito así con agua templadita y despertar con toda la energía del mundo.
1: ¡Baño sin boiler!
4: Adiós,
1: claro.
4: Otro día más. Don Mau, lo escuchamos como siempre en casita aquí en Santiago y a un agua
1: de casa. Familia.
4: Cuando guste venir a darse una vueltita.
1: No, pues sí, ¿eh?
4: Próximamente el 25 de julio se celebra la feria patronal del señor Santiago Apóstol. Está cordialmente invitado.
1: Y vamos,
4: usted,
1: claro.
4: Su bonita audiencia que se
1: gracias.
4: Vengan a dar una vueltita.
1: ¿Cómo no?
4: Y a bailar con todo el ritmo y energía, Don Mau. Acuérdese que modo feliz, modo contento, bendiciones.
1: Como debe de ser. Gracias, familia maravillosa. 6:56. Súbete, Melina. Y bueno, familia, llegamos a la parte final, hasta aquí llegamos el día de hoy, pero recuerde que mañana tenemos cita aquí a las 11 de la mañana, en Notas del Ayer, ya tenemos 2 horas, por cierto, para que usted pueda también elegir sus temas musicales románticos, vaya usted eligiendo para que mañana aquí los pongamos. Gracias, como siempre, al equipo de producción, Alina Martínez, sus controles, Lauri Panda, gracias, como siempre, también que está, y bueno, Ricachá Figueroa, modo feliz, modo contento, vámonos, bonito fin de semana, súbele, Alina.

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¿Qué tal? ¿Cómo le va? Muy buenos días. Estamos iniciando Noticias al Amanecer en este que es el último día de la semana. Ya ando pensando que ya se acaba el mes, no. Último día de la semana, viernes 12 de junio, apenas 12 de junio. Bueno, pero hoy amanecimos muy contentos, amanecimos con un volcán Popocatépetl. Asómese usted a verlo, qué chulada de volcán, ¿eh? Se ve que hizo frío en la noche porque la cumbre está con nieve. Pero en este momento hay una fumarola de agua muy hermosa, muy bonita. En este momento este video lo voy a subir a mi red social X para que si usted tiene la oportunidad de estar ahí, bueno, en esta red social me busque, me siga. Estoy como @gerardo_herrer. @gerardo_herrer. Muy buenos días, así estamos iniciando en esta mañana de viernes con Maná, que ayer fue también quien abrió la inauguración del Mundial 2026 que se realizó en el Estadio de la Ciudad de México. Y bueno, vamos a platicar de eso más adelante. Vamos a tener también a Toño Abascal con comentarios de cosas que a lo mejor no vimos, ¿verdad? Pero todo el mundo decimos, todos nos volvemos técnicos y nos volvemos especialistas, ¿no? Y todos decimos que la selección jugó bien y todo, pero era como para un 4-0. Ya después lo vamos a discutir poco a poco, ¿no? ¿Qué es lo que opina usted? ¿Vio el partido? ¿Le gustó? Bueno, hay muchos temas que comentar en esta mañana, mañana de viernes, ya es viernes. Oigan, saludo al...

La producción esta mañana nos acompaña desde muy temprano nuestra querida Laurita Peralta, también está con nosotros Alina Martínez. Y Ricardo Figueroa está en las redes sociales porque estamos transmitiendo ya en Facebook para que usted nos localice, nos busque en la página de Facebook que se llama SICOM Radio 105.9 FM. Sin más, ¿le parece bien? Vamos a iniciar con el resumen informativo. Más de 200 elementos de seguridad de los tres órdenes de gobierno fueron desplegados en el Centro Histórico de Puebla y la Avenida Juárez como parte del operativo Unidos por Ti. La Fiscalía General del Estado activó una ficha amarilla de Interpol para la búsqueda internacional de Carla Alejandra Tela Flores. La Secretaría de Gobernación mantiene diálogo permanente con madres buscadoras para atender sus demandas y dar seguimiento a los casos de desapariciones. En materia de justicia, Luis N. fue sentenciado a 11 años y 3 meses de prisión por agredir al presunto perrito Huesitos en un caso que sentó un precedente en la protección animal. El gobernador Alejandro Armenta inauguró la CONCAFE 2026 y reafirmó que el campo poblano es una prioridad para su administración, apostando por el valor agregado de los productos agrícolas. De cara a las elecciones de 2027, se informó que 86 alcaldes buscan participar nuevamente para continuar al frente de sus municipios. Cientos de aficionados se concentraron en la Avenida Juárez para celebrar el triunfo de la selección mexicana y disfrutar del ambiente mundialista. El INPI, el Instituto Mexicano de la Propiedad Industrial, llamó a establecimientos y ciudadanía a respetar la legislación y evitar prácticas irregulares. Una taquera poblana llamó la atención de comensales y aficionados al crear el taco futbolero inspirado en la fiesta mundialista. Las lluvias continúan presentándose en diversos puntos de la entidad, por lo que autoridades mantienen monitoreo permanente en municipios como Huauchinango. Continúa el seguimiento al caso de un perrito que fue abandonado y posteriormente recuperado por autoridades y ciudadanos. La Fiscalía General del Estado mantiene abiertas las investigaciones relacionadas con los hechos registrados en la vía Atlixcáyotl. A nivel nacional, el gobierno federal mantiene la vigilancia sanitaria y fitosanitaria ante la presencia del gusano barrenador. La CENTE continúa con su plantón, aunque mantiene el diálogo con el gobierno federal para atender sus demandas. Autoridades localizaron con vida a 6 creadores de contenido que habían sido reportados como desaparecidos cuando viajaban hacia Mazatlán, Sinaloa. En información internacional, el presidente Donald Trump anunció un gran acuerdo con Irán y la cancelación de ataques que estaban previstos para este jueves. Estados Unidos autorizó el uso de emergencia de un medicamento para combatir el gusano barrenador. La NOAA informó que el fenómeno del Niño ya comenzó a desarrollarse en el Océano Pacífico y podría alcanzar una intensidad muy fuerte. Mire, lo poco que leí de la NOAA ayer justamente es que ha aumentado la posibilidad de huracanes en el Pacífico, no tanto en el Atlántico, sino en el Pacífico, y además un aumento en la temperatura del agua de más o menos 2 grados centígrados, lo que va a provocar justamente este tipo de eventos meteorológicos y calor para el próximo año 2027 en nuestro continente, lo que podría afectar a nuestro país, a nuestro estado, justamente con un aumento significativo de la temperatura el próximo año.

0: buenos días, ¿cómo está usted? Estamos iniciando Noticias al Amanecer, son las 7 de la mañana con 8 minutos, 7-8. Ya saludé a la producción, le saludo a usted de forma muy especial que nos permite entrar a su hogar. Muchos están durmiendo todavía, que a todo dar, están acostaditos. Otros están en sus vehículos, otros están abriendo sus negocios y otros están con Itzel y Zamora llegando con nosotros también a Noticias al Amanecer. ¿Cómo estás?
1: Muy bien, mi querido.

0: Querido Gerardo Herrera, muy buenos días a todos. Esperamos que ya estén más que informados, pero acompáñenos en estas dos horas para que en este viernes 12 de junio podamos conocer más información.
1: Sí, bueno, hoy vamos a platicar. Creo que el tema más comentado es esta victoria de México. Es la primera vez, según lo que comentábamos ayer, es la primera vez que México gana un primer partido.
0: Así es. Con este partido de
1: inaugural.
0: Del fútbol que se registra aquí en el país y que pues a muchos aficionados los dejó con una grata sorpresa estos dos goles. Los goles solo vi el primero, el segundo ya. Pues
1: para mí fue sorpresa que hayan sido dos nada más, porque sí. Fallaron como otros tres.
0: Bueno, sí tuvieron juego. Ahora sí, la selección mexicana nos representó muy bien y pues ahí está el festejo de este fútbol, este primer partido con este mundial, el espectáculo también donde hubo artistas mexicanos, la banda de rock pop.
1: ¿Qué te pareció?
0: Maná.
1: Sí.
0: Los Ángeles Azules, junto con Belinda.
1: Sí. Lilia Down. ¿Eso lució mucho?
0: Lilia Down. ¿Estuvo Lilia Down? Sí, claro.
1: No, esa no la vi.
0: Sí, no, bueno, fue la que...
1: Ah, fue la que habló. Ah, ya. ¿Es ella?
0: Sí, no cantó.
1: Ah, pues la vi,
0: pero
1: muy joven.
0: También estuvo Balvin. ¿Quién más? Y Shakira. Que ahí también hay polémica porque es.
1: Que no era, que está muy delgada.
0: Que no bailaba igual. Que las caderas
1: qué?
0: No mienten.
1: Es lo que te iba a decir, sus caderas no mienten. Hacía esto, ¿no? Bueno, no lo puedo hacer yo, ¿eh? Pero.
0: No, nos va a dar todo.
1: Se movía el chiquihuite, ¿no?
0: Bueno, son las especulaciones que generan.
1: Lo que dice,
0: este
1: está muy
0: show.
1: Flaca, que tiene que lleva el cabello muy muy raro.
0: ¿Que por qué nunca se quitó los lentes, las gafas?
1: Sí.
0: Pero yo creo que a muchos mexicanos nos dejó con un buen sabor de boca este partido. Algunos que no le teníamos tanta fe a la selección, pues nos cayó la boca con estos dos goles.
1: Bueno, Sudáfrica, honestamente, pues no traía mucho, ¿eh?
0: No, pero aún así, o sea, ya el equipo que le pongas, muchas veces ya no tienes fe en la selección, pero ayer dio dos goles muy, pues bien merecidos para la afición. Mucha fiesta ayer en el Ángel de la Independencia, también aquí en la Avenida Juárez. Algunos aficionados fueron a celebrar este partido que ganamos y pues ahí está todo esto que vamos a estar viviendo en los próximos días con esta justa deportiva.
1: Así es, efectivamente. Bueno, pues vamos a comenzar a comentar algunos temas. Le recuerdo que tenemos una vía de comunicación. Tenemos muchas, pero una que es muy importante es el número de WhatsApp donde usted nos puede enviar sus comentarios, puede enviar sus fotografías, lo que usted quiera compartirnos. Aquí está la salsa de noticias al amanecer.

0: que está para que estemos muy contentos, para que iniciemos con el pie derecho todas nuestras actividades. Hay que cerrar con mucha fuerza esta semana, al tratar de dejar los menos pendientes que se pueda para la próxima. Entonces, esa ropa, por favor, no se va a lavar sola.
1: Sí, de una vez aprovechen este viernes, porque el fin de semana también va a estar lloviendo.
0: ¿Sí?
1: Entonces, mejor nos apuramos hoy, hacemos todas nuestras actividades pendientes y el fin de semana descansamos, la pasamos con la familia,
0: sí,
1: gozando,
0: sí,
1: viendo las actividades que va a haber aquí en la ciudad.
0: Ajá. Yo me
1: interior.
0: Sí, muy bien. No, nada.
1: Dime de qué te acuerdas.
0: No me estoy acordando de nada, estoy haciendo esta reflexión, ¿no? Hay que pasar un buen fin de semana, pero con los menos pendientes que se pueda, ¿no? ¿Sí?
1: Así es, pero siempre hay que disfrutar los días con mucha energía, como si fuera el lunes. Bueno, no, muchos.

0: El lunes no tiene tanta energía, ¿verdad? Creo que es al revés. El viernes es cuando tienes más energía.
1: El viernes tenemos más energía.
0: Sí, no, pero todos los días hay que tener mucha energía, estar al 100 y siempre realizando las actividades de manera positiva para que de esta forma, pues, nuestra jornada sea mejor.
1: Muy bien. Mire, ayer nos dimos una vuelta por algunas partes de la ciudad, sobre todo donde hubo mucha gente por el tema del partido. El Zócalo, ni te digo, ¿eh? La verdad es que mucha gente fue a ver el partido al Zócalo, de forma muy organizada. Muchos, la mayoría estaban sentados, o sea, tuvieron silla en unas pantallas que colocaron ahí muy padres y corearon los goles, etcétera. También la Avenida Juárez volvió a vivir, todos los negocios estaban repletos de personas y se... desplegó un operativo muy importante con más de 200 elementos de seguridad de los tres órdenes de gobierno. Fueron desplegados en el centro histórico, la Avenida Juárez. Esto como parte del operativo Unidos por Ti. Mi compañero Franco Arteaga realizó este reportaje.
2: Este jueves, más de 200 elementos de seguridad de los tres órdenes de gobierno fueron desplegados en el Centro Histórico de Puebla y la Avenida Juárez como parte del operativo Unidos por Ti, implementado para garantizar la seguridad de las personas que se congregan para disfrutar de la máxima fiesta del fútbol. En esta estrategia participan de manera coordinada la Secretaría de Seguridad Pública del Estado, la Secretaría de Seguridad Ciudadana, la Policía Estatal Turística, el Ejército Mexicano y la Guardia Nacional.
3: Este es otro operativo de los dos que tenemos. Ya tenemos el de Puebla Seguro, que ya está distribuido en otras áreas trabajando ya. Y aquí tenemos el de Unidos por Ti, que este Unidos por Ti va más bien enfocado a pie tierra.
2: Las acciones de vigilancia se realizan tanto por aire como por tierra, mediante recorridos preventivos, patrullajes y puntos de observación en zonas de alta concentración de personas, como el Zócalo de la ciudad, la Avenida Juárez y las diversas calles del primer cuadro.
3: El operativo lo tenemos denominado como Unidos por Ti y principalmente está enfocada a realizar proximidad social. En las áreas que estamos enfocados, pues van a ser corredores bancarios, centros comerciales, el Zócalo, el área de Angelópolis y todas aquellas lugares en los que tenemos mayor afluencia de personas.
2: El objetivo es mantener el orden, prevenir incidentes y brindar tranquilidad a las familias, aficionados y visitantes quienes acuden a restaurantes, bares y espacios públicos para seguir las transmisiones de los encuentros deportivos o acudir a realizar compras.
4: Pues muy importante porque pues se siente uno más seguro en esta zona. Digo, aparte pues es segura la zona, gracias a Dios no nos ha pasado ningún detalle. Y pues ahora sí con esta aplicación pues todo más rápido, ¿no? La acción, claro, se me hace muy buena opción.
2: Autoridades destacan que el operativo se mantendrá durante los eventos de mayor afluencia, reforzando la seguridad y la capacidad de respuesta ante cualquier situación que pudiera presentarse. En la cámara, Osvaldo Aguilar informó para SICOM Noticias, Franco Arteaga.
1: Ayer la Fiscalía General del Estado dio a conocer a través de la coordinación interinstitucional con la Organización Internacional de Policía Criminal Interpol la activación de una ficha amarilla para la búsqueda internacional de Carla Alejandra Tela Flores.
0: De acuerdo con la información del caso, Carla Alejandra Tela Flores fue vista por última vez el 14 de julio de 2024 en la ciudad de Puebla. Al momento de su desaparición tenía 25 años de edad.
1: Si alguna persona cuenta con información que contribuya a su localización, se solicita comunicarse con la Fiscalía General del Estado de Puebla o con la Secretaría General de Interpol. 717. Bueno, ya está aquí con nosotros Toño Abascal, con una óptica que con toda seguridad nosotros no nos dimos cuenta. Toño, ¿cómo estás? Muy buenos días.
5: Gerardo Itzeli, buenos días a todo el auditorio. Digamos que vengo en modo Grinch mundialista.
1: Ya sé. Yo voy a contribuir en eso.
5: Uno, porque no me gustó la inauguración.
1: ¿Cómo?
5: De hecho, terminé.
1: ¿La parte espectacular?
5: Terminé hasta de malas. Me pareció una inauguración fast food.
1: Sí, ¿no? Sí, pero lo habías predicho.
5: Sí, pero dentro de eso, todavía, yo escuchaba el previo y me dijeron que iban a aparecer la cultura otomí, que iba a aparecer los totonacas, iba a aparecer Quetzalcóatl. Jamás vi a Quetzalcóatl, ¿no? Entonces, a ver.

0: ¿Cómo puede? Es una producción de FIFA. Primero hay que aclarar, es una producción de FIFA. México no tuvo que ver como tal, ¿no? A diferencia, por ejemplo, de las inauguraciones de Juegos Olímpicos. Entonces, uno, si la FIFA quiere copiar al Comité Olímpico Internacional, que lo haga bien, ¿no? Entonces, que haga una inauguración grandota un día antes de que empiece a rodar la pelota.
1: Puede ser.
0: Entonces, ahí tendrá tiempo. Dos, a ver, yo no sé si la FIFA pensó que con poner una pirámide y poner a alguien en penacho
1: ya
0: era hablar de la cultura mexicana, ¿no? Dos, no sé si pensó que poner a alguien de Adelita o con vestidos típicos ya era hablar de la cultura mexicana. Vestidos típicos, además estilizados.
1: Estilizados, porque no, ni siquiera son los que se utilizan en las danzas regionales.
2: ¿No? Con tenis.
0: Y con tenis, y perdón, alguno dirá, bueno, ya está viejito Antonio Abascal para perrear, ¿no? Entonces,
1: ah, sí, cierto.
0: O sea, francamente...
1: Estabas molesto.
0: A mí me pareció... pues de mal gusto, no, además que no tuvo rasgos de la verdadera cultura mexicana, ¿no? La cultura mexicana da para mucho más que lo que se presentó en la inauguración. ¿Qué tiene que ver? No hablo de gustos y no hablo de modas. ¿Qué tiene que ver J Balvin con México? ¿No? Entonces, para ir poniendo ejemplos, ¿por qué a los canadienses sí les dejan? Porque hoy habrá inauguración en Canadá.
1: Y el sábado en Estados Unidos.
0: Y hoy también en Estados Unidos, porque es el juego nocturno.
1: Ya.
0: Pero ¿por qué ellos sí les dejan que haya puro artista canadiense y puro artista estadounidense? ¿No? Y yo sé que gusta mucho Shakira, pero otra vez, ¿por qué no artistas mexicanos? Ahí, es más, ¿quién fue el que prendió más en la inauguración? ¿Maná?
2: Maná, sí. Totalmente.
0: No, sí. Grupo mexicano. Entonces, sí. Bueno, la inauguración a mí no me gustó.
1: No te gustó. Bueno, ahora ¿acaso te habrá gustado, Toño Abascal, el desempeño de la selección mexicana?
0: Rasgos que venía viendo desde los partidos de preparación, la presión alta. De hecho, la presión alta genera el primer gol de México.
1: Sí.
0: No, un buen arranque, porque desde el minuto 3, Raúl Alonso Jiménez está cerca del gol y el arquero Robin Williams le hace una gran atajada en una muy buena jugada colectiva donde Israel Reyes centra con criterio y Jiménez resuelve, pero sí. Williams evita el gol. Ahí el inicio fue bueno de México. El gol es producto de esa presión alta del equipo mexicano. El tema está en que a partir del gol México baja revoluciones.
1: Inmediatamente.
0: Y después todavía se acentúa tras la pausa de rehidratación, otro invento de FIFA que desafina, sí. ¿No? Para meter
1: patrocinios.
0: Una pena.
2: Les
0: bueno,
2: corta todo el partido.
0: Les corta el ritmo, pero ya venía, o sea, México ya había sacado el pie del acelerador,
1: sí,
0: desde antes de la pausa de rehidratación. Y no aprovecha la debilidad sudafricana. Es cierto que en el cierre del primer tiempo como que despierta y ahí es cuando Quiñones estrella una pelota en el poste.
2: Sí.
0: Y el inicio del segundo tiempo vuelve a ser bueno. Bien, se obliga o se genera la primera expulsión sudafricana. Cae el segundo gol, que a mí particularmente me da muchísimo gusto ese segundo gol, porque
1: sí,
0: fue una buena jugada colectiva, sí, porque el centro de Alvarado, que ha sido muy criticado,
1: perfecto,
0: es muy bueno,
1: sí,
0: y porque el remate de Raúl Alonso Jiménez también. Y es el primer gol mundialista de Raúl. Bueno, hay que decir que es la primera vez, el gol de Julián Quiñones, es la primera vez que un mexicano mete el primer gol de un mundial, a pesar de que México había jugado varias inauguraciones, nunca había metido el primer gol de un mundial, lo hace Julián Quiñones, pero el de Raúl Alonso Jiménez da mucho gusto porque ojalá hubiera más jugadores como Raúl Alonso Jiménez.
1: Sí.
0: Un tipo de resiliencia, un tipo que estuvo en riesgo su vida.
1: Por eso usa esa banda en la cabeza.
0: Y que se mantuvo y que además no escuchó el canto de las sirenas cuando le dijeron, bueno, ve ya, con esto que sufriste, vente a México, vente a Estados Unidos, vas a ganar todavía buena lana. No, yo quiero estar en la élite. Y siguió y macheteó y se quedó y es respetado en el Wolverhampton y es respetado en el Fulham. Ese tipo de jugadores, sí, necesitamos. Entonces ese gol a mí me dio mucho gusto. Pero después otra vez se queda con 9 hombres Sudáfrica.
1: No, ya era
0: ahí
1: para...
0: hay que tal aprovechar, vez no volverse loco. Alguien me decía, bueno, es que no podía ir tan al frente. Tienes la posesión de la pelota y a través de la posesión de la pelota puedes seguir generando daño. Pero México dejó de hacer cosas. Los cambios no entraron bien. Cambios que Aguirre intentó ponerlos en ritmo porque no están, pero que demuestran que les falta mucho. Y después con 9 hombres te hacen un contragolpe donde terminan expulsando al capitán.
1: No, qué bárbaro.
0: A César Montes, que lo vamos a extrañar o se les va a extrañar en el partido contra Corea. Corea ayer yo lo vi

0: buen equipo, ya no son estos que son rápidos y complican porque son rápidos, no, estos ya saben, con la pelota tienen criterio. Los mediocampistas dieron un partidazo, perdían 1-0 contra los checos y regresaron para ganar 2-1 y para ganar justamente. Corea va a ser un rival muy serio para México y México tendrá que mejorar. Afortunadamente, dentro de todo, a mí me parece lo malo, Javier Aguirre mostró una gran autocrítica, dijo, no me gustó. Era un partido para ganar 4-0.
1: Sí,
0: bueno, qué bueno que el técnico se da cuenta, pero tendrá que mejorar muchísimo el
1: arbitraje
0: mexicano.
1: ¿Qué te pareció?
0: Irregular.
1: Sí.
0: No, a mí me parece que la primera expulsión está bien. No me parece que la segunda expulsión, la de Sudáfrica, la que va al VAR, me parece muy exagerada. Es la inauguración con más tarjetas rojas de la historia. Sí. Y la de César Montes, digamos que hay argumentos a favor y en contra.
1: Sí.
0: Porque algunos dicen, no estaba tan al centro, ¿no? Todavía tenía que hacer más. O sea, no era el último hombre César Montes, o no era una jugada manifiesta de gol. Ahí digamos que podemos discutirla. Pero
1: yo siento que fue muy rigorista con México, porque hay un penal que no marcan.
0: Y el manejo de las tarjetas, a la primera de Brian Gutiérrez lo amonesta, mientras a Sudáfrica los aguantó muchísimo con las tarjetas amarillas. Entonces sí fue un trabajo irregular, además, bueno, pues lo que se ha comentado en redes sociales, con un pésimo inglés para el señor Sampaio. Entonces, bueno, pues hasta con eso. Por ejemplo, hablando de arbitraje, el arbitraje del egipcio en el Corea del Sur, República Checa, de primer ni qué categoría. Además, el partido lo fue permitiendo, empezó lento, el segundo tiempo fue muy bueno, pero qué muy, muy buen arbitraje del egipcio en el Corea del Sur, bueno. República Checa, todo lo contrario del señor Sampaio, que además era el que tenía que fijar mucho de lo que veremos a lo largo del mundial, digamos quien fija el criterio de los árbitros, pero no tuvo una buena participación.
1: Esta nueva regla de los 5 segundos también me parece bien para...
0: Pero hay una gran contradicción, o sea,
1: sí,
0: te la doy por buena, Gerardo, pero... ¿Por qué hay reglas para agilizar, que no hagan tiempo, y la FIFA sí te hace tiempo con la pausa de rehidratación para comercializar?
1: Correcto, sí.
0: ¿No? Entonces, ahí hay una gran contradicción.
1: Que no se detiene el reloj, ¿verdad?
0: No. Ajá. O sea, sí los árbitros, digamos, reponen, pero ya es a criterio del árbitro.
1: Sí.
0: ¿No? Y rápidamente, nada más juegos para hoy. Decíamos Canadá contra Bosnia. Canadá busca su primera victoria en mundiales, es más, busca sus primeros puntos en mundiales. Es el primer partido en la historia en territorio canadiense, partido mundialista en territorio canadiense, a la 1:00 p.m. A las 7:00 p.m. en Los Ángeles, Estados Unidos, Paraguay, ese puede ser un buen partido de fútbol, mucho que mejorar para Estados Unidos. Mañana sábado, Qatar, Suiza, a la 1:00. Brasil, Marruecos, ese puede ser buen juego, a las 4:00 p.m. Haití, Escocia, a las 7:00. Australia, Turquía, que me parece también tiene buenos ingredientes, a las 10:00 p.m. del sábado. Y para el domingo, Alemania, Curazao, a las 11:00. Países Bajos, Japón, que puede resultar un buen partido, a las 2:00. Costa de Marfil, Ecuador, a las 5:00. Y Suecia contra Túnez en Monterrey, a las 8:00.
1: Oye, estoy pendiente, perdón, de el España, Cabo Verde, ¿qué es eso?
0: Pues ya son 48 equipos, pero
2: nuevo equipo,
0: es un equipo africano, es un equipo que hizo una muy buena eliminatoria, que tiene jugadores rápidos. Creo que Cabo Verde, no sé si le complicará a España, pero en el grupo sí puede, incluso con esta figura de los terceros lugares, digamos que Cabo Verde, yo lo veo competitivo.
1: Ayer me dijeron, ¿de dónde sacaron Cabo Verde? Si es un tema nada más de comercialización, porque entiendo que es como una zona de cruceros.
0: Sí, pero la verdad es que se ganó su clasificación. Incluso, bueno, uno puede decir cómo Sudáfrica está aquí, después de verlos ayer, cómo Sudáfrica está en la Copa del Mundo. Bueno, pues Sudáfrica se ganó su clasificación y le ganó a Nigeria.
1: Sí.
0: ¿No? Entonces.
1: Que Nigeria sí había estado en los mundiales. ¿Qué ibas a decir, Richelle?
2: Ahí va a preguntar de los partidos: ¿cuáles son los que se van a jugar en México? Que dentro de todas estas fechas
0: son 13 partidos, ya se jugó entonces el México-Sudáfrica, ya se jugó en Guadalajara ayer el República-Corea Chequia, el domingo se juega el Suecia-Túnez en Monterrey, habrá un Japón-Túnez en Monterrey, habrá, bueno, el España-Uruguay, que llama mucho la atención, en Guadalajara, Corea-México en Guadalajara igualmente, México-Chequia en el Estadio Azteca. El partido entre Sudáfrica y Corea.

0: en Monterrey. Monterrey tendrá ronda de 16avos de final y la Ciudad de México 16avos y 8avos de final.
1: Okay, entonces todavía nos falta un poquito para la Ciudad de México.
0: 11 bueno, partidos.
2: Pues tu evaluación del 1 al 10 es muy... del 1 al 10, ¿cómo calificarías este inicio de...?
0: Si nos ponemos en modo profesor Barco y dependiendo de algunas instituciones...
1: Profesor.
0: 6.
2: Lo bueno que eres barco.
1: No.
0: En algunas instituciones ya sería reprobado, en otras todavía pasa el panzazo, ¿no?
1: No, el barco ya le hubiera puesto. Bien, Toño.
2: Pues gracias. Tu óptica es muy importante.
0: Gracias.
2: Bueno, vamos a ir a la pausa en este momento. Son las 7 de la mañana con 29 minutos. No se vaya.

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5: Son las 7 de la mañana con 33 minutos. Mira, el gobierno del estado mantiene un diálogo abierto permanente con integrantes de colectivos y madres buscadoras con el objetivo de explorar nuevas estrategias que contribuyan a la localización de personas desaparecidas.
6: La administración estatal trabaja de manera coordinada con estos grupos para escuchar sus propuestas, atender sus inquietudes y fortalecer los mecanismos de búsqueda.
7: El gobierno

0: El gobernador fue reconocido a nivel nacional en una asamblea nacional de madres buscadoras, en donde las mismas compañeras de Puebla reconocieron que el gobernador está atento y está reuniéndose con ellas, cuando no es así en otros estados, quiero presumirles, ¿eh? Entonces, las entendemos, hay derecho a manifestarse.
1: 7:34. Mire, está con nosotros la doctora Gloria Tenorio Olvera, quien es jefa del Departamento de Inclusión del Sistema Estatal DIF, con una noticia que es importante que los poblanos sepamos. ¿Cómo está, doctora? Buenos días.
2: Muy buenos días.
1: Bueno, buenos días. Entiendo que habrá en Puebla una jornada de cirugías para cataratas, para tirijones, todas esas padecimientos que tienen algunas personas que además tienen ya un contacto con el sistema estatal DIF. Platíquenos, porque entiendo que vendrán especialistas del país.
2: Así es, muy buenos días a todos. Quiero comentarte que estas jornadas de cirugía de cataratas y terijón son totalmente gratuitas. Nosotros ya nos encontramos de alguna manera desde hace algunos días integrando algunos expedientes de candidatos, ¿verdad?, a este tipo de cirugías.
1: Sí.
2: Efectivamente vamos a tener especialistas de Guadalajara, de la Ciudad de México y de algunas otras entidades. El sistema estatal DIF, en convenio con la Fundación Telmex, vienen generando este apoyo, ¿verdad? Que de alguna manera nuestra presidenta del sistema estatal DIF, pues está muy, muy preocupada por la salud de los poblanos. Por lo tanto, se decide realizar este tipo de cirugías que se van a llevar los próximos días, que será el 18, 19, 20 y 21 de junio, ¿verdad? Y se estará operando en el Hospital del Issste.
1: ¿Cuántos son los beneficiarios de este programa?
2: Tenemos 400 cirugías de cataratas y 100 de terigión.
1: 500
2: cirugías.
1: No, pues muy bien, la verdad. Le cambia la vida a un paciente, ¿eh?
2: Así es. Muchos de ellos ya vienen en tratamiento a través de algunas otras instituciones, ¿verdad? Y que por alguna circunstancia no han podido ser operados. Entonces,
1: muchas veces por falta de recurso.
2: Estamos apoyándole a todas esas personas.
1: Sí.
3: Y por ejemplo, esas jornadas gratuitas son solamente para ciertos pacientes. ¿Cómo pueden ir y pueden participar también en estas convocatorias?
2: Sí, este tipo de cirugías solamente las vamos a realizar con adultos mayores. No van a operar niños en este momento, solo adultos, y sí, hay ciertos requisitos que nosotros estamos solicitando para poder ingresarlos a esta cirugía. El primero sería la valoración a través de oftalmología, que es el que nos determina el diagnóstico, ¿verdad? Si tiene una catarata o está presentando terijón. La siguiente sería sus laboratorios, que son muy importantes. Necesitamos todos los preoperatorios, necesitamos VIH, química sanguínea completa, necesitamos tiempos de coagulación, una placa de tórax, necesitamos electrocardiograma y obviamente la valoración a través de medicina interna, una vez que ya tenemos todos esos laboratorios, y posteriormente la valoración de anestesiología. Hoy, obviamente, sin omitir comentarles que también necesitamos su INE, su CUR y su comprobante de domicilio.
1: Son requisitos que se tienen que cumplir, que además es necesario justamente para llevar un control y un orden, y que se aproveche estas cirugías gratuitas para quienes verdaderamente lo están necesitando. Es la finalidad.
2: Así es, y de mantener de alguna manera una cirugía segura, ¿verdad? Lo más importante es nuestro paciente.
1: Muy bien, pues estos 3 días se llevarán a cabo estas 500 cirugías, y quienes hoy nos están escuchando, porque la idea es justamente darla a conocer, pero quienes, adultos mayores que no tuvieron la oportunidad de inscribirse, pueden acercarse al sistema estatal DIF, al Departamento de Inclusión, para que más adelante puedan ser atendidos también.
2: Así es, nosotros tenemos un número de teléfono donde podemos darles alguna información, es el 2202-450452, o en las oficinas, ¿verdad?, centrales, que están en Avenida Reforma 1305, Colonia Centro, en el área de la Dirección de Inclusión y Rehabilitación Social.
1: Muy bien. Pues felicidades, gracias por este trabajo que están haciendo, a todos los médicos y enfermeras que van a participar, que lo hacen de manera voluntaria, a la Fundación Telmex, también al personal de ISTEP, ¿Y quiénes más colaboran?

0: La Academia Mexicana de Cirugías.
1: Ah, mire.
0: Sí, profesionales muy expertos en el tema.
1: Qué bueno.
0: Quiero por último comentarles que es muy importante que todas aquellas personas que asistan y que ya tengan este tipo de diagnósticos de catarata o pterigión, y si cursan con diabetes mellitus o hipertensión, estén controlados, para que ellos puedan ser acreedores a ingresar a este tipo de cirugías, ¿verdad? Porque, pues obviamente, si nos encontramos descompensados, pues no podríamos someternos a una cirugía.
1: Así es.
2: Bueno, ahí es la atención para los radioescuchas, porque están estos servicios por parte del Sistema Estatal DIF, y pues enhorabuena por estas cirugías gratuitas.
0: Gracias.
1: Gracias, doctora Gloria Tenorio Olvera, jefe del Departamento de Inclusión del Sistema Estatal DIF.
0: Buen día.
1: Bien, vamos a cambiar de tema. 7:39. Mire, ayer se inauguró la CONCAFE 2026. El campo poblano es la prioridad y se le da mucho valor agregado. Escuche usted.
3: La cafeticultura poblana representa identidad, innovación, desarrollo económico y bienestar comunitario. La Convención Nacional del Café 2026 reúne a productores, compradores y expertos de la industria, ubicando a Puebla como el epicentro de la cafeticultura en México.
4: Este tipo de eventos nos ayuda a nosotros como productores dar a conocer un poco acerca de nuestro producto, de lo que traemos de la región Sierra Negra, municipio de Ajalpan, en la localidad de Santa Cruz, Huitzmaloc. Nos facilita porque nos ayuda a encontrar nuevos mercados.
3: Al inaugurar el encuentro, el gobernador Alejandro Armenta refrendó el compromiso de su administración, fortalecer la economía rural y abrir nuevas oportunidades de mercado.
5: 5 de mayo no es la marca del gobernador, ¿eh? 5 de mayo es la marca de la defensa de la patria. Y ahora, más de 300 productos ya vuelan a Nueva York.
3: El 12 de junio de 2025 fue presentada la marca Premium Café Soluble Heliofilizado Puebla 5 de mayo, proyecto que marcó el inicio de una nueva visión para el sector cafetalero de la entidad.
6: Por ello, desde Puebla hacemos un llamado a fortalecer la unidad de la cafeticultura nacional. Que las y los mexicanos, que las y los poblanos seamos los principales embajadores del café.
3: La CONCAFE 2026 concluye el domingo 14 de junio. Hay varias actividades como intercambio de experiencias, talleres, conferencias, concursos y venta de café de la mejor calidad.
7: Entonces, lo que sí me gusta de esta exposición es que sí hay mucho productor que está apoyando mucho el gobierno de Puebla. Entonces, eso sí he visto que entre otras expos que existen, por ejemplo, la de México o la de Guadalajara, son más como expo cafeterías, más que expo café como tal.
3: Cabe señalar que este año estará listo el segundo lote de 38 toneladas de café pergamino de la más alta calidad, resultado del trabajo conjunto entre productores y autoridades para posicionar el café poblano en mercados cada vez más competitivos. Con imágenes de Kevin Lizana para SICOM Noticias, a Morales.
1: Bien, son las 7:42. Mire, el gobierno del estado, a través de la Secretaría de Infraestructura, avanza en la construcción del Centro de Innovación y Transformación de Productos Agropecuarios y Acuícolas. Esta trascendental obra representa una inversión de 110.9 millones de pesos para la modernización del campo poblano, que ofrecerá un espacio para la producción primaria y fomentar la competitividad del sector en los mercados nacionales e internacionales.
2: Esto será con un beneficio directo para 1.212 habitantes y productores de la localidad, el terreno y sus alrededores. El CITRA se perfila como el motor agroindustrial de Aquixla mediante la entrega de esta infraestructura. Al respecto, el gobernador Alejandro Armenta, pues ya está fortaleciendo este sector primario, como lo ha instruido la presidenta Claudia Sheinbaum Pardo.
1: Al menos 86 alcaldes de Puebla buscan nuevamente gobernar en sus municipios el próximo año.
2: Así es, 86 presidentes y presidentas municipales en funciones han notificado a la Secretaría de Gobernación su intención de participar en el proceso electoral de 2027.
1: Samuel Aguilar Pala, secretario de Gobernación, explicó que la posibilidad de que los ediles busquen nuevamente un cargo de elección popular dependerá en gran medida de la aceptación y respaldo que mantengan entre la ciudadanía de sus respectivos municipios.

También quien va a decidir eso es su pueblo. El municipio revisa, evalúa el desempeño de cada uno de los alcaldes y ellos determinarán cómo están posicionados, si los quiere el pueblo, si los ratifica o si quiere una persona nueva para administrar su municipio. Estamos en el proceso. Y también...

0: capacitación para fortalecer su autonomía económica. La recepción de documentos fue ampliada hasta el próximo 30 de junio de este año. Esto lo dio a conocer la Secretaría de Agricultura y Desarrollo Rural.
1: Es normal, no en todos los cabildos hay armonía absoluta, por llamarlo así. Entonces, les invitamos a que haya diálogo entre ellos, haya cordialidad. El municipio es independiente, es autónomo, pero estamos para eso, para conciliar, para llamarlos al diálogo, y no hay ningún problema, solo es platicar con ellos, ver cuáles son sus inconformidades de un lado y de otro y conciliar. Para eso estoy.
2: Bueno, regresando a temas de gobernabilidad, el municipio de Acatlán, en Acatlán de Osorio existe gobernabilidad y estabilidad, aseguró el secretario de Gobernación Samuel Aguilar Pala, al referirse a la relación entre la presidenta municipal Guadalupe Bárcena y los integrantes de su cabildo.
0: El funcionario estatal señaló que el diálogo entre la alcaldesa y los regidores se mantiene de manera permanente, lo que ha permitido atender las diferencias mediante la comunicación y los canales institucionales correspondientes.
1: Es normal, no en todos los cabildos hay armonía absoluta, por llamarlo así. Entonces, les invitamos a que haya diálogo entre ellos, haya cordialidad. El municipio es independiente, es autónomo, pero estamos para eso, para conciliar, para llamarlos al diálogo, y no hay ningún problema, solo es platicar con ellos, ver cuáles son sus inconformidades de un lado y de otro y conciliar. Para eso estoy.
2: Bueno, solamente para poner en contexto, el Cabildo votó esta semana enviar una propuesta al Congreso del Estado para destituir a la alcaldesa Guadalupe Bárcenas. ¿Por qué? Bueno, pues ellos tendrán que acreditar cuáles son las irregularidades las que señalan, y bueno, pues ya veremos. Pero tiene razón el secretario de Gobernación Samuel Aguilar Pala. Todavía hay un momento de continuar el diálogo, eso es importante, agotarlo hasta la última instancia. 7:46.
0: Así es. También tenemos algunos mensajitos que ya están llegando al 22-15-87-56. Por acá nos dicen: a la distancia les mando los excelentes deseos de fin de semana, mis queridos amigos Gerardo, Itzel y Akami, y a todo el equipo de Sicom. Pasen la súper. Les mando también unas mordidas de lagartija a la distancia. Y ya estamos esperando las excelentes noticias al amanecer. Aquí está lloviendo en San Lucas el Grande. Joel Pérez, que nos está mandando este reporte. Y también por acá nos dicen: buenos días, amigos de noticias, ya es viernes y seguimos con el festejo por el triunfo de nuestra selección mexicana. Estuvo padrísima la convivencia de ayer en el Zócalo de Puebla. No podía faltar la foto del recuerdo, y lo mejor, en la apertura del mundial, que fue maná. Ya saben, saludos de la que se porta mal, nuestra querida amiga Galli Pan.
2: Gerardo González en Facebook nos dice: los bebés les dicen a los cachorros, qué suerte tienen ustedes, a quien nos agrede los encarcelan y castigan, mientras que a nosotros, cuando nos matan en el vientre de nuestra madre, ni cárcel ni castigo.
0: Qué ahí está, mensaje.
2: Ahí está su... Victorino Márquez Sánchez: amigos, buen día. José Emilio Pacheco escribió esto que les comparto. Si vuelvo alguna vez por el camino andado, no quiero hallar mis ruinas ni nostalgia. Lo mejor es creer que paso todo como debía, y al final me queda una sola certeza: haber vivido. Bonito.
0: Qué bonito, andan muy poéticos.
2: Sí.
0: Por acá nos dicen: buenos días, mis estimados Gerardo y Itzel, y también a todos en cabina. Saludo desde Tehuarrancho, gracias a Dios por otro día más con neblina y un día fresco. También por acá me dicen: buenas tardes, Itzel. Por aquí también nos dice: partido muy malo en esa inauguración. Y pues, solo les agrada el pozole, nos dice por acá. También nos dice la terminación 2857. Buenos días y bendiciones a todo el equipo de Sicom Radio, a los radioescuchas, que tengan un excelente viernes y que lo pasen bonito. Tienen un agradable ambiente, que comparten las noticias. Dios los bendiga siempre. Antonio Hernández, que nos manda saludos y mensajes desde Jicotepec de Juárez.
2: Órale, muy bueno.
0: También por acá nos dicen: hola, Gerardo y Itzeli, Ya es viernes, saludos a todo su equipo y a la audiencia. También les pido una rolita, la de Burbuja de Amor de Juan Luis Guerra desde Quecholac. Saludos.

0: a la familia Hernández Castillo, el Chema que nos manda también unos piquetes de ombligo, y a la selección de México, se le acabó el hambre de gol en el partido, nos dice la terminación 96-57.
1: Sí.
0: También por acá nos dice, buenos días, hoy se celebra Sagrado Corazón de Jesús de Chuchito, atentamente Blanca Estela Pérez, de la colonia Francisco Villa, que nos está escuchando esta mañana.
1: Muy bien, vamos a platicar esta mañana de un tema también muy interesante. Está con nosotros la maestra Araceli Reina Romero, quien es asesor jurídico de Federal. Bienvenida a tu casa. ¿Cómo estás? Buenos días.
2: Muchas gracias, muy buenos días.
0: Buen día, bienvenida.
1: Bueno, la Defensoría Pública Federal apoya en muchos temas, muchos que tienen que ver justamente con irregularidades, con situaciones en las cuales las personas puedan estar vulnerables, puedan estar también solicitando apoyo, y de manera gratuita la Defensoría les apoya. Pero este tema de Luz para Todos justamente va enfocado específicamente a quienes tienen alguna mala relación con la Comisión Federal de Electricidad, ¿no?
2: Es correcto. Sí, mira, el derecho a la luz, si bien no es un derecho humano, sí es un derecho instrumental que nos lleva al disfrute de ciertos derechos humanos.
1: Sí.
2: Como sería, obviamente, el derecho a la vivienda y a una vida en un nivel adecuado, ¿no? El derecho a la salud, pues que si los hospitales sin luz, pues no nos pueden brindar, obviamente, estos derechos. Uh-huh. El derecho a la información y a la información y a la educación. Entonces, es un servicio básico que, si bien es cierto, pues ahora solo lo puede proporcionar la Comisión Federal de Electricidad, lo cierto es que muchos de nosotros como ciudadanos, pues nos vemos envueltos en problemáticas con la comisión. ¿Cuáles son los problemas pues más habituales? Obviamente, cobros excesivos del servicio de luz, tarifas que obviamente son injustificadas, aquellos ajustes por facturación, multas, ¿no? O cobros de supuestas anomalías que puede tener un medidor, cortes de esta luz injustificadas o reconexiones que sean indebidas o tardías, ¿no? También fallas recurrentes en el servicio de energía eléctrica e interrupciones en este servicio.
0: Por ejemplo, en este caso también hay que destacar a aquellos usuarios que son en ciertos casos, o sea, tampoco es un tema de que se va a beneficiar a ciertos morosos, ¿no?
2: Sí,
0: o sea,
2: efectivamente.
0: Tiene un proceso.
2: El punto es que a lo mejor tú puedes tener tu cobro, estar al corriente, tus recibos llegan en ceros y demás, pero la comisión pues tiene esta facultad de ir a hacerte una visita y no necesariamente tienes que estar presente. Uh-huh. Entonces puede ser que al mes te notifiquen obviamente este ajuste, ¿no? En la facturación, y puede llegar a veces, o sea, ¿qué es un ajuste en la facturación? Pues es un procedimiento que la Comisión Federal de Electricidad realiza, en donde hace un recálculo de la energía eléctrica consumida durante un periodo. Uh-huh. Y según el contrato con la comisión, obviamente este puede ser hasta 10 años para atrás. Entonces sí puede llegar un ajuste, un recálculo con una cantidad, o sea, de cientos de miles de pesos. Uh-huh. Y obviamente el usuario, el ciudadano, pues no entiende por qué le llegó este ajuste sin, pues no, primera no estaba presente cuando sí. El trabajador de la comisión lo realizó, y pues segunda, ha venido pagando y de repente pues le llega esta notificación. Ahí es donde entra el Instituto Federal de Defensoría Pública, donde nosotros podemos brindarles esta ayuda para obviamente impugnar pues estas multas o estos reajustes que le hacen a la ciudadanía.
0: Y por ejemplo, en esta experiencia que ha tenido con este tipo de casos, ¿cuáles son los más recurrentes que han podido pues salir a favor?
2: Estos, en los ajustes.
0: El ajuste, por ejemplo, podemos recibir un recibo de 200 pesos mensual, 200 pesos mensual, y de repente se incrementa a 3,000 pesos.
2: Correcto.
0: ¿No? En ese tipo de casos.
2: En ese tipo de casos, o cuando ya me llega una multa, ¿no? Okay. Porque supuestamente hubo un uso indebido, o sea, que porque el cableado no estaba bien puesto, que porque a lo mejor dicen que el medidor, lo que conocemos como un diablito, ¿no? Uh-huh. Que no toda la energía que se estaba consumiendo estaba siendo facturada. Entonces, en estos ajustes que llega la notificación, es donde nosotros podemos entrar, impugnarlos, la ciudadanía puede acercarse a nosotros para que nosotros los asesoremos y también les brindamos el servicio de representación.
0: Sí, porque es importante con este servicio.
1: Se me ocurre a mí, por ejemplo, que si un hospital, por ejemplo, está siendo afectado por la falta de suministro, donde medicamentos tienen que estar enfriados, donde ventiladores, etcétera, etcétera, ¿podría ahí aplicar, digamos, un tema de esta naturaleza? De...

0: de pedirle a la Comisión Federal reparación de daños?
1: Sí, sí, sí, pudiera aplicar. Nada más que, por ejemplo, en las personas morales, bueno, habría que ver, ¿no?, qué tipo de persona moral es. A mí se me ocurre no irnos tan grande, a lo mejor en un hospital, pero sí en una asociación, ¿no?, una asociación civil que igual pueda estar brindando ayuda, ¿no?, a niños con cáncer o a personas con cáncer, que también puedan brindar este tipo y que se vean envueltos en esto, aun cuando son personas morales, pero son personas que, digamos, pues no tienen fines de lucro y la institución puede auxiliarlos.
0: Muy bien, pues qué bueno tener esta información y además saber que pueden apoyarnos. ¿Dónde acudimos? ¿Dónde los encontramos?
1: Sí, estamos en el Instituto Federal de Defensoría Pública aquí en Puebla, la delegación de Puebla está en la avenida 23 Poniente, número 2509, Colonia Volcanes. Tenemos un teléfono 222-237-2172 y también pueden llamarnos desde cualquier lado de la República Mexicana en nuestra línea de defensa. Satel 800-224-2426.
0: Perfecto. Pues ahí está esta información que es muy útil para todos. Maestra Araceli Reina, gracias por estar esta mañana con nosotros, asesora jurídica federal de la Defensoría Pública.
1: Gracias a ustedes por la invitación.
0: Muchas gracias. Vamos a ir a una pausa en este momento, regresamos. Son las 7:55.
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0: Bueno, estamos de regreso esta mañana, son las 8, no, ya, sí, en las 8 sí. En este momento acaba de cambiar el reloj. A las 8 de la mañana de este viernes 12 de junio, estamos muy contentos, felices de estar llegando al final de la semana, a tambor batiente, y vamos a ir como debe de ser en esta segunda hora al resumen informativo. Más de 200 elementos de seguridad de los tres órdenes de gobierno fueron desplegados en el Centro Histórico de Puebla y la Avenida Juárez como parte del operativo Unidos por Ti.
1: La Fiscalía General del Estado activó una ficha amarilla de Interpol para la búsqueda internacional de Carla Alejandra Tela Flores.
0: La Secretaría de Gobernación mantiene diálogo permanente con madres buscadoras para atender sus demandas y dar seguimiento a los casos de desaparición.
1: En materia de justicia, Luis N. fue sentenciado a 11 años y 3 meses de prisión por agredir al perro Huesitos en un caso que sentó un precedente en la protección animal.
0: El gobernador Alejandro Armenta inauguró la CONCAFE 2026 y reafirmó que el campo poblano es una prioridad para su administración, apostando por el valor agregado de los productos agrícolas.
1: De cara a las elecciones de 2027, se informó que 86 alcaldes buscan participar nuevamente para continuar al frente de sus municipios.
0: Cientos de aficionados se concentraron en la Avenida Juárez para celebrar el triunfo de la selección mexicana y disfrutar el ambiente mundialista.
1: El Instituto Mexicano de la Propiedad Industrial llamó a establecimientos y a la ciudadanía a respetar la legislación y evitar prácticas irregulares.
0: Una taquera poblana llamó la atención de comensales y aficionados al crear el taco futbolero inspirado en la fiesta mundialista.
1: Las lluvias continúan presentándose en diversos puntos de la entidad, por lo que las autoridades mantienen monitoreo permanente en municipios como Huauchinango.
0: Continúa el seguimiento al caso de un perro que fue abandonado y posteriormente recuperado por autoridades y ciudadanos.
1: La Fiscalía General del Estado mantiene abiertas las investigaciones relacionadas con los hechos registrados en la vía Atlixcáyotl.
0: En información nacional, el gobierno federal mantiene la vigilancia sanitaria y fitosanitaria ante la presencia del gusano barrenador.
1: La Coordinadora Nacional continúa con su plantón, aunque mantiene el diálogo con el gobierno federal para atender sus demandas.
0: Autoridades localizaron con vida a 6 creadores de contenido que habían sido reportados como desaparecidos cuando viajaban hacia Mazatlán, Sinaloa.
1: En información internacional, el presidente Donald Trump anunció un gran acuerdo con Irán y la cancelación de ataques que estaban previstos para este jueves.
0: Estados Unidos autorizó el uso de emergencia de un medicamento para combatir el gusano barrenador.
1: La NOAA informó que el fenómeno del Niño ya comenzó a desarrollarse en el Océano Pacífico y podría alcanzar una intensidad muy fuerte.

0: Bien, estamos de regreso esta mañana en Noticias al Amanecer. Son las 8:02 de este que es el día.
1: ¡Viernes!
0: Estamos con todo para irnos a disfrutar de un fin de semana antes de dejar concluidas algunas tareas que tenemos pendientes, Itzeli.
1: Así es, hay que acabar todas nuestras actividades, nuestros pendientes. Y por acá nos mandan saludos desde Zacatlán de las Manzanas con un audio de nuestros radioescuchas.
0: A ver qué es lo que dicen.
2: Así es como amanece hoy mi hermosísimo Zacatlán. Temprano amanece un poco más despejado y ahorita se ha nublado un poco más. Pero un hermosísimo día, un hermoso día en mi pueblo sagrado para vivir y dejar vivir, para ser felices y dejar a los demás que también sean felices. Excelente día.
0: Sí, muy bien.
1: Están los saludos para Zacatlán también. Aquí nos mandan saludos para Tehuacán. Nos mencionan, ya los estamos escuchando a través de SICOM Radio. Siempre es un placer escuchar las mañanas, las noticias en la mañana. También por acá nos dicen, hola, saludos. Ya nos estamos reportando desde Tlaxcala. Los escuchamos como todas las mañanas. Recordarle a usted que el número WhatsApp es 22-1587-5657. Además de las redes sociales que usted nos puede encontrar en Facebook, en la página de SICOM Radio 105.9 FM, dele me gusta y compartir todo el contenido que tenemos. También estamos en esta transmisión en vivo, además de otras redes sociales como es en la red X, nos encuentra como Radio SICOM Pue, en Instagram y en TikTok nos encuentra como SICOM Radio 105.9, para que de esta manera tengamos esta comunicación directa.

0: nuestros invitados, ¿eh? Nos da mucho gusto, ¿verdad? ¿Eh? A todo dar. Está con nosotros Elba García Rosas, quien es coordinadora general de la Casa del Agua del Sur, que recientemente se abrió y que ya están trabajando a tambor batiente. Buenos días, Elba.
1: Buenos días, gracias por la invitación. Pues sí, aquí estamos para dar informes sobre Casa del Agua del Sur.
0: Sí, y un testimonio, porque hoy viene con nosotros también José Simón Oropesa, quien es usuario, asiduo a la Casa del Agua. Pues, ¿quién más que hablar de lo que sucede en Casa del Agua que usted?
2: Pues mira, hay muchísimas cosas que hablar de la Casa del Agua. En tan poco tiempo, créame que he vivido una experiencia muy grande,
0: ¿sí?
2: Muy bonita y feliz al mismo tiempo. ¿Por qué? Ajá. Porque ahí encuentra uno la paz, la tranquilidad. Los que han ido, todos los mayores de edad, de nuestra edad, son gente que ya...
0: ¿Se ve más joven? ¿Cuántos años ha de tener?
2: Pues no sé, usted me calcula.
0: Pues yo...
2: Voy a dar un premio.
0: 57.
1: No hubiera venido.
0: Ah, ¿en serio?
2: Son de 60 para
1: arriba. Los abuelitos, bueno, de la que me casaban, de 60 en adelante.
0: Fíjese.
2: Tengo 66 años.
0: 66, ok.
2: Y ahí estamos, gracias a Dios, estoy ahí porque pues mis hijos casi me llevaron. Pero les doy gracias a Dios a mis hijos también.
0: Sí, pensaban que le iban a hacer un mal y le hicieron pues
2: no,
0: un bien.
2: Yo no quería ir, pero mira, ya estoy acá. Y le doy gracias a Dios que sí, he encontrado un lugar muy bonito, muy agradable. Las personas que nos atienden son unas buenas personas. Tienen mucha capacidad para escucharnos, ¿eh? Porque ya somos una persona de edad, a veces tenemos los modos, los caracteres y pues créame que para los jóvenes, porque están jóvenes todos y nos atienden con mucho amor, ¿eh? Nos dan mucho cariño, mucho amor, no sé, son como unos hijos, pero nos quieren demasiado y yo los aprecio demasiado. Los quiero en una palabra, a todos.
0: Está usted a gusto.
2: Sin quitar a nadie. El doctor, los de fisioterapia, en el baile, la zumba, las maestras, los maestros, la licenciada, es una gran persona, escucha, nos atiende, nos platica, nos entretiene. Nos transmite su alegría, su emoción. Y créame que eso nos hace ser felices, no nada más a mí. Claro. A todos los que estamos, y no hablo por todos los que estamos allá. Y les doy las gracias aquí a la licenciada que me haya dado una oportunidad para venir a hablar de esta Casa del Agua.
0: Pues gracias, es que qué mejor que, no sé, ¿verdad? Usted, Elba García Rosas, como coordinadora, podría decir maravillas, pero...
1: Qué mejor que lo haga un
0: usuario.
1: Qué
0: mejor,
1: ¿no?
0: Claro. Sí. Ya solamente le quiero preguntar, don Simón Oropesa, ¿usted iba a la Casa del Agua del Norte?
2: No, nunca fui. No. Les digo, voy a repetir, yo pues no, ni sabía de esto. Sino que cuando le empezaron a hacer, mis hijos decían, oye, están haciendo en la Casa del Agua. Pero dijo, no, pues no. Y hasta que se abrió, se inauguró, mis hijos me llevaron. Gracias a ellos estoy ahí, conozco a la licenciada y conozco a mucha gente.
0: ¿Y de qué hora a qué hora va usted?
3: ¿Qué actividades hace?
0: Iseli.
3: ¿De qué hora va y qué actividades hace?
2: Que pues, allá en su casa de ustedes, pues llego y no hay nadie, estoy solito yo, ya vivo solo. Y llego a las 7 de la mañana a formarme para que nos dan unos boletos para el desayuno. El desayuno es gratuito totalmente. Unos alimentos muy ricos. Los que hacen la comida, muy buen sazón, en serio, mis respetos, sinceramente. Y entro a las 7 y me voy de ahí de la casa hasta la 1:30, a las 2, las 3 de la tarde me voy yendo. A
1: veces. 4.
2: Y ahí me quedo, y ahí estoy, porque me gusta el ambiente, me gusta.
0: Hay juegos de mesa, ajedrez, platicar con los demás.
2: Y mire, para empezar.
0: Ser novio, ¿no?
2: Pues.
3: Lo descubrimos.
2: Dice que ahí nosotros antes de empezar alguna cosa, primero vamos con la licenciada.
0: Sí.
2: Con el licenciado Willy. Vamos a verlo, ¿sabes qué? Mira, pensaba, queremos hacer esto, ¿se puede? Pues dominó. Sí, adelante. Y sí, nos dijeron, pero nada de apuestas. Eso es correcto. Y gracias, sí, ¿por qué? Porque a veces usted sabe, el dinero hace pelear a mucha gente.
0: No.
2: Entonces, ¿qué hacemos? Jugamos, dominó. Varios amigos ahí nos juntamos. Son las 3 de la tarde. Ya es hora, estamos acabando ya. Cada quien a sus casas.
0: Qué bueno.
2: Pero gracias a Dios, estoy muy feliz.
0: Bueno, después de este gran testimonio, Elba García Rosas, coordinadora general de la Casa del Agua del Sur.

0: Pues platíquenos, creo que va muy bien.
1: Bastante bien. Uh-huh. Ya tenemos más de 700 abuelitos credencializados y pues nos siguen llegando. Uh-huh. Sí, ya este... Yo creo que ya la casa queda un poco chica.
0: No me diga. Tiene mucha vida ya en la casa.
1: Bastante, uh-huh. bastante. Sí, gracias a Dios sí. Este ha tenido muy buena aceptación. Uh-huh. Yo creo que nunca nos imaginamos que fueran a llegar tantos abuelitos. Uh-huh. ¿Eh?
2: Sí. Los requisitos para que a lo mejor aquellas personas que nos están escuchando se puedan inscribir, okay. Y también recuérdenos la dirección, la ubicación.
1: Ok, bueno, la Casa del Agua Sur está ubicada en la 103 Poniente 1559 y el horario de atención es de 8 de la mañana a 4 de la tarde, es que nosotros nos vamos a las 5. De 8 de la mañana a 4 de la tarde. Para documentos para inscripción necesitan llevar su INE, una fotografía de tamaño infantil y su comprobante de domicilio no mayor a 3 meses. Con eso únicamente los inscriben. Hay que llegar temprano, eso sí se los recomiendo. ¿Por qué? Porque solamente se entregan 6 fichas diarias. Entonces, el proceso es un poquito tardado. ¿Por qué? Porque les hacen la valoración de trabajo social y la valoración médica. Claro. La valoración médica es muy importante porque ahí determinan qué tipo de actividades pueden hacer, si leves, moderadas o ya más de alto impacto.
0: No, y además saber si alguno de los abuelitos, abuelitas que acuden tienen alguna enfermedad grave, degenerativa, que requiera mayor atención, vigilancia, claro, especialistas, sí, ¿no?
1: Algunos van mal, por ejemplo, de las rodillas o de uh-huh. la columna. Entonces, por ejemplo...
0: De las rodillas y la columna, aquí mire, su servidor y Celi.
1: Entonces, por ejemplo, las personas que van mal de la columna o de la espalda, pues obviamente no se pueden poner a hacer aeróbics, ¿verdad?
0: No, pues no.
1: O una actividad de alto impacto, ¿por qué? Porque se lastiman. Uh-huh. Entonces, por eso es muy importante que primero el médico las valore y también las refiere en caso de que, por ejemplo, padezcan de las rodillas, los refieren a fisiatría para que también ellos los valoren y les den alguna rehabilitación.
3: Uh-huh. Fíjese que yo llegué allá con un dolor de la ciática. Uh-huh. En serio, yo no podía caminar. Caminaba yo, que serán unos 4 o 5 metros, y me tenía que agachar. Llegué así. Y ahora vea, gracias a Dios, allá al doctor Alejandro, el quiropráctico, muy buen doctor, nos atiende muy bien. Y ya, así como dicen, ya me empezó a echar a andar también.
0: Ya
3: luego,
0: baila la
3: luego
0: zumba.
3: Voy con ¿cómo se llama? El de fisioterapia.
1: También.
3: El licenciado Roberto, un grandote. Cuando yo llegué, en serio, se los digo así, lo digo públicamente, me empezó a sobar, yo no aguantaba el dolor. Me decía, aguántese, don Simón, porque es que tienen los chipotes fuertes. Pues gracias a Dios, y créeme, ya ando caminando. Uh-huh. Ya ando para allá, para acá, ya estoy, ya pongo a bailar.
1: Baila.
0: Pues ya ahorita bailó la salsa de los números.
3: Eso ha ayudado mucho, me ayudó demasiado, que véame, no estoy al 100, pero por lo menos ya camino y me pongo a bailar. Y estoy riendo y aquí estoy con la licenciada y voy a estar con todos ahí. Sí. Gracias a Dios.
2: Me cambió el ánimo.
1: Sí, bastante. Pues,
0: muchas felicidades. Gracias Elba García Rosas por estar esta mañana con nosotros, coordinadora general de la Casa del Agua Sur. Y don Simón, gracias por estar esta mañana también dando su testimonio.
3: No, gracias a ustedes por habernos dado un espacio para abrir más espacio para la gente uh-huh. mayor, que se acerquen.
0: Sí.
3: Es muy bonito,
0: sí.
3: muy entretenido.
0: Muy
3: y gracias
0: bien.
3: A Dios que nos dieron esta oportunidad.
0: Claro.
3: Se lo agradezco.
0: Al contrario, gracias. 8:13, 8:13. Camino de tema, mire, ayer llovió tremendo en la ciudad de Puebla. Cayó una gran lámina de lluvia, colapsaron algunas alcantarillas, pero las afectaciones más importantes fue por caída de árboles. Escuche usted.
4: La lluvia de este 11 de junio provocó encharcamientos, un árbol caído y congestionamiento vial en diferentes partes de la ciudad. Personal de Protección Civil Municipal atendió la caída de un árbol que obstruía la vialidad en el fraccionamiento Bosques de San Sebastián. Realizaron labores de seccionamiento y retiro, liberando la circulación. La falta de mantenimiento por parte del Ayuntamiento de Puebla al sistema de alcantarillado provocó la inundación del Boulevard Forjadores a la altura del CESA de la Junta Auxiliar Ignacio Romero Vargas, obligando a los vehículos automotores a circular a baja velocidad. Arribó una cuadrilla de la empresa Agua de Puebla para realizar el desasolve correspondiente. En las torres

0: Y la 24 Sur también se registró una importante anegación que retrasó el flujo vehicular. También se reportaron anegaciones en la parte baja del puente que conecta el bulevar Esteban de Antuñano con dirección a la avenida Reforma. Sin embargo, el nivel del agua no representó ningún riesgo tanto para peatones como conductores. Por acumulación de agua se registró tráfico lento sobre prolongación Reforma a la altura del puente de México. El agua cubrió parte de la banqueta que conduce con sentido a Boulevard Forjadores. 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
1: Bien, continuamos con más información. 8:15, 8:15. Tenemos algunos mensajes, Itzel y Zamora. ¿Qué dicen?
2: Así es, por acá nos están mandando mensajes. Nos dicen que la vida te regale siempre lo mejor. Buenos días. También por acá nos dicen, muy buenos días, ya los escuchamos, nos mandan algunos emojis en esta mañana. También por acá nos realizan un reporte de la zona de San Isidro. Uh-huh. Ay, espérame que ya lo perdí.
1: San Isidro Labrador.
2: Acá está, lo vamos a escuchar.
3: ¿Qué tal? Muy buenos días.
2: Es un video que nos...
3: Noticias Radios.
2: Ay. Esperen.
3: Oiga, quisiera, bueno, hacer este reporte. Estoy aquí en donde se pone el tianguis Los Lavaderos.
1: Ajá.
3: Y quisiera que pudieran reportar sobre esta situación que sucede siempre que se pone este tianguis en esta, por esta colonia.
1: Sí.
3: Pues mire, solamente el basurero que dejan los tianguistas.
1: Sí.
3: Mire cómo está la alcantarilla.
1: Sí.
3: Sí, sí, sí. Y pues esto da un mal aspecto y la verdad no debería de ser. Entonces creo que sería muy bueno que pudieran hacer un reporte sobre esto, hacer un llamado al gobierno para que lo puedan arreglar. Gracias, muy buen día.
1: Gracias.
3: Saluda a Oscar Rodríguez de Uber.
1: Nuestro amigo Oscar.
2: Oscar de Uber.
1: El llamado a los tianguistas, ya lo dijo usted, quienes provocan la basura son ellos. Es su obligación dejar limpio y como encontraron toda esta avenida donde se pone el tianguis de Los Lavaderos, ¿no? Porque, a ver, todo queremos que también nos lo resuelva la autoridad. ¿Y nosotros qué parte hacemos? Entonces, estos señores tianguistas, se les respeta, se les quiere, pero así como deben, como van y ponen sus puestos y todo,
2: realizan su actividad.
1: Cuando terminen, levanten su basura, llévense su basura o pongan unos botes ahí, unos contenedores para que la basura no se quede así. Aparte de que da mal aspecto a la zona, esto cuando llueve, fíjese lo que pasó ayer, ¿no?
2: Así es, las afectaciones en las vialidades.
1: El agua arrastra todo, basura, etcétera. Nos están diciendo de un taponamiento. ¿Y qué cree que encontraron nuestros amigos de Agua de Puebla en las alcantarillas? Uh-huh. Chapopote, todo esto que han utilizado recientemente residuos para bachear, los residuos, todo esto se los llevó el agua, taponeó los drenajes, las alcantarillas. Y ahorita te enseño unas fotografías que nos mandaron donde dices, oye, no es posible. Uh-huh. O sea, lo hicieron a propósito, fueron a aventar ahí el chapopote, el
2: residuo que se queda.
1: No se vale. No se vale. Es que la afectación es para todos.
2: Uh-huh.
1: No afectas solamente a alguien o a...
2: Sí, a ciertos vecinos de ciertas colonias, sino que esto arrastra a todos la afectación.
1: Correcto.
2: Y pues, además de este llamado que se hace a las autoridades, también a la ciudadanía. Nosotros hay que contribuir con lo que nos corresponde, no tirar la basura. Ya lo hemos insistido, que pues si usted va caminando y no encuentra un bote de basura, pues mantenga el residuo hasta que encuentre alguno o hasta llegar a casa. Y también pues barrer la banqueta, tirar la basura en los horarios correspondientes. Hay que hacer lo que nos toca a cada uno. Y pues también aquí estamos, 22-15-87-56-57, para recibir sus reportes.
1: Bien, en más información, mire, también en Huauchinango, mantienen las autoridades este monitoreo permanente ante las lluvias y suspendieron el paso en el puente provisional Tlacuilotepec-Jicotepec por daños ocasionados por lluvias.

0: lluvias. Ante estas registradas, estas lluvias, el gobierno municipal informó que la Dirección de Protección Civil y Bomberos, en coordinación con la Secretaría de Seguridad Pública y Protección Ciudadana, mantiene un monitoreo constante de los niveles de ríos y arroyos, así como la atención oportuna a los reportes emitidos por la ciudadanía. Las autoridades señalaron que desde el inicio de las precipitaciones, personal operativo realiza sus recorridos preventivos y labores de vigilancia en puntos estratégicos de este municipio con el objetivo de detectar oportunamente cualquier situación de riesgo. El caso del perrito que fue abandonado en las instalaciones de una ex escuela, pues mire usted, aquí está David Portillo con la historia, fue rescatado por el IVA.
1: Un perro que se encontraba encerrado al interior del edificio de la Universidad Cuauhtémoc, que fue clausurada en diciembre de 2025, fue rescatado durante este 11 de junio por autoridades de bienestar animal y el propietario. Vecinos denunciaron un presunto caso de maltrato animal en la colonia Belisario Domínguez, donde un perro color caramelo estuvo encerrado durante 15 días aproximadamente. Señalaron que sujetos desconocidos ingresaron al edificio por la noche, rompieron los sellos de clausura que tenía el inmueble y posteriormente habrían dejado al can a su suerte.
2: Sí, rompieron los sellos, lo rompieron. ¿Verdad que es el mes que se agarró la patrulla? Porque no conocen los sellos. Entonces, ahí un marcillo también, la central, nos dice, oiga, es que están robando.
1: El 10 de junio, personal de la Dirección de Bienestar Animal del Ayuntamiento de Puebla acudió al sitio para corroborar la situación del perro, constatando en el acta circunstanciada que no hay ningún encargado de edificio y que el can se encontraba en pésimas condiciones, con volumen bajo degradado. Cabe mencionar que en el área del mostrador había una bolsa de alimento para mascotas, así como una garrafa de agua.
3: No, la verdad, no, nada más. Lo vemos que ahí anda adentro, pero no, porque vienen y entran ni rompen cosas.
4: No sé qué tiene.
3: Mire, la lámpara, le hicieron cachitos, el sello.
1: Al lugar llegó el propietario de la mascota, quien lo reportó en días recientes como desaparecido en la colonia Las Palmas, aproximadamente a 1:10 de distancia caminando a la zona de La Paz. Serán las autoridades correspondientes quienes deslinden responsabilidades por este hecho. Por lo pronto, el propietario o poseedor del inmueble fue citado a presentarse para explicar la situación. Con imágenes de Nery Lucero, para SICOM Noticias, David Portillo.
0: Bien, y la Fiscalía General del Estado de Puebla informó que mantiene diversas investigaciones relacionadas con hechos registrados en la vía Tlixcayotl, donde se han reportado daños a vehículos en circulación y lesiones a personas ocasionadas por proyectiles.
5: A la fecha, la Fiscalía ha iniciado 4 carpetas de investigación relacionadas con estos hechos. Entre los casos documentados se encuentran afectaciones a unidades particulares y empresariales, así como la lesión de un motociclista que requirió atención médica.
0: Personal de investigación ha realizado recorridos de campo, inspecciones en la zona, entrevistas a víctimas y testigos, así como la recopilación y análisis de material videográfico obtenido, tanto de particulares como del sistema de vigilancia ubicados en las inmediaciones de esta vialidad. La Secretaría de Seguridad Pública, en coordinación con la Secretaría de Marina y Guardia Nacional, aseguró 2 vehículos, tanques de almacenamiento y detuvo a una persona dedicada a robo de combustible.
5: En una primera intervención sobre la autopista México-Puebla, a la altura de San Lucas el Grande, fue detenido José N., quien conducía una pipa abastecida con más de 6.000 litros de gas LP, al parecer obtenido de manera ilícita.
0: Por otro lado, en el municipio de San Salvador el Verde, las fuerzas de seguridad aseguraron una camioneta que transportaba 2 tanques de almacenamiento con 3.800 litros de combustible. El Servicio Nacional de Sanidad, Inocuidad y Calidad Agroalimentaria mantiene reforzada la vigilancia epidemiológica y las acciones de control sanitario ante la presencia de casos de gusano barrenador en varias entidades.
5: La presidenta Claudia Sheinbaum informó que a finales de junio será inaugurada una biofábrica de moscas estériles en Chiapas para fortalecer la estrategia del combate a esta plaga.

0: En la Ciudad de México, integrantes de la Coordinadora Nacional de Trabajadores de la Educación permanecen en plantón en el Centro Histórico mientras continúan las mesas de negociación con la Secretaría de Gobernación. La organización informó que tras una reunión de varias horas con autoridades federales, no se alcanzaron acuerdos definitivos sobre sus principales demandas, entre ellas la derogación de la ley del ISSSTE de 2007.
1: Por su parte, Gobernación reiteró que el diálogo sigue abierto y llamó a que las movilizaciones se desarrollen de manera pacífica.
0: Mira, afortunadamente localizaron con vida a 6 creadores de contenido que estaban desaparecidos cuando viajaban a Mazatlán, Sinaloa.
1: Así es, estos 6 creadores de contenido del grupo Bola Costera, originarios de Nayarit, fueron localizados con vida en el sur de Sinaloa, luego de que sus familiares reportaron que habían perdido comunicación cuando viajaban hacia Mazatlán para realizar grabaciones. Tras ser identificados, los integrantes de la Bola Costera refirieron a las autoridades que habían sido privados de la libertad a la altura del Tablón Viejo, comunidad perteneciente al municipio de Rosario, en el sur de Sinaloa.
0: Ocho de la mañana con 25 minutos. Continuamos con más mensajes que están llegando en esta mañana de viernes. ¿Qué dicen?
1: Por acá nos dicen, buenos días, un saludo para Gerardo y Itzeli desde Zacatlán de las Manzanas. Los artesanos de la carpintería San Antonio los saludan en esta mañana que se realiza una misa y convivio. Así que están invitados. Bonito día.
0: Vamos.
1: Muchas gracias. También por acá nos dicen, buenos días, los estamos escuchando. Saludos desde Tehuacán. Aquí ya está mejorando el clima.
0: Eso.
1: También por acá nos dicen, muy buenos días, saludos a todos. SICOM Radio, siempre es un gusto escucharlos. Ojalá puedan poner una canción movida. Ahora estamos esperando al artista que siempre nos ponen. En este día, ¿quién cumple años?
0: Ah, ahorita te
1: digo. Faltan las enchiladas, es que no hemos preparado las enchiladas por eso. También por acá nos dicen, buenos días, los mando saludos desde Tlaxcala, que tengan un maravilloso día. Igual saludo a todos allá en cabina, ojalá puedan poner una canción, la de Juan Gabriel, la de Noa, es buenísima. También por acá nos dicen, muy buenos días, saludos al equipo de Noticias al Amanecer y también a todos en cabina, saludos por este trabajo que realizan todos los días, siempre los escuchamos. Y también nos encanta escuchar el modo feliz, modo contento. Por acá nos dice la terminación 1815. Y también por acá nos dicen, muy buenos días, saludos. La inauguración del mundial es muy importante, pero lo más importante es con quién lo celebraste, con quién lo viste. Y de esta manera, pues, estar más contentos y darle gracias a Dios por las familias y por los amigos.
0: Muy bien, excelente. Dice otro mensaje por acá, dice Alfonso Reyes, dice, muy buenos días, los escuchamos aquí en el centro de la ciudad. Yo estuve ayer en el Zócalo, me divertí mucho y gracias a quien haya puesto estas pantallas, todos celebramos el inicio del mundial.
1: Así, estas pantallas que se colocaron ahí, mucha familia, como dices, muy organizados, se colocaron estas sillas, quienes todos respetaron porque algunos ya se paraban y cuando pasa eso, pues los de atrás no pueden ver, sin embargo la organización fue muy buena. También en este evento ahí en que les llaman Fan Fest, fútbol, aquí en el Zócalo de la ciudad, pues además de estar el alcalde de Puebla, Pepe Chedraui, también estuvo acompañada por la secretaria de Deporte y Juventud, Gaby La Bonita Sánchez, quienes también pues convivieron con la ciudadanía para observar la inauguración de este festejo.
0: Bueno. Bueno, vamos a escuchar y a una cumpleañera el día de mañana. ¿Sabes quién cumple años? María Olvido Gara Jova.
1: ¿Quién es María Gara? María
0: Olvido Gara Jova, mejor conocida como Alaska.

Bueno, Alaska es una de las figuras más camaleónicas, cultas e influyentes de la cultura pop en español. Más allá de la música, es un ícono de la libertad, de estética vanguardista y la televisión. Cuando lo conocimos en México, aquí en estos programas de Siempre en Domingo, decíamos que es

0: ¿Qué es eso?
1: Es lo que estoy viendo.
0: Sí, sí, sí, muy diferente a todo lo que estábamos acostumbrados a ver, ¿no? Este espectáculo que ella hacía.
1: Sí.
0: Desde la imagen, la voz, porque también tiene una voz muy...
1: Sí, es grave. Grave.
0: Bueno, grave.
1: Sí.
0: Ay, Gerardo Herrera, Dios mío.
1: No, bueno, yo te digo como se debe decir. Bueno, cumple, mire, usted nació un 13 de junio del 63, por lo cual va a cumplir el día de mañana.
0: 63.
1: Santo Dios.
0: 63
1: años va a cumplir. 63 años.
0: Oye, pero la vida no la ha tratado muy bien.
1: No.
0: Pero aparte ella es muy blanca.
1: Sí, es muy blanca.
0: Las personas que son de tez muy blanca, sí, la piel la tienen que cuidar muchísimo.
1: 63, pues ya es abuelita. Nació en...
0: Sí, parece abuelita.
1: Nació en la Ciudad de México.
0: Sí.
1: Y después se fue a Madrid a vivir. A los 10 años, pero ella es mexicana.
0: Pensé que era española.
1: No. Mira. Alaska y Dinarama es mexicana. Bueno, tiene las dos nacionalidades, tiene la hispana y tiene la mexicana. De profesión cantante, compositora, presentadora de televisión, actriz, DJ y escritora. Para que te sepas.
0: Un poquito nada más, Alaska.
1: Así es. Esta canción de que estamos escuchando, pues creo que es la más famosa, icónica. Todo el mundo la
0: ubica.
1: Sabe, la baila todavía.
0: ¿Cómo se llama esta canción?
1: Esta se llama... Ah, caray. ¿Cómo se llama?
0: Como el coro.
1: Ni tú ni nadie. Ni tú ni nadie. Hay otra que se llama...
0: ¿A quién le importa?
1: ¿A quién le importa?
0: Sí, esa también fue utilizada como himno.
1: Sí. Ya después otras las grabaron, ¿no? Pero Alaska fue la número uno, la number one.

0: están sorprendidas aquí las chicas de producción porque dicen, ¿a poco no es de Gloria Trevi? No.
1: O Thalía.
0: De Thalía.
1: También cantó esa canción.
0: Sí, no, nada que ver. Nada que ver. Alaska, ¿no? Hay que respetar a sus 63 años.
1: Sus adultos, por favor.
0: Dice, yo la escuché con Thalía, pensé que era de ella. No.
1: Eso porque la escuchó mi mamá, dice.
0: Sí. No, de Thalía es la de amarillo azul. ¿Se acuerdan de esa, no?
1: No.
0: O ni siquiera había nacido así.
1: Cuando usaba su micrófono con una margarita.
0: Ándale.
1: Qué buena idea. Voy a andar con mi margarita en el micrófono.
0: Sí.
1: Sí, pero Alaska sí fue muy icónica de esa época. Su vestuario.
0: Sí.
1: Su forma de maquillarse. Muy darqueta.
0: Sí.
1: Y todavía se sigue vistiendo de esa manera. Pero sí, yo la veo muy grande. No se ve de 62.
0: Está grande.
1: Pero no se ve de 62.
0: No, ya no seas exagerada. Ya le trae, se me hace que le tienes mala voluntad.
1: Claro que no, yo no le tengo mala voluntad, pero...
0: Sí.
1: Bueno.
0: Son las 8 de la mañana con 33 minutos. Sacamos una pausa en este momento y regresaremos en un momento más.

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4: En las avenidas 15 y 5 Oriente, con sentido a Juan de Palafox y Mendoza. Sobre diagonal Defensores de la República, entre calzada Ignacio Zaragoza y carretera federal Puebla-Tehuacán. Además, en la lateral de la autopista México-Puebla, entre antiguo camino a Tlaxcala y periférico ecológico, con sentido a la Ciudad de México. La temperatura es de 15 grados y esperamos una máxima de 23. Si viajas hoy a la Ciudad de México, no circulan los vehículos con engomado azul ni placas con terminación 9 y 0. Ante cualquier emergencia, llama al 911. Informó para Noticias al Amanecer, José Pozos.

0: Estamos de regreso esta mañana, estamos de regreso 8:37. Muy felices. Mañana, ¿ya le vas a hacer sus enchiladas de mole a Alaska?
1: Sí. Sí, ya están ahí, ya están en cocción.
0: Te encargo eso, por favor, para que esté muy a gustito celebrando su cumpleaños. Bueno, vamos a más información. Mire, está Enid Herrera en la vía telefónica desde Izúcar de Matamoros, porque allá hay una campaña para invitar a los jóvenes a que se sumen a integrar al ejército mexicano. Te escuchamos, Enid, muy buenos días.
2: Hola, muy buenos días, les saludo con gusto, y efectivamente es aquí en el municipio de Izúcar, en coordinación con la Secretaría de la Defensa Nacional, Sedena, se lanzó la convocatoria que está dirigida a jóvenes que estén interesados en formar parte de las Fuerzas Armadas Mexicanas a través de incorporarse al 28º Regimiento de Caballería Motorizado con sede en la heroica Caborca, Sonora. La invitación está dirigida tanto a hombres como mujeres que tengan vocación de servicio, disciplina y compromiso y que buscan oportunidad de crecimiento personal y profesional dentro de las instituciones encargadas de la defensa y de la seguridad nacional. Se destaca que para integrarse al ejército mexicano se debe contar con esa actividad de tener desarrollo de habilidades, también podrán acceder a capacitación especializada y contribuir al bienestar y a la protección

0: del país. Las personas interesadas pueden acercarse al módulo de asesoría que se encuentra en Casa Colorada, aquí en el municipio de Izúcar de Matamoros, de lunes a viernes en horario de oficina, o también podrán ponerse en contacto vía telefónica al número 562-852-2702. Ahí podrán tener esa orientación correspondiente para todos los aspirantes, y indica la autoridad que la Sedena, bueno, pues busca acceder a esas oportunidades de desarrollo a toda la juventud izucarense, al tiempo de que estén fortaleciendo la participación ciudadana en las instituciones de servicio de la nación. De esto se trata esta convocatoria que está abierta aquí en el municipio de Izúcar de Matamoros, para que puedan formar parte de las filas de la Fuerza de Seguridad en la Nación. Es el reporte que tenemos desde Izúcar de Matamoros.
1: Muy bien, Edith, muchas gracias. Y te quería preguntar otro tema. Recordamos que un hombre que fue localizado en Tijuana, un hombre en situación de calle, en redes sociales se dio a conocer que se trataba de un ciudadano originario de Izúcar de Matamoros. ¿Qué sabemos de ello?
0: Es correcto, se está haciendo este llamado solidario, y bueno, fue efectivamente a través de redes sociales como se difundió la fotografía, pues tal parece, de un habitante de aquí del municipio de Izúcar de Matamoros, por lo que bueno, pues está buscando el que se pueda dar con sus familiares. ¿Qué es lo que ocurrió? Que bueno, pues una mujer que tiene su negocio justamente ahí en Tijuana, pues observaba constantemente a un masculino en situación de calle, y por estar en inmediaciones de donde ella está laborando, pues se dio al hecho de entablar alguna conversación, y es así como él le comparte ser originario del municipio de Izúcar de Matamoros. Incluso le indica que es habitante, o bien era habitante del barrio de San Juan Coahuila, aquí en la ciudad izucarense, y es así como bueno, pues esta mujer le toma una fotografía, la difunde a través de redes sociales, y es de esta manera como llega pues también a plataformas y a aplicaciones aquí en el municipio de Izúcar de Matamoros, para que se siga difundiendo esta imagen. En la narrativa de la joven que hace esta labor de poder dar con los familiares de este izucarense, bueno, pues no detalla el nombre de la persona, no se sabe si él quizás no pudo decir su nombre, pero bueno, pues la joven que está haciendo esta labor es de nombre Jocelyn, y bueno, pues está indicando que la persona se encuentra en condición de vulnerabilidad, es una persona en situación de calle, y es por eso que está solicitando el apoyo para que se pueda difundir la información y se pueda localizar a los familiares o personas que puedan reconocerle. Y bueno, pues esa esperanza en la colaboración de la comunidad para poder pues regresarlo aquí al municipio de Izúcar de Matamoros y ubicar a sus familiares. Era algo que también ella compartía, que la persona pues expresa que sí desea regresar a Izúcar de Matamoros. Esto es lo que acontece también, y bueno, pues la población puede encontrar la fotografía a través de redes sociales, a través de nuestras páginas en SICOM, y pues seguir difundiendo hasta localizar a sus familiares. Es la información que tenemos desde Izúcar de Matamoros.
1: Yacenit, ¿qué historia? Esperemos que pronto los familiares digan sí, sí, es mi hermano, es mi hijo, es mi papá, no lo sé, y que esta historia tenga un final feliz. Te agradezco mucho tu información, Edith.
0: Gracias a ustedes y excelente día.
1: Igualmente, feliz fin de semana. Vamos con más, son las 8 de la mañana con 43 minutos.
2: En más información, pues aquí también tenemos en el estudio al delegado de la microrregión 11 aquí en Puebla, Luis Alberto España, quien pues nos trae algunos temas, información sobre los programas del sistema estatal DIF, pero ahora en las microrregiones. Bienvenido, platíquenos un poco de lo que se está haciendo también al interior.
3: ¿Qué tal? Muy buenos días. Muchas gracias por la invitación. Bueno, pues nosotros estamos haciendo jornadas, estamos haciendo también levantamientos de expedientes para los programas alimentarios que tenemos. Nosotros tenemos programas alimentarios para personas mayores de edad, de 60 a 65 años. Tenemos para

personas discapacitadas. No importa, nos han preguntado a veces el sexo, si es para hombres o para mujeres, es para ambos, independiente también de la edad, en ese rubro, igual para las personas mayores de edad, es para ambos. También tenemos apoyo de programa alimentario para mujeres embarazadas, uh-huh. Se les está apoyando hasta los 2 años de edad con los niños, con los bebés, además de

0: aclaración o más información, podrían comunicarse conmigo al número 22-23-21-53-82. Ahí nosotros estamos al pendientes para cualquier situación, quien quiera o desee inscribirse al programa, estamos al pendiente. También quisiera mencionar el hecho de que las personas que se inscribieron entre enero y, digamos, abril, mayo y estos últimos días de junio, que ya están a punto de darse las entregas. Va a ser esta semana, está por definir bien la fecha, pero sí les pido de antemano que estén muy atentos de su teléfono, porque nos vamos a estar comunicando de manera personal con ellos.
1: Ok, ¿hay alguna extensión que tengan que tener pendientes? Porque ahorita con este tema muchos desconfían de las llamadas, entonces hay que estar alerta. Y también recuérdenos cuáles las colonias que están involucrando esta microrregión 11, para que estén atentos de este registro que ya tuvieron y de este llamado que se les va a hacer.
0: Claro que sí, con gusto. Las zonas que tienen que estar al pendiente de sus teléfonos, no tenemos una extensión fija. Okay. De hecho, son varias extensiones, pero pues son teléfonos del estado de Puebla. Entonces, de ser un número desconocido, tendría que ser del estado de Puebla, o nos estaríamos comunicando antes por un mensajito para que no haya mayor menoscabo. Las zonas son San Aparicio, La Resurrección, Xonacatepec, San Miguel Canoa y San Miguel Espejo.
1: Ok, entonces en el primer semestre de este año se hizo un registro.
0: Es correcto.
1: Y ya en este mes de junio se van a estar realizando las entregas para estos apoyos.
0: Es correcto, así es.
1: Ok, ¿hay algún número de personas que deban estar atentas? ¿Cuántos se registraron?
0: En esta entrega aproximadamente 4,000 personas, se les va a hacer entrega de su despensa. Es el registro que se hizo desde que se logró dentro de la microrregión desde enero hasta la fecha.
1: Ok, en el caso de que aquellas personas que nos están escuchando en esta microrregión 11 aquí en el estado de Puebla quieran también obtener estos beneficios, estos apoyos que se están realizando por parte de del sistema estatal DIF, ¿a dónde te pueden localizar aparte de este número o solamente es en este
0: contacto? Tenemos otro número pendiente de la inscripción para del padrón del levantamiento de expedientes.
1: ¿O redes sociales los pueden encontrar en alguna red social?
0: No, por el momento no manejamos redes sociales. Solamente números. Pero números. Okay. El otro número sería 22-12-67-28-50. Okay. El de mi coordinador jurídico es quien también está al pendiente de la inscripción de personas o de nuevos
1: usuarios
0: a los programas.
1: Hay que destacar de estos programas, una que se están dando los apoyos, son más de 4,000 personas que están siendo beneficiados tan solo en el primer año 2026. Y también pues destacar que todavía continúa este registro para que a través del CEDIF pues se puedan obtener más beneficios.
0: Es correcto. Nosotros seguimos en la inscripción o seguimos aumentando el padrón de los beneficios que nosotros tenemos para los usuarios. No tenemos fecha fija para dejar de inscribirlos. Todavía seguimos recibiendo papeles y nada más estamos a la espera de definir fechas próximamente para las nuevas entregas.
1: Muy bien, pues muchas gracias por la información. Ahí lo tiene usted, anótelo muy bien. Recuerde que el delegado de la microrregión 11 de Puebla, Luis Alberto España, está continúa con estos programas del sistema estatal DIF para beneficio de todos ustedes. Gracias.
0: Muchas gracias.
1: En más información nos vamos ahora a temas de las graduaciones. Por temporada de graduaciones, las tiendas de vestido ya se preparan para que los padres de familia y los pequeños pues consigan lo mejor. La información la tiene mi compañera Andrea Casco.
2: Con la llegada de la temporada de graduaciones, tiendas dedicadas a la renta de vestidos ya se preparan con promociones y descuentos especiales para atraer estudiantes y familias que buscan ahorrar sin dejar de lucir espectaculares. Renta de vestidos se convirtió en una alternativa que permite ahorrar.
3: Lo que es más inteligente para la economía es la renta de vestidos. ¿Por qué? Porque comprar un vestido ya sale pues muy caro, ¿no? Y además, deja tú en cuánto te salga, ¿no? El tema es que no lo vuelven a utilizar.
2: Además del ahorro, encargadas de estos negocios destacaron que cada

0: más clientas optan por la renta como una práctica más sustentable al reutilizar prendas en lugar de comprar nuevas, de una manera muy sencilla.
1: Vienes, escoges el que más te gusta, nosotros nos encargamos de los ajustes, de la tintorería, pagas una fracción del vestido y te lo quitas, lo desocupas y ya lo regresas a la tienda y nosotros nos volvemos a encargar de dejarlo limpio y listo para la siguiente clienta.
0: Se espera que en las próximas semanas aumente la actividad en estos establecimientos ante el cierre del ciclo escolar y el inicio de las ceremonias de graduación. ¡Felicidades! Con imágenes de Aurelio Martínez, informó para SICOM Noticias, Andrea Casco.
2: Bueno, con más información, son las 8:51 y estamos en la recta final. Saludos a Sandra Anán, que nos está saludando también. Feliz viernes para ti. Un fuerte abrazo. Feliz fin de semana para todos ustedes, que disfruten. Estén pendientes de el meteorológico porque podría haber lluvias hoy. Hoy es importante.
3: Así es, para hoy este fin de semana. Por acá ya nos mandaron algunos mensajes al 2215-875657. Nos dicen muy buenos días para todos los de SICOM Radio. Siempre los escuchamos desde Zacatlán. Ya el clima está mejorando. Ayer estuvo chipichipi, pero parece que ya va mejorando.
2: En Puebla capital, el pronóstico para hoy es de una máxima de 23 grados, mínima de 14, probabilidad de lluvia del 100%. Sí o sí llueve el día de hoy. Una precipitación pluvial de 10 milímetros. La calidad del aire es buena. El viento está a 26 kilómetros por hora. Y el índice de rayos ultravioletas es extremo, por lo que debe utilizar filtros solares o no exponerse a la luz del sol por tiempos prolongados.
3: Ay, mira, todavía está nublado, pero hay que cuidarnos del sol.
2: Ah, no, sí, por eso. Por eso los calentadores solares, incluso cuando no hay sol, funcionan, porque se calientan con los rayos UV.
3: Así es, pero la afectación en la piel también hay que cuidarnos.
2: Oye, me están diciendo que está fallando Facebook e Instagram. ¿Será?
3: Así es, hace rato hubo unas fallas, hace como una hora, esperemos que ya esté establecido. Las redes sociales, pues yo creo también el tema del clima les afecta un poco.
2: Ay, sí, les da frío, ¿no?
3: Y se van a su casa.
2: Se van a enchamarrar.
3: Gerardo Herrera, por todo el tema de la telecomunicación. Bueno, por ejemplo. Sí. Ya no sé ni qué comentar contigo porque.
2: No, yo nada más te escucho.
3: ¿Con qué me vas a salir?
2: Te escucho. A ver.
3: Por ejemplo, ayer que estaba lloviendo, hay un sistema que es por cable, que en cuanto empieza a llover, es por antena, entonces empieza a fallar la señal. Y ahí sabes que va a llover muy fuerte o que está feo el clima. En algunos puntos.
2: Y no,
3: en algunos
2: hay quienes casos. Les empieza a doler las rodillas y dicen, ya va a llover, ya va a llover.
3: Sí, eso sí lo he escuchado.
2: Bueno.
3: Ay, no. Ya tenemos un saludito más por acá que nos está llegando. Nos dice, hola, buenos días, los estamos escuchando desde Zacatlán. Hoy nos están escuchando mucho de Zacatlán. Saludos. Bueno, bueno. También en Tlaxcala que nos están escuchando, aquí en la capital. Ahí en Santa Bárbara que nos escuchan también.
2: Oye, dice Jessica Flores, te vas a reír. Dice, estoy viendo a Itzeli. Me gustó mucho su vestido de baile regional. Sí, está muy bonito.
3: Sí, baile regional.
2: Es como de Durango.
3: Durango.
2: Te faltan las botas y el sombrero, ¿no?
3: Ah, mira, y sí tengo un sombrero rojo que me combinaba.
2: Dice, Jessica, le mando un fuerte abrazo, es muy guapa. Dice, felicidades por su cumpleaños.
3: Gracias, gracias.
2: Dice también por acá, Horacio Pérez, dice, buenos días, los escucho desde el Mercado Hidalgo. Buenos días.
3: Saludos hasta el Mercado Hidalgo aquí en la capital poblana. También por acá hay un reporte que nos dicen, una mujer fue atropellada sobre la carretera federal Puebla-Tehuacán, a la altura de los Caporales. Urgen servicios de emergencia en el lugar y pues piden ahí atención. También, ¿qué importancia tiene, Gerardo, el que como peatón respetemos estos puntos para cruzar las vialidades en este tema? Pues es la carretera federal, deben existir algunos puentes peatonales para evitar este tipo de incidentes.
2: Sí.
3: Siempre se observa a aquellos personas tan, ¿qué sería? Irresponsables.

0: Sables,
1: pues sí,
0: que se cruzan. He visto también personas aquí en la vía Tlescayot que cruzan por debajo y no utilizan los puentes o los pasos inteligentes, y eso también pues pone en riesgo la vida de cada uno de los individuos, que pues no siempre la culpa es del conductor, ¿no?
1: Sí,
0: entonces
1: correcto.
0: Hay que ser también prudentes como peatones y pues respetar todas estas reglas viales que se tienen para seguridad de todos.
1: Dice por acá también esta llamada terminación 2744, dice: buenos días, dice, en la colonia Pino Suárez se cayeron unos árboles. La verdad es que agradezco mucho a Protección Civil Municipal, que acudió de inmediato para, dice, escribimos un reporte y de inmediato acudieron a levantar estos árboles. Gracias, dice, porque se los estaba llevando el agua, estas ramas. Bueno, pues qué bueno que se atendió este tema. También nos están diciendo esta mañana, terminación 1722, dice: saludos, muy buenos días, es un día de las semitas, hoy es día de las semitas, dice.
0: Ay, vámonos ahí al Le Cocot,
1: ahí están las mejores semitas, semitas Beto. Y también pues hay muchos, semitas Lupita en Cholula, ¿dónde más? El otro día les dije.
0: No, la Diagonal también hay unas semitas muy buenas.
1: Ah, sí, semita Lupita también se llama.
0: Ah, mira.
1: Denuncie a su semitera de confianza para que yo vaya. O sea, no es para otro, es para una tarea, ¿eh? Díganos a dónde ir para probar unas buenas. No me gustan grandes, esas que se desbordan las cosas. No me gusta. O que su queso es de plástico, tampoco me gusta. Me gustan que sean pequeñas, pero que de muy buen sabor, que tengan buen sazón, que la semita esté crujiente, que el queso sea de calidad, aunque sea poquito, pero que esté sabroso, ¿no? Que la milanesa esté bien fritita, y me gusta la pata que esté limpia, que esté bien cortadita. Todo eso es lo que vuelve algo, un buen platillo.
0: Sí, los detalles siempre son lo que dan.
1: Que el pápalo esté fresco, que la cebolla esté bien cortadita, todo eso.
0: El chipotle,
1: o las rajas, que sean caseras. ¡Ay! ¡Vámonos, Isela Zamora! Gracias, Naomi. Gracias, ¿eh? Gracias, felicidades por tu look el día también de hoy. Te ves más joven todavía, más joven. Más, de por sí es una niña, pero hoy es adolescente. Gracias. Gracias, Alina. Mira, Alina se ríe, pero tú también no cantas mal a las rancheras, ¿eh? Ahorita me enseñan su IFE. Gracias.
0: Ine.
1: Fíjate, estoy de viejo, caray.
0: Es bien azucera.
1: Richie Figueroa, gracias. Gracias. Nos vemos, Iseli.
0: Nos vemos. Les mandamos saludos a todos. Excelente viernes y nos escuchamos el lunes.
1: Gracias, eso es Gerardo Herrera. Pásala bien.

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1: Con ustedes como todos los días a partir de lunes a viernes a partir de las 9 de la mañana y bueno, con distintos temas que nos piden y siempre encaminados o enfocados en dar respuesta inmediata. Así que bueno, oiga, ¿escuchó usted esta semana Armenta Contigo? Lo invitamos a que la próxima semana lo escuche del martes en punto a las 11 de la mañana en SICOM Televisión 16.1, en nuestra cadena, en nuestra red de radiodifusoras culturales y educativas del estado de Puebla. 8 somos más los streaming, son 14, vamos a llegar a 50. O sea, no hay modo de que no le llegue esta información de que Armenta Contigo te escucha, te da respuesta inmediata, todas las dependencias. Así que bueno, estén muy pendientes, por favor, el próximo martes 11 de la mañana. Está con él en esta conducción magnífica mi querida Natalie Hoyos, que es nuestra directora general, una joven talentosa y de verdad que también muy visionaria. Saludos allá a Izúcar de Matamoros. Y bueno, hoy está con nosotros mi muy querido Guillermo Machorro, presidente del Club Rotario Puebla, porque tenemos muchas cosas buenas de qué hablar y además ellos nos han ayudado mucho también, distintos clubes rotarios y de otra índole, a dar respuesta inmediata. ¿Cómo estás, Guillermo? Bienvenido, presidente.
2: Pues muchas gracias. Aquí, mira, participando contigo para ver las cosas de rotarismo aquí en Puebla.
1: Así es. Oye, ¿es el club más más antiguo o hay más antiguos? Porque hablamos de que se

0: fundó o inició un 5 de mayo de 1925.
1: Correcto.
0: Si no estoy mal.
1: Es correcto. Sí, sí, no somos el club más antiguo.
0: Ajá.
1: El club más,
0: bueno, de los más.
1: De los más antiguos, sí. Ajá. Nuestro padrino es un club de la Ciudad de México. Y también el club que tiene 104 años es el de Jalapa. Y nosotros somos el tercero más antiguo, que tenemos con 101 años y estamos en el marco del 102 años de servicio a la comunidad.
0: Sí, sí, sí. Y bueno, también este tema que nos puede estar bien y nos puede ver totalmente en vivo también en las redes sociales, nos preguntan, sí, con todo gusto. Bueno, pues nos puede estar viendo en SICOM Radio, en estas que son nuestras redes, para que, bueno, pues le estemos dando respuesta inmediata. Entonces, bueno, pero del Estado de Puebla sí es el...
1: Del Estado de Puebla sí somos el
0: primero.
1: El primero, el club más antiguo, fundado el 5 de junio de 1900.
0: Ah, 5 de junio.
1: 5 de mayo.
0: Ah, no, yo ya me estoy cambiando. Fíjate qué fecha tan significativa para los poblanos.
1: Sí, realmente es una fecha muy significativa.
0: Claro. Oye, y bueno, yo quisiera que nos contaras, por favor, mi gente linda, márquenos aquí a cabina si tienen alguna duda, algún comentario. Saben que ya habemos WhatsApp al 22 24 29 5284. Me mandan su tema y nosotros lo canalizamos, ya sea autoridad federal, estatal, municipal o a también fundaciones, asociaciones civiles. Y bueno, pues ya ve usted que trabajamos todos de la mano. Repito, con este humanismo real, profundo, para dar respuesta inmediata. Así que bueno, y marca aquí a cabina 22 22 73 77 16 17. Muchas veces nos dicen, oiga, no es el tema, y no importa, ustedes márquenos y ya nosotros lo canalizamos. Así que bueno, pues esté muy muy pendiente de nuestros, es que yo no sé qué estoy haciendo, discúlpeme, pero voy a volver a iniciar transmisión en mis redes, que ya sabes usted, respuesta inmediata. Estamos aquí, es que no sé, no, déjeme que me meta. Pero bueno, mientras, por favor, Guillermo Machoro, cuéntanos, bueno, en estos 102 años, ¿cómo han crecido, evolucionado, las causas han cambiado, han agregado más, ¿no? Bueno, porque pues con los tiempos todo cambia, y renovarse o morir.
1: Claro que sí, en estos 101 años que estamos de servicio, pues el club primeramente se ha conservado en todos estos años. Nuestro club tiene 12 paz gobernadores, es un semillero de gobernadores en el distrito.
0: Okay.
1: Y obviamente 101 años, 101 presidentes, porque cada año se renueva un presidente en el club.
0: Ajá.
1: Entonces ha permanecido durante todo este año interrumpidamente.
0: Sí.
1: Hubo años donde éramos 100 personas, ahora somos 30 socios, 30 líderes empresarios que nos dedicamos a hacer cosas altruistas.
0: Muy bien. Y es que, bueno, también se fueron formando o conformando más clubes, rotarios y en distintos distritos, y bueno, finalmente quienes estaban con ustedes igual formaron otro, pero aquí el fin y el objetivo es que sigan haciendo lo mismo, ¿no? Trabajando por las buenas causas.
1: Sí, claro, ahorita nosotros hemos hecho algunos proyectos últimamente.
0: Sí.
1: Se han hecho huertos de aguacate en Nepopualco, aquí. Entonces, ahí hace 5 años se inició ese proyecto. Ahora hemos ido, damos seguimiento a los proyectos y ya las la comunidad ya está cosechando esos aguacates. Entonces, realmente sí se nota,
0: sí,
1: que ha salido del marco de la pobreza a vivir mejor.
0: Claro. ¿No?
1: Es lo que nosotros
0: bienestar
1: sí, mejor. Y apoyamos a la economía social del pueblo, del municipio.
0: Claro. Y yo, bueno, mire usted, aquí en el 22 24 29 5284, que ya saben, es el celular y el teléfono de todos ustedes, el de una servidora, pero más de todos ustedes, ya sé. Vamos para 16 años de este

0: programa, presidente Guillermo Machoro del Club Rotario, y me dicen que si no voy a hablar de fútbol no me gusta. Sí, sí me gusta. Y mucho. Y me emociono, e incluso, perdón que interrumpa, presidente, antes de entrar al aire, estábamos platicando y les digo, sí, soy de las que se emociona así, literal, mexicana, de Viva México, se me salen palabras así también como buena jarocha, que traigo también sangre. Entonces, ¿qué le digo? Muy emocionada, porque empezamos con el pie derecho. Con el pie derecho, también me decía Guillermo Machoro, presidente del Club Rotario Puebla, que también le gusta, lo estuvieron viendo un grupo de empresarios, y sí, ¿por qué no voy a hablar? Sí, me encantó este inicio, este arranque, porque ver a Lira Down, primero nuestro himno nacional, literal, ganas de llorar.
1: Sí, la piel se pone chinita, ¿no?
0: O sea, de verdad, bueno, amamos nuestra tierra, amamos nuestro estado, por supuesto, y fue la piel chinita y de verdad que sí, lágrimas se derraban, no sé, de por sí ve que soy llorona, entonces, escuchar nuestro himno nacional, ¿qué le digo? Dos, con estas estampas de, perdón, pero estamos hablando con Rotario, pero me preguntan, estas estampas tan mexicanas, ¿no? De nuestro Quetzalcóatl, Huitzilopochtli, de estas danzas, estos rituales, ¿no? Porque finalmente eran con baile, los trajes típicos, ver entrar a Lila Down con este huipil tan hermoso, que ella es originaria del Istmo de Tehuantepec, ella habla zapoteco, inglés, francés, y ay, qué mujer, qué cantante, qué artista, qué tamaño de artista, a mí me encanta, y su canción sobre todo, El Dios Nunca Muere, que es muy característico de Oaxaca, es como himno, y si no, mis queridos amigos oaxaqueños, díganme por favor, cuál les representa. Para mí, El Dios Nunca Muere, y verla con este huipil también hermoso, y dando la bienvenida. Bueno, ¿qué le digo? Esta fusión de culturas, cantando Shakira con Burkeli Boy, sudafricano, que es un representante de su música muy importante y en el mundo. ¿Qué más le puedo decir? Bueno, es que todo, nuestros Ángeles Azules, ya sabe que yo soy también fan de los Ángeles Azules. ¿Te gustan los Ángeles Azules?
1: Sí, claro, por supuesto.
0: ¿Te gusta bailar, presidente?
1: Por supuesto.
0: Bueno, a mí sí, mi canción, ya sabe, 17 años, así como una servidora, me encanta esa canción. Belinda, que saben que más allá de todo lo que se diga y todo, es una excelente artista. A mí me gusta mucho su voz, cómo canta, cómo escribe, porque también escribe canciones y yo la quiero mucho. Además, sé que es un ser humano muy bello. Entonces, y todos los que estuvieron, es que hubo muchísimos artistas, pero más allá de ver a nuestros, todo, pintado de ver a nuestro, que era Estadio Azteca. Y a la gente de pie cantando el himno y todo. Bueno, ¿qué le digo? Yo muy emocionada y más emocionada con nuestros goles, por supuesto. Viva México. Y 2-1. Y jugamos cuando el próximo fin, la próxima semana.
1: Bueno, fueron 2-0.
0: ¿Jugamos otra vez?
1: Sí.
0: Ah, no, pero México, ¿cuándo vuelva a jugar? Pero bueno, les vamos a estar, pues ustedes me van a enseñar a mí para decirme cuándo juega. Pero bueno, ahí está como un poco. El vestido también, como era de estos bailes, yo me tocó bailar, o sea, me tocó en los bailables que decíamos en las escuelas también con estos trajes típicos de Sonora, de Zacatecas, de San Luis Potosí, de Veracruz, que es este vestido hermoso que tal como abanico levantamos, ¿qué le digo? Entonces, ya estoy emocionada, sigo emocionada yo con nuestros resultados, pero bueno, vamos también emocionada porque son 112 años. De la fundación del Club Rotario. A ver, ya han cambiado, finalmente renovado, incluido más.

0: acciones altruistas, Guillermo Machorro, pero ¿qué se está haciendo para celebrar estos 102 años?
1: Bueno, celebramos el centenario. Ajá. Y seguimos celebrando el 101 y ahorita vamos en el marco de 102 para celebrar entre lo que es el servicio y la amistad, sí, que nos caracteriza. Pero bueno, más que nada, lo que hacemos son proyectos hacia la comunidad. Ajá. Te comentaba que tenemos ahorita el proyecto de el huerto de aguacates. Ajá. Pero ahí hay un problema de cuando hay la sequía. Ajá. Entonces no tenemos agua, entonces hemos visto que las frutas o los árboles se mueren, sí, por agua. Y bueno, para este año tenemos un proyecto que es recolección de agua. Uh-huh. Nos estamos apoyando con la Universidad de las Américas, Tabutla. Uh-huh. También con Coparmex hemos hecho vinculación.
0: La tengo en mi corazón.
1: Y y bueno, ya hemos nos hemos acercado con los directivos, sí, para empezar a hacer ciertos proyectos y llevarlos a cabo, ¿no?
0: Muy bien. A ver, yo quisiera que me contás, por ejemplo, este tema de agua, justo, no que si son siembras de temporal o que si no llueve lo suficiente, o que si la sequía, que no tenemos la misma producción del campo, o cosecha. Entonces, Pishka, ¿qué están enfocados en esto y de la mano con universidades también que son privadas, excelentes universidades como las Américas, en donde pueden, bueno, pues estar trabajando y ayudando? ¿A qué núcleo de la población? ¿Quién se puede acercar con ustedes? Porque nos escuchan en todo el estado, Guillermo Machorro. ¿Solo es para Puebla Capital, el Club Rotario, o pueden trabajar para todo el estado?
1: Sí, bueno, trabajamos para todo el estado, lo que es Puebla. Uh-huh. Somos 5 estados, son Puebla, Tlaxcala,
0: sí,
1: Veracruz y Guerrero. Entonces, son los estados en el cual es el distrito, sí, en el cual todos los clubs nos ayudamos para hacer algunos proyectos o vinculamos con los proyectos, uh-huh, ¿no? Entonces, en este caso, pues nosotros estamos vinculados con Coparmex, apenas tuve una plática con ellos para sumarse en este proyecto que va a ser recolección de pluvial.
0: Ajá.
1: Para que pueda ser una realidad. El problema es que realmente los árboles de aguacate tienen cierta, pues en la temporada de lluvia, ajá, hay una productividad, y cuando hay sequía, pues el aguacate es muy pequeño, entonces no tiene validez, ¿no?
0: Claro.
1: Sin embargo, ahorita ya apoyamos a esta comunidad, tiene 5 años los huertos de aguacate. Ahora vamos a dar el siguiente paso para poderles ayudar y enseñar cómo hacer una recolección pluvial tener agua a lo largo de cuando haya sequía.
0: Claro, muy bien. ¿Y dónde los pueden buscar? ¿Dónde los encontramos? ¿Tienen redes sociales, teléfono? Para si tenemos alguna duda de lo que están haciendo Guillermo Machorro, repito, presidente del Club Rotario. Ellos, repito, son distintos clubes y siempre en el caso de respuesta inmediata de una servidora les hablo y les comento, oigan, nos están solicitando pañales o silla de ruedas, hemos entregado, y lo sabe mi gente linda, acá incluso yo no toco nunca ni un peso, ningún apoyo, lo entregan directo ellos, y bueno, es lo que trabajamos, y por eso es este espacio también, porque es totalmente altruista, así que bueno, también ya hemos tenido a nuestras amigas de la Cruz Roja, de San Pedro Cholula, y de donde sea que necesiten un espacio, pues estamos para servirles y darles respuesta inmediata.
1: Claro que sí, tenemos también en nuestras redes sociales, es clubrotariopuebla.org. Ajá. Ahí también tenemos, estamos en Facebook, Club Rotario de Puebla, ahí nos puede encontrar. Y también tenemos un
0: correo.
1: Un correo que es bueno, en este caso Es de mi correo ahorita.
0: Muy bien.
1: Pero también tenemos un...
0: Que nos escriban aquí también a respuesta inmediata al 22 24 29 52 84 y yo les canalizo.
1: Exacto.

0: cualquier duda o comentario, ¿no? Uh-huh. Oye, siempre, ¿no? Es como de estos huertos o algo, ¿tienen algún costo? La gente a la que se le está apoyando para cambiar su nivel de vida, calidad de vida, ¿les cobran?
1: No, para nada. Esto es al turista, todo es...
0: ¿Totalmente?
1: Totalmente. Nosotros como club buscamos hacer subvenciones,
0: sí,
1: distritales y globales, en el cual que en nuestra organización como Rotarios, uh-huh, nosotros apoyamos y a la comunidad no le cuesta ni un peso.
0: Muy bien. Comentabas el distrito, por ejemplo, ¿no? Que dicen hay gobernantes, sí, hay gobernadora, gobernador de un distrito que en este caso abarca Veracruz,
1: Tlaxcala
0: y
1: Puebla y Guerrero.
0: Así que si nos están escuchando, nos escucha mucha gente de Tlaxcala, también de Veracruz, también nos marcan. Así que bueno, pues también si tienen alguna duda, alguna necesidad. Y no es del gobierno. Lo voy a decir porque no me puedo quedar. Muchas veces queremos también que todo nos resuelva el gobierno. Sí, tiene obligación por los impuestos que pagamos y de darnos servicios, en fin, pero imagínese si va a ir el gobierno a barrer nuestra casa o nuestra puerta de la casa o la calle. Y es demasiado, ¿no?
1: Sí, claro.
0: Y es demasiado. Entonces, los clubes rotarios, esa parte de coparticipación social, repito, con total humanismo, altruistas, es que realizan estas acciones sin costo alguno, es de la sociedad para la sociedad.
1: Así es.
0: ¿Verdad?
1: Somos un...
0: Ciudadanos para ciudadanos.
1: Exactamente. Somos un grupo de líderes, empresarios, sí, que damos nuestro tiempo y también, ¿por qué no decirlo?, nuestro dinero, para apoyar a las comunidades, a nuestros, claro, seres más cercanos también, que son la población, ¿no?
0: Sí,
1: entonces
0: sí,
1: vamos también a dar lo que tenemos.
0: Exacto, eso te iba a decir, Guillermo Machor, ¿cómo ay, es que se me va la palabra. El pensar de ustedes, y no es como del Banco de Alimentos, y que van muy de la mano con ideologías, reflexiones como de la Madre Teresa de Calcuta, ¿no? Que hay que dar hasta que duela. Yo siempre les digo que vean, busquen, ya es muy pasada, pero esta película de Cadena de Favores, que es real, ¿no? Y que cómo te nutre el alma estas acciones. O sea, ustedes... En católicos, ¿no? Pues es como damos el diezmo o damos de lo que tenemos, ganamos, no de lo que nos sobra, también es un punto. Da de lo que tienes, no de lo que te sobra. Entonces, por favor, Guillermo Machor.
1: Sí, obviamente nosotros somos un grupo anti político y también antirreligioso, ¿no?
0: Ajá.
1: O sea, cada quien, en nuestro club, obviamente, hay...
0: Sí, sí.
1: Protestantes, católicos.
0: No importa lo que creas, ¿no? La,
1: exacto,
0: religión.
1: A nosotros lo que nos une es el servicio y la amistad. Y
0: muy
1: en base
0: bien
1: a ese, nosotros podemos dar lo que tenemos.
0: Claro. Sí. No, decía yo, por ejemplo, yo soy católica, ¿no? Pero hay... de verdad, yo respeto todas las creencias, sí, tengo amigos de todas las religiones y creencias y lo que decías, protestantes y demás, o sea, no es el punto, ¿no? Sino el de realmente converger en estas causas altruistas.
1: El servicio y
0: el servicio.
1: Y de la amistad que nos une para poder hacer las cosas. Realmente,
0: claro,
1: nosotros nos unimos no solo para estar conviviendo,
0: sí,
1: sino para construir. Y,
0: claro,
1: y ver de qué manera podemos ayudar. Obviamente nosotros hacemos jornadas de salud,
0: uh-huh,
1: también nos apoya la UDLA, nos apoya a otras universidades, en el cual ahí llevamos lo que es odontología,
0: uh-huh,
1: pediatría.
0: ¿Van a tener pronto alguna jornada?
1: Sí, generalmente hacemos 3 jornadas de salud al año.
0: Okay.
1: Y al pueblo que estamos ahorita apoyando es a Huatepec. Es un pueblito por aquí por Tecali,
0: uh-huh,
1: Herrera, ahí en la sierra.
0: Uh-huh.

0: Y ahí hemos hecho algunas jornadas de salud donde hemos también regalado, más o menos la última jornada de salud que tuvimos, regalamos 10 sillas de ruedas a las personas y también una silla PSI para personas que realmente lo necesitan.
1: Claro. Yo quisiera que la próxima jornada que tengan, que vengan, por favor, o que me den la fecha, el lugar donde se va a realizar, pues para darla a conocer y que vayan nuestros amigos que nos escuchan en todo el estado.
0: Claro, con mucho gusto.
1: Estamos, así sea Tlaxcala y a otro lado también.
0: Sí, sí, con mucho gusto estaremos informando y te informaremos la próxima jornada de salud que tendremos. Y obviamente ahorita no solamente, por ejemplo, la UTLA, a la hora que hace la prótesis, bueno, servicios de dentales, vamos un paso más allá. Ya nos pidió la UTLA que las personas que necesiten vengan aquí a su laboratorio aquí en Puebla. Entonces,
1: ¿ahí en la 14 Oriente, en Camino Real? ¿O no, dónde está su laboratorio, su consultorio?
0: Su consultorio de la UTLA, las Reales Américas, está aquí por la recta.
1: Ah, muy bien.
0: Entonces, ya nos invitó a visitar ese laboratorio, bueno, esos que tiene. Entonces, está muy bien equipado y realmente nos ofrece a que las personas que les hicieron un servicio bucal, ahora a un paso más allá pueden hacer una prótesis.
1: Súper bien. Fíjese que justo ayer hablaba de las Américas y decía, fuimos la primer universidad que teníamos un set de televisión de primer nivel. Una cabina de radio también de primer nivel en cuanto a comunicación, quien estudiaba comunicación. No se diga también de arqueólogos y demás en la hacienda, en la nuestro... cuarto oscuro de para revelar, para tomar las clases de fotografía, en fin, de verdad que es una muy buena universidad y también muy altruista, así que bueno.
0: Así es.
1: Yo que te digo que...
0: Sí, pues hemos hecho buena alianza con la universidad.
1: Perfecto.
0: Y ellos están muy dispuestos y ya nos han acompañado a dos jornadas de salud.
1: Sí.
0: Y también la Universidad Oriente también se suma con nosotros para esto.
1: Muy bien. Pues muchísimas gracias. Gracias, Guillermo Machorro, presidente del Club Rotario Puebla, que cumple 102 años. Gracias, gracias.
0: Muchas gracias
1: por estar,
0: Rita,
1: con nosotros. Y gracias a todos ustedes. Es fin de semana. Disfruta el fútbol. Ayer Corea ganó también. Y bueno, yo muy metida en el fútbol. ¿Qué tal? No me falta mi playera, Laurita, pero bueno. Bueno, gracias, gracias. Y esté muy pendiente, por supuesto, de todos nuestros espacios aquí en SICOM Radio, el canal de las y los poblanos. Y gracias, Laurita, nuestra productora es ella, y también escúchala a la una. Alina, mi niña, también gracias, productora, gente joven, talentosa. Y también Andrés, ¿por qué se me va su nombre? Arturo, Gerardo. No. Mire, y él nada más riéndose. Mejor por mensaje, por favor, porque bueno, nos lleva a redes, nos ayuda muchísimo. Ay, Ricardo, perdóname la vida. No eres codo, porque se me olvida tu nombre. Perdóname la vida. Pero bueno, Richard, que está en redes también. Muchísimas gracias. Y sobre todo a ustedes, mi gente linda, por su confianza y por escucharnos. Yo soy Rita Sánchez, de Respuesta Inmediata. Sea feliz sin basar su felicidad en la desgracia de los demás, por favor. Tenga excelente fin de semana. Hasta el lunes.
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10: Muy buenos días, tengan todos ustedes. Soy Mariana Domínguez. Es un gusto saludarlos en una nueva emisión de Puebla Cultura. Saludo con mucho gusto a mi compañera Lina Martínez, que se encuentra en la operación digital, a Laura Peralta en la asistencia de producción y a Ricardo, que está en las redes sociales. Tenemos ya invitado en el estudio. Antes de charlar con él, vamos a escuchar nuestra primera sección.
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12: Hoy, mientras millones de niños se preparan para estudiar, otros millones se despiertan para trabajar. Cada 12 de junio, el mundo se une en el Día Mundial contra el Trabajo Infantil. Las cifras de la Organización Internacional del Trabajo, OIT, nos despiertan bruscamente. 138 millones de niños y niñas están atrapados en redes de explotación laboral a nivel global. Casi 54 millones de ellos arriesgan su salud diariamente en minas, basureros o campos de cultivo realizando labores altamente peligrosas. La agricultura sigue siendo el epicentro, concentrando el 61% de los casos. Este año, el mensaje de las Naciones Unidas es contundente: tarjeta roja al trabajo infantil. Juego limpio para niños, trabajo decente para adultos. No se trata solo de prohibir, se trata de dar soluciones. Si garantizamos empleos dignos y salarios justos para los padres, protegemos el derecho de los hijos a ser simplemente niños. La infancia no debe ser un lugar de desgaste, sino de crecimiento. La educación de calidad y la protección social son las herramientas para romper el ciclo de la pobreza. Sumarnos a esta campaña es decirle no a la explotación. Alza la voz en tus comunidades porque los niños deben sostener lápices, no herramientas de trabajo. Carlos Chávez fue una de las figuras determinantes en la construcción de la identidad cultural del México postrevolucionario. Su labor como compositor, director de orquesta, educador y funcionario público transformó la música de concierto del país, vinculando las vanguardias estéticas internacionales con las raíces indígenas nacionales. Carlos Chávez nació en la Ciudad de México.

El 13 de junio de 1899, desde joven, mostró un profundo interés por la riqueza folclórica del país. Su capacidad organizativa lo llevó a fundar la Orquesta Sinfónica de México, agrupación que dirigió durante 2 décadas y que sirvió como plataforma para difundir el repertorio contemporáneo. Además, fue catedrático y director del Conservatorio Nacional. Posteriormente, en 1947, se convirtió en el primer director general del Instituto Nacional de Bellas Artes, INBA, consolidando un proyecto de Estado para el fomento de las artes. Asimismo, fue parte del grupo fundador del Colegio Nacional en 1943. El estilo musical de Chávez se inscribe dentro del nacionalismo indigenista mexicano, caracterizado por una rítmica vigorosa, texturas claras y la incorporación de elementos de la tradición prehispánica. No obstante, su enfoque evitó el folclorismo superficial, optando por una reinterpretación moderna y abstracta del pasado indígena. Entre sus composiciones más emblemáticas destacan Caballos de Vapor, la Sinfonía Romántica, la Sinfonía Antígona, Tocata para Percusiones, El Fuego Nuevo y la Sinfonía India. Es su obra más célebre, la cual exige el uso de instrumentos de percusión indígenas como el teponazli y el huehuetl. La gestión y el catálogo de Carlos Chávez no solo profesionalizaron la práctica musical en México, sino que posicionaron al país en el mapa de la música de concierto global. Su obra demostró que los elementos de la identidad local poseían la fuerza necesaria para dialogar con las corrientes más avanzadas de su tiempo. Carlos Chávez falleció en la Ciudad de México el 2 de agosto de 1978. Gracias a sus aportaciones musicales y culturales, sus restos descansan en la Rotonda de las Personas Ilustres.

0: López Velarde nació en Jerez, Zacatecas, el 15 de junio de 1888. Abogado de profesión, López Velarde se convirtió en el padre de la poesía moderna en nuestro país. En vida publicó dos libros, La sangre devota y Zozobra. Posteriormente aparecieron, entre otros, El son del corazón y los libros de prosa El minutero y Don Febrero y otras prosas. Su obra cumbre fue La suave patria, escrita en 1921.
1: Suave patria, permite que te envuelva en la más honda música de selva con que me modelaste por entero al golpe cadencioso de las hachas, entre risas y gritos de muchachas y pájaros de oficio carpintero.
0: Lamentablemente, Ramón López Velarde murió muy joven, a los 33 años. La muerte lo sorprendió el mismo año y el mismo mes de la publicación de La suave patria. Velarde falleció el 19 de junio de 1921 en la Ciudad de México. Transformó el sonido de generaciones. Nació en Liverpool el 18 de junio de 1942. Paul cambió el mundo junto a The Beatles, creando himnos eternos como Yesterday y Let It Be. Tras la separación de la banda más grande de la historia, demostró que su genio no tenía límites. Con su banda Wings conquistó los años 70, regalándonos joyas como Band on the Run, para luego consolidar una de las carreras solistas más prolíficas y exitosas de todos los tiempos. Multiinstrumentista, compositor y dos veces miembro del Salón de la Fama de Rock, McCartney es más que música. Es un incansable activista ambiental, defensor de los derechos de los animales y creador de la campaña global Meat Free Monday, lunes sin carne. Hoy, con más de 80 años, sigue llenando estadios alrededor del planeta, demostrando que la pasión no tiene fe.

0: Continuamos en Puebla Cultura y me da mucho gusto recibir en estos micrófonos al doctor Ernesto Cortés García, que es el encargado de la rectoría de UNICREA. Ernesto, bienvenido, ¿cómo estás? Un gusto saludarte, hace muchos años que nos conocemos y ahora en este papel tan importante para la educación y las artes en Puebla.
1: Así es, muy, muy, muy contento, como bien lo dices, porque estamos viendo surgir esta nueva institución.

0: atención, que ya lo anunciaba el señor gobernador en su informe, que además se vislumbra como una institución con un impacto a nivel internacional, ¿no? Que se ha planteado desde su modelo educativo como una propuesta muy actual, muy dirigida en tres áreas grandes, diría yo, una hacia la creación artística, otra hacia la preservación de nuestro patrimonio y otra muy vinculada también a la gestión cultural. Entonces, abre con 4 licenciaturas, 2 técnicos superiores y 2 diplomados que van a permitir iniciar, ¿no?, de una manera muy dinámica, tratando de sumar, de incorporar, pues, a la mayor hasta donde las capacidades en este momento de la universidad nos los permiten, pero es un proyecto que está buscando justamente ir creciendo de una manera ordenada, no solamente en cantidades de sus estudiantes, sino también en sus programas y en el alcance o el impacto que puede tener más allá incluso de los límites de nuestro estado.
1: Claro, la Universidad de la Creación del Arte y la Cultura, en un principio la gente estaba como, sí, a la expectativa, a lo mejor dudando qué es lo que va a pasar, qué va a pasar también con el Museo Internacional del Barroco, que es todo lo contrario, digamos, como de estas historias a veces negativas que nos podemos contar a nosotros mismos, ¿no? Porque va a sumar al gran proyecto y al arte y a la cultura del estado.
0: Así es, déjame como platicarte, por ejemplo, algunos de mis compañeros en la universidad que saliendo o graduándonos, quienes estudiamos artes en ese entonces, algunos hicieron sus estudios de posgrado, por ejemplo, algunos estudios de maestría o algunas especialidades cuyas prácticas profesionales se llevan a cabo, por ejemplo, en el Guggenheim de Venecia. Uh-huh. O en estos grandes museos que tenían justamente convenios con universidades, y que para un egresado de alguno de estos programas académicos que existen a nivel internacional, pues además es una gran carta de presentación el que uno haya podido hacer estas prácticas profesionales, o que incluso haya tenido la posibilidad de trabajar durante su estadía en estos recintos, y es un modelo que no tenemos en nuestro país, ¿no? Uh-huh. Quizás sí existen algunos convenios, sobre todo, como todas las universidades, pues para hacer algún tipo de prácticas, pero cuando se incorpora este modelo, estoy pensando, por ejemplo, en el Instituto de Arte de Chicago, ¿no?, donde incluso el estudiante de artes, para llegar a tomar su clase, pasa por el museo y ve, claro, puede admirar estas grandes obras de los grandes maestros de la historia de la pintura o de las artes, forma parte de su cotidianidad. Hay algunas universidades, por ejemplo, que ya tienen o poseen algunos programas artísticos en nuestro estado, pero tener la posibilidad de estar incorporado, o que tienen una galería universitaria, ¿no? Y esta universidad, pues, no solamente tendrá una galería universitaria, sino que dispondrá de este museo como un gran laboratorio, por así decir. En un inicio, donde los estudiantes podrán observar, ¿no?, cómo los profesionales llevan a cabo todos los procesos, desde luego de maneras muy ordenada. No se trata de convertir al museo en un salón de clases, sino que sirva en un inicio como ejemplo, y ya al final de la carrera como un espacio donde se puedan realizar justamente las prácticas de quienes están ya a punto de graduarse como profesionales. Ahora, si me permites platicarte un poco de los programas con los que vamos a iniciar.
1: Pero antes te quería comentar que pareciera ahora que se abren estos diplomados y estas licenciaturas como absurdo que no se estuvieran antes, ¿no? Sobre todo con esta gran cantidad de patrimonio y de museos que tenemos en Puebla. Es como, ¿cómo es que no se nos ocurrió antes hacerlo, no?
0: Así es. En algunos casos, por ejemplo, yo recuerdo que alguna de las universidades, estas prestigiosas que existen en nuestro estado, que tenía, por ejemplo, un posgrado, pero no una licenciatura como nosotros estamos proponiendo en conservación preventiva y promoción del patrimonio cultural, pero a nivel de posgrado, y en otras universidades, pues ya

0: existe este posgrado, y también es el caso que solamente las universidades privadas, claro, lo pueden ofertar, y no todos los egresados de los bachilleratos tendrían la posibilidad, ¿no?, de ingresar a estas universidades, claro, privadas.
1: Por el costo.
0: Por el costo, digo, algunas dan algunas becas, pero aún así sigue siendo para

0: algunos casos habría que ir a la Ciudad de México o al extranjero para poder contar con estos estudios, y que, como bien lo dices, además hace falta una, poniendo ejemplo esta licenciatura, con toda la cantidad del patrimonio que se necesita registrar, catalogar, promover, difundir, no, conservar. Y lo que estamos justamente es formando, ¿no?, a los profesionales que de algún modo se van a realizar todas estas actividades al interior de nuestro estado.
1: Tenemos entonces 4 licenciaturas, 2 diplomados, y empiezan en agosto. ¿Cuáles son estos diplomados? ¿Cuáles son las licenciaturas? Y tienen 2 técnicos, ¿verdad?
0: Así es, 2 técnicos superiores universitarios. Comentaba que contamos con la licenciatura en conservación y promoción de los acervos patrimoniales, en gestión cultural y estudios visuales, en arte dramático y sistemas escénicos, uh-huh, y dirección cinematográfica y documental. Esas son en cuanto a las licenciaturas. En cuanto a los técnicos superiores universitarios, tenemos una en museografía y conservación preventiva, okay, y curaduría e investigación para las exposiciones.
1: Ay, qué bien, qué bonito.
0: Además, es un área de las exposiciones que nos, normalmente pensamos que es algo que se dedica únicamente a las artes, pero como ya hemos visto, hay museos de la música, ¿no? Hay exposiciones de tecnología, incluso exposiciones pedagógicas, de cualquier área del conocimiento o incluso del entretenimiento se puede hacer una exposición. Entonces, bueno, está la invitación para estos diplomados y estas dos carreras técnicas superiores y los 2 diplomados en dirección musical orquestal y en creación escénica y sistemas escénicos.
1: Bien. Me imagino que ya estará alguna plataforma por ahí, alguna página donde la gente pueda ir a empezar a pedir informes, porque ya estamos a la vuelta de la esquina para iniciar actividades, Ernesto.
0: Sí, la convocatoria estará disponible para los interesados en próximos días, ¿no? Uh-huh. Se darán a conocer y a distribuir en las distintas redes sociales, y estaremos aquí también compartiendo e invitando, pero nos pueden, quien esté interesado, escribir al correo electrónico unicrea@cepue.gob.mx solicitando estos informes, y con mucho gusto los ampliaremos y en su momento enviaremos la convocatoria para que la tengan, y comento en próximos días.
1: Ernesto, tenemos que decir que estas licenciaturas, estos técnicos superiores y los diplomados tienen una validez oficial y tendrán su título avalado por la Secretaría de Educación Pública.
0: Así es, incluso los diplomados contarán con valor y validez curricular. Sobre todo, por ejemplo, quienes se dedican a la educación, que muchas veces están buscando estos puntajes, ¿no?, o este reconocimiento para profesionalmente llevarlo a cabo. Debo especificar que en el caso de los diplomados son para quienes ya han sido egresados de alguna licenciatura, para que puedan tener esta...
1: Como el de dirección, me imagino, ¿no?
0: Dirección. Como el de creación escénica, ¿no? Uh-huh. O sea, quienes ya cuentan con estudios superiores para poder tener esta posibilidad de validez con valor curricular. En el caso de los técnicos superiores y de las licenciaturas, desde luego cuentan con todos los requisitos y todas las especificaciones para poder obtener un título universitario avalado por la Secretaría de Educación Pública.
1: Me imagino que algunas personas se preguntan si la universidad tendrá un costo para los estudiantes.
0: Sí, tendrá un costo que también les daremos a conocer, que la idea también es que sirva para cubrir, ¿no?, en algunos casos parte de los trámites o algunas cuestiones que se tienen que llevar.
1: Como cuando te escribes a la BUAP o al conservatorio, que digamos pagas tu ficha y algunos trámites y ya, ¿no?
0: Así es, exactamente. Okay. Sí, no

0: se está pensando que a diferencia de otras universidades de no carácter público, ¿no? Uh-huh. Tengan un precio que no pudiera ser accesible a los aspirantes a nuestros programas educativos.
1: Y me imagino que van a tener mucho éxito y esto los va a hacer incorporar otras disciplinas artísticas en el futuro.
0: Sí, esta es una primera etapa, ¿no? Ya la universidad en este momento cuenta con una infraestructura, sus salones propios, que no se encuentran dentro del museo, uh-huh. ¿no? Sino que es un anexo al museo, que también irá desarrollándose como se van a ir incorporando otros programas dedicados a la música, a las artes visuales, a las artes escénicas, que también contarán con programas de posgrado, ¿no? como programas de maestría y algunos otros programas que, como hemos comentado, permitan cubrir esta gama de oferta cultural que, como ya lo he mencionado, solamente podría ser posible en una escuela privada o incluso en Ciudad de México o en el extranjero.
1: Claro, hay muchas cosas del patrimonio que debemos entender que son nuestros. A veces pensamos que solamente es de unos cuantos y a veces reflexionamos por qué algunos países cuidan tanto o por qué están en tan buenas condiciones sus museos y hay un gran orgullo y hay una gran identidad, pero tiene que ver justamente con los profesionales que se han dado a la tarea de difundir, de promover y de preservar justamente todo este acervo artístico.
0: Así es, y qué bueno que lo mencionas en ese tenor, en esa tesitura, porque nuestros programas de licenciatura van enfocados a este modelo de educación que comentaba, que incluso como tradicionalmente a veces se conciben a las artes, intentar ir como más allá, incluso desde los modelos educativos de la complejidad, poder incorporarse o estar en diálogo con otras áreas o del conocimiento, ¿no? Con la tecnología o con las ciencias sociales o con las ciencias biológicas. No enfrascarse solamente en las mismas disciplinas artísticas, sino estar incidiendo directamente en el desarrollo de las comunidades, en su patrimonio, en sus propios claro. valores, el rescate de sus costumbres, sus tradiciones, porque creo que algo que es muy interesante cuando hablamos de arte contemporáneo, que apuesta un poco hacia la contemporaneidad, es pensar únicamente como lo nuevo, ¿no? Como sino lo que se sigue haciendo, cultivando en las comunidades tradicionales, no tuviera ese mismo valor o vigencia de novedad, ¿no? Incluso, y es algo que es muy peculiar, tú que además eres una conocedora en la música, ¿no? Incluso una obra que se pudo haber compuesto en el siglo XIX, podemos reinterpretarla, sí, claro. o entenderla o renovarla, ¿no? O entenderla con nuevos ojos, como muchas obras, ¿no? Y grandes directores de orquesta han trabajado con estas obras. Es lo mismo, ¿no? Regresar la mirada a través del cine, del teatro, de las artes visuales, de la música, a eso que somos y entendernos y valorarnos de una manera también renovada.
1: Claro, pues me ha sido un gusto, Ernesto, que estés hoy con nosotros para platicarnos un poco sobre UNICREA, sobre esta primera fase, que va a ser una fase muy importante y seguramente un parteaguas en la cultura y la educación de nuestro estado. Me gustaría que nos repitas el correo donde la gente puede contactarlos.
0: unicrea@cepue.gob.mx.
1: Pues Ernesto, ha sido un gusto, seguramente estaremos charlando muy pronto.
0: Así es, encantado. Muchas gracias, Mariana.
1: Pues agradecemos mucho al doctor Ernesto Cortés por su plática y por compartirnos sobre la creación de UNICREA. Él es encargado de la rectoría de dicha universidad. Pues con eso terminamos. Vamos a escuchar además una pequeña cápsula que tenemos preparada para ustedes. No sin antes agradecerle a mi compañera Lina Martínez en la operación digital, Laura Peralta en asistencia de este programa, Ricardo en las redes sociales, pero sobre todo usted por el favor y su atención. Escúchenos el próximo viernes en punto de las 9:30 de la mañana. Mi nombre es Mariana Domínguez. Le deseo que tenga un excelente fin de semana.

¿Alguna vez se ha detenido a pensar qué sería del mundo sin música, sin pinturas o sin historias? Las bellas artes son el reflejo vivo de nuestra humanidad. En la antigüedad, el concepto de bellas artes no existía como lo conocemos hoy. Las civilizaciones clásicas, especialmente Grecia y Roma, no separaban el arte de la técnica o la utilidad práctica. Tradicionalmente reconocemos 7 disciplinas fundamentales: la arquitectura, la escultura, la pintura, la música, la danza, la literatura y el cine. Cada una de ellas utiliza un lenguaje diferente: colores, sonidos, movimientos o palabras para conectar con nuestras emociones más profundas. Son importantes para los seres humanos porque son el espejo del alma, ya que nos permiten expresar lo que las palabras ordinarias no pueden, desde la alegría más inmensa hasta el dolor más profundo. Las bellas artes unen culturas y son el verdadero lenguaje universal. No necesita hablar el mismo idioma para conmoverse con una bella partitura o maravillarse ante una escultura. Las artes son el testimonio de quienes fuimos, quiénes somos y hacia dónde vamos. Practicar o contemplar el arte reduce el estrés, estimula la imaginación y desarrolla la empatía. Las bellas artes nos recuerdan que estar vivos es mucho más que solo sobrevivir. Se trata de sentir, crear y trascender.

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2: La belleza artística no consiste en representar una cosa bella, sino en la bella representación de una cosa. Immanuel Kant. 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

0: Bienvenidos a Voces y Sabores, muy buenos días, gracias por acompañarnos, soy Javier Garzón y esta mañana tendremos mucho de qué hablar sobre los sabores, en especial de San Juan Ixcaquixtla. Pero antes de contarles qué es lo que conoceremos, les invito a que nos compartan sus mensajes al número de WhatsApp al 2215-875657, porque por supuesto que en todo el estado tenemos sabores que merecen la pena ser mencionados, ser recordados y ser disfrutados. Soy Javier Garzón y esta mañana platicaremos precisamente del pan catarino de Ixcaquixtla. ¿Lo conoce? Estuvo a punto de desaparecer, pero lo están rescatando y conoceremos y escucharemos los sabores de este pan, además de otro tipo de platillos que también preparan en esa región y que por supuesto en próximos días estará de fiesta para celebrar a su santo patrono San Juan. Así que por favor, no dejen de acompañarnos para conocer qué es lo que se prepara en esa región. Y mientras tanto, mándenos sus mensajes. ¿Qué platillo se prepara el día de fiesta desde donde nos escuchan? ¿Dónde nos están escuchando? ¿Será por Zacatlán? ¿Quizá en Teciutlán, Tehuacán o en Libres? ¿Qué tal por Izúcar de Matamoros? También se come delicioso. ¿En Huauchinango o en Acatlán? Y por supuesto aquí en la capital poblana también hay sabores que se disfrutan. Así que sin más, pues vamos a conocer precisamente a los emprendedores para saber y conocer los sabores de Ixcaquixtla.
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0: A través de la línea telefónica me da mucho gusto poder saludar a David Parra Morales, quien es artesano panadero de San Juan Ixcaquixtla y que por supuesto nos va a poder hablar de todo eso que se consume por allá, que además el pan es delicioso. ¿Cómo estamos, David? Buen día.
2: Buenos días, mi nombre es David Parra, de San Juan Ixcaquixtla.
0: Excelente, pues que nos pueda contar acerca de este pan catarino, ¿cómo podría describir el sabor de esta delicia?
2: Bueno, pues yo emigré hace 30 años a Estados Unidos y regresé a Ixcaquixtla hace 2 años, pero pues ya no encontré los sabores que dejé hace 30 años. Busqué catarinos, polvorones, ya no había. Mi padre tenía su panadería, gracias a él aprendí el oficio de la panadería y comenzamos a hacer catarinos poco a poquito para la familia. Uh-huh. Pero la gente, al ver que estábamos sacando catarino, comenzó a preguntar dónde vendían, cómo se hacían, todo, y comenzamos a producir catarinos. Y gracias a Dios a la gente le ha gustado mucho el sabor.
0: ¿Cómo es este pan? Porque quizá mucha gente no lo conoce. ¿Cómo lo podríamos describir? ¿Cómo se ve y cómo sabe?
2: Es un pan tostado. Antes la gente lo ocupaba, nuestros abuelos lo ocupaban para... le decían el pan de enferma. Le daban de comer a las señoras embarazadas, a las que acababan de dar a luz. También con eso nos criaron, nos daban un catarino con nuestro té de limón o café. Es muy rico, es un pan tostado. Se le puede poner sabor, pero por lo regular es solo, sin sabor. Solamente lleva azúcar, manteca y harina.
0: Sí, como bien dice, es un pan tostado, es como una rebanada de pan, algunas rebanadas un poco más gruesas que sí se puede observar perfectamente cómo queda la masa horneada y tostada, y que pues generalmente lo vemos así, cortado en bolsas, ¿no? Que así se puede adquirir.
2: Sí, es el mismo pan, nada más se recorta más pequeño para darle a los niños o compartirlo con los demás, pero es la misma textura.
0: Ahora, David Parra, cuéntanos, ¿qué tan difícil es preparar este pan? Porque sabemos que el oficio como artesano panadero requiere mucho trabajo, mucho esfuerzo, y pues a veces también despertarse muy temprano.
2: Sí, es algo cansado, pero

0: Vale la pena disfrutar del trabajo. Ese es pan, especialmente se hace con masa madre. Antes se hacía con levadura, pero en la estancia de que estuve en Estados Unidos comencé a manejar allá masa madre y eso lo traje para acá y lo estamos implementando. Son, para hacer una masa madre son una semana. De ahí se puede mantener todos los días. Y el pan, pues sí se tiene que hacer, cocinar, esperar que se enfríe, rebanar, uh-huh, y volver a tostar para que agarre su sabor a tostadito. Y es como es en horno de leña, un sabor ahumado.
1: Ahora, ¿qué dice la gente que pues ya no podía probar tanto de este pan y ahora que tú lo estás trabajando, cómo lo ha recibido? Estoy seguro que hay mucha gente que lo extraña, que lo busca también, porque finalmente no solo es el sabor, sino también pues los recuerdos que puede alimentarnos con este pan catarino.
0: Sí, muchas personas, inclusive de la ciudad, han venido y los ven y dicen, ¿catarinos? ¿Dónde? Preguntan, van a las tiendas. Tenemos dos expendios que nos reparten el producto, pero sí, gracias a Dios nos ha ido muy bien. Y la gente, principalmente los de edad, cuando ven el catarino se sorprenden, dicen, ¿catarinos? Los jóvenes están comenzando a probar, porque como no tienen mucha, no llama mucho la atención, ellos no saben el sabor del pan.
1: Sí, claro. Ahora, ¿qué piensas tú de que pase este tipo de situaciones, no? Donde, pues, alguien que creció disfrutando de este pan lo extraña, lo busca, pero los jóvenes, pues, desafortunadamente, muchas veces ya no le dan el valor, el aprecio que merece este tipo de productos como el pan catarino.
0: Pues, fíjate que sí, una vez probándolo, ellos les llama la atención. Muchos estudiantes pasan y dicen, ¿qué quiere un pan duro? Eso es, le llaman al catarino. Pero sí, sí les llama la atención, pero me gustaría que le pusieran más, más atención a las cosas artesanales. E incluso este pan no tiene mucho azúcar. Sí. Cuando mucho tendrá 10 gramos de azúcar. Lo más.
1: Sí, y además que es un pan crujiente y pues sí, hay algunas personas que les gusta también pues acompañar con ese sabor dulcecito. ¿Allá con qué acompañan el pan catarino? ¿Le agregan además alguna bebida o quizá al pan le untan algo de mermelada, algo similar?
0: Sí, no, por lo regular la gente mayor, ajá, lo acostumbra a comerlo con miel. Con miel, su cafecito. Eso era lo que era nuestro desayuno hace 30, 40 años. Pero sí, a mucha gente lo ocupaba por su sabor amarguito para la diabetes. Dice que con eso lo controlaban y siempre andaban cargando catarino. Pero es muy rico.
1: ¿Aproximadamente cuántas piezas te toca preparar al día para que la gente pueda disfrutar de este pan catarino?
0: Nosotros trabajamos ese pan cada 3 días. Okay. Por lo regular se hacen 500, 600 piezas para repartir a los expendios.
1: Ahora, también hay algunos panes que son de fiesta, pero en el caso de los catarinos, ¿los puedes encontrar frecuentemente o también se utilizan para alguna festividad en especial?
0: En Semana Santa es mucho la venta. Ellos lo utilizan para condimentar las tortitas de camarón. Órale. Lo hace como pan tostado, pan molido. Ajá. Y eso lo ocupan en Semana Santa. Pero por lo regular, todos los días buscan el catarino. Y gracias, vamos a tener de venta en el 24 de junio en la Feria de San Juan Iscaquizcla. Todos los años lo pongo a venta.
1: ¿Y qué tal se vende ese día, que es pues la fiesta del santo patrono San Juan?
0: No, sí se vende muy bien, gracias a Dios, nos está yendo muy bien.
1: ¿Qué le dirías, David Parra, a toda esa gente que no conoce a los catarinos, a este pan? ¿Qué les dirías para que se animen a probarlo y a disfrutarlo?

0: Los invito a que prueben el sabor, el de antaño, muy, muy, muy reconocido ese pan. Mucha gente de la ciudad que viene de visita, gente mayor que viene a visitar San Juan Iscaquizcla, lo ve y se queda sorprendido, catarinos. Dura muchísimo el pan. El pan tostado ese, como no lleva ningún químico, solamente todo natural, te puede dilatar hasta un mes sin que pierdas su sabor original.
1: Ahora me imagino, David Parra, que debes estar muy orgulloso de poder pues seguir trabajando con este pan tradicional, con este pan que habla de su cultura, de sus raíces, de la historia del mismo San Juan Iscaquixtla.
0: Sí, estoy muy orgulloso. Gracias a Dios, creo que comenzamos a hacer unas cuantas piezas para nosotros, pero la gente comenzó a llegar y decía, Catarino, ¿tienes de venta? Le digo, sí, de venta. Comenzamos a crear más, más y más, y ahora es casi todos los días piden Catarino.
1: Pues ahí está, tenemos la oportunidad para disfrutarlo. Pues David Parra Morales, muchísimas gracias por tomarnos la llamada.
0: Muchísimas gracias a ustedes por tomarme en cuenta y están invitados a San Juan Iscaquizcla de su feria. Cuando gusten venir, nos encontramos acá y les invito a sus catarinos.
1: Eso es todo. Muchísimas gracias, David Parra Morales, artesano panadero de San Juan Iscaquixtla. Y pues sin duda, pues ahí están los sabores que se disfrutan y que merece la pena darles esa oportunidad y no dejarlos perder, porque desafortunadamente muchas veces se nos olvidan todos esos tesoros que tenemos a la mano y que pues desafortunadamente por eso vamos olvidando que disfrutamos de estos sabores deliciosos, que no solo es el sabor, es historia. Así que pues tenemos esa oportunidad. Y antes de irnos a la pausa, ¿qué les parece si les contamos una receta para que se vayan antojando y tengan algo para preparar en estos días?
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1: La semana pasada nos compartían que no alcanzaron a escuchar la receta completa. Les puedo contar que a partir de hoy, la receta que les voy contando al aire se las voy a poder publicar a través de www.comensalmx.com para que ahí lo tengan a la mano y sepan cómo prepararlo, las medidas, las cantidades, si es un poquito más, un poquito menos de sal. Y esta mañana, pues antojémonos con un lomo de cerdo en adobo de café y chile ancho. Sencillo, tiene su dificultad, pero la van a disfrutar. La receta es para 4 personas y van a requerir 800 gramos al menos de lomo de cerdo entero, además de sal y pimienta negra al gusto. Para el adobo de café van a ocupar 3 chiles anchos secos desvenados, 1 chile mulato seco también desvenado, 1 taza de café poblano, por supuesto, que se diga que hay buen café poblano, además de 3 cucharadas de piloncillo rallado, 3 dientes de ajo, 1/2 cebolla, depende del tamaño. Si está muy grande, pues ahí le van calculando. 1 cucharada de vinagre de manzana, 1/2 cucharadita de comino, no tanto porque de repente eso se pone intenso, además de 1/2 cucharadita de canela, 1 clavo, y para la salsa y la guarnición van a requerir 1/2 taza de caldo de res, 1 cucharadita de mantequilla, además de 1 cucharadita de café, más café claro, que se siente el sabor. Y la preparación, ¿cómo va? Pongan mucha atención porque esto va de la siguiente forma, así que pendientes por que van a hacer pues un puré con camote amarillo y pues naranja también para poder acompañarlo, este lomo de cerdo, y con esta ralladura pues van a poder decorar. Para la salsa van a tostar los chiles en el comal unos 30 segundos por lado, que no se les pase porque ya saben que se amarga. Después, ya que los tostaron, los pasan por agua caliente unos 20 minutos para que se suavicen, lo escurren, lo licúan con el café, el piloncillo, el ajo, la cebolla, el vinagre y las especias que ya les compartí, y ya que está todo bien licuado, lo pasamos por un colador, que no se nos vayan esos trocitos que al momento de comer pues no es muy agradable, entonces mejor colado. Con esta salsa van a marinar el lomo, van a agregar la mitad del adobo en la carne y lo meten al refri al menos 4 horas. El café ablanda la fibra de la carne gracias a sus ácidos naturales, y con esto pues ya una vez que guardaron esta carne, después de las 4 horas lo sacan, lo van a sellar en un sartén, ya saben que quede bien tostadito por

0: todos lados para que no se nos escapen los jugos, y después, ya que está bien sellado, lo van a hornear a 180 grados entre 30 a 45 minutos, depende qué tanto caliente su horno, así que considérenlo, y después lo van checando y lo van bañando con sus jugos para que pues todo agarre ese sabor. Una vez que tienen la otra mitad de la salsa, van a reducirla en una cacerola, en un sartén, ahí lo van reduciendo, y le pueden agregar algo de caldo y mantequilla, además del café extra que les había comentado. Lo cocinan 5 minutos a fuego medio, lo mezclan, lo sirven con las rodajas gruesas y bañadas, además de con salsa y por supuesto con el puré de camote, que es opcional, pero quedaría perfecto, y la ralladura de naranja para que eso equilibre los sabores. Pueden utilizar café para también bañar un poquito y decorar el plato, y con eso también el olorcito pues vaya abriendo el apetito. Así que ya saben cómo preparar precisamente el lomo de cerdo en adobo de café y chile ancho. Y recuerden, la receta se las dejo en www.comensalmx.com. Ahí la van a poder ver y consultar las veces que requieran, y preparen este platillo, y si tienen uno que digan este queda mucho mejor, mándelo a través del WhatsApp al 2215-875657. Con esto hacemos una pausa, pero regresamos con más en Voces y Sabores.
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0: Ya estamos de vuelta en Voces y Sabores. Recuerden que nos pueden compartir sus mensajes o audios a través de WhatsApp al 2215-875657. Y pues regresamos a San Juan Ixcaquixtla porque ya viene la fiesta. El 24 es la fiesta de San Juan y por supuesto que hay mucho que conocer y disfrutar por allá. Es por ello que le agradezco mucho que nos tome la llamada Patricia Romero Cortés, quien es cocinera tradicional de San Juan Ixcaquixtla. Patricia, ¿cómo estás? Buen día.
13: Hola Javier, muy buenos días, saludos a todos los que nos están escuchando de SICOM, y de verdad que este medio de comunicación ha ayudado bastantísimo para rescatar todo aquello que estaba olvidado o quizás no se había difundido. Y Ixcaquixtla pues es un

0: un municipio con mucha historia, cultura y eso, y una amplia de gastronomía. Muy buenos días.
1: Sin duda, muchos sabores que necesitamos conocer, reconocer, redescubrir y, por supuesto, disfrutar. Ahora, Patricia Romero, cuéntanos, ¿cuáles son de los principales sabores, de los principales platillos que vamos a encontrar en Ixcaquixtla?
0: Mira, Javier, y a todo el público que nos está escuchando, Ixcaquixtla es un sitio prehispánico, con eso contamos con un tianguis prehispánico, donde se convergen muchos sabores, muchas hierbas, muchas frutas. Entonces, venimos arrastrando platillos de verdad que yo diría únicos, porque son aquí de Ixcaquixtla, pero muchos en nuestro alrededor lo acostumbran. En ellos tenemos, por la famosa matanza que llegaba para Tehuacán, pasaba por aquí también la matanza, y el sabor de la carne que toma en nuestra rica barbacoa de hoyo es ese alimento que tiene el ganado, sobre todo la sal que se le da. Entonces eso va tomando un aderezo la carne, que pienso con más le aumentamos nuestra palma, las pencas de nopal, de maguey, perdón, eso le va dando un aderezo riquísimo que se vuelve único. Y como aquí se usaba mucho lo artesanal, ya sea en hornos en la tierra, así como los hornos en el pan. Y en este caso, pues hablaríamos de nuestra barbacoa, que ya hecha con esa barbacoa se hacen diferentes platillos, diferentes. Por mencionar algo, está el guachmole que es con el famoso guaje, que el verdadero guachmole está hecho de chivo. Entonces, imagínense ese aderezo, ese sabor que le da. Y luego también de las partes del chivo, como son las patas, se hacen unos frijoles riquísimos que le llamamos aquí frijoles con patas de chivo. Y no con eso, la famosa sangre guisada que se extrae del chivo cuando se mata, se escurre esa sangre y tiene un proceso riquísimo. Todos estos sabores, todos estos platillos, afortunadamente, todavía están vigentes en nuestro tianguis prehispánico dominical, en el cual les invitamos, y sobre todo que estamos en mes de nuestra feria patronal, en el cual el domingo 21 podrán saborear todo esto que les cuento en nuestro mercado. ¿Cómo ve, Javier?
1: No, pues ya se nos antojó diferentes platillos. Y es que, a ver, Patricia, primero la barbacoa, que también la acompañan con ese consomé, con ese caldito que también tiene el sabor de la carne.
0: Sí, en verdad, en verdad que el consomé es un aderezo que también hay que ser sincero, hay que ser mesurado en la cantidad que se toma, porque como ahí fluye todo, toda la grasita, todo el sabor y todo lo que se le pone, porque está acompañado con arrocito, con garbanzo, con todo ese tipo de condimentos, de cositas, sobre todo las hierbas. Aquí en Ixcaquixtla las hierbas son aromáticas, son muy importantes para darle ese toque de sabor único de nuestra localidad o de nuestra región.
1: Sin duda, pero Patricia, cuéntanos, al menos para preparar una barbacoa, ¿cuánto tiempo nos podemos llevar? Porque eso requiere tiempo para armar tan solo la cocinada.
0: Ah, no, sí, claro, vamos desde el horno que es un horno que se escarba, que se seleccionan las piedras, que se seleccionan las pencas, lleva penca de maguey, lleva palmas, lleva el famoso petate, el petate con que se cubre, y todos esos vapores, todos esos sabores son los que van aderezando la rica barbacoa auténtica de chivo. Esa es la que nosotros recomendamos aquí en lo que es Ixcaquixtla. Y ya se va ese animal que se deja que drene todos sus ¿qué era? Pues males que traiga, se deja, aquí se le dice que se deja purgar, no, para pues que sí, se vaya eliminando, y después ya viene

0: el matarlo y ya empezar a limpiarlo, quitándole la piel y todo lo demás, y ya se prepara el horno y se empiezan a poner todo. Se parte el chivo a la mitad y va la cabeza y va el cuerpo todo de chivo, y de ahí pues inmediatamente, si no queremos complicárnosla, compramos la barbacoa y de ahí sale inmediatamente luego un rico guaxumole.
1: No, pues ya nos antojamos y por supuesto hay que disfrutar. Así que, Patricia Romero, muchísimas gracias por tomarnos la llamada y nos vemos por allá para celebrar en Ixcaquixtla.
0: Mire, Javier, muchas gracias por darnos este espacio para promover nuestra región, para promover nuestra feria patronal. Están todos invitados. Da inicio desde el 17 con la coronación de nuestra reina de la feria. Y de ahí, como decía mi papi, de ahí para el Real. Eso. A estar disfrutando, y lo recibimos con los brazos abiertos. Contamos con todo, hay servicio, hay transporte y sobre todo nuestros sitios arqueológicos que todavía están vigentes. Sí. Muchas gracias a Ficón, muchas gracias a los que nos escucharon y los esperamos por aquí en Ixcaquixtla.
1: Pues ahí está la invitación. Muchísimas gracias, Patricia Romero Cortés, quien es cocinera tradicional de San Juan Ixcaquixtla. Y pues ya así con es. Todo ese ánimo ya nos antojamos para disfrutar los platillos. Así que pues ahí está la invitación. Se nos terminó el tiempo. Nos vamos. Gracias. Gracias. Muchas gracias, bueno, Patricia.
0: Ya los sabores de las abuelas.
1: Ahí está, pues lo vamos a disfrutar. Gracias por acompañarnos en Voces y Sabores. Soy Javier Garzón, nos escuchamos la próxima semana para seguir disfrutando. Buen provecho.
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0: Muy buenos días, amigos, tengan todos ustedes bienvenidos a una emisión más de Cuidamos tu Salud. Hoy viernes 12 de junio de este año 2026. Agradecemos a quienes nos escuchan, a quienes nos ven a través de Facebook. Denle manita arriba, dedito arriba, para que sepamos de que tenemos muchos seguidores. Agradecemos la presencia de nuestros compañeros y amigos que tenemos hoy aquí en nuestro panel de actividades. En primer lugar, permítame presentar a la doctora Sandra Muñoz Salazar. Buenos días, doctora.
1: Bueno, buenos días, doctor. Buenos días al auditorio.
0: Buenos días. También le damos la bienvenida a la licenciada en psicología, Julieta Pineda Hernández. Buenos días, licenciada.
2: Buen día, doctor. Buen día a todos.
0: También tenemos la presencia del doctor Fernando Santos Cruz, que esta mañana nos va a platicar de un interesante tema. Buenos días, médico.
3: Buenos días, doctor. Excelente día para todos.
0: Bueno, pues amigos, hoy, esta mañana, pues vamos a platicar en primer lugar de las actividades jurisdiccionales y jornadas de salud que tenemos para estos días próximos. También vamos a hablar acerca del Día Mundial del Donante de Sangre. Y también vamos a hablar sobre el Día Mundial de Toma de Conciencia del Abuso y Maltrato a la Vejez. Vamos a hablar qué es la vejez. Bueno, pues en primer lugar le cedo el espacio a la doctora Sandra, que nos va a platicar acerca del tema importante de jornada de salud.
1: Bueno, buenos días, doctor, nuevamente. Buenos días al auditorio. Así es, mire, en representación del licenciado Fernando García Hernández, jefe de la jurisdicción sanitaria número 10 de Tehuacán, ahora Distrito 25, y dando seguimiento a los propósitos del señor gobernador, licenciado Alejandro Armenta Mier, y de la doctora María del Rocío Rodríguez Juárez, secretaria de Salud del Estado de Puebla, queremos compartir la participación de dos jornadas de salud que se estarán llevando a cabo la próxima semana. La primera participación se llevará a cabo el día 16 de junio del presente año en el municipio de Ajalpan. La participación va a ser en las Jornadas de la Paz. Estas jornadas tienen como objetivo fortalecer la presencia y proximidad de la Secretaría Pública entre la sociedad a través de acciones que contribuyan a la reducción de factores generadores de violencia y delincuencia. Hemos sido invitados a participar con el módulo de VIH, con el módulo de vacunación y el módulo de orientación en enfermedades crónicas. Así que pues invitamos a todos los pobladores del municipio de Ajalpan, a las regiones vecinas, a que acuden y participen en esta jornada. Y bueno, por otro lado, comentarles que el día 18 de junio tendremos la jornada de salud por amor a Puebla en el municipio de Coscatlán. Jornadas impulsadas por el gobierno del estado, cuyo objetivo es garantizar el acceso equitativo a los servicios médicos gratuitos y de asistencia social para las familias, dando cumplimiento así al propósito del señor gobernador, licenciado Alejandro Armenta Mier, y de la doctora María del Rosario, Rodríguez Juárez, secretaria de Salud del Estado de Puebla. Bueno, en estas jornadas el licenciado Fernando García Hernández, jefe de la jurisdicción sanitaria número 10 de Tehuacán, en coordinación con las autoridades municipales del municipio de Coscatlán, el ingeniero Camerino Montalvo Montiel, presidente del municipio de Coscatlán, y de la licenciada en enfermería Alondra Vargas Valiente, regidora de salud, así como con, en coordinación con el doctor Samuel Olivier Val

Banderas, coordinador del equipo de conducción INSIENESTAD de la región 13, han estado en reuniones para los preparativos de esta jornada, la cual tendrá lugar en la explanada del municipio de Coscatlán a partir de las 8 de la mañana, por lo que se hace una atenta invitación a las personas del municipio de Coscatlán y, bueno, las regiones vecinas de este municipio para que acudan y puedan hacer uso de los diferentes servicios que se otorgarán. Y bueno, bien, dentro de estos servicios que se otorgarán se encuentran consulta médica, consulta de ginecología, consulta de medicina interna, consulta de optometría, de psicología, de nutrición. También se puede llevar a cabo toma de algunas pruebas como son las de Papanicolaou, exploración clínica de mama. Por el departamento y el módulo de promoción a la salud se estarán otorgando también otorgamiento y orientación de cartillas nacionales de salud, sesiones de estilos de vida saludable, actividad física. El módulo de planificación familiar dará consejería en planificación familiar y salud reproductiva. El módulo de salud reproductiva estará realizando también tamices pregestacionales y orientación en lactancia materna. También habrá orientación por violencia de género, detecciones dentro del módulo de enfermedades crónicas, se harán detecciones de diabetes mellitus, prueba de antígeno prostático, detección de obesidad, detección de dislipidemias, detección de hipertensión arterial. El módulo de VIH realizará pruebas de VIH y sífilis, así como pruebas de hepatitis C. Dentro de lo que es el módulo de salud bucal, se dará orientación en la técnica de cepillado y uso de hilo dental, se dará orientación salud bucal, revisión de tejidos blandos, farmacoterapia, instrucción del uso de hilo dental y consulta dental. Y bueno, también tendremos otro módulo que es el de salud de la infancia y la adolescencia, donde se dará capacitación a madres sobre enfermedades diarreicas agudas, así como también de infecciones respiratorias agudas. Dentro del módulo de salud de la infancia y la adolescencia se hablará también el tema de educación sexual para los adolescentes. También tendremos la participación del módulo de medicina tradicional, donde habrá consulta de medicina tradicional. Obviamente, entre estas, pues, los servicios que nos otorgan, sí, son de limpias, son de masajes, si así lo requiere algún paciente. Y bueno, también tendremos el módulo de vacunación, donde se aplicarán vacunas como hepatitis A, hepatitis B, vacuna de CRP y vacuna TDEPA. Dentro del módulo de micobacteriosis habrá toma de muestra de espirometrías, detección de asma y también de POC. Y bueno, también tendremos, déjeme comentarle, que el módulo de adicciones, que bueno, en estos tiempos ha tenido gran auge. Nuestro coordinador en la jurisdicción sanitaria ha hecho muchos eventos para poder en momento dado también dar orientación sobre salud mental y adicciones. Tendremos también el módulo de enfermedades diarreicas, donde se hablará en orientación a cólera, orientación también por parte del módulo de vectores, habrá orientación de dengue. Dentro del módulo de salud de la infancia y la adolescencia se dará orientación en estimulación temprana, detección de infecciones respiratorias, enfermedades diarreicas. También se orientará a las madres de familia sobre la preparación del vida suero oral y también orientación en cáncer infantil. Y bueno, también tendremos participación por parte del Estado, la de PRIS, con pláticas sobre automedicación, manejo y preparación de alimentos, cloración de agua potable, entrega de cubrebocas y botellas de gel antibacterial. Será uno de los servicios que nos están otorgando en estas jornadas. Por parte del módulo de zoonosis se otorgará vacuna antirrábica, así como ya están programados algunos algunas mascotas para la esterilización canina y felina. El módulo de trabajo social, bueno, este módulo atiende lo que son las referencias, y como ese día se van a realizar algunas cirugías, acude el módulo de los quirófanos itinerantes, donde se realizarán cirugías como son OTB, vasectomía, también extirpación de lipomas y abscesos.
Y bueno, prácticamente esos son los servicios que se estarán otorgando ese día, doctor.

0: Sí. Nada más es importante destacar que estos servicios son totalmente gratuitos y que, bueno, los requisitos es únicamente llevar copia de su CURP y copia de su INE.
1: Muy interesante, principalmente amigos de Coscatlán que nos escuchan, de las colonias, de los barrios de esta cabecera municipal, es el jueves 18 de junio, ¿sí? Pueden ustedes acudir al hospital, ahí pueden solicitar información, o si no, pues aquí en el teléfono que les voy a dar a continuación es 238-102-7903, con toda confianza les podemos dar la información correspondiente. Pues muy completo el programa, tanto de Ajalpan, que es el martes 16, como el jueves 18 de junio.
0: Así es, doctora.
1: Sí, pues amigos, este tipo de actividades es un reforzamiento que el señor gobernador, licenciado Alejandro Armenta, y la nueva secretaria de Salud, María del Rocío Rodríguez Juárez, que han emprendido pues actividades que consolidan el compromiso que la jurisdicción y el licenciado Fernando García, como jefe de la jurisdicción, ahora Distrito 25, pues tiene con toda la población. Hay un acercamiento muy importante con el presidente municipal, el ingeniero Camerino Montalvo, y con la regidora de salud, la enfermera Alondra, quienes son los que también pueden recibirles allá para darles información. Estamos en constante y permanente contacto con ellos para que este evento, tanto el de Ajalpan como el de Coscatlán en su momento, pues tengan los resultados que se quieren, doctora.
0: Así es, doctor, pues como les comentaba, invitar a toda la población, así como a las regiones vecinas, para que puedan hacer uso de estos servicios. Vienen muy completos, y la otra situación, como ya lo comentaba, lo único que se requiere para poder hacer uso de estos servicios es la copia de su INE y la copia de su CUR.
1: Cuando se hace una, comentando acerca del tiempo, sí es muy importante que ustedes acudan en tiempo y forma para que no se queden sin atenderse. Pues amigos, vamos al primer corte cultural y regresamos en breve.
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0: pues llegan a las jurisdicciones sanitarias o a los distritos sanitarios y pues nos marcan los temas de importancia semana tras semana o día tras día en la efeméride de la salud. Y en este mes es algo importante porque nos marca el Día Mundial del Donante de Sangre. Para este tema tenemos como invitado al doctor Fernando Santos Cruz, quien nos va a platicar de este importante tema. Y para empezar, pues vamos a darle muchas gracias, médico, por tu presencia esta mañana. ¿Y qué es la sangre? ¿Qué podemos hablar de qué es la sangre?
1: Sí, doctor, buen día a todos. Gracias por la invitación nuevamente. Reitero el agradecimiento. Y pues como usted comenta la pregunta, ¿qué es la sangre? Pues la sangre viene siendo un tejido líquido. Entonces, ¿por qué es un tejido líquido? Porque es un conjunto de células que llegan a agruparse y a cumplir pues una función, ¿no? Una función específica. Entonces, este tejido líquido circula pues por todo nuestro cuerpo, ¿no? Y pues obviamente esto mediante a través de los vasos sanguíneos. Sí. Entonces en el adulto pues representa aproximadamente entre un 7 y un 8% de nuestro peso corporal, que viene representándose una persona promedio pues que tiene unos 5 litros.
0: El volumen
1: de sangre. Exactamente. Entonces pues aunque todas las personas ven la sangre pues como un líquido rojo uniforme, pues hay que saber que pues la sangre pues en realidad está compuesta por diferentes elementos, ¿no?
0: Sí,
1: entonces y cada elemento pues contiene una función específica.
0: Dentro de los elementos más importantes tienen diferente nombre, ¿no?
1: Sí, claro,
0: estos elementos.
1: Claro. Está formada más que nada la sangre pues por glóbulos rojos, los glóbulos blancos, las plaquetas y el plasma, y cada una tiene sus funciones. Por ejemplo, los glóbulos rojos pues son los encargados de pues transportar este oxígeno desde los pulmones hasta pues todos los tejidos de nuestro cuerpo. Entonces, esto regresa el dióxido de carbono para que lo elimine.
0: Amigos, pues ustedes sabrán que la sangre es el reservorio de todo lo que nosotros tomamos y comemos, inclusive hasta lo que respiramos. Es un tejido, como ya lo dijo el médico, que está compuesto de diferentes elementos químicos, rojos, blancos, plaquetas y plasma. Pero sí, algo interesante es que no todos nosotros estamos capacitados, o más bien no estamos en condiciones físicas para poder donar. Ese es el tema de esta mañana, Día Mundial del Donante de Sangre. ¿Por qué? Porque se necesitan ciertas cualidades, ciertas características para que nosotros sepamos la importancia de la sangre. Entonces sería, ¿cuáles son las funciones, médico, que cumple la sangre?
1: Sí, pues más que nada, ¿por qué es tan importante la sangre? Pues obviamente la sangre cumple ciertas funciones vitales en nuestro cuerpo, ¿no? El transporte de oxígeno y nutrientes a cada célula de nuestro organismo, nos ayuda a eliminar sustancias de desecho, también participa en la regulación de la temperatura corporal, contribuye a la defensa contra las infecciones. También permite la coagulación para evitar pérdidas excesivas de sangre, ya que sin sangre pues no existe forma de mantener, ¿no? Que esté funcionando adecuadamente los órganos y los tejidos. Entonces, por eso cuando una persona pierde sangre presenta alguna enfermedad, pues llega a afectar algunos componentes sanguíneos, así como pues una transfusión. Aquí, como usted lo menciona, es importante porque aquí puede ser indispensable. Como se mencionó anteriormente, los glóbulos rojos, la función también, vamos a tener los glóbulos blancos, ¿no? Que forman parte de nuestro sistema inmunológico y pues nos ayudan a combatir tanto los virus como las bacterias y otros microorganismos. E igual vamos a tener las plaquetas, que son fundamentales pues para detener

0: ciertas hemorragias, ¿no? Cuando nosotros, ya que participan en la coagulación, cuando pues nosotros sufrimos alguna herida, cosas así. Por eso todo dentro de toda esta importancia incluyen dentro de estos componentes, ¿no? Que tienen la sangre.
1: Principalmente, amigos, ¿quién no se ha hecho una biometría hemática, una química sanguínea, un perfil hepático? Que en los laboratorios de análisis clínicos precisamente cuantifican lo que acaba de platicar el médico, que ciertamente nos van a hablar de los glóbulos rojos. Si nos hacen una biometría hemática, si sale disminuido, pues tienes anemia, ¿sí? Entonces, tienes problemas en la coagulación, obviamente hay ciertos factores dentro del componente sanguíneo, que pues inclusive antes de realizar una cirugía se dice, ves a hacerte tus análisis preevaluatorios o prequirúrgicos, y ahí se determinan varios elementos importantes. Inclusive para casarse se les realizan pruebas precisamente para determinar cuál es el tipo de sangre que se tiene, para evitar ciertos problemillas en el embarazo. Y sí es muy importante conocer que la sangre no solamente es de color roja cuando nos cortamos, sino tiene elementos químicos muy importantes, como para poder saber que que es uno de los elementos importantes de nuestro organismo.
0: Claro que sí, Doc. Por eso la sangre, bueno, dentro de los grupos sanguíneos que podemos encontrar, probablemente la audiencia ha escuchado hablar de los tipos de sangre, ¿no? Y entonces vamos a tener cuatro grupos principales, que pues vamos a incluir el grupo A, el B, la B o el O. Entonces, cada uno puede ser tanto positivo como negativo. Entonces, esto depende de la presencia del factor llamado RH. Entonces, pues por eso nosotros encontramos grupos como A positivo, A negativo, B positivo, B negativo, el AB positivo, AB negativo, O positivo y O negativo, ¿no? Entonces, aquí el grupo O negativo pues es especialmente importante, pues porque puede utilizarse para muchas emergencias, ¿no? Cuando aún no se conoce el grupo sanguíneo del paciente que llega. Entonces también vamos a tener el grupo AB positivo, que puede recibir tanto sangre, cualquier tipo de grupo, cualquier pues puede utilizarse pues más que nada pues para cualquier grupo, ¿no? Entonces por eso se reconoce como un receptor universal el AB. Entonces es importante conocer nuestro tipo de sangre, ¿no? Entonces, porque pues esta información nos puede ser de mucha utilidad en situaciones de emergencia clínica. Entonces, eso es un punto que...
1: Sí, muy importante tomar en consideración, amigos, que sí es importante que ustedes sepan, señoras amas de casa, amigos que nos escuchan, que sepan cuál es el tipo de sangre que tienen sus hijos. ¿Por qué? Porque pues se necesita, de cualquier Dios no lo quiera, una emergencia, que necesiten alguna transfusión o van a entrar a cirugía, pues saber, ¿sí? Cuántas veces hemos escuchado que hay personas que necesitan donantes y empiezan las prisas, empiezan las carreras, y que no puede, que porque tiene ciertas... Ahorita vamos a hablar acerca de las condiciones para que la persona o el donante esté calificado para pues poder donar. No todos, repito, están calificados para eso. ¿Algo más que nos quiera comentar médico con confianza?
0: Sí, como usted había mencionado, pues en sí, quienes necesitan la sangre, ¿no? Usted mencionó que en ocasiones, pues por emergencias, uno suele tener, no sé, algún accidente o cosas así, pero pues muchas personas, yo creo que se imaginan que únicamente los accidentados son los que requieren de estas transfusiones, ¿no? Entonces, pero pues la realidad es mucho más amplia, ¿no? La sangre pues se puede utilizar diariamente en pacientes, por ejemplo, con cáncer, que reciben quimioterapias, ¿no? En personas recién nacidos con ciertas complicaciones, en pacientes mujeres que presentan unas hemorragias, quizá

0: durante el embarazo, durante el parto. Sí. Entonces, también pacientes que, como se mencionó, que son sometidos a cirugías complejas, y que aquellos que sufren traumatismos graves, ¿no? También aquellas pacientes que pues tienen enfermedades crónicas, ¿no? Entonces, pues esto significa que la sangre es muy importante, ¿no?
1: Bueno, pues amigos, vamos al siguiente corte cultural y regresamos en unos momentos.
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1: Bien amigos, pues regresamos una vez más a Cuidamos Tu Salud, este día viernes 12 de junio, continuando con nuestros temas importantes del día de la agenda de hoy. Estamos hablando del Día Mundial del Donante de Sangre con el doctor Fernando Santos Cruz. Doctor, ¿cuáles serían los mitos que hemos escuchado popularmente en cuanto a donación de sangre?
2: Sí, yo creo que dentro de los mitos que podemos encontrar, yo creo que por eso mucha gente no se anima, ¿no? A donar a sangre, porque existen ciertos mitos. Entre ellos, pues, podemos encontrar que quizá pueda adquirir una enfermedad por donar, ¿no? Pero pues obviamente todas esas cosas son falsas, porque cada paciente, claro, se utiliza quizá nueva aguja, quizá material estéril, y obviamente solo se da de un solo uso, ¿no? Así como también puede existir que si me voy a debilitar permanentemente si yo dono sangre, claro,
1: es estéril y desechable todo.
2: Exactamente, claro. Entonces, pues también la extracción, ¿no? Luego le piensan porque suele ser dolorosa, y pues algunos pacientes o personas que van a donar refieren que pues es como si le sacaran una muestra de sangre, ¿no? Cuando va a sacarse pues para, sí, una biometría hemática, cualquier tipo de procedimiento, ¿no? O si nos puede causar algo, ¿no? Capaz si piensan de que no, si voy a donar sangre me debilita o debilita mi organismo, y no, pues obviamente el organismo tiene esa capacidad, ¿no? De volver a recuperarse, sí, ¿no? Sí, sí. Entonces se recupera rápidamente y pues obviamente produce nuevos componentes sanguíneos. Entonces esos mitos pues suelen ser falsos.
1: Sí, claro. Médico, ¿quién puede donar sangre?
2: Pues más que nada los requisitos pues pueden variar, ¿no? Ligeramente según cada situación. Pero generalmente puede donar una persona que se encuentre entre los 18 y 56 años de edad, así como también que pese más de 50 kilos, que se encuentre en buen estado de salud, obviamente que no tenga infecciones activas. Obviamente para todo este proceso antes se realiza una evaluación médica, ¿no?
1: Claro, sí.
2: Entonces, que no haya consumido bebidas alcohólicas, que no se encuentre recientemente, claro, que la paciente no sea embarazada, que no se encuentre embarazada, que acuda con una identificación oficial. Y pues obviamente, como mencioné antes de donar, pues obviamente todo candidato pasa por una valoración médica, ¿no? Una valoración médica pues para garantizar tanto la seguridad del donador como del receptor, ¿no?
1: Sí, hay este tema es muy amplio, porque pues obviamente hay todavía mucha desinformación. Esa es la idea de venir esta mañana con ustedes y pues platicar acerca de lo que es donante de sangre, el que dona y el que recibe los beneficios que le aporta. Pues agradecemos al doctor Fernando, gracias médico por hablar acerca de este tema tan importante, que es el día del donante de sangre. Usted puede buscar en la página del gobierno federal este tema, que también está muy bien explicado sobre el tema. Gracias, médico.
2: Muchas gracias a usted, doctor.
1: Pues vamos a continuar con el siguiente tema. Esta mañana nos acompaña la licenciada Julieta Pineda Hernández, psicóloga, pero nos va a hablar de un tema muy importante, que es un tema que habla acerca del Día Mundial de la Toma de Conciencia del Abuso y Maltrato en la Vejez. Buenos días, licenciada.
3: Buen día, doctor. Buen día a la audiencia. Gracias por la invitación. Es un gusto poder compartir información sobre este tema que sinceramente queda en el olvido. Nadie habla de ello, y entonces hay que hacer conciencia en casa y sobre todo empezando por nosotros, ¿no? Por los que nos escuchan, hay que hacer conciencia de la importancia que tiene

0: este tema. Entonces, pues invitar a la población.
1: Es importante que nosotros sepamos que en el tiempo que nosotros vivimos, día tras día nos estamos acercando más a la vejez. Bueno, algunos ya estamos ahí, ¿no? Pero sí es importante tomar en consideración de los cambios, ¿sí? Que pudiéramos tener. Y antes de hablar sobre el abuso y maltrato en la vejez, nos gustaría que nos ayudara a comprender mejor esta etapa de la vida, licenciada. ¿Qué es la vejez?
0: Sí, claro. Hay que tener en cuenta y saber que la vejez es una etapa natural del ciclo de la vida del ser humano. De acuerdo a la Organización Mundial de la Salud, la vejez comienza a la edad de los 60 años. Generalmente se considera que puede variar también según el contexto social y cultural en la que nos encontremos, y se caracteriza, perdón, por los cambios físicos, psicológicos y sociales que ocurren de manera gradual y que forman parte del proceso natural, pues, de la vida, obviamente.
1: ¿Cuáles serían algunos cambios, licenciada? Estos cambios físicos pueden presentarse durante la vejez.
0: Entre los cambios más comunes podemos encontrar una disminución significativa de la fuerza muscular. Claramente ya no es la misma fuerza que la que tenemos a la edad de 20 años, 30 años. Entonces, se vuelve, se disminuye la fuerza a la edad ya a partir de los 60 años, cuando empieza la vejez. Así como también una recuperación más lenta ante cualquier enfermedad o cualquier lesión, menor resistencia física, cambios obviamente en la visión, en la audición, que es lo que más está presente. El adulto mayor ya no logra ver bien, ya no logra escuchar bien, entonces es cuando hay que hablarle un poquito más fuerte, ya no, exactamente.
1: Auxiliares auditivos.
0: Sí, exactamente. También es importante aclarar que envejecer no significa necesariamente estar enfermo. A lo mejor muchos tenemos la idea de que al momento de que ya el adulto mayor llega a esta edad de los 60 años, quiere decir que está enfermo. Entonces, no es así.
1: Ok, bueno, tenemos un paréntesis.
2: Así es, buenos días, doctores, buenos días a quienes amablemente hacen posible este programa por parte de la Jurisdicción Sanitaria en Tehuacán. Tenemos con nosotros en videollamada al titular de la jurisdicción para que nos dé un posicionamiento sobre este asunto que se ha mencionado en Vicente Guerrero a propósito de un tema de agua potable suministrado precisamente a las instalaciones médicas de dicho lugar. ¿Y quién mejor que el titular de esta jurisdicción para que nos diga qué fue lo que pasó respecto de este tema? Le agradecemos este enlace en vivo al titular de la misma, Fernando García, para que nos diga qué fue lo que sucedió. Buenos días.
3: Buenos días, Eloisa. Agradecerte la oportunidad de que a través de tu medio nos permitas informar con veracidad a la población de Vicente Guerrero y desde luego también a la región sobre un tema muy, muy penoso, sobre una nota que por ahí circuló en el cual el Hospital Comunitario de Vicente Guerrero pues estaba suspendiendo funciones y actividades por escasez de agua. Hoy me encuentro aquí como responsable de la jurisdicción en el cuanto a salud y por instrucciones de la doctora María del Rocío Rodríguez Juárez, que nos ha pedido estar pendientes de velar y de cuidar por la seguridad y el bienestar de las familias del tema de la salud. Sobre ese punto, comentarte que me encuentro aquí en el municipio de Vicente Guerrero, justamente con el presidente municipal, Efraín Ginés. Está conmigo también aquí el director del hospital, Eleazar Caballero Gauna, director del hospital, y se encuentra también con nosotros la licenciada Iris Álvarez Cruz, administradora del hospital. De la misma manera, se encuentran con nosotros aquí en Sala de Cabildo la regidora de salud y el resto del cabildo, porque el tema no es para menos, es un tema que sí causa mucha expectativa.

0: perspectiva en cuanto a salud pública. Decirte que ahorita en un momento, en palabras del propio director, nos dará la versión real, en la cual yo adelanto de que pues solamente fue un tema de que no hubo comunicación, no hubo por ahí un malentendido. Sin embargo, pues el presidente municipal me está mostrando aquí dos carpetas de atención y de apoyo al hospital. Él está mencionando también, y va a mencionar ahorita si me lo permites, de todo el apoyo que ha realizado para dicho hospital. De mi parte, agradecerte, Loisa, si me lo permites, te comunico por esta misma vía al señor presidente municipal y después darle la oportunidad al director del hospital, al doctor Eleazar Caballero Gaona.
1: Adelante. Presidente, buenos días.
2: Buenos días.
1: Pues su posicionamiento sobre este tema, presidente.
2: Sí, claro. Muy buenos días a todos, al personal de salud que estamos enlazados. Justamente tenemos aquí al jefe de la jurisdicción, al licenciado Fernando, tenemos a nuestro director aquí del hospital que tenemos en nuestro municipio, justamente por una situación que se suscitó el día de ayer. Como bien lo comenta el licenciado Fernando, jefe de la jurisdicción, nosotros desde el primer día de gobierno atendemos las necesidades de salud de nuestro municipio, justamente comentando que tenemos una ambulancia al servicio del hospital, que es aquí del ayuntamiento, y por otro lado también en el tema del suministro de agua, no se había desabastecido en su totalidad, tenían agua. Justamente ayer cuando se manifestaron, estaban en camino una pipa, y justamente el día de ayer le tocaba el agua potable al hospital, y fue donde también se pudo abastecer. Personal de la jurisdicción estuvieron presentes para tomar pruebas de que pues realmente se han atendido las necesidades. Justamente en esta reunión de trabajo que tenemos aquí la evidencia de dos carpetas desde el 2024-2025 hasta la fecha 2026, donde hemos atendido las peticiones de la ciudadanía y en especial justamente del hospital que tenemos aquí en nuestro municipio. De mi parte, expresar que estamos en la mejor disposición de poder seguir colaborando, de poder seguir apoyando, pero también yo creo que de la mejor manera, porque realmente como instituciones que somos, no podemos incitar a la ciudadanía a que esta parte se salga de control, cuando realmente con evidencias estamos nosotros justamente demostrando que se les ha apoyado, ¿no? Y así seguiremos hasta el último día de gobierno. De Muchas mi parte, gracias. Le agradezco la atención y el espacio que nos dan para poder dar seguimiento pues a esta situación que se presenta en nuestro municipio.
1: Gracias, doctor, muy amable. Buen día. Gracias, presidente. Buen día. Vamos ahora con el director de este hospital para que nos hable precisamente de este posicionamiento que se está haciendo a propósito de este tema. Doctor, buen día.
3: Buen día. Me presento. Doctor Feliciano Eleazar Caballero Gaona. Soy encargado del despacho de la dirección del Hospital Comunitario de Vicente Guerrero. El tema uno, el hospital en ningún momento se quedó sin agua potable. Tema dos, el suministro de abasto de agua potable por el ayuntamiento fue otorgado el día de ayer con tres pipas. El agua estaba llegando, el jueves tocaba que cayera agua, como lo mencionó el ingeniero Efraín, nuestro presidente de aquí del Vicente Guerrero, cayendo con suficiente fuerza y abundante, ¿sí? Y las cisternas están al 90-95%, ¿sale? Repito, en ningún momento el hospital se quedó sin agua. El tema fue el suministro de agua potable, ¿sí? En el cual, le digo, se nos otorgó el servicio por el presidente municipal. Hasta aquí el comentario. Agradezco el espacio y tengan buen día.
1: Gracias. ¿Algo más que desea agregar?
0: Pues agradecerte el espacio, ASICOM Tehuacán, para poder informar de manera veraz a la población, principalmente de Vicente Guerrero, sus juntas auxiliares e inspectorías, y de manera muy especial

0: doy fe de que el hospital está operando de manera normal, la población está tranquila, el presidente municipal, como siempre, ha tenido la disponibilidad de apoyar en todos los requerimientos que el hospital le solicita para bien de la población de su municipio. Tengo aquí a la mano más de 100 solicitudes resueltas en dos carpetas y pues estamos y estaremos pendientes por instrucciones del señor gobernador en territorio, como lo ha dicho, solucionando las problemáticas, en este caso temas de la salud, que son fundamentales para el bienestar de las familias.
1: Gracias, gracias al delegado, al titular de la jurisdicción sanitaria en Tehuacán por estas precisiones que se hacen para evitar sobre todo mayor confusión y mayores malos entendidos que finalmente tuvieron como origen precisamente quizá no una adecuada comunicación interna. Gracias, buen día.
0: Buen día.
1: Ahí estamos precisamente haciendo estas precisiones para efectos sobre todo de aclarar a la opinión pública lo sucedido en este hospital de Vicente Guerrero.
2: Así es. Pues vamos al siguiente corte cultural y regresamos en breve.
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2: Bien, amigo, pues continuamos con nuestro programa Cuidamos tu Salud, un programa de la jurisdicción sanitaria número 10. Pues hemos escuchado en viva voz de nuestro titular, el licenciado Rolando García, las soluciones que se dan y muy puntualmente en el tema del Hospital Comunitario de Vicente Guerrero. Pues vamos a continuar con la licenciada en psicología Julieta Pineda Hernández, quien nos va a platicar la segunda parte de lo que es el tema de la vejez. Licenciada, por favor.
12: Vamos a hablar de la prevención hacia el maltrato hacia los adultos mayores. Un buen trato se construye a través de lo siguiente, que sería de primera mano la autonomía. Nos referimos con esto al dejar que el adulto mayor pueda tener la oportunidad y aún la posibilidad de elegir lo que está dentro de sus facultades. En este caso, puede decidir qué actividades le gustaría realizar, qué lugares le gustaría frecuentar, qué alimentos desea consumir, también en cuanto a la vestimenta que quiere utilizar. Muchas veces vemos

0: los que los limitamos y les decimos, no, tú tienes que hacer esto y usar esto, consumir esto. También el bienestar, vigilar su salud, que es lo más importante, pero también compartir momentos de felicidad con ellos. También sería la comunicación, hablar claro, de frente y sobre todo sin gritar, que es lo que sucede en la mayoría de los casos al momento de que el adulto mayor pierde la audición o disminuye en este caso, gritamos. Entonces es importante no gritar, hablar con paciencia, exactamente, y sobre todo escuchar. Escuchar aunque el adulto mayor, nuestro abuelo, nuestro tío, nos cuente la misma historia una y otra vez, para ellos es la primera vez, entonces hay que escucharlos. También entra en lo que es la dignidad, desde tocar la puerta antes de entrar a su habitación, que es muy importante, pues no invadir su privacidad, exactamente, y no, en este caso, si necesita ayuda para tomar un baño, no hacerlo con la puerta abierta. Muchas veces las personas ayudan a su adulto mayor y lo bañan pues a la vista, ¿no? Entonces hay que respetar su dignidad y no hablar de él como si no existiera, como si no estuviera ahí, tomarlo en cuenta y hacerlo partícipe de las actividades dentro de la familia.
1: Claro, que no sea también, porque muchas veces el olvido es muy importante.
0: Exactamente, es lo que más presente está.
1: Es un tema muy importante porque, pues ahora sí, todos vamos para allá y muchas de las capacidades físicas se van perdiendo. Muchas veces hay problemas de micción, ya el esfínter urinario ya no funciona como antes. Y sí, se requiere mucha paciencia, mucho amor hacia ellos principalmente. Entonces, ¿algo más que me quisiera comentar, licenciada?
0: Hoy hago un llamado a toda la población, en este caso a la población de Tehuacán, a que hagamos un compromiso hacia nuestros adultos mayores, que es, bueno, serían tres: ver, escuchar y actuar. Ver a nuestros adultos mayores, dejar de hacerlos invisibles, tomarlos muy en cuenta, hacer que su vida pues la disfruten, en este caso incluirlos. Escuchar sin prisa, es lo que les comentaba yo hace un momento, aunque nos quieran platicar de la misma historia todos los días o a cada rato, hacer como que pues es la primera vez para ellos, entonces escucharlos activamente y actuar, sobre todo, muy importante, si vemos alguna injusticia. Recordemos que una llamada puede salvar una vida. Y también tener muy en cuenta que cuidar a que nos cuidaron no es un favor, es un deber y es un honor. La vejez que hoy respetemos es la vejez que viviremos el día de mañana. Entonces seamos una generación que disminuya los niveles de violencia y de discriminación hacia los adultos mayores.
1: Así es. Sí, muy interesante, muy importante esta llamada tercera edad, hilos de plata, son términos que se ocupan en esta segunda juventud. Hay distractores muy interesantes para nuestros amigos de la tercera edad. Se van a bailar danzón. Un saludo para todas aquellas personas que les gusta ir al Parque Juárez, lo vemos cada jueves y domingo, que se ponen a bailar. A los compañeros y amigos que tenemos en todos los hospitales, que les gusta su trabajo, que ya tienen más de 60 años, pues que todavía tienen ese entusiasmo y esas ganas de seguir trabajando en la jurisdicción sanitaria, otorgando este tipo de servicio. Pues amigos, agradecemos la presencia del doctor Fernando Santos, muchas gracias por su presencia, gracias médico, también de la licenciada Julieta, y pues de parte del licenciado Fernando García, jefe de la jurisdicción sanitaria, su servidor amigo Miguel Ángel Corona, estamos para servirles y nos escuchamos la próxima semana.

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1: Muy buenos días, 11:30 a.m. Los saluda Mónica Ventosa y Miguel Ángel Sánchez. ¿Cómo estás, Miguel? Buenos días.
2: Muy bien, Moni, muy buenos días. Buenos días, amigos de Legisla Radio. Como siempre, nos da mucho gusto recibirles y les damos la bienvenida, pero por supuesto también la invitación es para que nos acompañen los próximos 30 minutos. Tenemos toda la información que usted quiere saber y que necesita sobre el Congreso del Estado, el trabajo de las y los legisladores de esta legislatura.

0: Y bueno, por supuesto, también puede participar a través de nuestras vías telefónicas, el 22-22-73-77-16 y 17, y también tenemos un número de WhatsApp que es el 22-15-87-56-57, Moni.
1: Exactamente, y también mandamos a toda la gente del Congreso del Estado un saludo, porque pues también tienen la buena costumbre de ver y escuchar Legisla Radio. Vamos a un resumen de información. Le damos a conocer que el Pleno del Congreso del Estado avaló reformas en la Ley para el Acceso de las Mujeres a una Vida Libre de Violencia del Estado de Puebla, para que las autoridades puedan dictar órdenes de protección y garantizar la seguridad e integridad de las mujeres en situación de riesgo.
0: En Puebla, el derecho humano a la ciencia es una realidad y ello permitirá que todas las personas gocen de los beneficios del desarrollo y la innovación científica. Esto al aprobar reformas a la Ley de Fomento a la Investigación Científica, Tecnológica y Humanista, y desde luego la innovación para el Estado de Puebla.
1: Impulsa la diputada Soledad Amieva una reforma para fortalecer la búsqueda de personas desaparecidas y acompañar a las familias.
0: Propone la diputada Susana Riestra una ley de justicia cívica del Estado de Puebla y sus municipios, entre otras cosas, pues propone establecer procedimientos ordinarios simplificados y por queja, incorporar además mecanismos alternativos de solución de controversias y justicia restaurativa.
1: Con el objetivo de aprovechar la experiencia y el aprendizaje institucional, así como garantizar la estabilidad administrativa y organizacional, el diputado Pavel Gaspar Ramírez presentó una iniciativa para que la presidencia del Tribunal Electoral del Estado de Puebla dure 3 años.
0: Por otro lado, las y los diputados aprobaron el acuerdo para exhortar al DIF estatal y municipales para que fortalezca los canales de denuncia ante la posible vulneración de los derechos de los adultos mayores.
1: Impulsa la diputada Fedra Suriano una iniciativa de seguridad de cuentavientes, sanción a montachoques y certeza electoral.
0: La diputada Esther Martínez impulsa iniciativa para garantizar el acceso al mínimo vital del agua en asentamientos humanos irregulares.
1: El diputado Pavel Gaspar Ramírez también promueve jornadas de reforestación en San Juan Epatlán y también en Chautla de Tapia.
0: Y se realizó en el Congreso el foro Cambio Climático e Islas de Calor en la ciudad de Puebla.
1: También le damos a conocer que en un ambiente de júbilo, sin importar colores partidistas y celebrando que todos somos mexicanos, diputados y diputadas allá en el Congreso de Puebla vivieron la efervescencia del fútbol al ver ganar a México en las instalaciones del Legislativo Poblano. En una sola voz se corearon los goles de México. De la mañana con 34 minutos, 11:34, y vamos a las noticias. Le damos a conocer que las y los diputados de la 62ª legislatura aprobaron el dictamen para reformar y adicionar la Ley de Fomento a la Investigación Científica. Escuche usted con atención, este tema es bien importante, ¿eh? La verdad es que todas las personas tenemos derecho a tener información científica, tecnológica, humanística y la innovación para el Estado de Puebla. Esto con el objetivo de armonizar este ordenamiento con la Ley General y establecer de manera explícita el derecho humano a la ciencia conforme a los principios de universalidad, interdependencia, progresividad, que permita a todas las personas el goce de los beneficios del desarrollo científico y también de la innovación tecnológica. Para tal efecto se reformaron fracciones de la Ley de Fomento a la Investigación Científica, Tecnológica, Humanística y la Innovación para el Estado de Puebla. Escuchemos.
2: En el punto 4 del orden del día corresponde el dictamen con minuta de decreto que presenta la Comisión de Ciencia, Humanidades, Tecnología e Innovación, por el que se reforman las fracciones 16ª y 17ª del artículo primero y se adiciona la fracción 18ª al artículo primero, ambos de la Ley de Fomento a la Investigación Científica, Tecnológica, Humanística y a la Innovación para el Estado de Puebla.
0: Y bueno, también el Pleno del Congreso del Estado avaló el dictamen para adicionar el artículo 25 bis a la Ley para el Acceso de las Mujeres a una Vida Libre de Violencia del Estado de Puebla, para armonizar la legislación estatal con el ordenamiento federal, a fin de incorporar principios rectores que faculten a las autoridades estatales a dictar órdenes de protección y garantizar la seguridad e integridad de las mujeres en situación de riesgo. De igual manera, aprobaron el acuerdo para exhortar al Sistema para el Desarrollo Integral de la Familia del Estado de Puebla, así como a los sistemas municipales DIF, para que fortalezcan la difusión de las acciones programadas.

0: para así mejorar la atención de los adultos mayores y poner a su disposición los canales de denuncia ante la posible vulneración de sus derechos.
1: Y esos trabajos ayer, Miguel, que se realizó en sesión ordinaria del Congreso del Estado, fueron propuestas interesantes, fueron en total 60 puntos en el orden del día, y en donde se abordaron estos temas. Y yo sí quiero que todos pongamos mucha atención en esta cuestión, le decía, en materia de investigación científica. La verdad es que se tenga más acceso, que todas las personas, incluso en zonas apartadas, y gente de todos los niveles pueda tener el acceso a la tecnología, al desarrollo científico, al conocimiento, que es lo que justamente se está buscando por parte de esta legislatura. Y bueno, con estos cambios y reformas que se hicieron ayer, pues ya finalmente es un derecho humano, porque así está considerado a nivel mundial un derecho humano el fomento a la investigación científica.
0: Excelente noticia, Moni, como toda la que traemos hoy para ustedes a través de la información que presenta Legisla Radio para ustedes.
1: Exacto, y bueno, también le vamos a platicar que el diputado Pavel Gaspar Ramírez presentó una iniciativa para reformar y adicionar el Código de Instituciones y Procesos Electorales del Estado de Puebla, con el propósito de establecer que la persona titular de la presidencia del Tribunal Electoral del Estado sea electa por votación mayoritaria entre sus integrantes por un periodo de 3 años en la primera sesión del pleno del año que corresponda. El objetivo es garantizar el ciclo de implementación de política, seguimiento, evaluación y aprovechamiento del conocimiento obtenido, que redundará en la eficiencia y eficacia de uno de los pilares de la democracia.
0: Así es, Moni. Bueno, y esta iniciativa que propone reformar el segundo párrafo del artículo 327, así como el primer párrafo del artículo 357, fracciones tercera y cuarta del artículo 358, fracción 1 del artículo 412, el segundo párrafo del artículo 413 y el primer párrafo del artículo 414, así como adicionar la fracción quinta al artículo 358 del Código de Instituciones y Procesos Electorales del Estado de Puebla, fue turnada a la Comisión de Gobernación y Puntos Constitucionales. También presentó una iniciativa para reformar y adicionar diversas disposiciones al similar que crea el organismo público descentralizado denominado Sistema Operador de los Servicios de Agua Potable y Alcantarillado del municipio de Puebla, con la finalidad de establecer que el presidente del consejo pues sea suplido en sus ausencias por la persona titular. ¿De quién creen? De la Secretaría del Medio Ambiente, Desarrollo Sustentable y Ordenamiento Territorial del Gobierno del Estado, quien asumiría en este caso las atribuciones inherentes a dicha presidencia.
1: Y por supuesto que también estos temas abonan a la democracia, ¿no? Abonan a la democracia de nuestro Estado, justamente con pues esta propuesta del presidente del Congreso, Pavel Gaspar. Y bueno, en otras noticias, le comentamos que en sesión pública ordinaria del Congreso del Estado, la diputada Fedra Isabel Suriano pues presentó 5 iniciativas con el propósito de fortalecer el marco normativo de la entidad a través de la armonización de diversos ordenamientos locales con los estándares nacionales vigentes en materia de, y escuche usted, fiscalización superior, rendición de cuentas, disciplina financiera, presupuesto público, contratación gubernamental y control también del ejercicio de los recursos públicos, la transparencia tan importante que se necesita para todos los ciudadanos. Y asimismo, presentó la iniciativa para reformar diversas disposiciones de la Ley de Adquisiciones, Arrendamientos y Servicios del Sector Público Estatal y Municipal, con el propósito de ampliar el universo de sujetos obligados, fortalecer la participación de los órganos internos de control.
0: Y también busca armonizar el marco normativo estatal con la legalización o la legislación federal aplicable, robustecer los mecanismos de supervisión de las contrataciones públicas y fortalecer de la misma manera las condiciones de transparencia, publicidad y rendición de cuentas en el ejercicio de los recursos públicos. Del mismo modo, la iniciativa para reformar diversas disposiciones de la Ley de Deuda Pública para el Estado Libre y Soberano de Puebla, con el objetivo de armonizar la Ley de Deuda Pública para el Estado Libre y Soberano de Puebla y la Ley de Disciplina Financiera de las Entidades Federativas y los Municipios, que permita fortalecer la seguridad jurídica, la responsabilidad hacendaria y el adecuado funcionamiento del régimen estatal de deuda pública.
1: Son las 11:40 a.m. Oiga, y también le vamos a platicar de un tema bien interesante que se llevó a cabo en el Congreso del Estado de Puebla. Se realizó el foro denominado Cambio Climático e Islas de Calor en la Ciudad de Puebla. Esto con el objetivo de abrir espacios de diálogo que permiten analizar los principales retos y oportunidades en materia ambiental, un tema que a muchísimos nos preocupa. El presidente de la Junta de Gobierno y Coordinación Política, Pavel Gaspar Ramírez, señaló que el Congreso del Estado no solo legisla, también funge como un puente de vinculación para convocar, articular y fusionar las capacidades de distintos sectores a fin de dar respuesta concreta a los desafíos actuales en

0: particular, pues en este foro, para contribuir a la generación de políticas y acciones en materia ambiental.
1: La suma de esfuerzos entre la academia, la sociedad organizada y las instituciones públicas es la única vía para transitar de las ideas a los hechos. Cuando la ciencia y el quehacer público caminan juntos, las políticas resultantes se transforman en visiones de largo plazo, indicó. En su mensaje vía remota, la diputada Beatriz Manrique Guevara, presidenta de la Comisión de Medio Ambiente, Recursos Naturales y Cambio Climático, señaló que es necesario hablar, debatir y analizar la problemática que afecta a la ciudadanía en general y, sobre todo, a los grupos vulnerables, pues impacta con mayor fuerza a quienes tienen menos capacidades económicas, tecnológicas, de movilidad y de adaptación.
0: Pues ahí está, temas importantes en el Congreso de Puebla. Son las 11:41. Vamos a ir a una pausa y regresamos. Le tenemos entrevista, le tenemos mucha más información y ya sabe que puede estar también en contacto con nosotros.
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1: Estamos de vuelta. 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
2: Con 44 minutos, les recordamos que tenemos líneas de contacto aquí en la cabina, que es el 2222-7377-17 a través de WhatsApp al 2215-8756-57 para que usted nos escriba, pero también a través de redes sociales de SICOM. Aquí usted nos puede contactar en a través de Facebook como SICOM Puebla, en X SICOM Noticias, Instagram SICOM Puebla MX, también a través de las redes sociales del Congreso del Estado, en donde puede ver toda la información de diputadas y diputados a través de Facebook H Congreso del Estado de Puebla, en X Congreso Pue, arroba Congreso Pue, en TikTok, arroba H Congreso Pue, Instagram, arroba Congreso del Estado de Puebla, y ya puede ver también todo en YouTube a través de H Congreso del Estado de Puebla.
3: Bueno, pues ya estamos de vuelta y por supuesto les agradecemos que sigan con nosotros aquí en Legisla Radio y les invitamos además porque tal y como lo prometimos, tenemos entrevista hoy con la diputada Delfina Pozos, así es que vamos a conocer un poquito más de su trayectoria.
4: Hoy les platicamos quién es Delfina Pozos Vergara, originaria de Libres Puebla. Es diputada local, empresaria y emprendedora, quien ha construido su trayectoria escuchando de cerca las necesidades de

las familias y convirtiendo esas inquietudes en acciones concretas. Antes de llegar al Congreso del Estado, desempeñó de responsabilidades dentro del Partido Revolucionario Institucional, en donde destacó por su capacidad de diálogo, la construcción de acuerdos y

0: y aparatos ortopédicos a personas que los requieren, además de gestionar medicamentos, servicios y apoyos para familias en situación vulnerable. Con presencia constante en territorio y una visión centrada en servir a la comunidad, Delfina Pozos Vergara mantiene el compromiso de seguir siendo una voz cercana para las familias poblanas, trabajando para generar soluciones reales a los desafíos que enfrentan día con día. Para Legisla Radio, Estefany Márquez.
1: Con 47 minutos. Es un gusto, diputada Delfina Pozos, que nos tome la llamada. Agradecemos mucho tu tiempo en esta entrevista y esperamos que sea la primera de muchas en este espacio. Muy buenos días.
2: Muy buenos días, amiga. No, al contrario, yo agradezco el espacio y el poder saludar a todo el auditorio que nos está escuchando. Y pues estoy para poderles platicar el trabajo que vamos haciendo en el Congreso del Estado y en toda la ciudad de Puebla y al interior del Estado también.
1: Claro que sí, diputada. La verdad es que hay mucho trabajo que has presentado, pero nos gustaría comenzar por un tema que le preocupa a muchos ciudadanos y ciudadanas, el tema del agua. ¿Cómo se está trabajando en este sentido?
2: Sí, efectivamente. La verdad es que es una problemática sin resolver. Lo he dicho en muchas ocasiones, más de 200 colonias sin agua. El agua sin saneamiento, seguimos recibiendo quejas por los abusos que comete Agua de Puebla con muchos usuarios y que están en estado de indefensión. Y le platico que yo he presentado entre 20 a 25 propuestas en materia del agua, de iniciativas y puntos de acuerdo. Una, pues solicitando que Agua de Puebla, que es una empresa en la cual se contrató y que pagamos las poblanas y los poblanos de nuestros impuestos, pues para que rinda cuentas cada 4 meses en el Congreso del Estado, no a los diputados, sino a los ciudadanos. Y pues ya hemos empezado revisiones respecto al plan de inversión, hemos señalado que no están cumpliendo con ese plan de inversión, hemos estado señalando los abusos por parte de Agua de Puebla, que no hay saneamiento, hemos estado también atendiendo a los ciudadanos que nos van solicitando y presentando los diferentes casos todos los días de los abusos de Agua de Puebla, directamente con Agua de Puebla, con el personal de Agua de Puebla. Y dentro de las propuestas que solicité, aparte de la comparecencia para que rindiera cuentas Agua de Puebla a los ciudadanos y nos especificara realmente por qué no se cumple el plan de inversión, entre otras cosas, el plan de fugas, etcétera, etcétera, pues también señalé el huachicoleo del agua. Agua de Puebla, dentro de los negocios que hace y la forma en que lucra con el agua, es también con muchas empresas a donde pareciera como si Agua de Puebla es quien la encargada de dar las concesiones a muchas empresas de pipas de agua, y pues que están operando con permisos, más bien sin permisos, de muchos de los pozos de agua potable, y están también extrayendo aguas, repito, sin los permisos correspondientes, además de ellos ser quienes asignan las empresas para que puedan extraer el agua, es decir, el huachicoleo del agua de los diferentes pozos. Entonces, son algunas de las propuestas que he hecho y he señalado. También he señalado auditorías, pues que se realicen auditorías específicas para Agua de Puebla, así como para el SUAPAP, que en su momento también señalé que el director en ese momento, Gustavo Gaitán, pues no estaba realizando correctamente su trabajo. Y eso es respecto al agua. Seguiremos atendiendo a los ciudadanos, seguiremos luchando, porque es un problema que no está resuelto, y los ciudadanos nos dicen y nos expresan que están cada vez peor, que si antes les llegaba a lo mejor a los que les llega agua, porque a muchos no les llega totalmente, si les llegaban 2 veces a la semana agua, ahora ya nada más un rato y ya no les llega el agua. Hay muchas personas que tienen adultos mayores, que tienen personas con discapacidades y pues que necesitan el agua, y desgraciadamente los que tienen facilidad para comprar pipas de agua pues lo hacen, y quienes no, pues se quedan sin agua y están acarreando agua, y a como ellos pueden sobrevivir, porque pues imagínense, el agua es un líquido vital que con el cual no se puede

0: vivir, y además que está marcado en la Constitución que el agua es un derecho de los ciudadanos y pues no se está cumpliendo conforme a la ley.
1: Diputada, pues celebramos sinceramente que haya propuestas en ese sentido para que este derecho al agua, pues tengan por lo menos los usuarios un acceso mínimo, incluyendo cuando se tengan adeudos, ¿no? Que eso es algo muy importante, sobre todo en apoyo a la economía. Diputada, uno de los temas que también que quisiéramos platicar con usted es sin duda la ley de la cobertura médica para trabajadores al servicio del Estado. Entiendo que hay una propuesta también en este sentido para que estos tengan acceso a servicios básicos como son la consulta médica, medicamentos, estudios, por ejemplo, o hospitalización, o urgencias incluso. ¿Nos puede platicar un poquito acerca de esto?
0: Sí, presenté una iniciativa al respecto. Es necesario, muchos trabajadores del Estado, pues no tienen servicio médico, y independientemente del tipo contractual con el que ellos cuenten, deberían de tener acceso a medicamentos, deberían de tener acceso en caso de una urgencia a algún hospital médico. Y solicité mediante esta iniciativa pues que se destine el presupuesto necesario para que también los trabajadores que pertenecen al Estado, que son llamados personal de confianza o personal por honorarios, pues puedan acceder a los servicios básicos médicos, porque es lo justo y además es un derecho también constitucional que no se está cumpliendo con ellos, y que al final son trabajadores en el Estado y que se les deja totalmente desprotegidos porque no tienen el servicio médico con el que deberían de contar. Entonces sí, esta es una reforma que presenté y que bueno, he solicitado a mis compañeros diputados que se sumen a que podamos aprobar esta reforma que es muy importante y es en materia de salud, para poder apoyar a todos los trabajadores que dependen del Estado y que su contrato pues no es un contrato fijo muchas veces, y que desgraciadamente están en un estado también de indefensión ante una urgencia médica.
2: Así es, diputada, un tema importante, pero también, diputada Delfina Pozos, has estado trabajando en un tema que también a poblanas y poblanos preocupa, el tema de la seguridad. Hubo también un exhorto que habías presentado para fortalecer la coordinación institucional en materia de seguridad en la zona de Angelópolis, Atlixcayol y toda esta zona, para que, pues de manera coordinada, las autoridades puedan brindar protección a los ciudadanos.
0: Sí, es muy delicado lo que ha estado pasando en el tema de el francotirador, que incluso ha habido la gente lastimada, y hubo un niño que salió lastimado y que también refiere que no del todo ha podido recibir la ayuda necesaria. Entonces, son dos iniciativas, un exhorto, perdón, y otra iniciativa que presenté al respecto. El exhorto, pues, es exhortar sí a las autoridades que se atienda este caso de manera urgente, de manera, pues, no preventiva, porque es un hecho que ya causó daños materiales, pero no queremos que cause daños en los que alguna persona pueda quedar sin vida. Entonces necesitamos exhortar a las autoridades para que actúen de manera urgente en detener a esta persona, en hacer las investigaciones correspondientes para que se pueda dar con el paradero de esta persona que está infringiendo la ley y que definitivamente pues ya lleva varios ataques. Eso es por el lado del exhorto. Por el lado de la simulación de delitos, hay que recordar que por el mismo hecho hubo un caso que un joven utilizó irresponsablemente las redes sociales, precisamente utilizando el caso del francotirador. Entonces presenté una propuesta que busca poner orden en algo que pareciera algo menor, pero que puede generar problemas muy serios y que ha generado problemas serios, y se trata de crear el delito de justamente simulación de delitos para sancionar a todos aquellos que inventen emergencias, porque hacen que se movilicen las autoridades, se ocupa recursos.

0: sea, esto muchas veces han reportado hechos falsos o incluso se atribuyen vínculos con grupos criminales cuando no son reales. Y es que cuando alguien hace este tipo de cosas, pues obviamente no solo genera miedo entre la población, también provoca que los policías, paramédicos o cuerpos de emergencia se tengan que movilizar, como lo dije hace un momento. Bueno.
1: Sí, aquí estamos.
2: Sí, adelante, diputada.
0: Perdón. Pensé que había cortado la comunicación. Que se movilicen innecesariamente este tiempo, pues utilizando recursos que podrían ser para atender una situación que fuera verdaderamente urgente. Y pues lo interesante es que la iniciativa deja claro que no busca castigar a quien denuncia, eso no. Quien denuncia de buena fe, por supuesto que no debe de ser castigado ni limitada la libertad de expresión.
1: Claro.
0: Lo que se pretende es sancionar a quienes actúan con toda la intención de engañar, de causar una alarma o de, sí, pues de alterar el orden público.
1: Claro,
0: en pocas palabras, la propuesta busca que las instituciones puedan concentrarse, sí, en las emergencias, pero que sean reales.
2: Diputada, se nos terminó el tiempo, nos da muchísima pena. Ojalá que tengamos oportunidad posterior de seguir platicando de este y de muchos otros temas que seguramente están en su agenda legislativa. Por ahora, pues, le agradecemos muchísimo su tiempo, gracias por tomar esta comunicación, y pues ya nos despedimos. Moni.
0: Al contrario, agradezco mucho el valioso tiempo y tendremos oportunidad en otras ocasiones, estoy segura, de poder platicar con ustedes y con todo su auditorio.
1: Muchas gracias. Nos escuchamos la próxima semana. Adiós.
0: Gracias. Hasta luego.
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0: François.
1: Ah, qué bonita canción.
0: François Sardy. Esta muchacha que falleció un día como ayer. Fíjate que le da un cáncer en la garganta muy fuerte. Y entonces empieza a estar gravísima y gravísima. Y hasta le pide al presidente de Francia, Macron, le manda una carta y le dice que le permita que le practiquen la eutanasia, o sea que le quiten la vida porque está sufriendo muchísimo. Y al final no le conceden su deseo, no le conceden la eutanasia.
1: Pues es que es un tema polémico.
0: Sí, claro que sí, desde luego.
1: Eso, o sea, quitar la vida con la eutanasia por sufrimiento. Y la otra, prolongar la vida a lo tonto con terapias intensivas.
0: Donde te dejan en la ruina. Bueno, la familia la dejan en la ruina.
1: Entonces son temas polémicos.
0: Sí, sí.
1: En mi familia, no sé en la suya, pero muchas familias dicen, terapia intensiva no.
0: No, pues así me pasó con mi esposa.
1: Decides, ya no la conectes a un aparato.
0: Fíjate que...
1: para que respire.
0: Los doctores me decían que la iban a conectar. Y yo les dije, no, mi esposa y yo tenemos el acuerdo de que hasta donde Dios quiera, nada más.
1: Sí, donde dé su naturaleza.
0: Nada más.
1: No
0: y
1: puedes forzar.
0: Ya no le conectamos y en la noche, al día siguiente,
1: la madrugada, me acuerdo,
0: se la llevó Dios.
1: Pero son decisiones de familia.
0: Claro.
1: ¿Verdad?
0: Claro.
1: Y hay que respetar.
0: Claro.
1: Ahora, que conecten a una persona a una máquina para que le prolonguen la vida conectado meses, pues también es muy cruel.
0: Es muy cruel y además...
1: Y es caro como el demonio.
0: Eso te iba yo a decir, mira...
1: Pues es cuate del hospital.
0: Una estancia en terapia intensiva en un hospital privado te cuesta como 70,000 pesos diarios.
1: Sí, y es poco, ¿eh?
0: Y entonces, no, más o menos es en lo que anda. Yo le investigué. Pero entonces imagínate, 70,000 pesos, 10 días por decir algo. Es casi 1,000,000 pesos. Entonces, pues, ¿cómo? ¿Cómo? Pues así las cosas. Y todo esto sale por esta chica, François Sardy.
1: Digo, ¿se acuerda de nuestro amigo Rodrigo?
0: Sí, cómo no.
1: Rodrigo Fernández.
0: No, y así de varios también.
1: Rodrigo tuvo cáncer, tuvo oportunidad de tratárselo de varias maneras y tratamientos, y hubo un momento donde dijo, ya, hasta aquí, porque no voy a dejar a mi mujer en la calle.
0: Sí.
1: por gastar en algo que... pues no, ya no tiene remedio.
0: Casi, casi sobrino de la doña María Félix. Casi, casi.
1: Sí,

0: sobrino porque político.
1: Su tío era el novio de María Félix, es el que lleva a María Félix a España, ¿no?
0: Sí, que esa foto sigue perdida, hombre.
1: Pero yo tengo las otras fotos que ya te las pasé, donde está en el cine Reforma con...
0: Ah, claro.
1: Con el galán y con Gabriel Alarcón.
0: Viene a la inauguración o viene al estreno de una película y hay un tumulto.
1: Sí.
0: Lo que nunca va a volver a ver en esas escaleras de Avenida Reforma y 5 Norte.
1: Escaleras construidas por el papá de Pepe Olimán.
0: Toda la entrada es un edificio de Art Deco que ahora es una mueblería.
1: Sí.
0: Y un banco.
1: En la esquina de Reforma y 5 Norte.
0: Exacto. Ahí fue la premier, fue el estreno. Y entonces llegó María Félix, estaba ahí un Cadillac.
1: Con negro, Cesario.
0: ¿Verdad? Con Cesario González, claro. Pero sí, tenemos una foto ahí perdida de un desayuno.
1: A esa foto de veras, Enrique, cómo se nos perdió, ¿verdad?
0: Debe estar en algún disco duro.
1: Tú la tienes por ahí seguro.
0: Sí, guardada o en algún correo por ahí de hace muchos años.
1: Sí.
0: Pero bueno, decíamos de esta
1: François Sardin.
0: Que además modelo y actriz.
1: Sí, no, y muy linda. Una muchacha esbelta, delgadita, de muy guapita.
0: Porque fue de la década de los 60, entonces era una chica yeye.
1: Mira, en los años 70 la tocábamos en las estaciones de radio que tocábamos música extranjera, que eran pocas, ¿te acuerdas?
0: Sí, sí.
1: Eran pocas, pero en esas pasaba François Sardin con sus canciones de entonces. Linda, linda chiquilla.
0: Llegó a grabar en otros idiomas, además sí, del francés, claro, que era su lengua nativa.
1: Y fíjate,
0: cantó en inglés, en italiano, en alemán, en español.
1: Fíjate que era tan linda por su esbeltez y su belleza que muchos diseñadores de modas como Yves Saint Laurent.
0: Ah, claro.
1: Paco Rabanne andaban derrapando por ella, o sea, para...
0: Paco Rabanne es español.
1: Para invitarla a participar en sus desfiles a vestir sus prendas.
0: Sí.
1: ¿No?
0: Sí, ella también se dedica un poco a la astrología y entonces escribe durante la década de los 70 pues algunas cosas relacionadas con este... Con esto que a muchas personas en su vida personal tiene mucha importancia la astrología.
1: Sí, sí.
0: Muchas no salen de su casa sino leen o escuchan su horóscopo para que le hagan su carta astral y esta onda de los planetas y de cómo se van alineando. Creen mucho en las características y bondades de los signos.
1: Exactamente como lo estás diciendo, Enrique.
0: ¿Verdad?
1: Hay personas que no salen de su casa si no checaron antes su horóscopo.
0: Sí, que a ver, a muchas personas les parece una vacilada.
1: Pero otras no.
0: Pero a otras es...
1: Se lo toman totalmente en serio.
0: A pie juntillas.
1: Sí, claro.
0: ¿Verdad?
1: Claro.
0: Ayer ya no dijimos, pero ayer murió Francisco Vélez Pliego. Este aguerrido universitario.
1: Este...
0: Arquitecto de profesión.
1: Hermano de Alfonso.
0: Claro, y del otro Vélez Pliego. Eran tres hermanos.
1: Dos hermanos y una hermana.
0: Alfonso, Jorge, no.
1: No, a la hermana, que es la que sobrevive, que vive en la casa de los papás. Ellos son hijos del licenciado Vélez López.
0: Urbanista.
1: Que fue socio de despacho de Gustavo Díaz Ordaz.
0: Ah, ya.
1: Allí en la 4 Oriente. Hace muchos años, todavía ni nacíamos, Enrique.
0: Pues murió un personaje de la vida universitaria.
1: Sí, cómo no.
0: Llegó a presidir el Instituto de Ciencias.
1: Estaba metido en todo el chisme de la arquitectura del centro histórico.
0: Sí. Y bueno, una persona reconocida, por supuesto.
1: Sí.
0: ¿Verdad?
1: Sí. Oye, y no se parecía nada a su hermano Alfonso. Eran muy diferentes.
0: Sí, de fisonomía totalmente distinta.
1: Distinto Alfonso que este muchacho.
0: Pero un personaje...
1: Muchacho, ¿eh?
0: En la vida universitaria, ¿verdad?
1: Sí, claro.
0: Le toca pues la autonomía universitaria, entonces es un aguerrido.
1: Estos Vélez Pliego dieron mucha guerra.
0: Pero
1: mucha guerra.
0: Latosos. Pues
1: ya ves que inclusive hay un... Hay un instituto en la UAP que se llama... Sí.

0: Y claro, Alfonso Vélez Pliego.
1: Claro, claro.
0: De, en honor al hermano.
1: Se dedican a las investigaciones.
0: Sí, sí, sí.
1: Y el urbanista participó también, tuvo una dirección, si no mal recuerdo, en un ayuntamiento.
0: Aquí en el ayuntamiento de Puebla.
1: En una administración, ¿verdad?
0: Sí, sí. Tenía una chamba ahí.
1: Pues a su esposa, a sus hijos y a su familia, a sus amigos, les enviamos un abrazo solidario y descansen,
0: claro,
1: en paz.
0: Claro que sí.
1: Francisco Vélez Pliego.
0: Sí. Oye, tú tenías una nota de 1944, que yo no la tengo bien, que dices algo del rancho de La Rosa.
1: Ah, de la familia
0: de
1: Petersen.
0: De los Petersen. Y en relación con el gobernador de aquellos tiempos, que era Gonzalo Bautista Castillo. Pero no, no, no sé a qué te refieres. ¿A qué?
1: 1944.
0: 1944. 12 de junio de 1900. No sé si es la expropiación del rancho de La Rosa, o porque en esos tiempos estaba la Segunda Guerra Mundial, y entonces Alemania, Japón e Italia eran enemigos de México. Entonces a los ciudadanos japoneses, italianos y alemanes que había en Puebla, les quitaron sus propiedades. Por eso uno de ellos se suicida, uno de los estos alemanes.
1: Ah, claro, es que se avienta de la torre de catedral.
0: De la torre de catedral, claro.
1: Sí, es que dice don Enrique. Espéreme. Es que yo la tengo aquí, pero no la tengo como el día 11, sino...
0: No, el 12, la tienes como el 12.
1: Espéreme.
0: Como el 12.
1: Ayer la vi. La vi pasar.
0: Pasó con su madre, qué rara belleza.
1: Esa poesía se la aventaba Fossi.
0: Qué finos cabellos de trigo garzul. Pasó con su madre, qué rara belleza. Sí. La vi pasar. La vi pasar a tu nota también.
1: O también se aventaba esa del seminarista de los ojos. ¿Cómo era?
0: El seminarista de los ojos. A ver, eso.
1: Así le hacía a Fósil.
0: Sí. Entonces, ¿qué dice tu nota? ¿No lo encuentras?
1: Dime.
0: Del 12 de junio.
1: Ah, aquí. Pero 11. Dice 11 de junio de 1944. No existiendo causa de utilidad pública, invocada al dictarse la expropiación de terrenos pertenecientes al rancho de La Rosa, propiedad de los herederos de don Pablo Petersen, el gobernador Gonzalo Bautista dictó el decreto del 9 de agosto de 1933.
0: Ah, el decreto de no expropiación.
1: Claro, porque no tiene utilidad pública. Yo sabía, no sé si ya reformaron este asunto, pero lo único que valía como utilidad pública o tomaban como utilidad pública era un camino. Ni siquiera era un hospital. No sé si ya lo modificaron.
0: No, lo que pasa es que en esos tiempos, en ese año, 1944, estaba eventualmente, era otro régimen. Porque te digo que es cuando los países del eje, o sea, Estados Unidos con sus aliados, que eran México, Francia, Inglaterra, no sé qué, todos, que estaban contra Japón, Alemania e Italia, le quitan a los ciudadanos de esos países enemigos, les quitan sus propiedades aquí. Yo pensé que se refería a eso, pero es otra cosa lo que tú estás diciendo.
1: Sí, totalmente distinta, porque en este rancho de La Rosa, la familia después da los terrenos para que se construya ahí el colegio alemán, el colegio Humboldt, lo que ahora es el CALE de la UAP, el Centro de Lenguas.
0: Ajá, claro.
1: Ahí en la 24 Norte.
0: Sí, sí, sí.
1: Y luego, bueno, pues todo ese carril, esa especie de diagonal que llega hasta el mercado y el Alfa 3, pues todos esos terrenos eran de este rancho de La Rosa. Era muy grande.
0: Sí, sí, claro.
1: Hay una secretaría del gobierno estatal ahí juntito.
0: Y luego fíjate que adelante tenían otro, que era el Amalucan.
1: Ah, claro.
0: Y la Flor del Bosque.
1: Con Joaquín Colombres.
0: Que eran de otros alemanes, esos ranchos.
1: Ahí está enterrado el general Joaquín Colombres, en Amalucan. Era una hacienda y obviamente en este lugar pues había de todo, ¿verdad? Igual. Oye, había huertas, que había panteón.
0: Saliendo.

0: Yo para Tehuacán, Amalucan estaba del lado izquierdo.
1: Está del lado izquierdo.
0: Y Flor del Bosque del lado derecho.
1: Exacto. Y ahí, no sé si siga funcionando, por ejemplo, ahí un club de tiro, ¿se acuerda?
0: Estaba adelante, pero era adelante, el campo de tiro.
1: ¿Pero cómo se llamaba?
0: El campo de tiro, así.
1: ¿Y había un club, La Escoba? ¿No, no se acuerda?
0: No, dice no me acuerdo.
1: Nuestro amigo Marco Aurelio Bedosa iba a practicar tiro ahí.
0: No, mi papá también, mi papá era socio.
1: Y era de este club que se llamaba La Escoba. Y varios poblanos, bueno, pues tenían la costumbre, sobre todo los domingos o el fin de semana, de ir a tirar, practicar el tiro.
0: Ibas a tirar, y había varios tiros, había a la paloma con escopeta, y a los borregos o chivos con rifles de largo alcance, que te ponían a 200 metros o a 100 metros. Y la paloma era por medio de un aparatito, metían a los pichones. Entonces a una seña soltaban un pichón y el tirador le tiraba.
1: En vuelo, ¡pac!, le daban.
0: Con escopeta, sí. De ese cartucho gordo, que es de cartón, que tiene postas, municiones.
1: A varias señoritas que conocemos les gustan los pichones. O sea, son pichoneras. Sí, ha oído ese dicho, ¿verdad?
0: Pues claro, claro. Y lo hacen muy bien. Bueno, pues así las cosas. ¿Cómo la ves?
1: Si vamos hoy es viernes y como siempre vamos a saludar a nuestros amigos de SICOM Radio en las principales ciudades del estado. Hay que decir que mañana es la fiesta de San Antonio, así es que seguramente en cada uno de estos municipios pues habrá festividades, habrá esta costumbre de que las señoritas que andan en busca de algún galán, en busca de alguna pareja. Esto es para hombres y mujeres.
0: Pongan a San Antonio de cabeza.
1: Ponen a San Antonio de cabeza, juntan 13 monedas, hacen todo un ritual.
0: Pero también están allá la
1: en otros lugares, ¿sabe qué hacen?
0: ¿Cómo estarán celebrando el mundial?
1: En la pila de agua bendita, le quitan el agua, ponen alfileres y entonces meten la mano. Cierran la mano, cierran el puño y los alfileres que se queden ahí son las posibilidades o las probabilidades que tienen de conseguir galán.
0: Mira.
1: Podemos saludar a nuestros amigos de los municipios. Si me dices a quién podemos saludar. Allá. ¿No?
0: ¿No, qué?
1: ¿No? ¿No hay? ¿No vinieron?
0: ¿Se les olvidó?
1: No se les olvidó.
0: ¿Cómo no? Sí, se les olvidó. A ver.
1: Ahorita vamos a empezar a platicar con ellos.
0: Con ellos, mientras tanto.
1: Un día como hoy, en 1928, muere en Veracruz, donde había nacido. Muere en 1928 y él había nacido en 1853. Salvador Díaz Mirón.
0: Sí, Salvador.
1: Este distinguido poeta, periodista,
0: fíjate que Salvador,
1: político liberal.
0: Salvador Díaz Mirón era tío de Manuel Bartlett.
1: ¿A poco?
0: Porque era Salvador Díaz Mirón Díaz y Bartlett es Manuel Bartlett Díaz.
1: Ah, pues decía, su nombre de bautizo fue Salvador Antonio Edmundo Espiridión, sí. Y Francisco de Paula Díaz Ibáñez.
0: Sí.
1: Este poeta mexicano, precursor del modernismo.
0: Pero creo que tenía en su segundo apellido era Díaz, ¿no?
1: Ibáñez. Bueno, según esto dice Ibáñez.
0: ¿Y cómo está al principio cuando dijiste?
1: Salvador Díaz Mirón.
0: Ah.
1: No Díaz, sino Salvador Díaz Mirón.
0: Ah, Salvador Díaz Mirón, sí. Exacto. Entonces el papá era familiar del papá de Manuel Bartlett Díaz.
1: Ya. Él fue diputado y era de la oposición a la época de Porfirio Díaz,
0: sí.
1: Que después recula y entonces apoya a don Porfirio.
0: Sí.
1: Incluso le toca en la celebración del centenario de la independencia.
0: Ajá.
1: Él hace un poema donde hace una alabanza a don Miguel Hidalgo y Costilla. Su inicial grandeza, o sea, de la nación, acredita que sabía su proeza.
0: Ándale.
1: Había un cuate, José Antonio Rojas, que era su gran amigo de este Salvador Díaz Mirón, y él lo impulsa para que también haga una carrera política. Por eso en 1878 se convierte en diputado de la legislatura de ese entonces, que tenía su sede en Orizaba.

0: ahí en Veracruz.
1: Ah, mira.
0: Y Salvador Díaz Mirón, pues era un cuate temperamental, era de mecha corta.
1: Sí, sí, así era.
0: Pues era violento
1: así
0: y...
1: lo describen, sí, sí.
0: Era aficionado a las armas, a la cacería. Sí. Él era un admirador de, en los duelos, lavar el honor. Y a los 25 años, en una balacera, le dan, le pegan un tiro y le hacen una herida en la clavícula.
1: Eso.
0: Y eso hace que no pueda mover el brazo izquierdo.
1: Fíjate.
0: Inutiliza el brazo izquierdo.
1: Bueno, ya está Ubaldo. Ya llegó Ubaldo.
0: Ya llegó Ubaldo. Ubaldo, ¿cómo estás?
2: Muy bien, amigos cafeteros, qué gusto. Un gusto de poder saludar a través de estos micrófonos de SICOM en todo el estado, aquí a sus órdenes y desde luego esperando el tema más importante que nos van a indicar.
1: Oye, les queríamos preguntar de varias cosas. Primero, de la fiesta de San Antonio.
0: Que es mañana, 13 de junio.
2: Esa es una fiesta espectacular, la de San Antonio, sobre todo por las señoritas que no tienen novio.
0: Exacto.
2: Hay una fiesta en Tepango de Rodríguez, que está muy cerca de Zacatlán, en donde nos escuchan a través de 105.3 FM. Es una comunidad de la etnia Tutunacú, pero hacen una gran fiesta, echan la casa por la ventana y el día de mañana, incluso su calle principal, que es la misma carretera interserrana, se llama 13 de junio. Entonces, pues hay una gran algarabía en ese pueblo, hay danzas, hay comida, hay mucha gente que es de Tepango y de la región, que vienen desde la Ciudad de México, están viviendo en México o en otras ciudades del país, incluso del extranjero, pues viajan a hacer la fiesta en grande, y desde luego que hay mayordomías. Usted puede vivir ahí una mayordomía de los pueblos originarios, en donde el santo principal pues es San Antonio, el mayordomo principal. Félix Orozco, un veterinario de Tepango de Rodríguez, dice que es la fiesta más grande y que el honor más grande de cualquier tepangueño de Rodríguez es ser el mayordomo de San Antonio y de la Virgen de Guadalupe. Es una comunidad muy religiosa y desde luego que muchas mujercitas desde Tetela de Ocampo, de Zacatlán, de Hermenegildo Galeana, de Jopala, de Cuetzalan y de otros lugares, Zacapuaxla, vienen a Tepango de Rodríguez a ver al santo para que les haga algunos milagros, y otras personas pues vienen a pasarla bien porque hay de todo en esa fiesta.
0: ¿Serán la mayoría de las mujeres que vayan y sigan esta tradición de San Antonio, o que llegará alguna casada?
2: Pues yo creo que sí. La carretera interserrana es la que te lleva a Tepango de Rodríguez, esta celebración tan importante. Y hay otras comunidades que se llaman San Antonio Cuanixtepec, en Hermenegildo Galeana, en varios lugares hay las comunidades de San Antonio, pero la más relevante es la de Tepango de Rodríguez. Y bueno, yo creo que por ahí nos vamos a ver con muchos amigos.
0: Oye, me llama la atención que esta avenida que dices se llame 13 de junio. No sé si sea en honor a San Antonio, y en vez de ponerle avenida o calle San Antonio, o caminos a San Antonio, le pusieron 13 de junio.
2: Así es, exactamente. Es por la fecha conmemorativa que nadie lo olvida, y en algún momento alguna autoridad le puso, e incluso hay placas en las casas donde dice calle 13 de junio. Viene siendo la misma carretera interserrana que atraviesa la población, pero se llama así oficialmente, postalmente, y también en cuestiones del SAT.
0: Es una dirección fiscal, ¿verdad?
2: Es una dirección fiscal, es una dirección oficial, es la carretera interserrana, pero con este nombre dentro de la población.
0: Qué curioso. Bueno, yo nunca lo había, no se me hubiera ocurrido relacionarlo.
1: Tampoco, claro.
0: ¿Será que el Estado es laico?
1: Eso es.
0: Pues, ¿verdad?
1: Claro.
2: Yo creo que sí, aquí cabemos todos, ¿no?
0: Exacto.
1: Sí.
0: Oye, Ubaldo, dime, ayer empezó el Mundial de Fútbol. No sé qué tan aficionados sean nuestros amigos de Zacatlán, pero ¿viste la afición, la alegría de saber que la selección había ganado el partido de ayer?
2: Pues en el primer minuto.

0: pronto Zacatlán se levantó de donde estuviera sentado viendo el evento, porque el primer gol se marcó por México a esa hora y todos opinamos en Zacatlán y en la Sierra Norte que lo que bien empieza bien acaba, y efectivamente acabó bien. Lo que bien empieza bien acaba es un dicho muy antiguo que se utiliza en todos lados y que en esta ocasión se hizo realidad, y desde luego que nos dio mucho gusto, sobre todo a los jóvenes que aspiran a ser futbolistas, vieron que su equipo va adelante y finalmente eso es. También decía Infantino que es una forma de olvidar la realidad del fútbol, y efectivamente es muy cierto. Otra cosa que decía Infantino es de que es una, estas cosas son democráticas, dice, las del fútbol, dice, porque antes teníamos un punto de vista medieval en las democracias, dijo, que resulta que ganaban los ricos, y eso no se puede ver así. El fútbol es para todos, decía Infantino, y todo eso repercute en la sociedad de la Sierra Norte de Puebla, desde luego aquí en Zacatlán, mucho interés por el mundial, porque el primer paso ya se dio y se dio bien, y esperamos que México siga adelante. Finalmente México es como cualquier otro país. A lo mejor había un escritor que se llamaba Francisco Bulnes en la época portuguesa, que decía que los países se diferencian por lo que comen. Hablaba del trigo, hablaba del arroz y hablaba del maíz. Decía que los que comemos maíz pues somos menos aptos para muchas cosas, pero yo creo que se puede demostrar que el maíz, que es la comida de los dioses, como dicen aquí los pueblos originarios, estamos hechos de maíz.
1: De maíz, oye, de maíz y de frijol. De frijol también.
0: De frijol, pero las enseñanzas de nuestros pueblos originarios es de que el mexicano, el que vive en América, estamos hechos de maíz, que según el Popol Vuh, Dios nos creó a partir de masa de maíz.
1: Sí.
0: Entonces, pues, ahí vamos, y además dicen que sin maíz no hay país, es una fuerza.
2: Exacto.
0: De los mexicanos.
2: Claro.
1: Así decía Ramos Millán, que así le llamaban decía el apóstol del maíz.
2: Claro, claro. Ubaldo, muchas gracias.
1: Gracias.
0: Encantado de saludarlos. Sigan tomando café. Nosotros igual acá y en todo el estado seguiremos tomando café.
2: Igualmente.
0: Muchas gracias. Buen día.
1: Dice Plinio.
2: Gracias.
1: Buenas shakirescas tardes. Tengan sus mercedes. ¿Podrían hacerme el favor de mandar un saludo a un nuevo oyente de su aromático café? Es mi hijo Willy. Lo estoy incorporando a la buena cultura radiofónica.
2: Saludos, Willy. Bienvenido.
1: 9865. Buenas tardes, cafeteros. Excelente programa. Desde Tlaxcala, dice Mario. La 34 dice: uno de los negocios que le quitaron al señor Petenser, que se suicida, es en Las Torres, se apellida Necoechea. O sea que Necoechea se quedó con ese negocio.
2: Dice, ¿qué sería la ferretería? No,
1: eso
2: creo.
1: Se cuenta, sí, eso se cuenta en el bajo mundo. El campo de tiro estaba en la colonia Álamos, precisamente.
2: Exacto.
1: Tiene usted razón. 1857. Buenas tardes, amigos cafeteros. Oh,
2: chicos. Dice, saludos, los escucho desde Nequixcapan.
1: Sí.
2: Saludos.
1: Buenas tardes, Enrique y Ricardo. Me llamo Felipe Sánchez, la persona que siempre pide que le echen una mano de café con pie. Buenas tardes. Desde la colonia Narvarte de la Ciudad de México, me gustaría contarles un dato curioso. Don Enrique José, su servidor, ayer cumplió el sueño de la selección número 1000 de parte de Quiñones en el Mundial. Es el gol número 1000 de la selección mexicana en la Copa Mundial.
2: ¿Quiñones fue el que anotó el primer gol?
1: Quiñones fue.
2: Ese cuate jugaba en los Lobos.
1: Jugaba en los Lobos y es de nacionalidad colombiana.
2: Ya.
1: Se hizo mexicano. Yo dudo que haya sido el gol número 1000 de la selección en un mundial. La verdad,
2: son demasiados goles, ¿no?
1: Son demasiados goles
2: para la poca participación de México
1: en los
2: mundiales.
1: Para un mundial. No, ha ido a muchos, pero en un mundial a lo mejor metes 8 goles en todo el mundial.
2: Y ya son muchos. Ya
1: son muchos. Dice Federico Muñoz. Excelente, don Ricardo. Primo Enrique desde Monterrey.
2: Saludos, primo.
1: En la tienda de veladoras de mis tías, luego llegan clientes con cada ritual de San Antonio.
2: Ah, claro.
1: Uno dice, ¿es efectivo en meter la imagen del santo al refrigerador y de cabeza?
2: No, pero ¿por qué lo vas a congelar? Bueno, pobre San Antonio.

0: Antonio.
1: ¿Cuál es la tienda de las tías?
0: Ahí en la 3 Norte y la 8.
1: ¿En qué no es la 3 Norte y la 10?
0: Más o menos, es la 8 o la 10,
1: Federico. Que está enfrente, la cerería.
0: Es la cerería, es de las tías.
1: Ah, mira. Dice, muy buenas tardes, ya pensé que el cantante que pusieron era Brigitte Bardot, no. Quien también llegó a él es François Sardy. También murió en diciembre del año pasado Brigitte Bardot. Después de 96 años, México gana por primera vez el día de la inauguración un juego, eso sí.
0: Es que no había ganado ninguno.
1: Empezando.
0: En el 70 y en el 86.
1: Empezando. Pero sí ya había ganado juegos. Por ejemplo, en el 62 en Chile, le gana a Checoslovaquia, que al final resultó su campeón.
0: Y luego le expulsan un jugador. Allí en el partido de ayer.
1: Ayer, claro, al defensa.
0: Oh, o sea, uno y uno, uno de
1: Sudáfrica. Hacerle una caricia a un jugador de África.
0: Para que se eduque.
1: Dice Fernando Marcos, el entonces jugador es comentarista, el entrenador del capitán Rosas. Bueno.
0: Podemos saludar a Ari. Ari está en Huauchinango. Ari, ¿cómo estás?
2: Hola, ¿qué tal? Muy bien.
0: Oye, ¿ya estás lista para la fiesta de mañana, Ari?
2: Pues no tanto, la verdad es que no he tenido oportunidad de poder cargar ni voltear al santo, por eso sigo soltera.
0: Sí. Oye, ¿qué tal? En esta región de Huauchinango se sigue la tradición y es venerado San Antonio.
2: Sí, en algunos puntos específicamente se está llevando a cabo una fiesta patronal justo en honor a él. Se llama la fiesta patronal en la comunidad de Huilacapixtla. Justo el día de hoy se llevó a cabo una misa, pero mañana, que es el día mayor, desde las 8 de la mañana empieza este ofrecimiento. Y fíjense que hablando de estos ofrecimientos en honor a San Antonio, que bueno, aparte que es el patrón de las causas de las de los enamorados, pero acá en la región me ha tocado ver cómo piden para interceder por algún problema, por algún objeto perdido, por algún problema laboral, inclusive van y le colocan ofrendas, he visto que le colocan algunas monedas o listones de colores, algunos significados no lo sé, pero sí es la causa de las causas perdidas y bueno, el patroncito de los enamorados, así le denominan, y bueno, le llevan flores, hay quema de fuegos pirotécnicos. Y sobre todo algo en particular que pues hacen este enfloramiento con los nuevos mayordomos, recordando que aquí en la región hacen la entrega pues prácticamente de un bastón de mando y que van a cambiar, si es que hablando por parte de los mayordomos que van a salir y empiezan a reventar las flores. Eso quiere decir que las flores que fueron benditas durante esta feria patronal, que va a culminar el domingo 14 de junio, es cuando pues la gente se lleva flores para unas las guarda, las seca porque es para la próxima producción, o simplemente las colocan bajo la almohada y es señal de que la persona enferma va a curarse. Y algo que es importante porque en otros lugares no se hace, aunque no tenemos una capilla en advocación a él, pero sí hay fiestas patronales. Y algo muy importante que resultó esta semana fue en Jicotepec de Juárez. Allá hay tres juntas auxiliares que llevan el nombre allá en San Antonio Copetatlán, en Tlachipehuala y en San Antonio. Ahí fíjense que recientemente el edil, pues ustedes saben, bueno, ahorita no hay lluvia, pero los demás días hubo procesión con todo lluvia. Y el edil entregó esta imagen, pues más o menos de 2 metros de altura, si no es que más. Hicieron la procesión, el recorrido con toda lluvia y la entregaron a la nueva capilla que lleva su nombre. Es una comunidad que se llama San Antonio. Ahí estuvo pues el arzobispo, estuvo el los mayordomos esquineros participando, los ciudadanos, los que realizan el comité de feria, porque ya están desde el día de ayer, empezó allá en Jicotepec y este fin de semana. Entonces creo que es una de las fiestas más bonitas y que por eso le llaman así, el señor de San Antonio, el patrón de los enamorados y de las causas perdidas.
1: Pues va a estar a todo dar.
0: Oye, Santa Rita de Casia.

0: es la mera mera para las causas perdidas. Lo que me llama la atención, Ari, es esto que nos platicas. ¿Se aprovecha la fiesta de San Antonio para el cambio de mayordomía?
1: Sí, claro, por supuesto. Cada año se viene haciendo, específicamente en esta fecha de San Antonio de Padua, mañana y el domingo, que fíjense que los mayordomos los elige la comunidad, tanto religiosa y pues el juez de paz, hay varios involucrados, porque fíjense que anteriormente los cargos de esquineros, mayordomos, solamente era exclusivo de hombres. Hoy en día, afortunadamente, las cosas han cambiado, ya me ha tocado ver mujeres que ya se dedican a esto de vestir la imagen, de elaborar los ochicoscat, los ochiyugos, que es las coronas para enflorar a la imagen, a las personas invitados, a todos los que llegan a la feria, y es algo muy bonito. Entonces, ojalá que tengan ustedes la oportunidad de conocer estas costumbres y tradiciones, y bueno, conocer parte de estas fiestas patronales que aún se llevan y siguen vivas en esta Sierra Norte.
2: ¡Qué padre!
0: Oye, ¿hombres y mujeres solteros? Una señora y su esposo, o sea, un matrimonio.
1: Ahí va a depender del comité. Muchas de las veces sí es una persona soltera, que es la que va a cambiar la imagen, porque tiene que ser, pues, bueno, hablando de lo religioso, ellos comentan que no debe de tener relaciones sexuales, no debe de tener, se prepara más que nada días de antelación para tener este cargo y hacer el cambio de la vestimenta, porque fíjense que la ropa que usa, el ajuar que van a colocar a San Antonio, es muy especial, algunos bordados y textiles de la zona y otros tantos. Bueno, hay una madrina especial que hacen una convivencia lejos de entregar todo el ajuar del santo patrono, pues sí se preparan. Entonces es algo espiritual que se vive y que claro debe ser una mujer. Otras veces sí han elegido ahí pues un matrimonio. Es más, hasta me ha tocado ver que los niños, especialmente de 10 años en adelante, ya participan y bueno, creo que ya están pues trabajando en la comunidad con la fe, ya están preparándose para la fiesta. Entonces sí son varios grados, pero sí es importante que tengan en cuenta estos tres pues características para ser parte de vestir a San Antonio de Padua.
0: Fíjate, yo tenía la idea de que solamente los mayordomos, bueno, la mayordomía, la ocupaban matrimonios. Y sí, de lo que se trata es de que sean personas honorables, que den un buen ejemplo, que se porten bien, para que sea coherente, ¿no? Y vaya esta actividad de acuerdo con lo que se busca, porque es una postura de honor ante la sociedad, ante la comunidad, ¿verdad? Es un privilegio servir de esa manera. ¿Ari?
1: Sí, aquí estoy. Sí, es muy importante. Estábamos ahorita comentando fuera del aire que muchas personas le han pedido pues tener pareja y creo que sí les ha cumplido. Entonces, justo ya están preparando los listones y las flores porque pues desde muy temprano llevan a la iglesia, a estas iglesias que te mencionaba, pues ya van preparados. Es más, desde las 6 de la mañana hay quienes, bueno, ya tienen un poquito más de economía, llevan música en vivo y bueno, otros tantos que gracias a él pues se casaron. Entonces pues ya hacen lo propio para hacer el ritual de la entrega de la pedida de mano, que se le llama. Ay, y mira, entregar ahora sí toda la comida, llevan en ¿cómo se llaman? Guacales, el pan, la cerveza, el chocolate, tamales para hacer la petición. Entonces son uno de los rituales que duran hasta 3-4 días y que entonces se tienen que preparar los caseros, que así les llaman acá, y junto con los que van a pues casarse, ¿no? Entonces sí es una fiesta bonita.
0: Qué buena fiesta, 3 días, ¿no?
2: Madre, nombre, a todo dar.
0: Muy bien, gracias, Ari.
1: Saludos, que estén bien.

0: Oye, tu San Antonio no lo ves a meter al refri, pobre San Antonio.
1: Yo creo que sí, espero comprar una imagen pequeña para que pueda caber y pues ya hacer lo propio.
0: Nomás ponlo de cabeza y ya.
1: Por supuesto.
0: Bueno. Gracias.
1: Adiós.
0: ¿Podemos saludar a Enis? Enis anda en Izúcar. Hola, Enis.
2: Hola, ¿qué tal? Muy buenas tardes.
0: ¿Cómo estás?
2: Bien, gracias. Aquí disfrutando pues del clima caluroso en este momento aquí en Izúcar de Matamoros.
0: Oye, Enis, ¿cómo te fue de mundial? ¿Le ibas a México?
2: Sí, por supuesto que sí. ¿A quién más podríamos irle?
0: No sé, a lo mejor... fíjate que hay personas que al equipo que menos le van es al de su país. Ellos van con Alemania, van con Francia.
3: Son malinchistas.
0: O van con Brasil.
3: Sí, malinchistas.
0: Pero menos con México. Pero tú sí le fuiste a México. ¿Entonces te gustó el partido?
2: Sí, le voy a México. Sí, me gustó el partido. Bueno, sí, tuve oportunidad de ver ahí esporádicamente. Nos tocó estar trabajando, pero sí. Sí, le voy a México y sí disfruté de que México ganara.
3: Estabas con un ojo al gato y otro al garabato.
0: Exacto.
2: Exactamente.
3: Eso es.
2: Así estuvimos, pero podemos disfrutar de ambas situaciones.
0: Oye, Enis, ¿hay fiesta por San Antonio el día de mañana, ahí en la región de Izúcar?
2: Sí, celebran a San Antonio, sí realizan incluso algunos novenarios, es en el templo de San Juan de Dios, donde se efectúa pues este novenario que justamente culmina el día de mañana para esta celebración. Es una actividad eucarística y también suelen efectuar alguna verbena, ¿no? Las personas que están cercanas al templo, pues sí llevan algunos antojitos mexicanos para compartir con las personas que llegan a la celebración eucarística, en este caso en honor a San Antonio de Padua. Y sí también realizan estas actividades de, bueno, pues, o ya sea agradecer algún milagro concedido, alguna petición cumplida, o solicitar algo, ¿no? En su mayoría, como he escuchado, bueno, pues aquellas situaciones que parecen difíciles, ¿no? Encontrar algún empleo, mejorar salud, o bien encontrar alguna pareja. Y igual, como en distintos puntos aquí en Izúcar, también suelen colocarle un listón rojo donde anotan su petición y, bueno, pues le hacen estas 13 nudos exactos en este listón con la intención de que, bueno, pues pueda ser concedida aquella petición que se le está solicitando al santo. Entonces, incluso distintos templos en los barrios de aquí de Izúcar, la parroquia de Santa María la Asunción, que está en el zócalo de nuestra ciudad, sí realizan esta celebración eucarística en honor a San Antonio de Padua, porque justamente coincide o está en medio de esta celebración que continúa, que fue de Corpus Christi. Todavía siguen algunas actividades eucarísticas en torno a esta celebración. La zona centro sigue con estos stands que estén en alimentos típicos de nuestro municipio, artesanías, y bueno, pues también los juegos mecánicos que no pueden faltar en el ambiente de feria. Entonces, pues sí, estará en Izúcar de Matamoros también celebrando a San Antonio de Padua mañana.
0: Enid, ¿y tú asistes a este tipo de ritos?
2: Como tal, a los ritos no. Sí suelo honestamente de pronto asistir a, pues, a la misa, a la celebración eucarística, hacer oración, ¿no? Agradecer, o de pronto también, claro, hacer peticiones, pero como tal de hacer estos ritos, no.
0: ¿No pones a tu San Antonio de cabeza?
2: No lo pongo de cabeza.
0: No, ¿verdad?
2: O hasta ahorita no lo he puesto de cabeza.
0: Eso. Muy bien. Gracias, Enid.
2: Gracias a ustedes y que tengan un buen viernes y buen fin de semana.
3: Bueno, dice Plinio.
0: Para ti.
3: Fíjate lo que dice Plinio. Que si estamos enterados de que dieron gata por liebre, me supongo que se refiere a la ceremonia de inauguración del mundial.
0: No sé, yo no lo vi.
3: Con un mal hecho de Shakira.
0: Ah, no,
3: yo no sabía, yo entiendo que sí salió Shakira con toda su

su honor, dice la 44-24, Luis Matador Hernández, 4 goles en Francia, Javier Chicharito Hernández, 4 goles en Sudáfrica, Brasil y Rusia, Cuauhtémoc Blanco, 3 goles en 3 mundiales, Rafael Márquez, 3 goles marcando en 3 mundiales. En fin, sí, es que es muy...

0: Es que sí, me dijeron que eran de carrera larga.
1: Pues sí, justamente pues está planeando que se haga una celebración, pues nosotros de manera interna, por supuesto, pues celebramos, ¿verdad? Ahí pues por todos estos años, ¿verdad? Que SICOM Libres ha estado presente justamente en la región y bueno, pues ya para próximas fechas les estaremos compartiendo los detalles de la actividad que se pretende realizar, pero bueno, pues cuando ya tengamos como tal todo, ya les estaremos informando. Y bueno, justamente hablando de lo que son celebraciones, pues ya que estábamos compartiendo acerca de la celebración a San Antonio, compartirles que aquí en el municipio de Libres, pues esta celebración se lleva a cabo, pero en lo que es el barrio de San Miguel. Este barrio cuenta con una capilla en donde, bueno, por supuesto, se llevan a cabo pues lo que será la misa y también algunos juegos tradicionales. De hecho, el año pasado tuve la oportunidad de asistir, donde por supuesto pues estuvo disfrutando de la música, la gastronomía, y en este caso también rescatar lo que son los juegos tradicionales como el palo encebado, donde bueno, pues hubieron diferentes premios y por supuesto la diversión para grandes y chicos. Ahora también pues compartirles que en cuanto a celebraciones, ya que continuamos con ello, pues también anticiparles un poquito porque como saben, pues se aproxima la celebración, nuestra fiesta patronal en el municipio de Libres en honor a San Juan Bautista Libres 2026. El inicio de la feria será el 19, será del 19 al 28 de junio y bueno, pues van a haber diferentes actividades. Ya para la siguiente semana les estaré platicando un poco más a detalle acerca de todo lo que se va a llevar a cabo, pero bueno, pues de entrada, compartirles que para todos aquellos que, bueno, pues son amantes de la gastronomía y por supuesto de la bebida de los dioses, compartirles que justamente pues va a haber pues una actividad en relación a ello, va a haber también concurso de mariachi, muchas más actividades también deportivas, cabalgata, todo esto pues en relación a esta celebración, justamente también lucha libre y por supuesto también las agrupaciones que estarán amenizando en cada una de las actividades. Como les decía, se va a llevar a cabo el festival del pulque y la barbacoa, justamente pues que son localidades como Rancho Viejo, La Cañada, toda esta zona que justamente pues se dedica a la elaboración pues de esta bebida, y pues también no se queda atrás la barbacoa, por supuesto uno de los platillos más consumidos en lo que es esta región, justamente porque bueno, pues en cada celebración importante como lo son bodas, 15 años, bautizos, es como el platillo principal justamente que pues se otorga a todos los invitados para darles justamente pues este buen recibimiento y pues llevar a cabo la celebración. Entonces bueno, pues ya comenzamos en esta temporada de fiesta, así que bueno, pues a seguirnos preparando para todo esto, todas estas actividades que se aproximan justamente posterior a ello, después de lo que será la feria del municipio de Libres, también pues será la feria de Tepeyahualco, justamente pues este lugar que cuenta con esta zona arqueológica de Cantona. Entonces también van a haber diferentes actividades, así que bueno, pues de una vez irnos anticipando con toda la agenda preparada para que bueno, pues podamos acudir. Así que bueno, pues así las cosas por acá en el municipio de Libres. Y bueno, pues también decirles que esta celebración en cuanto a la misa va a ser a las 2 y una procesión a entre 1 a 2 de la tarde también para celebrar a San Antonio aquí en lo que es el barrio de San Miguel en el municipio de Libres.
0: Muy a todo, Elia, pues vas a tener mucho trabajo la próxima semana.
1: Sí, justamente por eso ya tengo aquí pendiente toda la agenda, porque también, bueno, pues hoy se va a realizar una rueda de prensa en donde se dará a conocer, perdón, pues todas estas actividades, todo el programa de feria que estará aquí disponible en el municipio de Libres, y bueno, por supuesto, como usted ya lo comentó, pues estaremos pendientes a cada una de las actividades para que pues también las personas que nos están escuchando, por supuesto, en lo que es la entidad poblana, si se gustan dar una vuelta en lo que es la parte de la región del municipio de Libres, pues puedan acompañarnos en cada una de las actividades que se estarán llevando a cabo. Así que bueno, todo ello pues será compartido también por supuesto con los compañeros para pues brindarles toda la información, y también en nuestro perfil de Facebook de SICOM Libres 95.9 para que puedan estar al pendiente. De hecho ya tuvimos también la oportunidad de pues compartir contenido en relación a ello, entonces bueno, pues ahí ustedes podrán estar enterados, enteradas de todo lo que se estará llevando aquí en la región del municipio de Libres.
0: Muy bien, Elia, muchas gracias.
2: Gracias.
1: Gracias a ustedes y excelente fin de semana.
2: Igualmente.
0: Igual para ti.
2: Vámonos a Acatlán.
0: En Acatlán está Carlos Manelito. Hola, Carlos.
3: Hola,

0: caballeros, un gusto saludarlos, ¿cómo están?
1: Muy bien, ¿y tú?
0: Pues nosotros estamos sin señal desde el día de ayer, en frecuencia modulada no estamos transmitiendo. Un saludo especial a todos los amigos que nos sintonizan a través de internet en la página de chicompuebla.mx, donde estamos pues transmitiendo de manera normal. Sin embargo, pues esta es un aviso también para todos nuestros radioescuchas, que no se nos desesperen, pues esto a consecuencia de las lluvias que se han presentado en la región, y bueno, principalmente en la zona donde tenemos la caseta y la antena, es donde pues se nos va la luz y es un poquito complicado, pero ya se están tomando cartas en el asunto, ya está el reporte, y pues un saludo para todo el auditorio.
1: Oye, pero sí, como bien dices, a través de las redes y a través de las distintas plataformas se puede escuchar y se puede estar en contacto con SICOM, en este caso SICOM Acatlán.
0: Sí, señor, es correcto. Estamos transmitiendo de manera normal todos los programas y los enlaces que tenemos con Puebla. Solamente estamos ya checando que pues todo quede para el turno de la tarde, y pues obviamente también nos pueden seguir escuchando en la programación habitual de SICOM Acatlán.
1: Oye, ¿tú acostumbras asistir a la festividad de San Antonio?
0: Fíjese que tengo la fortuna de ser del barrio de San Antonio. Ahí mira, está el domicilio de su servidor. Entonces, pues ya inician las actividades el día de hoy. Desde muy temprano, ya en la cuestión religiosa, pues se ofrecen las mañanitas con mariachi. La mayordoma o una persona especial encargada del barrio es la que le dona el vestuario o el vestidito al santito y los acompaña con mariachis. Esto es en cuestión religiosa. Ya por parte de las actividades sociales, pues el día de hoy se tiene programado un baile para todos los amigos que gusten bailar de las cumbias y del sonido. La actividad empieza a las 9:00 p.m. en la griega. Posteriormente, mañana también hay actividades eucarísticas, la celebración de la misa a partir de la 1:00 p.m, precisamente también en este punto conocido como la Y. Y para el día domingo, nuevamente compartir con el auditorio, se llevará a cabo esta carrera turismera que sale de aquí de la Y, del barrio de San Antonio, se dirige a Totultepec de Guerrero y regresa a la meta. Hay una premiación para hasta el sexto lugar. Entonces, pues muy importante que todos se den cita en esta gran actividad allá en mi querido barrio del Chicole, como es conocido también.
1: Muy bien. Carlos, ¿ya vas a poner a San Antonio de cabeza o no hace falta?
0: Así estamos quietos, no hace falta.
1: Muy bien. Ya nos vamos, Carlos. Muchas gracias.
2: Gracias.
0: Es a ustedes un gusto saludarlos. Nos escuchamos el próximo viernes.
1: Igualmente.
2: Gracias. Pues ya nos vamos, ya me voy.
1: Pues, Alina, apaga y vámonos.
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0: Señoras y señores, bienvenidas, bienvenidos. Es viernes, oiga ustedes, viernes 12 de junio del 2026. Mucha alegría, mucha enjundia, poco dinero porque hasta el lunes es quincena, ¿verdad? Esto es al son del Notición. Estamos en vivo, como siempre, nunca jamás faltamos, a través de 105.9 de FM Sicom Radio, la radio de las y los poblanos, tu estación, sí, y tu espacio preferido y de confianza, al son del Notición. Qué gusto, en verdad. Qué gusto, estamos creo felices, contentos, hay tema, hay muchos días por delante que vamos a estar disfrutando de esto que está ocurriendo, ya no sé si, ya no se puede decir, ¿verdad? De lo que está pasando con el balón, las piernas, equipos y todo eso. Bueno, Laura, ¿cómo estás?
1: Yo estoy muy bien, no me gustó la inauguración, lo voy a decir.
0: ¿No te gustó? Ok.
1: Me gustó que entró Maná primero.
0: O sea, yo pensaba.
1: Ay, después, J Balvin.
0: Yo pensaría que no te gustó la inauguración justamente por Maná.
1: No, a mí sí me gustó por Maná. Mm, ok. Pero luego J Balvin.
0: Ok.
1: Belinda y Los Ángeles Azules.
0: Ok. O sea, es lo que tenemos. Es lo que tenemos para el mundo.
1: Pero quien cantó el himno nacional.
0: Bueno,
1: Alejandro Fernández.
0: Los Ángeles Azules sí son de Iztapalapa para el mundo.
1: Sí. Okay. Ellos sí, lo pasamos.
0: Okay.
1: Pero J Balvin,
0: no.
1: ¿Qué tenía que ver con la cultura mexicana?
0: Nada.
1: Pero bueno, al rato analizamos un poco más, ¿no, Beto?
0: Alejandro Fernández viene.
1: Sí. No se equivocó.
0: Ahora, les voy a decir algo. ¿Cómo se llama la chica que cantó el himno de Sudáfrica?
1: La chica...
0: Híjole, ¿qué?
1: Tayla, algo así.
0: ¡Qué forma, eh! ¡Qué forma!
1: Ganadora de 2 premios Grammy.
0: No, una cosa tremenda la mujer. Qué bien canta, en serio.
1: Sí. Y mira que su género es el rap.
0: No, pero el himno lo canta muy bien.
1: Sí.
0: ¿Rap? ¿Qué canta Santa Fe?
1: Rap también, ¿no?
0: Mira, imagínese.

0: usted a Santa Fe interpretando el himno nacional.
1: No.
0: Todo pasado.
1: Pero mira, también Andrea Bocelli.
0: Ah, sí. Ah, bueno. Es otra cosa.
1: A AJ, una cantante surcoreana.
0: Sí, sí.
1: Muy buena también su presentación. Pero bueno, mientras vamos a pasar los números para que se comiencen a comunicar con nosotros, 22 15 87 56 57. Ya estamos en vivo, hoy sí estamos en Al Son del Noticiero.
0: Como todos los días. Bueno, oiga, le voy a contar algo que nos va a dejar satisfechos. Nos va a dejar satisfechos y yo creo que marca también un precedente. La Fiscalía de Puebla logró una sentencia de 11 años, escucha, 11 años y 4 meses de tambo en contra de Luis Rey, no Luisito, Luis Rey, por el delito de crueldad animal. ¿Se acuerdan del perro Huesitos? ¿Te acuerdas?
1: Sí.
0: Bueno, pues justamente eso que ocurrió en Miahuatlán el 12 de febrero del año pasado, del 2025. Este sujeto atacó al perrito con una piedra grande. Mientras se encontraba recostado, el perrito estaba en la vía pública, ahí, ¿no? Y este sujeto llega con una piedra y le provoca lesiones que pusieron en riesgo su vida, lo dejó, pues, herido, ¿no? Y bueno, de esta forma, además de la pena privativa de la libertad, la autoridad judicial impuso una multa económica. Lo mandaron a terapias psicológicas, a fuerza, ¿eh? No es, no, yo no quiero, a fuerza, es obligación. Y además, le suspendieron derechos civiles y políticos. No hay beneficio para reducir la condena. Esto lo remarco porque probablemente, digo, yo cuando me enteré dije, seguramente son 11 años, es por haber maltratado a un perrito. Pues igual pagó una fianza, ¿no? Y va para afuera. Bueno, remarco, no se puede reducir la condena. No hay forma, no hay manera. La reparación del daño se determinará durante la etapa de ejecución de la sentencia, pero esto ya es un hecho. 11 años y 4 meses de prisión para Luis Rey por haber agredido a Huesitos. Qué bueno que se haya alzado la voz, que haya animalistas y que los medios hayan empujado esto, porque así este cuate va a pasar muchos años en la cárcel. Y digo, que sea un ejemplo, ¿eh? Que sea un ejemplo y que la sigan pensando todos aquellos animales que matan y que maltratan seres sintientes. Vamos a Catlán de Osorio, es la 1:05 p.m. Está ahí justamente mi compañera Briselda Sarabia. Instalan mesa de diálogo por el cierre de Camino Real allá en San Gabriel. Bueno, desde Acatlán está Bris. Hola, Bris.
2: Hola, Beto, muy buenas tardes y buenas tardes a todo el auditorio. Pues luego de que los ciudadanos realizaran una denuncia pública por el cierre del Camino Real, presuntamente bloqueado por un particular en el barrio de San Gabriel, autoridades municipales intervinieron para atender la problemática que afecta la comunicación con diversas comunidades del municipio. De acuerdo con los inconformes, esta vía es utilizada por habitantes de las comunidades de Galeana, San Bernardo y Rancho Ávila, por lo que solicitaron la intervención de la autoridad de Acatlán para lograr la liberación y garantizar el libre tránsito. Ante esta situación, se instruyó a los representantes de la Sindicatura Municipal, regidores, Contraloría y el área jurídica para sostener una mesa de trabajo con los vecinos de San Gabriel y las partes involucradas en el problema. Durante el encuentro, los asistentes expusieron sus planteamientos y argumentos al cierre del Camino Real, mientras que las autoridades municipales privilegiaron el diálogo y la búsqueda de acuerdos para evitar que la situación escalara y afectara a la paz social de la zona. Tras varias horas de intercambio de opiniones, las partes lograron acuerdos encaminados a encontrar una solución que beneficia a los involucrados. Sin embargo, hasta el momento, pues, no se dio a conocer de manera específica a qué compromisos llegaron. Se informó que continuarán, pues, dando seguimiento en el caso con la finalidad de garantizar la gobernabilidad respecto al tema de derechos de los ciudadanos y preservación de una vía de comunicación que resulta importante para las comunidades de esta región del municipio. Y es que se denunció vía redes sociales un video donde pues habían cerrado con algunas mallas y todo esto para evitar el cruce de personas y vehículos, así que pues ya se está empezando a hacer este diálogo con la finalidad de la solución. Esa es la información, Beto, desde la zona de la Mixteca Poblana.
0: Muy bien, pues gracias, Bris, nos escuchamos

0: la próxima semana. Que pases bonito fin.
1: Igualmente, bonito fin de semana para ambos. Hasta luego.
0: Ahorita adelantamos tu quincena, ¿eh? Tú tranquila.
1: Está bien. Gracias.
0: Adiós. Griselda Sarabia.
2: Griselda Sarabia, y un saludo a todos los que nos escuchan desde Sicomacatlán por el 95.3 de FM.
0: Vamos ahora a Tehuacán. Mire usted, ahí está Miriam Rodríguez, y es que están realizando un estudio para reordenar el transporte público, que también ha sido un tema el transporte público en Tehuacán. Hola, Miri.
3: Buenas tardes, Alberto, los saludo con gusto desde el Valle de Tehuacán, y así es compartirles que actualmente se está llevando a cabo en el municipio un estudio que contempla la aplicación de encuestas a los usuarios de las diferentes rutas que operan en el municipio, y esto tiene, pues bueno, como bien lo señalas, Alberto, la finalidad de reordenar el transporte público en el municipio de Tehuacán. También representantes del transporte informaron que este proceso está a cargo de una empresa contratada por la Secretaría de Movilidad y Transporte del Estado de Puebla, por lo que los concesionarios y permisionarios no participan en su desarrollo con el fin de garantizar la imparcialidad de los resultados. También se da a conocer que los trabajos comenzaron esta semana y se prevé que concluyan en el mes de agosto. A través de las encuestas se busca conocer la percepción de los usuarios que reciben, pues bueno, también el servicio en el municipio de Tehuacán, así como la calidad del mismo y la atención que se brinda por parte de los conductores. También los resultados permitirán identificar si existe la necesidad de incorporar más unidades a cada uno de los recorridos o se encuentra, pues bueno, con una cobertura total cada una de las rutas. Además de que también se da a conocer que respecto a un incremento del pasaje, pues bueno, este se estaría definiendo una vez se concluya todo este proceso a través de mesas de trabajo con la Secretaría, y se estaría determinando si es viable o no un ajuste en la tarifa que actualmente se tiene del pasaje en la zona de Tehuacán. Sin embargo, pues bueno, es parte del proceso que también se realiza con el fin de reordenar el transporte público en el municipio. Es la información, Alberto.
0: Bueno, digo de entrada, porque cuando le digo que es un tema el transporte público en Tehuacán, en otros municipios también, bueno, estábamos hablando de Acatlán, ¿no? Ahora, aquí lo importante es que ya se está haciendo un estudio y no se queda así. Bueno, pues ahí nos vas contando. Gracias, Miri, bonito fin de semana.
3: Igualmente para ustedes, excelente tarde.
0: Adiós. Va a llover, ¿eh? Por cierto, va a llover. Ayer, diluvio, man.
2: Sí.
0: ¿Dónde estabas a esa hora?
2: Yo iba en camino a mi casa.
0: ¿Y ya estaba lloviendo?
2: Ya estaba lloviendo. Ay. Y el bulevar Hermano Cerdán.
0: Ah, no, de por sí.
2: Súper inundado. Sí. La verdad es que grabé unos videitos de cómo estaba inundado toda la calle. No podían pasar las combis, se tenían que subir a otro carril, que subiera un poco más alto. Y pues la verdad estuvo...
0: No era carril, era una banqueta.
2: No, porque la banqueta también estaba inundada.
0: Se ponen gachas las calles, ¿eh? Siempre que llueve. Es más, sí. El primer día que llueve ya otra vez. Bueno, yo creo que vamos a la pausa, 1:10. ¿Algo tenemos?
2: Sí, un mensaje nos dice el Abraham. J Balvin, así lo puso. Reprobado ayer después de haber iniciado Maná ayer en la inauguración. A Shakira le faltó decir Waka Waka. A ritmo del más detergente para lavar la ropa. Y dice Andrea Bocelli, la cantante coreana, que también es soprano, no son buena pareja para ser elegidos como intérpretes del tema oficial.
0: Sí, como pareja no.
2: De la Copa Mundial de este 2026.
0: Coincido.
2: Es la crítica.
0: Coincido.
2: Que nos tiene Abraham.
0: Sí, es un comentario. Coincido, ¿eh? Por ejemplo, alguna ocasión cantó una canción Andrea Bocelli con Cristina Aguilera.
2: Con Cristina Aguilera.
0: ¿Y se escuchaban bien?
2: Sí.
0: Y ha cantado con más, pero se escuchaba bien.
2: Vivo por ella, ¿no? Es una de las más conocidas.
0: Hay otra, es italiana, se me olvidó su nombre. Y también hicieron un dueto extraordinario. Ah, se me olvidó, ha venido.
2: En lo que se le refresca la memoria.
0: Ay, no, pues el lunes.
2: Vamos a una pausa, ¿no?
0: Vamos a una pausa, 1:12, venimos.

ser aburrida. Al son de notición, el corte es corto. Ya volvemos. Número WhatsApp 2215-875657. Teléfono de contacto 2222-7377-16 y terminación 17.

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8: Todos tenemos muchas, sigamos trabajando mientras nos informamos en Al Son del Notición.
9: Estamos de regreso, 1:00 p.m, 16 minutos. Bueno, oiga usted, así con el frío, con el clima, así amanece, ¿no? Y se antoja en la tarde, nublado también, tarde, noche y noche, a veces frías, también se antoja un café. Y ayer hubo un evento, por demás importante, que hay que destacar, hay que mencionar, saber a profundidad de qué va, de qué fue y esto, para qué va a servir. Está con nosotros Roberto Ruiz Silva, asesor de la Secretaría de Agricultura y Desarrollo Rural. ¿Cómo estás, Roberto?
10: Bien, muchas gracias. Qué gusto saludarte a ti y a tu auditorio, Beto. Bueno,
9: pues ayer un evento importantísimo, ¿no? Importantísimo. En el cual, por cierto, estuvo el gobernador y que nos ha gustado, y si no ha tenido la oportunidad, hágalo, pruebe el café poblano.
10: Efectivamente, a partir del día de ayer y hasta el próximo domingo, el centro de convenciones, pues es el lugar donde, como tú bien lo señalas, vale la pena visitarlo, ir a conocer buen café, el mejor café que podemos encontrar, lo van a encontrar en la Convención Nacional del Café. Es un espacio que sin duda hoy por hoy es el más importante en el tema de la cafeticultura en este país. Sí, entonces,
9: así de plano.
10: Así de plano.

0: hay otro evento en México de estas características, porque asisten productores. De repente hay eventos de cafeterías.
1: Sí.
0: Pero aquí van productores, va realmente la base social que tiene que ver con
1: es
0: la
1: Es que producción. En otros eventos van más, digamos, la cuestión de las marcas, ¿no? Cadenas y todo eso. Aquí viene el origen.
0: Es correcto. Y te digo, y creo que particularmente importante porque el Estado de Puebla ha venido acreditando pues la calidad, el tipo, las variedades de café que se producen. Y te digo, hoy por hoy, numéricamente te puedo decir, Puebla es el principal productor de café por hectárea. Traemos casi el doble
1: a
0: de...
1: ¿A nivel república?
0: A nivel, o sea, el principal productor por hectárea. No somos okay, el que okay, más okay, café okay. produce.
1: Por hectárea, ok.
0: Te doy un dato. Puebla produce 3.7 toneladas por hectárea y el promedio nacional es 1.6. Sí, traemos ya, casi el doble.
1: Okay, okay.
0: Sí. Entonces somos el tercer productor de café de este país. Y te digo, en la primera edición del año pasado se presenta una modalidad de lo que es el café soluble liofilizado, que hoy se ha venido posicionando de una manera muy interesante. Y el día de ayer, fíjate, nuevamente, pues se presenta una nueva presentación, perdón, la reexpresión de este café. Que es un café que tiene 5 acreditaciones. Yo te puedo asegurar que no hay ningún café en México que tenga esos certificados que tiene el café, la marca Puebla 5 de Mayo, liofilizado. No, ninguno. Y te digo, y se dio a conocer un espacio como este, y yo escuché ayer a muchos que fueron al evento, fueron más de 1,000 personas las que estuvieron en la inauguración de la Convención Nacional del Café. Se aprecia pues cómo los productores han venido evolucionando para bien. Vale la pena dedicarle un espacio para ir a visitar la Concafé.
1: Ahorita hablamos de lugar, horarios y hasta cuándo. Puebla es un estado importante, hay agricultores, pero ¿por qué no se sabía? ¿Por qué no lo escuchábamos antes?
0: Fíjate que yo percibo, y te voy a hacer un comentario que te va a llamar la atención. Generalmente cuando hablamos de café, pues escuchamos a Chiapas y a Veracruz.
1: Veracruz, sí.
0: Y te voy a decir algo, mucho café que tú consumías o que consumían los que nos están escuchando, era poblano. Porque muchos poblanos, al no tener una alternativa para la parte agroindustrial, lo vendían en Orizaba, en los municipios vecinos de Veracruz. Entonces, café poblano se vendía y se procesaba en el estado de Veracruz. Hoy los productores poblanos tienen
1: eso. Ya lo
0: consumíamos nosotros. Claro, ya lo regresaban, pero como veracruzano. Y tú no lo sabías, ¿sí? Hoy por hoy te puedo decir que los productores están teniendo ese canal. De hecho, te comento, estos 4 días de la Convención Nacional del Café, hay una serie de conferencias que se están realizando y todas versan sobre el tema de cómo vender mejor el café. O sea, hoy el tema de la comercialización es muy importante. Es algo que el señor gobernador ha planteado incluso en los programas que tiene la Secretaría, la transformación del campo. Tiene que ver con eso, de cómo vendemos mejor. Porque sí, podemos producir mucho, pero si no lo vendes bien, pues
1: ¿de qué
0: sirve? Entonces, hoy la comercialización del café a través de nuevas presentaciones, a través de mejores procesos agroindustriales, ese es el tema que se está abordando. Y como tú lo decías, hoy se le está dando visibilidad a los productores y yo creo que hoy mucha gente ya se sorprende de los excelentes cafés que produce Puebla.
1: Sí, bueno, es que ese dato realmente sí me llamó la atención. O sea, el café de Puebla se va a otro estado. Además, Veracruz, por ejemplo, no tan lejos. De repente lo regresan y ¡ah, qué buen café hacen en Veracruz! No, señor, salió de aquí, de Puebla.
0: Así es, mucho café así era. Y hoy no, hoy el productor poblano tiene su propia identidad. Se va a identificar.
1: Eso es bueno.
0: Sus diferentes marcas, y ahí están, gracias a Dios. Te puedo decir, hay más de 60 productores exhibiendo sus productos y la verdad, las mejores marcas y sabores que puedan disfrutar.
1: Ahora, ¿hasta cuándo va a estar y en dónde?
0: Estamos en el centro de convenciones a partir del día de ayer.
1: Hay de repente personas que se confunden. ¿Centro de convenciones cuál?
0: El que está en 5 de Mayo es el centro de convenciones. Ajá, okay. Jenkins.
1: Ajá.
0: Sí, Jenkins. Está ahí en la 5 de Mayo.
1: ¿En el Boulevard?
0: En el Boulevard, la Plaza San Francisco, para todos es muy conocida. Digo, desde el jueves hasta el domingo.
1: El centro, perfecto.
0: Desde las 10 de la mañana perfecto. Hasta las 8 de la noche. Muy familiar, hay muchas actividades programadas. Digo, está el concurso.
1: Hay venta.
0: Hay venta de café y otros insumos que se disfrutan.

0: disfrutan con un buen café.
1: Ajá.
0: Sí.
1: Eso.
0: Hay,
1: eso.
0: Hay pan, hay artesanías, hay productos que además todos de excelente calidad, que la verdad vale la pena ir con la familia, dedicarle un espacio. Se acerca ya mañana el fin de semana. Creo que es una gran oportunidad, sí, para visitar.
1: Sí, sí. No, luego camino uno por el centro.
0: Así es, además muy cerca, muy de cerca del centro.
1: Productores poblanos.
0: Yo te quiero decir, mira, por ejemplo, tenemos el concurso Calidad en Taza, que se reconoce los mejores cafés de Puebla. Se evalúan todos los atributos que se le pueden identificar al café. Está el Campeonato Nacional de Baristas también, uno de los eventos más importantes de la convención, y donde participan los mejores baristas del país, ¿sí? O sea, realmente es un evento nacional. Y tenemos, digo, estados de la República, está Chiapas, Veracruz, Guerrero, Oaxaca, Hidalgo, Estado de México, los principales productores de café en este país están actualmente exhibiendo sus cafés. Por eso, digo, vas a conocer y disfrutar los cafés poblanos, pero también vas a tener la posibilidad de acceder a los cafés de nuestros estados vecinos, también productores de café.
1: ¿Cuánto genera el campo en cuestión de café al año, se sabe?
0: Fíjate que sí, el campo viene generando el orden de los 1.600 millones de pesos al año.
1: O sea, hombre.
0: No. Es la tercera actividad más importante económicamente hablando en agricultura, después del maíz, que tenemos 500,000 de hectáreas y genera más de 6.500 millones. Luego tenemos la citricultura y luego tenemos el café.
1: Cosa que, por ejemplo, muchos no sabíamos.
0: Seguramente, y te digo, y sobre todo, ¿sabes qué? Que van a estar nuestros productores, más de 2,000 productores están asistiendo a estos eventos. O sea, hay toda una logística para que ellos vengan, para que estén presentes. Por eso te decía que, a diferencia de otros eventos que tienen que ver con el tema café, hoy están los productores ahí, hoy son los actores principales, y qué mejor que con ellos, que los escuches y que te expliquen lo que están haciendo.
1: Y que tengan estas herramientas ya, ¿no? Para ellos mismos poder vender su producto.
0: Es correcto. También hay un área donde se están proponiendo, digo, otros insumos, tecnología, de la nueva tecnología que hoy podemos acceder. También hay productos, si quieres irte a comprar una buena cafetera, la vas a poder encontrar. Te van a enseñar cómo utilizarla, cómo sacarle el mejor provecho al café que compres. Y digo, tenemos el café tostado molido, tenemos café liofilizados. O sea, tenemos...
1: ¿A qué nos referimos con liofilizado?
0: Liofilizado, fíjate que es una técnica que se ha venido acreditando mucho. Porque a diferencia de un soluble normal, que seguramente los conoces, el soluble realmente le quitan el sabor al producto, el que sea, porque no solamente el café se puede hacer soluble, y luego le vuelven a dar el sabor que quieren que tenga, ¿sí? Lo vemos mucho en el café, otros cafés, por no dar una marca. ¿Sí? Aquí el procedimiento de café liofilizado realmente lo deshidratas, pero no pierde las propiedades el café. Ajá. ¿Sí? Eso es muy bueno, porque cuando tú disfrutas ese café, vas a poder disfrutar los aromas, los sabores del café original. Y además quiero decirte que se está mandando a lo que se está liofilizando son los mejores cafés. Hay un procedimiento de punteo, cafés que andan a todos los cafés que tienen más de 80 puntos, de 80 a 100 puntos en una escala del 1 al 100, se conocen como cafés de especialidad. A veces los productores no lo sabían. Ellos no sabían si su café era bueno o malo. Hoy se les enseña la técnica de cómo puntearlos. Hay una tecnología, le llama SCA por sus siglas en inglés. Sí, entonces el productor sabe, eso le permite incluso negociar el precio que puede en un momento dado acordar con su comprador. Pero bueno, regreso. Claro. La liofilización lo que hace es que mantiene las características originales de ese producto, y son las mismas que tú vas a disfrutar a la hora que estás saboreando tu café.
1: Eso de las cafeteras, por cierto, también es importante, porque tienes una cafetera y no sabes bien, dices, no me sale, no me queda igual que donde vi esta misma cafetera, en la cafetería, no me queda igual, hay que saber utilizarlo.
0: Y fíjate que ahorita la ventaja del soluble liofilizado es que tú pones una tacita de agua caliente, ajá, le pones un poco, una media cucharadita o menos del café, y ya tienes un buen café. O sea, también te ahorra, pues a veces no todos tenemos tiempo, tenemos la posibilidad de poderlo meter una cafetera, los filtros y todo lo que eso conlleva. Entonces esta presentación liofilizada también es muy rápido para el consumo, o sea, es muy amigable y muy familiar para que cuando quieras tomarte un buen café o disfrutar con la familia un buen café o con los amigos, lo haces de manera muy fácil y rápida.
1: Café poblano, señoras y señores. Pues muy...

0: Muchas gracias, Roberto Ruiz Silva.
1: No, gracias a ti por permitirnos comunicar con el auditorio e invitarlos a que no dejen de acudir al centro de convenciones jueves, viernes, sábado y domingo de 10 de la mañana a 8 de la noche.
0: Perfecto, perfectísimo. Gracias, Roberto. Es asesor de la Secretaría de Agricultura y Desarrollo Rural. Vaya usted al centro de convenciones. En verdad, allá nos vemos. 1:28. Vamos a la pausa. Venimos.

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17: Yo no puedo decirlo. Porque prohibieron prácticamente decir todo, ¿no? Bueno, hay balompié, pues. Hay balompié internacional, eso sí se puede.

0: De semana, y hay un buen tema sobre la mesa en este momento que vamos a empezar a desmenuzar con nuestro amigo queridísimo doctor Porfirio Ramírez Mendoza. ¿Cómo estás, doctor?
1: Hola, Bebeto, buenas tardes.
0: Tarde ya, viernes. Sí, pero que, feliz.
1: ¿Yo? No, pues sí. Sí, soy feliz, la verdad. Okay. Con problemas, como todo, pero...
0: Pero hay que siempre sonreírle a la vida.
1: Fíjate que sí tengo siempre eso. Trato de estar...
0: Aquí estamos cabizbajos, tristes, no se arregla nada.
1: Exactamente, sí.
0: Luego nos enfermamos.
1: Sí, eso sí es una realidad. Cuando estás así con el ánimo abajo, con... sí te atraen las cosas malas y las enfermedades.
0: Exactamente.
1: Siempre lo digo, todos tenemos problemas, ¿no? Pero hay que ver... Hay de problemas a problemas, ¿no? Mientras sean problemas que se puedan solucionar... Hasta con dinero, dicen por ahí. Dicen por ahí que lo que se soluciona con dinero es barato, ¿no? Porque hay cosas que ya el dinero no los arregla. Sí, eso me lo dijo alguien una vez. Lo que se soluciona con dinero es barato. Ve, muchas veces.
0: Hay cosas que no.
1: No, ni con lo que tengas. Y yo me refiero ya a otras cosas, ¿no? Hay gente que ya está ahorita, a lo mejor en una etapa donde...
0: Sí.
1: Tenga lo que tenga.
0: Y que además están motivados y... ¿No? Y uno, cualquier cosita.
1: Y también una amiga de México, una amiga clienta, me dijo... La tranquilidad no es negociable, Porfirio. Y tiene razón. Sí. Tu tranquilidad no es negociable. Entonces, me cayó así. Y puedo decir, ¿quién es una amiga, una clienta que tengo que se llama Lucía Méndez? Todavía, de las divas que tiene México. Ella fue la que me dijo eso. Estaba comiendo con ella y me dice, Porfirio, la tranquilidad, la paz, no es negociable, tu paz. Y me hizo reflexionar muchas cosas y me alejo de la gente tóxica.
0: Por eso está aquí, porque nosotros no somos tóxicos.
1: Claro.
0: Bueno, hubo un tema que seguramente el auditorio, y si no, se los vamos a resumir. Se vendieron unas bicis, si no me equivoco, fue en una casa de empeño, ¿no?
1: Correcto, sí.
0: Unas bicicletas, alguien compró esas bicicletas, llegó el dueño y dijo, oye, son mis bicicletas. Que así ha pasado y pasa con artículos electrodomésticos, con otras cosas, ¿no?
1: Sí.
0: Pero bueno, a ver, alguien va y vende, alguien va y compra... Y es un rollo.
1: Sí, quise tratar el tema primero porque fue noticia acá en nuestro estado.
0: Sí.
1: Segundo, porque es muy importante que la gente también se cerciore qué responsabilidades tiene y hasta dónde llega la ley penal para ellos. Vamos a hablar del clásico ejemplo que es muy común cuando compran un carro robado. Uh-huh. Por ejemplo, efectivamente, el comprar un carro robado, como tal, tú no tienes una responsabilidad. Excepto, dice el Código Penal para el Estado de Puebla, cuando tú lo haces dos o más veces. Ya incurres en un delito, literal. Le llamamos un delito por equiparación. Es decir, el código dice, cuando tú compras un automotor, y habla de un vehículo, una moto.
0: Sí,
1: es algo
0: motorizado.
1: Exactamente. Dos o más tres veces siendo robado, ya cargas una responsabilidad. Y siempre, y lo digo, bueno, tiene su razón de ser. Una, pues te agarraron distraído. Dos, todo, ya tres. Ya se presume que tienes tú una conducta contumaz y contumaz en el efecto de que a lo mejor perteneces ya a alguna organización de venta y compra de carros robados. Entonces, ojo, si tú vas en un vehículo robado, no tienes ninguna responsabilidad. O sea, en un momento sí va a haber detención del vehículo, se lo llevan, pero tú penalmente no eres responsable, porque muchas veces llegan y digo, los ministeriales, los policías estatales, los municipales, y los empiezan a extorsionar. Es robado, sí, es robado, ¿pero qué? Yo te acredito que yo lo compré. Y ahorita viene una conducta que podría darse ahí, pero en el momento, como tú que tengas una responsabilidad por ese vehículo robado, no la hay. Porque si tú justificas, a lo mejor... con un documento idóneo, un contrato, el cual tú hiciste una operación lícita para ti, no. Pero si ya es dos veces o más, el código es muy categórico, entonces ya tienes una pena privativa de la libertad. Entonces es importante que el auditorio lo sepa. ¿Por qué sale el tema, Bebeto? Porque efectivamente en una casa de empeño, unas bicicletas, sé que las fueron a empeñar, como no se pagan los refrendos o los intereses, en los contratos en automático las mandan a venta, ¿no? A remate, por llamarlo así. Uh-huh. Y aparece el dueño de las bicicletas y dice, oye, pues son mis bicicletas, ¿no? Entonces, acá el consejo es para el auditorio y que sepa cómo se encuadran esas conductas. Existe un delito también, porque me decían, oye, ¿qué pasa ahí? El delito se llama encubrimiento por receptación. Encubrimiento por receptación y se da en dos modalidades, Beto. El primero, que está así, cuando tú ya tienes... tú no robas, pero... compras algo robado y sabiendo que es robado, como que te dedicas a lo mejor a traficar con ese tipo de cosas. Y es muy común, ¿no? Voy a hablar un ejemplo en la 46. Uh-huh. O sea, en la 46...
0: ¿qué es eso? ¿Dónde es?
1: Sí, tú no robas,

0: tú no ejecutas la conducta, porque la conducta es dolosa. El robo tiene algo muy particular. El delito es doloso. ¿Por qué? Porque despojas a alguien sin consentimiento de un bien ajeno, como es el código, pero tú ya estás vendiendo un objeto robado. Entonces, ¿yo qué? No, tú no cometes el robo. O sea, no lo pueden castigar por robo, pero sí te castigan por el delito de encubrimiento por receptación. Es decir, tú sabes que es robado y estás vendiendo. Ese es el...
1: vendiendo, ok.
0: Sí, claro. O sea, primero, ojo. O sea, sí sabes. Y ese mismo delito se equipara a otra conducta, a lo que acabo de decir. Cuando tú compras algo y tuviste también los medios para cerciorarte que era legítima la procedencia y no lo hiciste, Bebeto, cometes también ese delito, ¿sí? El delito de encubrimiento por receptación. Voy a poner un ejemplo. Te venden un reloj. Entonces, bueno, el ejemplo va más para las casas de empeño, que están mal reguladas.
1: Sí, ah, no, vaya.
0: A ver, si te están trayendo una motocicleta, ¿cómo yo como casa de empeño, si yo fuera jurídico? No tengo clientes de casa de empeño, o sea, me refiero, yo que les asesoraría, ¿no? Que les diría, justifícame como las bicicletas con la factura,
1: sí,
0: con el ticket de compra, sí, para que yo tenga la certeza como casa de empeño que el bien mueble está está aceptado, o sea, está teniendo una legítima procedencia. Pero las casas de empeño no piden nada, Bebeto.
1: No, pues es que saben. Pues,
0: pero acá está, si acá la ley se aplica, a ver, casa de empeño, tú ya cometiste un delito equiparable, encubrimiento por receptación, porque tuviste los medios para cerciorarte la legitimación, la legalidad de esos bienes, y no lo hiciste. O sea, el delito de encubrimiento por receptación, porque es un poquito luego ambiguo, o quiero volver a explicar, se dan dos conductas. Una, que tú sabes que es robado, lo compras y lo vendes.
1: Ajá.
0: Pero lo sabes que es robado.
1: Sí.
0: O sea, no cometes el robo, pero cometes el encubrimiento por receptación.
1: Okay,
0: la otra, tuviste todos los medios para cerciorarte la legitimación de lo que estás comprando y no lo hiciste. Es decir, no fue tu intención, pero no lo hiciste. Uh-huh. Tienes que hacerlo. Podría caber ahí el de los carros, porque en los carros te vende un carro. Ojo, hasta entre familiares y amigos. Pues tú ya tienes los medios, tienes que ir a la fiscalía. Hay una unidad especial que revisa los antecedentes. Ahí checan Plataforma México, que no está remarcado. Entonces sí es importante que cuando compren algo, hay que agotar eso por si tú llegas a salir robado el carro. Oye, momento, yo sí me cercioré de todo lo que estaba a mi alcance. Plataforma México, fui a la fiscalía. Y te excluye la conducta de ese tipo penal. Pero si no lo haces... el primero es muy común, ¿quién lo hace? Por los de la 46, pues todo lo que les llega ahí es robado. Entonces, yo creo que ahí falta accionar, ¿no? Ahí está la conducta.
1: Bueno, que desde hace años, cuando se empezó a hablar mucho de todo este tipo de pues malabares que hacen en las casas de empeño, los cuates llegaban y vendían.
0: Ajá.
1: Entonces, ahora llegan y ya no venden, dicen, lo empeño, es mío. Es cuando ya no piden la factura, porque dicen, lo va a sacar, ¿no? Cuando lo vendían... es cuando te tenían que pedir la factura y no lo piden. Ahora que ya medio quieren regularlo, los de la casa de empeño, pues llega el cuate que se robó el celular, se acaba de bajar de robarse un celular, y dice, lo vengo a empeñar, es mío, pero yo lo voy a sacar mañana cuando tenga. Entonces ya no le piden la factura.
0: Sí, pero bueno, de estricto tiene que ser así. Tú quieres siempre...
1: Pero si llego yo y encuentro mi celular en la casa de empeño y lo compro...
0: Ese fue el problema. Hasta de ahí te viene el problema. ¿Qué pasa si te roban el celular y vas y denuncias?
1: Ajá.
0: Tú eres el legal propietario y lo encuentras que están vendiendo en una casa de empeño. Ajá. Pues en automático, en la fiscalía, el Ministerio Público agarra y lo incauta. ¿Por qué? Porque es tuyo. Tú crees que es tuyo y la casa de empeño cometería el encubrimiento por receptación. Es decir, porque se tuvo la forma de cerciorarse la legal procedencia y no lo hizo. Y tiene una responsabilidad penal. Imagínate, se castiga también con años de prisión. O sea, es bien importante, ¿no? O sea, sí cometen una conducta. ¿Qué pasa?
1: ¿Pero quién va a prisión?
0: ¿El representante legal? Ah, claro. Es una persona moral o una persona física. Podemos hablar que es una SASB. ¿Quién responde por eso? Pues a lo mejor lo ejecutó el gerente que tiene las instrucciones de revisar y no lo hizo. Pues él, el representante legal por el hecho civil, es decir, la reparación del
1: daño
0: civil.
1: Cuando pase eso, todo va a cambiar.
0: Es que ¿cuántas cosas no hay robadas que acepten? No estoy hablando de la casa de empeño, simplemente hablo del ejemplo... Porque si a ti te roban algo, lo acabas de poner muy tu celular y lo encuentras vendiendo en una casa, que está en la venta en una casa de empeño, tú tienes el derecho, porque te presentas tu denuncia de ir por él y te lo van a agarrar y a ver tu casa de empeño, ¿qué comete? Es bien importante, el encubrimiento por receptación.
1: ¿Cuántas personas no son víctimas?

0: ya le robaron la llanta de su camioneta, se va a dar una vuelta, y está ahí, ¿eh?
1: Está ahí.
0: Incluso hasta marcas, cosas, y están ahí.
1: Es lo que voy, que ahí en la, o sea, en la 46 van a decir, bueno, la 46, para la gente que no sepa, es donde venden cosas.
0: Todos saben.
1: Bueno, es donde venden las piezas robadas, ¿no? Que se roban, te roban tus llantas, vas a encontrarlas allá.
0: Sí.
1: Bueno, pues hay conductas típicas, como digo, tampoco estoy hablando de ellos, pero pues para, como para parar esos cánceres, porque son cánceres sociales, porque se dan todos los días. ¿Y qué hacen? Que sigan robando autopartes, claro, ¿sí?, en todo Puebla, sí, digo, y sí, es incontrolable. Sí. Entonces, ah, ok, pues acá hay un delito, porque voy a decir, pues yo no, a mí me lo van a vender. Ah, sí, yo no lo robé, claro que no lo robó, porque no él no hizo la conducta. Ah, pero cometiste el encubrimiento por receptación, porque vamos a, te doy el beneficio que no supiste que era robado, pero si estás recibiendo cuatro llantas, cuatro, o un motor, pues claro que tienes que cerciorarte de dónde vienen. Ah, entonces comete el encubrimiento por receptación por equiparación, es decir, se equipara la conducta al tipo penal. Entonces no es robo, no es encubrimiento por receptación dolosa, que sabes que era robado, porque así se van a justificar, pero sí es culposo, porque tienes la forma, y te lo prometo que paras los temas, ¿eh? O sea, ¿qué? Paras el tema. Entonces, las casas de empeño, pues no están bien reguladas. No, nada más. Bueno, falta que es lo que te digo, que se actúe. ¿Cuánto no reciben robado y lo prestan? Que se lo roban. Bueno, pues llegue y lo empeñe por 2,000 pesos, pero ya se llevó 2,000. La casa de empeño no pidió ningún...
0: Y hay artículos hasta en su cajita, ¿eh?
1: Bueno, ahí te hablo de otras cosas, ¿no? De otros niveles. Pues hay quien puede empeñar un Rolex, ¿no? Un Cartier. Y esos relojes, ¿cómo saben si no son relojes? Son relojes de 150,000 para arriba, 200,000.
0: Y que los van a empeñar por 10,000 pesos.
1: O 20, a lo mejor les dan 50, pero se van... Sí, sí, o 40. No, sí.
0: Si el cuate que se lo robó no sabe y le ofrecen 10, 15... Sí.
1: Bueno, el que sabe, sabe, ¿no?
0: Se va feliz.
1: El que sabe, se da cuenta si es original o no. O sea, el que no, pues lo agarra... Sí, tienes razón, le dan 15,000. La casa de empeño, ¿qué hace? Como no va a regresar a pagar los refrendos...
0: Claro.
1: Lo saca a ramas. Y los mismos de la casa se los compran, pero... Vas pasando, imagínate, te roban tus roles y lo ves en la casa de empeño y tú estás con tu denuncia de que estás en propiedad, vas por él.
0: Y tienes factura y todo, sí.
1: Acá es...
0: Ah, qué cosa, mire usted. Como siempre, es un placer.
1: El placer es mío y siempre agradecido con este gran espacio, bebé. Todos hemos recibido mucha gente de nuestra Fundación Justicia para el que menos tienes, ¿eh? Esperamos le puedan seguir dando difusión. Hay mucha injusticia en nuestro estado, me refiero legal, y que siempre lo digo, la injusticia legal conlleva la injusticia social, definitivamente. Hay mucha gente que incluso mejor está en la cárcel injustamente y por un procedimiento o una no buena defensa, siguen ahí, ¿no? Estamos ahí, ir abonando, ¿no? Y eso lo hemos hecho, gracias a Dios, durante más de... Bueno, yo lo he hecho toda la vida, desde que me han permitido estar en medios. Yo venía cuando era Puebla TV, imagínate.
0: Puebla TV, sí, uff.
1: Y venía yo acá, Vive Mejor. Sí, sigue el programa, ¿no?
0: Sí.
1: Es un programa de revista. Eso, yo venía, tengo, pues yo creo que hace más de 15 años, sobre todo 16. Venía todos los miércoles en la mañana. Y hablaba yo de temas de divorcio, de lo que la gente le...
0: Sí, lo de diario.
1: Claro,
0: diario.
1: No me va a poner a hablar porque a lo mejor tengo algunos colegas que me pueden criticar. Oye, sí, ¿qué quieres que hable de un control difuso, de una acción de inconstitucionalidad? O sea, la gente no lo va a llegar.
0: A diario.
1: Claro.
0: Bien, bueno, pues compártenos.
1: 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Yo invito a tu amable auditorio que hablen. La prevención es bien importante.
0: Sí.
1: Y la consulta es gratuita.
0: Es lo mejor.
1: Y tenemos un despacho muy vasto, gracias. Yo siempre lo refiero. Yo tuve un evento y decía, para mí y para muchos, el mejor despacho del estado de Puebla, de los mejores en el país, y pueden llegar por una asesoría gratuita, Bebeto. Vale oro. Te lo digo porque evitan problemas. Voy a rentar, vayan, les regalo el contrato. Yo se los hago.
0: Eso te lo agradezco.
1: Sí, oye, voy a vender esto. Vayan, hazlo así.
0: Yo soy pobrecito cuando tengo un asunto.
1: Tú eres mi amigo. Sabes que tienes las puertas.
0: Para el que menos.
1: Sabes que las puertas de la firma están abiertas para ti, amigo.
0: Gracias. Porfirio Ramírez Mendoza. Gracias.
1: Gracias.
0: Vamos a la pausa, 1:46, venimos.

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0: ron, brandy.
1: Sí.
0: Y vino.
1: Bueno.
0: Lo que nos dice.
1: Ok.
0: También nos dice la terminación 7225 Iram de San Pablito.
1: ¿Qué dice?
0: ¿Qué onda, mis bebecitos favoritos? Besos tronados en sus molleras. Qué orgullo que reconozcan la calidad del café poblano. Cuando quieran venir, Lau, Bebeto, y en controles a su humilde casa, les voy a dar mi café. Ojalá les guste.
1: Bueno. Bueno. Afortunadamente, hablando de café, afortunadamente, en la selección está Quiñones. Del América. Se hizo en el América. Ahí se formó. Y que, y digo, ya no nos da tiempo, pero el lunes se los prometo. ¿Qué decía George? ¿Para qué van a llevar el Quiñones?
0: Yo leí en redes que inició en el.
1: Ah, bueno.
0: En el fallecido.
1: Sí, sí, sí, sí. Lo trajo Lobos Wap. Barato. Dijeron, no, pues juega más o menos, está barato, tráiganlo. Y ya Quiñones dijo, ah, pues está padre México, me gustaría jugar en un equipo el mejor, en el más grande. Y que se va a la América.
0: Ay, no.
1: Y ahí se formó. Y mira lo que es ahora. Decía el George, ¿y para qué van a llevar a...? Se me fue su nombre. al español, ¿cómo se llama? Bueno, mexicano.
0: ¿Cuál?
1: Que fue español. Se me olvidó, se me super olvidó. ¿Y por qué lo van a llevar? Ahí está. Bueno, ¿qué más?
0: Nos dice Joss de San Pablito, que ya también se está comunicando con nosotros. ¡Qué show! ¡Qué pachuca por Toluca! ¡Qué transita por sus venas! Aparte del colesterol.
1: ¡Hidalgo! Perdón, me acordé. Ajá.
0: Aquí ando escuchándolos como DVD. Espero que se encuentren muy bien. Son el mejor noticiero de la radio pública.
1: Sí. Ay, no, y de cualquiera.
0: Dice, hoy 12 de junio se celebra a los actores de doblaje. Menos a Bad Bunny.
1: Sí, no, no. Adiós Bad Bunny.
0: Dice, pongan No hay luz de Tropical Forever. Ya, con esa regresamos al noticiero, a este bloque. Sí. Dice, oigan, entonces ese olor a café en Coatepec es pura mentira.
1: Ajá, ¿qué más?
0: Nos dice Memo, saludos Bebeto y Lau. ¿Es cierto que no era Shakira? ¿Era su doble según?
1: Ah, no, no.
0: Ese tema también fue un poco controversial.
1: Yo lo acabo de escuchar.
0: ¿Por qué?
1: No, pero no creo, no creo.
0: Se dice que era su doble, que no parecía Shakira.
1: Que yo dudo mucho.
0: Cabello,
1: dudo mucho que Shakira se preste algo así en un evento de esa talla, ¿eh?
0: ¿Crees?
1: No, no creo. Probablemente en un concierto aquí en la CDMX de esos de gratis, pues dice, ay, no manches. Pero no, yo lo dudo. Lo acabo de escuchar.
0: Mira, nos dicen, buenas tardes, jóvenes, saludos, tantito a pie y tantito andando, ahí vamos. Atentamente, el cartero inmortal.
1: Le dicen Munra, se parece. Esa es una pena que en cualquier evento, como el de ayer, lo único que muestran son bailables de Guadalajara.
2: ¡Ay, llora!
1: O cosas autóctonas. Nunca pasan de eso, hay más cosas en México para mostrarle al mundo, dice Memo.
0: Nos dice la terminación 2044, porfa, ¿podrían repetir el número del licenciado?
1: Ok, se lo pasamos, ¿no?
0: Ahorita se lo mandamos.
1: Pásaselo a quién.
0: A la terminación 2044. Okay. Nos dicen la terminación 9654, dice, sí, lo que dice Bebeto, mucha razón, aunque les duela. Yo creo que es por lo de Quiñones.
1: La mentalidad. Ah, Quiñones sí salió de la América.
0: Dice, muy buenas tardes, mis chulos, Naomi Bebeto. Excelente viernesito social. Scarlett Guzmán.
1: Ahora, van a ver que no es lo mismo enfrentar a Corea, ¿eh? Ahí sí.
0: Ganaron 2-1, ¿eh?
1: Mira, si Corea ve, oye, México, y además iba perdiendo. México arrasó con Sudáfrica 6-0, 4-0. Dice, híjole, México está cañón, ¿no? Oye, México tenía dos hombres más. Tenía para golear, no les... Ah, va. Ya no va a ser lo mismo. Pero bueno, allá ustedes y su conciencia.
0: Nos dice Dios de San Panchito. Dice, no le hagan caso a Iram. Es veracruzano y le da envidia que tengamos buen café en Puebla. Dice, yo les daré café empresa francesa.
1: Ajá.
0: Un cold brew. En fin. Dice, han pichado el café veracruzano.
1: Pues a lo mejor hasta es poblano.

0: torneo de ocasión. ¿Qué les parece esa carta de bebidas? Cerveza.
1: Sí, carísimo.
0: Tequila.
1: Carísimo.

0: no.
1: Dice, a mí sí, felicítenme, yo sí sé hacer doblaje, aún viviendo en una zona marginada.
0: Eso sí, eso sí.
1: Está.
0: Es como la Meche, la María Mercedes.
1: Y nos dicen, buena tarde a ambos. Con respecto a la presentación de la selección mexicana, considero que fue regular. Uh-huh. Creo que pudo haber jugado mejor y sacar un mejor resultado.
0: Sí, sí, coincidimos todos uh-huh. en eso.
1: Así es.
0: Hay quienes dicen, bueno, como sea ganamos. No, señor, no, no, no. Mentalidad, arrasa si puedes. 1.58, Alina nos está haciendo señas, ya sabes, de esas feas, de lo que le echas mucho a los tacos, así nos está haciendo. Gracias, Humberto. Gracias,
1: Ricardo.
0: Richie, gracias, Alina, gracias, Laura.
1: Gracias, Beto. Volvemos el lunes con más información.
0: Cuídense, adiós.

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0: Hola, ¿qué tal? ¿Cómo está usted? ¿Cómo le va? Muy buenas tardes. Gracias por estar con nosotros en esta emisión vespertina con la oportunidad de ponerlo a tanto de cuanto ocurre en Tehuacán, la región y el estado. 2:07 p.m, viernes 12 de junio. Soy Eloísa Rodríguez. Le saludo a usted al tiempo que saludo con mucho gusto a mi compañera Miriam Rodríguez Hernández. Miriam, buena tarde.
1: Buenas tardes, Eloísa. Te saludo también con gusto y por supuesto también al auditorio que nos sintoniza en esta tarde a través de esta frecuencia de SICOM Radio Tehuacán 93.1. También recordarle al auditorio que se puede mantener en comunicación con nosotros a través de la línea telefónica 238-3820374. A través de este medio nos puede hacer llegar sus reportes a este espacio informativo. Iniciamos con la información que se ha generado en las últimas horas. De la tarde con 9 minutos, iniciando con la información, darle a conocer que en el municipio de Tehuacán se está llevando actualmente un estudio que contempla la aplicación de encuestas a los usuarios del transporte público, y esto tiene como finalidad, pues bueno, también avanzar en el proceso de reordenamiento en el transporte. En este sentido, representantes de este sector en el municipio de Tehuacán informaron que este proceso está a cargo de una empresa contratada por la Secretaría de Movilidad y Transporte del Estado de Puebla, por lo que concesionarios y permisionarios no participan en su desarrollo para garantizar la imparcialidad de los resultados. A través de estas encuestas, pues bueno, se busca conocer la percepción de los usuarios sobre la atención que reciben por parte de los conductores, así como la calidad que se brinda por parte de cada una de las rutas que están brindando, sobre todo el servicio en el municipio de Tehuacán. Vamos a escuchar parte de lo que dan a conocer algunos permisionarios con respecto, pues bueno, también a esta situación en el municipio de Tehuacán.

0: transporte para hacer un reordenamiento de las rutas. Está viendo los recorridos para hacer un reordenamiento de las rutas. Eso lo mandó la comandancia. Ni tan siquiera podemos afectar nosotros a la empresa. La empresa está haciendo su trabajo. Tenemos, no nos van a, si nos afectamos, no nos van a atender. Es una empresa. No, empezaron la semana pasada y creo que van a concluir. Estamos en julio, agosto, por ahí sí. No, van a hacer varios días. Se van a subir a las camionetas durante varios días. Le van a preguntar al pasaje cómo los trata el conductor, cómo les da la ruta, cómo les da el servicio a la ruta. Todas eso, nada más es por eso, porque no hemos llegado a interrogar al pasaje.
1: Eloisa, pues parte también de este proceso que se está llevando a cabo por parte de la Secretaría de Movilidad y Transporte en la zona de Tehuacán, y es parte, pues bueno, también de los objetivos con los que se busca que se tenga, pues bueno, un servicio de calidad en el municipio y se tenga, pues bueno, también mejores condiciones en cuanto a estas unidades que brindan servicio en el municipio de Tehuacán.
2: Y que finalmente, bueno, pues aplica lo que bien dice, perdón, mi compañera Miriam, generar un servicio de calidad, porque a final de cuentas, usted como usuario, lo menos que pide es que después de que pague una cantidad determinada, el servicio sea de óptimo nivel. ¿Por qué? Porque muchas de las ocasiones nos encontramos con ese tema que deja ese nada grato sabor de boca. Unidades en mal estado, conductores que no tienen la capacitación adecuada, el hecho de que constantemente estén generando incidentes y accidentes donde finalmente el usuario, pues, es uno de los que sale afectado. Con esta encuesta se busca obviamente, pues, potenciar el nivel de transporte que se requiere y que el usuario de alguna forma demanda para la zona de Tehuacán.
1: Dos de la tarde con 11 minutos. En otros temas también darle a conocer un tema importante que también, pues bueno, le hemos dado seguimiento en los últimos días y que, bueno, sucedió el año pasado con respecto al caso de Huesitos, y es que la Fiscalía General del Estado de Puebla dio a conocer ya una sentencia condonatoria de 11 años y 4 meses de prisión contra Luis Rey N. tras acreditar su responsabilidad en el delito de crueldad animal cometido en agravio del canino conocido como Huesitos en el municipio de Santiago Miahuatlán. De acuerdo con las investigaciones, los hechos ocurrieron el 12 de febrero de 2025, cuando el ahora sentenciado agredió al canino mientras éste se encontraba recostado en la vía pública. Las autoridades ministeriales demostraron durante el juicio oral que utilizó una piedra de gran tamaño para atacarlo, causándole múltiples lesiones que pusieron también en riesgo su vida. Y en este caso, pues bueno, ya se define esta sentencia después de un proceso de prácticamente año y medio. Vamos a escuchar también parte de lo que da a conocer la agrupación civil TAC, una protección al entorno, con respecto al seguimiento que también ellos estuvieron dando en este caso.
3: Luis Reyes, maltratador de Huesitos, esto ocurrió el día de ayer, y pues sí, fue una condena de 11 años, 4 meses, en los cuales pues él pasará en prisión, o convirtiéndose así, Miriam, en la mayor condena de prisión impuesta en todo México por un caso de crueldad animal. Esta resolución realmente representa un precedente histórico para la protección de los seres sintientes y envía un mensaje muy contundente a la sociedad. La violencia contra los animales tiene consecuencias y no debe de quedar impune. Y eso es lo que ocurrió ayer, tras un gran trabajo que se realizó para poder obtener esta sentencia. ¿Cómo nos sentimos? Muy bien, contentos, extrañando Huesitos y reconociendo la sensibilidad también de la jueza que regó en un día, así como también del trabajo que realizó la Fiscalía General del Estado.
1: Eloisa, pues bueno, un caso que también se viralizó a través de las redes sociales luego del video que también se difundió sobre este hecho y que causó, pues bueno, indignación respecto a la forma en la que fue agredido este canino. Sin embargo, pues bueno, se da a conocer esta sentencia que, como bien lo señala también esta agrupación, es histórica no solamente para el municipio de Tehuacán y la región, sino para todo el país.
2: Y que finalmente marca precisamente ese preámbulo que de alguna forma todos estamos celebrando, que es ese antecedente

0: que nos ayude a de verdad hacer conciencia de que maltratar a un ser sintiente ya es penado. Este caso lo ejemplifica mejor que nadie y que las autoridades en un momento dado ya están en esa obligación de recibir la denuncia, de llevar a cabo la detención, la investigación y proceder en consecuencia legalmente contra aquella persona que atente contra la integridad de los seres sintientes. Ya no es de maltratar al animal y que esto quede impune. Si usted es testigo de una de estas condiciones, ya hay precisamente el espacio para poder hacer la denuncia, para presentar en un momento dado incluso la parte de testigos o de pruebas que de alguna forma demuestren ese maltrato animal y que finalmente sea la autoridad la encargada de llevar a cabo todas las acciones legales pertinentes para que la persona o las personas que atenten contra la integridad de un ser sintiente, como lo fue el caso de Huesitos, bueno, pues queda demostrado que también ya pasan precisamente a ser motivo de una situación de sanción que puede ir, obviamente, con varios años de cárcel, como es el caso particular de Huesitos, 11 años de prisión a la persona que le finalmente le motiva una lesión y que le quita la vida de manera posterior. Dos de la tarde ya con 16 minutos, 2:16, la pausa y regresamos.
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10: Dos de la tarde con 18 minutos. Continuamos con más información en esta tarde y también darle a conocer que en el municipio de Vicente Guerrero, pues bueno, se presentó una situación con respecto a una inconformidad por parte del personal que labora en el Hospital Integral, situación que se debió principalmente a un retraso en cuanto al suministro de agua que realizan, pues bueno, de manera diaria las autoridades municipales para el funcionamiento de este hospital. También el presidente municipal y las autoridades del sector salud, en este caso representadas por la jurisdicción sanitaria, pues bueno, han estado dando seguimiento al tema y también mencionaron que bueno, esta situación únicamente pues bueno generó un ligero retraso, no hubo afectaciones como tal al personal que labora en el lugar ni tampoco a los pacientes que de manera diaria reciben atención médica.

0: en este lugar, siendo pues bueno únicamente esta la situación que generó y que motivó pues bueno esta manifestación. Sin embargo, actualmente la atención y el servicio de manera general se sigue presentando con normalidad, sin afectar a ninguna de las personas que bueno se encuentra recibiendo atención médica en este lugar. Vamos a escuchar lo que mencionó el presidente municipal con respecto también a esta situación.
1: Entonces cada día ya tienen designadas las áreas que les toca, y justamente pues al día de ayer y hoy que ya no llovió, pues también ya pudimos mandarles una pipa y justamente les llegó el agua. Ahorita les mando evidencias donde ya se atendió el tema desde la primera hora del día de hoy. Nunca les ha faltado. Ahorita incluso ya se platicó con el director, porque la verdad es que también a nosotros no nos parece la situación de solamente unas horas, la cual no tuvieron. Pues realmente ellos rechazaron en su momento el día lunes la pipa, que pues no iba el agua limpio, pero no era que estaba contaminada, sino que por las inclemencias del tiempo y tenemos manantiales, pues el agua iba un poquito turbia de la tierra que se acumula. Entonces realmente nunca les ha faltado el servicio, siempre hemos estado atentos.
0: Eloisa, también la situación que se da a conocer por parte de las autoridades con respecto a este tema, y también especificaron las autoridades municipales que cada 3 o 4 días es como se realiza el suministro de este vital líquido, ya que también el hospital cuenta con 2 cisternas con una capacidad de 10,000 litros cada una, lo que permite pues bueno también cubrir la necesidad en cuanto a la atención médica que se brinda en este sitio.
2: Pues ahí está la confirmación de las autoridades sobre este asunto, que finalmente se tradujo en una serie de malentendidos, de situaciones que de alguna forma no se comunicaron pertinentemente. Afortunadamente, el agua, recurso vital, pues sobre todo para la operatividad de un nosocomio, bueno, pues siempre se tuvo a la mano, y en este sentido, bueno, pues sí es válido hacer la precisión, sobre todo para desmentir situaciones que nunca sucedieron y que finalmente se traducen como tal en desinformación.
0: Dos de la tarde con 22 minutos. En otros temas, también compartirle que durante este viernes se llevó a cabo por parte del sistema estatal DIF la entrega de 14,500 despensas a cerca de 1,000 beneficiarios de distintos programas de asistencia social que se brindan sobre todo en el municipio de Tehuacán. La delegada de la microrregión 24 informó que estos apoyos corresponden a la primera asignación de 2026 y forman parte de 4 programas dirigidos a personas con cáncer, personas con discapacidad, adultos mayores y menores que también pues bueno llegan a presentar desnutrición, siendo pues bueno también apoyos que envía pues bueno al gobierno del estado a través del sistema estatal DIF y se otorgan de manera gratuita a los beneficiarios. Escuchemos parte de lo que da a conocer también respecto a la entrega de estos apoyos.
3: Hoy estamos haciendo las primeras entregas del 2026 de los programas de vulnerabilidad. Son 4 programas que ahorita el día de hoy se están entregando, lo que es cáncer, discapacidad, adulto mayor y desnutrición. Hoy estamos esperando un aproximado de 1,000 personas y vamos a entregar una totalidad de 14,500 despensas solamente en el municipio de Tehuacán. Son personas que se han inscrito a los padrones que necesitan algún tipo de apoyo. Por ejemplo, en el tema de discapacidad son adultos que tienen un aproximado de 60 a 68 años que pueden inscribirse para ser beneficiarios y recibir este apoyo. En el tema de cáncer, pues alguien que esté pasando por la situación de pues que tiene la enfermedad de cáncer, necesitamos su certificado y también puede otorgárseles este apoyo. En el tema de desnutrición son niños con bajo peso que se les ayuda a las mamás para que sus niños puedan ser beneficiarios y recibir estas despensas y pues apoyarlos en el tema de desnutrición. En el tema de discapacidad son personas, aquí no tenemos límite de edad. Recordemos que por el tema de discapacidad pues tenemos personas desde un año hasta 60, 70 o más. Entonces aquí no tenemos, en el programa de discapacidad no hay edad para poderles otorgar este tipo de despensa.
0: Esa parte también importante de estos apoyos que se otorgan por parte del sistema estatal DIF y que buscan beneficiar pues bueno a estos sectores de la población que necesitan de este tipo de apoyos y que actualmente pues bueno es la primera asignación que se está realizando por parte de las autoridades.
2: Pues ahí está ese refuerzo alimentario que se da por parte del sistema DIF para mejorar la calidad de vida, obviamente, de quienes son beneficiarios de este tipo de despensas, porque hay que recordar que son diferentes apartados. Hay para niños con bajo peso, hay para mamás o futuras mamás, hay para personas con algún tipo de afectación o de situación respecto de sus capacidades, y entonces

0: Entonces, en esta dinámica, el sistema DIF estatal programa diferentes tipos de alimentos en cada despensa, a modo de que estos se traduzcan mayores nutrientes que de alguna forma aporten, obviamente, minerales, vitaminas y todo aquello que sea de alguna manera, bueno, pues favorable o benéfico para quien recibe como tal estos apoyos alimenticios. Y iniciaron estas acciones y eso de alguna forma, bueno, pues da muestra de ese respaldo y de esa de ese recurso que tiene el DIF estatal precisamente para favorecer a la población de la totalidad del estado.
1: Dos de la tarde con 25 minutos. También compartirle que se vienen llevando a cabo, pues bueno, también acciones importantes en el tema del campo, y es que en la microrregión 24 se asignaron actualmente ya nueve tractores destinados a labores agrícolas, con los cuales ya se han trabajado alrededor de 500 hectáreas y se prevé alcanzar las 1000 hectáreas en las próximas semanas. Esto fue parte de lo que dio a conocer el delegado de la Secretaría de Agricultura y Desarrollo Rural, Omar Pérez, con respecto a los trabajos que se están llevando a cabo, sobre todo para preparar también las actividades referentes a las siembras de distintos cultivos, además de que también los productores agrícolas reciben apoyos con sembradoras, empacadoras, suministro de diésel y operadores capacitados para poder llevar a cabo, pues bueno, estos trabajos también en los municipios que comprenden esta microrregión que corresponde a la número 24.
2: No, te quiero decir ahorita, la verdad, primero eran solo dos tractores para toda la región. Cuando nos mande el señor gobernador otros cuatro, ya abarcamos más. Ahorita ya estamos llegándole casi a las 500 hectáreas de trabajo con esos tractores y esperamos cerrar sobre 1000 hectáreas, porque hay mucho trabajo. Y no nada más es el tractor en el área de rastra y de barbecho. Hay sembradoras, hay empacadoras. Tenemos todo el apoyo hoy del diésel, del operador, del implemento. Gracias por parte del gobernador. Hoy tenemos tractores en Caltepec, tenemos tractores en Xochitlán de Todos Santos, tenemos tractor en Molcajá, tenemos tractor en Tepango, tenemos tractor en San Marcos, en Ecosla, aquí en Tehuacán. Son unas áreas donde están trabajando en este momento y empiezan a trabajar la próxima semana ya lo que es en Cuapan, ya lo que es en San Pablo y primeramente Dios se nos pasa también uno para Tezcal.
1: Dice también acciones importantes que se están llevando a cabo en lo que es referente a las actividades agrícolas y sobre todo en el apoyo y el respaldo, pues bueno, también a los productores que se dedican a estas actividades. Mencionar que también se tiene en esta microrregión un dron que también se encarga de trabajos de fumigación en los cultivos, lo cual permite, pues bueno, también llevar a cabo este tipo de acciones y apoyos hacia el campo y a los productores agrícolas.
0: Fíjese usted, la zona de la microrregión 24 es tan grande que abarca algunas zonas de la Mixteca poblana, y el hecho de que sea tan grande, bueno, pues también ha favorecido el tema de que lleguen más aditamentos para respaldar la labor de los campesinos en esta región del estado. Por eso es que Tehuacán, de tener inicialmente 3 tractores, subió a 6 y de ahí paulatinamente a 9, en tanto también los drones, bueno, pues se han encargado de alguna forma de mejorar las condiciones bajo las cuales trabajan nuestros amigos que de alguna forma están en el rubro de productores del campo, para poder facilitarle los trabajos inherentes, por ejemplo, a la fumigación, que son temas muy válidos y que de alguna forma, bueno, pues requieren como tal de que este tipo de aditamentos esté totalmente a su servicio. Dos de la tarde ya con 30 minutos, 2:30, la pausa y regresamos.
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0: 2:33, continuando con más información en esta tarde, también darle a conocer que por parte de las autoridades municipales se informó sobre la clausura de una lavandería que estaba, pues bueno, también realizando descargas irregulares de agua, esto al sistema de drenaje municipal. La Dirección de Ecología y Medio Ambiente fue la encargada de llevar a cabo el procedimiento correspondiente en esta empresa ubicada en la colonia Juan Pablo II. La acción se derivó de una denuncia ciudadana que alertó sobre el desbordamiento de agua teñida en una de las calles de la zona. Tras una inspección, personal municipal ubicó el origen de la descarga. El operativo fue realizado por la Dirección de Ecología y Medio Ambiente del Ayuntamiento de Tehuacán como parte de las acciones de vigilancia ambiental en el municipio. Durante la revisión, los responsables del establecimiento no acreditaron los permisos necesarios para su funcionamiento, por lo que la autoridad también aplicó una medida de seguridad y procedió a la clausura de los equipos utilizados en este sentido. Eloísa, pues bueno, también este procedimiento importante que realizan las autoridades en el municipio de Tehuacán. Y bueno, ya hace unos días mencionábamos también los señalamientos que hacían vecinos de la unidad Jardines de Tehuacán con respecto a descargas que habían detectado también en el dren de Valsequillo y esperaban, pues bueno, también la intervención correspondiente con respecto también a esta situación que genera contaminación, malos olores y bueno, incluso presencia importante de moscos en algunas zonas con respecto también a este tipo de situaciones irregulares que se llegan a detectar en el municipio de Tehuacán.
1: Fíjate que me quedé pensando justamente en esa nota que nos dabas esta semana sobre la visibilidad de algunos vecinos en el entorno al dren de Valsequillo por ciertas descargas de aguas de color azul que algunas personas estarían haciendo al interior de esta vertiente. Y este tema se detecta ya no en esta nota, no en el dren, sino digamos que un poquito más arriba. Entonces, queda claro que alguien está haciendo por ahí descargas que no debiera de ser, que obviamente van contra la operatividad de toda empresa que se diga responsable en el medio ambiente, porque no podemos ir así como así generando producción, generando un eslabón de la producción de diversos productos y de manera pues sin escrúpulos aventar aguas residuales hacia lugares como el dren de Valsequillo o algunos otros canales que circulan por la zona. Mucho cuidado con ello, porque hay que recordar que precisamente a partir de esos temas es como han surgido temas, obviamente, de contaminación ambiental bastante graves, que en su momento han sido señalados y que por eso las empresas están obligadas a tratar las aguas que desechan o tener una planta de tratamiento en sus instalaciones o recurrir a diversas a diversos

0: esquemas que contribuyen a evitar precisamente estas malas prácticas. El tema fue denunciado, la autoridad acudió al lugar, se percató de que efectivamente se estaba presentando esta condición irregular, solicitan los permisos y pues que no hay permisos. Entonces hay que tener de verdad mucha, sobre todo ser amigos del medio ambiente. Si no lo hacemos hoy, el día de mañana, ¿qué futuro le estaremos dejando a esas generaciones? El tema de ser responsable socialmente hablando a nivel medio ambiente, a nivel ecológico, implica que sin que la autoridad tenga que estar sobre de ti, tomes acciones que contribuyan a mitigar ese impacto ambiental que ya en este momento todos vemos reflejados. El cambio climático que vivimos viene de muchos años en que a muchas personas no les ha interesado cuidar ese equilibrio ecológico y hoy por hoy vemos las consecuencias. Temas del medio ambiente, temas de clima, temas de lluvias que finalmente impactan cada vez, de manera más agresiva, precisamente por el cambio que hemos generado en el medio ambiente a partir de tantos entornos que son comúnmente pues motivo de una contaminación severa.
1: Dos de la tarde con 36 minutos. También compartirle que con respecto, pues bueno, también a las fuertes lluvias que se han estado reportando en los últimos días y sobre todo en la zona de la Sierra Negra, se habilitaron refugios temporales en municipios que se encuentran ubicados en esta zona con el fin, pues bueno, también de atender de manera oportuna a la población que en dado caso de que se presente alguna emergencia, pues bueno, requiera del uso de estos espacios. En este sentido, la Coordinación Estatal de Protección Civil, pues bueno, está dando a conocer que estos espacios están siendo habilitados por las autoridades municipales de acuerdo con las necesidades de cada población y siguiendo pues bueno también condiciones particulares. En el caso de Ajalpan se han habilitado 3 refugios temporales, 2 ubicados en la zona de la Sierra Negra y uno más en el Valle, mientras que en el municipio de Coscatlán se cuenta con 5 espacios disponibles para atender a las personas que ante alguna contingencia deban ser evacuados de sus viviendas y también trasladarse a estos lugares que son pues bueno también garantizando la seguridad. Y bueno, también esta medida ha sido adoptada por otros municipios ubicados también en esta zona de la Sierra Negra con el fin de atender a la población, además de que los módulos de maquinaria asignados por el gobierno del estado también mantienen labores en el apoyo de la limpieza y rehabilitación de caminos afectados por deslaves y derrumbes ocasionados pues bueno también por estas condiciones climatológicas. Se lo hice en la zona de Tehuacán, pues bueno, las lluvias han cesado un poco, sin embargo en la Sierra Negra todavía se mantienen algunas precipitaciones, incluso ya más moderadas, sin embargo, pues bueno, las autoridades se mantienen en alerta por cualquier situación o condición de riesgo que se llegue a reportar.
0: Agradecemos que sea así, porque mire, estamos viviendo un tema de continuas lluvias. Tan solo para esta jornada, sistemas climatológicos, bueno, pues están dando a conocer que finalmente al sureste mexicano, del lado del sureste mexicano, tenemos generándose una serie de vertientes que tienen que ver con lluvias masivas, que obviamente en las próximas horas y próximos días seguirán generando afectación. Mire, de entrada, inició oficialmente la temporada climática denominada del Niño, que prevé huracanes más intensos y una canícula muy marcada vigente en México. De esta forma, esta temporada del Niño se va a significar de que en las próximas semanas continuarán presentándose lluvias fuertes a puntualmente intensas en gran parte del país debido a la interacción de canales de baja presión, vaguadas y el posible desarrollo de los primeros ciclones tropicales de este año. Entre julio y agosto se prevé lo que todos llamamos como canícula o conocemos como canícula, ese periodo que se caracteriza por una disminución temporal de las lluvias y un incremento del calor, obviamente en cantidades bastante fuertes, especialmente en regiones como por ejemplo el noreste mexicano, el oriente, el bajío, el centro, el sur y el sureste mexicano, donde es la época más calurosa del año de alguna forma. Entonces, las tormentas serán intensas, se incrementa la actividad ciclónica en el Golfo, en el Pacífico, en el Atlántico, habrá una canícula de calor muy, muy marcada y los periodos calurosos obviamente serán más extremos. Entonces, si usted aprecia toda esta serie de situaciones, nos dan o nos arrojan como resultado periodo de lluvias muy agresivas, donde obviamente las granizadas serán con

0: constantes y donde obviamente esto implica, bueno, pues que sobre todo haya posibles afectaciones de manera más masiva para los productores del campo. Tan solo para hoy viernes, por ejemplo, se pronostica potencial de precipitaciones bastante fuertes en la zona centro, sur y sureste mexicano, debido a una zona de baja presión con el primer potencial ciclónico de la temporada ubicado en el Golfo de México, ahí frente a las costas de Veracruz. Así que habrá lluvias fuertes, por ejemplo, para Oaxaca, Puebla, Chiapas, Estado de México, Ciudad de México, Morelos, Tamaulipas, Veracruz, Hidalgo, Campeche, Yucatán, Tabasco, Quintana Roo. Entonces, durante la tarde persistirá el ambiente caluroso hacia el norte del país, estimándose, fíjese usted, temperaturas hasta de 40 grados centígrados al norte y noreste mexicano. Mientras tanto que hacia el sur tendremos estas condiciones de lluvia bastante fuerte en la zona del sureste mexicano. Por eso le digo a usted que hay que estar muy pendientes de estos temas climáticos, porque aunque usted aprecie mucho sol por la mañana, durante la tarde puede cambiar el tema y puede traducirse en lluvias bastante agresivas. Delicado el tema, Miriam, y es por eso tan interesante que las autoridades municipales de la parte alta de la Sierra Negra Poblana, que corresponde a los municipios que ya mencionaste, estén pendientes de estos temas y hayan habilitado en tiempo y forma estos albergues, porque el clima puede presentarse como muy impreciso de momento y generar por momentos la condición de que la gente tenga que dejar su casa para acudir a albergarse o a resguardarse en estos lugares habilitados ya por las autoridades locales. De la tarde con 42 minutos, 2:42, la pausa y regresamos.
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7: La Capilla del Agua.
8: Durante el siglo pasado existía una pequeña capilla que se utilizó para prestar auxilios espirituales en la casa de campo denominada La Hortaliza, propiedad de la familia Díaz Ceballos, que se ubica en la esquina de la actual avenida Independencia Poniente y calle 2 Norte. Como dato importante, hasta esa esquina llegaban los límites de la hacienda de San Lorenzo. Existe una fotografía impresa del año 1928, que es testigo fiel de esa construcción y que muestra el mal estado en el que se encontraba, tal vez producto del abandono ocasionado por el cierre de templos a raíz de un decreto oficial. Con el paso de los días, se le bautizó como Capilla del Agua, ya que en su interior

0: interior brotaba un enorme chorro que abastecía del vital líquido a los vecinos de esa zona. Era tal la limpieza y pureza del agua que se podía beber sin necesidad de hervirla. A finales de los años 40, la capilla desapareció, dando inicio a la construcción de la actual clínica del IMSS.
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2: Parque Benito Juárez.
3: En Tehuacán, al Parque Benito Juárez, durante la época colonial, se le dio la función de mercado municipal. En el centro del mismo tenía un gran estanque donde los comerciantes cercanos y parte de la población se abastecían de agua. Después de un tiempo, el crecimiento del mercado, la insalubridad aumentó, situación que orilló a darle otra imagen al centro de la ciudad, convirtiendo al mercado en plaza pública. Ya como plaza se inició la ardua labor de los tehuacaneros del sembrado de árboles, siendo fresnos los primeros en ser plantados. Desde el año 1900 lleva el nombre de Parque Benito Juárez. Ha sufrido diversas transformaciones, en un principio estaba a ras de suelo y no tenía pavimento. En 1910 se colocaron estatuas de héroes nacionales en las cuatro esquinas, de las cuales solo se conserva la de Benito Juárez. Posteriormente, en los años 40, se colocó losa y se alzó 40 centímetros del nivel del suelo. Durante los últimos años, ha seguido transformándose, pero sin dejar de ser el corazón cívico de Tehuacán.
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2:48, 2:48. Fíjese usted que en la capital poblana se está llevando a cabo este evento denominado Concafé 2026, donde todos los productores de café del estado de Puebla se han congregado, además de algunos otros estados circunvecinos, como lo es Veracruz, porque finalmente se busca impulsar la riqueza, el bienestar y la transformación cafetalera en Puebla. En este momento, en ese recinto donde se lleva a cabo el Concafé Puebla, hay más de 2,000 productores participando en este encuentro nacional que busca, obviamente, fortalecer innovación, el valor agregado y la comercialización directa del aromático mexicano. Y también en este evento, usted habrá escuchado ya de la marca 5 de Mayo, esa marca que busca potenciar los productos que se elaboran o que se producen en el estado de Puebla. Y uno de esos productos estrella de la marca 5 de Mayo, obviamente, es el café producido por las manos poblanas de muchos productores establecidos en la Sierra Norte y en la Sierra Negra poblana. En este sentido, bueno, pues la cafeticultura está representando una herramienta para combatir pobreza, marginación y generar oportunidades para las familias, así como fortalecer el desarrollo regional, afirmó el gobernador Alejandro Armenta Mier durante la inauguración de la Convención Nacional de Café, Concafé 2026, que se realiza del 11 al 14 de junio en el Centro de Convenciones de Puebla, con la participación de más de 2,000 productoras y productores de todo México. Sobre este tema, el gobernador destacó que a un año del lanzamiento del café liofilizado Puebla 5 de Mayo, el estado ya cuenta con 4 nuevas variedades. En este sentido, el gobernador precisó que esta estrategia no sustituye a las más de 300 marcas locales ya existentes, sino que las fortalece y las acompaña para ampliar su presencia en nuevos mercados. Resaltó el impulso histórico al campo poblano mediante la entrega de 1,800 equipos entre drones, tractores, sembradoras y cosechadoras, además de apoyos para más de 200,000 hectáreas con semillas y fertilizantes. Sobre este tema, esto fue lo que mencionó el gobernador de Puebla.

Si por algún motivo, por tu trabajo, sientes desmayo, tomas café 5 de mayo. ¿Eh?

0: sentimiento de la nación soberana. Y entonces, 5 de mayo surgió de una idea de mi secretario de Economía, Desarrollo, Víctor Gabriel Chedraui, está. Pues somos un equipo. Y insistió, y ahora más de 300 productos ya vuelan a Nueva York.
1: 2:50 p.m. y a propósito de esta producción precisamente de café, la secretaria de Agricultura y Desarrollo Rural, Ana Laura Altamirano, anunció que ya está listo el segundo lote comercial de café Puebla 5 de mayo, para lo cual se logró el acopio de 38 toneladas de café pergamino de alta calidad. De este volumen dijo que se obtendrán 28 toneladas de café verde que permitirán producir 50.000 frascos y 20.000 bolsas de café soluble, además de microlotes con sabores de vainilla, canela, chocolate, así como cardamomo, para conquistar mercados internacionales, reiterando que Puebla es un referente nacional en la producción de café al ocupar el tercer lugar del país, con 71 mil hectáreas cultivadas en 54 municipios, una producción anual de 225 mil toneladas de café cereza y donde el liderazgo nacional en rendimiento es por superficie. Parte precisamente de lo que dijo la secretaria al abordar el tema.
2: Hoy es posible, gracias a nuestra presidenta, la doctora Claudia Sheinbaum, en todo México, y a nuestro gobernador Alejandro Armenta, aquí en Puebla. Hoy nos reúne la segunda edición de la Convención Nacional del Café, un espacio que se ha consolidado como uno de los encuentros más importantes para la cafeticultura mexicana y poblana. Un espacio para intercambiar conocimientos, para generar alianzas, para abrir nuevos mercados, para impulsar la innovación y para seguir construyendo el futuro del café de México y de Puebla. Hace apenas un año nos reunimos por primera vez con una visión clara: colocar al café mexicano y poblano en el centro de la conversación nacional e internacional. Hoy podemos afirmar con orgullo que ese objetivo se está cumpliendo. La Convención Nacional del Café se ha convertido en un punto de encuentro donde convergen productores, compradores, investigadores, empresas, organismos internacionales y gobiernos comprometidos con el desarrollo de una cafeticultura más fuerte, competitiva y justa.
1: Cabe destacar que, de acuerdo a los números, se subrayó que este encuentro busca construir una visión compartida para el futuro de la cafeticultura mexicana frente a retos como el cambio climático, la volatilidad de los mercados y las nuevas exigencias como tal de los consumidores. En tanto, bueno, pues participan en este evento, reitero, algunos productores que vienen de la zona norte, de la zona de la Sierra Negra, Oaxaca y Veracruz a este evento, y uno de ellos precisamente dio su versión sobre la importancia de acudir al CONCAFE 2026.
3: Pues es algo muy bonito que incentiva o motiva a los productores, y siento que pues se sienten representados por su gobierno, y también pues como ya lo dije, motivados para seguir produciendo y también dando a conocer sus productos. Sí, pues es algo muy bonito para mí. Pues hay que buscar, hay que conocer pues nuestro país y su gente productora y buscar sus productos, porque a veces, como son pequeños productores, pues no tienen ahora sí el pues lo económico para así como para publicidad, todas esas cosas, pero tienen productos de mejor calidad que los que venden en los centros comerciales.

0: Sí, son de mejor calidad porque son más naturales, traen mejores nutrientes y pues es lo mejor, sí. A veces hasta son productos orgánicos, es lo que yo puedo decirle a la gente.
1: 2:55 PM, a punto de irnos rápidamente, le comento a usted que esta mañana fue presentado el tablero Justicia Centrada en las Personas, modelo que fortalece la confianza ciudadana y coloca a la población en el centro de las decisiones judiciales. Sobre este tema, el gobernador de Puebla, Alejandro Armenta, refrendó su compromiso para fortalecer el poder judicial en el ámbito de su competencia y de esta forma mejorar la atención a la población.
2: Felicito al Poder Judicial, a los magistrados. Felicito a los jueces, a las juezas. Son guardianes de la ley, de verdad, auténticamente. La sociedad se siente protegida, satisfecha, cuando hacemos desde el ámbito de nuestra responsabilidad en el poder público, cuando hacemos lo correcto. Hay que hacer lo correcto. Hay que cumplir la ley, todos, todas. Y eso significa honrar el texto constitucional y significa honrar la esencia que nos dio identidad con los sentimientos de la nación. Así es que Puebla, en el ámbito de este poder ejecutivo, se suma, nos sumamos a las tareas del fortalecimiento del poder judicial y siempre estaremos contribuyendo en el estricto respeto a las competencias y siempre estaremos acompañando el cumplimiento de los derechos de las y los poblanos, de las y los mexicanos.
1: Ya nos vamos, que tenga la mejor de las tardes. Sobra decirle que hay lluvia anticipada para esta tarde. Se tiene previsto que esta tarde haya precipitaciones, por favor, con mucho cuidado. Soy Eloísa Rodríguez, muchas gracias, feliz fin de semana. Gracias a mi compañera Miriam Rodríguez Hernández.
3: Así es, Eloísa, agradecemos también al auditorio por habernos acompañado durante estos minutos. Lo esperamos el próximo lunes a través de esta frecuencia con más información. Que tenga una excelente tarde y buen provecho.
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9: Parque Benito Juárez.
10: En Tehuacán, al Parque Benito Juárez, durante la época colonial, se le dio la función de mercado municipal. En el centro del mismo, tenía un gran estanque donde los comerciantes cercanos y parte de la población se abastecían de agua.

0: un tiempo, el crecimiento del mercado, la insalubridad aumentó, situación que orilló a darle otra imagen al centro de la ciudad, convirtiendo al mercado en plaza pública. Ya como plaza se inició la ardua labor de los tehuacaneros del sembrado de árboles, siendo fresnos los primeros en ser plantados. Desde el año 1900 lleva el nombre de Parque Benito Juárez. Ha sufrido diversas transformaciones, en un principio estaba a ras de suelo y no tenía pavimento. En 1910 se colocaron estatuas de héroes nacionales en las cuatro esquinas, de las cuales solo se conserva la de Benito Juárez. Posteriormente, en los años 40, se colocó losa y se alzó 40 centímetros del nivel del suelo. Durante los últimos años ha seguido transformándose, pero sin dejar de ser el corazón cívico de Tehuacán.
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Exactamente, las 3 de la tarde con 4 minutos. Muy buenas tardes. Comenzaremos a calentar el brazo desde el bullpen de XHCPFE 93.1 FM.

0: Si con radio para darles a conocer los aspectos deportivos más importantes de la región y de nuestra ciudad. Hoy tenemos una interesante entrevista con los organizadores de un proyecto beisbolístico que lanzaron los Pericos de Puebla a través de Mario Montero. Así que más al ratito platicaremos con los organizadores. Pero antes, me da muchísimo gusto en lo particular poder recibir a Marco Balseca, un gran amigo de hace muchísimos años, y qué bueno que esté con nosotros. Sin duda alguna nos va a platicar acerca de las actividades que se están desarrollando en nuestra región de Tehuacán. Marco actualmente es delegado de Gobernación de la Microrregión 25. Y en verdad, Marco, pues muy buenas tardes, muchísimas gracias por estar con nosotros para escuchar, sin duda alguna, mucha información importante. Bienvenido, Marco.
1: Buenas tardes, querido amigo, y a todo el auditorio que nos escucha de Sicom Radio. Muy contento de estar aquí, como siempre.
0: Muy bien, Marco. Pues, sin duda alguna, Marco ha sido uno de los personajes baluartes de hace muchísimos años. Y hoy, con esta comisión que tiene al ser delegado de la microrregión, pues se ha encontrado con mucha participación ciudadana, pero sobre todo los proyectos que nos estás presentando en toda la región, Marco.
1: Mira, hay una serie de reclamos en todos los municipios que nos toca atender, que es Nicolás Bravo, Santiago Miahuatlán, Chapulco y Tehuacán, ¿no? Hay reclamos, hay necesidades, y bueno, un poco parte de nuestro trabajo es ir atendiendo a la gente primero, porque es lo primero que hay que hacer. Hay un reclamo de falta de atención de la autoridad, entonces necesitamos atender a la gente, lo primero que tenemos que hacer, y apoyar en el sentido de hacia dónde van las solicitudes, quién les da seguimiento y cómo se llega al resultado. La gente quiere resultados. Por eso estamos moviéndonos todo el tiempo. No hemos dejado. Ahorita venimos de Santana Texcoco, que ahí tenemos un problema de la necesidad de un puente. Ahí se llena de agua, no pueden pasar ni de un lado ni del otro. Y si hay alguna emergencia, imagínate, la gente se queda sin atender. Nos llamó el señor presidente auxiliar. Por eso atendimos ese llamado, ¿no? A ver cómo podemos derivar esa circunstancia para que se le dé atención, ¿no?, con las autoridades competentes, parte de nuestro trabajo.
0: Fíjate qué interesante, porque este recorrido que has hecho en los 4 municipios, sin duda alguna, son los que más necesitan de los servicios, como la mayoría de los municipios, porque hablar de Nicolás Bravo, ya estamos hablando parte de la montaña, y además una comunicación que no es muy agradable para los habitantes de esta región. Y si continuamos hacia el municipio de Chapulco, es de la misma situación, un poquitito ya Santiago Miahuatlán, pero en la puerta de la Mixteca, lo que hablas de Santana Teloso, también tiene sus propias necesidades. ¿Qué es lo que más reclama la gente, Marco?
1: Y por ejemplo, ayer a las 11:15, 11:20 de la noche, nos hablaron para un problema que suscitó en Chapulco. Entonces, ¿qué pasó? Seguramente por motivos del triunfo de nuestra selección, mucha gente se puso festiva. Y una de esas personas pues agarró a golpes a un muchacho ahí en Chapulco, y tuvimos que intervenir como autoridad a través de la policía estatal. Nos habló el señor presidente municipal, y bueno, tuvimos que darle visto a esta circunstancia, atender el asunto. Son el tipo de cosas que hay que atender todos los días, amigo. Entonces, aquí no se descansa, aquí se trabaja.
0: Una cosa es la euforia deportiva y otra cosa, el respeto. Tal pareciera que el respeto se está perdiendo entre nosotros mismos, porque a veces hasta por saludar a las personas no es muy agradable. Sin embargo, debemos tomar en cuenta que hay que iniciar con diversas estrategias, la diversidad

0: cultural y lingüística de nuestros pueblos originarios, sí, cuenta mucho.
1: Cuenta y cuenta mucho. Necesitamos trabajar mucho esa parte. Yo he venido insistiendo a lo largo de las entrevistas que vamos dando antes de que empezara el Mundial, que debíamos de ser muy responsables. Está muy bien que haya euforia alrededor de los festejos, alrededor de los partidos, de nuestra selección que amamos tanto y que nos llena tanto de orgullo, pero con responsabilidad. Si tomas, no manejes, para empezar, y menos si tienes un transporte público y eres responsable de transportar a las demás personas. No puede ser así de irresponsable la gente. Entonces el llamado a, desde luego, seguir disfrutando de esta contienda mundialista con mucha responsabilidad. O sea, tenemos que hacer énfasis en ello, porque ayer tuvimos esta circunstancia. O sea, sí sucede, ¿no?
0: Como delegado de gobernación, ¿qué les quieres decir a los habitantes de los tres niveles? Yo hablo de tres niveles: niños, padres de familia, maestros y sociedad en general.
1: Bueno, tenemos que empezar por la casa. Tú decías el tema de cómo convivir, cómo conciliar los intereses entre los tres gobiernos, y partiendo de la casa, ¿no? Fundamentalmente. Partiendo del núcleo más cercano, que es el hogar de uno, donde uno habita y del que uno es responsable. Bueno, empezar por conocer a nuestros hijos, conocer a nuestra esposa, conocer el ámbito laboral en el que se desempeña cada uno de los miembros de nuestra familia. Es importante saber ese tipo de cosas. Las estamos dejando de lado, y por ahí empieza el tema de la seguridad. Por eso estamos ahora promoviendo unas alarmas vecinales que tienen mucho que ver con eso, con volver a conocer a nuestros vecinos y vecinas. ¿Quién vive al lado? ¿Quién vive enfrente? ¿Quién vive en la esquina? Si no nos cuidamos entre nosotros mismos, ¿sí? Empezando a nivel de cuadra, no vamos a poder abatir los índices de criminalidad, que a pesar de que van a la baja, nos sentimos inseguros. Y el trabajo que nos ha encomendado y el trabajo en el que está inmerso el gobierno del estado a través del liderazgo del señor gobernador Alejandro Armenta es alrededor de que la gente se sienta segura.
0: La seguridad es lo que en este momento pareciera que es lo que nos está ganando la batalla. Entonces tenemos que ser estratégicos, tenemos que plantear diversas actividades que puedan resolver algunos aspectos de lo que tienen nuestros pueblos originarios. Antes de continuar, sí. Marco, vamos a ir a nuestra primera pausa.
1: Ah, bueno, muy bien.
0: Por favor.
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5: Amigos aficionados, regresamos a la segunda sección del programa Tehuacán Deportes, correspondiente este fin de semana. Euforia, no hubo clases ayer para darle paso al Mundial. Ganó México. ¿Y ahora qué es lo que sigue? Bueno, siguen muchas cosas interesantes, pero a nivel local, dentro de la región de Tehuacán, pues hay problemas en el aspecto de la seguridad y de otros temas que son interesantes, pero que tenemos un delegado de gobernación que estamos seguros sabrá definir cuáles son las estrategias y qué es lo que sigue en este momento, Marco.
6: Te estaba diciendo de que los números al final de cuentas son fríos y los números en general señalan una baja prácticamente en todos los delitos en la región. El problema es que la percepción no coincide con la realidad. La percepción de los ciudadanos es que hay inseguridad. Y nosotros necesitamos atacar, por instrucciones del gobernador, justamente esa parte. Necesitamos que la gente se sienta segura y tranquila a la hora de salir de su casa y regresar a su casa. Y a eso nos estamos encomendando y trabajando.
5: Una muy buena estrategia que estás tomando, Marco, porque en realidad hablar de la segunda ciudad más importante del estado de Puebla no es cualquier cosa. Prácticamente 500,000 de habitantes más los municipios que te corresponde atender, pues no es fácil la tarea.
6: Bueno, ninguna tarea de gobierno es fácil. Todo lo que tenga que ver con darle respuesta y resultados a la gente siempre va a ser un reto. Pero a eso nos estamos abocando.
5: ¿Cómo te recibe la gente cuando ven a Marco en las diversas comunidades?
6: Bien, bien, bien. La verdad es que yo siempre me he sentido como pez en el agua en este tema de ir a atender los asuntos a las comunidades. Justamente lo he hecho siempre cuando he tenido alguna responsabilidad pública. Ha sido mi forma de atacar los problemas, yendo al origen, a donde se establecen las acciones que hay que llevar a cabo para poder dar respuesta y resultados. Así que me siento muy bien y por supuesto que es un reto el que ya seamos una ciudad con una complejidad que antes no teníamos. Aparte del número de habitantes, se ha extendido de una manera muy importante y desorganizada por falta de atención de las autoridades en su momento. Entonces llevamos muchos años de desorden. Poner orden hoy cuesta más trabajo que antes, ¿no?
5: Tehuacán tiene 14 juntas auxiliares y el pasado martes tuve la oportunidad de visitar una de las juntas auxiliares importantes y me refiero a Magdalena Coayucatepec, que es una junta auxiliar enorme.
6: Son 13 y la inspectoría, ¿no?, de San Vicente Ferrer.
5: Y entonces ahí estuvimos parte de la tarde y la noche y para regresar el día miércoles. Entonces sí hay necesidad

0: de fortalecer la seguridad en las diferentes juntas auxiliares.
1: Efectivamente, por eso estamos visitándolas todas y cada una de ellas, activando este programa de alarmas vecinales, que efectivamente requieren la participación y la organización comunitaria, que es lo más importante y el reto mayor que tenemos, ¿no?, dentro del ámbito de la seguridad. ¿Por qué? Porque al final de cuentas los delitos que existen son delitos que se cometen a nivel colonia. O sea, ya saben los vecinos incluso quiénes son las personas que delinquen en esa colonia. Entonces, vamos a cuidarnos entre todos. Ese es el llamado.
0: Y finalmente, Marco, en este momento hay personas que nos están escuchando a través de esta frecuencia 93.1 FM, 15.000 watts de potencia, alrededor de 100 kilómetros a la redonda, independientemente de las nuevas plataformas que trascienden mucho más allá de nuestras fronteras. ¿Qué les quieres decir a las personas que nos escuchan en esta tarde?
1: No, que tengan confianza en su gobierno. Que tengan confianza en su gobierno. Tenemos a una presidenta que todos los días tiene reuniones con el Gabinete de Seguridad, a un gobernador del estado que de la misma manera, todos los días, a primera hora de la mañana, lo primero que hace es reunirse con el Gabinete de Seguridad y a los funcionarios de su gobierno, que somos nosotros, sus delegados en todas las regiones del estado de Puebla, que también desde la primera hora de la mañana estamos trabajando alrededor de esto que le inquieta, que le molesta y que requiere atención el ciudadano de a pie, el ciudadano de todas nuestras juntas auxiliares, el ciudadano que nos reclama sentirse más seguro.
0: Finalmente, el comentario del Mundial de ayer, México. No, ¿qué nos puede decir, Marco?
1: Felices de la vida. La verdad es que creo que el conjunto jugó muy bien en el primer tiempo. Fue un buen primer tiempo, muy bien la línea defensiva, muy, muy bien plantada, ¿no? Hubo dos, tres acciones para gol muy buenos también. Creo que hay con qué. Y vi que hubo varios cambios. Y eso es interesante porque quiere decir que todavía está probando nuestro director a los diferentes cuadros que lleva, muchos jóvenes. Me dio mucho gusto ver cuadros muy jóvenes y eso habla de una selección que tiene con qué y lo está probando. Me parece que la expulsión estaba de más, arriesgar ya con el partido prácticamente ganado. El de parte de Montes, me parece que tuvo esta acción pues que no fue nada positiva, porque ahora ya no lo vamos a poder tener en el partido contra Corea, ¿no? Pero
0: pues,
1: bueno,
0: Marco, pues
1: es parte del show, pero espero que nos vaya muy bien.
0: Pues te agradecemos mucho porque el gobernador del estado es un gobernador deportista, porque ha lanzado la convocatoria a través de Mario Montero para iniciar una liga de béisbol estatal infantil, donde van a participar alrededor un poquitito más de 20 municipios que se están inscribiendo, y esto habla de que el gobernador también está atendiendo las necesidades deportivas.
1: Es un deportista, el gobernador, en toda la extensión de la palabra. Él practica todos los días deporte. Y practica varios deportes, entre ellos uno que requiere muchísima disciplina, ¿no?, como es el karate, ¿no? En fin, creo que nos ha dado muestras muy claras de que el deporte es política de Estado, por primera vez en la historia de nuestro estado de Puebla, y tenemos una secretaria del deporte que es campeona mundial, Gabriela La Bonita Sánchez. Todos los delegados del deporte, por lo menos en esta región, tenemos dos delegados, son delegados de tierra que están permanentemente trabajando con la gente. La verdad que es un estupendo trabajo el que se está llevando a cabo desde la Secretaría del Deporte y la atención a los deportistas con hechos muy concretos. Este llamado que hizo junto con Mario Montero para la Liga de Béisbol era un pendiente desde hace muchos años con los beisbolistas de las diferentes regiones del estado, que vaya que tenemos regiones beisboleras, pero muy importantes.

0: Y aquí en nuestra región de Tehuacán, vaya que sí las tenemos. Municipios que se han dedicado con mucha pasión al deporte del béisbol. Así que es una gran noticia y la recibimos con mucha alegría, sobre todo quienes también nos gusta este deporte tan extraordinario.
1: Pues Marco, delegado de Gobernación de la Microrregión 25, muchísimas gracias por tu presencia y sobre todo con la información que nos diste.
0: Estamos para servirles. Que tengan un extraordinario fin de semana. Saludos.
1: Pues vamos a ir a nuestra siguiente pausa cultural. Cuando regresemos, iniciaremos otra interesante entrevista con los coordinadores del municipio de Chilac, que nos trae información acerca de la Liga de Béisbol que lanza el gobernador a través del licenciado Mario Montero, beisbolista de corazón. Pausa cultural.
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0: Regresamos, amigos aficionados, al rey de los deportes. Bueno, lo prometido es deuda. Están con nosotros dos figuras importantes, amantes del béisbol, impulsores. El ser coordinador de una liga o de cualquier actividad o proyecto no es fácil. Sin embargo, hay personas altruistas como Margarito, como Gustavo, que hoy nos traen una información muy importante relacionado a la nueva liga de béisbol del estado de Puebla, que coordina Mario Montero, desde luego con el apoyo del gobernador del estado, invitando a varios municipios para que formen parte de esta nueva liga. En la región de Tehuacán somos 24 municipios, y a ver quién dice yo, y el que dijo aquí estamos es Chilac, y por ello me da mucho gusto poder recibir a Margarito Bautista Martínez. ¿Qué tal, Margarito? Buenas tardes, gracias por estar con nosotros y aceptar la invitación.
1: Pues gracias, profe, de darnos un espacio aquí en su radio, y pues igual es para hacer la invitación, que San Gabriel Chilac va a ser sede para esta liga estatal de béisbol, con jóvenes de toda la región.
0: Es una buena noticia, sin duda alguna, para todos los aficionados, quienes nos gusta el béisbol, el rey de los deportes. Y qué mejor San Gabriel Chilac, que tiene diversidad cultural y lingüística desde la lengua materna, desde la matanza, desde otras actividades culturales, pero en el aspecto deportivo no se han olvidado los habitantes de Chilac.
1: Así es, profe, pues como siempre, el tema del béisbol es un deporte que pensamos que pues puede ayudarnos en la formación de nuestros municipios, en todas las por todos los lo que tenemos sucedidos en diferentes municipios con los jóvenes. Entonces vemos que el deporte es una vía para fortalecer esta juventud.
0: ¿Cómo recibieron ustedes como coordinadores? Porque está también con nosotros Gustavo, que también es enamorado del béisbol.
2: Mire, profe, pues con bastante emoción. Bueno, antes que nada, yo soy Gustavo Manuel González Martínez, originario de San Gabriel Chilac. Y bueno, como siempre, estamos interesados en participar en el trabajo social, que siempre nos ha gustado, y en este caso el deporte, el béisbol, la pasión que ahorita nos lleva. Gracias al señor gobernador, con todo su equipo, y el licenciado Montero, que pensaron en este deporte, y bueno, están convocando, invitando a esta liga, a la liga estatal, para que participen todos los muchachos de 16 a 21 años. Y bueno, es un poquito pues forzado pues hacer el trabajo, porque pues hay municipios que sí están interesados, pero pues no hay gente que esté al frente, ¿no? Y nosotros, pues con esa pasión que nos aceptamos la invitación y estamos haciendo hasta ahora sí esfuerzos bastante gigantes para que Chilac sea sede. O sea, ya lo dijo Margarito, queremos ser sede y se está logrando esa realidad. Entonces, pues estamos muy emocionados. Ya va a empezar, el próximo domingo tenemos la presentación de los muchachos, va a haber un acercamiento para que venga un compañero deportista que va a ser manager, que viene de la ciudad de Puebla, y los va a observar, quienes pueden lograr el pase para estar dentro de ese equipo, profe.

0: Sí, pues yo creo que es una verdadera oportunidad para los jovencitos beisbolistas para que se acerquen y pues participen en este nuevo reto. Yo le llamo reto porque no es fácil. Tener un equipo de béisbol tiene sus gastos considerables desde la alimentación, desde el traslado a donde vayan a jugar. ¿Cómo aceptaron esta propuesta, Margarito? Queremos que le comentes al auditorio.
1: Pues como lo comenta aquí Gustavo, es gigantesco el paquete, no es tan fácil, pero hay personas igual que les gusta mucho el deporte y están apoyando este proyecto, incluso pues, está abierto las puertas para todo aquel que quiera participar de toda la región, los que les gusta el deporte, pueden contribuir pues con lo económico o con lo que pudieran ahí para apoyar a los jóvenes, porque hay que darle alimentación cuando vienen, cuando llegan, cuando nos toque hacer casa, los jóvenes que van a llegar hay que darle sus alimentos.
0: Sus alimentos, por
1: Así es.
0: supuesto. El aceptar esta invitación, ¿cuentan ustedes con el apoyo de la primera autoridad de San Gabriel Chilán?
1: Así es, en este caso, pues tenemos ahí el apoyo de nuestro presidente municipal, el ingeniero Alberto Lezama Martínez, con respecto al campo de San Gabriel Chilá, que está casi por terminar. Ojalá en estos torneos que inicia la liga estatal, pues se pudiera inaugurar el campo ya de campo empastado, de pasto sintético, pues, de San Gabriel Chilá.
0: Una buena noticia, Gustavo. Cuando se reportan los jóvenes ahí con ustedes, ¿qué requisitos deben llevar?
2: De hecho, ya la inscripción ya está. Deben de llevar, por ejemplo, los oficiales, documentos, su acta, su CUR, una responsiva del tutor, para que sea válida su participación. ¿Por qué es eso, los requisitos indispensables? Porque sabemos que el gobernador va a dar una especie de seguro a los muchachos por el tipo de deporte que van a hacer, y Dios quiera que no pase nunca nada, ¿no? O sea, algún accidente, vamos a decirlo así. Entonces, esa es la garantía que el señor gobernador pues está aportando también para que este deporte se desarrolle lo más bonito que se pueda, ¿no? Entonces, y ya le decía, los documentos son los oficiales, el INE, la CUR, su agradecimiento,
1: Constancia de estudios.
2: constancia de estudios. Ah, sí, algo indispensable es que los muchachos deben de estar estudiando.
0: Uno de los requisitos.
2: Uno de los requisitos debe estar estudiando. Todo. No sabemos si, porque, por ejemplo, hay muchachos que están vamos a decirlo, en juntas auxiliares o en colonias, que a veces pues les gusta el deporte, llevan esa edad y a lo mejor no, por las posibilidades, no están estudiando. Entonces estamos nosotros haciendo hasta lo imposible para que entren a una escuela libre, ¿no? Abierta para que hagan una carrera o terminen la preparatoria, qué sé yo, ¿no? Entonces, pero que el requisito es de que estén en la escuela, estudiando, haciendo estudio.
0: ¿Dónde ya se están reportando los jóvenes?
1: Pues hemos hecho la invitación por parte de algunos grupos que ya están formados en diferentes localidades o municipios, y a través de ellos se ha hecho esta comunicación, esta invitación, y se ha acercado mucho joven a pedirnos las facilidades o la información que se requiera. Y como dice Gustavo, sí, hay mucho joven que nos damos cuenta que trae buen talento, desgraciadamente ya no estudia. Entonces también ese punto ya lo llevamos a la mesa directiva de la liga para ver si podemos rescatar a esos jóvenes que pues traen talento en lo deportivo, pero ya dejaron los estudios.
0: Mario Montero es un deportista. ¿Cómo recibió la noticia cuando le comentaron ustedes, licenciado, señor gobernador, Chilac estará presente?
1: Pues se sorprendió porque en primera, Chilac va a participar a través de toda su región, con los jóvenes de toda la región, no nada más San Gabriel Chilac, porque es un poco complicado en cuestión de económico para solventar los gastos de los jóvenes, la alimentación, toda la logística, todo el trabajo,

0: es un poco complicada, entonces pues buscamos la manera de que participara, pero con una alianza tanto de San Francisco del Tepeji, San José Miahuatlán, Ajalpan, Cuayucatepec, Miahuatlán, Tepanco, Coscatlán, San Sebastián. Todos los municipios están dando su granito de arena para poder lograr este magno proyecto que traemos en el tema del béisbol para los jóvenes.
1: Interesante, queremos felicitar a las autoridades que verdaderamente se están preocupando para fortalecer el béisbol. Pareciera que el béisbol era un deporte de segunda, sin embargo no, el béisbol es el rey de los deportes.
2: Así es, profe, qué bueno que lo recalca, ¿no? Sabemos, y qué bueno que mencionó que la primera autoridad o las primeras autoridades, y yo sí les pediría que le echen todos los kilos, inclusive nuestra primera autoridad, que haga un poquito más de esfuerzo, ¿no? Porque es un esfuerzo también, porque tiene muchos compromisos en todos los temas. Ser presidente municipal no es nada más para el deporte, ¿no? Tiene muchos compromisos, pero queremos que ponga un poquito más de su granito de arena para que esto pues sea lo mejor que se pueda, ¿no? Representar, ser una buena representación de San Gabriel Chilac en el deporte del béisbol.
1: Tengo que animar a mi presidente municipal. No es Zoilo Guzmán de San José Miahuatlán. Vamos a tener que platicar para que también entre con su granito de arena, porque San José Miahuatlán es tierra de beisbolistas, con sus cuatro juntas auxiliares. Animar a Florentino Soriano, el presidente municipal de Ajalpan, y así les puedo relacionar de varios presidentes que son amigos, que son beisbolistas, pero que les hace falta es esa invitación, ese diálogo para que se animen a fortalecer nuestro béisbol. Hay mucho de qué seguir platicando, pero también vamos a ir a nuestra siguiente pausa cultural y regresamos con más información para seguir hablando acerca de esta nueva liga de béisbol estatal juvenil.
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0: Amigos aficionados, regresamos para continuar con esta charla acerca de este gran proyecto, difícil pero no imposible, para realizarla cuando se tiene voluntad, cuando se tiene pasión por algún deporte, como en esta ocasión. Nosotros, que nuestra pasión el béisbol, el rey de los deportes, y por ello me da muchísimo gusto que no es fácil la tarea que han emprendido Margarito y Gustavo. Es difícil, pero no imposible hacer las cosas. ¿Qué es lo que sigue en este momento, Margarito?
1: Pues, profe, seguimos haciendo la invitación a todos los jóvenes, porque de eso se trata, ¿no? Sacar a estos jóvenes, apoyarlos. Los que aún todavía no tienen la información o todavía están en duda, pues los invitamos que el próximo domingo, a partir de las 9 de la mañana, va a ser un evento de presentación de Triau para los jóvenes en el campo Zaragoza, a las 9 de la mañana, a partir de las 9 de la mañana.
0: Este domingo.
1: Este domingo.
0: ¿Quién está al frente de esta selección, o se llama así?
1: Viene el que va a comandar al equipo, que es un ex liga mexicana, Ramón Taylor. Es el nombre, Ramón Taylor, es que va a estar al frente, acompañado con otros cinco peloteros reconocidos, y tres de la región también están invitados para apoyar en esta selección de los jóvenes.
0: Esta coordinación es a través del gobierno del estado y desde luego a través de los Pericos de Puebla, que han sumado a varios extraordinarios peloteros que jugaron en esa época. Desde la llegada de Ramón Orantes como nuevo manager y jalar a Baloartes, como Pedro Meré, que lo acaba de jalar, como Matías Carrillo, como Luis Mauricio Suárez y otros destacados peloteros.
1: Pues Houston Jiménez.
0: El Houston Jiménez, que se identifica con Chilán.
1: Así es. Así es, profe, pues esa es la invitación, y invitarlo a usted y a su radio también para que nos apoyen en esta difusión para esta liga estatal que va a emprender esta región. Ojalá, lo que pretendemos, que este deporte no se establezca nada más en Chilac, sino que alternar los juegos de visita, puede ser San Sebastián, Altepeji, San José, si tienen los campos en las condiciones que nos los pide la liga estatal, pues podemos aterrizar ahí los eventos para que también sean partícipes en esta liga que vamos a iniciar.
0: A los presidentes municipales o equipos de béisbol que tienen, que no se sientan aislados, sino este es un trabajo de conjunto. Yo entiendo que la organización va a requerir de campos que cumplan con algunos requisitos, como en este caso San Gabriel Chilán, que próximamente va a inaugurar su estadio. Pero ahí está el estadio de Ajalpan, que estamos seguros que puede cubrir los requisitos, incluso el remodelado tanto de Tilapa como el de Coscatlán. Y si vamos hacia el norte, pues ahí están tres campos que yo ubico: Tepanco de López y
1: Cacaluapa,
0: y San Andrés Cacaluapa. Lo mismo se puede servir el campo de San Bartolo Teontepec. En este momento, Gustavo, ¿qué les quieres decir a aquellos aficionados, y en especial a los presidentes municipales, al igual que los directores de deportes?
2: Pues es un llamado que tenemos que hacer para que se integren, que nos den ese empujón, vamos a decirlo así, para que esto crezca, porque no es nada más San Gabriel Chilac, esto es

nacional, o sea, tuvimos la oportunidad y pues la franquicia se la obtuvimos en Chilac, porque vimos que los demás municipios, pues la gente que a lo mejor anda en el béisbol, no tuvo tanto con

0: Es importante los liderazgos que apoyen esta causa, o sea, que se interesen en esta causa, porque vamos a hacer crecer a toda la región. Y gracias a estos muchachos que les vamos a exigir mucho, les vamos a pedir que le echen todos los kilos, porque de ahí va a salir uno, dos o no sé cuántos, Dios quiera, llegan a la Liga Mexicana, y no nomás a la Liga Mexicana, llegan allá.
1: A las grandes ligas.
0: Grandes ligas. Entonces, ese es nuestro interés. O sea, aquí no hay de que esto es un negocio para Margarito, para Gustavo. O sea, no, en cuestión económica no. Al contrario, tenemos que ponerle ahí de nuestra parte, tenemos que ponerle el tiempo y también le vamos a meter un poco de economía. O sea, entonces tenemos que hacer ese esfuerzo y pues, a lo mejor el día de mañana a lo mejor recibimos un aplauso, y si no, de todas maneras hicimos nuestro esfuerzo, ¿no? Aquí vamos a demostrar de que San Gabriel Chilac va a demostrar que es deportista en el béisbol. Y bueno, le adelanto como primicia, y hasta tenemos el membrete, ¿cómo se va a llamar el equipo? Se va a llamar Ajeros Chilac. Así se va a llamar el equipo que va a representar. Como sale de Chilac, pues ese nos representa el ajo en San Gabriel Chilac.
2: Merecido.
0: Así es, profe.
2: El nombramiento. En estas primeras pláticas, ¿qué les han dicho a los impulsores del béisbol, a las autoridades? ¿Qué dicen ellos?
3: Pues se sorprenden, profe. Se sorprenden porque, pues, como iniciamos un poco tarde ya para participar por la invitación de parte de Pericos, y estábamos también en duda porque no es tan fácil tomar decisiones, si le entramos, no le entramos, pero cuando se dan cuenta que estamos haciendo el esfuerzo, pues, todos se sorprenden, ¿no? Y hay gente que dice, no, pues hoy te vamos a apoyar, nos gusta el deporte y pues más a este nivel que va a iniciar esta liga. Pues están motivadas muchas personas, muchos incluso talentos que a veces no encuentran el impulso y sienten que hoy es la oportunidad de participar y de que desempeñen sus habilidades mostrando en el juego, pues, estos jóvenes.
2: Se hablaba de 16 equipos, ahora son más.
3: Sí, se están incrementando porque hay municipios, como el caso de Tecamachalco, va a meter 12 equipos. Tiene la facilidad y a completa los jóvenes, tiene suficiente material para armar dos equipos. Entonces nosotros aquí sí nos cuesta un poco porque pues pensamos que falta más difusión. Nos falta también por el tema de que nos está grabando muy, muy, muy pronto, pero pues precisamente acudimos a esta radio para que nos apoye en la difusión. Y ojalá que los jóvenes el próximo domingo estén presentes, los que no se han inscrito, pues los esperamos en el campo Zaragoza a partir de las 9 de la mañana.
2: ¿Algún número telefónico, algún contacto donde quieran llamar los papás? Porque como son jóvenes, tienen que intervenir los papás para la documentación y sobre todo, entiendo yo que esta es una organización muy seria porque es impulsada por el gobernador, por Mario Montero y de los municipios.
0: Sí, profe. El regularmente el número que aportamos es el número del compañero Margarito, ahorita se los va a dar. Mi número es, si lo quieren anotar, es el 232-197-3366, el señor Gustavo.
2: ¿Y el de Margarito?
3: 238-252-6261.
2: Para los jóvenes y los papás que se quieran comunicar con ustedes y fortalecer este gran proyecto, un megaproyecto que ojalá el señor presidente municipal de San Gabriel Chilac, que luce ya como un verdadero anfitrión, pues siga apoyando el béisbol. Entiendo que el béisbol, cuando hablamos del proyecto del béisbol, lo primero que reconocemos es la economía, porque el béisbol es caro, sí. Gustavo.
0: Sí, profe, esa es un poquito la desventaja que a veces, pues por ahí nos pone a tambalear un poco, pero bueno, no nos va a desanimar, o sea, le tenemos que echar todos los kilos y esto sale porque sale. A ver cómo le hacemos, a lo mejor hacemos milagro, pero que se levanta, se levanta. Entonces, ahí estamos, vamos a poner nuestro mejor esfuerzo, como siempre lo hemos hecho. Tenemos un poco de experiencia y eso lo vamos a hacer notar.
2: ¿Hay alguna fecha para cuando arranque la liga?
3: Está a finales de junio, de julio, perdón, pero porque se están sumando más

0: más equipos, posiblemente vaya un movimiento ahí de fechas, pero posiblemente no. Pero esperamos esta semana ya definir la situación de los otros municipios que se están integrando, y también por el tema de la documentación, porque hoy se cierra la inscripción. Hoy es viernes, se cierra la inscripción en la Liga Estatal. Entonces, pues a partir de mañana ya nos van a notificar cómo quedaron ya los municipios, o cuántos quedaron y quiénes son.
1: Y para que se desarrollen los partidos, ¿no?
2: Sí, al parecer van a ser por regiones. O sea, no, por ejemplo, por si zona. Entra la Sierra Norte, es un poco difícil el traslado, vamos a hablar,
1: para acá,
2: hasta Chignahuapan o hasta allá. Entonces, al parecer que lo van a dividir.
0: No sé, zonas.
2: En zonas, no sé cuántas zonas.
1: ¿Para qué es más cercano?
2: Dependiendo de la cantidad, creo que ya van rebasando los 20, entonces ya es una buena cantidad. Entonces ellos son los encargados de distribuirlo, y bueno, pues nosotros nos van a acomodar por esta región, más seguro Tlacotepec, Tecamachalco, los más cercanos, para hacer esos juegos.
1: ¿Tienen algunos nombres del municipio de Chilaco, de otros municipios, algunos nombres de jovencitos que ya están listos para participar?
0: Bueno, ahorita de momento no, profe, pero pues es que son de varias regiones, vienen desde Cañada, de San José Ixtapa, jóvenes de San José Ixtapa, de Tepanco, de Miahuatlán, jóvenes de San José Miahuatlán, de Ajalpan,
1: Sebastián.
0: De San Sebastián, de más abajo, de Coscatlán. Sí, así sí. Están los jóvenes, son diferentes jóvenes que están participando de toda esta región.
2: Tenemos ahí compañeros que nos están apoyando para recibir la documentación, entonces por eso ahorita nosotros, nuestro trabajo es abrir un poquito la difusión, andar corriendo, y el compañero se concentra a recibir toda la información, entonces por eso estamos un poquito divididos en ese aspecto. Ellos se encargan y nosotros ya nos van a dar la lista mañana.
1: Entonces, este domingo, 9 de la mañana, en el campo Zaragoza.
0: Así es.
1: Ahí va a ser la concentración.
2: Sí, sí, profe. Sí, ahí todos están invitados a que pues vayan a observar. Inclusive hay chicos de 13, de 14 años que quieren estar. Y nosotros vamos a tratar de que los tomen en cuenta, no sé, a lo mejor en la siguiente etapa, pero que ya estén en la fila. Y nuestra invitación es que se le ha dicho a los papás, principalmente, esto es una forma también de invitar a los jóvenes a que no a vicios, a que no a drogas, a que pues se concentren en algo. Si no lograron en la escuela un título, pues en el deporte pueden hacer su título.
1: Pues Margarito, muchísimas gracias, el mayor de los éxitos. Gustavo, muchas gracias.
2: Gracias, profe.
0: Gracias, profe.
2: Gracias
0: al espacio.
2: Al medio, a SICOM, de veras un agradecimiento que nos dan este espacio, y a usted, profe, y al señor gobernador, y al licenciado Montero, que pues está interesado, y esperemos hacer un buen papel como sede en San Gabriel Chilac.
1: Muchísimas gracias. Agradecemos a Miriam Luna en controles. En el micro se despide Héctor Ramírez, pero no se vayan, porque viene con Palabra de Mujer. Gracias, buenas tardes. Esto fue Tehuacán Deportes.
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7: Manantiales de San Lorenzo.
8: El manantial de San Lorenzo era conocido como Axochopan, Ahuehuete, ya que su nacimiento se da precisamente al lado de uno de estos milenarios y grandiosos árboles. Se encuentra al pie del cerro de la meseta de San Lorenzo, justo en el manantial del mismo nombre. El manantial se ubica a unos 7 kilómetros de Tehuacán, en la Junta Auxiliar de San Lorenzo, Teotipilco. Su composición química la hizo predilecta de enfermos que padecían de males biliares. Desde finales del siglo XIX, los lugareños construyeron una caseta rústica donde la gente acudía a beber o a llenar garrafones con esta agua curativa. Fue alrededor de 1938 cuando Francisco Andrade Balseca inició el embotellado de sus afluentes. Poco después, Ramón González compraría y establecería allí mismo los renombrados manantiales de San Lorenzo. Actualmente, el manantial de Axochopan es aprovechado como balneario e importante centro turístico que puedes disfrutar.
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0: 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Muy buenas tardes, amigos y amigas que nos sintonizan a través de la frecuencia de SICOM Tehuacán 93.1. Los saludamos con mucho gusto y con mucho cariño, deseándoles lo mejor de lo mejor. Hoy en esta tarde, pues para algunos lugares lluviosa, afortunados por tener el agua, y quizás también para algunos, pues no tan afortunados por pues por los derrumbes, ¿verdad? Por la cuestión natural que el agua llega a provocar. Mas sin embargo, pues son tardes que yo creo que son agradables, porque la lluvia, pues aparte de hacer travesuras, es muy buena, benéfica para para nuestra madre tierra. Hoy en este día, 12 de junio, vamos a tener un programa muy interesante, así que amigos y amigas, los invitamos a que se quede con nosotros, a que sintonice 93.1 Tehuacán FM, y también pues por las redes sociales nos puede encontrar como Fuego Ancestral Tehuacán. A todos los amigos que nos están visualizando, un saludo muy especial. Y hoy tenemos invitados de lujo. Hoy ellos vienen a platicarnos acerca de cómo es el lugar en donde trabajan, cómo es la comunidad, cómo trabajan los niños, cómo es el lugar, si es lluvioso, si también el calor los estuvo afectando, cómo es el comportamiento de los niños en cuanto a todo lo que van aprendiendo en los proyectos de los libros y en los proyectos que los mismos maestros implementan con ellos. Pero antes de que entremos en materia, vamos a pedirle a nuestro compañero Leonardo Francisco Abril Palanto que venga y que nos dé un saludo al auditorio. Recordemos que todos los viernes estamos, bueno, casi todos los viernes, porque también se integran los demás compañeros, los cuales están con nosotros en el programa Fuego Ancestral. Leo, buenas tardes.
1: 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Muy buenas tardes a todos los amigos, a toda la audiencia de Fuego Ancestral, que se transmite todos los viernes a partir de las 5 de la tarde en el 93.1 SICOM Radio Tehuacán. Un saludo cordial a todos los amigos y a los diferentes municipios que nos hacen el favor de sintonizarnos. Saludamos a los amigos de San Francisco Altepeji, a los amigos de San Gabriel Chilac, San Juan Acingo, ahí la cultura Ingiva, está ahí separadita, pero continúa ahí con todo. A los amigos de San José Miahuatlán, a los amigos de Ajalpan, también los saludamos cordialmente. Muchísimas gracias por sintonizarnos. A los amigos de la parte alta de la montaña, iniciando por San Antonio Cañada. A los amigos que nos escuchan allá en Vicente Guerrero, especialmente en Telpatlán. Un saludo cordial a cada uno de ellos. Y hasta donde llega la señal del 93.1, SICOM Radio Tehuacán.

0: Huacán. Hoy tenemos un tema mucho muy importante. Nuestra compañera Verónica nos va a comentar cómo va a ser la dinámica. Tenemos invitados. Es interesante que conozcan lo que se van haciendo en las diferentes escuelas a través de proyectos, a través de lo que reza y dice la nueva escuela mexicana. Pues vamos a escucharlos. Verónica, adelante.
1: Claro que sí, Leonardo. Pues le damos la bienvenida al maestro Francisco Castillo, que ahorita nos va a platicar un poquito acerca de la zona escolar. Ellos nos visitan de la comunidad o de la zona escolar 404 de Coyomeapan, Santa María Coyomeapan. Nos va a platicar un poquito acerca de qué comunidades son, más o menos por dónde se localizan, si todas están en la sierra, lo que nosotros conocemos como la Sierra Negra. Y adelante, maestro. Muy buenas tardes. Bienvenido.
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1: Claro que sí, pues saludamos al maestro Bernardino Mateo Ramos, él es el supervisor escolar, y el maestro Francisco Castillo hoy viene a platicarnos un poquito acerca de esta zona que el maestro Bernardino representa. Muchísimas gracias, maestro. Nos dice que son 11 comunidades, son escuelas pequeñas, entonces sí, y pues hay mucho que aprender, mucho que aprender. Hoy nos visitan dos escuelas, Leonardo, déjame comentarte. Viene una escuela a platicarnos sobre carteles, sobre un proyecto que han trabajado con los niños, recuperar quizás algunos nombres en náhuatl. Yo creo que es algo muy importante. Y también el trueque de la comunidad, cómo es que se sigue realizando, si se sigue realizando y es algo que sigue vivo en las comunidades. Muchísimas gracias, maestro. Pero, ¿qué te parece, Leonardo? Vamos a escuchar a pues la maestra que hoy viene como invitada para que nos dé un saludo al auditorio. Maestra, muy buenas tardes. Adelante.
3: Estoy muy contenta de estar en este momento con ustedes. Yo creo que este es un espacio muy bonito para nosotros, educación indígena, para presentar nuestros proyectos, para platicar acerca de lo que nosotros vamos realizando de manera activa, constante dentro de las comunidades. Mi nombre es Martelena Hernández Carlos, trabajo en una comunidad que se llama Xaltilica, perteneciente al municipio de Coyomeapan. Soy maestra unitaria. Ya desde que ingresé al sistema estoy, y a la zona, que ahí es donde llegué, pues estoy en una escuela, soy solita, entonces pues el trabajo es múltiple. Ahí como tal, pues tenemos que estar dentro de nuestra comunidad diseñando, creando, esforzándonos día a día junto con nuestros alumnos para pues lograr lo que pretendemos.
1: ¿Cuántos años lleva trabajando ahí?
3: Ahí en la zona llevo 14 años ya dentro de la zona, ahí ingresé. Tengo dos cambios de escuela, de centro de trabajo. Llegué a una comunidad también unitaria, Sayoyosca, y primero Matlahuacala, perdón, de ahí a Sayoyosca por corto tiempo, y actualmente pues estoy en la primaria Xicoténcatl de la comunidad de Xaltilica. Es una comunidad muy pequeña, son alrededor de unas 30 familias tal vez. Son poquitos habitantes, somos poquitos dentro de la institución, sin embargo, pues tratamos de hacer todo lo mejor posible para

0: salir adelante y pues mantener los proyectos y la lengua. En este caso, el proyecto que tengo se titula Croquis y carteles bilingües en mi comunidad.
1: Muchas gracias. Claro que sí, está interesante y sobre todo por el número de habitantes y que se siga fortaleciendo. Pero más adelantito nos vamos a platicar acerca de esto. También se encuentra con nosotros otro compañero maestro y él trae un proyecto también muy interesante. Maestro Cristian, muy buenas tardes. Adelante, un pequeño mensaje.
2: 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También nosotros pertenecemos a la zona 404. Y su servidor trabaja en una escuela unitaria ya 8 años, una localidad muy pequeña, una de las más retiradas. Y pues ahorita venimos con la invitación de venir a compartir un proyecto, demostrar lo que son lo que es el trueque, lo que es un proyecto de la fase 4, del cuarto grado, y pues no sé si ya nos permitan demostrar.
1: Claro que sí, tranquilos, claro que sí. Pues maestros, este es el espacio. Muchas veces los que vivimos en el valle y que no conocemos la sierra, pensamos que allá arriba de las montañas pues ya no hay nada, ¿no? O que hay puros cerros. Mas sin embargo hay vida, hay comunidades, hay niños y principalmente hay maestros que tratan de llevar hasta el último rincón todo lo que se viene dando en cuanto a educación, a comunicación, a las tecnologías, porque también ya están llegando hasta allá. Pues sean todos bienvenidos. En unos momentitos más, regresando al segundo bloque, vamos a pues ya darles el espacio para que nos platiquen un poquito de cómo es que fueron desarrollando estos proyectos y la participación de los niños. Leo.
3: Claro que sí, amigos que hoy nos escuchan, tenemos invitados, tenemos temas interesantes, el trueque interesante, también los carteles que nos pueden dar la comunicación de conocer algunas situaciones, creo que es interesante. Pero antes de continuar, nos vamos a nuestro primer corte cultural. Les invito a que no le cambie, que se quede con nosotros. Estamos en su programa
1: Fuego Ancestral.
3: Regresamos.
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0: 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Regresamos, amigos, regresamos con una primera sección, que es la sección del santoral. Adelante, Verónica.
1: Claro que sí, pues según la Iglesia Católica, se celebra el Sagrado Corazón de Jesús en este santoral, que es una devoción central en este mes. Para todos los amigos y amigas que quizás en estos días escuchamos cuetones o escuchamos que había alguna conmemoración, es porque se celebra el Sagrado Corazón de Jesús. Pero también, pues a todos los amigos y amigas que llevan el nombre de Onofre, también se celebra a San Juan de Sahagún, San Basílides, San Odulfo, San Esquilo y San León III. Así que a todos los amigos que pues quizás muchas veces desconocemos, porque sí en la semana estuvimos escuchando algunos cuetones, pero no sabíamos por qué, ya podemos darnos cuenta. Y hay algunos lugares, como el barrio de Centlapatl, allá en San Sebastián, Sinacatepec, que lleva a cabo esta festividad y en donde todo el barrio se reúne, bueno, ya con días de anticipación se organiza para que puedan llevar a cabo esta festividad. Así que amigos y amigas, pues para todos aquellos que participamos y que sabemos de este tipo de festividades, es la festividad del Sagrado Corazón de Jesús.
0: ¿Te parece que escuchemos ya los proyectos?
1: Claro que
0: ¿con
1: sí.
0: ¿Con quién empezamos?
1: A ver, ¿quién dice yo? ¿Primero las damas o
2: sí, primero los caballeros?
3: Sí, primero las damas.
0: Órale, pues.
1: Bueno, maestra Marta, platíquenos un poquito acerca de cómo es que pues que consensaron o que dijeron hace falta poner carteles bilingües en la comunidad. ¿Qué dijeron los niños? ¿Investigaron? No nos platique así que los procesos, no, platíquenos cómo usted lo vivió, ¿sí? La necesidad de por qué llevar a cabo el proyecto, qué fue lo que hicieron, ¿sale? Adelante, maestra.
3: Bueno, pues el proyecto, el nombre del proyecto es Croquis y Carteles Bilingües en mi Comunidad. Esto a raíz de que pues detectamos que efectivamente dentro de nuestro pueblo, nuestra pequeña localidad, no hay un náhuatl letrado. Hay espacios, hasta encontramos tal vez ciber, ¿no? Encontramos tienda, casa de salud, todo españolizado o en otra lengua. Sin embargo, esta parte del náhuatl, como que no lo vemos concreto. Entonces, decimos, somos educación indígena, ¿qué hacemos? Pues vamos a crear espacios y a lograr que los niños pues identifiquen, ¿no? Que reconozcan su lengua materna. A veces eso es lo que nos hace falta. Ahorita los niños de la tercera fase, soy unitaria, atiendo todas las fases, pues como que venimos perdiendo un poquito ese sentido de pertenencia. Como que ya lo divagamos mucho. No quiero culpar tal vez a los otros sistemas, ajá. Pero me he dado cuenta o hemos visto que de acuerdo a la al grado tal vez de estudios de los padres de familia, pues los niños ya más pequeños ya no hablan el náhuatl. Estamos declarados como bilingües, pero los niños pequeños pues ya no, ajá, difícilmente. Entonces, a raíz de eso, pues nosotros estamos logrando que haya ya más espacios letrados, que se vean letreros. Por ejemplo, si es una tienda, que aparezca ahí, ¿no? Si está la iglesia, pues Tiopa. Y los niños van identificando. A raíz de esto, pues entra la participación de padres de familia, de autoridades locales, eclesiásticas, o sea, de todo, pero sí ha habido algunas dificultades para lograr
1: alguna de ellas que pudiera comentar.

0: adelantarme.
1: Algo, tal vez cultural o de respeto, es que, por ejemplo, nosotros, junto con el comité, ya nos habíamos organizado, habíamos dicho, a ver, vamos a visitar a los encargados, a los mayordomos, los fiscales, para poder, que nos den el permiso para pegar el letrerito de Etiopía. Como tenemos un padre de familia, que es un, me parece que fiscal, dice, sí, maestra, no hay ningún problema, lo pueden realizar, porque todo esto es previo a que los niños ya los se involucren directamente. Entonces, dice, mire, nosotros como pertenecemos a la escuela, o sea, sí, le podemos decir, sí, no hay problema, pero es que tenemos que consultarlo. Tenemos que consultarlo con el fiscal, tenemos que ver a los mayordomos, somos cuatro los encargados. Entonces, nosotros no podemos tener la decisión nada más para evitar cualquier conflicto.
0: Mal entendido.
1: Entonces, esa es una parte de las costumbres que se tienen y que tenemos que respetar, porque de eso se trata el proyecto. O sea, de ir rescatando y de realizar pues ese empalme, ¿no? Para aterrizar en lo pedagógico, que nosotros logremos lo que queremos, lo que prácticamente nos va a beneficiar para que nuestros niños identifiquen. Desde la primera fase es más, desde los chiquititos, porque modificando también un poquito esta parte de los cartelitos, tuvimos que ponerle el dibujo para que los pequeñitos pues lo identificaran más. Entonces, pues prácticamente el desarrollo de las estrategias didácticas tienen que estar contextualizadas para el docente. Para los niños, pues tienen que estar aprendiendo a desarrollar, a guiar, a identificar y lograr implementar ese proyecto. Porque con la nueva escuela mexicana, como lo decía el maestro Leonardo, o sea, es crear a comunidad, ¿no? Al nuevo ciudadano, a que esté involucrado y que a partir de ahí, pues surja todo lo bonito y pues no estar separados como antes lo realizábamos. Y para la comunidad también, pues es que revaloren la lengua indígena. Que digan, ay, sí es cierto, así se dice. O ya, por ejemplo, porque este proyecto no es nada más de ahorita. O sea, este proyecto viene desde los otros ciclos escolares y pues ya hay algunas recomendaciones de señalíticas, de la basura y todo eso.
0: Cada vez se viene complementando.
1: Sí, y vamos aterrizándolo pues hacia lo que queremos lograr, ¿no? El que siga viva nuestra lengua náhuatl y que los niños, pues, más pequeñitos, como les decía hace rato, pues, tengan ya ese sentido de pertenencia. Que no, como estamos separados. Ajá, y ahí nada más dice, iglesia y no Teopan, ¿no? Entonces, como que... Pues vamos, y sí vamos lográndolo, ¿eh? A mí me emociona mucho ver a los niños de primer grado que dicen, ya hicimos, ¿qué dice aquí? Teopan. Vamos a ir a la Teopan, vamos a ir a pegarlo, maestra. Sí, sí, vamos a ir. Ajá. Entonces, esa es como que esa dinámica de poder empatar el gusto por lograr el que vean ya su lengua náhuatl escrita.
0: Sobre todo, ¿no?, que ya están viendo plasmadas sus, pues lo que conocen, lo que empiezan a conocer, tanto las letras, la escritura y lo que sigue prevaleciendo, ¿no? Maestra, a mí me llamó la atención algo que yo creo que dijo usted, ese sentido de pertenencia al decir mi pueblo, porque usted se siente parte de, ¿no? Yo creo que eso es muy importante para que un proyecto funcione, no sentirse fuera, sino decir vamos a hacer esto para que progresemos, o no tanto para que progresemos, para que aprendamos o para que reaprendamos, y te sientes parte de. Una pregunta, ¿cómo ve la participación de los padres de familia en cuanto a el rescate y la escritura de la lengua? ¿Hay apoyo? ¿No hay apoyo? ¿Les interesa? ¿No les interesa? ¿Cómo ve la actitud de los padres?
1: Pues, mire, a raíz de la implementación de la nueva escuela mexicana, como que ya les, por ahí les empezó a hacer cosquillitas y les interesa un poco más a como cuando llegué. Yo recuerdo, y digo esto porque ya hay muchos padres de familia que tienen secundaria y bachillerato, y entonces como que ya marginan

0: ajá, la lengua indígena. O antes era mucho así como que decir que mi hijo no lo habla porque en la secundaria ya no lo va a necesitar. Mejor enséñenle inglés. O sea, y era algo que efectivamente pasaba. Iban al bachillerato y pues menos, ¿no? Entonces, ahorita, a raíz de eso, tratamos de hacer mucha conciencia con los padres de familia. Vemos que hay una perspectiva tal vez sociopolítica diferente, como que ya se nos incluye más, y eso hace que a ellos también les interese más esta parte de la lengua, del rescate. Y eso es bonito, como todo. Hay padres de familia que están de acuerdo, otros que no, pero ahorita en su mayoría, y más los jóvenes ahorita, eso es lo que ha costado más. O sea, sí, lo apoyamos, o sí esto, pero también enséñele otras cosas, ¿no?
1: Sí, bueno, y es que ahorita la nueva escuela mexicana con el, no es la asignatura, podríamos decirlo así, porque no nada más es una, pero en el campo de lenguajes se abre a más, ¿no? Ya no solamente español y lengua indígena, sino hasta la lengua de señas mexicanas. Ajá. Pues, amigos y amigas, nos vamos a ir con otro corte cultural. Nada más quiero ver si ya estamos sobre tiempo, creo que nos vamos con otro corte cultural. Y regresamos para seguir platicando acerca de este proyecto interesante que es el rescate de la lengua indígena, en este caso de la lengua náhuatl. Vamos a entrar a platicar sobre lo que es el trueque y también los comentarios del supervisor escolar. Nos vamos rápidamente a un corte cultural. No le cambie, estamos en su programa Fuego Ancestral. Regresamos.
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0: Regresamos amigos y amigas, cuando son las 5 de la tarde con 32 minutos y aprendiendo y reaprendiendo, ¿verdad?, con la maestra Marta, que nos platica un poquito acerca de cómo es el lugar en donde ella trabaja y remontándonos a nuestros recuerdos. Lugares muy bonitos que nos ofrece la Sierra Negra, de verdad, que invitamos a toda la población a que la siga conservando, a bajarle un poquito a la tala, y si hay tala moderada o simplemente tala de árboles, pues a seguir sembrando más, ¿no?, para seguir preservando esos ambientes tan maravillosos que existen y que pues se tienen que seguir cuidando por el bien nuestro. Se encuentran con nosotros también el maestro Bernardino, supervisor escolar de la zona 404, al cual le vamos a pedir que nos salude y que nos platique un poquito acerca de los servicios que se prestan en este lugar que a él le corresponde asesorar, apoyar, orientar y sobre todo estar cerca de ellos en varias funciones que realiza un supervisor escolar, que no solamente es la cuestión pedagógica, sino también la administrativa. Maestro, muy buenas tardes. Adelante.
1: 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Muy buenas tardes a todos los radioescuchas. Gracias por la invitación y hacer partícipe a la zona 404 con cabecera en Santa María, Coyomeapan. Es un gusto y un placer el estar compartiendo el trabajo aquí con la compañera y el compañero, en el cual desde mi función, pues al inicio del ciclo escolar, pues diseñamos una ruta crítica en el que vamos trabajando a través de ello, y uno de los temas principales que tiene que ver con el fortalecimiento de nuestra lengua materna, que desafortunadamente, ya lo mencionaba la maestra Marta, hay resistencia para algunos padres de familia, desafortunadamente, pues el verificar y ver que el inglés es prioritario, pero también tratamos de dar esas posibilidades y de rescatar nuestra identidad, puesto que la nueva escuela mexicana parte del humanismo, parte de la justicia social y sobre todo parte de este enfoque en el que tenemos que partir de nuestra realidad, y lo que hay en nuestra realidad es nuestra lengua, nuestra vestimenta, nuestra gastronomía, y que desafortunadamente dentro del municipio de Coyomeapan, pues en algunas actividades en conjunto ya con el ayuntamiento que hemos estado platicando, retomar y recuperar las danzas de la cabecera municipal.
0: Así es, yo creo que es algo muy importante, sobre todo porque pues en la cuestión cultural hemos ido cediendo a otras costumbres y tradiciones un poquito alejadas de lo nuestro. Pues maestro, muchísimas gracias por su comentario. Vamos ahora a pedirle al otro maestro que viene a platicarnos un poquito acerca de su proyecto. Maestro, pues ya vemos que ya se le bajaron un poquito los nervios. Ya está listo. Igual queremos que nos platique un poquito de su comunidad, cómo es de que decide trabajar en ese proyecto, cómo participan los niños, los padres de familia. Adelante, maestro.
2: El proyecto que elegimos nosotros es debido a que en general en un colectivo, en el consejo técnico, se llegó a un consenso de que pues trabajemos las diferentes metodologías, ¿vale? Ya trabajamos lenguajes, y como hay que experimentar, hay que probar con los demás campos formativos, y ya nos tocamos, bueno, yo tuve

0: la iniciativa de trabajar lo que es el trueque, pues el proyecto de ABP, y pues con la finalidad de atender la problemática de la comunidad maestra, ¿vale? A diferencia de la maestra Marta, que pertenecemos a la misma, al mismo municipio, pues parece que son dos lugares distintos, Ayuchoca y Xaltilica. Ahí la problemática que se presenta y que estoy tratando de atender es que, en este caso, lo que es las prácticas sustentables para no acabar con los pocos recursos naturales que hay. Ya no hay muchos árboles en Xaltilica debido a muchas situaciones, ¿no? Ya hubo un incendio, me ha tocado ver dos, y pues eso sí ha afectado mucho en cuestión de clima y más aparte, pues la cuestión de salud. En estos, igual ahí nuestra comunidad es muy chiquita y carece de a veces muchas fuentes de empleo, y también eso implica pues que hay mucha necesidad en las familias, ¿no? Y esa parte humanista de estos proyectos es apoyarlos, ¿no? Nosotros como maestros implementar proyectos que sean vividos, que los puedan experimentar, y en este caso tuve la iniciativa de implementar este proyecto porque nos habla de que hagamos prácticas sustentables, en este caso con la alimentación. En este caso, ya nuestra escuela tiene un espacio, ¿no? Ya no tiene arbolitos. En este caso ya hemos tratado de reforestar, hemos tratado de implementar ahorita el proyecto, lo que habla de hacer un corral de traspatio, pero con conejos, ¿vale? Lo implementamos el trimestre pasado, el señor supervisor pues vio el proyecto y lo implementamos, claro, con los papás, ¿no? La aprobación de los papás, y este proyecto está funcionando gracias al apoyo de los papás, el 100% de los papás, ya que sin ellos pues no podría hacer nada, ¿no? Ellos elaboraron mi corralito, ellos lo acondicionaron, y con tablas, con madera reciclada, hicimos el proyecto real. Aunque sea sencillito, ¿no? Eso no es una gran cosa. El maestro Francisco ya tuvo la oportunidad de verlo. Y pues ahí vamos. ¿Cuál es la finalidad esta? De que pues igual, con lo poquito que tenemos, darle apoyo a los niños. Darle mejor a su alimentación, ¿sale? Porque todo lo que ya consumimos es dañino, ¿no? Por ejemplo, si vemos un pollo, vemos un puerco, vemos la res, pues paso mucho, parece que los inflan, ¿no? Yo he visto, yo trabajé cerca de una granja y le decía a mis niños, hijo, mire, yo tuve un campo cerca de unas granjas y yo veía cómo llegaban los pollitos y en tantos días ya estaba un señor pollón. Y de qué tanto le dieron de comer para que se inflara ese pobre pollito y lo que estamos comiendo, y eso ya no se enferma. Sí. Y lo que le decía la realidad de los papás, ¿no? ¿Cuántos años podemos vivir, ¿no? ¿Cuántos niños están enfermos? He tenido la desdicha de conocer, ¿no?, situaciones en mi comunidad de que fallecen niños a temprana edad, niños de mi escuela, y pues duele, ¿no? Y no puede hacer nada, no hay condiciones de salud en la comunidad, en la localidad, no tenemos casa de salud. Bueno, sí lo hay, pero pues no hay no hay doctor, no hay medicamentos, no hay ninguna enfermera que nos pueda atender las 24 horas como tal, ¿no? Cualquier síntoma. Ahí creo que te puede dar un paracetamol o algún otro remedio, ¿no? Y unas caravanas que lleguen de vez en cuando. Esa es la finalidad, que pues los niños tengan una oportunidad de aprender una práctica y lo hagan ellos parte de su vida, ¿no? Se hagan responsables de que ellos puedan hacer su propio negocio para tener propios recursos para poder apoyar a su familia. ¿Vale? Y también es bonito eso porque con el apoyo de los papás estamos conviviendo en la lengua. Ellos, igual como la maestra, pues amor, ellos sí lo hablan. La mayoría de los papás sí lo hablan muy bien, al 100%. El detalle es que aquí pues estamos con los niños tratando de enseñarles lo que es la lectoescritura, y vamos ahí, en un cierto avance. ¿Vale?
1: Así es, maestro. Pues muchas gracias por compartirnos. Por cuestiones de tiempo nos vamos a ir a nuestro tercer corte, pero regresamos y vamos a querer que nos comenten un poquito acerca de efectivamente la finalidad de los conejitos. Se los reparten, los venden, los regalan.
2: Los cambian. Los cambian,
1: sí. No, o sea, sí. O en este caso es

0: porque muchas veces pensamos que el trueque es solamente el intercambio de productos, sí, sí, pero sí, también hay intercambio de costumbres, un intercambio de ideas, ¿no? O sea, a lo mejor es en específico. Y sí, vemos que el maestro pues nos hizo llegar un material en donde vemos que tienen conejitos. Y aquí algo muy importante que dijo, que los niños vayan aprendiendo a que poco a poco ellos se vayan adentrando, ¿no?, a la producción, sin tener que salir de la comunidad, ¿no?, y a mejorar las condiciones de su lugar de vida.
1: Igual, como le decía, ¿no?, aparte de que es como una fuente de ingreso, tratar de no acabar con los pocos recursos que quedan, porque, por ejemplo, como dice usted, ¿no?, se oye que, pues, Coyomiapan hay mucho talamonte, ¿no? Se oye mal, pero, pues, es la realidad, ¿no? Tal vez es una fuente de trabajos para ellos. No es una crítica, no es, como dicen, ponerles el dedo, ¿no? Pero, pues,
0: es una realidad.
1: Es una realidad que, pues, yo trato de desviar en una actividad para que ya no lo hagan, ¿no? Uh-huh. Y con lo poquito que tenemos, hagan otra fuente de trabajo para que sea sustentable para ellos.
0: Así es. Pues, amigos y amigas, nos vamos a ir rápidamente a nuestro corte cultural. No le cambie, estamos en su programa Fuego Ancestral. Regresamos.
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Regresamos amigos y amigas, y pues está interesante lo que comentan los compañeros maestros. Definitivamente yo creo que eso es lo que hace falta en los centros escolares educativos, o como podamos llamarles, en las escuelas, de que este tipo de actividades, estos proyectos, en este caso el estilo del proyecto que nos presenta el maestro, es productivo, en donde los niños quizás ahorita pues no, como decimos comúnmente, no a todos les vaya a caer el 20 en decir pues voy a ser productor de conejos, más sin embargo se les va quedando otro tipo de conocimientos, el periodo de gestación, los cuidados del conejito, que eso es a lo práctico. Lo teórico es que observábamos que decía el maestro que de ahí van a sacar ciertas producciones de la observación, registros, escritos, que les va a apoyar la cuestión pedagógica, que es la producción del texto, la utilización de la ortografía, que no se va a dar de la noche a la mañana, más sin embargo.

0: es un proceso que se va a ir trabajando y que eso va apoyando a los maestros para que vayan desarrollando la cuestión escrita, la cuestión de las lecturas y la cuestión de la comprensión. Y en las matemáticas, pues no se diga, ¿no? Lo que decían hace un ratito, el maestro ahorita nos va a platicar de la productividad de los conejos, o sea, desde su punto de vista y cómo lo trabajaron, porque es una experiencia que ella vivió. Adelante, maestro, nos decía que empezaron con un conejo y una coneja.
1: Empezamos con 3 ejemplares, 2 hembras y un macho, uh-huh. Y pues dejamos que estuvieran allí en su escuela pues un mes. Después del mes pues ya empezaron la prueba de reproducción y ya hasta ahorita pues ya son 10 ejemplares, ya 10 conejitos que ya han nacido. Y pues ahorita pues ya se estabilizaron. Les he enseñado a los niños, bueno, lo que es las etapas de desarrollo del conejo, ¿no? Porque ya nosotros en su humilde casa hemos tenido animalitos y hemos logrado igual que se reproduzcan. Entonces hemos tenido buenas experiencias con esos animalitos y es un animal noble, ¿no? Pero pues lo que pretendo es que al menos cuando yo me vaya de esa escuela, es pues dejarle algo, ¿no? Que digan, mejor el maestro no fue muy, muy cariñoso o algo así, ¿no? Pero pues a lo mejor me enseñó a esto, ¿no? Aprendí algo de este maestro, ¿no? Porque pues no, muchos pasan, ¿no? Y que dicen, no, el maestro era esto y esto. Yo quiero hacer algo diferente, ¿no? Que pues los niños me recuerden al menos con algo, ¿no? Con un conocimiento vivo que les pueda ser funcionales para ellos, ¿no? Y eso es lo que pretendemos nosotros. Y ahorita, como dice usted, maestra, ¿qué vamos a hacer con esos animalitos? Ahorita con los que ya nacieron vamos a reproducirlos, vamos a agarrar las fritas para igual agarrar las reproductoras. Y lo que yo quiero es que al menos mis niños se lleven 2 conejitos para sus casas y hagan su proyecto en su domicilio.
2: Que impacten ya en la comunidad.
1: Sí, la verdad sí. No, yo le he puesto en práctica, pero con los papás, le he dicho en reuniones. Miren, papá, este es mi proyecto, yo lo implementé, necesito de su apoyo, ¿quieren apoyar? Gracias a Dios, todos dijeron que sí, y estamos ahí apoyando, y están apoyando. Y esto se está dando por debido a igual la participación de los papás. Por ejemplo, los fines de semana son los que se encargan ellos de alimentarlos, de darles agua. Yo me encargo de a lo mejor de apoyarnos con llevarle lo que es su alimento, la alfalfa, cada 8 días. Y aparte de eso, igual los papás nos apoyaron y pues en sembrar lo que es una parcelita de alfalfa. O sea, ya estamos produciendo nuestra propia alfalfa también. Y en estos próximos días, pues ya vamos a cosechar y para darles a los animalitos.
0: Pero en este caso, maestro, por ejemplo, ahorita que se viene el receso escolar, ¿los conejitos se los va a dar para que los cuiden ya en su casa y ellos inicien su proyecto? Sí. ¿O se quedan algunos en la escuela?
1: No, mire, lo que pretendemos es que, por ejemplo, los más grandecitos, los niños, por ejemplo, los de sexto, se van a llevar sus ejemplares y se van a quedar unos. Ya para el siguiente, los que queden, pues ya se les va a repartir a los niños de quinto, cuarto, tercero y segundo y así, para todos.
0: Y, por ejemplo, regresando el próximo ciclo escolar, ¿traen sus ejemplares o vuelven a
1: ingresar? No, ya haz de cuenta que los ejemplares que lleve son para la escuela y los que se les entregue a los niños, pues ya son de ellos. Ya es su cuestión. Es que muchos dicen, ¿no? De ese don, un señor, un padre de familia, ¿no? Chuscamente dice, no, profe, dice, ya ve, el conejo ya está grande, dice, hay que comerlo. No, dice, no, hay que dejarlo primero que se reproduzca y ya después vemos, ¿no?
2: Si... Yo también amenacé con eso. Voy a ir a comer conejo.
0: Y en este caso, maestro, bueno, yo recuerdo que, bueno, le digo que yo esos aprendizajes se quedan para toda la vida. No todo, porque se nos va olvidando. ¿Cuánto tiempo puede vivir un conejo desde que nace hasta que ya está bueno para el caldo?
1: No, mire, pues ya un conejo maduro, pues ya es desde a partir de los 9 meses, ya una coneja reproductora. Ya en adelante, pues ya 2 años, 3 años, pues ya están más que buenos para echarlo para la cazuela.
3: No, ahorita para la graduación todavía,
0: ¿no? No, hasta el otro año.
1: Hasta el siguiente año, sí, maestra.
0: Ah, bueno, pues sí, es que son ese tipo de pues de aprendizajes que a los niños se les va quedando. Maestra Marta, algo que quiera comentarnos, yo creo que, es un hecho que los dos proyectos son muy interesantes porque son funcionales. Ven los letreros y ya saben que hay Istiopan, que hay Catlamaxtilistli, que hay, o sea, los están viendo y se les va quedando y lo van comprendiendo. En el caso de la producción de los conejos, aprenden muchas cosas, ¿no?
1: Sí, sí.
0: Entonces,

Entonces, a mí me gustaría, maestra, que nos comentara un poquito o el mensaje que le daría, pues quizás a otras comunidades, a otros maestros que a lo mejor todavía no han implementado esos proyectos, algunos ya, algunos quizás están todavía en veremos, algunos han implementado otros proyectos, pero algún mensaje que le gustaría darle a los padres de familia, a los maestros,

0: como identificación de los parajes, los nombres de los parajes ya dentro de la localidad. Entonces, nosotros vamos hacia eso. Ajá. Queremos que se vea ese impacto. ¿Desde dónde empezamos? De nuestro salón, de nuestra escuela. Y el rescate de eso, y más nosotros, ¿no? Como somos maestros, como que tener esa total disposición para que se vaya logrando, que se vea, le decía hace rato, ese náhuatl letrado, que sepan que sí se puede escribir, que sí está ahí y que puede ser visible, y hacer ese rescate. Prácticamente pues invito a todos los padres de familia, los maestros que no han explorado este tipo de proyectos. Esto es una idea, fíjese desde cuándo, estamos ahorita con la nueva escuela mexicana, desde parámetros curriculares. ¿Sí se acuerdan de esos libritos verdes? Me parece que tomamos por ahí unos cursitos y yo iba de oyente, me acuerdo. Ajá, entonces, a partir de eso, luego, pues, ¿qué puede impactar, no? ¿O qué puedo hacer con esta metodología de AS, no? Ese servicio de comunidad. Entonces, pues, a partir de eso, pues, tratamos de implementarlo, de realizarlo. Aquí muestro algunas fotitos, ya están tal vez desgastadas la pintura, pero es dentro de la escuela. Lo que le decía, o sea, no es un proyecto, este como es de la basura, pues a cada rato se despega y se... Entonces, pero tratamos de tener ese tipo de lenguaje, incluyendo pues a todos los niños, ¿no? Y a la población. Es difícil el sacar al niño tal vez de la escuela, por los permisos, vienen niños de otras comunidades, nuestra comunidad vecina es Chaltepec, tengo algunos niños de ahí, entonces es un poquito complicado, pero ya con el apoyo de padres de familia, del comité, que es pieza fundamental, pues nos ayudan, y también de las autoridades, o sea, porque sí hubo una parte de flexibilidad, ¿no?, de entendimiento, de decir, ah, sí, sí es para la escuela, no hay ningún problema, está bien, adelante. Entonces, eso es lo bonito, y eso es lo preciado, o sea, a mí me da mucho gusto que me hayan dejado realizar esto, porque de pronto hay ciertos detalles, ¿no?, como que esa balanza... se inclina más hacia un lado, pero pues la invitación para todos, ¿no? Que rescatemos pues la lengua indígena, que estemos forjando ese otra vez ese sentido de pertenencia, porque la migración, o sea, nos vamos
1: está cambiando mucho.
2: Maestra, ¿qué porcentaje de la población aún conserva su lengua?
1: ¿Y qué porcentaje ya?
0: Pues, la mayoría de los adultos, digamos, todavía hablan el náhuatl en un 100%. Sin embargo, los niños ya más jóvenes, los niños de la primera fase, o sea, apenas, la tercera fase, pues ya no lo están hablando. Incluso tengo niños de sexto grado que son monolingües en español ese grado. Tendré, y es que de veras sí, bueno, no quisiera caer en esa situación, pero les decía, mientras más van avanzando en grado escolar los alumnos en otro nivel, ya son los hijos de esas personas los que menos hablan el náhuatl.
1: Sí, se van aculturizando más a lo que es la escuela occidentalizada.
0: Sí, nosotros tenemos que, dentro de los datos que aquí tenemos, de veras sí traigo ese datito. Bueno, en la escuela, en la primera fase, pues prácticamente 4 niños son los que no hablan para nada. Ajá, el náhuatl completamente español. Y así nos vamos. Pero dentro de la escuela tratamos de que se practique. Tengo un alumno que es bilingüe, Juliancito, y le da pena hablar náhuatl dentro de la escuela.
1: Pues por lo mismo, ¿no? De que quizás ve que los demás ya han dejado de hablar.
0: Y luego lanzamos preguntas. Me dice, no sé. No me acuerdo. Le digo, hijo, pero tú sí hablas.

0: se me olvidó. Ajá, entonces ahí vamos otra vez con esa parte de que no se sienten
1: seguros,
0: dichosos, no les da mucho orgullo el hablarlo. Y entonces a raíz de todas esas pequeñas situaciones, pues es como nosotros decidimos implementar, ¿no? Para que se sientan más motivados.
2: Así es, pues a todos los amigos y amigas que nos ven a través de las redes sociales, déjenme comentarles que son muchos los que ya se han dado la tarea de que se vuelvan a hablar nuestras lenguas. Y para la comunidad de la maestra, para los padres de familia, pues es importante que volvamos a retomar lo nuestro, ¿no? A no olvidar lo que son nuestras raíces. Maestro, ¿algún comentario que quiera hacer con respecto a...
3: Híjole, bueno...
2: invitación? Adelante.
3: Nada más, no sé si los demás compañeros que nos estén escuchando, pues no sé si retomen nuestra humilde opinión, ¿no? Yo soy, a lo mejor, con los demás compañeros, inexperto, ¿no? Igual hay muchos compañeros con mucha experiencia, como el maestro Bernardino, el maestro Francisco, que pues el maestro Francisco lleva muchos años de experiencia y pues también tiene muchos conocimientos. El maestro Bernardino igual se ha preparado, igual, a veces no quiero a lo mejor ofender al sugerir o comentarles, ¿no? Pero pues es una humilde opinión, como dice usted, maestra, ¿no? Estos proyectos del campo de ética, naturaleza y sociedad son muy buenos. Y esos, como dice usted, maestra, lo dijo en un principio, ayudan a que nuestros pueblos se vuelvan a tener cierta vida, ¿no? Tengan mucha dignidad para esa nueva sociedad, ¿no? Que a veces hay lugares donde son muy discriminatorios, sufren bullying, abusos, y estos proyectos son aquellos que los pueden ayudar a fortalecer la autoestima, aporten fortalecer sus conocimientos, sus prácticas culturales, y en este caso, como es de la metodología, pues ayuda a que pues igual convivan con la naturaleza, ¿no? Que ya no lo acaben, porque pues eso afecta, ¿no?, nuestra salud y más a ellos, ¿no?, que pues deteriorado su salud, como no tienen servicios médicos a la mano, pues se ven a veces mucho muy afectados, ¿no?
2: Así es, muchísimas gracias, maestro. Maestro, un breve mensaje de despedida, adelante.
4: Bien, pues miren, estos proyectos que presentan los compañeros son muy interesantes. Hemos visto algunas actividades de los compañeros y realmente ha repercutido en el aprendizaje de los niños, ¿sí? Algunas veces piden sugerencias o tratamos de que todo este trabajo se haga también en equipo. Y muchas veces pues es importante la intervención del supervisor, ¿no? Porque con el apoyo de él, al visitar las comunidades, hace hincapié en que nuestra lengua se siga usando en las comunidades, ya que, como dice, bueno, hay muchos problemas o dificultades y hay algunos padres de familia que no aceptan que se trabaje con los niños en la escuela. Entonces, lo primero es hacer conciencia, y el maestro Bernardino ha tratado de hacerles conciencia a los papás para que nuestra lengua pues sea revitalizada y sobre todo sea trabajado dentro de la escuela.
2: Muchísimas gracias, maestro. Pues amigos y amigas del 93.1 SICOM Tehuacán, nos despedimos, pero los invitamos a que el próximo sábado nos sintonicen a partir de las 5 de la tarde. Perdón, próximo viernes. Y para los amigos...
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